0: Las ideas mueven el mundo, nos ordenan en nuestras expectativas, nuestros deseos y nos permiten darle sentido a un mundo cada día más complejo y también caótico. Como ha dicho Hobbes, los actos de los hombres proceden de sus opiniones. También quisiera agradecer al diputado nacional y exdirector académico de esta institución, Adrián Rabier. Quien no solo me ha estado acompañado en distintos eventos de divulgación económica en el último tiempo y con quien hemos publicado el libro La batalla por la macroeconomía hace algunas semanas. Gracias, Adrián. Además, como parte del Congreso más reformista de la historia, ha hecho una contribución enorme en la aprobación de leyes que están haciendo posible la Argentina del futuro. Y por sobre todo, quiero felicitarlo y agradecerle porque en los próximos días va a empezar un enorme desafío, convertirse en el portavoz del presidente. Gracias, Adrián. Esta es una labor fundamental para lo que nosotros llamamos la batalla cultural, dado que nuestra gestión está llevando adelante cambios trascendentales para la vida presente y futura de los argentinos. Y esto genera movimientos de todo tipo. Uno de los movimientos más notorios es la divergencia cada vez más profunda que existe entre lo que realmente sucede y lo que es informado al público por medios desprovistos de honestidad intelectual. Dentro de la cantidad de barbaridades que hemos escuchado, sufrido y padecido en el último tiempo, una de las cosas que hablaban periodistas y supuestamente serios analistas es que la economía estaba hundida en una depresión, el consumo estaba destruido, digamos, hablaban o de estanflación. Muy interesante porque hoy se cayeron todas esas mentiras. Hoy se publicó el dato del PBI del primer trimestre. El primer trimestre mostró un crecimiento respecto al mismo trimestre del año anterior del 2,3%, situación que hace que hayamos batido un nuevo récord histórico en producción. Al mismo tiempo, ese dato, si lo tomamos en la comparación desestacionalizada contra el trimestre anterior, la economía se expandió a un ritmo del 0,7 en el trimestre, lo cual, en términos anualizados, sería una tasa en torno del 3%. Parece un número escueto, humilde, pero la realidad es que cuando uno mira la historia argentina, los 100 años previos a que nosotros llegáramos al poder, esa tasa de crecimiento promedio anual era el 0,9%, es decir, menos del 1%. Es decir, en nuestro peor trimestre es tres veces más grande que lo que pasó a lo largo de los últimos 100 años de la catástrofe populista barra socialista. Pero esto no es todo, porque nosotros, cuando la economía tocó fondo allá por abril del 2024, la economía empezó a crecer muy fuertemente. Datos que los medios de comunicación se empecinaron en ocultar sistemáticamente, mientras que la economía, digamos, estaba saliendo de ese piso, donde el dato relevante era verlos desestacionalizados para ver cómo evolucionaba la economía, se encargaban de mostrar solamente las comparaciones interanuales. de modo tal de seguir mostrando datos negativos, cuando en realidad la mera tendencia que traía lo que es el arrastre estadístico de lo que había dejado el gobierno anterior era una caída del 3%. Naturalmente, cuando los interanuales empezaron a dar bien, empezaron a mostrar los desestacionalizados porque los números claramente son más chicos. Es decir, hubo un empecinamiento en siempre mostrar los datos de la peor manera. Y eso, digamos, en supuestos medios de comunicación que supuestamente están alineados con la idea de la libertad. En realidad no están aliados con nada, solamente están aliados con robar de la política vía pauta y vía extorsionar en el sistema judicial. Pero, ¿qué es lo interesante de esto? Porque nosotros siempre reconocimos que la economía había tenido una fuerte desaceleración. Y eso se explica por lo que fue el ataque de la política durante el segundo semestre del año pasado, con un Congreso que nos sancionó, digamos, tiró 40 leyes para quebrar el equilibrio fiscal, quebrar el corazón del programa, votando leyes donde aprobaban gastos sin contrapartidas de ingresos. Es decir, una verdadera orgía que buscaba destruir a los argentinos. No solo eso, la contraparte de eso fue que el riesgo país, o sea, el riesgo Cuca, se nos fue a niveles de 1.500 puntos básicos. Eso, sumado a la caída de la demanda de dinero, la aceleración inflacionaria, disparó las tasas de interés a la estratosfera, las tasas en pesos, y consecuentemente eso generó un fuerte freno en la economía argentina. La economía argentina, que venía creciendo a tasas en el primer trimestre del 6, acelerando hacia el 8, de repente, digamos, frente a esta salvajada, digamos, donde además intentaron 7 juicios políticos, digamos, donde trataron de hacer todo tipo de peripecias entre los medios de comunicación, la política y los empresarios, haciendo destrozos en el mercado de cambios, o, digamos, metiendo gente en la calle para generar terror, literalmente. A pesar de eso, logramos superar ese ataque de la política que intentó llevarse puesto al gobierno, y en las elecciones de octubre al kirchnerismo le cargamos 41-24, le sacamos 17 puntos. A partir de eso cayó fuertemente el riesgo país. Hoy estamos en el nivel más bajo de los últimos 8-9 años, con el riesgo país en torno a 420 puntos. Y esto que estoy señalando es, desde mi punto de vista, importante, porque cuando ustedes miran los datos del PBI, ustedes tienen un fuerte crecimiento de las exportaciones, que es el atraso cambiario más loco del mundo, porque las exportaciones, desde que arrancamos, crecen 5 veces más fuerte que lo que crece el PBI. O sea, verdaderamente es el atraso cambiario más loco del mundo, mientras que el Banco Central lleva comprados, por ejemplo, desde inicio del año, 11.000 millones de dólares, cuando teníamos una meta para todo el año de 10.000. Una forma rara de atraso cambiario. Y lo interesante es que en este contexto, además, subiendo el consumo, ¿cómo le debe doler a todos esos que se pasaron diciendo que el consumo estaba deprimido? Digamos, evidentemente no pueden hacer internalizar que la modalidad de consumo cambió. Pero bueno, Mises decía, mientras ellos sigan repitiendo sus mismas mentiras, nosotros vamos a seguir repitiendo las mismas verdades. Entonces, lo que uno ve es, entonces, ¿dónde tuvo el problema? Bueno, hubo una fuerte caída del 11,6% en la inversión. Lo cual es perfectamente entendible. Si el riesgo país se aceleró a niveles de 1.500 puntos básicos, la tasa de interés, tanto en dólares como en pesos, se fue a las nubes, es obvio que el componente que más sufre es la inversión. Entonces, una de las cosas que hoy estuvimos trabajando con Toto y su equipo es hacer el contrafáctico de qué hubiera pasado sin este ataque de la política tan grosero durante el año pasado, durante la segunda mitad del año pasado. Entonces, el primer ejercicio es... Bienvenido, Coloso.
1: 16.000 desregulaciones. ¡Aplauso para el Coloso!
0: Recién conté la cuenta que hiciste de la CESPO. Pero es interesante... Ustedes no saben lo divertido que es el chat de gabinete. Pero bueno, lo interesante es... que con Toto y su equipo lo que hicimos es hacer el contrafáctico de qué hubiera pasado si no hubiéramos tenido este descalabro de riesgo país. Entonces, el primer ejercicio que uno está tentado a hacer, bueno, por lo menos no hubiera caído la inversión, o sea, hubiera quedado plana. Bueno, si uno deja la inversión plana, lo que arroja el desestacionalizado el trimestre y lo anualizan, la economía entonces ya no está creciendo al 3, está creciendo al 5. Es interesante. Y lo más interesante de todos es que, ¿qué hubiera pasado con la inversión si no hubiéramos tenido verdaderamente este ataque y hubiéramos podido continuar en la senda como veníamos evolucionando previo a esta locura que fue el segundo semestre del año pasado? Con lo cual, asimilamos con el comportamiento de la inversión que mostramos desde el segundo trimestre del 24 hasta el segundo trimestre del 25. Bueno, si no hubiera sido por esta salvajada que llevó adelante la política el año pasado, la economía estaría creciendo al 7%. Vaya que sí estamos generando las bases de un milagro económico. Y les voy a traer mejores noticias todavía. Porque evidentemente la inversión, dado este riesgo país, el cual vamos a seguir trabajando para bajarlo, que dicho sea de paso, cuando ustedes computan el riesgo país para lo que resta de este primer mandato, si los argentinos así lo deciden, está en torno a los 60 puntos básicos. Es decir, que todo, digamos, el riesgo viene después de las elecciones. Por lo tanto, si los argentinos deciden seguir abrazando las ideas de la libertad, el riesgo país se va a desplomar, Argentina se va a encaminar a ser investment grade, y Argentina va a crecer como nunca lo vio antes en su historia.

Al mismo tiempo, no olvidemos que ya tenemos 150 mil millones de dólares por RIGI, es decir, y que van a empezar a entrar, motivo por el cual la economía va a acelerar. No solo eso, están las licitaciones de los corredores viales, con lo cual también vamos a tener empujando la economía desde ese lado. Y como si fuera poco, también va a levantar el consumo, porque básicamente lo que empezamos a ver es que quebramos esa tendencia de caída de los salarios reales, y el salario real ya en lo que es el dato del mes de abril le ganó el salario a la inflación, y además en la medida que la tasa de inflación siga bajando, lo que va a ocurrir, van a subir las jubilaciones. Por lo tanto, el consumo también va a despegar. Por lo tanto, abróchense los cinturones porque Argentina empieza a ser grande nuevamente.

Y ni les cuento el inflador que implica el trabajo enorme que está haciendo el ministro Sturzenegger desregulando, que implica liberar rendimientos crecientes, con lo cual eso también acelera el crecimiento. Si además seguimos este proceso de apertura que estamos apuntando, que Argentina triplique su coeficiente de apertura, y obviamente en un plazo largo, digo, no va a ser instantáneo, eso está claro, eso también va a generar más crecimiento. Es la idea de la división del trabajo, está limitada por el tamaño del mercado. Si ustedes abren la economía, agrandan el tamaño del mercado, la economía va a crecer más. Y además, el enorme trabajo que estamos haciendo desde el Ministerio de Capital Humano, liderada por Sandra Petovelo, por lo tanto, hemos encendido todos los motores del crecimiento en un contexto que además va a hacer que suba la demanda de dinero y dado que la base monetaria está fija, inexorablemente vamos a aniquilar la inflación. Por eso, en este contexto, digamos, que va a requerir expertise para explicarlo y sobre todas las cosas, mucha paciencia. La experiencia de Adrián como divulgador económico es una herramienta fundamental para que los cambios que está llevando adelante nuestra gestión trasciendan el plano del debate entre economistas y pueda llegar a todos los argentinos. Queremos que todos los argentinos puedan comprender el momento histórico que vivimos y logren aprovecharlo por completo. Y confiamos en vos, Adrián, para lograr, digamos, difundirlo de la manera correcta. También quisiera agradecer a Martín Krause. ¿Cómo anda, profesor? ¡Qué librazo! La autovía libre. Bien. Un 10. Aparte me gustó el capítulo. Me toca a mí. Era toda una cuestión de gol atrás. Digamos que Martín es el actual director académico y pieza fundamental de la Fundación, que nos ayuda tanto a realizar eventos de esta envergadura como a seguir dando la batalla cultural en todos los rincones del país para seguir formando y capacitando a jóvenes y adultos de todo el territorio en las ideas de la libertad. Gracias a su gestión, hoy tuvimos la posibilidad de compartir escenario y destacar la labor de dos colosos del pensamiento, el prócer Alberto Venegas Lynch, hijo, máximo prócer del liberalismo argentino, y David Friedman, un teórico insignia del anarcoliberalismo. Y como si fuera poco, hijo de Milton Friedman. Gracias. Qué linda charla metimos hoy. Sin ánimo de desmerecer a mi gran amigo y profesor Alberto, quien sabe todo el cariño que le tengo y las múltiples veces que dialogué con su obra, hoy me gustaría honrar en especial a David Friedman, que vino desde lejos. No exagero cuando digo que tenerlo en Buenos Aires es un evento de proporciones históricas para la tradición liberal en Argentina. Por eso aprovecharé este discurso para dialogar con sus ideas. Cosa que hicimos hoy a la tarde, aviso, porque es como, digo, para que esté más o menos al tanto. David es hijo de uno de los pensadores más influyentes del siglo XX, que es Milton Friedman, Nobel de Economía y una de mis referencias personales en la vida, al punto que uno de mis hijitos de cuatro patas llegaba por nombre Milton. Pero David no durmió en los laureles de su linaje. Lejos de esto, hizo honor al desafío de su herencia y dedicó su vida a la teoría política y económica. Su obra gira en torno a una idea central. Es necesario expandir las ideas de libertad del hombre, y los principales enemigos en esa misión son el Estado y sus variopintos apóstoles, es decir, la casta.
porque allí, en donde el individuo encuentra un límite a su libertad, el Estado ve una extensión de su poder. En donde el individuo encuentra una regulación que impide su negocio, el funcionario crea una forma de cobrar un peaje. Así, David se propuso llevar un poco más allá la frontera del pensamiento de su padre y dedicó La maquinaria de la libertad, su obra más reconocida, a hacer un ejercicio de cómo podrían funcionar la justicia, la defensa, la policía o incluso cómo podrían resolverse algo tan complejo como la contaminación de un sistema 100% privado. Con esto, apuntala una eterna discusión que el anarcoliberalismo viene dando desde sus diferentes corrientes. A diferencia de otros autores anarcoliberales, David no basó sus premisas en la apelación a la moral, ni se inspiró en la idea del derecho natural loquiano, sino que teorizó pura y exclusivamente desde los resultados que estas soluciones traerían. Es decir, si una sociedad sin Estado genera más prosperidad, libertad y resolución de conflictos para la mayoría, eso es más que suficiente para justificarla, y para ello no necesitaría invocar derechos naturales absolutos. Este enfoque fue muy fructífero en la batalla cultural, dado que permitió luchar contra los argumentos de corte... Tengo que cambiar la palabra porque de hecho me hizo una mención correcta hoy el profesor sobre no usar el término utilitario, digamos, pero argumentos que daban lugar a la intervención estatal. Nosotros, en parte, y bajo el sustento, digamos, nosotros tomamos inspiración de este legado a la hora de formular nuestras políticas públicas, caracterizadas por una lógica principalmente desreguladora. Igual, digamos, voy a hacer un punto porque nosotros sí tenemos un eje central sobre la cuestión de los valores. Y eso, digamos, eso lo quiero señalar la diferencia. Para nosotros no hay conflicto entre justicia y eficiencia. Es decir, nosotros adherimos a la hipótesis de Huerta de Soto, que básicamente sostiene que algo, digamos, uno no puede sacrificar la justicia en el altar de la eficiencia. Es decir, algo que es eficiente no puede ser injusto, ¿sí? Y si es eficiente, naturalmente es justo. Lo voy a hacer con un ejemplo. En aras de la eficiencia no vale todo, o en términos de conseguir el resultado. Supongamos que, es un supuesto fuerte, porque no estoy en condiciones atléticas de ser parte del ejemplo, pero supongamos que yo fuera un excelente corredor de... O hagamos el caso de un excelente corredor de 100 metros llanos. Tipo es fuera de serie, pero... Y apareció Usain Bolt. Bueno, digamos, si lo que vale es solamente el resultado y la eficiencia en conseguir el resultado, va y le pega un tiro en la cabeza y a partir de ahí empieza a ganar. Sí, va a conseguir el resultado, pero eso, digamos, no sería válido, y sería una forma desleal de conseguir el resultado. Es decir, por conseguir el resultado no vale todo. Entonces, digamos, más allá de esa diferencia, que después la voy a explorar, en pocas palabras sostenemos muy en línea con la obra de David que todo, o al menos casi todo lo que hace el Estado, el mercado lo puede hacer mejor. Eso no tenemos diferencia. De hecho, hay una anécdota que cuenta Federico, que es fabuloso, digo, porque Federico fue parte de otros gobiernos. Entonces, una de las cosas que le preguntaron, una diferencia, por ejemplo, respecto del gobierno de Mauricio Macri. Entonces, él cuenta que una de las cosas que se preguntaban era cómo hacer, digamos, para que el Estado funcione bien. Bueno, en este gobierno la pregunta es distinta. ¿Verdaderamente esto lo tiene que hacer el Estado? Lo interesante es que con el correr del tiempo, digamos, uno descubre que no. Pero bueno, o sea que esto va a contramano de la lógica intervencionista que comenzó a tomar fuerza a principios del siglo XX, según la cual ocurre exactamente lo contrario.
Los estadistas repiten una y otra vez que el mercado es inherentemente deficiente, despilfarrador, caprichoso y que la planificación central conduce a una supuesta administración racional de los recursos. O actualmente, digamos, algo se han ayornado, digamos, frente al desastre que han causado en todo lado que se metieron planificando, porque como decía Hayek, cuanto más planifica el Estado, menos planifica el sector privado y se genera un desastre. Digamos, al menos ahora admiten que el sistema capitalista genera mejores resultados, pero desde una posición supuestamente altruista, cuestionan que sea justo. O sea, lo que dicen es que el sistema sí es más productivo, pero que ese sistema es injusto. Ahí también me gustaría hacer una referencia a Israel Kirchner, en el libro Creatividad, Capitalismo y Justicia Distributiva. Y es interesante lo que dice, sí, digamos, los socialistas reconocen que el sistema es más productivo, pero lo cuestionan porque dicen que es injusto. El argumento que hace justamente Israel Kirchner es, ok, comparto, si el sistema es injusto, no vale la pena defenderlo. Y eso, por ejemplo, fue lo que me... uno de los elementos que a mí me inspiró a escribir mi nuevo libro, que próximamente estará disponible, que se llama La moral como política de Estado. Es decir, cuando uno se ocupa de llevar a cabo políticas que son justas, eso deriva en resultados que son eficientes y eso trae réditos políticos y hace que las ideas se hagan populares y ganen elecciones y permitan seguir adelante. Y yo, si quieren un buen ejemplo, somos nosotros en 2025. Nosotros asumimos con una motosierra, con la idea de la dolarización endógena, digo, cosas que están en marcha, digamos, porque terminamos con el déficit fiscal, porque terminamos con el déficit cuasi fiscal, porque lanzamos la dolarización endógena, porque la profundizamos con inocencia fiscal. Además, dijimos que íbamos a abrir la economía, dijimos que en términos de seguridad el que las hace las paga, y dijimos que en términos de política internacional nos íbamos a abrir y que nos íbamos a hacer socios de Occidente, especialmente con Estados Unidos e Israel. Me parece que cumplimos todo. No solo eso, sino que como si fuera poco, digamos, llegamos a las elecciones de medio término con el 97% de nuestras promesas cumplidas, con cerca de 15.000 desregulaciones llevadas a cabo, y las promesas que hicimos durante la campaña, que era para todo el periodo que va hasta el 2027, las cumplimos todas antes de que culminara el primer semestre del año, porque sacamos déficit cero, sacamos inocencia fiscal, sacamos el acuerdo Unión Europea-Mercosur, avanzamos en el acuerdo con los Estados Unidos, avanzamos en EFTA, avanzamos ahora en el acuerdo Transpacífico. No solo eso, sino que además, después de que durante 40 años todo el mundo intentó una modernización

trataban de loco cada vez con una de las propuestas. Y ahora la gente asimiló que la inflación es un fenómeno monetario, ha comprado la idea del déficit cero, ha comprado la idea de la desregulación, ha comprado las ideas de la libertad. Vaya que hemos dado un fuerte trabajo en la lucha por las ideas de la libertad. En especial por la historia de nuestro país durante el último siglo, que ha sido marcada por esa mentalidad estatista y sus consecuencias han sido catastróficas. La planificación central de la economía no solo ha sido ineficiente, sino que incurrió en todos aquellos errores que se propuso remediar y los profundizó. Las medidas intervencionistas a cargo de burócratas y supuestos expertos generaron resultados diametralmente opuestos a su propósito original. Un claro ejemplo fue la infame ley de alquileres, cuyo objetivo era supuestamente que mediante la regulación del mercado más personas pudieran acceder a una vivienda. Pero para sorpresa de ningún liberal genuino, el resultado fue que disminuyó estrepitosamente la oferta y los alquileres se hicieron inaccesibles, en especial para los que pueden pagar menos por el precio, es decir, terminaron perjudicando justamente a los que querían beneficiar, que eran los más vulnerables. La verdad que ese ser despreciable casi te diría que ni merece ser mencionado, porque dice que el problema no es la ley, sino que fue mal aplicada y que en realidad los problemas de la aplicación fue porque el Congreso modificó su siniestra ley de alquileres. Bueno, obtuvimos éxito nosotros, jefe. Por eso, una de las primeras medidas de nuestro gobierno fue derogar la ley de alquileres y como resultado volvió a subir la oferta. Como todos sabemos, cuando sube la oferta de un producto, a igual demanda, los precios tienden a bajar y hoy, digamos, el mercado de propiedades florece. Nosotros buscamos aplicar este principio simple de respeto a la propiedad privada a todas las actividades económicas, quitando al Estado de todos aquellos lugares que no le pertenecen, o sea, en dinámica todos. En otras palabras, le estamos devolviendo a la sociedad un poder arrebatado mediante la coerción estatal. Lógicamente, en un primer lugar aplicamos este principio en los sectores donde el sector privado ya ha demostrado ser eficiente y exitoso, y conocemos dichos sectores porque tenemos la ventaja de contar con la evidencia empírica de toda la historia de la humanidad de nuestro lado. Y sabemos que los países más libres son más prósperos. Y como principal marco para acelerar este proceso, pensamos en algo que hemos llamado la revolución de los seguros. Para nosotros, esta es una forma elegante de avanzar en la reducción orgánica del tamaño del Estado. Ya vamos a ver brevemente de qué se trata. Se podría decir que la libertad y la seguridad son dos extremos de un espectro dentro del cual se ha movido la experiencia humana. A mayor seguridad, menos libertad. Mientras que a mayor libertad, menores niveles de garantías presentes, en el sentido de que el statu quo está permanentemente sometido a la dinámica del mercado. A largo plazo, sin embargo, a mayor libertad presente, se tiene mayor seguridad futura porque la sociedad será más próspera y podrá atender mejor sus necesidades. En cambio, la elección de la seguridad presente en desmedro de la libertad suele traer mayor inseguridad y menos libertad futura. Un ejemplo perfecto de esto es la salida de los judíos de Egipto, quienes se arriesgaron a abandonar la certeza del cautiverio, llegaron eventualmente a la tierra prometida, mientras que quienes se quedaron siguieron siendo esclavos toda su vida a cambio de seguir recibiendo, entre comillas, el pescado gratis. De ahí la inmortal frase de Milton Friedman: no hay tal cosa como un almuerzo gratis. Es decir, en Egipto, el pueblo judío tenía garantizado el alimento. El costo era la libertad. Digamos, y aquellos diablos que se quedaron en Egipto no les fue bien. Solamente prosperaron aquellos que sí se animaron a salir de Egipto. Es decir, el desierto era elegir incertidumbre, pero la fe condujo a la verdadera seguridad y la libertad de aquel pueblo. En efecto, parte del éxito del Estado en su expansión sobre el privado tuvo que

0: ver con su capacidad de imponerse como asegurador de última instancia, es decir, como red de seguridad que contenga a los individuos ante la incertidumbre del mañana. Ahí, digamos, una de las cosas que a mí me gusta trabajar cuando miro este tema, es la idea del Estado, digamos, como una suerte de proveedor de seguros. Entonces, digo, esto lo que me lo inspiró fue el debate entre Rawls, Nozick y Hayek, donde básicamente, yo tengo un montón de críticas sobre el caso de Rawls, pero hay algo que sí me parece interesante, de que si ustedes tienen individuos que son aversos al riesgo frente a dos escenarios donde ustedes en uno les puede ir muy bien y en otro les puede ir muy mal, si los individuos son adversos al riesgo, lo que van a elegir una solución intermedia. Para ustedes tener esa solución intermedia, básicamente lo que necesitan es un mercado de seguros. Y entonces lo que hace el Estado es ofrecer ese seguro. De hecho, fíjense que la gran estrategia que tiene la izquierda en sus distintas versiones es la campaña del miedo. Es decir, la izquierda siempre ofrece seguridad y que va a dar esto y que va a conseguir esto y que va a conseguir el otro. Y en realidad, no, digamos, siempre es un fraude, nunca cumple nada. En cambio, digamos, nosotros proponemos la libertad. Y también hay algo que es muy interesante, esto, el padre de David, en la segunda edición de su libro Teoría de los Precios, donde hace una serie de contribuciones, una de las contribuciones que hace es en términos de distribución del ingreso, por ejemplo. Entonces dice, hay dos tipos de agentes, hay agentes que son más conservadores, que tienen miedo, y hay agentes que son como más arriesgados. Entonces, ¿qué es lo que pasa? Los agentes que son más miedosos, son más aversos al riesgo, terminan generando proyectos que tienen muy baja rentabilidad. Y por ende, en esas sociedades... ¿A qué haces, Ramiro? No te había visto. Entonces, esas sociedades son más pobres. Y aquellos que son más tomadores de riesgo, emprendedores y que se la juegan, claro, como constituye un club al cual le puede ir bien y puede ir mal, se aseguran entre ellos y los retornos tienden al límite probabilístico y todo está muchísimo mejor. Es decir, esa libertad que implica también tomar más riesgo, cuando usted desarrolla los mercados de seguros, lo que va a pasar es que van a capturar el límite probabilístico. Por ende, van a ser más prósperos. Por eso es tan importante sacarle el miedo a la sociedad. ¿Y qué es lo que hizo el kirchnerismo durante la campaña sucia del 23? Meterle miedo a la gente. Digo, al caso, digamos, ¿alguien pudo ir al mercado de órganos a comprar órganos? ¿O alguien, digamos, vio a los chicos comprando armas y matando otros chicos en los colegios? ¿O dijeron que íbamos a cerrar las universidades públicas? Y acabamos de dar un aumento del 28% que los medios tampoco lo informaron. También que íbamos a cerrar los hospitales. Yo que sepa, Mario no cerró ninguno y se la pasaron hablando del Garrahan y sucede que hoy el Garrahan está en una situación como nunca ha estado en su historia. Es decir, que la izquierda, en sus distintas versiones, opera tratando de sembrar el terror. si nosotros logramos divulgar correctamente las ideas de la libertad y sus resultados, en línea con la que propone David, lo que va a ocurrir es que lo vamos a derrotar una, dos y mil veces en las elecciones. Y como dice Federico Domínguez, lograr entrar en el siglo liberal, que nos retorne a esa situación, que nos devuelva el oro que supimos tener, volver a tener ese brillo y hacer grande la Argentina nuevamente. Por lo tanto, en este contexto de individuos aversos al riesgo, aparece el Estado, entonces, ofreciendo seguros. Entonces, si la gente tiene miedo a, por ejemplo, a no tener salud, ofrecen sistema de salud. De hecho, fíjense lo que ha sido el sistema de salud en Argentina. Nos cobraban una prima grande por darnos ese seguro, y sin embargo, digamos, muchas de las personas tenía una prepaga y estaba, digamos, en el sector privado. De hecho, hay un libro maravilloso del profesor Alberto Beneja Lynch y el profesor Krause en defensa de los más necesitados, que básicamente muestra el caso de la salud en Argentina, que originalmente era la mejor del mundo y en su 97% era privada. Pero, digamos, al margen de eso, recomiendo ese libro todo, digo, pero en especial ese capítulo, para que vean las mentiras de los estatistas. Las personas empezaron, digamos, a resolver su problema en paralelo, o sea, pagábamos dos veces las cuestiones de salud. Sin embargo, cuando vino el siniestro llamado la pandemia, digo, si hubiéramos hecho las cosas como un país mediocre, tendría que haber habido 30.000 muertos. Sin embargo, hubo 130.000. Es decir, que cuando nos vivieron cobrando una prima, vivieron asustando a la gente, y cuando apareció el siniestro, fallaron. Pero no solo eso, sino que además, como fallaron en la solución, avanzaron sobre el sector privado. Es decir, con lo cual, digamos, aquellos que habían pagado dos veces por el mismo servicio, además pagaba ahora en términos de deterioro de calidad por todo lo desastre que había hecho la política en el sistema público. Y con un resultado catastrófico en términos de vidas humanas. Naturalmente también, digamos, vinieron a proveernos el seguro, digamos, de una moneda. Entonces, en 1935 apareció el Banco Central, que nació de una estafa. Por eso hay que explicárselo a la gente, que el Banco Central nació de una estafa. Veníamos, y fue una institución nefasta creada durante un periodo nefasto, que fue el gobierno conservador. Digo, porque el Banco Central se inventó en 1935. Básicamente ustedes tenían que, fruto de la Gran Depresión, los términos de intercambio se nos habían caído. Había un sector muy poderoso de la Argentina que estaba endeudado en pesos oro. Entonces, ¿qué hicieron? Crearon el Banco Central, generaron una devaluación artificial. Y no solo eso, sino que con esa devaluación artificial generaron un resultado por tenencia en el Banco Central. Con ese dinero le prestaron plata a los que estaban quebrados y los rescataron. La consecuencia es que Argentina, de tener una tasa de inflación promedio previo a eso, el 0,9% anual, saltó al 6% anual. ¿Eso qué implicó? Que después de 10 años estar haciendo eso, básicamente los salarios y los trabajadores se redujeron a la mitad en términos reales. Como si fuera poco, digamos, los trabajadores que consumían alimentos, digamos, se les ocurrió también poner ¿qué? La Junta Nacional de Grano. ¿Para qué fue creada? Para poner un precio sostén. Es decir, para que estuviera un precio por encima del equilibrio. Es decir, que a los trabajadores le hicieron la doble Nelson. Digo, para tener claro, digamos, cómo, y son todas instituciones del 30. Obviamente que después, en el 45, digamos, pasaron cosas y fueron utilizados en la dirección opuesta y se hicieron otro montón de desastres. Pero tengamos claro cómo son las cosas. Dicho esto, por ejemplo, la carta orgánica del Banco Central, original, no lo que tiene ahora, que deberíamos pensar cómo cambiarla. No, bueno, porque la bruta de Marcó del Pont a un instrumento de política económica le asignó 5 objetivos. Es como que no da la matemática. Pero bueno, nada. ¿Qué podemos pretender de alguien de un banco central kirchnerista? Casi que si uno lee la carta orgánica actual, por cualquier motivo puede emitir dinero. Así estábamos, nos dejaron plantado una hiper. Pero lo que quiero decir es que el artículo 3 de la carta orgánica del Banco Central decía que era misión fundamental del Banco Central de la República Argentina defender el valor de la moneda. Me parece que no le salió, porque le sacamos 13-0 a la moneda, le podríamos sacar 3 más. Y que dicho sea de paso, la inflación es un impuesto no legislado, Milton Friedman, Dixit. Entonces, vean que cómo el Estado empezó a violentar, primero, digamos, o sea, ¿quién firmó el contrato para decir que quiere Estado? Digamos, lo cual es una definición. Pero supongamos que fracasamos como sociedad para vivir en paz, ¿sí? Entonces, como fracasamos, entonces tenemos Estado para que no nos matemos. Pero, digo, fíjense esta institución, el Banco Central, nació de una estafa y además nos siguió estafando durante 90 años. No solo eso, sino que no les alcanzó con eso a los políticos. Por ejemplo, en el año 89 hicieron un plan Bonex. Sí, en el 89 fue, ¿no? Si no me equivoco, sí. Que implicó en el momento una pérdida de capital para los depositantes de 90%. No les alcanzó con eso. Porque después nos robaron con el corralito, corralón, Alcatraz. Y además no les alcanzó con eso. Hay muchos acá que son chicos, pero los que somos más grandes, los billetes decían convertibles de curso legal. Quiere decir que estaban respaldados por dólares. Bueno, sacaron esa ley y se manotearon las reservas del Banco Central, que en ese momento eran 14.500 millones de dólares. Que puesto en plata de hoy, la política le robó a los argentinos 30.000 millones de dólares. Tremendo numerito. ¿Se quedaron en eso? No se quedaron en eso. Ustedes, digamos, ¿qué hacen? ¿Qué ahorran para cuando son mayores, no? La jubilación. Bueno, fueron y se afanaron las jubilaciones, estatizaron el sistema de jubilaciones. Que dicho sea de paso, cuando nosotros llegamos al poder, el Fondo de Garantía de Sustentabilidad tenía un valor de 25.000 millones de dólares. Gracias a los liberales, hoy el Fondo de Garantía de Sustentabilidad de los jubilados es de 80.000 millones de dólares. Pero no se quedaron en esa expropiación. Si ustedes recuerdan, digamos, vino el default también, obviamente que se afanaron las jubilaciones, no solo eso, sino que además, después vino el blanqueo de Macri. Yo me acuerdo que un señor, digamos, que desde el resentimiento vive opinando todo el tiempo horrible del gobierno, ¿sí?, que me juró, digamos, que iba a hacer todo para destrozarme, decía que el blanqueo de Macri era maravilloso. Yo decía, mire, tengan cuidado porque esto es Argentina, Y digamos, ¿qué pasó con el blanqueo? Después vino el kirchnerismo y a los que blanquearon, ¿qué hizo? Los embocó a todos. Pero no solo eso. Macri tiene el récord, además, que defaultió la deuda en pesos. Pequeño detalle. Lo llamaron reperfilamiento. Se llama default. Entonces, lo que quiero decir es que el Estado tiene un historial enorme de estar violentando el principio de una agresión continuamente. No por nada los argentinos tienen en los colchones 400 mil millones de dólares. Es decir, que cada uno de los seguros que nos ofrece el Estado, en realidad son todos mecanismos por los cuales los delincuentes de los políticos nos roban. Por lo tanto, en la medida que uno va mejorando el mercado de seguros, algo que con Federico llamamos la revolución de los seguros, una de las cosas que va a pasar es que le vamos a poder ir sacando funciones al Estado. ¿Por qué? Porque va a estar el seguro. Y al estar el seguro, ¿cuál es el punto? Necesito menos Estado, y si necesito menos Estado, necesito menos impuestos. Y si tengo menos impuestos, voy a crecer más. Es otra forma también de acelerar el crecimiento económico. Mirá todos los muertos que te estoy tirando para que expliques qué laburo vas a tener, Adrián. Entonces, en eso, digamos, nosotros somos diferentes al comunismo y otras formas de utopismo. No estamos obsesionados con crear ningún tipo de hombre nuevo ni de rebelarnos contra el orden natural. Por eso no renegamos de la necesidad de las personas por un mínimo de seguridad. Lo que proponemos es que esa red de seguridad hoy provista por el Estado, que es ineficiente por ser el resultado del dirigismo político, se traslade progresivamente y a medida que el mercado de seguros lo permita, ir mutando hacia el sector privado. Quizás no en su totalidad, digamos, eso lo va a determinar la tecnología, porque al fin y al cabo soy minarquista en la práctica, aclaro, en la práctica. Pero partiendo del axioma de que todo lo que hace el Estado puede ser hecho mejor por el mercado, haremos lo posible por permitir el desarrollo de mercados de seguros para distintos sectores que garanticen esos servicios de forma masiva, efectiva y económica. Por eso, tan importantes los esfuerzos teóricos como los de David Friedman, porque extienden la frontera de lo posible y nos permite a nosotros como gobierno preguntarnos si eso funciona. Esto nos abre la posibilidad de buscar soluciones nuevas a problemas viejos a los que en Argentina durante décadas se les dieron respuestas equivocadas y en los cuales el Estado siempre tuvo un monopolio. Entonces, algunos podrían argumentar que sería imposible, pero ese argumento lo escuchamos desde el primer día, desde nuestra gestión, para todo lo que hicimos y demostramos con mucho esfuerzo que era posible. De hecho, hay una de las conferencias brillantes de Federico. Hoy se me dio por citar de Federico. Estás. Hoy te tocó a vos. Una de las cosas que cuenta Federico es que lo empezaron a llamar sobre el tema del ajuste. Entonces, le decían, bueno, ¿cuánto tenés que ajustar? Ah, 5 puntos en el tesoro. Ah, lo mismo que nosotros. Dice, bueno, digamos, ¿cómo podemos hacer? Bajar, qué sé yo, como mucho, 1 punto por año. Y entonces Federico le dice, bueno, nosotros ajustamos 5 en un año, pero no solo en un año, nosotros hicimos ese ajuste en un mes. Por eso seguimos teniendo, después de 20, ¿cuántos meses llevamos de gobierno? ¿28, 29? No sé, 30. Bueno, durante 29 llevamos equilibrio fiscal. Es decir, nos hemos dedicado a hacer posible lo que la política decía que era imposible. Y también, gracias al trabajo de David, también sabemos que un sistema así sería provechoso en términos de beneficios políticos. Y si con tantos asuntos logramos hacer posible lo imposible, al menos sería interesante convertirlo en un debate para que en algún momento antes de descartarlo por inercia o por conceptos preestablecidos, digamos, nos animemos a discutir estas cosas. Pero así como reconozco la enorme inspiración que David Friedman generó en mí personalmente y en las políticas que estamos llevando adelante, considero que debo ser honesto intelectualmente y seguir enriqueciendo el debate, que no es otra cosa que profundizar el proceso de descubrimiento a la Hayek, ¿no? A diferencia de David, que se dedicó a desarrollar el argumento en términos de eficiencia, hoy creo que el énfasis debe ser puesto sobre los valores morales del capitalismo para dar la batalla cultural. Y para ello son centrales las ideas fundacionales de John Locke en torno al derecho natural, en conjunción con los valores judeo-cristianos, las máximas éticas del estoicismo y el derecho romano. En ese punto, digamos, que es lo que nosotros definimos como la moral como política de Estado, nosotros tenemos cuatro pilares. El primero tiene que ver con hacer, digamos, lo que es justo, tiene que ver con los valores éticos y morales, tiene que ver con lo justo. Nosotros no creemos en el relativismo moral. Entendemos que la moral en distintos lugares puede ser distinta, pero hay valores que no son negociables. Por eso una pata de nuestros valores son los valores judeocristianos. Es más, nosotros nos apalancamos y nos basamos sobre los 10 mandamientos, ¿sí?, en la versión judía, la versión que está en el libro de Shemot, que está en la Parashá Yitro, donde, por ejemplo, la libertad está consagrada en el primer mandamiento, porque está escrito de manera distinta a la versión, digamos, más popularizada. En la versión hebrea, el primer mandamiento dice: yo soy tu Dios, el que te sacó y te liberó de la esclavitud de Egipto. Es decir, no es el mismo. Hay una consagración de la libertad. El sexto mandamiento dice: no matar. Es decir, respetar la vida. Es decir, el séptimo dice: no levantar falso testimonio. Digamos, que además eso es peor que robar, porque es el que le sigue. En ese sentido, vuelve a tomar relevancia la definición de liberalismo del profesor Alberto Benega Lynch, hijo: el liberalismo es el respeto irrestricto del proyecto de vida del prójimo, basado en el principio de no agresión, es decir, con estas cosas no se jode, y en defensa del derecho a la vida, a la libertad y a la propiedad. Eso es lo que nos va a devolver la prosperidad. Y no solo eso, lo otro que sobre lo que nosotros nos basamos es la filosofía griega, el derecho romano, en especial en Ulpiano, en términos de análisis de eficiencia, obviamente que está la cuestión de la eficiencia paretiana en términos estáticos, con la cual tenemos discrepancias con la interpretación neoclásica. De hecho, por eso me gusta tanto la demostración de eficiencia de Hans Gemma-Hoppe, porque básicamente deriva la optimalidad sin tener que recurrir a las estructuras topológicas que usa la economía neoclásica, que hace que cuando no se mapea la realidad con esa estructura topológica se lo llama falla de mercado. Es como que, digamos, o sea, Dios es bastante arrogante, ¿no? Porque es como que el modelo está perfecto y si la realidad no coincide, el problema es la realidad, no del modelo. Es decir, algo que no les recomiendo para la toma de decisiones. Porque imagínense que yo me imagino siempre cuando trabajaba en el sector privado, bueno, ahora trabajo para el sector privado, de alguna manera, para que crezca y prospere, sacándole la bota del Estado. Pero, digo, yo me imagino si, digamos, si hubiera ido, llevaba, no, bueno, pero el modelo, y la, entre, es como que el modelo y la realidad, no, bueno, si no mapea, la realidad está mal. Y hay que torturar la realidad para que se parezca al modelo. Es un disparate eso. Si ustedes eso hacen en una empresa, van a perder un montón de dinero. Eso en una empresa no pasa. ¿Saben por qué? Porque el órgano más sensible va a crujir, es decir, el bolsillo. Entonces, digo, no van a tener mucho tiempo para hacer esa cosa. Es más, digo, ¿dónde sobrevive el socialismo como idea? En la academia, porque no paga ningún costo. Es decir, de ahora cuando ustedes esas cosas la quieren llevar a la vida real, se ha pagado con miseria y con vidas humanas. Sin embargo, digamos, digo, esto es interesante porque cuando uno los quiere enfrentar, el socialismo, una de las cosas que hace es toma la moral como la piedra angular desde la que tracciona todo el debate político. Es decir, ellos se asumen altruistas, ellos se asumen superiores moralmente. Entonces, si no les damos la discusión en términos de si el sistema es justo o no, vamos a seguir perdiendo como vinimos perdiendo durante los últimos 100 años antes de que llegáramos al poder. Es decir, si el socialismo debatiera desde el, digamos, de la eficiencia, digo, perdería el debate en segundos, dado que sus resultados quedaron a la vista de todo durante el siglo pasado, con millones de muertes de hambre, de frío o a punta de fusil. Es decir, se cargaron 150 millones de seres humanos. Por eso deben apelar a la moral para justificar semejantes atrocidades bajo el manto de un supuesto bien común superior. No me voy a salir porque si no me voy a sacar. Todo el mal que generaron lo envuelven en retórica altisonante y argumentan que es por un bien mayor. Dicen que el robo está bien si es contra los ricos. Dicen que la criminalidad debe ser tolerada porque no es justo castigar a una teórica víctima de la sociedad. Y así con todos los temas. Digo, lo padecimos acá, ¿no? Digamos con la doctrina Zaffaroni y que algunos periodistas estúpidos la defendían sin darse cuenta que la defendían. Digo, me ha pasado tener que debatir eso en un programa de televisión. Digamos, pero bueno, es difícil también lidiar con tanta gente con déficit de IQ y egos enormes. Y por eso mismo no podemos regalarles el terreno de la moral. No podemos dejar en sus manos algo tan precioso para cualquier sociedad funcional como la definición del bien y del mal, porque se apoyarán en esta piedra angular para hundir todo lo demás. Un argumento excesivamente pragmático, por otra parte, deja la puerta abierta a debates que sigan girando en torno a la violación de los derechos de propiedad en nombre de sistemas que supuestamente son superadores, aunque no lo sean. Y en este terreno fue fundamental la obra de Murray Newton Rothbard, Israel Kirchner y Jesús Huerta de Soto, y nos enseñaron que si el capitalismo produce mejores resultados es pura y exclusivamente por ser moralmente superiores. Hay un trabajo de Jesús Huerta de Soto que es extraordinario, que es la teoría de la eficiencia dinámica. Sugiero enfáticamente leer ese trabajo. Y es justamente gracias a una alineación férrea entre la legislación y la moral que se garantiza el crecimiento económico de una población. Cuando estos dos pilares no coinciden, solo se obtiene pobreza y estancamiento. Es decir, que algo sea legal no lo hace necesariamente justo. Y eso, digamos, cuando el derecho natural coincide con el derecho positivo, ustedes tienen leyes que son justas y el resultado es la prosperidad. Cuando el derecho natural no coincide con el derecho positivo, el resultado son leyes injustas, y eso tarde o temprano va a socavar las bases morales y los valores de la sociedad y se va a terminar hundiendo. Digo, mejor ejemplo que nosotros no hay. Es así que nuestras divergencias con David no son tanto teóricas como retóricas y estratégicas. La demostración, digamos, utilitaria de la posibilidad del anarcoliberalismo nos sirve para construir, digamos, o eficiente, para construir también la fundamentación moral del mismo y para pensar políticamente la convergencia hacia ese polo. Así, nuestra visión está puesta sobre el horizonte, sobre un mundo en el que la libertad humana florezca en todos los rincones del globo, y por qué no, más allá de los límites de la Tierra también, porque gracias a genios como Elon Musk estamos pensando en terrorizar Marte. Así es que, digamos, no nos alcanza con el globo terráqueo, vamos por más. Así, nuestra visión está puesta... vuelvo al discurso. Esta es nuestra misión, porque amamos el hombre con todas nuestras fuerzas y vemos en él futuro universo de posibilidades que pueden ser exploradas. Y entendemos que el principal enemigo a combatir, esa pulsión cobarde, pusilánime y triste que ve en la libertad humana un peligro a exterminar. Un enemigo hoy encargado por la tiranía de un Estado desbocado, ansioso de pisar las cabezas que osen hacer uso de su libertad natural. En Argentina conocemos de sobra los estragos que esta ideología nefasta ha causado y dedicamos toda nuestra gestión a desandar ese camino. Creemos firmemente que estamos dando un buen ejemplo en ese sentido. Hemos encarado un ordenamiento inédito de las cuentas públicas, demoliendo la inflación y dándole a los argentinos la libertad de planificar sus vidas como se les antoje en el marco de respeto a la vida, a la libertad y a la propiedad. Hemos realizado más de, ya estamos en 16.000 desregulaciones, que le permiten a los individuos emprender, crecer e invertir sin tener que pedirle permiso a funcionarios para respirar o, peor aún, pagarles coimas. Creamos el RIGI, un régimen de incentivo a las grandes inversiones que motorizó la modernización de toda nuestra economía gracias a darle reglas claras y previsibles a los inversores. Digamos, y ahora estamos en vía de aprobar el Super RIGI, que va a darle un marco similar a industrias hoy inexistentes en el país, preparando nuestro país para satisfacer las demandas de un mundo que aún no existe, pero que se aproxima a toda velocidad. De hecho, digamos, tenemos en este momento en el Congreso dando vuelta 19 proyectos. Sí, y tenemos que fumarnos que aparezcan periodistas diciendo el gobierno está inmovilizado. Digo, no solo que ya recontra sobrecumplimos todo lo que prometimos al inicio, digamos, cuando llegamos al poder, sino que además redoblamos la apuesta en las para las elecciones de medio término, cumplimos todo allá por marzo, abril, y ahora estamos yendo por más y dicen, el gobierno está inmovilizado. Digo, qué cosa, yo digamos no, nunca vi algo tan agresivo a los ojos. Pero bueno, parece que la falta de pautas les hace mal. Entonces, lo que quiero decirles con esto es que el camino de la libertad no es ilusión de intelectuales encerrados en su torre de marfil ni un cuento para niños. Es el camino que la Argentina ya está transitando y que esperamos todo el resto del mundo también comience a transitar, porque el futuro requiere de la cooperación y del comercio entre todos los hombres libres del mundo para acelerar la prosperidad a la que podemos acceder como especie. Esta es la lucha que estamos dando, una batalla en todos los frentes, la batalla cultural, la batalla política y la batalla en la gestión. Y no nos detendremos hasta que la Argentina sea el país más libre del mundo, el país en el que los ciudadanos tengan el mejor nivel de vida, el mejor nivel de ingresos y disfruten de todos los frutos de la libertad humana. Por todo esto, quiero agradecerle sinceramente a todos los presentes, tanto a los oradores, David Friedman, Alberto Venegas Lynch Hijo, Adrián Ravier, Martín Krause y Agustín Laje, como a los oyentes por darnos su tiempo para atender a estas ideas. porque ustedes serán los encargados de aprenderlas y repetirlas a quienes tengan oídos para ellas. Ustedes son nuestro legado, así como David es el legado de su padre Milton. Todo esto es por ustedes, así como toda nuestra gestión se trata de eso, porque tenemos una convicción firme, el liberalismo es una ideología por y para el futuro, pues así es donde brilla con más fuerza la llama de la libertad y con su luz nos inspira a expandir en este presente. Muchísimas gracias a todos. Que Dios los bendiga, que la fuerza del cielo nos acompañe. ¡Y viva la libertad, carajo! ¡Viva, ¡viva la libertad, carajo! ¡Viva, ¡viva la libertad, carajo! ¡Viva! Muchas gracias.
1: De esta manera despedimos al señor presidente de la Nación y pedimos a los presentes que mantengan sus lugares para continuar con las actividades programadas.

0: El presidente de la Nación, Javier Milei, en la Fundación Faro, con una conferencia frente a especialistas económicos de la teoría del liberalismo económico. Todo esto será reflejado en los boletines de noticias y en el panorama nacional de noticias aquí en Radio Nacional.
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0: 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Hoy compartimos Las de Barranco, de Gregorio de la Ferrer, en una adaptación de Paola Lavín con María Rosa Fugazot como actriz invitada. Gregorio de la Ferrer se dedicó a la política y a la dramaturgia. Fue clave para el Teatro Nacional a principios del siglo XX con obras de humor costumbrista que se burla de la burguesía porteña. Sus títulos más conocidos son Jettatore y Las de Barranco, que vamos a escuchar hoy en Lo mejor de las dos carátulas y que cuenta cómo una familia de clase media cae en un derrumbe económico y de todo tipo.
1: Buenos Aires, 1905. La casa de la familia Barranco es antigua, venida a menos, y decorada con muy mal gusto. En el patio, amplio y soleado, varios macetones con malbones y una hermosa pajarera. En la sala, pendiendo de una pared, hay un gran cuadro con el retrato al óleo de un capitán del ejército y otro un poco más chico, conteniendo condecoraciones militares. Sobre la mesa hay una gran caja de cartón y delante de esta se encuentra de pie Doña María examinando unas blusas que va sacando del interior de la caja. Atardece.
2: ¡Carmen! ¡Carmen!
3: ¿Qué pasa, mamá? ¿Qué pasa?
2: Mirá, mirá el regalo que te manda Rocamora. Una blusa para vos y otra para cada una de tus hermanas.
3: Hay más blusas, mamá.
2: ¿Sí? Acá las tenés. No son feas, ¿eh? Sobre todo la tuya, mirá.
3: Ay, mamá no debió habérselas recibido.
2: Che, ¿qué? ¿Estás loca vos? ¿Pero qué querés decir?
3: Pero usted no sabe que Rocamora me pretende.
2: ¡Oh, vaya novedad! ¿Y qué hay con eso?
3: Y le he dicho que no consentiré nunca en casarme con él.
2: Sí, claro. Es demasiado bueno el pobre que todavía te hace regalos. Razón de más para agradecérselo, me parece, ¿no?
3: Pues que se las guarde, mamá, porque yo no las necesito.
2: ¿Que no las necesitas? ¡Oh, pero no me hagas reír, infeliz! Pero decime una cosa, ¿qué es lo que te has creído?
3: Mami.
2: ¿Qué te imaginás que sos, eh? ¿No comprendés que en nuestra situación necesitamos de todo el mundo?
3: Pero...
2: que los 150 miserables pesos que nos da de pensión el gobierno no alcanza para nada. Uy, ¿que acaso te ha faltado el respeto?
3: ¿Faltarme? Ay, por favor, mamá. Usted sabe que no lo puedo ver. Y es precisamente por eso que se empeña. Uy, como si quisiera obligarme.
2: Ay, por favor, no seas onza. Con recibirle los regalos, ponerle buena cara, estás del otro lado. Nadie te pide otra cosa. Una sonrisita a tiempo y se acabó.
3: Pero si precisamente es lo que no puedo. No puedo, no lo hago por él. Lo hago por mí. Ay, me da tanta rabia y vergüenza que siento ganas de tirarle por la cara la porquería que me trae. Pero ya sé, mamá, ya sé que usted no me entiende.
2: Te equivocás, pretenciosa ridícula.
3: Mamá.
2: Y lo que pasa es que tengo mucho más mundo que vos. Conozco mejor la vida.
4: Oh, qué barbaridad. Sos el retrato de tu pobre padre. Pero la viuda del capitán Barranco es bien distinta.
3: Y sí.
4: No vive de ilusiones. Sabe que tiene 3 hijas que mantener. Ahora lleve para adentro esas blusas y cuidadito que cuando venga Rocamora no le dé usted las gracias con toda amabilidad.
3: Pero mamá...
4: Adentro, le dije.
3: Está bien.
4: Ay, y todos estos papeles. Pero será posible. Estas haraganas no sirven para nada.
2: Manuela. Manuela.
5: ¿Qué quiere, mamá?
2: Vení para acá. Vení a ver cómo está este piso, caramba.
5: No puedo, me estoy haciendo los rulos.
4: Ya te voy a dar rulos, sinvergüenza. Ay, Dios. ¿Qué dice acá? ¿Eh? Se alquila. Ay, qué barbaridad. Se alquila con H. Pero ¿para qué les habrá servido la escuela? Estás inservible. Parece mentira.
2: ¡Manuela!
5: ¿Qué?
2: ¡Le prendieron la vela a San Antonio!
5: No sé, yo le dije a Pepa. ¡Pepa, te llama mamá!
3: Mamá, Mamá, esta señora viene por la pieza desalquilada.
6: Ay, buenas tardes, señora. Pase, pase nomás.
7: Como vi el papel en el balcón.
5: ¡Epa!
6: Sí, sí, y tome asiento, por favor.
7: Pero me dice esta señorita que la pieza es muy chica.
2: No, por favor, ¿qué va a ser chica, señora? Y vos dejate de abrir la boca y decir pavada, ¿querés?
6: Pero es una pieza muy decente. Ya la verá usted. Carmen, anda a abrirla, querida. Enseguida vamos nosotras.
3: Sí, mamá.
5: Pepa, te digo que te llama mamá.
6: Estoy segura que le va a gustar mucho, señora.
5: Bueno, no me importa. Yo te digo lo que dice ella.
6: Durante mucho tiempo he vivido en la viuda de un coronel, ¿sabe usted? Y como es una casa tan tranquila, no tengo sino un inquilino, un estudiante de las provincias.
5: ¡Más onza serás vos!
6: Estudiante de medicina, ¿sabe? Sí, de medicina.
5: ¿Qué te has creído?
6: Manuela. Usted disculpe.
7: Por favor, no se preocupe por mí.
5: ¿A qué no me lo repetís? A ver.
6: Niñas.
5: ¡Guaranga! ¡Estúpida!
8: ¡Tarada!
5: ¡Más tarada que las vos!
8: ¡Te voy a arrancar todos los pelos!
5: ¡Lo siento, tita!
6: Disculpe a usted, señora niña. Sí, niña, sí. Por favor.
8: Es que es cierto que usted, mamá, me llama.
6: Esta señora vino a alquilar la pieza.
8: Ay, perdón. Perdone, señora, estábamos jugando.
5: ¡Mentira, mamá! ¡Ha sido ella!
8: ¡Perdón! Mamá, ya está abierta la pieza, señora. Pueden pasar, ¿eh?
6: Ellas son mis tres hijas. ¿Quiere que pasemos a ver la piecita?
7: Sí, señora, cómo no.
6: Por aquí, por favor. Con ustedes dos ya voy a hablar después.
8: Ahí tenés vos. ¿Yo qué? ¿Acaso tengo la culpa? Vos siempre la misma, Pepa. Harta me tenés. ¿Por qué no viniste cuando te llamé?
3: ¿Pero qué ha sucedido?
8: Y la guaranga de Manuela, que se puso a gritar, haciendo tanto escándalo que esa vieja ha oído todo.
3: Ay, ustedes siempre lo mismo. ¿Cuándo acabarán estas cosas?
8: Ya salió la otra. Cualquiera diría que te crees mejor que los demás.
9: Déjala. ¿No sabes que es una romántica?
8: Es que ya estoy cansada de las pavadas de esta.
9: No hay que hacerle caso, Pepa.
8: ¿Qué se habrá creído usted, infeliz?
9: Che. ¿Y esos botines?
8: ¿Y qué te importa?
9: ¿Cómo que me importa? Ya te he dicho que no quiero que te pongas mis botines.
8: Ay, no seas onza.
9: Te los sacas ahora mismo.
8: Mira. No me vengas con cuestiones, ¿eh?
9: ¡Pepa!
8: No,
9: sí, sacate los botines. ¡Pepa, me oís! ¡Dame esos botines!
1: Pepa y Manuela se han retirado. Carmen comienza a arreglar unos papeles y hace entradas Morales.
10: ¡Ay, lo de siempre!
3: ¡Ay, Morales! ¿Ha visto? No pueden vivir sin pelear. ¿Ya se va al hospital?
10: Sí, a las 3 tengo clases. ¿Quién es esa señora que está en el fondo con su mamá?
3: Una futura vecina suya.
10: Ah, viene a alquilar la otra pieza.
3: Así parece.
10: Pues la felicito. ¿Y qué milagro? ¿No ha venido nadie?
3: ¿Nadie? ¿Por qué?
10: Como al Rocamora ese lo veo con tanta frecuencia. Oh. Y anteanoche también había otro nuevo. Me dijeron que se llamaba Barroso, ¿no?
3: Ah, sí. Es un dentista, de aquí, de la esquina.
10: Ay, Carmen.
3: Ay, por favor, Morales, por favor, no empecemos. Ya sabe lo convenido. Si hemos de ser amigos, no me mortifique, usted también.
10: Sí, mejor me callo. Tome, aquí le he traído el palco. No encontré bajo, pero es adelante.
3: ¿Palco? ¿Qué palco?
10: El que me pidió su mamá en nombre suyo.
3: Yo no he pedido nada, Morales.
10: Pero si me dijo la señora que usted deseaba ir al teatro y que quería que yo le consiguiera una localidad.
3: Es mentira, Morales.
10: ¿Mentira?
3: Sí, sí, la eterna mentira que ya me tiene enferma. Son cosas de mi madre. Yo no le he pedido a usted nada. Llévese ese palco.
10: Bueno, Carmen, bueno, no es para tanto. Además, tenga en cuenta que yo lo hago...
3: Discúlpeme. Pero se lo ruego, entiéndame usted bien. No quiero que me traiga nunca nada. Y aunque se lo digan, no lo crea. Porque si mi madre y mis hermanas...
10: Bien.
3: Bueno, al fin y al cabo es mi madre y... Y son mis hermanas.
11: No se preocupe, Carmen. Yo comprendo.
3: ¿Qué quiere que le diga? Que hagan lo que quieran. Pero que no me mezclen a mí en sus cosas. Yo no quiero. Yo no puedo.
11: Cálmese. No me perdono haberle causado esta contrariedad.
3: Es que todos los días es así, a cada rato. Usted lo sabe. Es con todos los que vienen a esta casa. Y siempre soy yo el precio. Si supieran el efecto que me hacen estas cosas. Si supieran cómo me duelen, cómo me lastiman.
7: Bueno, entonces, ¿qué? ¿No le interesa, doña Rosario?
12: La verdad,
7: no. Sin embargo, yo lo pensaría.
12: Lo lamento, pero nada tengo que pensar. Adiós, señora.
7: Adiós. Va, una idiota que no sabe lo que quiere.
3: A lo mejor sabe lo que le conviene, mamá.
7: Cállate vos. Ah, ¿y usted, Morales?
11: Sí.
7: Por supuesto, se abrió de mi encargo, ¿no?
11: No, señora, aquí lo tengo, pero Carmen no lo quiere.
7: ¿Que no lo quiere? Pero no me haga reír, Morales. Trae ese bolito para acá, hombre. Si está muriendo de gana. Es de puro remilgada que es. Usted no la conoce.
3: Pero mamá, no diga eso.
7: Usted se calla la boca. A ver, y usted no se preocupe, Morales, y muchísimas gracias.
11: Bueno, me voy. Hasta luego, Carmen.
3: Hasta luego, Morales.
7: Adiós, adiós, querido Morales, adiós. Ay, pero decime una cosa, ¿qué? ¿Te crees mejor que las demás, vos?
3: No, mamá.
7: Con que ya se lo había dicho, ¿no? Ay, Dios, qué infeliz que sos, qué infeliz. Llévate esa blusa para adentro y mostrásela a tus hermanas, anda.
3: Sí, mamá, sí.
7: Ay. Manuela, vení a abrir.
13: ¡No puedo!
7: Vení, te digo.
13: Bueno. Ufa, bueno, ya va.
7: Caramba, cómo cuesta todo en esta casa.
8: Es un ramo que manda el dentista para Carmen.
7: ¿Dentista?
8: Barroso, el de la esquina.
7: ¿De quién hablas?
8: Ese tilingo que se la pasa en la azotea mirando con larga vista.
7: Oh, si será sonso. Mire que venirse con ramitos de flores. Si por lo menos se vieran para algo. A ver, trae para acá. Va. Decile a la cocinera que se lo lleve a la mujer del boticario y le diga de mi parte que los cumpla muy feliz.
8: Ah, es el santo. ¿Y usted cómo lo sabe?
7: Dice yo, si eso no es. Pero aparentando creerlo, tendrá que quedar agradecida y qué sé yo. Puede que mande algo. Anda, anda nomás, no te quedes mirando, anda.
13: Bueno, bueno, Jufa, qué carajo.
7: ¿Pero qué se creerá la gente que vivimos y comemos con las ramos de flores nosotros?
13: ¿Y por qué? ¿Y por qué han de elegirme la blusa más fea para mí? No la quiero. ¿Qué se han creído?
7: Sí, pero bajá, dejate de historia. Esto se lo decís a Rocamora, si querés. Y cada una traía el nombre.
13: ¿Y esta blusa? Pero si es horrible, mamá. ¡Horrible!
7: Manuela, mira, acá hay otra para vos.
13: ¡Ay, para mí! ¡Para mí también! ¡Ay, voy a probármela!
7: Pero, Pepa, ¿qué estás haciendo? ¿La vas a romper? ¡Trae para acá, caramba!
13: Que se rompa, mamá. ¿Qué me importa? ¡Me las vas a pagar! ¡Sí! ¡Me las vas a pagar!
7: Ah, bueno, basta. Anda a ver quién llama. ¡Vamos, pronto!
13: Por estas, ¿eh? Por estas que me las vas a pagar. ¡Ah! Y déjese de vieja para la pieza. Hay que alquilársela a algún mozo bien.
7: Ay, pero qué locura tiene esta criatura. No sé a quién habrá salido. Mirá, ay, cómo está esta chica.
13: Vienen a cobrar el alquiler.
7: ¿Eh? Oh, esta no me la esperaba. Adelante, adelante.
1: Doña María quiere disimular lo que no puede, ante un Castro que lo único que le interesa es poder cobrar el alquiler. Inmediatamente apoya su valijita sobre la mesa y empieza a sacar varios recibos.
7: ¡Ay! Bah. Mire, Castro, ¿sí? Ni lo saca.
2: Hasta la semana que viene no se los voy a poder pagar. Pero por favor, siéntese.
14: Muchas gracias. Pero le prevengo que no voy a poder esperar más, ¿eh? Hace un mes he recibido la orden de demandarla.
2: Pero es cuestión de unos días. Mire, le prometo que para la semana que viene, sin falta...
14: Pero siempre me dice lo mismo. Se van a juntar tres recibos y... Y para mí es una gran responsabilidad.
2: Pero, hombre, por favor, ¿quién junta tres? ¿Puede juntar...?
14: ¿Cuatro? No. ¿Usted quiso decir cuatro, señora? No, de ninguna manera. No. Lo siento mucho, pero hoy mismo iniciaré la demanda. Con su permiso, señora.
2: No hará eso. Usted no hará eso. No puede ser. ¿Eh? Sería una mala acción de su parte.
14: No.
2: ¡Carmen! ¡Carmen!
14: Es que no tengo otro remedio, señora.
2: ¡Carmen!
3: Ay, mamá, ¿qué pasa?
2: Mira quién está aquí.
3: Ah, Castro, ¿cómo le va?
14: Muy bien, señorita. ¿Y usted?
2: ¿Qué te parece? Este señor quiere echarnos a la calle, ¿viste? Así son los amigos.
14: Entonces, señora, no, yo hago lo que me mandan.
2: Cállese, hombre. Si se trata de unos pocos días, de puro malo nomás. No. Pero a ver, siéntese. Supongo que no pretenderá crecer, ¿no? O le ponés otra cara o me la pagás después, ¿entendiste vos? Muy bien, eso es. Ahora nos sentamos todos y conversamos civilizadamente.
14: Bueno, señor, si por mí fuera, sería otra cosa, pero
2: decile, Carmen. Decile algo a este hombre para que se convenza. Si solo es una semanita, me parece que no es una gran cosa, una cosa del otro mundo. Carmen, habla. Con ese dinero que vamos a recibir, todo quedará arreglado. ¿No es cierto, Carmencita?

0: es de pobres. Mira, Carmen, qué bonita corbata lleva este muchacho. ¿Eh? Como la que vos querías, justo.
1: No, no. ¿Esta? Ah, ¿le gusta?
0: ¡Ay, preciosa! Mira, Carmen hace tiempo que quiere una igual, ¿eh? Bah, pero no puede encontrarla en ninguna parte. Ay. Y mire qué han dado esta muchacha.
1: Pues es muy fácil, señorita Carmen. Si usted quiere, se la enviaré. Es nueva.
2: No, no, no, señor, no, no.
0: Vamos, no. ¿Por qué no, Sonsa? Por favor, ¿qué puede importarle a él una corbata? Si fuera algo de valor. No, no. No le haga caso, Castro. Mándela nomás.
2: Y yo le repito que no me mande nada.
1: Pero, señor, Carmen, señorita Carmen.
0: Deje, hombre, diga, no vale la pena. Se va a preocupar ahora por semejante pavada. Comandárselas.
1: Es que no quisiera que tampoco...
0: Ay, no se preocupe por Carmen. Le aseguro que le encantará tener la corbata.
1: Si usted lo dice.
0: Hágame caso, hombre.
1: Bueno, bueno, está bien. Señora, será hasta la semana que viene, entonces, ¿eh? Y que no sea como siempre, ¿eh?
0: Vaya tranquilo. Hasta la semana que viene, Castro. ¡Que le vaya bien! ¡Que le vaya bien! Infeliz. Pero quería. A ver si tenemos alguna buena noticia. Buenos días, señor.
3: Buenos días, señora. He visto que alquila aquí una pieza.
0: Ah, sí, sí, sí. Adelante, adelante.
3: No, permiso.
0: Es una pieza linda, mire. Acaba de dejarla a la vida de un coronel y estoy segura
3: que... ¿Puede verse?
0: Claro, cómo no. Pero siéntese, por favor. Todos los que le han ocupado hasta ahora...
3: Desearía verla, señora.
0: Bueno, está bien, hombre. ¡Carmen! Siéntese un momentito.
3: Gracias, estoy bien así, ¿eh?
0: Bueno, pues no se siente entonces. Bueno. ¡Carmen! ¡Carmen, ¿querés venir?
2: Ay, ¿qué pasa, mamá?
0: Acompañar al señor a ver la pieza.
2: Sí, cómo no. Por aquí, señor, por favor.
3: Pase usted, señorita. Gracias. Pero ahora sí.
0: ¿De dónde habrá salido ese erizo? Me parece que aunque le guste, no será alquilo.
4: ¿Quién es ese, mamá? ¿Algún inquilino?
0: Sí, un inquilino.
4: Ah, es claro. Y ya lo mandó con Carmen, claro. ¿Por qué no me avisó a mí? A ver, ¿por qué? Y no me avisó porque aquí parece que no existiera otra que Carmen, claro.
0: Ay, no digas soncera, mujer, por favor.
4: ¿Cualquiera? Cualquiera diría que lo que no sea Carmen no sirve para nada.
0: Pero decime, estúpida. ¿Acaso tengo yo la culpa de que nadie se haya ocupado nunca de vos? ¿Eh? ¿Qué querés que yo haga?
4: ¿Y cómo se han de ocupar si usted no hace más que meterles a Carmen por los ojos, mamá?
0: ¡Qué pavota!
4: ¡Usted tiene la culpa!
0: ¡Ay, por favor, qué pavota!
4: ¿Usted también cree que Carmen es mejor que nosotras?
0: ¡Cállate! ¡Cállate! ¡No me hagas hablar, eh!
4: El día menos pensado, yo sé lo que va a suceder.
0: ¡Ay, basta, Pepa!
5: ¿Viste el nuevo inquilino, Pepa? Porque debe ser candidato a ocupar la piecita, ¿no, mamá?
0: Puede ser. ¿Lo viste? ¿Por dónde anda?
5: Venía ahí con Carmen. Pepa, puede ser que a este te lo mande San Antonio.
4: ¡Sinvergüenza! ¡Yo te voy a dar!
0: ¡Sosegate! Y callate, que ahí viene. Callate un poco.
3: Bien, señora, he visto la pieza y me conviene.
0: Ah, sí, muy bien. ¿Con que le gusta, entonces?
3: Sí, señora. Y desde este momento corre por mi cuenta.
0: Bueno, bueno, bueno, más un momentito, porque ahora soy yo la que necesita ciertos informes. Algunos antecedentes respecto de su persona. Necesito saber qué es usted. Necesito...
3: Voy a darle a usted una seña y volveré mañana.
0: Perfectamente. ¿Quiere usted un recibo?
3: No, no hay necesidad. Hasta mañana.
4: Pregúntele siquiera cómo se llama.
0: Ah, es verdad. ¿Quiere decirnos su nombre, señor?
3: Sí. Eduardo Linares, servidor. Bueno, hasta mañana, con permiso.
0: ¿Eh? Que le vaya bien, don Eduardo. Adiós. Al fin.
4: Bueno, puede estar contenta ahora.
0: Ay, oíme, Pepa, ese tonito no me gusta. Ya te dije antes, sosegate.
2: Ay, mamá, por favor, no empiece, déjela. Sosegate.
4: No necesito que me defiendas vos.
0: Anda para adentro, ¿querés?
4: Sí, sí, sí, sí, ya sé. Sosegate, sosegate. Pero algún día me van a oír.
0: Ay, Dios. Ahí te mandó unas flores el dentista Barroso. No sé por dónde atarán.

0: ¿Barroso? ¿Y por qué se las recibió, mamá?
1: Eso es. Si te crees que hemos de estar haciéndole guarangadas a la gente, que porque a vos se te ocurra, es lo mismo siempre. ¿Por qué no aceptás la corbata del cobrador? A ver, decime, ¿con qué derecho lo desairaste? ¿Por qué no contestás?
0: Ay, déjeme, mamá, déjeme.
1: No, no, antes de irte vas a contestarme.
0: ¿Y qué quiere que le conteste?
1: ¿Por qué le dijiste que no te mandara la corbata?
0: Porque era una indecencia.
1: ¿Pero qué es esa atrevida? Yo te voy a dar a hablarme así.
0: Ay, mamá, mamá, mamá, por Dios, no me toque, ¿eh? No me toque.
1: ¿Esa es una amenaza? ¿A mí? ¿A tu madre?
0: No, mamá, no. No es una amenaza, pero considere. Esto ya es demasiado. Se lo pido por mi padre, mamá. No me haga usted hacer una locura.
1: ¿Pero qué quiere decir? ¿Qué quiere decir con eso? Explícate. A ver, explícate pronto. Explica.
0: Que si continúa usted sometiéndome a esta vida de humillaciones y de vergüenzas, el día menos pensado no me verá más.
1: ¿Qué decís?
0: Yo no he nacido para vivir así, mamá. Y aunque quisiera, no podría.
1: Ay, lo único que me faltaba. Tengo que sentarme.
0: Ay, mamá.
1: Dios mío, ya veo que te has propuesto matarme a disgustos. Eso es lo que me
0: dices. No, mamá.
1: Adiós. Ay, me ahogo. Me ahogo.
0: Pero, mamá.
1: Salí. Salí, hija desnaturalizada. Ay, me muero.
0: No.
1: Ay.
0: No, mamá, no. Por Dios, mamá.
1: Ay, me muero.
2: ¡Manuela! ¡Pepa!
0: Ay, mamá.
1: Pavota.
0: Mamá.
3: ¿Qué tiene, mamá?
1: Ay, Dios, ¿dónde estoy?
3: Aquí, en casa.
1: Entonces no hay nada. ¿Dónde está? ¿Dónde está Carmen?
0: Aquí estoy, mamá, aquí estoy.
1: Está bien. Te perdono, hija. Te perdono.
2: ¿La perdona? ¡Ah! ¡La perdona! ¿Y qué es lo que ha hecho? ¿Cuándo no?
1: Nada, nada. Se acabó. Manuela. Anda, asomate a ver quién es.
3: ¿Ah? Ahí está Rocamora.
1: Pronto, pronto, anda. ¡Abrí la puerta!
3: Siempre yo.
1: Ay, por favor. Por favor, Carmen. No estés seria con Rocamora. Reíte un poco. Hacelo por tu madre.

0: Han pasado dos semanas. Por la mañana, Carmen se encuentra cosiendo en la sala. De cuando en cuando, interrumpe su tarea llevándose el pañuelo a los ojos para continuarla después. En ese momento aparece Linares desde el fondo de la casa y se detiene al entrar.
1: Señorita, disculpe, ¿podría usted proporcionarme una aguja?
2: ¿Cómo no? ¿Para qué la quiere?
1: Bueno, tengo que darle una puntada a esta corbata.
2: Ay, pero por favor, traiga, yo se la daré.
1: No hay necesidad que usted se moleste, ¿eh?
2: Pero si nada me cuesta, démela.
1: Bueno, está bien, muchas gracias.
2: Enseguida se la arreglaré.
1: ¿Y su mamá?
2: Salió de compras con las muchachas. ¿Qué le pasó a usted anoche al entrar?
1: ¿Me oyó usted? Fue una maceta que me llevé por delante.
2: Claro, es que es tan angosta la galería.
1: Y como yo todavía no conozco bien el camino. Anoche he salido por primera vez después de dos semanas.
2: ¿Hay dos semanas ya?
1: Sí, sí. Vio cómo pasa el tiempo, ¿no?
2: Ahora que recuerdo, llegó un viernes. Y dígame, ¿no le hace daño escribir tanto?
1: Ay, ¿qué voy a hacer? Lo necesito. Vivo de lo que escribo.
2: Bueno, ya está su corbata. ¿Quiere que cosa el forro también?
1: Bueno, si no es abuso.
2: Ay, pero por favor, enseguida se lo termino.
3: Ay, buenos días.
2: Buenos días.
1: ¿Pero cómo? ¿Ya está de vuelta?
3: Salí unos minutos, sin unos apuntes que necesito para la clase de esta tarde. Qué raro, no ha venido nadie.
1: A que yo sepa.
3: Ah, es que no sabe Carmen a quién he visto hace un rato como viniendo para aquí.
2: ¿A quién?
3: Adivine.
2: Ay, no, es mucho trabajo.
1: Pero, ¿de quién se trata?
3: De un amigo de Carmen, uno que se mueve como una cuerda y habla con tanta solemnidad que parece que estuviese siempre de luto. Hombre, usted lo conoce. Ese que cuando anoche estábamos en la puerta vimos entrar con un chico que traía unas cajas al hombro. ¿Me puede decir qué diablos traen esas cajas, Carmen? Porque es curioso. Nunca lo he visto sin el chico y las cajas.
2: Ahí tiene la corbata, señor Linares.
1: Ah, gracias.
3: Carmen.
2: ¿Qué?
3: ¿Se ha enojado?
2: No, hombre, no.
3: Pero, Carmen.
1: Ay, amigo Morales. Ha estado usted mal. La verdad lo desconozco.
3: Sí. Y lo peor es que es sin razón. Porque yo mismo lo comprendo. La pobre no tiene la culpa. ¿Pero qué quiere? Me da rabia de verla tan paciente, tan sumisa.
1: ¿Pero quién es el individuo?
3: Ay, un tal Rocamora, dueño de un registro. Una bestia a quien le da por los regalos y que se ha empeñado en volcar aquí todas las porquerías que no le sirven en su casa.
1: Pero, ¿y Carmen?
3: Carmen no le hace caso. Pero para él no valen ni los desprecios ni los desaires. Continúa impasible. Pero tiene encantada a toda la familia. Lo mismo que el dentista ese de Barroso. ¿Todavía no se ha encontrado usted con Barroso?
1: ¿No?
3: Pues ese es otro. No hace más que reírse de todo, se ríe. Dan ganas de pegarle para ponerlo triste, mira.
1: Bueno. Me parece que a usted no le caen bien los pretendientes de Carmen.
3: A mí no, hombre. ¿A mí qué me importa? Es que me indigna. En dos años he visto desfilar a tantos y la única víctima es Carmen. Es esa vieja. Esa vieja es insoportable, mire.
1: Hombre, no reaccione así. Después de todo es la hija. Querrá casarla.
3: No me haga reír, Linares. Casarla es lo último que quiere la madre. ¿Eh? ¿No ve que si Carmen se va, termina abruptamente el finol y la casa se derrumba?
1: Pero entonces... Ah. Y Carmen... No, la verdad no entiendo, ¿eh?
3: Ya irá comprendiendo. Escuche bien, Linares. Aquí solo se compran amabilidades y sonrisas. Tienen su precio, claro. Imagínese que de eso se vive. La sonrisa que usted ve en Carmen es una simple mueca.
1: Pobre Carmen.
3: Usted lo ha dicho, pobre Carmen, que vive en una continua rebelión y en un constante sometimiento. No puede ni siquiera sublevarse del todo. Lo intenta, ¿vio? Pero no puede. La madre siempre termina por dominarla. Siempre.
1: Pero, dígame, ¿y las hermanas? ¿Siguen a la madre?
3: Mire, le diré. Manuela es una tilinga. Una tilinguita hipócrita y nada más. Pero la otra, la Pepa. Dios lo libre de la Pepa, amigo. Imagínese usted una mujer que hasta ahora no ha encontrado ni por casualidad un hombre que le diga una palabra. Calcule cómo será.
4: Esa no es una mujer, es una fiera.
3: No, no, no se ría. Muerde y araña como cualquier perro gato.
1: Bueno, por lo pronto, no he conseguido todavía que me conteste cuando le doy las buenas tardes.
3: ¿Qué va a contestar? Es lo que yo le digo a esa mujer. Hay que encontrarle un novio urgente. Bueno,
4: con permiso, mi amigo, voy a buscar los apuntes para la clase.
1: Vaya, vaya. Ay, pobre muchacha. ¿Quién será?
5: Ah, adelante, señor.
6: ¿La señora de Barranco?
1: No, no está, señor.
6: ¿Cómo que no está?
1: Pero, hombre, no están. ¿Qué tiene de extraño?
6: No, si digo nomás.
1: Perdón, usted... usted debe ser Barroso, ¿no?
6: Sí, señor, Leónidas Barroso. ¿En qué me ha conocido?
1: Se me ocurrió nomás.
6: Ya sé, le habrán hablado de mí.
1: Ah, sí, mucho, mucho.
6: ¿Quién? ¿Quién? Diga quién.
1: ¿Con qué buscaba usted a la señora?
6: Sí, señor. ¿Usted quiere?
1: Pues la señora ha salido.
6: ¿Ah, y la muchacha?
1: También.
6: Yo que les traía unos encargos que me había hecho.
1: Si quiere usted dejarlos.
6: No, más bien volveré. Adiós, señor. Mucho gusto.
1: Adiós. Uf, Dios mío, qué hombre.
7: Ya va. ¡Va!
2: ¿Alguien abrió?
7: Sí. Aquí estoy yo.
2: Gracias.
7: ¿Señor?
8: Buenos días.
2: Rocamora.
8: Carmencita, ¿cómo está?
7: Bueno, con permiso.
2: No,
8: señor,
2: no,
8: háganos más.
2: No, espere. Este es el señor Rocamora, el señor Linares.
1: Ah, un gusto.
8: Sí, mucho gusto, señor. ¿La señora y sus hermanas?
2: Han salido.
7: Bueno, ahora sí, con el permiso de ustedes...
2: ¿Señor Linares?
7: Sí.
2: Hágame el favor. Dígale a Morales que venga un momento.
7: Sí, cómo no. Con permiso.
8: ¿Quién es ese joven?
2: El nuevo inquilino. Mire, Rocamora, discúlpeme, pero no estando mi madre ni las muchachas, me parece que no es conveniente que usted se quede.
8: Bueno, como a usted le parezca. Pero le diré que no veo el motivo.
2: ¿Y qué es lo que no entiende? Yo estoy sola.
8: Acaba usted de llamar al estudiante. Y justamente la he encontrado acompañada por ese otro. Si ellos están, no veo por qué no puedo estar yo.
2: Morales y Linares son nuestros inquilinos. Están en su casa.
8: Bueno, está bien. Me iré entonces.
2: Morales.
8: Dígame, ¿qué le pareció a usted la sombrilla de anoche?
2: Rocamora.
8: ¿Sí?
2: ¿No le he pedido a usted que dejara de traerme obsequios? ¿Por qué se empeña en hacerlo?
8: Es que tratándose de usted, Carmen...
2: No, Rocamora, no. No, si yo le pido que no traiga nada, no me traiga nada.
8: Oh, es que lo hago con tanto gusto.
2: Pues aunque lo haga usted con gusto,
8: Para mí no es ningún sacrificio.
2: Ay, pero qué duro es usted, qué duro.
8: Va, va, va, Carmencita. Usted sabe que la quiero. Y al fin he de convencerla.
2: ¿Usted?
8: Sí, yo, Carmencita.
2: Nunca.
8: ¿Cómo?
2: Nunca, entiéndalo bien. Soy capaz de cualquier cosa, menos de casarme con usted.
8: No crea, no crea.
7: Señorita Carmen, me pide Morales que lo disculpe. Se está vistiendo.
2: Espere, espere, señor Linares, no se vaya.
7: Bueno, si no molesto...
2: No, por favor, por favor, está usted en su casa. Siéntese.
8: Está bien, perfectamente. Servidor de ustedes.
7: ¿Lo acompaño?
8: No, no se moleste, señor. Conozco muy bien el camino. Hasta luego.
7: Hasta luego.
2: Ay, qué barbaridad, qué barbaridad.
7: La presencia de ese hombre la estaba molestando, ¿verdad?
2: Sí, señor. Sí, sí, me molesta, me desespera. Y ya no puedo, no puedo más.
7: Pero ¿y por qué no se lo dice usted claramente?
2: Sí, se lo he dicho hasta el cansancio, pero insiste, insiste. Estoy harta, harta. Ay, Dios mío. Dios mío, qué desgraciada soy.
7: No, vamos, vamos. No sea niña. A ver, levante esa cabeza. No llore. No hay que afligirse así.
9: ¡Epa, epa! ¿Qué es eso? ¿Qué tiene, Carmen?
2: Nada, Morales, nada. No es nada. No es nada.
9: Pero, ¿cómo nada? ¿Por qué llora? No, espere, no se vaya. Pero, ¿qué le ha pasado, Linares?
7: No sé. Parece que ha tenido una escena con ese tal Rocamora.
9: ¡Ay, canalla! ¿Pero cómo? Estaba Rocamora aquí cuando Carmen me llamó.
7: ¿Sí?
9: ¿Y por qué no me lo dijo, hombre? ¿Por qué no me lo dijo?
10: Ay, sí, cómo no. Ya lo creo. Ya verás, ¿eh? Ya verás. ¿Qué te has creído?
11: Ah, basta, basta, Manuela. Anda ligero a preparar el mate, ¿eh? Vengo con mucha sed.
10: Ufa.
11: Ajá. ¿Ustedes aquí? ¿Qué tal?
12: Sí. ¿Cómo estás, señora?
11: ¿Qué tal? Cansada, mijo. Cansada de lidiar con estas hijas.
10: ¿Y ahí no ves? Se han andado con mi canasta de costura, Carmen.
11: Ay, por favor, no les digo. ¿Y ahora qué pasa, Pepa?
10: Carmen, como siempre, que me ha estado revolviendo la costura. Mire, mire, mamá. ¿No dice usted que son invenciones mías?
11: Ay, Dios, por favor. Basta, che. Pero qué tanto alboroto por una pavada.
10: Sabe que no quiero y lo hace a propósito, para hacerme rabiar.
7: Perdón, señorita. Tal vez yo tengo la culpa, ¿eh?
10: Usted también. Venga a disculparla ahora. ¿Qué tiene que mezclarse usted? Diga, ¿qué tiene que mezclarse?
7: Pero es que como yo...
11: Mami, ya me cansaste, Pepa. Te ordeno que te calles la boca.
9: Mira que muerde Linares.
10: ¿Qué le está diciendo en voz baja, sonso? Ya le he dicho que no se meta conmigo.
11: ¡Pepa!
9: Sí, y a título de que soy sonso, pinta usted las tinas del patio con mi brocha de afeitar, ¿no es cierto?
10: Yo no he pintado nada, ¿entiende? Yo no necesito nada de lo suyo. ¿Qué es lo que se ha creído?
9: Ay, yo le digo que sí ha pintado. Y también le digo que no volverá a hacerlo porque ya estoy hasta la coronilla, ¿comprende? Harto me tiene. Harto.
10: ¿Y qué?
9: Me tiene harto.
10: ¿Qué?
11: Cállate, por Pepa. Favor. Calla la boca. Y usted, Morales, también. Oh, caramba, parecen chicos. ¿Qué le parece, Linares? Pepa, haz el favor, anda a buscar a Carmen. Siéntese, Linares, por favor.
10: Sí, voy. Siempre lo mismo en esta casa.
11: ¡Que te calles, he dicho! Usted sepa disculpar, por favor.
13: ¡Mamá!
7: No, por favor.
13: Hay poca yerba.
11: Dime, ¿usted se aficionó al mate, señor Linares?
7: Sí, señora, suelo tomar.
11: ¿Por qué no va entonces hasta el almacén de la esquina y se trae un poco de yerba? Así tomamos unos matecitos, ¿sí? Si será idiota este. Ya lo voy a agarrar, mira.
7: No hay inconveniente, señora, ¿eh? Vea, aquí tiene para los gastos. Sírvase. Pero, ¿no sería lo mismo que fuese la cocinera?
11: Sí, ¿por qué no? Lo mismo es. Manuela, querida,
14: ¿sí?
11: Decirle a Gertrude que se traiga un kilo de yerba, ¿sí?
14: Sí, mamá.
11: Dígame, Linares.
7: Sí.
11: ¿Le gusta con azúcar quemada?
7: Como lo tomen ustedes, ¿eh? Me da igual.
11: Va. Manuela, decirle que traiga un kilo de azúcar también.
14: Sí, mamá.
11: Yo no sé qué le pasa a estas muchachas. Desde hace días tienen algo extraño, no sé. ¿No lo ha notado usted?
7: ¿Yo? No, no, no, señora.
11: Yo creo que esta nena está enamorada.
4: ¿Quién está enamorada, Manuela?
11: ¿Y por qué no ha de estarlo? ¿Cree usted que la pobrecita no puede enamorarse como cualquiera? No sea que viene esa risita.
7: Bueno, bueno, bueno. En lo que a mí respecta, como yo la conozco tampoco...
11: Es claro. Si se lo pasa escribiendo en su cuarto. Es muy poco sociable, ¿eh? Pero con nosotros déjese de cumplimientos y véngase todos los días a tomar unos matecitos. Ah,
7: muchas gracias.
10: Ya va a venir Carmen.
11: Pepa, vení, acércate. ¿Por qué te quedas tan lejos, nena?
10: Ay, déjeme, mamá, déjeme. Estoy con dolor de cabeza.
4: Qué cabeza la mía. Se me hizo tarde. Y si sigo aquí, no alcanzo la clase. Bueno, adiós.
7: Adiós, señora.
11: Ay, qué muchacho este Morales, ¿no?
10: ¿Usted me llamaba, verdad?
11: ¿Por qué ha tardado tanto?
10: Estaba arreglando una ropa.
11: Encontramos a Rocamora en la calle. No has querido recibirlo, ¿eh? ¿Es así?
10: Estaba sola, mamá.
11: Por Dios, por favor, que fuera a comerte. Vas a tomar unos mates con nosotros. Calladita, ¿eh?
14: Pronto estará listo el mate. Ah, señor Linares.
7: Sí.
14: Hoy vino un señor a buscarlo. Dijo que se llamaba... Gómez Pardo.
7: Ah, sí, sí, sí, sí, el diputado.
14: Mamá, ¿sabe quién es el joven que estuvo esta mañana?
11: Así que el diputado es amigo suyo, Linares.
7: Sí, señora, hemos sido condiscípulos.
11: Bien, mire, entonces usted me podría hacer un gran favor. Me puede hacer aumentar la pensión.
7: Bueno, lo intentaré por lo menos.
11: Pero, hombre de Dios, y no decía usted nada. ¿Has oído, Carmen? El señor Linares va a hacernos aumentar la pensión. Explícale bien de qué se trata. Sentate y explícale. Sentate, mujer, sentate.
7: Hay tiempo, señora. Con permiso.
11: ¿Pero qué pasa, si va?
7: Sí, voy hasta mi cuarto a corregir unas pruebas.
14: ¿Cómo? ¿No va a tomar unos mates con nosotras?
7: En otro momento, señorita, se lo agradezco.
11: ¿No necesita ayuda?
7: No, no, señora, no.
11: Pero se va a ocupar de nosotras, ¿no es cierto? Lo ha prometido.
7: Sí, sí, señora, esté tranquila. Bueno, con su permiso, ¿eh?
11: Y no trabaje tanto, hombre, que se puede enfermar. Carmencita, ¿te das cuenta? Es preciso que este hombre nos haga aumentar la pensión. Te lo suplico, Carmencita.
10: Pero mamá, ¿y qué quiere que haga yo?
11: Sí, de otro modo, mujer, por favor, ponle otra cara, esa cara de vinagre con que ahuyentás a la gente. Sea amable, ríete un poco, ¿sí? Pero es posible que alguna vez entres en razón, ¿eh?
10: Mamá, ella nunca entra en razón.
11: Ay, Dios, cállate vos, cállate. Carmen, pensá en tu pobre madre que está enferma y vieja. Y que pocos años le quedan de vida. Y que nada te cuesta complacerla.
10: Pero...
11: Lo harás. No es verdad que sí, que lo harás.
10: Pero si yo no sé qué, mamá...
11: Manuela, tráele el mate de una vez. Vos, Carmencita, llévale un mate a Linares.
10: Pero mamá, si están en su cuarto...
11: ¿Qué es lo que importa?
10: Mamá, por favor, no me obligue a hacer eso.
11: Pero seas tonta, che.
14: Tome, mamá. Está un poco frío todavía.
11: No importa. Dámelo. Anda, Carmen. Llévale el matecito.
15: 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Las 11 de la noche en la República Argentina.
16: El presidente cerró el encuentro en la Fundación Faro sobre ideas para una sociedad libre.
17: En ese marco, Javier Milei recibió el premio Julio Argentino Roca al liderazgo reformista.
16: Asistió el nuevo vocero presidencial y disertó el economista y jurista norteamericano David Friedman.
17: El mandatario destacó al vocero Adrián Rabier.
18: También quisiera agradecer al diputado nacional y exdirector académico de esta institución, Adrián Rabier. Quien no solo me ha estado acompañado en distintos eventos de divulgación económica en el último tiempo y con quien hemos publicado el libro La batalla por la macroeconomía hace algunas semanas. Gracias, Adrián. Además, como parte del Congreso más reformista de la historia, ha hecho una contribución enorme en la aprobación de leyes que están haciendo posible la Argentina del futuro. Y por sobre todo, quiero felicitarlo y agradecerle porque en los próximos días va a empezar un enorme desafío, convertirse en el portavoz del presidente. Gracias, Adrián.
16: Ara San Juan.
17: La querella pidió 5 años de prisión para los ex jefes de la Armada acusados por el hundimiento del submarino que provocó la muerte de los 44 tripulantes.
16: Tras los alegatos de la querella, será el turno de las defensas y el veredicto se espera para las próximas semanas.
17: Argentina es mundial.
16: Con Sebastián Vera desde Houston.
19: La selección argentina volvió a los entrenamientos en el complejo del Sporting Kansas City, post-victoria y clasificación a los 16avos. Scaloni planea una rotación casi completa de cara al último partido de grupo contra Jordania. A la espera de la recuperación de la rodilla de Cuti Romero, prácticamente descartado, los trabajos se intensifican con los suplentes y se preparan para su debut mundialista, Valentín Barco, el Flaco López y Marco Senesi.
17: En el Bolsón, donde nos escuchás por AM1160, la temperatura 2 grados, cielo nublado.
16: Aquí en la ciudad de Buenos Aires, la actual es de 8 grados, humedad 78%, cielo parcialmente nublado.
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3: Mamá, por favor, no me obligue a hacer eso.
4: No seas tonta, che.
5: Tome, mamá. Está un poco frío todavía.
4: No importa, dámelo.
3: Anda, Carmen. Llévale el matecito. Por favor, no sea tan vigorosa. Se lo alcanzas desde la puerta y listo.
5: Pero, mamá...
4: Vamos, pronto. Anda, anda.
6: Aquí me tienen ustedes. La puerta estaba abierta y entré.
3: Ay, mamá, traiga ese mate. Ya vengo.
4: Y Roca Mora. Adelante, adelante.
6: ¿Cómo está, señora? Disculpe usted mi cansancio. Pero esta caja pesa mucho, pesa.
4: ¿Pero por qué no lo hizo traer?
6: Eso hice, pero el muchacho no quiso entrar. Y con las propinas que siempre doy yo.
4: Siéntese, pues. Lo estábamos esperando, no, mire. Sí, sí. Y digo yo, ¿qué cosa hay en esa caja?
6: Unas cositas sin importancia.
4: ¿Otra vez este?
5: Vení, Pepa. Tengo que ordenar mi pieza.
4: Vení, te digo... Siéntate acá, querida.
5: Buenos días.
6: Me pareció ver a Carmen al entrar.
4: Sí, ya viene, ya viene. Es que se ha empeñado en prepararle el mate ella misma. Está lo más contrariada por no haberlo podido recibir hoy.
6: ¿Qué importa?
4: Como en esta casa se le quiere a usted tanto, imagínese. Carmen con la sombrilla de anoche está encantada. No sabe qué hacer.
5: Ay, sí, es tan bonita. Es que usted tiene un gusto, Rocamora.
6: Bueno, era costumbre.
4: Todos sus regalos son del mejor gusto. Siempre lo estamos diciendo. ¿Verdad, Pepa?
5: ¿Qué?
4: Los regalos de Rocamora, querida.
5: Ay,
4: ¿no son hermosos?
5: Sí, mamá, muy bonitos.
6: Mi lado flaco. Mientras se pueda.
4: Abrí, anda a abrir, Manuela.
5: Sí, mamá, sí.
4: Es lo que yo siempre digo, mire, Rocabuna. Se goza regalando.
6: Así es, señora.
5: Visitas, mamá.
7: Buenos días.
4: Buenos días. Ah, lo trajo. Mire, justamente iba a mandar para allá... Estamos con un loco, salga rápido.
7: Señora,
4: me llamo rápido.
7: Sí.
4: No se preocupe, a nosotras no nos va a hacer nada. Vaya, tranquilo, vaya nomás, vaya, mijo, vaya.
6: Manuela, ¿quién es ese hombre?
5: No sé, no lo conozco. Pepa, ¿vos lo conocés?
8: Yo no.
6: Tiene cara de asesino.
4: Estas tiendas están imposibles. Unas compras esta mañana que recién me las traen. Toma, Manuela. Lleva estos paquetes para adentro.
5: ¿Qué le dijo a Barroso?
4: Era un pariente loco que le daba por pegar.
5: Bueno, los dejo sobre la cama, mamá.
4: Bueno, de paso decirle a Carmen que venga de una vez.
5: Sí, mamá.
9: Buenos días.
4: Buenos días, Linares. Que le vaya bien.
9: Gracias.
6: ¿Ese joven que salió es el nuevo inquilino?
4: ¿Ese? Es el nuevo inquilino, sí.
6: ¿Cómo se llama?
4: Linares.
6: ¿Ah? ¿Es argentino?
4: Creo que sí.
6: Ajá. ¿Y en qué se ocupa?
4: En nada. Escribe.
5: Mamá, dice Carmen que no quiere venir.
4: Ay, ahora me va a oír. Dios.
6: ¿Y este joven cuántos años tiene?
5: ¿Quién?
6: El nuevo inquilino.
5: No sé, tendrá 25, 34.
6: Ajá. ¿Soltero?
5: Naturalmente.
6: ¿Sabe leer?
5: No sé, escribir sabe.
6: Ajá. ¿Ha estado alguna vez preso?
5: Ay, no sé, Rocamora.
4: Vamos, anda. Pero anda una vez, Carmen. Llévale el mate y sonreí. No le decía yo, Rocamora, mire, empeñada en lucirse con usted.
6: Mire usted. Pepa, venga, Pepa. Venga, Pepa. No se me retobe. Este paquete es para usted, Pepa.
3: ¿Para mí?
6: Sí, para usted.
3: Pero ¿está seguro que es
5: ¿y
3: para
5: esto?
3: Mí?
5: ¿Y esto?
4: La verdad no entiendo nada.
6: Sí, Pepa. Y todo cuanto usted quiera.
3: ¿Qué es para mí?
6: Sí, Pepa. Le repito, y todo cuanto usted quiera.
3: Bueno, muchas gracias, Rocamora. Muchas gracias.
1: ¿Quiero un mate, Rocamora?
6: ¿Ah? Ah, es usted, Carmen. Está frío. Gracias. Pepa.
3: Dígame, Rocamora.
4: Servime uno.
3: Mamá.
4: Cállate, cállate, cállate. Carmen, anda a poner un poquito de azúcar.
1: Sí, mamá.
6: Bueno, Pepa.
3: Rocamora, ¿qué dice? ¿Qué dice?
6: Bueno, es que es así, Pepa.
3: No, no puede ser cierto.
6: Es cierto.
3: Me está engañando, Rocamora.
6: Se lo juro, Pepa.
4: Sí, sí.
5: Bueno, ¿qué quiere? Me da risa. Mira cómo la mira. Es un payaso.
4: No dejas de reírte, te saco a patada, mira.
3: No entiendo, Rocamora. ¿Por qué todo hacía suponer otra cosa?
6: Pero, Pepita...
3: ¿Otra cosa?
6: ¿Otra cosa? ¿Cómo?
3: Usted sabe muy bien lo que le digo.
1: Pruébelo ahora, mamá, por favor.
6: Pero, Pepa, ¿cómo ha podido creer usted en eso? Usted no sabe cuánto hace que se lo quiero decir. Yo no podía contener más este secreto. La he querido desde el primer momento que la vi, Pepa.
3: No me engañe, Rocamora. No me engañe. Sería un crimen que me engañara.
6: No diga eso, Pepa. Bueno, Pepita... ahora debo irme. Hasta mañana.
3: Hasta mañana, Rocamora. Hasta mañana.
6: Me voy, señora. Hasta mañana.
4: Bien, tanto gusto, Rocamora.
6: Adiós, Manuela.
5: Adiós, adiós.
6: Ah, saludos a Carmen.
3: Ay, mamá. Mamá, qué contenta estoy.
4: Tienes razón.
3: ¿Contenta?
4: Ese batón que te regaló es precioso.
5: Es lindísimo.
3: No. No, no, no, no es por eso. Ay, mamá. Mamá.
4: ¿Pero qué tenés, Pepa?
5: Pepita, no llores.
4: No, déjala, déjala. Por favor, ni cuando murió su padre le he visto llorar así.
8: Ha pasado un mes. Por la tarde, doña María despide a un empleado de Barroso que ha traído un ramo de violetas para Carmen.
4: Violetas, violetas, Dios. ¿Qué hacemos con las flores nosotros? ¡Qué imbécil! ¡Carmen! ¡Carmen!
1: ¿Qué pasa, mamá? ¿Qué
4: Tomá.
1: Pasa?
4: Violeta de parte de Barroso. Tírala lejos, no quiero ni verla. No, no, no le he preguntado a nadie si necesita algo.
1: No, mamá, tiene la pieza cerrada.
4: Y golpea la puerta, ¿no?
1: ¿Pero para qué?
4: Te digo que vaya, qué tanta pregunta.
1: Pero, oiga, mamá, me está usted haciendo hacer cosas que al mismo Linares le chocan.
4: Sí, pero será posible.
1: Ay, no se enoje, no se enoje, escúcheme, por favor. Durante estos últimos días he estado yendo a su pieza cada rato y siempre con pretextos ridículos. Él ya se ha dado cuenta, si hasta me lo dice. ¿Sabe lo que me dijo ayer? Que me tenía lástima.
4: ¿Lástima? ¿Vos? ¿Y por qué va a tenerte lástima?
1: Porque comprende lo que pasa en esta casa, mamá. Porque no es como los otros. Eso es lo que usted no quiere entender.
4: Pues no sé que tenga de distinto a los demás. Y basta de pretextos. Te me vas... a la pieza, le gropeás y le preguntás qué necesita, caramba.
1: Ay, mamá. Está bien. Ya voy. Ya voy.
4: Claro, qué barbaridad, qué dura es.
3: Mire, mamá. Salieron un montón de tortas fritas. Ahora solo hay que freírlas. Mire, qué lindas.
4: Muy bien, muy bien. Cuidado con quemarlas ahora.
3: Ay, qué esperanza, mamá. Ya va a ver.
1: Rocamora se va a chupar los dedos. Quería decirle que vi a Carmen conversando con Linares. Desde hace días que noto algo raro.
10: ¿Raro? ¿Cómo qué?
1: No sé. Me parece que Linares se ocupa demasiado de aconsejar a Carmen. ¿Quién sabe qué cosas le está metiendo en la cabeza?
10: ¿Y qué le aconseja?
1: Bueno, ayer al pasar oí que le decía que... aunque se lo manden, no debe hacerlo.
10: ¿Qué?
1: Ah, no sé. No sé de lo que estarían hablando.
10: Va. Déjate, papá, ¿querés? Vamos para la cocina, vamos. Te voy a ayudar con esas tortas fritas. Si no, no van a estar listas para cuando llegue Rocamora. Vamos.
8: Rocamora ha quedado de pie en medio de la sala. Instantes después, entra Carmen y se sorprende al verlo.
1: Rocamora.
6: Sí.
1: No saben que está usted aquí. Voy a avisarle a Pepa, ¿eh?
6: Oiga, Carmen. Espera un momentito. ¿Continúa usted pensando lo mismo?
1: Mire que se lo cuento a Pepa, ¿eh?
6: Pero déjese usted de Pepa y conversemos.
1: Ay, Rocamora. Usted no sabe lo que significa verse libre de sus requerimientos.
6: ¿Qué?
1: Ahora la tengo a Pepa.
6: Otras causas debe haber también. La nota usted muy distinta.
1: ¿A mí?
6: Sí.
1: No, le debe parecer. Bueno... mire que Pepa le ha prohibido conversar conmigo, ¿eh? Oh. Espérela aquí, que ya le aviso.
6: No. No le avise que estoy. Volveré más tarde. Hasta luego.
1: Hasta luego. Bueno, esta vez gané yo.
10: Che, ¿qué te está pasando? ¿Estás riendo sola, eh?
1: ¿Yo? No.
10: Juraría que sí. ¿Y Linares?
1: Está en su cuarto.
10: Pero, hombre, ¿te aburriste tan pronto?
1: ¿Y qué quiere que haga, mamá? Se ha puesto a escribir. Ya sabe que todo el día escribe.
11: Aquí estoy yo.
1: Ay, ¿por qué entrarán sin golpear?
10: Barroso, ¿cómo está?
5: Barroso, señor Barroso. Ay, qué suerte. Tanto gusto.
10: Carmen, por favor.
11: ¿Cómo está Carmencita?
1: Tanto gusto, Barroso. ¿Has visto a Carmen?
5: ¿Has visto, Carmen?
1: ¿Cómo decías que Barroso no iba a venir?
5: Oh, yo no dije nada.
10: Eso es disimula ahora. Ah, no le crea, Barroso. Desde hoy que no hace otra cosa que mirar el reloj.
11: Muchas gracias, Carmen, muchas gracias.
1: Pero si yo...
5: Venga, Barroso, siéntese aquí.
11: Ah, sí.
10: A ver, Carmen, siéntate acá.
1: Mamá.
10: Siéntate, te digo.
1: Lo hemos extrañado mucho, Barroso.
11: Muchas gracias.
10: Va a tener que arreglarme este diente.
11: Cuando quiera.
1: Y mi emplomadura se me ha aflojado.
11: Sí.
10: ¿Está bien? Eso quería decirle, la mía también.
11: ¿Qué le vamos a hacer? ¿Y usted, Carmencita?
1: Yo no necesito nada.
11: Qué lástima.
1: Muchas gracias.
11: No, sí, digo nomás.
10: Lástima, dice... ¡Qué Barroso este! Siempre tan gaseoso.
11: No, señora, si es que yo no...
10: ¡Cállese, buena pieza! Si ya sabemos lo pícaro que es usted. Chicas, vamos a la cocina. Ya vengo, Barroso. Sí.
11: Carmen. Carmencita.
1: ¿Qué?
11: Yo la amo, Carmen.
1: Y ya le he dicho que yo no, Barroso. ¿Por qué insiste? Dese cuenta, ¿qué logra con insistir? Oh,
11: pero es preciso, ya ve, su mamá quiere, sus hermanitas quieren, yo también quiero.
1: Pero yo no.
11: ¿Y entonces cómo hacemos?
1: ¿Y qué sé yo?
11: Yo no sé, qué barbaridad. Esto hay que solucionarlo. Es que yo la amo, Carmencita, la amo.
1: Ay, suélteme, Barroso.
11: Discúlpeme, Carmen. Pero tiene que entender que la amo.
1: Bueno, está bien.
11: Ya se va a reír, así me gusta. Así me gusta que se ría.
1: Le he dicho que no me toque.
11: ¿Pero qué? ¿La he ofendido?
1: Imbécil.
11: Pero Carmen...
12: ¡Mamá!
11: ¡Espere!
12: ¡Mamá!
11: Pero...
12: ¡Pepa!
10: ¿Qué ha pasado? No, no, ¿qué ha pasado?
11: No sé, no, no, no, no le he hecho nada, no, no le he hecho nada, se lo juro, señora.
10: Pero sí, hombre, tranquilícese. Sí. Usted no necesita jurar nada, siente.
11: No, no, no, no, no, no, mejor vuelvo en otro momento. Permiso, ma, permiso.
10: Oh, pobre Barroso. No gana para sustos en esta casa, ¿eh?
13: Ah, ¿y Carmen, señora?
10: Anda por ahí. ¿Qué necesita?
13: Es para pedirle que me haga unas copias. ¿Quiere hacerme el favor de decirle que cuando se desocupe venga un momento por mi cuarto?
10: ¿Cómo no? ¡Carmen! Perdón, mi asunto, señor Linares, ¿cómo va?
13: Esta semana entra en despacho.
10: ¡Adivina! ¡Qué bien! ¡Cuánto se lo vamos a agradecer! No se imagina todo lo que se lo vamos a agradecer.
13: Disculpe, ese que se acaba de ir... Es el dentista, ¿no?
10: Sí, Barroso. ¿Por qué?
13: No, por nada, por nada.
10: Mire, si precisa algo de él, no tiene más que decirlo. Es muy buen amigo, no hay más que decírselo.
13: No, gracias. Le ruego que no se olvide de decirle a Carmen que la espero en mi cuarto, ¿eh? Con su permiso, señor.
10: Sí, sí, enseguida, enseguida. ¡Carmen! ¡Carmen! ¡He venido una vez, querés!
1: Ay, ¿qué pasa, mamá?
10: El señor Linares está preguntando por vos.
1: ¿Y dónde está Linares?
10: Se fue a su cuarto. Quiere que le hagas unas copias.
1: Bien.
10: Decime, ¿por qué no venías? Nena, me estás hartando, ¿eh? ¿Qué es lo que te has creído? Habla, porque soy capaz de...
1: Ay, déjeme, mamá.
10: Pero Carmen,
1: ya le he dicho... Ya le he dicho que no quiero que me ponga las manos encima.
10: La Carmen,
1: Y sépalo de una vez por todas, ¿eh? Esto se acabó. Se acabó para siempre.
10: ¿Eh?
1: Que ya no soporto más, mamá.
10: ¿Le estás hablando a tu madre? O te tranquilizás, o haces lo que te digo.
1: ¿O qué? ¿O qué, mamá? Cuidado, ¿eh? Mucho cuidado, mamá. No porque sea usted mi madre tiene derecho a hacer lo que está haciendo.
10: ¿Pero quién te ha enseñado eso? ¿De dónde has sacado eso?
1: Padre. Ay, padre, padre. ¿Por qué? ¿Qué te has muerto?
10: Si tu padre viviera, no me estaría faltando el respeto.
1: Si mi padre viviera, si pudiera darse cuenta. Toda una vida honrada, llena de privaciones, llena de sacrificios. ¿Para qué? ¿Para qué, señor? ¿Para qué?
10: Pero eso, en la casa de tu padre había hambre.
1: Pero había vergüenza.
10: Ay, Dios. Ay, Dios, me vas a matar. Me muero. Me muero.
1: No se desmaye, mamá. No se desmaye porque es inútil.
10: Canalla, canalla. ¿Con qué es inútil, no? Mira, no sé por qué me contengo.
1: Usted no quiere creerme, pero le repito que esto se acabó. Se acabó para siempre.
8: Días después, por la tarde, doña María recibe nuevamente a Castro, el cobrador del alquiler. Al ver la inflexibilidad de Castro, recurre a los conocidos artilugios.
10: ¡Carmen!
2: Mire, señora, es inútil, ¿eh? Mañana presentaré la demanda.
10: ¿La demanda? Por favor, usted está en su juicio, ¿por qué?
2: Sencillamente porque no me paga, señora. Me parece que es suficiente razón, ¿no? Ya van para 4 veces.
10: ¡Ay, por favor! ¡Carmen! Siéntese, por favor.
2: No me siento. Adiós.
10: Castro, por favor. Un hombre como usted, siempre tan bueno, complaciente.
14: Carmen, no quiere venir, mamá.
10: Bueno, escuche, Castro. Le voy a pagar, venga.
2: ¿Me va a pagar?
10: Sí, escuche. Manuela, decile, por favor, venga.
14: Sí.
2: ¿Me va a pagar los 4 meses?
10: Sí, hombre, sí, los 4 meses y hasta otros 4 adelantados, si usted quiere.
14: Es inútil, mamá. No puedo convencerla.
2: Señora, vamos, por favor, ¿eh?
10: Bueno, por favor, ¿cuánto desconfianza, hombre? ¿Con quién cree usted que está hablando? Soy la viuda del capitán Barranco, que era todo un caballero. Ahí están sus medallas.
2: Y aquí están sus recibos, señora.
10: Está bien, ya está, bueno. Le repito que se lo voy a pagar. Vuelva el lunes que viene, hombre.
2: Ah, ¿con qué lunes, eh? Ya verá qué lunes le voy a dar mañana.
10: ¡Castro! ¡No, Castro, por favor!
14: ¿Y ahora, mamá?
10: ¿Dónde está la canalla de tu hermana?
14: Está con Linares y Morales. Mire, mamá, es Linares el que la aconseja. Estoy segura que él No la dejaba venir.
10: No, sí, mira, con Linares, ¿eh? Ella me va a oír ese. Espera. ¿Cuándo dijo Linares que se reunía la cámara?
14: Pasado mañana, me parece.
10: Va. Entonces vamos a contar la ropa para la bandera. Va.
14: Pero mamá, ¿y Linares?
10: Vení, que yo sé lo que hago.
11: ¿Se fueron? Parece que sí.
1: Ahí las oigo. Están en la cocina.
12: Bueno, como siempre se me hace tarde para la clase. Carmen, más tranquila.
1: Ay, sí, gracias, Morales.
12: Bien. Me voy. Hasta luego.
11: Hasta luego, Morales.
1: Hasta luego.
11: Este Morales siempre apurado. Es un buen amigo, Morales, ¿no?
1: Sí.
11: Digo... un buen amigo suyo.
1: Sí, y suyo.
11: Sí, claro. Pero quiero decir, él aprecia y usted a él.
1: Como buenos amigos que somos. Bueno, Linares, voy a mi cuarto. Si necesita que me ocupe de hacerle copias...
11: Sí, ya sé que cuento con su ayuda.
1: Sí.
11: Pero espere, Carmen. Espere. No se vaya.
1: ¿Qué?
11: Que no se vaya. Tenemos que hablar de otra cosa.
1: ¿Sí?
11: Sí. Tenemos que hablar de algo que ya es inútil callar.
1: ¿Y no puede esperar?
11: No. Yo no puedo esperar más para decirle que la quiero. Y usted tampoco debería esperar, Carmen.
1: Ay, cuidado, Linares. Pueden vernos.
11: Me importa muy poco. Necesito decir que te quiero, Carmen.
1: Linares.
11: Te quiero con toda mi alma.
8: Tiempo después. Primeras horas de la tarde. En el salón de siempre. Carmen está cosiendo unas prendas cuando entra Linares. Al verse vacilan un momento. Se cercioran que nadie los vea, y luego va uno al encuentro del otro. Linares no aguanta la tentación de besar a Carmen, apresuradamente para desaparecer luego. Ella queda agitada y temerosa. Un instante después, entra Manuela corriendo y al encontrar a Carmen se detiene bruscamente y trata de disimular, aparentando buscar algo a su alrededor.
14: Yo dejé el mate por aquí.
1: Me habías perdido de vista.
14: ¿Por qué?
1: No seas tonta, Manuela. ¿Crees que no sé que desde hace días me andas espiando por encargo de mamá?
14: ¿Yo? Para lo que me importa.
10: ¿Qué están haciendo aquí?
1: Yo con mi costura. Manuela, quién sabe, ¿no?
10: ¿Está dentro el sinvergüenza ese?
1: No sé a quién se refiere, mamá.
10: No sabes, ¿eh? Me refiero a Linares, quien felizmente va a estar fuera unos pocos días.
1: ¿Pocos días?
10: Hoy le he pedido el desalojo. No quiero sinvergüenzas en mi casa.
1: ¿Pero qué dice, mamá? No era sinvergüenza cuando se trataba de conseguirle un aumento de la pensión. Así agradece.
10: ¡El aumento! Oh, mira, bonita porquería. 50 pesos. Pero aquí no se trata de aumentos, ¿entendés? No quiero que hables con él. No quiero que lo veas. Eso es lo que no quiero.
1: Lamento decirle que tendrá que verlo, porque pronto nos casaremos.
10: ¿Qué? ¿Casarse ustedes? Yo le voy a dar casarse a ese atorrante canalla muerto de hambre.
1: No hable así, mamá.
10: Hablo como me da la gana, ¿entendiste? ¿Qué es lo que te has creído? Esto es lo que me faltaba ahora, que en mi propia casa no pueda decir lo que quiera de un zaparrastroso, de un pillo. ¡De un ladrón!
1: ¡Cállese, cállese! Debía darle vergüenza hablar de esa manera.
10: Carmen, vení acá. Vení acá, desgraciada. Yo te voy a dar a vos. ¡Pepa! ¡Pepa!
15: ¿Qué pasa, mamá? ¿Pero por qué grita?
10: No hagas preguntas, ya sé lo que te digo. Andá a decirle a ese degenerado de Linares que vaya juntando sus porquerías. Mañana ya no lo quiero acá.
15: Ya mismo, mamá, ya mismo.
10: Manuela.
15: Sí.
10: Andá a ver ese hipócrita. No la perdás de vista. Es capaz de escribirle.
14: No hay cuidado, mamá.
16: Señora, quería decirle que desde mañana puede disponer de la pieza.
10: ¿Eh? ¿Cómo se va?
16: He resuelto mudarme, sí.
10: ¿Pero tendrá algún motivo?
16: No, señora, no. Quiero estar más cerca del hospital, eso es todo.
10: Perdón, ¿de veras se va?
16: ¿De veras?
14: Carmen se ha encerrado en su cuarto, mamá, y no quiere abrir.
10: Espere un poco, Morales. Tenemos que hablar. Usted no puede irse ahí. ¡Carmen! ¡Carmen!
8: Doña María se ha dirigido a la habitación de Morales. Ahí intenta una vez más convencerlo para que se quede en la casa.
15: ¡Linares! ¡Linares!
16: ¿Qué es eso? ¿Qué pasa?
14: ¿Qué pasa con qué?
16: Pero no oye, los golpes. Su hermana está también llamando a Linares.
14: Ah, no es nada. Es mamá que está queriendo hacerle abrir la puerta a Carmen, que se ha encerrado.
16: Ay, ay, pobre Carmen.
15: ¡Qué hombre más torpe! Dele golpear en su cuarto y resulta que estaba en la azotea. ¿Dónde anda mamá?
14: Está adentro.
10: ¿Hablaste, Pepa?
15: Sí, sí.
10: ¿Qué contestó?
15: Que está bien.
10: Manuela, quédate delante de la puerta y no te movas de ahí, ¿entendiste?
15: Sí.
10: Siéntese, Morales, siéntese. Yo sé muy bien por qué se quiere ir. Siéntese.
16: Señora, ya se lo he dicho, el hospital me queda más cerca.
10: No, no es cierto, no es cierto. Pero le voy a dar una noticia que lo hará cambiar de parecer. Linares se muda. Le he exigido que me deje la pieza.
16: No, eso no modifica nada mi resolución.
10: Tiene que modificarla, hombre. Usted se va porque Linares lo incomoda, porque estoy segura que se ha imaginado que entre Carmen y él, en realidad, lo que usted se imaginó no existe. Pero de todos modos, yéndose Linares, ya no tiene por qué irse usted.
16: No, señora, no es eso.
10: ¿Qué no ha de ser, hombre? ¿Usted cree que yo soy ciega, no comprendo las cosas? Mire, usted se queda, Linares se va y todo vuelve a ser como antes.
16: No, señora, no. No se haga ilusiones. No se engañe respecto a la situación que usted misma se ha creado con su atolondramiento y sus inconsciencias. Ya su imperio se acabó.
10: Dale. ¿Pero qué quiere decir con eso?
16: Quiero decirle que lo que tenía que suceder ha sucedido. Es preciso resignarse. Hasta ahora su egoísmo ha sido la única fuerza, pero de hoy en adelante hay algo que puede más que su egoísmo. El amor, señora. El amor. Pero ¿por qué me mira así? ¿No se da cuenta que Carmen y Linares se quieren?
10: No diga disparates, hombre.
16: Pero déjelos que sean felices. No trate de oponerse, sería inútil. Ya ve, yo también me resigno. Y sabe Dios lo que me cuesta.
10: Usted no es nadie, ¿entendió? Pero yo soy su madre. Y mientras viva, aquí se va a hacer solo mi voluntad.
16: No se engañe, señora. La autoridad de madre ya no la tiene. Usted misma se ha encargado de perderla. Usted solo inspira temor, pero no respeto.
10: Pues con eso me basta y será lo que yo mande. Por lo pronto salga usted de aquí, ya.
16: Bien, sí, señora, me voy. Pero cuidado, comprenda que el cariño de Linares es el único halago generoso y puro que su hija ha conocido. Y se aferra a él porque siente que la levanta y la dignifica. Por favor, no cometa el error de oponerse. Carmen no puede luchar. Con toda humildad le pido que tenga cuidado, señora. Y ahora sí, con su permiso, me voy. Le deseo lo mejor.
8: Sala de la casa de las de Barranco. Doña María aguarda la llegada de sus hijas, Pepa y Manuela.
10: ¡Manuela! ¡Manuela!
14: No grite, mamá. Aquí estoy.
10: ¿Dónde estabas?
14: ¿Y dónde voy a estar? Ahí, donde usted me dijo.
10: Anda, golpeale otra vez la puerta. Decile que si no abre, se la voy a tirar abajo.
14: Uy, pero qué día de locos. ¡Ufa!
15: ¡Carmen! ¡Anda abriendo la puerta! ¿Pero qué le pasa a esa burra que va gritando?
10: Estás

0: bueno,
1: está bien. A ver, ve. ¿A qué viene esto ahora?
2: Mamá. Mamá, téngame lástima. Usted no puede desear mi desgracia. Al fin es mi madre y no va a querer que yo sea desgraciada.
1: ¿Te has vuelto loca? ¿Qué estás diciendo?
2: Linares no puede irse solo de aquí. Linares me quiere. Consienta, mamá, en que nos casemos.
1: Pero ¿cómo te podés imaginar que voy a consentir semejante disparate?
2: Es mi felicidad la que le pido.
1: Ay, por Dios, pero tu felicidad. Mira vos, tú. Pero qué. ¿Y yo? No me hagas reír, ¿pero qué te crees? ¿Que te he criado sacrificando toda la vida para que así, porque si se te ocurre, me dejás por un imbécil cualquiera? Porque es qué fácil.
2: Pero, mamá, usted no quiere verme feliz al lado del hombre que quiero.
1: ¿Feliz? ¿Y yo? A ver, ¿y yo qué? Vos no pensás en mí, ¿no? Claro. No pensás en mi situación. Cuando vos estés lejos, ¿qué hago, ¿Qué dirías si tus hermanas hicieran lo mismo? A ver, pensá. Si me dejaran, si todas me abandonan. A ver, ¿qué? ¿No te da lástima, ¿No te da lástima a vos? Imagínate esta pobre vieja enferma, sola, tirada por sus hijas en medio de la calle con el pretexto de que cada una ha querido buscar la felicidad a su manera.
2: ¿Y yo qué puedo hacer, mamá?
1: Olvidarlo. Ya está. No acordarte más de él. Eso es lo que tenés que hacer.
2: Pero mamá, si para mí Linares es la vida. Sin él no podría vivir.
1: ¿Y yo qué? ¿Yo? Pensá en nosotras. Pensá en mí.
2: Es que no puedo. Pienso en que lo quiero y no puedo pensar más.
1: Bueno, basta. Ya está, basta de ridiculez. Esto tiene que terminar ya mismo.
2: No, se lo suplico, mamá.
1: Te digo que basta.
2: Mamá, se lo suplico. Fíjese por Dios en lo que hace. Por última vez, mamá. Por última vez. Dígame algo, mamá.
1: ¡Basta! ¡Basta! ¿No entendiste?
2: Está bien. Basta. Tiene razón.
3: Una hora después, Rocamora se pasea de un lado a otro del salón esperando a Pepa. Linares se asoma sin que Rocamora lo vea y luego desaparece rápidamente hacia la calle. Un momento después, Carmen hace lo mismo aprovechando la distracción de Rocamora.
4: ¿No ha venido Carmen por aquí?
5: No.
4: ¡Carmen!
6: ¿Qué hora es de venir, Rocamora?
5: Discúlpeme, Pepa. Un quehacer urgente.
6: Sí. Muy bonito.
5: Pepa, estamos solos, Pepa.
6: Es verdad.
5: Vení,
6: no quiero,
5: acá conmigo.
6: No quiero,
5: vení. Sí, vení.
6: Estate
5: vení.
6: Quieto.
5: No, vení conmigo. Vamos.
6: Quédate
5: vamos,
6: quieto.
5: Pepa, ya podemos.
6: Ay,
5: estamos
6: no.
5: solos.
6: No, yo creía.
5: Vamos, Pepa, ¿qué creías?
6: Filiberto.
5: Pepa, Pepita, por
1: pero
5: favor.
1: ¿Qué quería decir esto? ¿Es esta la manera que tiene usted de corresponder a la confianza con que se le ha recibido en esta casa?
5: Yo, señora.
1: Conteste sinvergüenza.
5: Pero
1: inmediatamente no, salga de aquí.
5: Pero, usted. Señora.
6: Eso no, mamá.
1: Salga usted enseguida, Rocamora.
5: Está bien, señora, me voy.
6: No. Vos no podés irte.
5: Pero, Pepa.
6: No le hagas caso. No.
5: Pero, Pepa.
1: Pepa, fijate lo que haces.
6: Quédate.
5: No
6: le hagas
5: pero
6: caso.
5: Pero tu mamá dice que me vaya.
6: Vos no te vas, Rocamora.
5: No, Pepa, no puedo. Soltame, Pepa. Pepa,
6: no
5: soltame, por favor.
1: Y llévese sus porquerías también.
5: Está bien, señora.
6: Pepa, soltame. Rocamora. Rocamora.
1: Sosegate.
6: Rocamora.
1: Calmate, che. Sosegate. A ver.
6: Rocamora.
1: Sosegate. No hagas caso, hombre. Sosegate.
6: Rocamora. ¿Qué es lo que ha hecho? ¿Qué ha hecho usted, vieja loca? ¿Pero con qué derecho? ¿Con qué derecho me quita lo que es mío? ¡Hable!
1: ¿Con qué derecho?
6: ¡Hable! Porque soy capaz

0: capaz de cualquier cosa.
1: Pipa, pero estás en tu juicio.
2: Mamá, Carmen y Linares no están por ninguna parte.
1: ¿Cómo que no están? ¿Cómo que no están?
2: Que Carmen se ha ido, mamá.
1: No, ¿cómo? No sé, no puede ser, ella no es capaz. Carmen, no puede ser.
2: Mamá, venga, serénese.
1: No puede ser. No, Carmen. Carmen, no puede ser, Carmen.

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5: ¿Qué tal, Héctor? ¿Cómo le va, querido?
6: Qué gusto verte,
5: la verdad,
6: amigo.
5: Cada noche que yo comparto...
6: ¿Cómo es la vida? De lujos, champán.
5: De puro champán.
6: Éxitos. Hoy ¿cómo se vive el éxito rotundo, la fama?
5: A puro champán, Héctor. Hoy lavé el perro con champán, lavé el perro, el auto y el patio con champán. Bueno, no, bueno, Héctor, usted porque no lava, pero cuesta mucho. Baldeé el patio, pasó el perro y le dije, ponete que te lavo, y seguía tirando champán.
6: ¿Todo con champán?
5: Sí, y después me tiré a la pileta.
6: ¿Que te vende de champán?
5: No, de agua. Bueno, Héctor, a tanto no llego. Pero, ¿usted cómo anda, Héctor?
6: Bien, gracias a Dios. Ha venido mi hija, la que vive en Noruega.
5: ¿Vino la Noruega?
6: Sí, vino la Noruega.
5: ¿Y qué come?
6: Viene a ver médico, es hipocondríaca.
5: No, bueno, tiene que salir.
6: Tiene que salir.
5: Es familiar.
6: Sí.
5: Está bien, ¿y qué
6: pero
5: come ella?
6: Felizmente viene tres o cuatro... ¿come?
5: ¿Asado come acá?
6: De todo come.
5: Ah. En Noruega
6: mi casa
5: no.
6: Es el delivery personificado, no te vas a ayudar.
5: Sí.
6: Que me meto mucho en la cocina, nadie se mete en la cocina.
5: Ya tiene...
6: Hoy está el delivery. El delivery te soluciona muchas cosas.
5: Con un teléfono uno come lo que quiere.
6: Y yo tenía que bajar unos kilos y empecé a hacer una dieta que yo no sabía que era tan buena. ¿Son esas dietas que te mandan?
5: Sí.
6: ¿Con seis comidas diarias?
5: ¿La del doctor Cornillo?
6: Claro.
5: Ah, sí.
6: Seis comidas diarias.
5: Sí.
6: Y yo no sabía que era tan buena.
5: Ah.
6: Y contraté 4 semanas. Y fantástico.
5: ¿Cuánto bajó?
6: No sé, no me peso, pero veo que me pincho. No me peso, no.
5: No, bueno, no es serio usted.
6: Veo que la ropa calza mejor.
5: Usted siempre, qué bien le quedan los trajes a usted. Yo me acuerdo de verlo en la... Bueno, Héctor, lo mirábamos con papá, con la familia, en la tele. Qué bien le quedan los trajes a este hombre, sí. Dije mi padre.
6: ¿Sabes por qué? No, porque yo no podía usar trajes de confección, porque me quedaban todos mal. Hasta que en el país empieza a haber una nueva moldería. Las casas que fabrican trajes ahora fabrican unos trajes de confección bárbaros porque la moldería ha sido traída de Italia, de España. De
5: ¿y antes no?
6: No, antes no. Antes un traje de confección tenías que tener muy buen físico para que te quedara bien. Entonces yo toda la vida me hice hacer los trajes para la televisión. Un día viene Oscar Anderle y dice, che... Nos dice a Sandro y a mí, hace muchos años, dice, he conseguido un sastre gallego. Los sastres españoles son muy bien considerados.
5: Ah, sí.
6: Sí.
5: Ah, mire.
6: Fíjate cómo empilchan los tipos que empilchan en las revistas de España. Lo bien cortado.
5: Ah, es verdad, sí.
6: Sí,
5: el
6: muy
5: corte
6: bien cortado.
5: Inglés.
6: Entonces dice, che, tenemos un sastre... Me han presentado un pibe gallego que dice, gallego, de Galicia, ¿no? Que está, se había venido a vivir acá. Dice que te toman las medidas donde vos quieras, en tu casa, en el obelisco, me acuerdo de esa gracia de Oscar Anderle que tenía tan natural, ¿no? A Sandro le empezó a hacer la ropa hasta la muerte de Sandro.
5: Ah, sí.
6: Toda la vida. Y a mí durante toda mi carrera en la televisión.
5: El mismo sastre.
6: El mismo sastre, Juan Carlos Rodríguez, gran sastre.
5: Mire.
6: Gran sastre.
5: ¿Y qué?
6: Yo no podía usar, me tenían que quedar bien la ropa porque hecha a medida con mucho tacto. Lo que te hacen a medida, siempre que no sea un adefesio total, te va a quedar bien.
5: Claro.
6: Y él consiguió muchos clientes. En un día, la señora de un famoso propietario de un diario llamó para preguntar llamó al canal para que yo, por favor, la llamara y le dijera dónde me hacía los trajes.
5: ¿Vio lo que le dije? Bueno, Héctor, usted se me rió en la cara.
6: Era un smoking que yo tenía muy lindo. Sí. Y comenzó a ser cliente de él este importante señor, que además se vestía muy bien, ¿no?
5: Y ahí le hizo una rebaja a usted en los trajes.
6: No.
5: Un fracaso, todo, la verdad.
6: Un fracaso.
5: Le dije a usted que mi padre le decía lo de los trajes y usted se me rió. Y al final tenía razón.
6: ¿Qué trajiste?
5: Mire, que te estoy... La verdad... Tengo de todo. ¿Qué quiere? ¿Quiere un pakistaní?
6: Sí, un pakistaní.
5: Se llama Nitin Saughni, ¿sí? El tipo es hijo de un diplomático pakistaní, uh-huh, que estaba en Londres. Estaba en el padre diplomático, lo mandan a Londres. Entonces el chico se educó en Londres. Estudió en las mejores escuelas de Londres, se hizo músico.
6: Hablaba el mejor inglés.
5: Claro, es un chico que sí, vivió en Londres toda la vida, pero de raíz muy pakistaní, porque el padre era un diplomático, digamos. Creció en la embajada. En principio aprendió guitarra flamenca con un músico, se fue a estudiar después de jovencito, se fue a estudiar a España a perfeccionar una guitarra, chilo flamenco. Se especializó también, hizo mucho trabajo en el estudio. Es un bicho de estudio, es uno de esos, uh-huh, que agarra la consola. Vio que nosotros lo miramos y para nosotros son 12.000 botones que no sabemos qué hacen.
6: Qué paciencia tiene esa gente.
5: Este se especializó en eso, es ingeniero de sonido. Le dieron en la Universidad de Kent, y ahí me acordé de él.
6: ¿Al pakistaní?
5: Lo doctoraron en música. Es doctor en música de la Universidad de Kent, donde él enseñaba. Ha sido convocado por mucha gente y cada tanto graba sus propios discos. ¿Quiere escuchar? Él graba, tiene la particularidad de tener todo el artificio británico, ¿sí? Más los instrumentos y el canto pakistaní tradicional, ¿sí?
6: ¿Y él qué hace ahí?
5: Él hace todo. Es multiinstrumentista.
6: ¿Ah, sí?
5: Y él llama a alguno si necesita algo muy especial.
6: ¿Él toca y canta también?
5: Él no canta, generalmente toca. Llama a cantantes. Uh-huh. Él canta, pero muy poquito. Generalmente llama a cantantes, uh-huh, Es un tipo que es un productor íntegro, multiinstrumentista, un genio. Un genio que vive en Londres, doctor en música, se llama Nitin Saughni. ¿Quiere escuchar algo de él?
6: Sí, señor.
5: Esto se llama Homelands, ¿eh? Aquí está Nitin Saughni.

0: Es hermoso eso. ¿Sabés qué pienso?
1: Sí.
0: ¿O qué confirma esto?
1: Mm.
0: ¿Vos te acordás que en la carrera de los Beatles...
1: Sí.
0: Este muchacho, Paul McCartney y John Lennon, sí. No sé si los otros dos también, pero particularmente estos dos, eran muy creativos y les gustaba investigar en todo el mundo. Sí. Inclusive anduvieron investigando por la India a ver qué pasaba, y todo lo incorporaban, por eso eran los Beatles.
1: Claro.
0: Porque,
1: bueno, George Harrison también, el otro también,
0: De ellos no tenía noticias.
1: Sí, sí, George Harrison también.
0: Los otros dos no tenían noticias. Pero de estos esto que pasa ahora... Por esta canción que me has hecho escuchar, que es tan bella, por otra parte. Está lleno de belleza, en música y en canción, y originalidades, que parecen infantiles, pero seguramente deben ser costumbres del que trajo el pakistaní.
1: Él es de una región que se llama Panjubi, que es el límite exacto entre la India y Pakistán.
0: Ah, está bien.
1: Es un lugar muy especial en Pakistán y en el lado de la India también. Él está al lado de Pakistán, digamos. Pero es una mezcolanza con la música hindú muy... Es como acá la Mesopotamia y la música brasileña.
0: Claro, porque la raíz está en los Beatles. Es decir, no fueron de casualidad quienes fueron.
1: No.
0: Eran muy creativos. Siempre yo me acuerdo que había gente que me contaba, no sé de dónde lo sabría, que incluso experimentaban poniendo cadenas en el piano para ver, para sacar determinados efectos.
1: Sí,
0: una cosa aparentemente loca.
1: Sí, sí, eran tipos que se arreglaban... Bueno, los Rolling Stones graban un tema y no lograban el sonido de la batería para acompañar un sitar. Del instrumento hindú, porque los Stones también fueron a la India, ¿sí?
0: Sí.
1: Y le hicieron grabar la batería en el baño. En el baño del estudio, la mano la batería. Famosa las sesiones, hay fotos del baterista en el baño, sentado en el inodoro tocando la batería ahí, porque ahí tenían la acústica para el sitar hindú. Sí, sí.
0: Bueno, mirá lo que te traje.
1: ¿Qué me trajo, Héctor?
0: Este disco es más conocido que La Ruda.
1: Sí.
0: Pero, yo creo que. Tiene importancia definitiva porque es un quiebre en la carrera de Sinatra. Es el famoso disco hecho en Las Vegas. En un lugar, en el Copa Room del viejo hotel The Sun, que yo fui a conocerlo.
1: ¿Qué fue? ¿Qué casualidad?
0: Fui a ver qué había.
1: Nunca el Louvre.
0: Yo paraba en otro hotel porque me habían regalado 3 días en Las Vegas. Una compañía que me armó un viaje por Estados Unidos. Me regaló 3 días en Las Vegas. Yo a veces en Las Vegas.
1: No juego, ¿no?
0: Sí, no, yo no juego, no tiene nada que ver. Entonces pude ver a Tom Jones, felizmente, que lo único... No es cierto que esté lleno de espectáculos siempre Las Vegas, hay veces que no hay nada.
1: Mira.
0: Y esa vez estaba nada más que Tom Jones. Caminar esas 3 cuadras al sol, para un calor...
1: Es un desierto, claro.
0: Pero quise ir a ver el Hotel de Sound.
1: Sí.
0: Y que es un viejo hotel. Ahí Sinatra, esto fue un quiebre en la carrera de Sinatra, porque él tenía que optar, o cambiaba o moría. Tenía que dejar el cantante casi melódico que era él, en Capitol.
1: Claro.
0: Para ser el verdadero Sinatra que después fue, tenía que decidir. Por eso se va un poco de Capitol.
1: Claro.
0: No coincidían los criterios de producción.
1: Los de Capitol le pedían romántica.
0: Y le pedían cosas que no eran para él.
1: Claro.
0: Otra gente seguramente le dijo, no, vos tenés una capacidad para decir y para penetrar en la gente a través de la verdad de la canción.
1: Claro.
0: Nadie dice como vos, entonces usalo eso. Y lo contratan en el The Sun. No se sabe, no sabe quién habrá hecho los contactos, porque no era fácil llevarse un mes a Sinatra de San. Él ya había...
1: Pero si él quería ir también, ya tenía autonomía,
0: pero ¿sabes,
1: ¿no?
0: por qué quería? Claro. Él había inventado ya su sello Reprise.
1: Me acuerdo.
0: Y contrata artistas muy importantes ahí, todos de su clan band, desde luego. Pero además, hace 2 discos con Count Basie, en el 62 y en el 64.
1: Claro.
0: Hace 2 discos. Sí. Y después... Yo creo que el que lo asesoró fue Quincy Jones.
1: Claro.
0: Lo lleva a Quincy Jones para que organice la orquesta. ¿Sabes que la orquesta es un organismo que necesita organización?
1: Sí, sí.
0: Porque si no, se te va toda la mano.
1: Claro.
0: ¿Quién es el que figura al frente de la orquesta? Count Basie.
1: Count Basie, sí. Bueno, flor de pianista. Se llevó.
0: Flor
1: de pianista.
0: Pero el que organizaba todo, los arreglos y la dirección encubierta, era de...
1: De Quincy Jones.
0: Quincy Jones.
1: Don Costa todavía no estaba.
0: No, todavía no estaba.
1: Todavía no estaba.
0: No, más adelante. Don Costa.
1: Qué bueno, Don Costa.
0: Ese era bueno. Y cómo lo entendía Sinatra.
1: Ese fue el que más jugo le sacó a Sinatra.
0: Acá inauguró varias cosas. Por ejemplo, el cambio hacia más el cantante de swing, muy cercano al jazz.
1: Al showman.
0: E inaugura una cosa que Sinatra no había hecho hasta ese momento, que era contar cuentos, contar chistes, y hacen un té brick.
1: Ah, Sinatra no era de, no, de chamullar
0: no,
1: mucho.
0: No, no, parece que no. Mire. Y que la cosa la sacaron acá y acá le escribieron un buen guión. Claro. Se ve que Sinatra sí. probaba todo. Entonces contaba chistes, que lo cargaba a Dean Martin, que era un borracho. Y dice, después dice, yo en realidad no tengo 50 años. Dice, yo tengo... ese es un... Dice que era un cuento que había echado a correr para difamarlo los comunistas.
1: Porque era la época.
0: Claro, era la época. Entonces dice, no, son los comunistas. Dice, en realidad yo tengo 30 años. Dice, y si no hubiera bebido tanto whisky tendría 28. Muy gracioso. Bueno,
1: claro, sí, muy gracioso.
0: Chiste por el absurdo. ¿Qué?
1: Yo el otro día vi una película con Sinatra donde él hace, no sé, tienen que parar un tren de nazis.
0: Ah, sí, lo dije.
1: Sí, qué buen actor era. Sí, era buen actor. Era buen actor, sí.
0: Y una
1: sí.
0: facha.
1: Una facha,
0: bárbaro. Una gestualidad impresionante, claro. ¿Eh?
1: Sí, sí, sí.
0: En
1: yo
0: el rostro.
1: Me puse a ver la película y digo, a ver, este... Y no, es un gran actor, Sinatra.
0: Sí.
1: Muere al final.
0: De esto también... Muere al final. De esto también se hizo un DVD que yo no tengo.
1: Y, ¿de Las Vegas?
0: De Las Vegas, que en ese momento se habrá hecho cinta. ¿Cómo se llamaba la cinta? El cassette.
1: ¿Videocassette?
0: Videocassette. Videocassette. Sí,
1: claro.
0: Bien, voy
1: sí,
0: a...
1: yo vi ese show de Las Vegas. ¿Usted no lo vio?
0: No lo vi.
1: Bueno, yo sí lo vi.
0: Fíjate si tenés...
1: Un videocassette.
0: Porque ya no tengo
1: más. Lo voy a conseguir el DVD. Está en DVD eso, Sí, sí.
0: Acá se puede elegir mucho de Sinatra, porque el cambio es muy, muy importante. Y hay muchas canciones.
1: Y con Count Basie también.
0: Estuvieron como un mes.
1: ¿Eligiendo el repertorio?
0: Actuando.
1: Ah.
0: Ese mes escucharon todo, y que eran toda la noche las mismas canciones, pero elegían las mejores versiones.
1: Qué bueno.
0: Yo te elegí algo que también es muy conocido, mundialmente conocido, pero acá marca la manera de decir, la autoridad de Sinatra para el escenario, para encantar a la gente, para que no te pudieras olvidar nunca más.
1: Sí, sí, sí.
0: Aquí canta, yo sé que te va a gustar, Llévame Volando a la Luna. Que
1: sí, sí. Fly Me to the Moon.
0: Sí.
1: Among the Stars.
0: Sí.
1: Qué linda canción.
0: Si quieres, la escucho.
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Hola, hola, hola, hola, hola, ¿cómo les va? Bienvenidos, aquí estamos, una nueva edición en esta madrugada de miércoles, de día 2, de la Puna, la Antártida y de la Cordillera, las Torinas, en todo el territorio de la República Argentina, ahí donde estás, en tu pueblo, en tu lugar, en tu ciudad, en tu provincia, nos buscás, nos sintonizás y nos vas a encontrar. Tenés la aplicación para bajarla a tu celular, Radio Nacional Argentina. Tenés la web de Radio Nacional. Tenés la chance de buscarnos según la compañía de cable que tengas en el final de la grilla, donde están los canales de radio. Todas esas oportunidades te damos para estar conectados, juntos, interactuando en este programa que nació por y para ustedes. ¿Cómo se lo hemos decidido? Programa menos descontracturado, divertido. El que intenta robarte una sonrisa a esta hora de la madrugada. Para los que sufren de insomnio, para los noctámbulos, para los que están manejando en las rutas argentinas, para nuestros amigos que están sereneando, para los que necesitan conciliar el sueño de una manera distinta, como desde aquí fogoneamos, con la radio prendida, dormirse con la radio. No hay nada más lindo y motivante que conciliar el sueño de esa manera. ¿Ustedes cómo están pasando el invierno frío? Por cierto, arrancó. Te doy una buena noticia, los días a partir de este último fin de semana se empiezan a hacer más largos. Es un aliciente, ¿eh? Ya llegó el día más corto y a partir de ahora, poquito, todos los días va creciendo y obviamente ya, como solía publicar Crónica TV, faltan 90 días para la primavera y nosotros esperábamos. Si ya estamos en el baile, bailamos. Ahora, a todos aquellos Team Invierno que les gusta este frío y que deseaban que llegue, les deseo que se les apague el calefón cuando se están bañando. Vas a ver qué lindo que es el invierno así, ¿eh? Pero acá estamos. Hay lugares en donde la pasan peor. Y son oyentes fieles nuestros, ¿eh? Ni hablar de eso. Así que acá estamos, ¿eh? Como siempre. Estaremos en un rato comunicándonos con ustedes, ustedes ya saben. Acá ya está Jacqueline Carol Macarevicius, alias El Equeco, en estos días, por su forma abrigada de venir, porque está también convaleciente, choca los puños, ni siquiera te quiere saludar de la gripe, del estado gripal que tiene. Y Jorgito Falcone, con el que estamos, como siempre, en todas las madrugadas, en la primera hora, musicalizando, poniéndonos al aire. Ya hemos programado la música para hoy, ya tenemos todo preparadito, una historia de aquellas, de las que les gusta al 50%. ¿Viste cómo es ahora? Aquellos que querían el terror pedían después cambiar al amor, y los que hoy están en el amor dicen, ¿cuándo volvemos al terror? Y no se puede, no se puede. Un poquito a cada uno, no le hace mal a ninguno. Así que en un rato una linda historia de amor como para pasar este invierno calentito, que te caliente la sangre, que te entre en ebullición el corazón, ¿eh? Así que si estás con alguien, mejor, así esperando la historia. Están todos los condimentos necesarios, ustedes inyectando energía y combustible a este programa, pero nada de todo eso sería posible sin su presencia. Es casi como Messi en este programa. Ella lo puede todo. Ella que es insustituible, inimitable, irreemplazable, única, que quiere jugar todos los partidos como el mejor del mundo. A ella no hace falta.

0: No hace falta. Los ramos de flores no sanan dolores. Si busco y no estás, no hace falta. Te busco y siempre estás, negra hermosa, señoras y señores, con ustedes, Sonia Ferraris. Esperen para aplaudir. Están ansiosos,
1: Muy, pero muy, pero muy, pero muy, pero muy buena madrunache. Bienvenidas, bienvenidos. Feliz miércoles para todo el mundo. ¿Cómo estamos?
0: Y acá estamos, pasándola bien. ¿Viste el frío? Con frío.
1: No me digas.
0: Se siente un poquito frío. La verdad que sí, se siente,
1: Sí.
0: Y bárbaro, que se siente mucho. La verdad que, viste que siempre amagan, arranca el año y empiezan, este invierno se viene más frío que nunca. Y la veníamos zafando, ¿viste? El año pasado dijeron lo mismo, va a ser el peor invierno. Y pasó de largo. Pero este arrancó con todo, ni siquiera había arrancado el invierno y ya nos estaban tiroteando, Digo, con frío, con temperaturas bajas, con gripe que no se va nunca. Acá estamos, pasando el invierno, dijo algún político que ya no existe. No sé si se acuerda que hay que pasar el invierno, decía esto.
1: Hola, aquí estamos. Qué linda canción de Cristian Castro elegiste hoy. Me gusta. Uno de los temas que más me gustan de él, junto con Volver a Amar. La versión de La Nave del Olvido. Ayer hablábamos con mis compañeros. Para mí, en la voz de Cristian, es antológica.
0: Sí. Tiene una época y una etapa de su carrera profesional sensacional, en donde incluyen estos temas que acabamos de nombrar. No hace falta. Volver a Amar. Y Llora las Rosas, por nombrar simplemente algunos. Y yo estoy rememorando esa época, ¿no? Aquella que tiene que ver con la mejor época de Cristian y con esos temas que siguen prendiéndonos fuego, ¿no? Porque en realidad, si uno se detiene a analizar la letra, es realmente impresionante. Y bueno, y esa es la etapa en la que yo me involucré con Cristian y la que disfruté plenamente. Por eso ahora me duele tanto ver a veces las payasadas que hace y ver cómo desperdicia su carrera, ¿no? A los 50 años, ya no es un nene. Y cuesta, no sé si es la palabra, pero cuesta domarlo, ¿viste? Porque Cristian es un potro mal domado, ¿viste? Y entonces, pudiendo haber sido... Y no lo digo yo, Sonia, yo creo que más de una vez lo hemos hablado. Los que saben de esto, los especialistas, te dicen que si él hubiese sido lo profesional que ha sido Luis Miguel en su carrera, lo hubiese superado largamente. Porque tiene una condición que tienen pocos en el mundo. Los agudos de Cristian. Puede cantar con un tono casi femenino. Y eso no es fácil. Tiene un don... Y a veces no lo aprovecha y lo desperdicia, y eso me da muchísima bronca sabiendo lo que pudo haber sido.
1: Que nada tiene que ver con los falsetes, no. Me parece, ¿no? Como el caso de Morten Harket, por ejemplo, claro. ¿No? Digo, el cantante de Aja. Uh-huh. Lo de Cristian es una condición, como decías, ¿no? Innata.
0: Innata y a la que le sacó provecho y podría haber sido mucho más. Y sabiendo eso y conociendo eso, como estuve tan cerca, me da bronca que... Hoy por ahí tenga que hacer algunas truchadas, como digo yo. Pero a él le gusta, en definitiva hace lo que le gusta, porque él no deja de ser un chico. Esas cosas que él hace lo colman. Pero bueno, algún día, qué sé yo, uno no pierde las esperanzas de que vuelva a ser el Cristian que fue, ¿no? Bueno, Luis Miguel se reinventó. ¿Te acordás que Luis Miguel llegó un momento que físicamente se había descuidado, estaba casi abandonado, sin pelo, gordo, y de pronto dijo, hasta acá llegué, y relanzó su carrera y sigue siendo, por lejos, el número uno, ¿no? Como somos nosotros, el mejor programa de todos.
1: Humilde. Bueno, sí. Hoy es el día más argentino del año.
0: No me digas.
1: Claro. Hoy es el Día del Cantor Nacional, esto tiene que ver con el fallecimiento de Carlos Gardel, sí. Es el día de Leo Messi, el día del cumpleaños, un día como hoy nacía Ernesto Sábato, nacía Juan Manuel Fangio, Juan Román Riquelme, si querés sigo. Bueno, también se cumple un nuevo aniversario del fallecimiento de Rodrigo,
0: sí.
1: ¿No? Por eso, se lo considera el día más argentino del año por la inmensa cantidad de hitos, de personalidades que nacieron o fallecieron, ¿no?, en nuestro país en esta fecha.
0: Un día nacional y popular, podríamos decir, con todos esos...
1: Sí, absolutamente.
0: Pero sin ninguna duda, estamos hablando de punta a punta, recorrimos todas las actividades, todas las profesiones, y en todos lados hay un argentino que resalta.
1: Sí.
0: Y de renombre.
1: Exacto. Así que bueno, Día del Cantor Nacional y Día del Piloto, lógicamente, sí, ¿no?, en conmemoración del nacimiento de Fangio.
0: De Fangio, del número uno, del mejor de todos los tiempos. Y lo digo sabiendo que hoy ya no manejan. Que hoy, más allá de que podés tener muñeca, todo lo hace el auto. Y antes había que tener oído, visión, saber de mecánica, manejar, todo junto. Sí, decime.
1: No, fíjate, porque te estaba escuchando atentamente y me hiciste acordar algo que hace unos días hablaba con un vecino, vecino de la casa de mi mamá, ¿no? Uh-huh. De toda la vida. Él era chofer de micro. Bueno, nosotros en La Plata le decimos micro, ¿no? Sí. Corta, media y larga distancia son todos micros, no son colectivos.
0: Sí.
1: Pero bueno, él manejaba el micro, el carterito, la letra B del 518, sí, cuando teníamos todavía con números. En La Plata.
0: ¿No tiene más con números La Plata?
1: No, algunas líneas provinciales quedan con números, pero la mayoría ahora son este, oeste, sur o norte.
0: Sí, sí.
1: Y claro, él me decía que se subió, jubilado hace muchos años, ¿no?, lógicamente, pero que se subió a una nave de estas nuevas, ¿no?, con estos que uno viaja, incluso los de media distancia también. Que
0: se manejan solo, comando. Pobre.
1: Sí,
0: yo a veces podría ser chofer él tranquilamente hoy.
1: Voy en el primer asiento y lo voy mirando al chofer y digo, qué lindo manejar esto, por Dios. Hasta comando en el, sí, en el volante tienen, ¿no? Y claro, él me decía, dice, me subía uno de estos micros, dice, y yo les decía, qué lindo debe ser esto, y les contaba que yo manejaba los coches de la 18, y lo dejaron sentarse, claro, se volvió loco. Él era de la vieja escuela, el que te cobraba, el que te daba el vuelto, el que te daba el boleto, el que te gritaba atrás que hay lugar, o sea, era todo, ¿viste?
0: El que manejaba la puerta con un sistema mecánico.
1: Exactamente, con una palanquita.
0: Era, sí, una palanca que abría la puerta. Te cortaba boleto, tenía el monedero, tenía el cuadrado, el rectángulo de billete que iba arriba con una cosa para ajustarlo.
1: Para que no se volaran.
0: Entonces te decía, ¿cuánto es? 25, y te pagan con 100. Pará, te decía, ti, moneda, pará, cambio. Listo, cerraba la puerta. Manejar, pasar los cambios. Está jodiendo, mira lo que tenían que hacer esos tipos.
1: Por eso digo, me hiciste acordar ahora cuando hablaste de los autos nuevos y bueno, que realmente lo de los pilotos como Fangio era un poquito más artesanal, ¿no?
0: Ahora los ves de mal humor cuando manejan el colectivo, ¿viste? Te trata de andar para atrás, hijo de puta, le quedan. Hace 30 años el tipo tenía que mandarte para atrás, tenía que manejar la palanca de cambio, tenía que darte el cambio, todo lo que acaba de enumerar, y los tipos tenían algunos no, obviamente, pero manejaban con paciencia, los tipos eran casi psicólogos arriba de la... Y esto hará que no tienen que hacer absolutamente nada, que solamente le tenés que decir el destino y ellos apretan un botón para que vos pongas la tarjeta
1: o apoyes... Y nada más.
0: Y viven en y además se jubilan a los 55 años.
1: Y algunos te tratan mal.
0: Hijo de puta. Perdón. Si no, vamos a hacer un streaming, mano, voy a decir mala palabra.
1: Yo no voy a generalizar, por supuesto, pero es cierto que hay alguno que otro que son bastante mal llevados.
0: Sí, totalmente, olvídate, si yo los veo. Yo tomo colectivo normalmente, y veo como algunos todavía tienen ese, viste, una cosa media extraña, pero bueno, nada, ¿qué le vamos a hacer? Es así, tomalo, déjalo.
1: Esas cosas de la vida. Bueno, tengo para contarle algo lindo de Brad Pitt hoy.
0: Uy, me puede. Usted sabe que sí, hay dos tipos que me pueden.
1: Brad Pitt y George Clooney.
0: Es tres, entonces.
1: Tom Cruise.
0: Súmele a Tom Cruise. Que el otro día lo criticaban. Es increíble. Decía, ¿qué tiene la cara este hombre? Y uno saltó y le dijo, vejez, hermano.
1: Años, vida.
0: Años. ¿Qué querés que haga? Llega un momento, vos te podés cuidar todo lo que puedas, pero llega un momento que aunque te cuides, la vida te pasa factura. Y el tipo está bárbaro y uno, ¿qué tiene en esa cara?
1: Pero esa persona tenía menos de 63 años, supongo, ¿no? Pero, que son los años que tiene Tom Cruise.
0: Pero no sé si tenía neurona, porque si te ponía la edad que tiene, ojalá todos podamos llegar a esa edad así. Yo con apenas 37, a veces me miro.
1: Vasito de agua, por favor.
0: Sí, por favor. No, pero en serio, digo, viste, la gente a veces no toma dimensión de esas cosas. Brad Pitt lo mismo. Brad Pitt es impecable y tiene 65 años. Ni hablar de George Clooney, viejo. Es, nosotros, ¿te acordás que te había dicho cuando lo vimos a George Gere, a Richard Gere? Envejecer con dignidad. Estos tipos envejecen con dignidad. También que la tienen más fácil, ¿no?
1: Sí, bueno, por supuesto.
0: Que eso ayuda, ¿eh? El dinero, como dice, el dinero no es todo, pero cómo ayuda. Claro, mientras no tengas problemas, estás más relajado, no te tenés que preocupar, podés llevar otra vida. Pero también tenés que ser fiel a esa vida que vos optaste. Porque, como sabemos, Sonia, Tom Cruise, Brad Pitt, no tienen dobles de riesgo aún a esta edad. Siguen haciendo todo ellos.
1: Y creo yo que además tienen disciplina, ¿no? Porque hay otros casos, por ejemplo, el de Mickey Rourke.
0: Bueno.
1: Me parece que él no envejeció, ¿no? Con la dignidad que vienen envejeciendo estos personajes que estamos nombrando, ¿no?
0: No, claro. Bueno, él fue un adicto. Primero adicto a distintas, lamentablemente, a distintas
1: sustancias,
0: y después adicto a las operaciones estéticas. Uh-huh. Uno recuerda 9 semanas y media y ese rostro angelical, angelado, seductor, y lo ves hoy y vos no lo podés creer cómo se desfiguró. Y Brad Pitt y Richard Gere y George Clooney y Brad Pitt siguen, como dijo Sonia, eligiendo una vida y son fieles a lo que han elegido. Y los tipos están bárbaros. Y no pasaron ni por ninguna cirugía estética, ¿no? Estamos hablando de estos tipos. Por eso que el otro día leía una nota, ponían dos fotos. Dice, ¿qué se hizo otro tipo en la cara, Tom Cruise? Y yo lo miraba y digo, ojalá yo estuviera así a esa edad, Dios mío. Pero bueno,
1: Otro que viene envejeciendo con dignidad es Pierce Brosnan.
0: Sí, bueno, ese es un señor también, olvídate. Como digo yo siempre, yo sé que me van a saltar a la yugular mucho. Para mí, el mejor James Bond de los últimos 40 años, ninguna duda, ¿eh? Porque uno puede por ahí poner, por una cuestión de historia y de lo que significó a John Connery, ¿no? Uh-huh. O a... ¿cómo se llamaba? El otro James Bond, Roger Moore, no me salía. Uno puede, a esos dos son como que están ahí arriba. Los que vinieron después, el más cercano a esos dos, y por su condición de inglés además, Pierce Brosnan, no tengo ninguna duda, ninguna duda. Su interpretación de James Bond era, le quedaba... En cuanto a estatura, elegancia, prestancia, un señor, ¿eh? Y además lo pinta de cuerpo entero, esa relación tan especial que tiene con su mujer, ¿no?
1: Sí, sí, en un mundo tan obsesionado con la perfección, ¿no? Vos sabés que en alguna oportunidad le sugirieron que su esposa debía cambiar su aspecto físico, porque tenía unos kilos de más, ¿no? En apariencia. Y la respuesta de él fue clara: los cuerpos cambian, las arrugas aparecen, el tiempo pasa para todos, pero el amor que se construye en una vida juntos, ese es el que permanece. La quise, la quiero y la voy a querer siempre como es. Y eso me quedó grabado siempre, ¿no? Porque es lo que, como estamos hablando, un tipo bien pintón, con una percha impecable. Y sin embargo lo físico nunca le hizo mella, ¿no?
0: Y además yo agrego a todo eso que dijiste de él en cuanto a la mujer, a mí dame carne, que a mí me gusta agarrar. Flaca no me gusta, la mujer flaca no me gusta, la mujer, ¿qué querés que te diga? Eso y así, ¿qué lo vamos a hacer? Soy achampado a la antigua en eso también, ¿viste? Las mujeres de antes venían carnosas, potentosas, ahora pesan 15 kilos, 20 kilos y esta es la imagen que pretendemos. Vos la pretendés, yo no la pretendo así.
1: Pasa que bueno, hay un estigma, ¿no? A mí uno muchas veces puede, tanto en el hombre como en la mujer, y creo que esto es totalmente subjetivo, cada uno tiene su punto de vista y me parece genial, ¿no? Uh-huh. Pero a veces uno dice, ay, no, mirá, qué flaquita. Una vez pasó, ¿te acordás con Susana Jiménez y esa anécdota que quedó cuando le dijo, qué flaquito, qué lindo que estás, Maradona, que sí. Bueno, que estaba, realmente no estaba bien, no estaba en su mejor momento, pero como estaba flaquito, estaba hermoso. Y es mentira. Muchas veces uno puede tener algún problema de salud o la extrema delgadez no beneficia a todo el mundo.
0: No, para nada, para nada. Aparte, insisto, nos han vendido una imagen que no es la que habitualmente hemos visto y nos hemos criado o hemos crecido con una imagen de una mujer que es ficticia. Han llegado momentos que había, yo he visto a modelos hermosas con un físico espectacular que las descartaban porque no estaban acorde con el peso. Y yo decía, ¿cuánto tiene que pesar una modelo? Y bueno, ahí fue donde empezó a generarse esas, yo digo, dos muy malas palabras, porque lo tuve que padecer con mi hermana, que es la bulimia y la anorexia, ¿no? Uh-huh. Terminan desencadenando en esa situación que les digo, mi hermana adolescente lo padeció, gracias a Dios.

0: Horas. Son 49 más nuestra LRA1.
1: Me río porque vinimos con ganas de hablar. Son 35 minutos y no apagamos la radio.
0: 11-3-870-7485, ese es el WhatsApp al cual nos escribís, al cual nos envías un mensaje de voz. 11-3-870-7485 y Jorgito Falcone gustosamente te pone en el aire. Lo que va a poner en el aire ahora es la música que hemos elegido. El primer tema data del año 1982 y llega de la mano del francés Fair David Words.

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0: Finales de la década del 80, allí teníamos a The Bangles, uno de los primeros grupos formados exclusivamente por mujeres a comienzos de los 80. Esto era La Llama Eterna.
1: Aquí estamos. 45 minutos han pasado. Recién se acomoda Gaby Zeni y le vamos a contar a Gaby Zeni que estuvimos hablando hasta y 35. Hoy vinimos con ganas de hablar con Sonia, no paramos. No podíamos apagar la radio. Por eso hacemos radio, ¿no? Pero hoy vinimos con más ganas de hablar que otros días y nos dimos cuenta y nos perdimos entre bueyes. Y acá estamos, prestos a seguir con nuestro programa y con ustedes, nuestros oyentes, con sus mensajes, con la historia, esas historias de las que le gustan a Gaby Zeni. Una más en esta madrugada. Lo de siempre. Lo que te proponemos desde aquí y que vos recibís con tanto amor, con tanto cariño, con tanto afecto.
0: Vamos a empezar a agradecer algunos mensajitos que van llegando a nuestro WhatsApp en esta madrunoche de miércoles, ya promediando la semana. Hola, parejita de a dos, Sonia, Fabián, espero que estén bien, dispuestos a pasar una madruga noche con buena música, relatos y charlas. Desde Santa Fe, con cariño, Ana María, siempre presente. Muchos besos para vos, Ana. Ha llegado la hora de escuchar el mejor programa de las madrunoches. Día 2, conducido por los mejores amigos Sonia y Fabián. Los saludamos desde Tacuarembó. Nubia, Cintia, Diana, Zuli, Marisela y Sergio. Deseándoles todo lo mejor. Saludos a sus señoras mamás. Los queremos mucho. Acá con 3 grados.
1: Frío,
0: Fresco por Tacuarembó.
1: Sí.
0: Bueno, muchos besos para todos. Gracias, como siempre, por acompañarnos. Muy buena madrunoche, amigos. Saludos desde una Neuquén cada vez más fría. Abrazos neuquinos nos envía Carly.
1: Gracias, Carly.
0: Abrazo para vos, Carly. Gracias por acompañarnos. Hola, Sonia, Fabián. Hoy es mi cumple número 62. Mira, hablando del día más argentino del año. Justo el día en el que nació el mejor de la historia, Leo Messi, también Fangio y Sabato. Bueno, nos pasa las efemérides de las que hablábamos hace un ratito. Día en el que se fueron Gardel y Rodrigo. Saludos para todos. Juan de Quehue, provincia de La Pampa. Juancito, que lo pases hermoso. Muy, pero muy, muy feliz cumpleaños. Y como me gusta desear siempre, que se cumpla todo, todo lo lindo que deseas y que esperas. Muy buena madrunoche. Ahí está llegando al aire de Nacional la morocha más hermosa, Sonia. Y el más apuesto de todos, Fabián. Les digo presente como cada noche, Tere. De Capilla del Señor.
1: Beso grande, Tere, gracias.
0: Más linda, Tere, muchas gracias, besos para vos. Hola, Campana los escucha. Vamos todavía, José Valentín, del norte de la provincia de Buenos Aires.
1: José Valentín es mi primo también, me quedé pensando. José Valentín Scott Zafaba es mi primo.
0: Me encanta, bueno, un beso grande, José, gracias por acompañarnos.
1: Gracias, claro que sí.
0: Desde Campana. Acá estudiando gastronomía por internet. Los acompaño. Además, les cuento que tengo por aquí en mi vasito térmico chocolate con ron. Saludos, genios de la vida, Sonia, Fabián, Ricardo, nuestro cocinero de Villa Langostura. Besos para vos, Richard. Por aquí también Norma, nuestra querida Titi de Jujuy, nos saluda a través de nuestro WhatsApp. Buena madrunoche, Fabián y Sonia, equipo de A2. Bella y fría noche con estrellas en mi terruño.
1: Muy bien.
0: Alto tema del inicio, como siempre. Gracias por la compañía, les deseo un precioso miércoles. Gracias totales, desde Jujuy, muchos cariños y abrazo infinito.
1: Gracias.
0: Gracias, Titi. Abrazo para vos también. Llegó el miércoles, Sonia, Fabián, excelente el programa de A2, también la Discoteca Nacional. Soy Héctor Osvaldo Vargas, del barrio Tres Cerritos, desde la provincia de Salta, cantando presente. Muchísimas gracias, Héctor. Beso para vos también, para Raúl de Trenquelauquen. Alfredo nos está escuchando en Villa Krause, San Juan. Sonia, Fabián, ¿cómo estamos? Aquí saliendo de un manso resfrío. Gracias por la compañía. Y me sugiere una versión por el Greco de La Nave del Olvido. Así que, Alfredo, la voy a buscar, la voy a escuchar. Así que muchas gracias. Beatriz de Paraná, también asoma por aquí. Buena madrunoche, Sonia, Fabián. Feliz miércoles. Gracias por acompañarme. Un abrazo bien fuerte para vos, Bea, también. El profe Chicho Arregues, desde Catamarca. Hola, señorita Sonia, señor Fabián. Reciban mi abrazo fraterno. Gracias por estar. Buenísima madrunoche.
1: Gracias.
0: Siempre en mi corazón. Un abrazo fuerte. ¡Salud! Gracias, profe. Salud. Y Gerardo desde Salsipuedes también se está sumando. Buena madrunoche, acá en casa comiendo algo caliente, aprendiendo protocolos de incendios forestales e inundaciones, ya que se pronostica para esta región en meses con cansancio y frío, pero prefiero esto y a no quejarse y quedarse sin hacer nada. Abrazos. Muy bien, Gerardo. Abrazo fuerte para vos y gracias. Gracias por tu labor.
1: Vos sabés que entre tanto recuerdo de gente en este día tan especial, vos sabés que ayer también suelo seguir en las redes sociales a Fofito, ¿no? De Gaby Fofó, Miliki, Fofito, y después, en última instancia, se acopló Miliquito, que entre paréntesis, tío y sobrino quedan vivos, los demás fallecieron todos. Se cumplieron, y uno no se da cuenta, esto es lo que te hablo de la vida, cómo pasa, uno no se da cuenta de los años, de la manera que va pasando y cómo la vida se va sumando, ¿no? Porque se cumplieron 50 años de la muerte de Fofó. Gaby Fofó, Miliki Fofito, la primera formación, ¿no? Uh-huh. 50 años de la muerte de Fofó. Y vos sabés que el día de su fallecimiento, los payasos que quedaban, que eran Gaby, Miliki y Fofó, eran hermanos. Fofito era el hijo de Fofó y Miliquito el hijo de Miliki. Ese mismo día hicieron el programa con una sonrisa muy grande y diciéndole a los chicos que Fofó se había ido al cielo a hacer reír a los niños, que él había tomado la decisión, él mismo había tomado la decisión de partir hacia el cielo para poder alegrar a los chicos que ahí estaban, y que por eso este día era tan especial y que iban a festejar el viaje de Fofó. Bueno, de toda esa historia, de lo que han significado estos payasos españoles para nosotros, porque de hecho se radicaron en la Argentina durante mucho tiempo, cuando yo era niño, y el primer disco, recuerdo siempre, mi papá me lo compró en la entrada del show de Carlitos Balá, en el circo, en la carpa de Carlitos Balá, en el predio de San Cayetano, en Liniers. Mi papá me compró el disco ahí, de Gaby Fofó y Miliki. Y recordaba eso y dijo, 50 años pasaron de la muerte de Fofó. Y esto tiene que ver, insisto, con lo que permanentemente pregonamos junto con Sonia, ¿no? Tratar de vivir la vida. Es cierto que los problemas son innumerables, que nos aquejan y que nos presionan, pero el hecho es que la vida se va y se esfuma, y uno cuando mira atrás es imposible recuperar todo eso. 052.
0: Me encantan estos momentos reflexivos de Fabián Codevila.
1: Sobre todo por lo que significó para mí particularmente, ¿no? Una televisión y programas mucho más sanos que los de hoy, con los que nos hemos criado, ¿no? Gaby Fofó Miliki, Carlitos Balá, y todos aquellos, el Pato Carré y Patolandia, por ejemplo, ¿no? Otra televisión, otro momento, otra historia. Aunque crean que uno se pone viejo y melancólico, digo, y esta frase que casi oprobiosa para muchos, me parece que todo tiempo pasado fue mejor. ¿Qué te diga?
0: Faltan 7 minutos para llegar a la 1 de la madrunoche. Vamos a seguir adelante. Sigue arriba Colombia, sobre el Congo, la República del Congo. 1-0.
1: Sí, claro, Colombia, claro, tenés razón. Uno se olvida, viste, que hay tantos partidos ahora.
0: No, pero estamos atentos.
1: Y uno se olvida, ¿no? Imagínate, Sonia, perdóname que me metiste en un tema del cual me anoté justamente para dártelo, y si no me tirabas ese salvavidas, me iba a olvidar. Que tiene que ver con estas particularidades que tiene el Mundial, ¿no? Y con respecto a la cantidad de partidos, de los equipos, de los meses, de las ciudades. Este Mundial tiene récord absoluto de jugadores participantes en la historia. 1.248 jugadores, de los cuales 891, el 70%, jugará su primer mundial. Los 357 restantes ya han participado en algún que otro mundial. Insisto, 1.248 jugadores tiene este mundial. El país que más ha aportado, la liga de fútbol que más ha aportado, ha sido Inglaterra, la Premier League. 200 jugadores le han aportado este mundial. Y luego viene Alemania con 108 jugadores. Impresionante esta Copa del Mundo, que además tiene a tres jugadores que se han convertido en leyenda y su camiseta lo dice. Messi, Cristiano Ronaldo y Memo Ochoa, arquero mexicano. Los tres, es su sexto mundial. Su sexto mundial. Algo pocas veces alcanzado solamente por los elegidos. En este caso, estos tres que acabo de mencionar.
0: Ahora que lo mencionaste a Ronaldo, estaba mirando... A mí no es santo de mi devoción, no me parece simpático, ni mucho menos. Pero voy a... ¿Cómo es que se dice en estos casos quebrar una lanza en su favor? Porque en una conferencia de prensa le estaban haciendo algunas preguntas y le insistían sobre Messi, ¿no? Le hicieron dos o tres preguntas sobre Messi. A la tercera que le hicieron de Messi se dio vuelta y siguió más preguntas, no quiso responder. Y por lo menos el canal que yo estaba mirando, ¿no? Que estaba pasando la nota, decían, no, porque cómo no va a hablar de Messi, que eso habla de él, que no es humilde, que esto... A ver, hermano, estás en el Mundial, ya le habían hecho dos preguntas de Messi. ¿Por qué le tiene que el tipo hablar de Messi si puede hablar de otra cosa? No, dice, no, porque Leo seguramente no hubiese hecho lo mismo. Y me molestó esa labor de esos periodistas.
1: Estoy totalmente de acuerdo con vos. Totalmente de acuerdo con vos. Porque bueno. Además, si hay algo que tiene Cristiano Ronaldo, que tienen Cristiano Ronaldo y Messi, es una extraordinaria relación. Inclusive el hijo de Ronaldo tiene como ídolo a Messi. Y un día le dijo, mira quién está ahí. Ronaldo a su hijo. Y Messi fue con el hijo de Ronaldo. Y Ronaldo se encargó de aclarar que además en cada presentación que hacían en los Balones de Oro o en el Mejor Jugador del Mundo, el que lo oficiaba de traductor porque no habla inglés Messi, era él. Él vive elogiando a Messi y dice de Messi que es muy respetuoso y muy cariñoso y afectuoso con él y con su familia. No busquemos... quilombo al pedo, muchachos. Tienes razón,
0: no,
1: Sonia.
0: No, por eso, pero ¿viste? Yo pensé que esa era labor únicamente de algunos pseudoperiodistas chimenteros, ¿no? Que a veces buscan generar esas rivalidades. Pero anoche lo veía en un noticiero, bueno, prestigioso, ¿no? Eran periodistas que lo único que buscaban eran tirarle tierra a Ronaldo. Insisto, yo estaba mirando la nota y ya le habían hecho dos preguntas sobre Messi, ¿no? No le habían preguntado sobre cómo estaba Brasil preparado para el próximo partido, Portugal. Me parecía que no tenían nada que ver las preguntas que le estaban haciendo. Y me pareció atinado.
1: Totalmente.
0: El hecho, porque ni siquiera dijo, no, bueno, a ver, ya me tienen harto con Messi. No, se dio vuelta y dijo más preguntas.
1: Está perfecto.
0: Y me molestó que le entraran a dar, viste, como diciendo, no, ¿cómo no va a hablar de Messi? O sea, todo bien, pero me parece que podía hablar de otras cosas, ¿no?
1: Coincido plenamente. Como el otro día sucedió también, no hay que hacer periodismo de periodistas, ¿no? Por eso no lo voy a nombrar, porque es un colega al que aprecio, argentino él, que en plena conferencia de prensa previa al partido con Austria, la primera pregunta que le hace a Scaloni, que Scaloni dijo, así empezás en la conferencia de prensa, no tenías otra pregunta para hacer. Lo primero que le pregunta este nabo es, ESPN, le dice, a propósito de lo que sucedió la semana, ¿qué pensás de lo que se dijo del papá de Messi? Y Scaloni se de vuelta y dice, ¿a vos te parece empezar así una conferencia de prensa? ¿No había otra pregunta? Bueno, sigamos, dijo. Muchacho, ubicación, estamos en el Mundial. Y copiamos lo peor de los programas de Chimento, como dice Sonia. Muchacho, qué bajo hemos caído muchas veces, ¿eh?
0: Estamos a un minuto y medio de la una de la madrunoche. En instantes se viene la historia de A2 en la voz de Fabián Codevila. Pero antes el momento serio.
1: Sí.
0: Sí, porque llega él, ya está preparado. Hoy se engominó. Y sí, para hacerle un tributo a Gardel.
1: Mira vos, no lo tenía, ¿eh?
0: Sí. No sé qué se combinó, pero bueno.
1: Usted me habla del señor Darío Bursi.
0: Sí, señor, del mismo.
1: Se viene Bursi.
0: De pelo pincho.
1: Se viene pelo pinch. Se viene informativo.
0: Exactamente.

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1: La 1:00 a.m. en la República Argentina. Dijo que la política quiso quebrar el plan libertario. Al hablar en la Fundación Faro, Javier Milei remarcó que el Congreso aprobó 40 leyes sin contrapartidas de ingresos y que eso hizo saltar el riesgo país y frenó la economía.
2: Si no hubiera sido por esta salvajada que llevó adelante la política el año pasado, la economía estaría creciendo al 7%. ¿Qué hubiera pasado con la inversión si no hubiéramos tenido verdaderamente este ataque y hubiéramos podido continuar en la senda como veníamos evolucionando previo a esta locura que fue el segundo semestre del año pasado?
1: Hay que cubrir los puestos vacantes en la Corte Suprema. Así lo declaró el ministro de la Corte, Ricardo Lorenzetti, quien insistió en que el momento es ahora, ya que el máximo tribunal necesita diversidad de opiniones. Hace mucho tiempo que somos tres, no es normal, porque en esto, afirmó Lorenzetti, se juega el Estado de Derecho y la libertad de cada uno. La policía bonaerense desarticuló una banda narco que operaba en el conurbano. Fueron arrestados 30 integrantes de la organización que vendía droga en Morón, General Rodríguez, La Matanza y Lomas de Zamora. La investigación, desarrollada bajo la órbita del Juzgado Federal en lo criminal y correccional número 2 de Morón, permitió identificar la estructura completa de una organización liderada por ciudadanos de nacionalidad peruana. En Puerto Iguazú, donde nos escuchás por AM710, la temperatura 6 grados 4 décimos, el cielo está ligeramente nublado. Aquí en Buenos Aires se anticipa ventoso, con 4 grados de mínima y cielo mayormente nublado. A esta hora, 7 grados 4 décimos la temperatura, la térmica 6 grados 5, la humedad 70% y el cielo está despejado.
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Y a la hora de las brujas, musicalizado por el señor Gabriel Zeni. Y cuando el frío nos cala los huesos, desde día 2 y en la historia del día, buscamos encender la pasión, inyectarle fuego a tus venas, que encienda la lujuria, que aflore la sensualidad. Casi como que estuviéramos conectados con el señor Gabriel Zeni, musicalizando de esta manera esta historia que hoy lleva el título de Sabor.

Paseamos por la playa, hacía frío. El viento sopla con fuerza, formando pequeños remolinos en la arena, azotando la espuma marina, arrastrándola a través de la playa. Los caracoles afloran. Levanto uno y se lo ofrezco. Como recuerdo, porque sé que te gustan los caracoles. Ella lo acaricia con la yema de los dedos y lo huele. Sí, me encantan. Huelen a mar, contesta. Mientras reprime una sonrisa y caigo en el doble sentido. Me sonrojo. La luna se refleja sobre la superficie encrespada del mar. Me descalzo, voy hacia la orilla. Ella hace lo mismo, dice, estás loco, pero me sigue. Metemos los pies en el agua. Ella pega un grito. ¡Está helada! Podría ser peor, agrego yo. Podría llover. El cielo entiende el guiño y responde con un trueno y se desata un aguacero. Apenas da tiempo a ponernos una vez más las zapatillas y llegar hasta el auto. Estamos empapados, pero no podemos parar de reírnos. Vamos hacia casa, toallas, ropa seca, la intimidad del dormitorio. Pongo la calefacción mientras ella prepara unos mates. Nos apachachamos en el sillón, bajo una manta. Poco a poco entramos en calor. Eso creo. Te veo y tiritás. Te pregunto, ¿tenés frío? Y tu respuesta me descolocó. No, tiemblo de deseo por vos. Nos besamos. Beso que sabe a mate, a chimichurri, a dulce de leche. Me alimento de vos. Nos desnudamos con torpeza y desesperación. Tenés las manos frías. Y entramos en calor rápidamente. Nos tocamos, nos acariciamos, nos besamos, nos recorremos cada centímetro de nuestro cuerpo. Vos gemís, yo sigo mordiendo. Mis dedos juegan con tu ombligo. Tu boca desciende por mi cuerpo. Tus brazos se unen a mí. Tus labios se pegan a los míos. Me mirás a los ojos mientras nuestras lenguas se entrecruzan. La mordes con suavidad. Nos besamos, nos acariciamos. Nos frotamos, moviéndonos al ritmo que marcan nuestras manos, nuestros dedos. Los espasmos sacuden mi cuerpo. Te suplico que pares. Pero no, todo lo contrario. Sos un néctar cálido, suave, embriagador. Te aferrás a mí. Me aferro a tu cadera. Ahora son a vos los espasmos que te sacuden. Me suplicas que pare. El que no para soy yo. Nos abrazamos en silencio. Afuera ruge la tormenta. También ruge dentro tuyo.
y lo que me terminó de desarmar fue tu pedido. Por favor, tómame una y otra vez hasta que amaine la tormenta. Sabor.

0: Because you love me. Allí la teníamos a la canadiense, Celine Dion, poniéndole su toque de distinción a nuestro día 2.
1: 1:15 de la madrugada.
0: Déjeme aclarar algo. Recién cuando hablaba de Ronaldo, yo hacía el comentario, dije Brasil, era Portugal, que las preguntas que le hacían eran después del apabullante 5-0 frente a Uzbekistán, ¿no? En la que Ronaldo justamente dejó huella. Uh-huh. Por eso digo, volviendo, ¿no? Me había quedado eso en el tintero, ¿no? En lugar de preguntarle sobre los goles, sobre su descollante actuación en el partido y demás, ¿por qué le preguntaban tanto por Messi? ¿Por qué después le daban a él con un caño por no querer seguir hablando de Messi? Era sencillamente eso.
1: Hay tantos países que hablan el mismo idioma ahora, sí. Brasil, Curazao, República del Congo, Portugal.
0: No, pero básicamente lo mío había sido por el lado de eso, cuando dije Brasil.
1: Está perfecto, se entendió, no pasó nada. Acá no ha pasado nada.
0: Quería aclararlo nomás, tenía ganas.
1: No tenía ni necesidad de hacerlo, así que, pero porque se entendió perfectamente. 1-4.
0: Qué sí. Bien lo de Portugal. Oye, 500 partidos hay hoy.
1: Y se da una particularidad, justamente. Porque me la dejas picando.
0: Terminó ganando Colombia al final, ¿eh?
1: Sí. 1-0. 1-0. Sí. Y vos me la dejas picando.
0: Sí. La idea, estamos en el Mundial.
1: Exactamente. Mira vos. Pero vos me decías recién que justamente había ganado Brasil. ¿Y quién hizo dos goles?
0: Portugal.
1: ¿Viste que me pasó a mí también?
0: Gracias, mi amor.
1: Y quien hizo dos goles fue Ronaldo.
0: Claro.
1: Y en este Mundial ya se había dado el hecho de que Lionel Messi había marcado un hat-trick, o triplete, si más te gusta, que Erling Haaland para Noruega había hecho un doblete, otro doblete había hecho Kylian Mbappé para Francia, Vinicius Junior hizo el propio para Brasil, Harry Kane lo hizo para Inglaterra. Lamine Yamal ya marcó en esta Copa del Mundo. Y faltaba Cristiano Ronaldo. Y en el día de ayer convirtió dos goles para meterse en este grupo selecto de figuras, de estrellas que tiene este Mundial. Solo falta, y es que todavía no jugó por una cuestión física, Neymar Jr., de los grandes nombres rutilantes, de los goleadores implacables, falta él, nada más. Y a él lo estamos esperando. Ojalá pueda recuperarse para poder jugar algunos partidos en esta cita mundialista.
0: 1:18 en la República Argentina. Tengo un beso grande para Tahir Suárez, sí. Nuestro amigo de Sao Paulo. Mira, ya que estábamos hablando de Brasil. Que Brasil juega hoy, ¿no?
1: Exactamente.
0: A las 7 de la tarde con Escocia.
1: Exacto. Partidazo, ¿eh?
0: Sí, se me lo veo. Bueno, un beso grande a Tahir. Gracias. Nos dice un montón de cosas lindas. Que es un placer estar juntos en un programa fantástico como este.
1: ¿Están escuchando esta radio, no? Vos sabés que a propósito de Escocia y Brasil, tenemos un motivo más para volver a hinchar por un rival de Brasil, en este caso que es Escocia, porque festejan habitualmente con la bandera argentina. Ellos agradecen y están eternamente enamorados de nosotros a partir de lo que pasó en el Mundial 86 contra los ingleses. Obviamente ellos enfrentados históricamente, ¿eh?, desde la época de Corazón Valiente, ¿no? Esa guerra, y para los escoceses no hay nada mejor que los argentinos. Y viven festejando con la camiseta argentina, y hasta de eso tomé cierta simpatía y cariño a Escocia, primero por los colores, después por los grandes músicos que nos ha dado, y esta posibilidad de disfrutar de un lado y del otro cuando o gana Escocia o gana Argentina. Así que hoy más escocés que nunca, soy malo. Perdona, Tahir, pero era rivalidad futbolística nada más.
0: Buenas y fresquitas madrunoches, queridísimos compañeros de Día 2, alegrón inmenso compartir con ustedes estos lindos momentos, abrazos gigantes y mejor jornada para todos ustedes y el gran equipo. ¡Vamos Argentina todavía! Nos escribe Oscar desde Merlo. Gracias, Oscarcito. Besos para vos, para Cecil Hughes, nuestro amigo de Esquel, allí en la provincia de Chubut. Un abrazo bien, pero bien fuerte para vos también, ¿eh? Que todo marche de 10. Griselda, nuestra amiga de San Rafael. Hola, hola, hola, ¿cómo les va? Muy buena madrunoche. Gracias por la compañía también. José de San Miguel de Tucumán también se está sumando por aquí. Buena madrunoche. Tengan ustedes un lindo programa. Abrazo, mis cordiales saludos. Gracias, José. Y por aquí también se va sumando Richard desde Ushuaia. La primera vez que me conecto, los escucho siempre. Gracias por la compañía, un abrazo para todos.
1: Otra particularidad que tiene este Mundial, ya que hablamos y mencionamos tantas veces a los brasileros, ¿no? Vos sabés que es la primera vez en la historia de los Mundiales, es el Mundial número 23 este, Sonia, que no hay un solo técnico brasileño. Porque, extrañamente, como uno nunca podía haber pensado, en Brasil, que son los reyes del fútbol junto a la Argentina de Sudamérica y del mundo, han elegido un técnico italiano. Desde hace tiempo, el que dirige la selección brasilera es nada más ni nada menos que Carlo Ancelotti, Carleto. Y esto dispara inmediatamente que no haya, por primera vez en la historia, un solo técnico brasileño, porque se ha dado otras veces que Arabia Saudita pudiera tener un técnico brasileño y que, obviamente, tan trotamundos y tan empapado de fútbol que son los brasileños, se podía haber dado. Esta vez no hay un solo técnico brasileño contra 6 técnicos argentinos. Y los nombramos, ya lo hemos hecho, pero Lionel Scaloni, Néstor Lorenzo dirigiendo la selección Colombia, que acaba de ganar, nos contaba Sonia, Gustavo Alfaro en Paraguay, Marcelo Bielsa en Uruguay, Sebastián Becasés en Ecuador y Mauricio Pochettino en los Estados Unidos. Otra de esas particularidades que tiene este Mundial 2026.
0: Beso grande para Luisito, que nos está escuchando allí en el yacimiento Cerro Dragón. Ajá. Comodoro Rivadavia, escuchándolos como siempre. Acá está cayendo agua, nieve. Muchas gracias. Upa. Por su compañía. Abrazo grande, Luis, cuídate mucho. Sí, gracias. Sí, gracias, sí, por elegirnos allí en Cerro Dragón.
1: Que no te agarre el agua nieve.
0: 1:22, vamos a seguir adelante. Hay un poquito más de música para entrar en calor en esta fría madrunoche en todo el país. ¿Qué les parece algo por Bon Jovi? Bed of Roses. Encanta.

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0: 1:36 de la madrugada, en esta fría madrugada, en Radio Nacional y para todo el país.
1: Estamos teniendo algunos inconvenientes con la señal de la radio, ¿eh? Sí. En algunas provincias nos van llegando los reportes desde el control central de LRA1. Sí. Estamos, bueno, ya al tanto, así que intentando averiguar cuál es el inconveniente que se viene presentando.
0: Sí, se está dando en varias radios en todo el país, ¿eh? Sí. Así que es ajeno a nosotros, pedimos disculpas por la situación.
1: Bueno, le cuento sobre Brad Pitt.
0: Cuénteme,
1: lo que, por favor. Lo que le debo, un bonito gesto que ha tenido este muchacho, porque a pesar de lindo, es evidentemente un gran ser humano.
0: Sí. Vos sabés que, ahora me vas a contar eso, pero son cosas que me tirás al pecho y yo las recibo. Porque nosotros tenemos la
1: para
0: mejor
1: que hagas
0: imagen.
1: El gol, yo soy tu De Paul.
0: Vos sos, sí, podría, vos sos, esa, vos sos asistidora.
1: Fíjate cómo estoy. No, has terrible, reparado un terrible, poco, ¿no? En lo que te acabo de decir.
0: Hoy estás tan locuaz y tan.
1: No, estoy en modo mundial de verdad.
0: Vos sabés que nosotros lo idealizamos, de hecho no. Vas a leer esto y lo vamos a poner ahí arriba porque se merece este tipo de cuestiones. Más por el momento que está pasando actualmente Brad Pitt. ¿Vos sabés que tiene varios hijos adoptivos con
1: Angelina Jolie?
0: Sí. Está pasando algo muy particular en esa familia. Están en plena etapa de divorcio. Uh-huh. Se están dividiendo los bienes.
1: Son como los chalchaleros, no terminan nunca de divorciarse.
0: Porque aparte tienen mucha guita en juego, ¿viste?
1: Claro.
0: Tienen viñedos en Italia y están viendo, haciendo la repartija esta de... Y vos sabés que me llamó poderosamente la atención, de los cuatro hijos que tienen juntos con Angelina Jolie, tres ya se sacaron el apellido Pitt. ¿Viste? Con esa misma cara vi la noticia yo, la misma que me acabas de poner vos. Y eso me llamó poderosamente la atención. Porque al tipo lo pinta de cuerpo entero su generosidad y su bonomía. Bueno, para muestra solo hace falta un botón y Sonia nos lo cuenta.
1: Brad Pitt compró la casa de su vecino y en vez de pedirle que se fuera, le ofreció quedarse a vivir ahí sin pagar nada. Esto fue hace unos años, ¿eh? En 1994, Brad le compró una mansión en Los Ángeles a la actriz Cassandra Peterson por cerca de $1,700,000. Con los años fue ampliando esa propiedad, comprando una a una las casas vecinas, y cada vez que, bueno, alguna salía a la venta, él la compraba, hasta que llegó a sumar más de 20 propiedades alrededor de su terreno. Entre esas casas estaba la de John, un hombre de más de 90 años que acababa de quedar viudo. Y en vez de pedirle que se fuera, Pitt le propuso algo distinto. Podía seguir viviendo ahí mismo, sin pagar nada, por el resto de su vida. Bueno, eran los años que fueran, ¿no? Uh-huh. Al final, John vivió hasta los 105 años. Y pasó más de una década en esa casa gracias a la palabra que Pitt le cumplió.
0: Por eso hablo de su generosidad, de su bonomía. Habrá que ver por qué y de qué manera influyen los padres en este tipo de separaciones o divorcios para que tomen esa drástica decisión de sacarse el apellido del padre, ¿no? Sobre todo

0: cuando son chicos adoptados, ¿no? Que, digo, siempre deben tener un grado de reconocimiento y de gratitud por el hecho de haberlos sacado de una vida que podría haber sido mucho más caótica y
1: difícil.
0: Y difícil, a llevarlos a una vida de comodidad, de lujo, de, ¿no? De poder tener todo a la mano. Pero bueno, en todos lados se cuecen habas y cada familia es un conventillo.
1: 20 minutos, faltan para llegar a las 2. Lo tenemos al gato allí en Corina, ajá, acompañándonos. ¿Refuerzos en el primer grande? Pregunta.
0: Lo único que te puedo adelantar, gato, a esta hora es que hubo alguna charla informal por Ulises Ortegoza, volante central de Talleres de Córdoba, que se espera por la llegada del lateral izquierdo uruguayo que Racing contrató, proveniente del Rayo Vallecano de España, y que por ahora no hay otra negociación al respecto, más allá de que hay nombres guardados bajo siete llaves. Esto me lo informó el presidente de Racing, que están intentando mantener en secreto para que no se pinchen, pero por ahora no más que eso, gato.
1: Vamos a seguir adelante disfrutando de la buena música seleccionada hoy en DEA 2. Se viene la banda irlandesa de Cranberries ahora. Con lindo recuerdo, Zombie.

0: Buen día, Radio Nacional, ¿cómo andamos? Acá Fernando del Calafate, hoy un poco más temprano. Salimos, se encuentra nevando en la zona entre Calafate y Tres Lagos, así que estamos recorriendo ruta. Por acá salen, excelente, por AM730, así que excelente, gracias por la compañía. Buen miércoles para todos.
1: Gracias, Fernando querido. Bueno, qué bueno que nos reporta que se está escuchando excelentemente bien la radio por allí, cerquita del Calafate. Buena ruta, buen Exacto. viaje, buen destino, y nos encanta acompañarte.
2: Y sobre todo, como suele decirse, con pista mojada. Ojo, amigo, ¿eh? Un beso y un abrazo. Gracias por estar con nosotros.
1: Bueno, repasamos los partidos de hoy.
2: Sí, dale.
1: A las 4 de la tarde, Suiza-Canadá,
2: sí.
1: Bosnia-Herzegovina, Qatar. Uh-huh. A las 19,
2: sí.
1: Escocia-Brasil, Marruecos-Haití. Y a las 22, también, dos cotejos. Sudáfrica-Corea del Sur y República Checa-México.
2: Bien. Atentos al Mundial. Es una semana de definiciones que tiene que ver con la instancia de 16avos de final. Así que Argentina está clasificado. Les cuento. Argentina ya sabe que va a jugar a Miami. Y espera rival.
1: El 3 de julio. Ya locutor.
2: España. Uruguay. Cabo Verde. O Emiratos Árabes. De esa zona saldrá el rival de la Argentina. Ojo que se puede dar una Argentina-España, ojo que se puede dar una Argentina-Uruguay. Atentos, ¿eh? Atentos. Les quiero contar algo que tiene que ver con un técnico y una situación muy particular de este Mundial. Estas cosas que se dan en el marco de un Mundial y que no dejan de sorprender. Vamos a hablar de Dick Advocaat, técnico neerlandés. Una historia que emociona mucho, porque llegó a Curazao en 2024 y los clasificó a la primera Copa del Mundo de toda su historia, superando a selecciones como Jamaica, Trinidad y Tobago. Todo estaba listo para vivir su sueño mundialista junto a Curazao. Sin embargo, en febrero sorprendió al planeta fútbol al presentar su renuncia. ¿Saben cuál fue la razón? Su hija enfrentaba una situación complicada de salud y quería estar con ella. Curazao puso a un nuevo entrenador y los partidos de preparación no salieron bien. En mayo los jugadores presionaron para que él volviera. La federación cedió y como su hija mejoró de salud, aceptó y regresó. A sus casi 79 años, Advocaat se convirtió en el entrenador más veterano de la historia de la Copa del Mundo. El simple hecho de estar en el banquillo con Curazao ya era legendario, pero los logros no se quedaron ahí, ¿no? Ustedes saben, en la primera jornada frente a Alemania, el país caribeño marcó su primer gol en toda la historia de los mundiales. Y en la segunda fecha sumó su primer punto en los mundiales empatando con Ecuador. Aquí está, este es el genio. El país más pequeño y con menos población en toda la historia de los campeonatos del mundo. Un hombre que expuso a soñar y a celebrar a una nación que apenas supera los 150.000 habitantes. Sus lágrimas, su emoción por hacer historia con Curazao lo han expuesto. Y ahí está cumpliendo su sueño. Una hermosa historia de Dick Advocaat, técnico de Curazao. El otro día en el vestuario de Curazao, tras el empate 0-0 con Ecuador y haber sumado su primer punto, los reyes de Holanda, Países Bajos hoy, entre ellos Máxima Zorreguieta, estuvieron festejando y bailando con los jugadores. Curazao está bajo el dominio neerlandés desde siempre, ¿no? Pero una linda historia que no quería dejar pasar.
1: Un beso grande para Gino D'Angelo,
2: Mirá vos, ¿será Tano?
1: Nos está escuchando allí en Pergamino, sí. Siempre acompañado de su acordeona. Claro. Así que muchísimas, pero muchísimas gracias, Gino.
2: Vos sabés que en aquella oportunidad que tuviste que hacerte un estudio, le mandé la foto de mi abuelo tocando la verdulera, y me había pedido en aquel momento si cantaba algo en italiano. No me animé. En cualquier momento me animo, yo me animo a todo, así que en cualquier momento les canto algo en italiano.
1: Muy buena madrunoche, soy Ariel. Si quiere Brad Pitt, yo me bautizo con su apellido, no hay problema. Genio. Ariel de Santa Fe, un beso grandote, grandote. Cuídate mucho. Gracias, gracias por acompañarnos. Muy buena madrunoche, querida Sonia, querido Fabián, acá escuchando la radio. Gracias por su compañía. Saludos, nos envía Daniel desde Perito Moreno.
2: Gracias.
1: Santa Cruz. Dani, besos para vos, que tengas una linda madrugada. Gente linda, qué bueno escucharlos. Oscar de San Martín de los Andes, por aquí nos está acompañando. Muchísimas gracias, Oscarcito. Beso para vos. Buenas, buenas, Sonia, querida. Fabián, gracias por su compañía en las noches de trabajo. Desde Hacha nos escribe Roberto Politejada, un fiel oyente que cada vez que le toca el turno de noche siempre nos acompaña.
2: Se prende a nosotros.
1: Gracias, Robert. Un abrazo fuerte para vos. Sonia, Fabián, acá firme en la Patagonia, trabajando. Mario, nuestro lobito del yacimiento Cerro Dragón, también allí presente como cada madrunoche. Mario, buena jornada de trabajo.
2: Bien, Marito, un beso grande y un abrazo también para él. 1:53 de la madrugada. Estamos a punto de terminar una nueva edición de A2. Y ustedes saben que se viene Discoteca Nacional hasta las 6 de la mañana, aguantando los trapos, como decimos habitualmente. En épocas de Mundial, esperando por la selección argentina que juega el sábado a la noche, 11 de la noche.
1: Qué buen plan.
2: ¿Vos sabés que lo estaba pensando hoy también? Digo, porque ya habremos cobrado el aguinaldo. Digo, voy a comprar una pizza gigante y voy a encerrar desde las 6 de la tarde. Voy a poner la televisión, voy a ver alguna película hasta las 11. Voy a pedir una pizza bien portentosa y después a ver Argentina. Y cuando termina el partido, me tomo un Baileys y me voy a dormir.
1: Bueno, yo tengo también un lindo plan para el sábado, porque tengo una amiga de Santurce, sí, de Bilbao,
2: sí,
1: ¿no? Del Gran Bilbao, que está por estos días de paseo, está visitando su papá, y nos juntamos la semana pasada y me dio un presente.
2: Ajá.
1: Lo vengo guardando justamente para el sábado de la noche. No, el jamón, viste que viene las... ¿Qué es el...? No sé, yo lo miro ahí, me da no sé qué, pero está todo como al vacío.
2: Sí, cerrado y sellado.
1: Sí, y un pedazo de queso también sellado, cerrado al vacío, que se nota que es saborizado.
2: Ese jamón...
1: Oro en polvo.
2: Sí. Estoy pensando cada vez que de qué abro la región.
1: Heladera, cada vez que abro la heladera lo miro y digo, ay, tengo unas ganas de atacarlo. Digo, no, tengo que esperar hasta el sábado.
2: Habría que saber de qué región es el jamón para saber qué tipo de jamón es. Después, mañana me cuenta.
1: Sí, me voy a fijar en la etiqueta.
2: Claro,
1: mañana te cuento.
2: Con la feta la probamos.
1: Bueno, vos decís que te ibas a comprar una pizza.
2: Sí, una pizza portentosa.
1: Ajá.
2: Me gusta mucho la pizza de jamón y morrones. Pero al molde, no me gusta la pizza finita a mí, ¿viste? Media masa, molde y con mozzarella y aceite que caiga todo así bien, ¿viste? Esas pizzas de las delante, las de Guerrín, las de las cuartetas, las del cuartito, esa pizza bien contundente, ¿viste? Esa es la que me gusta a mí, no me gusta. Porque vos que tuviste la chance como yo de poder visitar Italia, allá te dan una pizza grande así, finita así. ¿Viste?
1: Dijera una amiga, lambreteada de tomate nada más, que una pinturita nada más de tomate.
2: Aparte, cuando yo me senté a comer con los amigos, y aparte te decís, bueno, pedimos una pizza, y dice, no, acá se pide una por persona, te dicen, ¿viste? Y yo como una grande, sí, no, pero ¿cómo lo como una cada una? No, vas a traer, y claro, te la traen, y el mozo enseguida te dice cómo la tenés que hacer. Agarran así, la doblan como un pañuelo, y una pizza que es un trapo de piso. Nosotros estamos acostumbrados a otra pizza, ¿viste?
1: Bien cargada, bien potentosa.
2: Claro, lo único que digamos, en el momento que yo viajé a Italia, sí me di cuenta, por ejemplo, del buen tiramisú con queso mascarpone o de la pasta bien al dente. Pero la pizza, no, somos reyes nosotros de la pizza, olvídate. Es más, cuando ellos vienen acá, no pueden creer los sabores y los gustos de pizza que nosotros tenemos, porque tampoco hacen grandes cantidades. Ya está la margarita, la de queso, la que tiene longaniza, y nada más, ¿eh? Después, ahí se terminó la... Acá, viste, que hasta están los que comen ananá. Bueno, nos vamos, mi amor, me voy.
1: Vos te vas.
2: Sí, vos te quedás.
1: Ya me quedo un rato.
2: Señoras, señores, nos vamos. Nos vamos yendo. Se quedan con Discoteca Nacional. Se queda la Negra Hermosa en compañía de Gaby Zeni y la Nona en la producción. ¿No? ¿Con qué nos vamos?
1: Qué lindo. Una canción que popularizó Roberta Flack, ¿no? Ya por la década del 70, pero esta es una versión un poquito más renovada de los 90.
2: Sí.
1: Una versión así como hip hopera, uh-huh, con The Fugees. Kill it me softly with his song.

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1: Las 2 de la madrugada en la República Argentina. El gobierno transfirió el programa ANSES Va a tu Trabajo a la Coordinación de Atención de Organismos Públicos, Empresas y Entidades Intermedias. La resolución 178/2026 ubicó el programa en la Dirección Central de Gestión y Soporte Operativo, dependiente de la Dirección General de Prestaciones Centralizadas. Se actualizaron además el convenio de adhesión y las condiciones generales para adaptarlos al nuevo organigrama. El programa ofrece atención presencial y remota para trámites y asesoramiento previsional a trabajadores adheridos y sus familias. La Agencia Nacional de Puertos y Navegación autorizó la modificación del listado de importaciones para el proyecto Timbúes. La resolución 37/2026, publicada esta madrugada en el Boletín Oficial, aprobó los cambios solicitados al listado de mercaderías que el vehículo de proyecto único podrá comprar al exterior con franquicias del RIGI. Incorpora nuevas posiciones arancelarias de grampas para grúas, excavadoras y autoelevadores, y se reemplazaron otros bienes, además de eliminarse varias partidas. La medida permite avanzar con la construcción de la terminal multipropósito en Timbúes, provincia de Santa Fe, bajo los beneficios tributarios y aduaneros de la ley Bases. La información del Mundial con Eladio Arregui.
2: Comienza la definición de los grupos. Hoy la última fecha de la fase de clasificación de la Copa del Mundo. Grupo B, a las 16 juegan Suiza, Canadá y Bosnia, Qatar. A las 19 se define el grupo C, Escocia, Brasil y Marruecos, Haití. Y a las 22, la definición del grupo A, donde México ya lo ganó, Sudáfrica ante Corea del Sur y República Checa ante México.
1: El tiempo en la ciudad de Buenos Aires, sí, alrededores, temperatura 6 grados 6 décimos, cielo despejado, humedad 74%, rige una alerta amarilla por vientos para norte, oeste y sur de la provincia de Neuquén.
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Me encanta esta hora del día. Claro que sí, porque me da la posibilidad de abrirte de par en par las puertas de la Discoteca Nacional.

Ahí teníamos a León Gieco abriendo musicalmente nuestra discoteca de hoy desde su álbum El Hombrecito del Mar, El Orgullo. Háblame de historias en canciones, por Dios. No sé si le prestaron atención bien a la letra, que arranca yo, que nací niña trans y usé a todos los amigos de mi hermano al camino negro de la vida. A los 10, mis padres me tiraron y ahora tengo ya 42 y el orgullo de ser quien soy. Yo que nací niño cuom y vendí artesanías de mi madre, me escondía de la policía, que querían todo lo del día. Ahora tengo familia y profesión y el orgullo de ser quien soy. Algunas de las poquitas historias que cuenta León en su canción El Orgullo. 13 minutos han pasado de las 2. Bienvenidas, bienvenidos. Buena madrunoche para todo el mundo. Señoras, señores, es el miércoles 24 de junio de 2026 y aquí estamos. Aquí nos quedamos hasta las 6 en el día más argentino del año. Lo decíamos hace un ratito con Fabián. En nuestro día 2 vamos a hacer un repaso, ¿no?, acerca de esta serie de sucesos que se han dado el 24 de junio y que de alguna manera marcaron a fuego la historia, no solo deportiva, sino cultural también de nuestro país. Con Gabriel Octavio Zeni en la puesta en el aire, por aquí nos quedamos, con Jacqueline Macarevicius en la producción y coordinación. Resistiendo a estos embates del clima, por Dios y la Virgen. En un ratito vamos a hablar acerca justamente de qué es lo que nos depara el pronóstico, ¿sí?, de cara a este día ya, ombligo de la semana. En la planta transmisora de LRA1, Radio Nacional Buenos Aires, hoy Gustavo Novela y Enrique Aparicio hacen posible que este mensajito de madrunoche llegue a todos los rincones de la patria, conectando todas nuestras emisoras. Son 49 en el país, así que ahí donde vos estés, estamos. Gracias a quienes nos ratifican, que se quedan hasta las 6 haciendo el aguante, acompañando, bueno, a Poli Tejada allí en San José de Hachan, en la provincia de San Juan, a Daniel en Perito Moreno, Santa Cruz, a Mario, nuestro cumpa en el yacimiento Cerro Dragón, vamos todavía, a la gente querida de Tacuarembó, allí en Uruguay también, a Leopoldo Muñoz de San Rafael, a Julio de Campamento Vespucio, desde tempranito allí en la provincia de Salta. Me quedo, gracias por tu compañía en estas frías noches. Gracias por tu calor. Gracias a vos, Julio. Es un placer enorme. Bueno, a quienes de a poquito se van sumando y, lógicamente, a quienes se quedan acompañándonos, ¿sí? Decíamos, hasta las 6 hacemos la discoteca nacional, hoy saludando muy especialmente a los compas y colegas de nuestra LRA 21. Radio Nacional Santiago del Estero. 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En el Día Nacional del Cantor, imagínate quién será protagonista de nuestro especial de las 4. En un ratito te lo cuento. Tenemos una bonita historia, como siempre, esa que nos gusta compartirles cuando la noche invita, cuando la noche convida, minutos después de las 3, pero sobre todas las cosas, muchísimas ganas de pasar un lindo rato en buena compañía. Así que arrancamos a disfrutar de lo mejor que tenemos, como digo siempre, la música de la Discoteca Nacional. Hoy con Fito Páez.

Y aquí vamos nosotros, ¿no? También caminando nuestra propia luz, buscando, esperando la luz del alba. Falta para eso todavía. Bueno, en esta época del año ya los días con luz son un poquito más cortos, son más largas las noches, así que tendremos un caminito por recorrer hasta que llegue el alba. Ahí teníamos a Divididos y Par Mil en la Discoteca Nacional. Antes, Man Ray, Olvídate de mí, tras Fito Páez con El amor después del amor. Así arrancamos, 2:27 ya. Estamos acompañados, ustedes saben, y si no, se los recuerdo. Hay un WhatsApp que nos conecta desde todos los rincones de la patria y es el 113-870-7485. Ahí nos escribís, ahí nos envías un mensaje de voz, ahí te leo con muchísimo placer. 113-870-7485. En un ratito empiezo con mi recorrida habitual por nuestra geografía desde el Servicio Meteorológico Nacional. Y estaba mirando por acá, vamos a hacer también una recorrida por el ranking de temperaturas. ¿Qué les parece? ¿Sí? ¿Cuál es la ciudad en la que en este momento se está registrando la temperatura más baja? Sí, vamos a arrancar con las temperaturas descendentes, ¿sí? En un ratito, nada más, porque ahora hay más música, hay más canciones, en este caso una dupla. Silvina Garré, Juan Carlos Baglietto, del Gato Pérez, Se fuerza la máquina.

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0: Querida Sonia Ferrari. Gracias. Buenas noches. Buenas noches, buenas noches. Qué comienzo de la discoteca. Qué buena música. Bueno, te mando un beso enorme, un abrazo y sigo manejando. Ochito. Chau, chau.
1: Gracias, Goyo, y no sabés cómo sigue esta historia. Un placer inmenso, inmenso escucharte. Gracias por tu mensajito de voz en el WhatsApp Nacional. Gracias a Malvina, que se va sumando desde Paraná, provincia de Entre Ríos. Sonia, qué lindo escucharte. Bendecida noche fría por aquí. Hermoso programa, gracias Malvi. En instantes te visito y te cuento cómo sigue la historia por allí, por Paraná. Abrazo fuerte para Iván, que nos está escuchando en Comodoro Rivadavia. Buenas noches, acá andamos también recorriendo por Cerro Dragón. Un saludo a los muchachos que están aguantando la llegada de la nieve. Gracias, Iván. Un abrazo para vos y, por supuesto, para todos los compañeros por allí haciendo patria en nuestra Patagonia. Abrazo fuerte para Leopoldo de San Rafael. Sonia, querida, hace mucho que no te escribo, pero siempre te escucho. Un abrazo y mil besos. Buen miércoles. Gracias, Leo. Gracias hoy por animarte. Guille, nos está escuchando allí en Escobar, cerquita de Asunción, en Paraguay. Muy, pero muy buen día, querida Sonia. Un placer escucharte de vuelta. Mucho frío por aquí, mi morena hermosa. Que tengas un bonito día. Gracias, Guille. Cuídate mucho, por favor. Sigo en compañía de la Discoteca Nacional. Vamos todavía. Alejandra, nuestra amiga de San José de Hachal, allí en San Juan, que se queda acompañándonos, Gracias. A Gino D'Angelo, que también está por allí. A Julio de Campamento Vespucio, en la provincia de Salta. Sos mi mejor compañía hasta las 6. Y saber que está del otro lado me hace bien. La música, además, me acompaña. Idem, idem, idem, Julio. Muchísimas gracias. Buena madrunache, Sonia. Siempre estaremos acompañándote, aunque persista el frío. Abrazo para vos y todo el equipo de Radio Nacional. Juan de Mataderos. Qué bueno eso, Juancito. Qué lindo. Qué lindo sabernos bien acompañados. Muchachita, hace tiempo que estamos cerquita, mi rey.

Reina, gracias, abrazazo. Gracias a vos, Oscar. Siempre es un gusto saberte, ¿eh? Cerquita, nuestro amigo de Merlo. Desde hace tantos años nos acompañamos. Sigue por allí, cerquita, Ana María en Santa Fe, José en San Miguel de Tucumán y Adrián Alejandro, también otro amigo tucumano. La diosa, buena madrunoche, aquí prendido a la radio desde mis pagos. Pero qué buenos temas, geniales. Gracias, Adrián. Un abrazo fuerte, fuerte para vos y, como le decía recién a Goyo, no sabés lo que nos queda todavía por aquí para compartirles. 2:41, paseo por el país. Le prometí a Ale visitarla allí en San José de Jáchal, donde el cielo está despejado. 3 grados 1 décima la temperatura, 55% la humedad y el pronóstico que indica una máxima de 15 grados hoy por Jáchal, con cielo parcialmente nublado. Así que va a estar lindo el miércoles, ¿sí? 3 grados 1 décima la actual. Me voy a Paraná, provincia de Entre Ríos, donde el cielo está ligeramente nublado. 7 grados la temperatura, 5 la térmica y la máxima prevista para hoy, 12 grados con cielo mayormente nublado. De Paraná a San Miguel de Tucumán, 6 grados 9 la temperatura, 5 grados y medio la térmica, cielo despejadísimo y se espera hoy justamente eso, cielo despejado y una máxima de 18 grados por Tucumán, así que también un miércoles muy agradable. Por San Rafael, provincia de Mendoza, mientras tanto el cielo está despejado, 3 grados 4 décimas la temperatura, la máxima prevista para hoy, 15 grados con cielo mayormente nublado. Y en Comodoro Rivadavia me quedo un ratito. 5 grados 5, la actual, cielo parcialmente nublado y se esperan hoy algunas lluvias aisladas durante la madrugada y parte de la mañana y una temperatura máxima de 7 grados. 5:05 la actual, cielo parcialmente nublado y por supuesto el abrazo bien fuerte a los amigos que nos escuchan por allí a través de nuestra LRA 11. Hablando de paseo por el país, ¿qué les parece si lo hacemos ahora, pero a través de la música?

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0: Qué lindo es escucharla siempre, ¿no? A Nacha Roldán, ahí la teníamos en esta zambita de Zita Rosa, solos y juntos. Antes, Teresa Parodi, rumbeando pa'l litoral, un chamamé de Oscar Valles. Habíamos escuchado a Jorge Marciali con su cueca, Si no puedo con cuecas. El chango de Anta había pasado también, Raúl Palma, con su zamba Salta, es una mujer morena. Un minuto apenas nos separa de las 3. En instantes tenemos una bonita historia. Una historia de amor, pero ¿viste esos amores fulminantes que arrancan así de la nada misma y duran 1000 años? Bueno, algo parecido. La historia de amor hoy los tiene como protagonistas a James Garner y a Lewis Clark. Ya, se trata simplemente de eso, ¿no? De encontrar a la persona que volvés a elegir una y otra vez, incluso cuando la vida se pone difícil. En instantes, nada más, porque antes hay que informarse. Para eso hacemos un alto en la música de la Discoteca Nacional. Ya está preparado frente a su micrófono para contarnos lo que hay que saber a las 3, nuestro querido compañero Fernando Pedernera, el puntano, que seguramente habrá disfrutado hace instantes de Marciali con su cueca. Noticias en Radio Nacional y hay más discoteca. Juntos, juntas, hasta las 6.
1: 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Las 3 de la madrugada en la República Argentina. El BID aprobó un préstamo de 150 millones de dólares para obras de agua potable y saneamiento en distintos puntos de la provincia de Mendoza. El programa beneficiará de manera directa e indirecta a más de 1.600.000 personas. Apunta a mejorar la seguridad hídrica, ampliar la infraestructura sanitaria y fortalecer la producción agropecuaria a través del aprovechamiento eficiente del recurso. El Instituto Nacional del Teatro aprobó un nuevo reglamento de rendición de cuentas e inhabilitaciones. La resolución 887/2026 unificó las normas de rendición de cuentas y de inhabilitaciones que rigen para todas las becas y aportes otorgados por el organismo. La modificación busca actualizar y adaptar los controles a las necesidades actuales de fiscalización sobre los subsidios otorgados a proyectos teatrales. La información del Mundial con Sebastián Vera.
2: La selección argentina volvió a los entrenamientos en el complejo del Sporting Kansas City, post victoria y clasificación a los 16avos. Scaloni planea una rotación casi completa de cara al último partido de grupos contra Jordania. A la espera de la recuperación de la rodilla de Cuti Romero, prácticamente descartado, los trabajos se intensifican con los suplentes y se preparan para su debut mundialista, Valentín Barco, el Flaco López y Marco Senesi.
1: El tiempo en la ciudad de Buenos Aires y alrededores, temperatura 6 grados, cielo despejado, humedad 75%. Rige una alerta amarilla por vientos para el oeste de la provincia de Río Negro.
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0: El matrimonio de 14 días que sobrevivió a todo lo que Hollywood pudo ponerle encima. ¿Crees que casarse con alguien después de solo 14 días es una locura? James Garner lo hizo. Y durante un tiempo, casi le costó todo. En 1956, James Garner conoció a Lucy Clark en una reunión junto a una piscina. Poco después, volvieron a coincidir en un acto político. Luis había ido sola y James la invitó a cenar. Luego volvió a invitarla. Y otra vez. Y otra. Durante 14 noches seguidas, cenaron juntos. Años después, Garner todavía lo recordaba con una sonrisa. Fuimos a cenar todas las noches durante 14 días. Estaba absolutamente loco por ella. Al llegar el día 14, ya habían tomado una decisión. El 17 de agosto de 1956, fueron al juzgado de Beverly Hills y se casaron. La mayoría pensó que estaban cometiendo un error. Garner era un veterano nacido en Oklahoma que había servido en la Guerra de Corea. Louise era una mujer discreta de Los Ángeles, de origen judío, que criaba a una hija que se recuperaba de la polio. Amigos y familiares veían mil razones por las que esa unión no funcionaría. James los ignoró. Lo que otros veían como diferencias, ellos lo veían como algo que los complementaba. Y luego llegó la fama. Y con el crecimiento de la carrera de Garner, llegó una presión enorme. Rodajes interminables, lesiones, batallas legales, estrés constante. En 1970, todo ese peso se volvió demasiado difícil de llevar. La pareja se separó durante 3 meses. Desde afuera, su matrimonio parecía terminado. Otra historia de Hollywood camino al divorcio. Pero Louis veía las cosas de otra manera. No lo veía como una huida del amor. Lo veía como el intento de un hombre cansado por cargar con demasiado. Algo parecido volvió a ocurrir en 1979. Después de años trabajando en los casos de Rockford, Garner estaba agotado física y emocionalmente. Los rumores circularon rápido, incluidos comentarios que intentaban relacionarlo con Lauren Bacall. Garner rechazó esas historias. Reconoció que el problema no era su matrimonio, sino el desgaste que le estaba provocando el trabajo. Eso fue lo que marcó la diferencia. Nunca puso la culpa sobre Luis. Asumió sus propias dificultades y Luis nunca dejó de creer en el hombre con el que se había casado. Ella sabía que detrás de la estrella había una persona con heridas que casi nadie veía. Ella había elegido al hombre, no al actor famoso. Con los años se enfrentaron más pruebas de las que muchos matrimonios podrían imaginar. Problemas de salud, úlceras, depresión, dificultades económicas, varias operaciones, la realidad de envejecer juntos. En cada etapa difícil, Luis permaneció. Y James siempre terminó encontrando el camino de vuelta a casa. Su matrimonio duró hasta 2014, cuando James Garner falleció, pocas semanas antes de cumplir 58 años de casados. 58 años. Dos separaciones. Ningún gran escándalo público, ninguna guerra de titulares. Solo dos personas que siguieron eligiéndose. Garner bromeó alguna vez. El matrimonio es como el ejército, dijo. Todo el mundo se queja. Pero mira cuántos vuelven a alistarse. Y sí. Él volvió a elegir a Louise cada vez que pudo. Porque ella no era una fantasía. No era un final de película. Era su hogar. Y tal vez eso sea el amor de verdad, no la perfección, no los cuentos de hadas. Simplemente encontrar a la persona que eliges una y otra vez, sobre todo cuando la vida se vuelve difícil.
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una de las orquestas de swing más populares del siglo XX, sin lugar a dudas. Una de las más destacadas de la era de las big bands, allá por la década del 40. La dirigida por Glenn Miller, aquí teníamos In the Mood. Antes, Tony Bennett, Stevie Wonder, Four Ounces in My Life, Neil Diamond había pasado con Sweet Caroline en este momento sensible de la discoteca nacional. En esta recorrida por el mundo a través de la música, que ahora nos lleva a México.

0: Paseíto por el mundo a través de la música que nos dejó en Venezuela con Franco De Vita y si quieres decir adiós. Antes, Tania Libertad, Iván Lins, Phil Manzanera en el piano y a eso de las 8, tras Luis Miguel, con mucho corazón. 3:34 en la República Argentina. Vamos a hacer una pausa en nuestra discoteca nacional y a la vuelta les cuento quiénes hoy serán los protagonistas de nuestro especial de las 4.
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Ahí teníamos al hombre de Rancul, Alberto Cortés, en un rincón del alma. 3:40 en la República Argentina. Y yo les decía hoy tempranito, cuando abríamos las puertas de nuestra discoteca nacional, que podemos hablar del 24 de junio como el día más argentino del año, ¿no? Porque hay unos cuantos acontecimientos destacados en la historia de nuestro país, ¿no? Una fecha que está marcada por nacimientos de figuras emblemáticas de la cultura, del deporte y de la ciencia. Y bueno, además se recuerdan hechos que han quedado grabados en la memoria colectiva. Mira, vamos a hacer un repaso. Hablamos del nacimiento de Ernesto Sábato, ¿sí? Un día como hoy, en 1911, bueno, actor de obras fundamentales de la literatura argentina y presidente de la CONADEP, tras el regreso de la democracia. Bueno, ese mismo año, en 1911, nacía también Juan Manuel Fangio, uno de los más grandes pilotos de la historia.

0: historia del automovilismo mundial y ganador de 5 campeonatos de Fórmula 1. De hecho, hoy, en honor a Fangio, se conmemora en nuestro país el Día del Piloto. Bien, en 1916, los argentinos Ángel María Zuloaga y Eduardo Bradley protagonizaron una hazaña histórica al realizar el primer cruce de la cordillera de los Andes en globo aerostático. ¿Sí? Fíjate, otro de los acontecimientos importantes vinculados a este 24 de junio. Bueno, en 1935, un día como hoy, ocurría uno de los hechos más recordados de la cultura popular argentina. Nos hablamos de la muerte de Carlos Gardel en un accidente aéreo en Medellín, Colombia. Bueno, legado artístico propio que trascendió generaciones y que aún continúa vigente en todo el mundo. Fecha que también recuerda el nacimiento del guitarrista y compositor Luis Salinas. En 1957, de Juan Román Riquelme, en 1978, y otro nacimiento emblemático, ¿no? El de Lionel Messi, en el ámbito deportivo, quien llegó al mundo el 24 de junio de 1987 en Rosario. Bueno, ¿qué vamos a decir de Messi? ¿No? Uno de los más importantes de todos los tiempos. Además, en el ámbito futbolístico, ya que estamos en tiempos de mundial, el 24 de junio de 1990... quedó grabado por la victoria de Argentina sobre Brasil en los octavos de final del Mundial de Italia. El equipo argentino se impuso por 1-0 con un recordado gol de Claudio Paul Caniggia tras una brillante asistencia de Diego Armando Maradona. Bueno, la música popular también tiene una fecha especial para recordar a Rodrigo Bueno, quien falleció en un accidente automovilístico el 24 de junio del año 2000. A los 27 años. Así que fíjate, ¿no? ¡Qué día! Además, se celebra el Día Mundial del Maquillador, una jornada dedicada a reconocer a quienes desarrollan esta profesión artística y creativa en distintos ámbitos. A propósito de estas conmemoraciones, ustedes saben que hoy es el Día del Cantor Nacional, justamente por cumplirse 91 años del aniversario de la muerte de Carlos Gardel. Bien, hemos preparado un especial. Más que especial. Vamos a complacer, por un lado, a los amantes de Gardel y por el otro, a los fans del cuarteto. Nos vienen pidiendo mucho Rodrigo en nuestra discoteca, así que vamos a hacer así. Vamos a homenajear a Carlos Gardel y a Rodrigo Bueno. Mitad y mitad. ¿Qué les parece? En nuestro especial de las 4 en un ratito, nada más. 3:44, ahora quiero saludar a Luis, que nos está escuchando, ¿sabes dónde? En Río Grande, a través de nuestra LRA24. ¡Buen día! Les cuento, me quedé escuchando la radio y me parecía un sueño escuchar tan linda música y ahora ya me desvelé. Así que, a poner la pava y ya que estamos, vigilaremos al perrito de la vecina que no me escarbe el jardín, ¿vio? Saludos desde el sur. Gracias, gracias por estar, Luisito querido. Un abrazo bien fuerte para vos y para toda tu gente. Sonia, Ada, Sonia, soñada, musicando desvelos de un país en madrugadas. Un poeta, Julio, me encantó. Gracias, Julito, un abrazo bien fuerte para vos allí en Rosario. Atair Suárez, que sigue en sintonía desde Sao Paulo, prendido a nuestra discoteca. Héctor, del barrio Tres Cerritos, allí en la provincia de Salta. Oscar Alberto Escobedo se va sumando allí en Córdoba Capital. Muchísimas, pero muchísimas gracias. Buena madrunoche, genia. Nos escribe por aquí Alejandro desde Coluel Caique, allí en la provincia de Santa Cruz. Lo tenemos a Héctor en Córdoba preguntando con qué pensamos sorprenderlo hoy en nuestro especial. Bueno, ahí te contábamos. Carlos Gardel y Rodrigo Bueno. Gracias, Héctor. Un abrazo bien fuerte para vos. Para Iván de Comodoro Rivadavia. También un beso enorme para Analía, que nos está escuchando allí en María Grande, provincia de Entre Ríos. Sonia, querida, muy bonita madrunoche. Aunque a veces no mando mensajes, los escucho siempre, siempre. Y los sigo por la radio y por las redes. Siempre en compañía y sintonía. Vamos todavía, Ana, me encanta. Estamos conectadas desde todos los puntos, desde todos los ángulos y lógicamente desde todas las posibilidades. Además, nos han enviado un mensaje de audio, ¿sí? Hola.
1: Hola, muy buenas madrugadas, Sonia, equipo de Radio Nacional. Qué hermoso qué hermosa la historia. ¿Sabes qué? Es parecida a la mía. Pero bueno, porque yo también viví al lado de un hombre 55 años casi. Así que bueno, hermoso. Pero Sonia, te tengo que pedir un favor. ¿Cómo se llama el tema ese de que pasaste sobre Zita Rosa? No lo conocía. Debe ser de la nueva camada de las cosas que había dejado Zita Rosa escritas, que quedaron ahí. Hermoso, bellísimo todo, la música, León Gieco, impagable, no lo había escuchado nunca ese tema también. Así que te pido por favor que me vuelvas a recordar cómo se llama el de Zita Rosa, ¿sí? El otro ya lo tengo anotado. Gracias, gracias por todo. Saludos a tu mami. Que Dios te bendiga a ti y a todos y a la audiencia.
0: Pero muchas gracias a vos, Mirta, de mi corazón. Ahí estaba nuestra uruguayita afincada en Florida, bueno, evocando la historia de amor de James Garner y Lewis Clark, que contábamos hace un ratito, tan similar a la suya con Elvio, el querido Elvio. La zamba de Zita Rosa que habíamos escuchado hace un rato por Nacha Roldán era Solos y Juntos, ¿sí? Bellísima, por cierto, y más linda todavía en la voz de Nacha. Solos y Juntos, querida Mirta, un abrazo bien, pero bien apretado también para vos. Vamos a seguir adelante, hay más música, hay más de los nuestros. Se vienen ahora tres conjuntos emblema de nuestra música de raíz folclórica. Los cantores de Quillahuasi, los Tucu Tucu y los Cuatro de Córdoba.
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0: Bloquecito con estos conjuntos emblema de nuestro folclore. Habíamos escuchado a los cantores de Quillahuasi con la samba de Oscar Valles, La Compañera. Luego llegaron los Tucutucu con la samba de Amor y Mar, dedicada a la ciudad de Mar del Plata, de Tito Segura. Y recién eran los Cuatro de Córdoba con este chamamé de Pedro Fabini y Daniel Altamirano, que ha inmortalizado a Marta Hofner, esta inmigrante alemana nacida en Brasil. Bueno, su vida de trabajo, de soledad y el sacrificio en el monte de San Bernardo, en la provincia de Chaco, Lahoma. Faltan segundos para llegar a las 4. Se viene en instantes nuestro súper especial de hoy. Por un lado, Carlos Gardel, por el otro, Rodrigo Bueno. Sí, sí, nos hemos animado a esta combinación y ya están por aquí nuestros amigos del otro lado esperando el especial de la Discoteca Nacional. Antes, nos informamos. Para eso, Fernando Pedernera, nuestro puntano amigo, nos cuenta lo que hay que saber y volvemos.
1: 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Las 4 de la madrugada en la República Argentina. El presidente afirmó que Argentina está generando las bases de un milagro económico. Fue durante un discurso en la Fundación Faro en el que recibió el premio Julio Argentino Roca por las reformas que implementó para la modernización del Estado. El mandatario destacó el nuevo récord histórico registrado en el nivel de actividad económica durante el primer trimestre de 2026. El Producto Bruto Interno creció un 0,7% trimestral desestacionalizado y 2,3% con relación a igual periodo de 2025. El ministro de Economía, Luis Caputo, negó que el gobierno esté tomando nueva deuda. Respondió a acusaciones sobre toma de deuda y aclaró que la administración de Javier Milei no tomó nueva deuda, sino que refinanció la deuda heredada. Caputo señaló que el kirchnerismo, solamente en su último mandato, endeudó al país en 177 mil millones de dólares, a tasas del 45% en dólares hasta 2030. Caso Agostina, la abogada del padre pidió que se investigue a la madre. Al respecto, tras levantarse el secreto de sumario en la causa por el crimen de la adolescente, Fernanda Alanis insistió en que la causa podría tener más detenidos. La letrada justificó el pedido en las casi 10 horas que tardó la madre, Melisa Heredia, en radicar la denuncia por la desaparición de Agostina. El tiempo en la ciudad de Buenos Aires y alrededores, temperatura 6 grados, cielo despejado, humedad 78%, rige una alerta amarilla por nevadas para el oeste, centro, norte y sur de Chubut.
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1: Así es, la Discoteca Nacional, que a partir de este momento será puesta en el aire por el señor Hernán Ríos. Bienvenido, será un gustazo acompañarnos hasta las 6, hasta el cierre de nuestra edición del día de hoy. Y ha llegado el momento, obviamente dándole la bienvenida a los que se van sumando, ¿no? A partir de este momento, a los y las de las 4. Agradeciendo a quienes nos vienen acompañando desde los primeros minutos de este miércoles 24 de junio de 2026. Como decíamos, hoy tempranito, el día más argentino del año. ¡Cuántos acontecimientos! Bueno, entre ellos hablábamos del accidente de avión en Medellín, allí en Colombia, un día como hoy, que le cuesta la vida a Carlos Gardel y a sus músicos, ¿no? Bueno, en su honor, hoy en nuestro país se conmemora el Día del Cantor. También, esto fue allá por 1935, decíamos, también un día como hoy fallecía a raíz de un víctima de un accidente de tránsito en la autopista La Plata-Buenos Aires, Rodrigo Bueno. Así que vamos a, esto fue en el año 2000, vamos a hacer un especial compartido con estos dos grandes referentes, cada uno en lo suyo, obviamente. Gardel en el tango, en la música ciudadana, y Rodrigo en lo que mejor hacía, que era el cuarteto cordobés. Así que vamos a comenzar nuestro especial con este puñadito de tangos en la voz de Carlos Gardel. En el comienzo hemos elegido de Guillermo Barbieri y Enrique Cadícamo, Anclado en París.

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Sonia querida, qué música cuartetera. Me recuerda a mi año en la era transportada, década del 80. Luego me fui, me mandaron a Piedra Buena, castigado por cara pintada. Linda música, che. Abrazos.

0: Y ahí estábamos con este especial compartido en el Día del Cantor Nacional con Carlos Gardel, con Rodrigo, con Carlos Gardel. Ustedes saben, hoy se cumplen 91 años del fallecimiento de Gardel allá por 1935 y además 26 del fallecimiento de Rodrigo Bueno, ¿sí? Ambos referentes en el tango y en el cuarteto, respectivamente. A Gardel lo habíamos escuchado en Anclado en París, Arrabal Amargo, Buenos Aires, Caminito, Cuando Tú No Estás, Cuesta Abajo, Guitarra, Guitarra Mía y Por Una Cabeza, y al Potro Rodrigo en De Enero a Enero, Yerba Mala, Como Le Digo, Lo Mejor del Amor, Amor Clasificado, Soy Cordobés y Qué Ironía. Nuestro especial compartido hoy, entonces, con estos cantores, referentes, insisto, del tango y del cuarteto, que lógicamente han dejado un legado tan, pero tan importante y tan vigente por estos días. Estamos a segundos de las 5 de la madruñana. Señoras, señores, hacemos un alto en la música y hay más Discoteca Nacional. Todo tras las noticias, tras el boletín de las 5, en la voz de nuestro cumpa, el puntano Fernando Pedernera.
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2: Las 5 de la madrugada en la República Argentina. Diputados tratará hoy el proyecto de Superrigi. La iniciativa de gobierno de Javier Milei busca imponer un nuevo régimen de promoción destinado a captar inversiones de gran escala en sectores tecnológicos e industriales considerados estratégicos para el desarrollo de la economía. La sesión pedida por La Libertad Avanza está prevista para las 12 y también incluye en el temario el proyecto de pago a los fondos buitre correspondientes a bonos de 2001 por 171 millones de dólares. La Secretaría de Energía autorizó a YPF a avanzar con la construcción de un nuevo gasoducto en la provincia de Neuquén. La resolución autoriza inicialmente a la petrolera a avanzar con el proyecto que conectará las áreas de La Angostura primera y segunda con la zona de Loma La Lata, Sierra Barrosa. El trazado de los caños exige cruzar por el dique Planicie Banderita y tramos del embalse Mari Menuco, uno de los principales desafíos en materia de infraestructura. El Ministerio de Seguridad aumentó la tasa de seguridad de la aviación. La resolución 565/2026, publicada esta madrugada en el Boletín Oficial, fijó un nuevo valor de la tasa en $1.40 para vuelos internacionales y regionales y de 1.725 pesos para vuelos de cabotaje por cada pasajero. Los nuevos montos se aplicarán a los pasajes emitidos a partir del 27 de junio de 2026. La actualización busca compensar el aumento de los costos operativos de la Policía de Seguridad Aeroportuaria y mantener la proporcionalidad del servicio. El tiempo en la ciudad de Buenos Aires y alrededores, temperatura 6 grados, humedad 79%, cielo despejado. Rige una alerta amarilla por nevadas para el noroeste de la provincia de Santa Cruz.
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Y ahí vamos como siempre agradeciendo en esta parte de la discoteca estar vivos un día más en la faz de la tierra, claro, abriendo la ventana a la vida, agradeciendo tener la salud de nuestro lado, ese corazón que bombea, aire en los pulmones, siempre ramos de ilusiones y que el aquí y ahora nos pueda encontrar yendo con canciones de aquí para allá. ¡Buen día! Bienvenidas, bienvenidos. Arriba los y las de las 5. Por aquí estamos acompañándolos ya en la recta final de la Discoteca Nacional del miércoles 24 de junio de 2026. Decíamos hoy tempranito, ¿no? El día más argentino del año. ¿Cuántos acontecimientos? Bueno, de eso estuvimos hablando hace un ratito nada más, una fecha marcada por nacimientos de figuras emblemáticas, ¿no? De la cultura, el deporte, la ciencia, además de recordar hechos que han quedado grabados en la memoria colectiva, como hacíamos hace un ratito con el fallecimiento de Carlos Gardel y de Rodrigo Bueno. Bueno, hablábamos hoy tempranito también del nacimiento, un día como hoy, de Ernesto Sábato, allá por 1911, el nacimiento de Juan Manuel Fangio, uno de los más grandes pilotos de la historia del automovilismo mundial. Bueno, de hecho, por eso hoy, en su honor, se conmemora el Día del Piloto, ¿sí? Además, también, un día como hoy, allá por 1916, los argentinos Ángel María Zuloaga y Eduardo Bradley protagonizaron una hazaña histórica al realizar el primer cruce de la cordillera de los Andes en globo aerostático. Bueno, hablábamos del accidente que se cobró la vida en Medellín de Carlos Gardel, con una fecha que también recuerda el nacimiento del guitarrista y compositor Luis Salinas. Allá por 1957, Juan Román Riquelme, en 1978, otro nacimiento emblemático, claro, el de Lionel Messi, que llegó al mundo el 24 de junio de 1987, en Rosario. Y en el ámbito futbolístico, ¿no? Ya que estamos en tiempos de mundial, el 24 de junio de 1990 quedó grabado por la victoria de Argentina, seguramente muchos de ustedes lo recordarán, sobre Brasil en los octavos de final del Mundial de Italia. El equipo argentino se impuso por 1-0 con un recordado gol del pájaro Claudio Caniggia tras una brillante asistencia de Diego Maradona. Y por si esto fuera poco, además del Día del Cantor, el Día del Piloto, hoy se celebra el Día Mundial del Maquillador. Una jornada dedicada a reconocer a quienes desarrollan esa profesión artística y creativa en distintos ámbitos. Así que fíjate cuánto hay para conmemorar en este 24 de junio, que va arrancando. Atención, porque según el Servicio Meteorológico Nacional, hoy será el día más frío de la semana en todo el país. El invierno ha llegado con temperaturas polares. Bueno, se han emitido alertas amarillos en la ciudad de Buenos Aires y en varias provincias, justamente por temperaturas extremas. Hay una masa de aire polar que se ha instalado sobre la Argentina esta semana con una intensidad que no se registraba desde hace meses. ¿Sí? Fenómeno que comenzó el lunes con heladas generalizadas en gran parte del país y que, bueno, alcanzó su punto más agudo ayer martes, y todo indica que lo peor va a llegar hoy, en las primeras horas de este miércoles. La localidad de Uspallata en Mendoza lideró el ranking de frío ayer con 10 grados bajo cero, seguida por Malargüe con 7 grados 9 décimas bajo cero y Hachal en San Juan con 4 grados 7 décimas bajo cero. ¿Sí? Así que en un ratito nada más vamos a hacer una recorrida por nuestra geografía. Nos reportaban nuestros amigos de Colhuelcay, que hace un ratito que se estaba registrando aguanieve, ¿sí? Justamente por allí el pronóstico estaba indicando lluvias y nevadas durante la madrugada de hoy. Así que en un ratito nada más nos damos un paseo por nuestras provincias, visitamos amigas, amigos que nos escuchan a través de alguna de nuestras emisoras en el país. Por lo pronto, en la ciudad de Buenos Aires estamos arrancando el miércoles con cielo despejado, 6 grados 6 décimas de temperatura, 74% de humedad y el pronóstico indicando apenas 11 grados de máxima con cielo mayormente nublado. Les cuento a las 5:10, mate en mano,
¿Cómo sigue el calendario de pagos de ANSES? En esta jornada, hoy se pagan jubilaciones y pensiones que superen los haberes mínimos a quienes tengan documentos terminados en 2 y 3. Asignación por embarazo a beneficiarias con DNI finalizados en 9. Y la prestación por desempleo a quienes tengan DNI concluidos en 6 y 7. Dicho esto, buen día por aquí para Olga, que nos está escuchando en Villa Radatili, allí en la zona costera de la provincia de Chubut. Gracias por acompañarnos. Buen día para Oscar de Tortuguitas. Excelente el especial, Sonia, que sigan los éxitos. Gracias, Oscar, querido, me encanta que lo hayas disfrutado. Buen día para Hugo, que está arrancando su jornada allí en Malargüe, provincia de Mendoza. Sonia de mi corazón, muy buena madrugada. Lindo el especial, me encantó. Un abrazo fuerte. Gracias, Huguito. Lindo miércoles también para vos. Buen día para Soledad, que está por allí en Castelar. Buen miércoles para todos. Nos escribe a nuestro WhatsApp. Otro día que me superabrigo para ir a trabajar. Y sí, reina, lo bien que harás. Feliz cumple, Messi. Gracias por tantas alegrías que nos das. Qué bueno el especial de hoy. Genial. Muchas gracias, Sole. Que tengas un gran día. Por allí Ana María también está arrancando su día en Santa Fe. Lulú en su taller de costura allí en Valle Viejo, provincia de Catamarca. ¡Excelente! Morí con el especial. Gracias. Besos, Lulú. Hola, Sonia querida y equipo. Muy buen y bendecido día. Gélida mañana por el sur entrerriano. Pero acá estamos firmes como rulo estatua. Patecito de por medio y con vuestra compañía todo es más llevadero. Bueno, esa es la idea, César querido. Cuídense mucho y que el curita Brochero los cuide, guíe y bendiga siempre. Abrazo. Amén, César. Gracias. Besos para Oscar Alberto Escobedo de Córdoba. Buenísimo recordar a dos maestros, cada uno en lo suyo. Gracias por Gardel y por Rodrigo. Gracias a vos, Oscar. Besos para Hugo de Mercedes, allí en la provincia de Buenos Aires. También para Laurito Ferreira, nuestro riojano amigo de González Catán. Todos amigos del Club de las 5 en esta discoteca nacional que no para, ¿sí? Ahora, con Turf, pasos al costado.

una linda versión, ¿no?, de uno de los temas de Calamaro por Julieta Venegas en la Discoteca Nacional. Sin documentos. Antes escuchamos a Kany García, Una Vida Buena. 5:23 en todo el país, paseo por nuestras provincias, bien abrigado, ¿no? Porque la ola polar se vino con todo, ¿eh? En todo el país. Mira, hoy en las provincias de Córdoba, Santa Fe y Entre Ríos, las mínimas van a oscilar entre 1 y 2 grados bajo cero, con heladas de moderada a fuerte intensidad sobre la región pampeana, Cuyo y sectores del litoral y el noroeste argentino. Mientras tanto, el Servicio Meteorológico Nacional emitió alertas amarillos por nevadas en gran parte de la región patagónica, ¿sí? Puntualmente, bueno, en zonas cordilleranas donde los valores pueden ser superados, ¿no? Paseo, entonces, por Guaymallén, provincia de Mendoza. Cielo despejado en este momento, temperatura 3 grados y medio, sensación térmica 1.6. Y la máxima que no superaría los 13 grados, hoy con cielo parcialmente nublado. De Guaymallén me voy a Radatili, en Chubut, donde el cielo está parcialmente nublado. 5 grados 5 décimas la temperatura, 73% la humedad, y se esperan algunas lluvias aisladas durante lo que queda de la madrugada y la mañana. La máxima, por Rada, 7 grados. En Córdoba, cielo despejadísimo. 8 grados 6 décimas la temperatura, 7 grados 5 la térmica, y el pronóstico que indica una máxima de 13 grados, hoy con cielo parcialmente nublado. En Paraná, mientras tanto, provincia de Entre Ríos, el cielo está ligeramente nublado y la temperatura es de 7 grados, 5 grados la térmica, y la máxima pronosticada para hoy, 12 grados. Me voy a Santiago del Estero, mientras tanto, donde el cielo está despejado también. 4 grados 2 décimas la temperatura y la máxima 15 grados. Se espera cielo algo nublado hoy durante todo el día por Santiago. Mientras tanto, por Corrientes, el cielo también está despejado. 6 grados 2 décimas la temperatura. La máxima 15 grados con cielo ligeramente nublado según el pronóstico. Abrazo fuerte para Luis Marcelo, que va arrancando su jornada allí en Gualeguaychú, escuchando LRA 42. Gracias. Gracias, Luisma, que tengas un gran día. Besos también para Anita, de Suipacha, en la provincia de Buenos Aires. Hermoso día también para vos. Para Roxy, de Guaymallén, acá Mendoza, muy fría, nos escribe en nuestro WhatsApp, pero escuchándote. Abrazos y besos. Cuídate mucho, Roxy. Elenita Belloso va arrancando su día allí en Viedma, provincia de Río Negro. Carlos, que canta presente desde Comodoro Rivadavia, ahora con lluvia, nos dice por ahí. Faraona, uy, me encanta. 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Y cómo te queremos, Sonia, gracias. A vos, Carlos, sos muy generoso, ¿eh? Gracias. A Miriam, que está por allí en Quilmes. Querida Sonia, muy bueno el musical de hoy con Gardel y Rodrigo. Te deseo un lindo miércoles. Gracias, Miri. Lindo miércoles también para vos. Dijera mi viejo cuando le gustaba una música: ¡Huija rendija la chancha! Y su hija, ¿qué querés que te diga? Gracias por el especial, Sonia querida. Rubén de Bahía Blanca. Bueno, otro acierto, ¿eh? Esa combineta entre Gardel y Rodrigo hoy. Gracias. Iván, de Comodoro Rivadavia, también allí en la provincia de Chubut. Abrazo para vos. A Oscarcito de San Martín de los Andes. A Julio, de Campamento Vespucio, en la provincia de Salta. Fíjate cuántos, ¿eh? Cuántos van arrancando la jornada escuchando Radio Nacional, y eso nos mima el alma. Besos para Richard, de General Artigas, allí en Uruguay. Buen día, Sonia, ¿cómo estás? ¡Qué frío! Aquí estamos tomando un matecito y prendidos a la radio como siempre. Un abrazo y cuídate. Te prometo que me cuido. Richard, muchas, pero muchas gracias. Seguimos adelante. Recta final de nuestra discoteca. A pura música, a puras canciones, ¿eh? Contando historias como la que se viene. La Zimbabue, verano del 57.

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0: Muy buenas noches. Anoche la saludaba de Río Mayo. Ahora estamos llegando acá a Bolívar, siempre con Radio Nacional. Qué buena música. Muchas gracias, saludos.
1: Sonia querida, muy pero muy buena la música. Buenísima la música de Gardel y buenísima la música de del Potro Cordobés. Te felicito, che, muy buena.

Bueno, la llamo ¿qué hago en Manila? Que no tiene nada que ver con la letra. Eso lo leí alguna que otra vez. Ahí teníamos la música de Virus, ya casi casi sobre el final de nuestra discoteca nacional. Gracias a Leandro y también a Julio, ¿sí? Nuestros amigos de... Que nos han dejado por allí sus mensajes de voz en nuestro WhatsApp. Gracias, enormes a quienes por allí se fueron sumando en este último tramo de nuestra discoteca. A José de San Miguel de Tucumán, también a Delmo Sales Mancilla de Córdoba, incondicional compañero de mis madrugadas desde hace tantos años. Gracias también a Román, que por allí en Neuquén Capital va sintonizando la discoteca nacional en el tramo final, como les decía. Por lo pronto, hasta aquí llegamos. Como me gusta decir siempre, esperamos haber sido una grata compañía. Si no, mañana volvemos a intentarlo. Minutos después del acero, cuando con Fabi Codevila nos reencontremos y hagamos día 2, y más tarde, cuando compartamos otra discoteca nacional. Desde las 2, cuando escuchen a Jairo junto a Frank Posse, y me encanta esta hora del día. Gracias a Gabriel Octavio Zen y, por supuesto, a Hernán Ríos. Ellos nos pusieron en el aire e hicieron posible llevar este mensajito de madrugada a todos los rincones de nuestra patria, a través de las 49 emisoras de Radio Nacional en el país. Se quedan bien informados de la mano del Panorama Federal de Noticias a partir de las 6. Pero antes, el cierre musical que llega. Mira, escuchábamos a Virus, banda nacida en la ciudad de La Plata, por supuesto, y de La Plata y con amor. Hoy el cierre está a cargo de Los Estelares. Que tengan un hermoso día. Chau, hasta mañana.

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2: Hola, hola, hola, hola, ¿qué tal? ¿Cómo les va? Muy, pero muy buenos días, bienvenidos a este, que es el Panorama Federal de Noticias, que los acompañamos hasta las 7 de la mañana con toda la información que necesitan para iniciar su jornada. Jornada de miércoles 24 de junio del 2024, un día muy especial. En un ratito les vamos a contar por qué es un día muy especial para todos los argentinos. Pero antes, les cuento que en la ciudad autónoma de Buenos Aires tenemos una temperatura de 6 grados 6 décimas, la humedad relativa ambiente 74%, cielo completamente despejado. La máxima para hoy será de 12 grados y por supuesto que enseguidita vamos a estar repasando el pronóstico extendido no solo para la ciudad autónoma de Buenos Aires, sino también para las distintas zonas de la República Argentina. Mi nombre es María Fernanda Heras, acompañada por Fernando Pedernera. Buen día, Fernando.
3: Muy buenos días, María Fernanda. Muy buenos días para todos.
2: Iniciamos esta jornada, como siempre, recorriendo las calles.
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3: Hay al momento registro de un incidente ocurrido durante la madrugada con intervención del SAME. Choque entre un auto y una moto en Ciudad de la Paz, entre Echeverría y Sucre, esto es en el barrio porteño de Belgrano.
2: Y por supuesto que también repasamos el estado de los accesos y las autopistas.
3: El tránsito es fluido y con buena marcha en Puente Pueyrredón, Puente La Noria, Puente Alsina, Autopista Buenos Aires-La Plata, Richeri, Autopista 25 de Mayo, Delepiane, Lugones, Cantilo, Cámpora, Ilia, 9 de Julio, Perito Moreno, Camino del Buen Aire, Autopista del Oeste, Panamericana y General Paz.
2: Nos vamos al estado de los servicios. Trenes, los ramales Tigre, Mitre y José León Suárez de la línea Mitre circulan a horario.
3: En la línea Roca, los ramales La Plata, Gleu, Cañuelas y Ezeiza corren dentro de los cronogramas previstos.
2: También están operando a horario las líneas Belgrano Norte, Urquiza, San Martín y Sarmiento.
3: Atención a los usuarios de la línea Belgrano Sur porque el servicio se presta con algunas demoras.
2: Y en relación al subte y el premetro, comenzaron a operar de acuerdo a los cronogramas previstos.
3: En el aeropuerto internacional de Ezeiza y en el Aeroparque Metropolitano Jorge Newbery, la operatividad es al momento normal.
0: Estado del tiempo.
2: Y ahora sí, repasamos el pronóstico por regiones para este miércoles 24 de junio en la Argentina. Comenzamos con el NOA, Jujuy, Salta, Tucumán, Catamarca, La Rioja y Santiago del Estero. Tiempo mayormente despejado o con nubosidad variable. Algo más inestable en sectores de Jujuy, Salta y Tucumán. Posibles vientos fuertes en zona de montaña. Ambiente frío con mínimas bajas. Heladas en sectores serranos y máximas de entre 9 a 16 grados.
3: En el LEA, Misiones, Corrientes, Chaco, Formosa y Entre Ríos, se espera jornada fría con nubosidad variable, más nublado en el litoral. Vientos del este-sudeste, temperaturas bajas con máximas entre 13 y 16 grados y mínimas frías. Baja probabilidad de precipitaciones.
2: En Cuyo, Mendoza, San Juan, San Luis, cielo despejado, poca nubosidad. Ambiente seco y frío. Mínimas muy bajas con heladas, máximas de entre 10 a 14 grados con vientos moderados del oeste en la cordillera.
3: En la zona centro, Córdoba, Santa Fe, Buenos Aires, La Pampa y área metropolitana, se espera que esté frío, marcado con nubosidad variable y posibles nieblas o neblinas, especialmente en el AMBA y zonas pampeanas. Algunas lloviznas aisladas en el oeste y en el sur de Buenos Aires, mínimas entre 0 y 6 grados, heladas, y máximas de 9 a 14 grados.
2: En la región de la Patagonia, Neuquén, Río Negro, Chubut, Santa Cruz y Tierra del Fuego, aire polar con jornada muy fría y heladas generalizadas. Más estables en el norte de la región con posibles nevadas en cordillera de Chubut, Santa Cruz y Tierra del Fuego. Mínimas bajo cero en muchos sectores y máximas de 3 a 11 grados, más bajas hacia el sur con vientos del oeste variables.
3: En el sector antártico argentino e islas del Atlántico Sur, condiciones de invierno antártico, esto es muy frías, con posibles nevadas, vientos intensos, baja visibilidad, y en las Islas Malvinas, frío intenso, nubosidad variable y vientos moderados a fuertes.
2: Momento de repasar el cronograma de pagos del ANSES.
3: Hoy continúa el pago de jubilaciones y pensiones que superen el haber mínimo y se abonarán a beneficiarios con documentos finalizados en 2 y 3.
2: Mientras que la asignación por embarazo se estará abonando a quienes presenten documentos terminados en 9.
3: La asignación por maternidad se podrá cobrar sin distinción de número final de documento.
2: La asignación de pago único primera quincena y familiares de pensiones no contributivas estarán abonando hasta el miércoles 8 de julio a beneficiarios con todas las terminaciones de documento.
3: La prestación por desempleo plan 1 será percibida por quienes presenten DNI terminados en 6 y 7.
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2: Miércoles 24 de junio del 2026 y como decíamos, un día muy especial para los argentinos porque hoy Lionel Messi está cumpliendo años y Nacional es mundial. La radio que llega a cada rincón del país está celebrando el cumpleaños del número uno de Lionel Messi.
3: Y en un día lleno de sorpresas para el gran capitán, una convocatoria a través de las redes sociales invita a los argentinos a cantarle masivamente el feliz cumpleaños a las 10 de la mañana y a las 22.
2: La iniciativa impulsada por el periodista Rodolfo Barilli busca homenajear al astro rosarino que celebrará sus 39 años en plena disputa del Mundial 2026.
3: En las últimas horas, Messi se convirtió en el máximo goleador de la historia de los Mundiales tras marcar los 2 goles con que la selección argentina venció a Austria.
2: Y con estas conquistas alcanzó los 18 tantos en Copas del Mundo en 6 ediciones y superó al alemán Klose.
3: La palabra del impulsor de esta propuesta.
4: Este miércoles, Leo cumple años y tenemos una idea que la queremos compartir con todos ustedes. ¿Qué pasa si el miércoles todos le cantamos un gran feliz cumpleaños al capitán? Este miércoles, 10 a.m., 10 p.m., todos a cantarle feliz cumpleaños a Leo. En las aulas, en los trabajos, en el colectivo, donde estemos a las 10 de la mañana y a las 10 de la noche, lo mismo. Donde sea, en el balcón de tu casa, en el living, en lo de un amigo, donde estés. Y así todos le hacemos llegar a Leo un gran feliz cumpleaños ahora más que nunca. Es una idea que hoy ponemos a rodar. Sea no nuestra, es de todos. Que se sumen todos. Hagamos todos esta gran historia y que tenga la enorme fuerza que Leo merece en este momento.
3: En paralelo, Rosario, la ciudad natal del astro del fútbol argentino, organiza una fiesta con pantalla gigante para ver Argentina-Jordania.
2: El Centro Cultural Fontana Rosa transmitirá el partido del próximo sábado con entrada libre y gratuita en su explanada de San Martín al 1080.
3: La jornada comenzará a las 15 con una mesa de intercambio de figuritas y desde las 17 habrá torneos de penales, mete gol, juegos arcade y música en vivo con Liber Bird y los DJs Agus y Mateo Fayola.
2: La TV Pública realizará móviles en vivo desde el evento que contará con ofertas gastronómicas de emprendimientos locales y un nuevo mural mundialista para fotografías.
3: Y por el cumpleaños de Lionel Messi, Google activó un homenaje especial por su récord mundialista.
2: Atención, quienes escriban Messi en el buscador verán un balón celeste y blanco con la leyenda máximo goleador en la historia de los mundiales.
3: El reconocimiento digital llegó tras el doblete del capitán argentino ante Austria.
2: Google Trends reflejó un pico de interés global con un aumento del 1250% en búsquedas como gol de Messi hoy y un 2200% en Messi penal errado.
3: Por otra parte, el equipo argentino se entrenó nuevamente después de su segundo triunfo, ya con la mente puesta en el partido ante Jordania, previsto para el sábado a las 23.
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1: Y nacional es mundial, así que vamos ya a presentar a Fabián Pomelo Codevila, que nos cuenta todas las novedades de la escaloneta.
2: Gracias. Seguimos hablando de la selección argentina, repercusiones tras la victoria ante Austria y esperando el partido del próximo sábado, 23 horas, horas de la Argentina, cuando se cierre la fase de grupos ante Jordania. Argentina ya clasificada y sabiendo que el primer lugar del grupo nadie se lo puede arrebatar. El 3 de julio jugará en la ciudad de Miami. Se espera por el rival, saldrá de la zona de España, Uruguay, de Cabo Verde, de Emiratos Árabes. Ahí estará el rival de la Argentina, que de cara a la próxima presentación, seguramente Scaloni piensa en un equipo de jugadores que habitualmente no son titulares. Digo habitualmente no son titulares porque en ninguna selección hay jugadores suplentes. Están los mejores jugadores de cada país. Y los que no habitualmente o no son habitualmente titulares tendrán la chance de poder jugar, porque además merecen poder ser parte de este momento. Y esperando ese partido y también hablando, cómo no hablar si está mostrando que sigue siendo el mejor de todos. Estamos hablando de Leo Messi. En este caso vamos a escuchar a Lisandro Martínez, una muralla defensiva en la Argentina, junto al Cuti Romero y a Nico Otamendi. Cuando le toca entrar, son los tres centrales que ayudan y mucho a mantener el arco en cero, más allá de que en el arco hay uno de los arqueros más determinantes en la historia de la Argentina. Yo creo que junto al Pato Filiol son los dos arqueros más determinantes de la historia de la selección argentina. Pero hablando de la faz defensiva, Lisandro Martínez, este avezado jugador, experimentado y además un jugador muy versátil defensivamente hablando, tras la victoria con Austria, hablaba de su momento, del momento de la selección y cuándo no, de Leo Messi.
3: Y esto es lindo el fútbol, ¿no? Que los dos equipos propongan, ellos desde, bueno, de la intensidad de la segunda pelota, y creo que fuimos muy, muy inteligentes hoy. Teníamos que mover la pelota, lo hicimos, cuando teníamos que sufrir, lo hicimos. Y nos adaptamos en todo momento al partido, yo creo que somos justos ganadores.
4: ¿Qué más podemos agregar de lo que hace el 10? El goleador más grande en la historia de los mundiales, dicho.
3: La verdad que no hay palabras, solo queda disfrutarlo. No hay que compararlo porque él está solo. Él está solo en la cima. Solo queda disfrutar, disfrutar. No tengo palabras, no me salen palabras, solo siento una emoción enorme de poder tenerlo día a día acá y que sea argentino. Hay que valorarlo a este.
4: También ustedes están unidos con hambre renovado.
3: Siempre, siempre. Yo creo que el mensaje siempre es claro, ¿no? Más allá de todo lo que ganamos, siempre fuimos partido a partido. Nunca perdimos la humildad y eso es lo que nos ha llevado a llegar hasta acá. Así que hay que seguir de la misma manera.
2: Hasta ahí la palabra de Lisandro Martínez. Y hablábamos de esa fortaleza defensiva de Argentina que termina en el arco. Nada más ni nada menos que con el Dibu Martínez, dos veces elegido el mejor arquero del mundo. Después de la obtención del Mundial de Qatar, juega con un dedo lastimado, recuperado, pero aún con dolor. Y el Dibu Martínez habla de lo que fue el partido con Austria, de la selección argentina y de lo que viene para el conjunto nacional.
5: Eran físicos, no tenían tanta calidad como Argelia, pero eran muy buenos. La verdad se nos complicó, pero bueno, podríamos haberlo hecho un poco más de gol en el tiempo. Nuestro ADN, nosotros con los defensores que tenés, vos sabés que un gol vamos a meter y es algo que nos proponemos todos. Nos queda Jordania, vamos partido a partido, la verdad estamos mejorando físicamente todos. Tenemos mucha gente con lesión, incluyéndome, nos vamos partido a partido y cada vez vamos mejor.
2: Ahí pasaba el arquero de la selección argentina y en el día de su cumpleaños, ¿cómo no escucharlo? ¿Cómo no amarlo? ¿Cómo no admirarlo? ¿Cómo no tenerlo en un rincón del corazón? Hoy cumple 39 años Lionel Messi. Desde acá, todo nuestro amor, nuestro cariño, nuestro reconocimiento, nuestra admiración. Y justamente Leo Messi, tras el partido, hablaba con una colega norteamericana y esto decía de su momento, de haber llegado a ser el máximo goleador del Mundial, de lo que significó la victoria y de lo que viene para su futuro. Leo Messi en los micrófonos de Nacional.
0: Muy feliz por el triunfo, sobre todo, la verdad que fue un triunfo importantísimo, duro, trabajado, pero que nos da tranquilidad para lo que viene. Este es el Mundial, todo partido muy, muy igualado, muy intenso, y bueno, estamos felices por haber sumado 6 puntos y ya la clasificación. Tuve el penal que podría haber aumentado, o si hacía el penal quizás no llegaba al otro tampoco, así que nunca se sabe. Pero bueno, feliz por el resultado y por la participación y el trabajo en equipo.
2: Ahí pasaba el mejor jugador del mundo, que hoy está cumpliendo años. Y para cerrar la frutilla del postre, si viene Messi, tiene que venir acompañado de Rodrigo De Paul, casi su guardia pretoriana. Rodrigo De Paul, cortito, conciso, efectivo, emulando a Mostaza Merlo, nos cuenta y nos dice para qué está la selección argentina.
6: Paso a paso, como dijo Gran Mostaza, ¿no? Paso a paso, creo que el objetivo es llegar el primer día, irnos el último y vamos por eso. Somos uno hasta que salga
7: el sol. Seguimos en Panorama Federal.
1: Seis de la mañana, 16 minutos en la República Argentina. En la ciudad de Buenos Aires tenemos una temperatura de 6 grados 6 décimas. La máxima para hoy estará rondando los 12 grados. Pero tenemos sensación térmica, porque hace bastante frío. 4 grados 9 décimas en estos momentos. El cielo está despejado. Esto dará paso a que podamos ver el sol y será a las 8 de la mañana un minuto. La humedad relativamente 77%. En un ratito les cuento cómo va a venir jueves, viernes, sábado, cómo nos vamos a ir preparando también para esta previa del próximo partido para la selección argentina.
7: El presidente afirmó que Argentina está generando las bases de un milagro económico.
1: Fue durante un discurso en la Fundación Faro en el que recibió el premio Julio Argentino Roca por las reformas que implementó para la modernización del Estado.
7: El mandatario destacó que el nuevo récord histórico registrado en el nivel de actividad económica durante el primer trimestre de 2026.
1: El Producto Bruto Interno, el PIB, creció el 0,7% trimestral desestacionalizado y 2,3% en relación a igual periodo del 2025, esto lo informó el INDEC.
8: La economía se expandió a un ritmo del 0,7% en el trimestre, lo cual en términos anualizados sería una tasa en torno del 3%. Parece un número escueto, humilde, pero la realidad es que cuando uno mira la historia argentina, los 100 años previos a que nosotros llegáramos al poder, esa tasa de crecimiento promedio anual era del 0,9%, es decir, menos del 1%. Es decir, que nuestro peor trimestre es 3 veces más grande que lo que pasó a lo largo de los últimos 100 años de la catástrofe populista barra socialista.
7: El presidente ponderó el nuevo récord batido en producción.
8: Hoy se publicó el dato del PBI del primer trimestre. El primer trimestre mostró un crecimiento respecto al mismo trimestre del año anterior del 2,3%, situación que hace que hayamos batido un nuevo récord histórico en producción.
1: Milei dedicó un agradecimiento especial al nuevo vocero presidencial, Adrián Rabier.
8: También quisiera agradecer al diputado nacional y exdirector académico de esta institución, Adrián Rabier. Quien no solo me ha estado acompañado en distintos eventos de divulgación económica en el último tiempo y con quien hemos publicado el libro La batalla por la macroeconomía hace algunas semanas. Gracias, Adrián. Además, como parte del Congreso más reformista de la historia, ha hecho una contribución enorme en la aprobación de leyes que están haciendo posible la Argentina del futuro. Y por sobre todo, quiero felicitarlo y agradecerle porque en los próximos días va a empezar un enorme desafío, convertirse en el portavoz del presidente. Gracias, Adrián.
7: También se refirió al futuro de la economía y en ese sentido aseguró que Argentina comienza a ser grande nuevamente.
9: Va a levantar el consumo, porque básicamente lo que empezamos a ver es que quebramos esa tendencia de caída de los salarios reales, y el salario real ya en lo que es el dato del mes de abril le ganó el salario a la inflación, y además en la medida que la tasa de inflación siga bajando, lo que va a ocurrir, van a subir las jubilaciones. Por lo tanto, el consumo también va a despegar. Por lo tanto, abróchense los cinturones porque Argentina empieza a ser grande nuevamente.
1: Milei ratificó que el gobierno seguirá apuntando a la reducción de impuestos.
9: En la medida que uno va mejorando el mercado de seguros, algo que con Federico llamamos la revolución de los seguros, una de las cosas que va a pasar es que le vamos a poder ir sacando funciones al Estado. ¿Por qué? Porque va a estar el seguro. Y al estar el seguro, ¿cuál es el punto? Necesito menos Estado, y si necesito menos Estado, necesito menos impuestos. Y si tengo menos impuestos, voy a crecer más. Es otra forma también de acelerar el crecimiento económico.
7: Juicio por Maradona. Luque dijo que nunca tomó el rol de médico clínico del 10.
1: El neurocirujano Leopoldo Luque declaró por novena vez en el juicio contra los acusados por la muerte del exfutbolista durante una internación domiciliaria el 25 de noviembre del 2020.
7: A diferencia de la estrategia defensiva de silencio en el juicio anulado en 2025, Luque interviene en el debate oral cada vez que su defensa aconseja que aclare algún elemento de prueba o testimonio en su contra.
1: En esta declaración buscó desestimar la idea de que la internación en la Casa de Tigre era su responsabilidad, algo que se contradice con los audios difundidos en el juicio.
7: Condenaron a Julio De Vido por una contratación para ampliar gasoductos.
1: La justicia determinó que el exministro de Planificación fue partícipe necesario del delito de negociaciones incompatibles con el ejercicio de una función pública en la contratación de Odebrecht para los gasoductos norte y sur.
7: De esta manera, sumó su cuarta sentencia por corrupción con una condena de 3 años de prisión de ejecución condicional e inhabilitación especial perpetua para ejercer cargos públicos.
1: También fueron condenados por negociaciones incompatibles el exsecretario de Energía Daniel Cameron y el exsubsecretario de Combustible Cristian Folgar.
7: Caso Agostina, la abogada del padre pidió que se investigue a la madre.
1: Tras el levantamiento del secreto de sumario en la causa por el asesinato del adolescente, la abogada de su papá, Fernanda Alanís, insistió en que la causa podría tener más detenidos y señaló que la madre de la víctima debería ser investigada.
7: Alanís justificó el pedido en las casi 10 horas que tardó la madre, Melisa Heredia, en radicar la denuncia por la desaparición de Agostina.
1: Agostina Vega, de 14 años, desapareció el 23 de mayo en la ciudad de Córdoba y sus restos fueron hallados en un descampado en las afueras de la capital de la provincia una semana después.
7: Más información sobre este caso con nuestra especialista en temas policiales, Andrea Valdivieso.
10: Hay movimiento tras nuevos datos que surgen de la investigación de la captación y asesinato de Agostina Vega, de 14 años, en Córdoba, y dos de los detenidos pidieron hablar ante el fiscal Raúl Garzón. Tanto Osvaldo Faceta como Soledad Andreani, acusados de encubrimiento agravado, han solicitado contar su verdad y podrían ampliar su indagatoria esta semana tras declararse inocentes la semana pasada. El defensor de Faceta dejó trascender que su cliente y Claudio Barrelier, principal acusado, hablaron una semana antes del hecho y que el ex municipal le dijo que se iba a mandar un moco. También que el domingo, cuando comenzó a mencionarse a Barrelier en la denuncia por la desaparición ante la policía, Faceta lo llamó y hablaron casi una hora. Mientras, nuevas imágenes muestran los movimientos previos y posteriores al hecho en la casa de la calle Campillo y complican la situación del Barra Brava, de su esposa Marianela y de los inquilinos de la habitación de arriba.
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1: 6:24 en la República Argentina. Vamos a presentar ahora la primera parte de las efemérides del día en la voz de Magdalena Arnú.
12: Hoy, miércoles 24 de junio, recordamos la trágica muerte de Carlos Gardel.
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12: Fue en 1935, en un accidente aéreo cerca de Medellín, durante una gira por Colombia. El artista falleció junto a su guitarrista Guillermo Barbieri y al letrista Alfredo Lepera. Sin embargo, su recuerdo sigue vivo, no solo en Argentina, sino en gran parte de América Latina. La musicóloga Marina Cañardo, quien dirigió durante varios años la Casa Museo Carlos Gardel, nos explicó por qué.
14: Creo que eso es algo que ocurre espontáneamente, porque Gardel grabó mucho, casi 1000 registros de audio, casi una docena de películas. Que está presente en la memoria colectiva, en la memoria familiar de mucha gente, no solo de la Argentina. En Colombia, por ejemplo, particularmente en Medellín, mucha gente lo considera parte de su historia familiar, al punto que una vez una colombiana me dijo que creía que Gardel era una parte de la familia y una vez preguntó, ¿qué es exactamente Gardel nuestro? Y así, cuando uno va recorriendo el continente, sabe que en el imaginario está ahí. Hace poco me enteré que en Chile se dice «Hoy canta Gardel», para decir el día que se cobra. Algunos lo asocian con que Gardel era muy generoso y regalaba dinero a la gente que lo necesitaba. Gardel está presente, es eterno, siempre y cuando lo tengamos en la memoria y sigamos escuchando y disfrutando de su música.
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12: Y también un día como hoy, pero en 1911, nacía el escritor Ernesto Sábato. Fue, además, físico, ensayista y pintor, y se lo recuerda muy especialmente por la novela Sobre héroes y tumbas, considerado un clásico de la literatura en lengua española. El filósofo Ricardo Ibarlucía, quien compiló su obra narrativa completa, así se refería al valor de la novela.
15: Sobre héroes y tumbas es la gran novela gótica de la Argentina. Un relato de pasión, incesto y locura que tiene como trasfondo el Buenos Aires de mediados de 1950, asolado por el bombardeo de la Plaza de Mayo y la quema de las iglesias. La novela de Ernesto Sábato combina tres historias. La historia de amor entre Martín, un muchacho de condición humilde, y Alejandra, una enigmática chica de pelo rojizo que se le aparece una tarde en el Parque Lezama. El romance de la muerte de Juan Lavalle, que narra la triste y desesperada marcha de la Legión Unitaria hacia el norte, perseguida por las lanzas de Oribe, y que proyecta su sombra sobre Alejandra y su padre, últimos descendientes de Bonifacio Acevedo, degollado por la mazorca, pero también arroja su sombra sobre la memoria de todos los que fueron arrastrados a la muerte en los ciclos de violencia que han desangrado el país. En medio de la novela está el informe sobre ciegos, el relato de la gran conspiración de la secta de ciegos que la imaginación afiebrada de Fernando, padre de Alejandra, cree haber descubierto y que nos conduce a través de sórdidos postíbulos, pasadizos y cloacas inmundas desde la terminal del subte en Plaza de Mayo hasta la recova de Belgrano, bajo la cual palpita el inconsciente de la ciudad de Buenos Aires.
12: Y hoy es el cumpleaños del guitarrista Luis Salinas. Autodidacta, de gran talento para la improvisación, se destaca por su libertad creativa. Interpretó sobre todo tango y folclore, pero también jazz, bossa nova y fusión.

0: 6 de la mañana, 29 minutos en la República Argentina. Para ampliar información relacionada al tránsito, atención, choque en la autopista del oeste, kilómetro 56, tránsito restringido. El SAME está trabajando en Niceto Vega y Godoy Cruz, esto en el barrio porteño de Palermo, producto de una frenada brusca de un colectivo de la línea 151. Hay un pasajero herido, así que está trabajando el SAME y hay restricción del lugar, de las calles, por el trabajo del SAME. Sonó el top, nosotros repasamos los principales títulos.
1: Convocan a un saludo masivo a las 10 y a las 22 para Lionel Messi en el día de su cumpleaños.
0: El presidente Javier Milei afirmó que la Argentina está generando las bases de un milagro económico.
1: Juicio por la muerte de Maradona. Luque dijo que nunca tomó el rol de médico clínico del 10.
0: Condenaron a Julio De Vido por una contratación para ampliar gasoductos.
1: Caso Agostina, la abogada del padre de la adolescente asesinada pidió que se investigue a la madre.
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9: Hola, buen día. Soy Sofía Quinteros. Tomando unos matecitos a la mañana y escuchándolos. Un besito para todos.
0: 6 de la mañana, 33 minutos en la República Argentina. En la ciudad de Buenos Aires, la temperatura 5 grados 9 décimas con una térmica de 4 grados 9 décimas. La máxima para este miércoles de 12 grados, con cielo mayormente nublado. Mañana jueves, mínima de 6, máxima de 14, con cielo parcialmente nublado. El viernes un poco más baja, la mínima de 5 grados, una máxima de 15 grados con cielo algo nublado. El sábado, día donde nuevamente los argentinos vamos a estar frente a los televisores para alentar a la selección, la mínima será de 7 grados, la máxima de 17 grados con cielo parcialmente nublado. Y finalizamos el fin de semana con una mínima de 10 grados para el día domingo, con una máxima de 14 grados.
1: Diputados tratará hoy el proyecto de Superrigi.
0: La iniciativa del gobierno de Javier Milei busca imponer un nuevo régimen de promoción destinado a captar inversiones de gran escala en sectores tecnológicos e industriales considerados estratégicos para el desarrollo de la economía.
1: La sesión pedida por la Libertad Avanza está prevista para las 12 y también incluye en el temario el proyecto de pago a los fondos buitre correspondientes a bonos del 2001 por 171 millones de dólares.
0: El objetivo del oficialismo es aplicar el esquema vigente del RIGI y concentrarse exclusivamente en actividades que hoy no tienen desarrollo comercial en el país o que permanecen en una etapa experimental.
1: Así lo explicó el secretario coordinador de Energía y Minería, Daniel González.
10: Lo que sí introducimos en el Super RIGI es el compromiso de aquellas provincias y municipios que tengan intención de que se radiquen en sus jurisdicciones proyectos Super RIGI, el compromiso a mantener una alícuota de ingresos brutos no mayor de 0,5%, a no tener impuestos de sellos y específicamente el caso de los municipios a que las tasas municipales estén en línea con los servicios prestados y no sean un porcentaje de las ventas.
0: Ante los diputados, González agregó:
10: el Super RIGI es un régimen más restrictivo. ¿Por qué? Porque tiene un umbral mínimo de inversiones de 1.000 millones de dólares. El RIGI es de 200, o sea, es para grandes proyectos. Segundo, no permite ampliaciones de proyectos. No pueden aplicar al Super RIGI proyectos existentes que son ampliables, que sí lo hacen al RIGI, ni pueden proyectos que sean aprobados al Super RIGI y después ampliarse bajo los mismos beneficios del régimen. El régimen aplica para industrias nuevas, industrias que hoy no existen en Argentina o que existen solamente en forma experimental o de piloto. No aplica para infraestructura ni recursos naturales. Y tiene otra diferencia, mayor impacto el Super RIGI en la cadena de valor, porque lo que estamos haciendo es extendiendo todos los beneficios del RIMI, que también ustedes votaron, a la cadena de valor del Super RIGI.
1: Luis Caputo cruzó a opositores y negó que el gobierno esté tomando nueva deuda.
0: El ministro de Economía respondió en la red social X acusaciones sobre toma de deuda y aclaró que la administración de Javier Milei no tomó nueva deuda, sino que refinanció la deuda heredada.
1: Caputo señaló que el kirchnerismo solamente en su último mandato endeudó al país en 177 mil millones de dólares a tasas del 45% en dólares hasta 2030.
0: En cambio, dijo, el gobierno actual refinanció deuda al 6% de tasa, un ahorro enorme para los argentinos versus las tasas con las que el kirchnerismo endeudó al país.
1: También recordó que bajo el liderazgo de Milei se canceló deuda por 20 mil millones de dólares y que esto se logró tras cerrar un déficit consolidado de 15 puntos del Producto Interno Bruto heredado del gobierno anterior.
0: Los presos no podrán usar celulares en las cárceles federales.
1: La ministra de Seguridad, Alejandra Monteoliva, aseguró que los presos están para cumplir la condena, no para seguir delinquiendo.
0: La medida busca impedir que organizaciones criminales con integrantes detenidos sigan coordinando maniobras ilícitas desde el interior de los establecimientos penitenciarios.
11: En las cárceles del Servicio Penitenciario Federal no hay celulares. Se los bloqueamos, se los sacamos, se los destruimos. Los presos están para cumplir.

0: Deportivo como hinchas.
1: Ushuaia recuperó el centro de esquí Glaciar Martial.
0: Las instalaciones del centro de montaña, un complejo de esquí situado dentro de la ciudad de Ushuaia, que estaba abandonado desde hace 15 años, fueron renovadas.
1: Se instaló una aerosilla cuádruple con capacidad para transportar a 160 pasajeros por hora, lo que permitirá utilizar la pista principal de esquí alpino.
0: Para la temporada invernal, Cerro Martial ofrecerá pistas para todos los niveles, clases de esquí y snowboard, escuelas deportivas, circuitos con raquetas de nieve y también pistas de trineo.
1: Durante el verano, la propuesta se complementará con actividades de trekking y mountain bike, además de una oferta gastronómica disponible durante todo el año.
0: Alejandro Guzmán, director de operaciones del Cerro Martial, destacó la importancia de esta recuperación para el turismo de la provincia.
2: Un equipo enorme atrás que hizo posible que esto en funcionamiento, un grupo inversor que hizo una inversión de otro planeta para que esto esté en marcha, el apoyo del gobierno a nivel provincial, municipal, medio ambiente, todos estuvieron muy dispuestos a que esto funcione. Agradecerles a todos los que participaron, hubo un montón de profesionales que trabajaron para la obra, la empresa DICOM que desencadenó la obra civil, más y otra con el apoyo con las máquinas, hubo un montón de gente involucrada, un montón de profesionales que estuvieron trabajando también con nosotros en todo el proceso. Fue 2 años de trabajo para poder llegar al día de hoy con el medio de la acción funcionando.
1: Federico Sturzenegger asistirá al Senado para exponer sobre la ley de sociedades.
0: El proyecto fue enviado a comienzos de mes y se pondrá en marcha su debate en la Comisión de Legislación General que preside Nadia Márquez a partir de las 15:30.
1: La iniciativa, que busca poner fin a la ley 19.550, que data de 1972, promueve la digitalización, flexibiliza el objeto social e introduce las sociedades automatizadas, que serán aquellas que funcionen por algoritmos y sin trabajadores.
3: Vamos a estar enviando un proyecto de reforma de la ley de sociedades. Va a tener un capítulo que va a permitir la incorporación de sociedades de inteligencia artificial. Formas jurídicas de empresas que no tienen humanos, son solo programas. En 10 años, el 90% del PBI mundial lo van a producir agentes de inteligencia artificial. Imagínense que nosotros creáramos el régimen jurídico para que esos agentes de inteligencia artificial se incorporen en Argentina. Sería un país con 50 millones de habitantes y quizás con 500 millones de agentes de inteligencia artificial que estarían incorporados en Argentina, pero produciendo para todo el mundo. ¿Y pagando impuestos dónde? Acá. Entonces, si logramos dar en la tecla con esto, logramos hacer Argentina un lugar atractivo para este tipo de programas, básicamente podríamos, en algún sentido, grabar probablemente a una tasa atractiva para que sea acá, pero en realidad casi les diría a todo el PBI mundial. Así que bueno, eso es otra de las cosas como simpáticas o divertidas o quizás muy trascendentales o muy transformativas en las que estamos trabajando.
1: Argentina firmó un convenio de extradición con Panamá.
0: El canciller Pablo Quirno suscribió con su par de ese país, Gabriel Martínez Acha Vázquez, un tratado de extradición que simplifica y acelera la entrega de personas requeridas por la justicia.
1: Quirno explicó que esto hará más claro y ágil el procedimiento y habilitando el uso de medios digitales para la remisión de las solicitudes.
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0: Actualizamos datos del tiempo en la ciudad de Buenos Aires. Sube un poquito la temperatura, estamos en 7 grados con una térmica de 6 grados 2 décimas. La humedad relativa ambiente 72%, la máxima para hoy de 12 grados.
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1: Rodrigo Paz dice que el bloqueo de las vías ha sido derrotado.
0: El presidente de Bolivia sostuvo que el bloqueo de las carreteras ha sido derrotado y que el estado de excepción decretado el sábado continuará porque el país tiene que ordenar para no repetir esta situación.
1: Los cortes de las rutas duraron más de un mes y medio, protagonizado por los sectores que exigen su renuncia ante la creciente crisis socioeconómica.
0: El bloqueo ha sido derrotado.

0: Estado no puede retomar al país y lo que nos queda es construir, desarrollar un país donde todos los bolivianos se sientan con la oportunidad de crecer, declaró Paz a los medios en La Paz.
1: Provincias. Jujuy participa de foros internacionales para posicionarse como un actor estratégico en el sector minero.
0: Recibimos un informe de Daniel Reynoso desde LRA 22.
2: La provincia de Jujuy participó en Chile del Foro de los Recursos al Empleo, Valor de los Minerales para América Latina. El mismo fue organizado por el Banco Mundial junto a referentes internacionales interesados en conocer el desarrollo productivo y el potencial minero de Jujuy. La participación en estas instancias forma parte de la estrategia provincial para fortalecer vínculos internacionales, atraer inversiones y consolidar el posicionamiento de Jujuy como un actor estratégico para el desarrollo minero, productivo y logístico de la región.
1: Las cámaras que nuclean el sector turístico solicitan acelerar el cruce en el puente Tancredo Neves.
0: Más información desde Radio Nacional Puerto Iguazú con Noelia Villa.
3: La presidenta de la Asociación Civil de Atractivos Turísticos de Iguazú, Janine Nouch, instó a las autoridades a agilizar el cruce fronterizo por el puente internacional Tancredo Neves.
4: Diferentes cámaras empresariales o cualquier grupo de amigos, gente de Iguazú, todas las reuniones terminan siempre en el mismo punto. ¿Qué hacemos con el puente? ¿Qué hacemos con el paso? ¿Cómo puede ser? Siempre lo mismo. Cambia el gobierno y siempre se... O sea, es un tema este que abarca todas las comunicaciones y todas las reuniones de trabajo que se tienen, porque es absolutamente definitorio, ¿no?, de lo que es el movimiento de gente en nuestra ciudad.
1: Operativo oftalmológico gratuito para niños en San Luis.
0: Desde la emisora de Radio Nacional en la provincia nos amplía este tema Gustavo González.
5: Comenzó en la provincia de San Luis un nuevo operativo del programa Ver para Ser Libres, una iniciativa del Ministerio de Capital Humano de Nación en conjunto con el Ministerio de Desarrollo Humano de la provincia. Sobre el tema hablamos con la referente de prensa del Ministerio de Desarrollo Humano de la provincia, Mariela Arrieta.
6: Pensado para niños de 6 a 17 años, esto es los chicos en edad escolar, se realiza la entrega de turnos, se acercan obviamente con un adulto responsable, con el DNI del menor, y en caso de que se detecte la necesidad de uso de lentes, el colectivo cuenta con un laboratorio óptico, en donde se realizan y se entregan en el momento sin costo y sin espera los lentes.
1: Condenaron a prisión en Mendoza a un hombre por maltratar a dos yeguas.
0: Rolando Brizuela con más información desde LRA 6.
7: La justicia de Mendoza dictó un fallo que marca un nuevo antecedente en materia de derecho animal, al reconocer expresamente a dos yeguas como seres sintientes y sujetos de derecho. La decisión se tomó en el marco de una causa por maltrato animal, vinculada con la investigación por faena clandestina de equinos, que se inició hace unos meses en el departamento de Guaymallén. En esta segunda causa, resultó condenado un hombre que integra el mismo grupo familiar involucrado en este expediente, y el imputado recibió una pena de cumplimiento efectivo, inhabilitación por 2 años para la tenencia y también para el manejo de animales y el decomiso definitivo de estas dos yeguas.
1: Imputan a un adolescente por el asesinato de otro menor en Neuquén.
0: El acusado fue hasta la casa de la víctima, sacó un arma de fuego y efectuó más de un disparo, uno de los cuales le impactó en la cabeza.
1: Desde Radio Nacional Neuquén recibimos el informe de Marcelo Pascucio.
8: Un adolescente fue imputado en la provincia, acusado de haber asesinado a otro menor. El hecho ocurrió el pasado 19 de junio a las 10 de la noche. El acusado de 16 años llegó a la vivienda de la víctima, también de 16 años, le disparó efectuando más de un disparo, uno de los cuales le impactó en la cabeza. El Ministerio Público Fiscal formuló cargos al adolescente agresor por homicidio y se dispuso su arresto excepcional con custodia policial en un hogar de Neuquén Capital. La medida se tomó atento a que el delito atribuido supera los 10 años de prisión. Excepcional, es en principio por un plazo de 15 días.
0: Genera gran expectativa en La Rioja una posible visita del Papa a la Argentina.
1: Desde la emisora de Radio Nacional en la capital provincial nos informa Carlos Vega.
9: El presidente de la Conferencia Episcopal Argentina, Marcelo Colombo, mencionó a La Rioja como uno de los lugares con relevancia espiritual y religiosa que podría formar parte de un eventual recorrido papal por el país. Destacó la importancia espiritual y religiosa de la provincia dentro del mapa nacional y junto con La Rioja señaló otros lugares con fuerte tradición religiosa como Luján, Córdoba, Salta, Catamarca, Santiago del Estero y Tucumán como posibles puntos para integrar una eventual gira papal.
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0: Seis de la mañana, 49 minutos en la República Argentina. Ampliamos la información relacionada al tránsito. Un peatón fue embestido frente a la estación de trenes La Paternal en la calle Warnes y Garmendia. Atención, se está trabajando en el lugar. Por otro lado, el tránsito en la autopista del Oeste ya está muy lento. Esto es a la altura de Vergara.
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1: Retomamos el contacto con Fabián Pomelo Codevila con toda la información de la Copa del Mundo.
11: Repasamos los resultados que arrojó en las últimas horas el Mundial 2026. En la madrugada del martes, resultado que nos importaba y mucho a los argentinos. Argelia derrotó a Jordania 2-1. Este resultado le permite a la Argentina quedar como primera del grupo, más allá de cómo se den los resultados en la última fecha. Y de esta manera definirá a Argentina el 3 de julio, 16º de final en la ciudad de Miami. En el día de ayer, Portugal se despachó con una goleada 5-0 ante Uzbekistán. Y de esta manera apareció Cristiano Ronaldo convirtiendo su doblete. Porque si algo le faltaba a este Mundial era dos goles de Ronaldo en un mismo partido, ya que Leo Messi había marcado un hat-trick o triplete en la Copa del Mundo. Erling Haaland para Noruega había marcado doblete. Kylian Mbappé también marcó dos goles para Francia en un mismo partido. Lo mismo que Vinicius Junior para Brasil en esta Copa del Mundo. También Harry Kane para Inglaterra y hasta Lamine Yamal había marcado su gol. Y faltaba Ronaldo y apareció en toda su envergadura el luso para participar de esta goleada ante Uzbekistán. Inglaterra y Ghana empataron 0-0. Croacia le ganó a Panamá 1-0. Y Colombia, la selección que dirige Néstor Lorenzo, nuestro compatriota, que alguna vez fue jugador de la selección participando en la final de 1990 junto a Diego Armando Maradona, venció a República del Congo 1-0. ¿Cómo sigue el Mundial? En el día de hoy, ¿cuáles serán los partidos? Desde las 4 de la tarde, Suiza-Canadá y Bosnia-Herzegovina ante Qatar. 19 horas, Escocia-Brasil, Marruecos-Haití. Y 22 horas, Sudáfrica-Corea del Sur, República Checa-México. Se empieza a cerrar la fase de grupos. Por eso hay partidos a la misma hora y tiene que ver esto con no sacarse ventaja deportiva. 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
0: 6 de la mañana, 52 minutos en la República Argentina y ya en el final del Panorama Federal vamos a compartir la segunda parte de las efemérides del día con Magdalena Arnú.
12: Y hoy, miércoles 24 de junio, también recordamos el nacimiento en 1911 de Juan Manuel Fangio. Fue un corredor fuera de serie que ganó 5 veces el campeonato de Fórmula 1 con 4 escuderías distintas. Fuera de las pistas, también vivió experiencias extraordinarias que hicieron de él un emblema para el país. Así nos lo contaba Pablo Morosi, autor del libro El hombre detrás del volante.
13: Es una personalidad que habla mucho de la argentinidad, de nosotros. Ha tenido un lugar en el escenario argentino muy destacado. en su etapa posterior a las competencias, cuando fue presidente de la filial argentina de la empresa Mercedes-Benz y se convirtió en una personalidad de consulta para los políticos, empresarios. Vivió muchas situaciones en su vida que lo impulsó y lo ayudó a llegar a la Fórmula 1, vinculadas con su secuestro en La Habana, que lo transformó en una figura global cuando no existían las redes sociales. También una personalidad que ha dejado huella cuando otro argentino ha llegado a ocupar un lugar en la Fórmula 1, y entonces las generaciones nuevas empiezan a preguntar por los antecedentes y aparecen los nombres de los corredores que antes han estado en la Fórmula 1, y entre ellos, indudablemente, el de Juan Manuel Fangio.
12: Y también nos recordamos la creación en 1958 de Budeva, la editorial universitaria de Buenos Aires. De la mano de su gerente, Boris Spivakov, se caracterizó en sus primeros años por la voluntad de acercar los libros a amplios sectores de la población. Para ello contó con la ayuda de docentes destacados y de una política de distribución totalmente novedosa. La palabra de José Luis de Diego, especialista en la historia de la edición argentina.
14: Spivakov se rodeó de un grupo de colaboradores muy importante, como Horacio Chava, Mirta Art, Humberto Costantini, el gran ilustrador que fue Oscar Díaz, y generaron un catálogo notable, dividido en colecciones, la mayoría de ellos en precios bajos, accesibles, como Cuadernos, Temas, Ciencia Joven, la serie del siglo y medio, que fue quizás la más famosa de las series que salió en 1960 en conmemoración del sesquicentenario de la Revolución de Mayo. Una de las grandes novedades de Udeva fue la distribución de libros, kioscos en las calles, en las facultades, en las estaciones de subte, en las avenidas principales. Eso logró que pudieran abaratar los precios y trajo incluso algunos inconvenientes con libreros de la competencia del circuito comercial.
15: Muy bien, señores, yo les quiero así contar con muchísima emoción.
12: Y recordamos, por último, la trágica muerte del cantante Rodrigo Bueno. Fue en el año 2000 en un accidente de auto en la autopista Buenos Aires-La Plata. Tenía 27 años y se había convertido en el último año de su vida en un verdadero fenómeno de masas. El Potro, como se lo llamaba, instaló el cuarteto en las radios de todo el país y había logrado llenar varios Luna Parks en las semanas previas.

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1: Seis de la mañana, 56 minutos en la República Argentina. En la ciudad de Buenos Aires la temperatura 7 grados, con una térmica de 6 grados 2 décimas, el cielo ligeramente nublado, la humedad relativa ambiente 72%, la visibilidad es óptima 10 kilómetros y eso va a dar paso a que podamos ver el solcito a las 8 de la mañana, un minuto.
2: Vamos a repasar ahora el cronograma de pagos de la ANSES.
1: Y hoy continúa el pago de las jubilaciones y pensiones que superen el haber mínimo y se abonarán a beneficiarios con documentos finalizados en 2 y 3.
2: La asignación por embarazo se abonará a quienes presenten documentos terminados en 9.
1: La asignación por maternidad se podrá cobrar sin distinción de número final de documento.
2: Las asignaciones de pago único, primera quincena y familiares de pensiones no contributivas se abonan hasta el miércoles 8 de julio a beneficiarios con todas las terminaciones de documento.
1: La prestación por desempleo Plan 1 será percibida por quienes presenten DNI terminados en 6 y 7.
2: Y ya sobre el final, vamos con el pronóstico por regiones para este miércoles 24 de junio en Argentina.
1: En el NOA, tiempo mayormente despejado con nubosidad variable, algo más inestable en sectores de Jujuy, Salta y Tucumán.
2: En el NEA se espera jornada fría con nubosidad variable, más nublado en el litoral.
1: En Cuyo, cielo despejado o poca nubosidad, ambiente seco y frío.
2: En el centro, frío marcado con nubosidad variable, posibles nieblas o neblinas, especialmente en el AMBA y también en zonas pampeanas con algunas lloviznas aisladas en el oeste y sur de Buenos Aires.
1: Nos vamos a la Patagonia, aire polar con jornada muy fría y heladas generalizadas, más estables en el norte de la región con posibles nevadas en la cordillera de Chubut, Santa Cruz y Tierra del Fuego.
2: Sector Antártico argentino e islas del Atlántico Sur, condiciones de invierno antártico, que esto es muy frías, con posibles nevadas, vientos intensos y baja visibilidad. En nuestras Islas Malvinas se espera frío intenso, nubosidad variable y vientos moderados a fuertes. En resumen, predomina el frío invernal en todo el país, con heladas generalizadas en el centro y sur. El norte se mantiene más estable y algo menos riguroso, mientras que en la Patagonia nos enfrentamos con aire polar y posibles nevadas en altura. Precipitaciones escasas o aisladas. Día frío y gris en gran parte del territorio argentino.
1: Y nos vamos repasando los principales títulos.
2: Diputados tratará hoy el proyecto del Superrigi.
1: Luis Caputo cruzó a opositores y negó que el gobierno esté tomando nueva deuda.
2: Los presos no podrán usar celulares en las cárceles federales.
1: Federico Sturzenegger asiste al Senado a exponer sobre la ley de sociedades.
2: La Argentina firmó un convenio de extradición con Panamá.
1: Hallaron pertenencias de los pescadores desaparecidos en el Río de la Plata.
2: Genera gran expectativa en La Rioja una posible visita del Papa a la Argentina.
1: Y hasta aquí llegamos en este Panorama Federal de Noticias, hoy en un día muy especial, día del cumpleaños de Lionel Messi, todos los argentinos nuevamente unidos. Deseándoles que tengan una excelente jornada. Chau. Gracias por estar.
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0: Muy buen día, muy buen día. ¿Cuántos? 4 minutos. Nos están separando ahora de las 7 de la mañana en la República Argentina de este día miércoles 24 de junio de 2026 en todo el mundo. Mi nombre es Nico Yacoy. Esto es Primer Round en el muy lindo aire de Radio Nacional M870. Hasta las
1: 10 de la mañana.
0: María Fernanda Era, muy buen día, bienvenida. ¿Cómo le va?
1: Buen día, Nico, muy bien. Buen día a los oyentes. Es de esos días que uno se levanta ya con una sonrisa.
0: Es cierto, porque estamos de cumpleaños, ¿no es cierto?
1: Estamos de
0: cumpleaños. Esta es la realidad. Ahí está. Este es el cumpleaños que le gusta. Ah, no. Me gusta. Estamos festejando cumpleaños. ¿Qué cumpleaños? ¿Qué gran cumpleaños estamos festejando hoy?
1: El de todos los argentinos, el de Lionel Messi.
0: Efectivamente.
1: Que estamos absolutamente de festejo. Yo creo que en algún momento el 24 de junio se va a convertir en el día de vaya a saber qué, ¿no?
0: Está porque... bien, bueno, y va a pujar con otros que también pelean por su día, ¿no es cierto? Pero hay días para todos.
1: Hay
0: absolutamente. La República Argentina, sí. Sobre todo, incluso más que 360 días, porque un mismo día puede ser de varias cosas.
1: Totalmente.
0: ¿No? ¿Día de qué le pondrían al cumpleaños de Messi? Me gustó la consigna.
1: Sí, día
0: porque de... simplemente el día del jugador, es el día del goleador, del romper récords, ¿de qué cosa le parece que...
2: del genio.
0: ...te está viendo...
1: claro.
0: ...del genio futbolístico, te puede agarrar por ahí, te puede agarrar por el lado de toda la previa, ¿no es cierto? Que sabemos que el tipo hace bien para haber llegado donde está, digo, puliendo sus propios talentos. No puede ser el día de talento, pero puede ser el día del método, de la disciplina, de un montón de cosas, ¿no?
1: Sí, claro, absolutamente, porque la disciplina que tuvo él y su padre, ¿no? Para que llegara a donde llegó. Realmente, ayer vos sabés que, claro, uno se empieza a cruzar con videitos de la historia de Messi, y me crucé con un video muy particular del viaje de egresados de Messi de séptimo grado.
0: Mira, a Córdoba.
1: Claro.
0: Supongo.
1: A Córdoba, y sí, y era una pulguita. En relación, creo que fue donde más se le notó la diferencia de estatura, en relación al resto de los compañeros.
0: Mira. Había algo de un tratamiento que efectivamente se hizo, eso no es un mito, es una realidad.
1: Es una realidad.
0: Se pasa en España.
1: Sí, es una realidad acá, Rodri sabe, nos apunta mejor que lo podemos que llegar a decir nosotros, pero realmente es un tipo que la luchó por todos lados, y yo creo que la prolijidad también, la constancia, pero esto de ser prolijo y consciente en todo lo que iba haciendo, también marcó parte de lo que es ahora.
0: Efectivamente. ¿Cómo estamos amaneciendo? Dije María Fernanda Era.
1: Vamos a tener solcito, y esto es importante, a partir de las 8 de la mañana, un minuto, en la Ciudad Autónoma de Buenos Aires. En un ratito también vamos a estar hablando de los distintos sectores de la República Argentina, pero en estos momentos en la ciudad tenemos 7 grados de temperatura, con una térmica de 6 grados 2 décimas. La humedad relativa ambiente 72%, el cielo ligeramente nublado, la máxima para hoy de 12 grados con cielo parcialmente nublado. Yo ya estuve viendo cómo va a estar el día el sábado, que tenemos nuevamente partido, y muy tarde.
0: Si no, allá hay que ver, como nosotros lo vemos adentro, no pasa nada.
1: Sí, claro, 11 de la noche.
0: ¿Habrá FanFest 11 de la noche?
2: Sí, ¿cómo no?
1: Un sábado.
2: Sábado de la noche, sí.
1: Claro,
0: noche,
1: un sábado.
0: Tarde, igual.
1: Es la familia, es la salida ideal para
0: ayer
1: los jóvenes.
0: Estaba yo en un evento y era una risa, porque les mandé un mensaje al grupo sabiendo que había sido, y digo, ¿qué hora? Por algo que vi que... Bueno, alguien estaba comiendo pizza con este café con leche, que me reta a mí cuando traigo esa combinación, Alejandra Gallo. Y les mandé con conciencia de... Se los estoy mandando, yo mismo lo mandé como diciendo, a estas horas de la madrugada, cuando hoy miré, porque... 10:30 de la noche.
1: Me llamó la atención.
0: Tan cagón.
1: Me llamó la atención Nicolás Yacoy a las 10:30. Sí, dije, ¿qué hace despierto en un evento? Me quedé pensando, digo, por ahí es un evento que le mandaron una captura de pantalla de otro lado.
0: No, era yo en el evento en la Fundación Faro, en el que habló el presidente.
1: Tengo que decir que hoy está muy elegante, no sé para dónde se va a ir.
0: Sí, porque tengo ahí algunas reuniones, viste, que estos días se van largos.
1: Está bien.
0: Son largos.
1: Está muy bien.
0: Pero son menos largos con el auxilio y el amor de nuestros oyentes.
1: Sí, totalmente. Que se están comunicando a través del 113-870-7485. 113-870-7485. Bueno, hablamos de Messi, que nos dejen el mensajito para el astro del deporte, porque ya creo que excedió lo que es el fútbol.
0: Que nos cuenten eso. El día de qué podemos hacer el cumpleaños de Messi. A veces que está
1: bueno.
0: La consigna que has parido.
1: Sí, está bueno.
0: ¿Cuánto? 9 minutos de las 7 de la mañana. ¿Qué hay que saber hoy miércoles 24 de junio a esta hora? La economía creció 2,3% en el primer trimestre del año, impulsada por la minería, el agro y Vaca Muerta. El Producto Bruto Interno mostró una mejora con respecto al mismo trimestre de 2025. Durante una conferencia en la Fundación Faro, el presidente Javier Milei destacó que el crecimiento del Producto Bruto Interno del primer trimestre hace que hayamos batido un nuevo récord en producción. Diputados tratará hoy el proyecto de Superrigi. La iniciativa busca imponer un nuevo régimen de promoción destinado a captar inversiones de gran escala en sectores tecnológicos e industriales considerados estratégicos para el desarrollo de la economía argentina. La sesión está prevista para las 12 del mediodía y también incluye en el temario el proyecto de pago a 2 holdouts correspondientes a bonos del 2001, defolteados ese año y por 171 millones de dólares. Jessica Sirio le entregó su celular a la justicia, esto tras la difusión de los videos con los dólares. El dispositivo será sometido a peritajes para determinar la autenticidad de las imágenes y las circunstancias en las que fueron grabadas. El pedido de la justicia se da en el marco de la investigación al ex jefe de gabinete bonaerense, Martín Insaurralde, por presunto enriquecimiento ilícito. La justicia rechazó el arresto domiciliario de Lázaro Báez. El tribunal que controla el cumplimiento de la condena del empresario Lázaro Báez a 15 años de prisión por lavado de dinero y fraude decidió dejarlo en prisión y no otorgar el arresto domiciliario. La decisión fue del juez del Tribunal Oral Federal 4, Néstor Costabel, que mantuvo su criterio del 6 de mayo pasado. Julio De Vido recibió 3 años de prisión por la causa Odebrecht y acumula 4 condenas por corrupción. Es el exministro del kirchnerismo que fue condenado a 3 años de prisión con ejecución condicional en la causa que investigó la ampliación de 2 gasoductos adjudicados en 2006 y 2008 a la constructora brasileña Odebrecht. Juicio por la muerte de Diego Maradona. Luque dijo que nunca tomó el rol de médico clínico de Diego. El neurocirujano declaró por 9ª vez y buscó desestimar la idea de que la internación en la Casa de Tigre era su responsabilidad, algo que se contradice con los audios difundidos en el juicio. Caso Agostina, piden que se investigue a la madre de la joven, esto tras el levantamiento del secreto de sumario en la causa por el asesinato de la adolescente. Es Fernanda Alaniz, abogada del padre, quien justificó el pedido en las casi 10 horas que tardó la madre, Melissa Heredia, en radicar la denuncia por la desaparición de la chica. Accidente en Mar del Plata, el chofer que atropelló a varias personas y mató a una mujer explicó que se le rompió la dirección del vehículo y que no pudo hacer nada. El conductor, identificado como Mariano Miralles, de 30 años, declaró ante el fiscal Germán Vera Tapia. 40 muertos en Francia en medio de la ola de calor que golpea a Europa. Francia se encuentra en alerta de calor extremo. Se esperan temperaturas de hasta 43 grados en algunas zonas del oeste del país. En la jornada del lunes, el país europeo registró la tarde y la noche más calurosas desde que se iniciaron los registros en 1947. En otro orden de cosas, Trump dijo que Irán tendrá inspecciones nucleares y advirtió que Estados Unidos volverá a bloquear el estrecho de Hormuz si lo cree necesario. Aseguró el presidente de los Estados Unidos que el control atómico al régimen de Teherán es una condición básica para que continúen las negociaciones. Rodrigo Ruiz, muy buen día, bienvenido, ¿cómo le va?
2: Buen día, Nico, para vos, para todos. Bueno, hoy el día nos va a atravesar por el cumpleaños de Lionel, el cumpleaños número 39. Vamos a estar dando detalles.
0: 39, lo tratan como un viejo...
2: Longevo.
0: Longevo y incapacitado.
2: Y él así no escucha, no escucha y sigue, como dice la canción. Un día, además del cumpleaños de Messi, que vamos a estar ocupándonos mucho de eso, Nico, hoy es un día de las efemérides deportivas tremendo. Porque el cumpleaños Riquelme...
0: Va a ser, ya dijimos que va a ser el día de algo.
2: ¿No? Claro, el cumpleaños Román hoy...
0: Fíjese que es para festejar, ¿no?
2: ¿Eh?
0: ¿Es para festejar?
2: ¿Qué?
0: ¿El cumpleaños de Román?
2: No, digo, pero bueno, le tocó festejar a Messi, por ejemplo, un cumpleaños juntos, en una concentración. Ah. Porque cada 4 años Messi festeja los cumpleaños con su otra familia, que es la selección.
0: Claro.
2: Entonces siempre los junios
0: bueno,
2: para
0: menos
2: él
0: en Qatar.
2: Fueron especiales. Menos en Qatar.
0: Así claro. Que 8 años.
2: El más especial de todos... Sí. Que, bueno, fue el de la Copa del Mundo.
0: Bueno, hay que ganarlo en vuelta para regalarle la Copa este año.
1: Claro. Y siempre lo festejaba con el Kun Agüero, su gran amigo,
2: claro.
1: Porque cumple también a principios de junio. Entonces les tocaba ahí a los dos juntos.
0: Claro. No voy a decir nada de Román porque se las voy a complicar a ustedes. Que es un tipo complicado. Ya nos devolvió lo que nos robó y todo eso. No, todavía no. Bueno,
2: lo devuelvo. Hoy, por ejemplo, cumpliría años Juan Manuel Fangio.
1: Claro.
2: El quíntuple campeón del mundo de Fórmula 1. Un día como hoy,
0: ese sí.
2: Uno de los goles más gritados de la selección argentina, Nico, en el año 90, Italia 90, Argentina-Brasil. El gol de Caniggia, que se elude a Tafarel, un día como hoy. Bueno, y un día como hoy también, lo que tiene que ver con la música, el Potro Rodrigo, ¿no? Gardel, el fallecimiento de ambos.
0: Mirá. Digamos,
2: claro, sí, o sea, es un
0: también
2: 24.
0: Pero mirá vos.
2: No, terrible. Es terrible. Sí, pero bueno, si
0: tengo muchos recuerdos del Mundial 90. Es un Mundial que nos quedó impreso ya desde la canción
2: y después
0: ya quedamos enganchados, ¿no es cierto?
1: Sí, todo.
0: De esa
1: todo.
0: Fiesta y está.
2: Pero si querés empezamos a escuchar algo de lo que tiene que ver con este homenaje que le hacemos acá a Lionel Messi, con un primer audio cuando él era adolescente y tenía sueños de Mundial. Bueno, y esto decía un Messi muy jovencito. No sé si habría cumplido la mayoría todavía. Escucha.
3: A todos nos gustaría primero jugar en la selección y después ganar un mundial, ya sería lo máximo, ¿no? Me encantaría. Y bueno, espero que con el trabajo y la humildad, eso nos llegue a eso.
0: Sí, para eso lo está diciendo, ¿cuántos años atrás?
2: Y eso, te digo la verdad, estaba creo que en la Masía, ahí en el Barcelona.
0: No, es impresionante porque es lo que decíamos, ¿no es cierto? El consciente de sus dones, pero el trabajo y la humildad. Que, vamos, terminaron siendo dos características de esta altura del partido, podemos decir, su trayectoria,
2: sí.
0: ¿No cierto?
2: Sí,
0: cómo
2: sí,
0: fue
2: sí.
0: Fiel a sí mismo, que en definitiva es lo importante.
2: Y él siempre, más allá de que él siempre en los festejos señala a su abuela, que fue la que lo llevó en su recorrido de chiquito, por todos lados, él siempre reconoce a Dios. Que Dios le dio un don a él. Sí.
0: Bueno, es eso. Que es la parábola de los talentos,
2: claro.
0: En un punto, y que él hizo lo que debía para multiplicarlo.
2: Claro, porque muchos le preguntaron, ¿cómo llevas la pelotita tan corta ahí en el piecito? Y él dijo, bueno, gracias a Dios.
0: Claro.
2: Dios me dio este don, y bueno, gracias a ello puedo hacer todo lo que hago, ¿no?
0: Es una visión muy, muy importante. Y mirá que ha tenido, a lo largo de estos 39 años, que cumple oportunidades mil, para desviarse de ese camino, ¿no es cierto?
2: Sí.
0: Porque se le ha rendido el mundo a sus pies, incluso al mundo comercial.
1: Y la
0: prolijidad. Aún así, digo, eso tiene que ser traído.
1: La prolijidad que tuvo siempre, ¿no? Nunca tuvo un exceso, nunca se le conoció un exceso, y eso también habla de la fuerza de voluntad, esto que vos, vos decís. Y esto que comentaba ayer, por ejemplo, actos que cuenta Scaloni, cuando fue la convocatoria, que Scaloni dice, yo estaba esperando que él haga una conferencia de prensa, que lo cuente a los cuatro vientos, que no, y Messi estaba esperando el llamado de Scaloni para ver si iba a ser convocado.
2: Vamos a escuchar un audio cortito, Nico, cuando él agradece su don, el que hablamos recién, que él le agradece a Dios, y si querés lo podemos escuchar.
4: Que Dios me regaló un don, que me eligió a mí, y yo de muy chiquito fui así, lo tuve. Pero después en el camino hice mucho sacrificio, mucho esfuerzo para fortalecer todo ese don que tenía, porque hay mucha gente que tiene muchas condiciones, siempre hablando de fútbol, ¿no? De muchas condiciones, gente muy buena en toda parte del mundo, pero para ser profesional hay que hacer un sacrificio muy grande y yo siempre lo tuve como meta, hice todo lo posible para poder conseguirlo, pero como dije al principio, soy un agradecido a Dios porque Él me dio lo principal.
0: Qué bárbaro, ¿no? Qué bárbaro. Hay varios audios que vamos a ir compartiendo en el transcurso del programa, un gran laburo ahí de producción, porque son hitos, ¿no es cierto?, en la trayectoria, en la enorme trayectoria de un gran futbolista que habla muy poco,
2: sí,
0: ¿cierto?
2: Es verdad.
0: Entonces,
2: pero últimamente, bueno, eso fue casi todo en su recorrido, pero últimamente es como que se soltó un poco más, ¿no? A medida que fue, se sacó esa mochila de ganar cosas, porque claro, se fue entregando un poquito más a los medios, ¿no? Se abrió un poquito más.
0: La mochila de ganar cosas no haya tenido que ver con esto también, ¿no es cierto? Por la manera de multiplicar, ¿no?, el don, es mostrarlo, ¿no? Un poco está en la parábola, no sé cuánto permeó eso puntualmente en, uh-huh, en esta visión, ¿no es cierto?, uh-huh, de Messi, pero digo, está presente, no hay que forzarlo. Después es, mostrame cuántas.
2: Claro.
0: Dame cuántas tenés, ¿no es cierto? Claro. Y eso, ¿cómo lo contás? Lo contás con goles, o con triunfos y con, claro, campeonatos, ¿no? Claro. Es objetivo.
1: Y otra característica que se la vio en la última, en el último encuentro, el respeto que tiene hacia todos, y en este caso hacia los periodistas. Estaba, sí, la fila de periodistas y él mira para atrás y dice, no me voy más. Y él se quería ir a disfrutar, y lo dijo en una de las conferencias, dijo, quiero ir a disfrutar con mis compañeros, pero él se detenía uno por uno con todo. Es, claro, el respeto hacia,
0: bueno,
1: el otro.
0: Bueno, eso del disfrute, digamos, también es importante y tiene que ver con esto, ¿no? En un punto. Hay un audio sobre el disfrute, ¿no?
2: También, sí. Después lo vamos a estar escuchando. ¿Ahora?
4: A mí lo que me gusta es jugar. Tengo la suerte de hacer un laburo que me encanta y que lo disfruto haciéndolo y si bien tengo responsabilidad y objetivo, no deja de ser algo que lo hice de chico y que disfruto haciéndolo.
0: Bueno, claro, vamos a cambiar de tema, pero la China, ¿qué tal? Mira, China Valdivieso, muy buen día, bienvenida, ¿cómo le va?
5: Buen día, ¿cómo está?
0: ¿Qué decís de Cristiano? Nico. Claro.
5: Claro, que no, que yo estoy indignada con lo de Cristiano Ronaldo, que no sabía ni cómo se llamaba.
0: Es mejor Cristiano Messi.
5: Porque le preguntan por Messi y lo ignora al periodista que le pregunta por los goles de Messi. Que
2: no, claro, bueno, no lo dejó terminar de preguntar. No.
0: Ahora, ¿es un rol o es un pelotudo, digamos?
5: Es un pelotudo.
0: Ah, es las dos cosas.
6: No, anda para allá, bobo.
0: No, está bien, porque en serio, estábamos, mirá, nada, hablando de las cosas bien hechas, ¿no es cierto? Este es otro que, bueno, también llega, o casi llega, o iguala, pero haciendo las cosas...
2: Es extraordinario, goleador, impresionante. Mal. Pero bueno, sí, fuera de la cancha tiene algunas particularidades.
0: Pero qué bueno que hagamos distinciones entre lo adentro y lo fuera de la cancha. Sí. Digo, si podemos traerlo en la Argentina a todos los casos, ¿no? Pero un poquito se trata de eso. Chinita Valdivieso.
5: ¿Qué tenemos para hoy en lo que tiene que ver con la realidad de los casos que nos tienen atrapados? Tiene que ver con Agostina y lo que sabíamos que iba a pasar esta semana, ¿no? El movimiento dentro del expediente, algunas de las evidencias que van saliendo a la luz, como fotografías de la casa, ajá, del horror, como una cámara dispuesta en lo que se supone fue la habitación del pánico, una cámara interna que Barrelier tenía como registro, como seguridad en esa propia habitación a la que nadie podía entrar. No sé si para chequear movimientos de otra gente,
0: o para
5: no
0: registrar
5: se sabe,
0: lo que hacía
5: para registrar lo que hacía en cuanto a este ritual que se supone desencadenaba de a momentos con todas sus víctimas, digo, las que no denunciaron, la que se escapó, y finalmente Agostina, y pedidos de la querella de detención, lo adelantábamos en títulos, pedidos de las defensas de ampliación de indagatoria, ahora Osvaldo Faceta y Soledad Andreani quieren contar su verdad después de no responder preguntas, decirse inocentes. La semana pasada, ahora con esta revelación de la prueba, quieren hablar, quieren incluso hasta responder todas las preguntas que el fiscal Garzón tenga. Están complicadas también por la difusión de lo que son las imágenes de cámaras de seguridad de la vía pública respecto del movimiento previo y posterior al femicidio de Agostina Vega, complican a Marianela, que es la esposa, uh-huh, la que vivía ahí en esa casa del barrio Cofico, y también complica a los inquilinos. Por eso Alanis, claro, pide justamente la imputación, claro, y o detención de este matrimonio que vivía en la habitación de arriba. Y por otro lado, nuevas especulaciones con respecto a qué hizo con el cadáver una vez ejecutada la muerte de Agostina, y algunas disposiciones de la casa que complicarían a todos los habitantes, todos los que estaban presentes la madrugada del 24 de mayo, por el traslado que se hace, según lo que consta en estas pericias. Eso por un lado, vamos a ir desandando, es mucha la información en el caso Agostina, pero también nos tenemos que ocupar de lo que sigue pasando en la provincia de Buenos Aires. En la mañana de ayer, un joven adolescente iba al colegio, su papá lo acompañaba porque tenía miedo por la inseguridad. 7:40 de la mañana, abordados por dos delincuentes que se trasladaban en moto, les quieren robar sus pertenencias, no lo logran, el nene protege a su padre y cuando se están yendo los de la moto gritan: sigue vivo, volvé, ya habían disparado, bueno, vuelven y rematan a este nene de 17 años.
0: Explícame, ¿no es cierto?, la cabeza y la operatoria de alguien que vuelve a rematar como lo hizo. ¿Qué estaba? Escuché algunas especulaciones que iban incluso por el lado de el delito bautismal. Bueno, la verdad es que no se entiende por qué hace esto. Y por otro lado, lo terrible, después nos metemos en los detalles, pero lo terrible de ese papá, total, que acompaña al hijo para protegerlo y termina en ese hijo que muere para proteger al papá. Son cosas...
5: No se descartan otras hipótesis, pero no hay detenidos ni identificados a esta hora en lo que tiene que ver con la investigación. Y a mí me molió el alma ayer también, digo, el papá, los amigos, los vecinos, saliendo a reclamar justicia con la bandera de Argentina que utilizan para festejar los partidos de la selección, con el pedido de justicia en esa bandera argentina.
0: Es todo, el país es todo junto. María Fernanda Eras.
1: Bien, vamos a estar hablando de dos temas relacionados al Mundial, y uno unido con lo que estábamos hablando recién de Messi, estas características que tiene Messi. Te agrego una más. Decíamos el respeto hacia los periodistas, pero el respeto también hacia los exjugadores que están desempeñando otras tareas en este, ajá, Mundial. Gran cantidad de exfutbolistas que están como comentaristas, como...
0: Indignado Rodrigo Ruiz. No, ahora anda vos y jugá. Anda vos y jugá.
2: Yo ya jugué, me retiré.
0: Ya te retiraste. Está bien.
2: Ahora sigo corriendo.
1: Está bien. Pero lo vimos, por ejemplo, en el último encuentro de Argentina, cuando Messi ya sale de la cancha, lo veíamos que se abrazaba con un rubio alto. Entonces yo me puse a investigar quién era ese rubio alto. Era Klopp.
2: Jürgen Klopp,
1: sí. Sí, exfutbolista y entrenador alemán que se está desempeñando como periodista.
0: ¿Ves? Somos a donde vamos a parar lo que no sabemos de ninguno.
1: Claro.
0: Ya no podemos.
2: Es tipo muy querido dentro del ambiente del fútbol.
0: ¿Sí? Jürgen Klopp.
1: A ver. Y vos fíjate, es el segundo tiempo. Del vestuario se van al periodismo, ¿no? Es como dar una segunda oportunidad.
0: Seguro,
1: y son muy reconocidos.
0: Seguro. No, y que no hay nada que me viene bien, porque ¿qué es lo primero que uno dice de los periodistas deportivos? Deberían decirlo de todos. ¿Qué critica si nunca jugó?
2: Claro,
0: este jugó.
1: Claro. Sí. Bueno, la mirada justamente.
2: Y vos sabés, Fer, que agregándote a lo que decías, es compañero de Thomas Müller, trabajan para una cadena alemana. Thomas Müller, el que le ganó el Mundial a Argentina en Brasil 2014, y los días festejaron el gol de Messi. Vos fijate, no tiene nada que ver, vos, un tipo alemán, nos cargaba en 2014, bueno, y ahora festejaron.
0: Bueno, pues, charlemos con algún periodista que vino del...
1: Y te agrego un tema más, que se vio ayer en las canchas y estamos hablando, ajá, del Brujo de Ghana.
0: Ah, no, ese me da miedo. Y gana
1: por
0: el
1: Brujo. Y por lo menos empató.
2: Empató. Ah.
1: Por lo menos empató, gana ayer, pero Brujo, un rival durísimo como es Inglaterra. Sí. Ghana es un país que cree mucho en las brujerías.
0: En la brujería.
1: Y te voy a contar...
0: Uy, mejor ni nos lo crucemos, sí, y nos ayude con su brujería.
1: No, esos son otros.
0: Esos son otros.
5: Me lo confundo.
0: Pero... Romina Wiener, muy buen día, bienvenida. ¿Cómo le va?
6: Muy buen día, ¿cómo andamos por ahí?
0: Bien, muy bien, acá un poco embrujados, pero nada, eso.
6: Hay una canción...
0: Que los hay, los hay.
6: Hay una canción de los tipitos que dice: hice brujerías.
0: Hice, claro, brujerías, que está buenísima, está buena.
6: Muñeco.
0: Sí, claro, claro. Eso mismo.
6: Bueno.
0: Bueno, cuéntenos.
6: Vos sabés que hoy está totalmente detonado. Esa es la palabra acceso este. Ah,
0: sí, sí, sí.
6: Hay
0: sí,
6: un choque importante en el kilómetro 46 y medio, zona de General Rodríguez, sí. Un camión que circulaba en sentido a Luján, en principio habría perdido el control del vehículo, se terminó cruzando de carril e impactó contra una camioneta de lleno. Ahí el tránsito está cortado en forma parcial en ambos sentidos, tanto hacia Luján, hacia la Ruta 7, como hacia General Paz, hacia la autopista Perito Moreno. Entonces ahí hay un amplio operativo de seguridad, están esperando que lleguen los peritos por el choque, que tienen que hacer todas las pericias para después poder levantar todo el incidente de tránsito. ¿Vos sabés que hasta que no llegan los peritos y hacen todas las tareas de peritaje no pueden mover nada de los vehículos?
0: Así es, efectivamente. Efectivamente, y a veces los peritos llegan, no tan rápido, tal cual.
6: Claro. Bueno, fue lo que pasó en Panamericano últimamente. Sí. Por eso es importante ahí la velocidad de acción para poder liberar las trazas, porque si no tenés las demoras terribles.
0: Romy,
6: bueno,
0: sumo a eso que en la General Paz a la altura de Mosconi, una camioneta...
6: ¡Pero me spoilé!
0: No, como es un ultimísimo momento.
2: Está al lado de la General Paz, ella, mirá.
0: Ah, pero usted puede mirar mientras habla conmigo. Yo creí que hablaba conmigo y ya apagaba todo.
1: Perdón, ese hombre no tiene la BTV, porque no te pasa la BTV
6: no
1: una camioneta así.
6: No tiene ni triángulo.
0: Romina Winters.
6: A ver, yo ahora te voy a hablar de que ayer fue un día clave en la política nacional argentina.
2: Mirá cómo se metió ahí.
6: Ahí empieza a temblar.
2: Se pisó el pasto.
0: Esperá que ensayé esto todo, cuando firmé el contrato. No se escucha, Romina.
6: No se escucha. Ay, voy a decir, ¿qué va a decir Winner, por favor? Te conozco, mira.
0: Me conoce, Mascarita.
6: Vamos, voy a lo mío. Vos sabés que ahí, tal cual, en Avenida General Paz y Mosconi, tal cual lo estás diciendo vos, se produjo un choque, un auto y una moto. ¿Cómo está el auto?
0: ¿Está sin el auto?
1: Está detonado, ese auto no puede circular.
0: La camioneta...
1: Es
0: impresionante.
1: Perdió la rueda.
0: ¿Qué va con cosas cargadas también? Y en serio, ¿no parece Romy pasar una BTV?
1: Totalmente.
6: No, eso no pasa en la verificación técnica vehicular. Por eso es importante hacerla y no esquivarlo. Bueno, se produjo ese choque en la General Paz a la altura de Mosconi. Ese choque a esta hora, mano al Río de la Plata, te genera un importante problema, ¿no?
0: Sí, claro.
6: Bueno, ahí el tránsito está cortado parcialmente, también está trabajando Exame porque el motociclista está herido, necesita asistencia, y esto va a generar demoras de 50 minutos, te digo, así que salgan con tiempo porque se van a encontrar con esta situación. Después otro choque, en Avenida Niceto B. y Godoy Cruz, es una frenada brusca de un colectivo de la línea 151, hay una persona herida, también está trabajando SAME, precaución. Todos los accesos a Capital Federal, acceso complicadísimo por el choque que contábamos en ambos sentidos. La General Paz por el incidente a la altura de Mosconi, con demoras. Una Panamericana muy lenta entre 197 y el Camino del Buen Aire, y la salida del Camino del Buen Aire para agarrar Panamericana también está con importantes demoras, así que precaución con eso. La Richeri tiene retrasos a la altura del Mercado Central en sentido hacia de Lepiane, y por ahora la que viene un poco más ágil es la autopista Buenos Aires-La Plata, todo en sentido hacia el Bajo Porteño, con un tránsito bien intenso. Rutas nacionales de nuestro querido país. Vos sabés que en la ruta 14, kilómetro 1, esto es Ceibas, es justo ahí donde se da la bifurcación de las rutas 12 y 14. Ahí se produce este incidente de tránsito, provincia de Entre Ríos. Es el despiste y vuelco de un vehículo. Ahí el tránsito está cortado en sentido a Buenos Aires. Hay operativo de seguridad y genera muchas demoras porque es una ruta que tiene también mucho tránsito del transporte de cargas, ¿no? Todos los que vienen de Brasil y demás, así que se van a encontrar con este operativo.
0: Es la segunda vez en su carrera que dice kilómetro uno.
6: Kilómetro uno, claro, la otra vez no me acuerdo dónde fue el kilómetro uno que dije en la General Paz.
0: Pero celebró que era la primera vez que lo decía y ahora es la segunda.
6: Mira. Exactamente, hoy es la segunda, es así, tal cual, qué memoria. Bueno, otro dato, la Ruta Nacional X-34 en Tucumán, esto es en cercanías a San Fernando y San Arturo, ¿ok? Que nos manden mensajes de San Arturo.
0: No, te iba a decir, pensé lo mismo. Usted me lleva por mal camino.
1: No,
6: bueno, ahí están trabajando en tareas de...
0: ¿Qué dijo San Armando y San Arturo? No.
1: Por favor, no, Nicolás.
0: San Fernando, bueno, está bien.
1: Te está yendo a la banquina.
6: San Fernando y San Arturo.
0: Está bien.
6: Bueno, en los dos puntos están trabajando en tareas de mantenimiento, así que a bajar la velocidad. Porque, bueno, están con estas tareas, entonces hay que ir a baja velocidad y respetar las indicaciones de señalización. A partir de las 9 de la mañana se espera todo lo que es la apertura de los pasos Pino Hachado y Cardenal Zamoré en Neuquén. Recordar que es obligatoria la aportación de cadenas en esta época del año. Lo mismo el paso Cristo Redentor en Mendoza, en la Ruta 7, que opera hasta las 21 horas, luego cierra. Y todo lo que es camino de Siete Lagos, ajá, en Neuquén, Ruta Nacional 40, San Carlos de Bariloche, con buena circulación, no hay inconvenientes, sí se van a encontrar con hielo en diferentes sectores, es lo normal en esta época del año. Entonces, a ser precavidos al circular. Los servicios a esta hora, Nico, trenes, subtes y premetro, al momento todos horarios.
0: Romina Winner, muchísimas gracias, tengas hermoso día.
6: Un abrazo, chau chau.
0: Un beso grandote. Y ahora nos asomamos al amanecer de la Ciudad Autónoma de Buenos Aires con Mariel Ríos. Mariel Ríos, muy buen día, bienvenida, ¿cómo le va?
7: Hola, muy buenos días. Está de a poco tímidamente amaneciendo la Ciudad de Buenos Aires con un frío, 5 grados 2 décimas que se sienten como menos 12. Siento que estoy en la, no sé, en la base Marambio o en la base, no, en vez de que Marambio hace más frío, en la Esperanza. Estoy en base Esperanza ahí con los muchachos de Arcángel San Gabriel, escuchando la radio, que se nos están riendo, obviamente, porque
0: imagino, 5 grados 2 décimas.
7: Pero qué...
0: Yo me embroncaría. ¿De qué tiemblan de frío estos chicos? Y mirá lo que hacen.
7: ¿Qué dicen estos porteños sin verde? Dicen en Antártida. Sí. Pero yo siento un frío que, mamá mía, te congelas las manos. Así que si no saliste todavía, ponete los guantes chiquitín, ponete bufanda, ponete calzones de lana, porque hace frío en la Ciudad de Buenos Aires. Y hoy es un día que no es feriado, porque a nadie se le ocurrió todavía. Porque hoy es el día más argentino de todos los argentinos. Ya Rodrigo dio una lista de talentos que han nacido hoy.
0: Sí.
7: Messi, que cumple 39 años, que está intacto, divino, tallado a mano y sigue convirtiendo goles. Fangio, Riquelme. Bueno, a eso yo tengo para sumarle que un día como hoy nacía Ernesto Sabato y el guitarrista Luis Salinas.
1: Mira.
7: Talentísimos. Y un día como hoy pasaban a la inmortalidad el Zorzal Criollo, Carlos Gardel, sí, claro, y Rodrigo Bueno. Así que hoy no es feriado porque todavía no se...
0: Es horrible. Primero me gustó, ahí estábamos preguntándonos un poco día de qué podía ser hoy a partir de ese de cumpleaños de Messi, pero usted le da una vuelta de tuerca que es interesante. Día de qué, siendo que es el cumpleaños de tantos talentosos argentinos, y la muerte. Ahí no me gusta, porque entonces, ¿qué tengo que pensar? Claro. Entonces me muero un día como hoy, si no llegué a nacer un día como hoy para ser talentoso. No,
7: pero es el paso a la inmortalidad, se hacen eternos. Gardel hoy se convirtió en leyenda y Rodrigo lo mismo.
0: O sea que si vos nacés un día como hoy, el talento te acompaña, pero si el talento no te acompañó y lo hiciste durante la vida, te morís un día como hoy.
7: Y algún día le despesa al universo irte un día como hoy.
0: Claro.
2: Pero son hoy son todos tipos que tuvieron un don. Vos te fijás en casi todos los que los repasamos, rubros, sí. Todos tuvieron un don, todos.
7: Sí, y hoy es el Día del Cantor Nacional en homenaje a Gardel, así que a todos los cantores nacionales un beso grande. Y nosotros, para sumar, un ex compañero nuestro que trabajó con nosotros hace muchos años, Maxi Grillo, periodista deportivo, otro talento, feliz cumpleaños a Maxi, que está en Estados Unidos jugando el Mundial, otro talento, se da cuenta. Entonces, hoy es un día de talentos, así que un día como hoy, si naciste, sos angelico.

0: ¿Cómo nos colgamos del talento de los otros? ¿Te das cuenta? Claro. Hablábamos de método, disciplina, nosotros buscando si podemos usarlo como excusa para no venir a trabajar.
1: No, nadie dijo no venir a trabajar. No.
0: Ah, ese día se trabaja el doble. Ese día se trabaja el doble.
2: Claro, se cobra el doble.
1: El sábado fue feriado y yo trabajé. O sea, eso no tiene nada que ver. Uno puede trabajar igual los feriados. Sí. Claro, o sea, eso no tiene nada que ver. No, nadie habla de la haraganería. No, es del reconocimiento.
0: Nenes Gordo se puso, no quiero decir espiritual, digamos, y propone el Día de la Magia Argentina. De la magia. Ah, pues, guarda, ¿eh? Ahí, raro de Inés, pero, que es puro raciocinio.
1: Los magos, Jansenson, se van a enojar, como en Copperfield. Bueno. Copperfield no es argentino, pero digo, los magos ahí van a hacer lío.
0: Bueno, vamos a ver qué
1: hace. El mago Manuel Jansenson. Bueno. Aparte, ¿no tenemos algún día así tipo el nacimiento de René Laván con la magia, no?
0: No. No, qué sé yo.
2: Acá Javier me gusta la vuelta que le está dando uno de los oyentes. Javier de Centenario Neuquén dice, podría ser el día de los héroes argentinos.
1: Pero se te mezcla con Malvinas.
3: Hay uno que quizá no encaja.
0: Bueno, se te mezcla con Malvinas y después con que cada prócer que tiene su día es un héroe argentino, ¿no?
1: Pero también. Claro.
0: Bueno.
2: Pero los oyentes, claro, van
0: tenemos
2: opinando.
0: Hasta las 10 de la mañana para parir algo con sentido respecto de esto.
1: Trabajémoslo, tenemos que hacer algo, tenemos que empujar ahí, porque mire todos los talentos que han nacido un día como hoy y que se conmemora la inmortalidad de dos, así que hay que hacer algo.
0: Hay que hacer algo. María Ríos, por lo pronto vas a hacer otra cosa y después vuelve, ¿sí?
1: Me parece muy bien, ¿cómo no?
0: Tan talentosa. Adiós. María Ríos.
1: Me voy con la música a otra parte, cantando Gardel, mi Buenos Aires querido.
0: Efectivamente. María Ríos. Muy bien, empezamos nuestra ronda entonces de amaneceres provinciales. Primero de todo nos vamos, como no podía ser de otra manera, a Rosario, provincia de Santa Fe, con Omar Sapienza. Omar Sapienza, muy buen día, bienvenido, ¿cómo le va?
4: Hola Nico, qué gusto escucharte. El saludo para vos, el saludo para toda la mesa, para María Fernanda, para el querido Rodrigo y por supuesto que para la audiencia del país y del mundo. Hoy en Rosario, fría como todo el país, abrieron los portones de la Antártida, 1 grado la temperatura y la sensación térmica, 0.1 grado bajo cero.
0: Ah, bueno.
4: Por supuesto.
0: O sea, tiene derecho a quejarse.
4: Sin lugar a dudas. Bueno. Cumple 39, el mejor del mundo.
0: Efectivamente.
4: Escuchaba recién a ustedes y adhiero, Nico, a esas palabras de perseverancia, de constancia, de vida sana. Sí, en todo sentido, ¿no?
0: Cuando tuvo, ¿vos sabes, Nico, cuando que... tuvo y tiene todos los desvíos a mano, todos claro. los desvíos a mano. Ah,
4: ¿qué te parece? ¿Qué te parece? Y ahí es donde aparece la familia.
0: Claro.
4: Cuando desde chico tenía algunos problemitas de salud, estamos hablando, la familia, el apoyo de las maestras en la Escuela General Las Heras, que es donde hizo la escuela primaria. Por eso la lucha, la constancia contra el crecimiento, que era su problema de salud, el tratamiento que un presidente impresentable que tuvo Newell's por aquella época, llamado Eduardo López, le dijo no a la ayuda. Entonces aparece el trabajo de su vos sabés que tuvo una prueba en River que aceptó, también. Que River lo aceptó, por supuesto, no podía ser de otra manera, pero porque él tenía algunos inconvenientes, la familia acá no se quedaron en Buenos Aires, sale lo del Barcelona, sale lo de la Masía, y por supuesto con su papá, con Jorge Messi, emigran para terminar haciendo realmente lo que todos sabemos, ¿no? Recién lo escuchaba a Rodrigo que decía en un momento que llevaba la pelota al pie. Claro, llevaba la pelota al pie, cortita. Y el triunfo de Messi es precisamente lo profesional y el potrero, eso de llevar la pelota al pie, que hacen un combo especial para que sea el mejor jugador del mundo. Y te cuento, Nico, que... Y acá pongo un tema que no recuerdo el nombre del tema, pero no importa. Pero creo que arranca... por ahí por un sábado más, un tema del cantautor Chico Novarro, que decía un sábado más sobre Buenos Aires, un sábado más. Y pegaba en la parte deportiva, que no era un sábado más, porque ese sábado peleaba el gran Nicolino en el Luna Park. Entonces, no era un sábado más. Y lo adhiero a que hoy, en Rosario, en el país, en el mundo, no es un miércoles más. Es el cumpleaños de Messi, es el cumpleaños del mejor del mundo.

0: Entonces, hay color, hay alegría, se pega todo lo que estábamos recién marcando, y Rosario lo va a festejar y lo va a homenajear con un montón de hechos diferentes. Por supuesto que ya en la escuela número 66, Las Heras, ya se pueden ver llegar gentes, chicos con tortas, con banderas argentinas, que eso es realmente algo muy, pero muy especial para festejar en ese lugar. Y otra de las cosas que hay es lo que se llama el recorrido Leo. ¿Dónde empieza, querido Nico y audiencia, país? En el barrio La Bajada, ubicado en el distrito sur de nuestra ciudad, es donde todo empezó. En ese barrio podés visitar la casa natal de Messi, en la calle Estado de Israel, maravillarte con los murales gigantescos.
1: ¿Sigue
0: que los
1: siendo de él, Omar? ¿Sigue siendo de él la casa? ¿Es propiedad de la
0: yo
1: familia?
0: Yo no te lo puedo asegurar, pero tengo entendido que sí. Ajá. Que sigue siendo de él. No te lo puedo asegurar, pero lo vamos a averiguar ahora cuando vaya nuestra movilera Ivana, precisamente para que nos termines confirmando.
1: Dale.
0: El otro lugar, Nico, es el Club Abanderado Grandoli, que es el club de barrio. Le dio sus primeros pasos bajo la mirada atenta también de su abuela, que era donde comenzaba él el fútbol infantil. La escuela que te nombré, Las Heras, donde el pequeño Leonel cursó los estudios primarios, hoy, en la fachada de la escuela, en la zona sur de nuestra ciudad, luce un mural imponente que recuerda que desde esas aulas salió el mejor jugador del mundo, el ejemplo, que se llama Lionel Messi. Y este recorrido de puntos claves, el recorrido Leo, termina en Newell's Old Boys, que es el lugar donde él comenzó en el fútbol infantil. Comenzó en el Club Grandoli, como te dije, después el paso a Newell's, y se fue al Barcelona desde muy chico, pero bueno, todos sabemos que es hincha de Newell's. Y la otra nota de color en Rosario, Nico, que se estuvo preparando y que seguramente se va a llevar a cabo, es, hay distintos movimientos de la ciudad que organizan, que tanto hoy, a las 10 de la mañana, como así también a las 10 de la noche, a las 22 horas, se cante en el lugar que vos estés, en el laburo, manejando un taxi, las chicas que están cerrando el supermercado.
1: Nos robaron la idea, lo dijimos ayer, cantemos todos juntos el feliz cumpleaños en algún momento.
0: Ay, qué bueno, Nico, que a las dos veces se cante el cumpleaños del 10. Así que me parece que es algo realmente muy, pero muy bueno, y otras cosas más que se irán dando precisamente durante la mañana para este doble festejo, como vos, María Fernanda, la mesa, todos marcaban. El jugador de fútbol, el deportista, el ejemplo de vida, la perseverancia de la familia y la vida sana. Una cosa que es muy, pero muy fundamental, el ejemplo para todos los pibes de Argentina y del mundo.
1: Omar, muchísimas gracias, que tengas hermoso día.
0: Te mando un gran abrazo, lo mismo para todos ustedes. Chau, hasta la próxima.
1: Abrazo grandote, Omar Sapienza, de LRA5, Radio Nacional Rosario, Provincia de Santa Fe. No vamos a invitar al cumpleaños de Messi a Florencia Peña, ¿no es cierto? No, o sí. No, la sacamos de la lista. Nos vamos a La Rioja, con Carlitos Vega. Carlos Vega, muy buen día, bienvenido. ¿Cómo le va?
2: Nico, ¿cómo estás? Buen día. Acá estamos, con frío. 3 grados la temperatura a esta hora en la ciudad de La Rioja. Semana fría, las que venimos teniendo, no vamos a estar pasando los 20 grados, entre los 17 y los 20, van a oscilar las máximas de acá hasta todo el fin de semana, y parece ser lo que resta o lo que viene de la próxima semana. Lo cierto es de que justamente con este frío, pero con este calor motivacional de lo que significa el cumpleaños de Messi, en donde también a las 10 de la mañana en distintos lugares están organizándose para celebrarle el cumpleaños al 10 que tenemos ahora, que es Lionel Messi, así que muchas expectativas también en algunos lugares de la provincia respecto al cumpleaños de Lionel Messi.
1: Eso está perfecto. Hablando de expectativas, hay muchas expectativas también por la gira del Papa, León XIV, hay que decir muchos aparentes, ¿no? Que aparentemente vendría a la Argentina, y aparentemente los visitaría en La Rioja.
2: Sí, exactamente. Vos sabés que esto lo deslizó Marcelo Colombo, ex obispo de la provincia, ahora presidente de la Conferencia Episcopal Argentina, quien dijo que en esta posible visita a la Argentina, habría algunos puntos, o hay algunos puntos, en donde posiblemente también visite dentro del país. Uh-huh. La Rioja es uno de ellos, y esto tiene que ver con la tradición religiosa, ¿no?, que tiene la provincia de La Rioja, así lo definió Colombo, y no tan solo la provincia de La Rioja, también se suma Santiago del Estero.
1: Santiago del Estero, seguro, por tener la primacía, ¿no es cierto? Hoy por hoy en el Episcopado Argentino.
2: Exactamente, iba a hacer mención a eso, que desde el 2024, declarado esto por el Papa Francisco en ese momento, que es la sede primada de la arquidiócesis de Santiago del Estero, así que bueno, sería una parada obligada, si vale el término, de León XIV en su posible visita al país. Vos sabés que, consultando en la diócesis de la provincia de La Rioja con el vicario general Mauricio Jiménez, nos informaba primero de reuniones, encuentros que están teniendo y que tuvieron ayer con el obispo riojano Dante Braida para tratar de tener más precisión sobre el tema. Ayer justamente Jiménez nos informaba que todavía no hay, digamos, precisiones al respecto, pero está la expectativa de esta visita, de posible visita.
1: Porque ahí, Carlos, me parece que hay un, un tanteo sobre cosas muy concretas, ¿no es cierto? No es nada más elige un punto en el mapa, sino que un tanteo relacionado con la logística, con si hay lugar para el baño de multitudes que el Papa se da, ahí donde va, si es un país católico como este. Entonces, me parece, precisión va a aparecer desde ahí, ¿no es cierto? Las consultas que va a hacer el Vaticano sobre la posibilidad, logística de recibir al Papa y sus actos.
2: Y además, teniendo en cuenta también los puntos en los que puede visitar. Por ejemplo, en La Rioja está el santuario, el lugar donde falleció Angelelli, ¿no? Entonces, por ahí podría estar relacionado en la visita hacia en ese lugar. En Santiago, por lo que decíamos de la sede primada, en Córdoba, por lo de Cura Brochero, que es otro de los puntos que están también como posibles puntos de visita.
1: Luján está Salta, como punto de visita, ¿no es cierto?
2: Luján también, sí. Salta, ¿no? Entonces, tiene que ver justamente con lo que vos decís, ¿no? Con esta logística de poder recibir al sumo pontífice, semejante personalidad mundial, ¿no? En el cual va a generar un movimiento, digamos, incalculable en cuanto a la gente que se puede mover.
1: Ciudad de Buenos Aires, Luján, y esto que me decís del norte, una gira que incluiría varios destinos del norte.
2: Sí, y está relacionado, insisto, con esto, y que lo conoce también en su estadía, digamos, por estos lugares, Marcelo Colombo, ¿no?, que tiene que ver con Salta, con La Rioja, con Tucumán, con Santiago. Así que bueno, eso se irá definiendo conforme a distintos puntos, como lo dijiste, lo reiteramos, la logística es uno, y las distintas posibilidades y esta tradición religiosa, como lo definió Colombo, en la cual el Papa León XIV podría, digamos, visitar estos puntos en Argentina.
1: Está muy bien. Carlos, quedamos expectantes entonces, y en la medida que van apareciendo concreciones sobre este tema, nos contás, dale.
2: Un saludo para todos.
1: Abrazo grande, que tengas lindo día. Carlos Vega, de LRA 28, Radio Nacional, La Rioja.
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1: César Tapia, muy buen día, bienvenido, ¿cómo le va?
6: Nico y equipo, ¿cómo andan? Buen día.
1: Bien, muy bien, muy bien. Aquí amaneciendo. ¿Usted también?
6: Bueno. Sí, de a poquito, de a poquito.
1: Bueno. Contanos un poco, que lo venimos siguiendo con vos, cómo avanza o retrocede este conflicto portuario.
6: Bueno, ayer hubo una reunión, lo habíamos dicho, y dándole el seguimiento a la noticia, una reunión que duró un poco más de 4 horas. Finalmente no hubo acuerdo con las diferencias que existen entre los gremios portuarios y obviamente la agroindustria, que tiene que ver con las exportaciones. Y sí, quizás hay un canal de diálogo que se abrió en el día de ayer, que debe resolverse sí o sí para el día jueves. Aquí hay una situación, si bien todavía las diferencias existen, que son esos 6 puntos de diferencia, que recordemos que de parte de los gremios están reclamando una actualización del 20% en salario, que la agroindustria dice que tiene que ser alrededor del 14%, son las posiciones que tiene cada uno por la actualización de la inflación, y de ahí no se habían movido por lo menos hasta el día de ayer, que está la apertura al diálogo abierta en las negociaciones, pero que sí, esta conciliación obligatoria, que ahora tiene vencimiento el día jueves a las 15 horas, la reunión sería la última el jueves a las 11 de la mañana, para que antes de las 15 se pueda resolver esta situación. Y ahí hay 2 puntos. Por un lado, de los gremios han mencionado que si no se resuelve ahí, podría haber una huelga, un paro, y por el otro lado, la agroindustria mencionando que si se va a ese paro, se van a tomar medidas de la quita, o por lo menos sacar el salario diario, de que ronda los 150.000 pesos diarios. Así que ahí está el debate más grande, Rico, en estas horas en los puertos, ¿no?
1: Bien, bien, bien, bien. Bueno, muy pendientes entonces, miércoles, jueves, mañana.
6: Jueves. Mañana va a ser la última reunión a las 11 de la mañana.
1: Bien, nos vas a ir contando seguramente en el transcurso del día, ya nada, cuando hablemos con vos van a ser los preparativos recién, pero...
6: Sí, vamos a hablar seguramente en las horas, últimas horas del día de hoy, a ver si hay alguna posición tomada ya que pueda llegarse a dar un acuerdo. Más allá de las reuniones, sabemos que hay negociaciones por fuera de una reunión que pueda llegar a esa reunión ya con algo resuelto, con algunas aceptaciones o con algunas ofertas que se puedan dar. Lo más preocupante de aquí, como lo venimos mencionando, es que está avanzando la campaña de grano grueso, y que más allá de estos puntos, de que los avances, y quizás lo más fuerte que está restando es el maíz. Mañana saldrá el panorama agrícola semanal, quizás unos 8 puntos de avance, tendremos 50 y algo de avance del maíz, pero bueno, el tema de las exportaciones y la liquidación es lo más destacable, ¿no?, en este punto.
1: Efectivamente. César, la seguimos mañana, ¿te parece?
6: Dale, así será, Nico. Un abrazo grande y buena jornada.
1: Que tengas hermoso día, abrazo grandote. Es César Tapia.
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2: 8 de la mañana en la República Argentina. Se registran temperaturas polares en varias regiones del país. En el norte de Jujuy el termómetro marca 10 grados bajo cero, mientras que en el extremo sur de la Argentina la térmica es de 0 grado. Hay alerta por nevadas en el oeste de Neuquén y Río Negro, y el frío también afecta al centro, litoral y área metropolitana de Buenos Aires. Ricardo Lorenzetti descartó una revisión de la condena a Cristina Fernández de Kirchner. El juez de la Corte Suprema dijo que desde el punto de vista jurídico el tema está terminado. Aseguró que no hay margen para reabrir el debate judicial sobre el expediente y sostuvo que el máximo tribunal ya cumplió su función. El estado del tránsito ahora con Romina Wiener.
3: Atento, se produjo el vuelco de un vehículo en la ruta nacional 14, kilómetro 1, zona de Saivas, provincia de Entre Ríos, en sentido a Buenos Aires. En el lugar la circulación está reducida, hay operativo de seguridad y se generan demoras. Además, movimiento constante en la ruta nacional 12, a la altura de Zárate, complejo Brazo Largo. En la provincia de Neuquén, a partir de las 9 de la mañana, quedarán habilitados los pasos internacionales Pino Hachado y Cardenal Zamoré. Recordamos que en esta época del año es obligatorio la aportación de cadenas.
2: Nacionales, Mundial, el informe de Rodrigo Ruiz.
4: En la madrugada argentina, Colombia venció 1-0 a Congo, es primera en su grupo y se clasificó a la próxima fase del Mundial. Daniel Muñoz le dio el triunfo a los cafeteros y el pasaje a los 16avos de final. Ahora, la selección que dirige Néstor Lorenzo deberá defender en la última fecha ante Portugal el liderazgo del grupo.
2: En Córdoba, donde nos escuchás a través de AM750, la temperatura es 5 décimas de grado. El cielo está despejado y la humedad de 84%. Aquí, en la Ciudad Autónoma de Buenos Aires, 5 grados 2 décimas la temperatura, humedad 88%, la presión 1014 decimal 2 hectopascales, el cielo por ahora despejado.
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1: 5 minutos nos separan ahora de las 8 de la mañana. La República Argentina este miércoles 24 de junio de 2026 en todo el mundo.
2: 8 de la mañana, 5 minutos, y nosotros nos quedamos hasta las 10 de la mañana con Nico Yacoy en primer round. Hoy, cada vez que digamos algo con 10, lo relacionamos con el día del cumpleaños del 10.
1: Ay, por supuesto.
2: Claro. Bueno, les cuento que en la Ciudad Autónoma de Buenos Aires tenemos una temperatura de 5 grados 2 décimas, la humedad relativa ambiente 88%, cielo despejado. La salida del sol ya está, ya tenemos solcito en la ciudad de Buenos Aires y la máxima para hoy de 12 grados. Repasamos, Nico, el pronóstico.
1: Ahora falta que el sol caliente, porque tenerlo ahí no calienta, no sé.
2: Bueno, pero eso ya es mucho pedir. Vamos a repasar el pronóstico por las distintas regiones para este miércoles 24 de junio en la Argentina. En el LOA, tiempo mayormente despejado o con nubosidad variable, algo más inestable en sectores de Jujuy, Salta y Tucumán. En el NEA, jornada fría con nubosidad variable, más nublado en el litoral con vientos del este al sudeste. En Cuyo, el cielo despejado o poca nubosidad, ambiente seco y frío, las mínimas muy bajas con heladas. En el centro del país, frío marcado con nubosidad variable y posibles neblinas matinales, especialmente en el AMBA y en zonas pampeanas. En la Patagonia, aire polar con jornada muy fría y heladas generalizadas. Más estable en el norte de la región con posibles nevadas en la cordillera de Chubut, Santa Cruz y Tierra del Fuego. En el sector antártico argentino e islas del Atlántico Sur, condiciones de invierno antártico muy frío con posibles nevadas y vientos moderados a fuertes.
1: Muy bien, ¿qué hay que saber entonces hoy, que es miércoles 24 de junio, a esta hora? La economía creció 2,3% en el primer trimestre del año, impulsada por la minería, el agro y Vaca Muerta. El Producto Bruto Interno mostró una mejora con respecto al mismo trimestre de 2025. Durante una conferencia en la Fundación Faro, el presidente Javier Milei destacó que hayamos batido un nuevo récord en producción.
3: Hoy se publicó el dato del PBI del primer trimestre. El primer trimestre mostró un crecimiento respecto al mismo trimestre del año anterior del 2,3%, situación que hace que hayamos batido un nuevo récord histórico en producción.
1: Diputados tratará hoy el proyecto de Superrigi. La iniciativa busca imponer un nuevo régimen de promoción destinado a captar inversiones de gran escala en sectores tecnológicos e industriales considerados estratégicos para el desarrollo de la economía argentina. La sesión está prevista para las 12 del mediodía y también incluye en el temario el proyecto de pago a 2 holdouts correspondientes a los bonos defaulteados en el 2001. Los presos no podrán usar celulares en las cárceles federales. La medida busca impedir que organizaciones criminales con integrantes detenidos sigan coordinando maniobras ilícitas desde el interior de los establecimientos penitenciarios. La ministra de Seguridad, Alejandra Monteoliva, aseguró que los presos están para cumplir la condena, no para seguir delinquiendo.
4: En las cárceles del Servicio Penitenciario Federal no hay celulares. Se los bloqueamos, se los sacamos, se los destruimos. Los presos están para cumplir la condena y no para seguir delinquiendo. En Argentina, ley y orden.
1: Jessica Sirio le entregó su celular a la justicia tras la difusión de los videos con los dólares. El dispositivo será sometido a peritajes para determinar la autenticidad de las imágenes y las circunstancias en las que fueron grabadas. El pedido de la justicia se da en el marco de la investigación al ex jefe de gabinete bonaerense, Martín Insaurralde, por presunto enriquecimiento ilícito. Julio De Vido recibió 3 años de prisión por la causa Odebrecht y acumula 4 condenas por corrupción. El exministro del kirchnerismo fue condenado a 3 años de prisión con ejecución condicional en la causa que investigó la ampliación de 2 gasoductos adjudicados en 2006 y 2008 a la constructora brasileña Odebrecht. Juicio por la muerte de Diego Maradona. Luque dijo que nunca tomó el rol de médico clínico de Diego. El neurocirujano declaró por 9ª vez y buscó desestimar la idea de que la internación en la Casa de Tigre era su responsabilidad, algo que se contradice con los audios difundidos en el juicio. Caso Agostina, piden que se investigue a la madre de la joven. Tras el levantamiento del secreto de sumario en la causa por el asesinato de la adolescente, Fernanda Alanís, abogada del padre, justificó el pedido en las casi 10 horas que tardó la madre, Melisa Heredia, en radicar la denuncia por la desaparición de Agostina.
0: Hubo un descuido total por parte de esta mujer que sería la madre de Agostina. No lo vayamos muy lejos tampoco. A ver, tenemos 3 imputados por el femicidio de la menor, que son todos personas de su entorno. Entonces, es bastante repudiable por donde lo miren, digno de investigación también, no solamente por el hecho de las consecuencias que trajo este descuido, sino también por el cumplimiento del deber de cuidado, ¿no? Y entre otras cuestiones que nosotros estamos estudiando en el estudio para presentar ante la justicia.
1: Hernán Mundo, muy buen día, bienvenido. ¿Cómo le va?
5: Nicolás, buen día. El saludo para vos, por supuesto, para todo el equipo. Bueno, con la mirada de lo que sucede en Casa de Gobierno, nos quedamos con la publicación del jefe de gabinete de última hora de anoche, en donde señala estar a disposición para presentarse el día 2 de julio próximo ante el Honorable Senado, así lo dice, para brindar el informe de gestión como marca la Constitución, y señalan, esto con la mirada de lo que acontece aquí en Casa Rosada, es que niegan que haya habido un acuerdo con la jefa del bloque de senadores, Patricia Bullrich, para dar de baja esta visita. Estoy a disposición para presentarme, como decíamos, señaló el jefe de gabinete, así que por lo menos oficialmente y desde Casa de Gobierno, ese es el cuadro de situación. Respecto de lo que, bueno, venías comentando y también charlábamos ayer, la presentación de Javier Milei en el evento de la Fundación Faro, allí con elogios y haciendo hincapié en lo que será la nueva función del portavoz Adrián Ravier, bueno, haciendo eje en lo que uno supone, por lo que es la expertise y los conocimientos de Ravier, siendo economista, que la comunicación del gobierno resalte y remarque cuestiones que hacen a la macroeconomía, a logros en ese sentido, y señaló ayer el presidente y amplió ese concepto, indicando que también a Ravier lo entiende dentro de lo que es la batalla cultural y que tendrá un rol fundamental en materia de comunicación. En materia de comunicación esperamos alguna definición respecto de cuándo efectivamente tendrá lugar este primer contacto con los periodistas, con los acreditados en Casa de Gobierno, me refiero a algún plazo para que haya conferencia de prensa. Todavía esto no ha sido fijado, pero hay movimientos en Casa de Gobierno que hacen prever que esto no tardará en suceder. Y también
1: ayer, presidente, te cuento, Hernán, ayer el presidente en su discurso, ahí en el evento de la Fundación Faro, avanzó en algunos conceptos que me parece van a ser importantes, ¿no es cierto?, medulares, estructurales, en esta etapa, ¿no es cierto?, de su gobierno. Y uno de esos conceptos es el que llamó la revolución de los seguros. Y una vez que trazó ahí, vuelvo, las líneas generales de esto, lo señala, ¿no es cierto?, Adrián Ravier, y le dice, mirá las cosas que te dejo ahora encargado de explicar. Así que estemos atentos a ese concepto. Vuelvo, ya algunas cosas viene plantando en la conversación pública el presidente de la Nación sobre esto, pero me parece que es un lineamiento que se va a repetir y que él propone, ¿no es cierto?, sobre el atril de la conversación pública para que sea, bueno, de alguna manera puesto en consideración por los distintos sectores. Así que atentos a eso, ¿no es cierto?, la revolución de los seguros.
5: Estaremos atentos y también estamos atentos a alguna precisión en materia horaria, porque recordemos que hoy viaja el presidente rumbo a Madrid. Esto será con la presencia también en la comitiva presidencial, por cierto, reducida, de la secretaria general de la presidencia, Karina Milei. Hablamos de este viaje a España para desarrollar centralmente una agenda con empresarios y participar de actividades en el mundo académico privado, con la integración ya en España a esta comitiva del canciller Pablo Quirno, quien recordemos que llegará desde una gira oficial por Panamá y Nueva York, y uno de los principales momentos del viaje será un encuentro, como decíamos, con hombres de negocios, y esto organizado por el embajador argentino en España, hablamos de Wenceslao Bunge. Desde ya el objetivo es fortalecer vínculos con inversores que trabajen con la mirada puesta en proyectos en la República Argentina. El viernes estará brindando el presidente una clase de economía en la Universidad CEU San Pablo. Allí la actividad es impulsada por un hombre académico, hablamos de Javier Morillas Gómez, quien integra el Tribunal de Cuentas de España. Reiteramos, esto va a suceder el viernes. El sábado está previsto que el presidente regrese a la República Argentina. Hay que recordar, en cuanto a viajes a España, que se trata de la sexta visita desde que el presidente asumió en diciembre de 2023, y, como decíamos, la última oportunidad la que tuvo en España, recordemos, fue en marzo, cuando mantuvo un encuentro allí con Santiago Abascal, líder del partido Vox. Luego del regreso a la Argentina, como ya veníamos diciendo, el presidente estará preparando lo que será, y estaremos hablando de eso más adelante, su asistencia a la cumbre del Mercosur en Asunción del Paraguay. Esto va a ser el 30, ya en el fin del mes de julio.
1: Hernán, muchísimas gracias, que tengas lindo día.
5: Un abrazo.
1: Abrazo grandote. Hernán Mundo, corresponsal de Radio Nacional en Casa de Gobierno.
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1: Ah, vos decís que arreglátela, me dice.
2: Absolutamente.
1: Ah, sí. Está bien. No, pues me dice, esta media hora vamos a hacer esto, esto, esto, esto y esto, y ya son 16, no llegamos ni a la mitad, ¿no? Pero bueno, vamos a apurar el ritmo, y por eso tomo así aire y digo, Alejandra Gallo, muy buen día, bienvenida, ¿cómo le va?
7: Pero muy buen día, ¿cómo estamos? Todo bien, por suerte. Vamos bien. A estar hablando de algunos números de la economía en un ratito nomás. Ver,
1: lo importante es el café con leche con la pizza que le mandé.
7: Ah, una
1: que la
7: cosa
1: gente
7: tremenda.
1: Come eso la gente.
7: Sí, me mandó una foto.
1: Y está muy bien.
7: ¿A qué hora aparte? Usted tendría que haber estado durmiendo.
1: Sí, yo pensé lo mismo. Lo mandé con
7: perdón, ¿no? Que me meta en su vida privada.
1: Lo mandé
7: privada,
1: con una culpa propia, digamos, y además ajena, porque digo, lo estoy mandando ¿a qué hora de la madrugada? Cuando hoy lo miré, eran 10:30 de la noche, chicos, ¿qué?
7: Claro.
1: ¿Cómo somos, no?
7: Lo que pasa es que nosotros
1: claro,
7: por nuestro horario ya estamos
1: en madrugada,
7: tercer sueño, claro.
1: Madrugada.
8: Por ahí.
7: Bueno, igual me dio como una cosita ver eso, apenas me desperté, vi ese, sí. Dije, uy, chau, ¿qué pasó?
1: No, yo quería comprobar que eso que como yo también lo comen otros, ¿no es cierto? Y había gente comiendo café con leche.
7: Y eminencias pizza. Aparte, eminencias. Entonces en un lugar VIP,
1: y comiendo eso, está muy bien. Igual tengo algo para...
7: No cuente conmigo. Igual.
1: No,
7: para
1: importa dónde lo voy, pero me pareció genial. Yo siempre dije que había que hacer hamburguesas de chipá. No de chipá, sino la hamburguesa con el pan de chipá.
7: Sí, me encanta.
1: Claro, pero existe, y ahora resulta que existe, porque era obvio que lo iban a inventar.
7: Sí.
1: Bueno, sí comí el otro, el como el calentito de jamón y queso, uh-huh, con el pan de chipá. Sí.
7: Espectacular.
1: Y es riquísimo.
7: Espectacular.
1: Bueno, ayer comí unos sanguchitos de torta frita con asado. Ah, no te lo explico.
7: Ajá, claro,
1: no
7: la
1: te
7: salada.
1: Lo explico. No te lo explico.
7: Salada, sin azúcar.
1: Mira, no sé, porque viste que hacen esa mezcla.
7: ¿Para que lo dijo? Sí.
1: Ahora
7: lo tiraste.
1: Después
7: así
1: se los cuento.
7: ¿Torta frita? ¿Qué le pusiste dentro?
1: Asado. No, asado.
8: Un sándwich de torta frita.
1: Sí. Claro. Ah, no, porque además el pancito bien. Después te digo dónde lo puedes pedir, pero horriblísimo.
8: Sí. Entraña, ponele.
7: Carne bien tierna.
1: Sí, claro. Una carne.
9: Podés traer si querés.
1: ¿Puedo? No. Si se portan mal, lo voy a hacer yo. Te los voy a preparar yo. No me dicen que no.
8: Mira que nos portamos mal.
1: No te lo podés imaginar como rico.
7: No,
1: muy rico. Muy rico. ¿Vos sí?
8: Yo quiero.
1: Sí, porque además las tapitas medio duras, ¿no? Una torta frita, digamos, gorda, sino una cosa casi, ¿no? Una galletita.
7: Sí.
1: No.
7: Como la barquera, porque con barquera también, ¿no? La galleta de campo.
1: La marinera.
7: La marinera, barquera.
9: ¿Con una salsa, no?
1: Sí, que ya no puedo ni siquiera imaginar de qué era, porque esas cosas, viste... La puedes pedir con distintas.
7: Me estás empezando a preocupar. No, veo que estás transitando lugares gourmet.
1: De los que no voy a volver.
7: Tengo que hablar con tu madre.
1: Está muy bien. Claro. Está muy bien. Bueno, economía.
7: Números.
1: Bien.
7: Sí. Números, vamos a estar hablando del nivel de actividad. Un nuevo récord que celebró el presidente Javier Milei y todo el equipo económico. Lo vamos a desgranar un poquito. Por supuesto, agrominería, energía, timonean esta recuperación, que no es para desestimar, porque es una recuperación. Te lo aclaro porque viste que siempre hay maldades grises en las interpretaciones. Es un aumento, tanto respecto del mes pasado como respecto del mismo periodo del año pasado. Aclaremos. Claro. Por supuesto.
1: Ahí lo escuché al presidente de la Nación muy preocupado por lo que llamó una trampa que desde alguna comunicación se hace y ayudarnos a desentrañar, pero que tenía que ver con, mientras mejoraban mensualmente los indicadores, proponer una comparación interanual. Y una vez que mejora la interanual, achicar la mirada a el desagregado mensual, porque implica números que aunque crezcan son más chiquititos.
7: Sí, exactamente. Por eso te digo, creció de las dos maneras. Digo, más vale que todos queremos que crezca un 10% respecto al mes anterior y un 35% respecto al año pasado. Bueno, sí, obviamente.
1: Ah, claro, o más homogéneamente, que como decimos acá, los promedios no es que esconden, sino que implican, ¿no es cierto?,
7: no,
1: una
7: claro.
1: Heterogeneidad entre sectores.
7: Entre los mismos sectores.
1: Pero el color general de la cosa empieza a ser la recuperación.
7: Empieza a ser verde, positivo, claro. Empieza a ser verde cada vez más sectores, aunque con poco, algunos por arriba de los dos puntos, otros por debajo de los dos puntos, pero se van sumando sectores en el desagregado sectorial al verde, más que al colorado. Algunos que están en el colorado o que siguen estando en el colorado, que son menos, tienen que ver con los sectores industriales.
1: Claro.
7: De eso vamos a estar también hablando en un rato, porque ayer se reunió lo que se llama la mesa, la Junta de la Unión Industrial Argentina, Ajá. Que es la mesa de los 50, las 50 fábricas que más producen en el país, y sacaron un comunicado alertando por este tratamiento legislativo del Superri, diciendo, nos gustaría que le den un poco más de juego a los proveedores locales.
1: Bueno, ya todos pedimos que el consenso, digo, hoy se trata el Superrigi. Parece que el consenso se alcanza a partir de una modificación introducida por sectores de la oposición que precisamente tiene lugar con el Compre Argentino. Todo bien con las cuantos, 50 empresas, ¿no es cierto? Dijiste,
7: sí.
1: 50 empresas que más producen.
7: 50 que es la Junta, ¿no?
1: Que más
7: hay muchos más en la
1: Argentina.
7: Sí.
1: Son por eso los que más espalda tienen. Entonces, los que más fuerte piden y los que más privilegio piden cuando lo hacen.
7: Y hay muchos.
1: Entonces, me gustaría verlos producir igual afuera del zoológico o del kiosco.
7: Hay mucho proveedor, yo te voy a poner un tinte más político, si me permitís, ahí, porque esto también está en la mesa de juego. Hay muchos proveedores vinculados con Techint.
1: Bueno, claro.
7: Y a su vez Techint es proveedor nacional de muchas otras empresas, digamos, ¿no? A ver, todo esto está puesto en la mesa, digamos todo, ¿no? Digamos todo. También es cierto, hay que decirlo, que el presidente de la Unión Industrial Argentina, Martín Rapalini, está haciendo un equilibrio hasta ahora delicado y muñequeando bastante bien hasta ahora. Las diferencias internas que hay. Y en un rato también, si te parece, hablamos de mercados que están como locos con este acuerdo. Acuerdo de paz, sin acuerdo de paz. Después
1: que
7: le preguntamos
1: que viene,
7: a Diego
1: que sí, empezamos a conversar de vuelta.
7: Un día sube todo, otro día baja todo. En el medio estamos nosotros, bueno, los pobres periodistas económicos tratando de desentrañar qué pasa con los ADN, con los bonos,
1: claro. Con
7: las calificadoras de riesgo.
1: Y respecto a lo que decías antes del crecimiento, es una cuenta, presidente de la Nación, interesante, porque trata de alguna manera poner en concreto y materializar las consecuencias del proceso electoral del año pasado, que ya saben cómo lo corrimos, ¿no? No que lo corrimos, sino cómo lo vivimos.
7: No, claro, la idea es correr el impacto.
1: 7 puntos, ¿no? Dice, hubiésemos crecido sin eso. Y la verdad que tiene asidero, ¿no? Digo, para tener en cuenta la sociedad...
7: Sí.
1: Vote cada cual lo que quiera, con conciencia de lo que hace cuando vota. Después eso tiene consecuencias, después lloramos, ¿no es cierto? Que la inflación rebotó, que tal cosa, que riesgo país, que... Bueno, nadie te va a decir, no votes tal cosa. Después asumí las consecuencias del voto que emitiste, porque eso es una democracia responsable.
7: No, claro,
1: hay
7: totalmente.
1: Mucho de riesgo que fue autoinfligido por lo que nos hicimos a nosotros mismos los electores del año pasado, sobre todo en la elección de la provincia de Buenos Aires. Que vuelvo por enésima vez a contarlo, yo estaba acá cuando te contábamos los resultados, digo, bueno, está perfecto porque es lo que la provincia votó, y en tanto eso es sagrado. Ah, no lloren mañana cuando pase esto. No lo puedo, sí lo puedo decir. No solo admito, sino respeto enteramente lo que se votó.
7: La voluntad.
1: Ahora, parte del respeto es la responsabilidad de decir, hagámonos cargo de las consecuencias. Tuvimos este domingo, vamos a tener tal lunes. Las dos cosas vienen juntas. Uh-huh. No, pues si no,
7: Por eso está
1: es mágico,
7: bueno.
1: ¿No es cierto? Es claro, una aproximación. Ay, no, voto cualquier cosa, total no pasa mágicamente. No, no se va a arreglar, se va a joder el proceso. Pero bueno, bueno, por ahí lo aprendimos.
7: Por eso está bueno poner todas las cosas sobre la mesa. ¿Quiénes son los jugadores que están definiendo? Porque fíjate que también, si vos querés, y con esto te cierro, en el consumo, también hay algunos subsectores dentro del sector del consumo que no están teniendo la recuperación con los niveles que esperaran. Ahora,
1: pero es que siempre lo va a ver, porque si estamos 15 cambiando días de matriz, lo propio es que el punto de llegada va a ser distinto del de partida y va a haber sectores beneficiados y sectores perjudicados. Luego la economía a través del mercado va a acomodar las cosas en favor de esos sectores perjudicados para que, no sé, se reconviertan, etcétera.
7: Por eso hay cuestiones de filosofía económica. Un comercio que en general no se reúne cada 15 días una junta o una entidad para sacar un comunicado está, si vos querés, más alineado filosóficamente con una economía abierta, en todos los gobiernos fue así, también en los anteriores, y una industria que en algunos casos sigue muy atada a la necesidad de tener una porción del mercado interno asegurado para poder sostenerse.
1: Claro.
7: Esto es lo que está cambiando.
1: En el discurso, los que son sostenedores de este tipo de achicamientos o cerrazones, ¿no es cierto? Suelen mezclarlo todo. Y así como algunos sectores de la política te dicen, no sé, por la defensa de la nación y la soberanía, nada, lo que están haciendo es defendiendo los intereses de su partido, ¿no? Con esto pasa lo mismo. Compre nacional, no compre nacional, no, le estoy comprando al dueño de China. Nacional. Le estoy comprando a alguien que se bandera de nacional para hacernos creer que comprándole a él nos compramos todo. No, estoy comprando a él.
7: Y en el fondo, Nico, te sigo, ¿viste? Que te sigo abriendo.
1: Sí, acá está desesperada.
7: Inés y Gordon nos va a echar. Te sigo abriendo las capas de la cebolla. En el fondo, ¿de qué se está discutiendo? De política cambiaria, de tipo de cambio.
1: Claro.
7: Por eso el ministro de Economía, Luis Toto Caputo, en algunas reuniones, no con el mejor léxico, tal vez no con con la capacidad de explicación profunda, se hincha cuando vienen con este tipo de reclamos.
1: Es que tiene que explicar algo que está complicado y que no todo el mundo quiere entender, que ese es un poco el punto.
7: Y el Banco
1: Ayer
7: Central,
1: leía un titular, por ejemplo,
7: sí, ¿no
1: cierto?
7: Ver,
1: vinculado con el pequeño movimiento del dólar, que decía algo así como, vuelve a subir el dólar que está muy barato. Pero no le va a gustar nada al tipo. Si quedaba donde está muy barato, iba a criticarlo. Pero vuelve a subir. No subió nada. Pero era vuelve a subir. Ya te proponía entrar, ¿no es cierto?, en el sendero de la desesperación.
7: Aflojen un poco. El Banco Central está comprando menos dólares y por eso también se genera este serrucho. Sigue comprando, pero a una velocidad menor, porque está mirando esto. No quiere repetir la postal de las elecciones anteriores.
1: 28 minutos, sí, ahora de las 8 de la mañana. Miriam Mariotto, muy buen día, bienvenida. ¿Cómo le va?
9: Muy buen día, ¿cómo están? En este momento en la localidad bonaerense de Avellaneda hubo esta mañana un muy importante corte de luz que abarcó no solo la localidad de Avellaneda, sino yendo más para el sur de la provincia de Buenos Aires, Gerli, Piñeiro, hasta Lanús, llegó más de 32.000 usuarios sin energía eléctrica. Hace 5 minutos o menos volvió la luz en esta zona que corresponde a la empresa Edesur. Bueno, se fue restableciendo por etapas, finalmente ya funcionan los semáforos porque sobre Avenida Hipólito Yrigoyen en este horario. Y yendo para la ciudad de Buenos Aires realmente era muy conflictivo el tema del tránsito. Bueno, hace minutos entonces volvió la luz en esta zona sur de la provincia de Buenos Aires, de la ciudad, sí, del conurbano bonaerense, podríamos decir, que realmente estaba muy afectada en estas primeras horas de la mañana.
1: Muy bien, así que nos vas contando entonces, Miriam, ¿te parece?
9: Así es,
1: ahí
9: bueno,
1: está,
9: estamos aquí, nos quedamos un ratito
1: más. Nos noticiero, dale, abrazo grandote.
9: Hasta luego.
1: Miriam Mariotto, a 30 minutos ahora de las 8 de la mañana.
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10: 8 de la mañana, 30 minutos en la República Argentina. Nacionales, mundial, y los argentinos celebran el cumpleaños de Lionel Messi. El informe de Mariel Ríos.
11: Y en el día del cumpleaños del capitán de la selección, los argentinos le desean un muy feliz cumpleaños.
12: Bueno, Lío, feliz cumpleaños. Te deseamos siempre, siempre, siempre lo mejor y ojalá que tus deseos se cumplan y el de todos los argentinos, y que sea feliz. Por sobre todas las cosas, que sea feliz. Te amamos, Lionel.
10: Estados Unidos anunció más sanciones contra Cuba. Las medidas son contra entidades vinculadas al gobierno de la isla y contra miembros de la familia de Raúl Castro. En la capital federal y alrededores, temperatura 4 grados 9 décimas, humedad 89%, la presión 1015 hectopascales, el viento desde el sector oeste a 4 kilómetros en la hora, el cielo despejado.
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1: 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Antártida Argentina. 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

0: Muy bien, 34 minutos de las 8 de la mañana, seguimos haciendo primer round, esto hasta las 10, no solo nosotros, sino con nuestros oyentes, que se están comunicando, ¿a dónde?
1: Al 1138707485.
0: Puso un kiosco, María. A ver, yo a los oyentes les digo, pongan YouTube, que no se entere Carbonel lo que voy a decir ahora. Carbo, vos no escuchas, sé cómo que no escuchas. Pongan YouTube ahora y vea a María Fernanda Era, que está, tiene un kiosco, chicos, ahí atrás. No, ¿qué tiene?
1: Un campamento.
0: El agua, el tubo de oxígeno,
1: claro,
0: el coso, todo.
2: ¿De oxígeno? ¿Qué dijiste?
1: Pero mira, tiene el todo. Té. Sí. Tengo el agua porque
0: el té matcha, el té verde, el té saborizado, todo.
1: Tomo mucha agua, tengo edulcorante para el té, la tacita, las galletitas sin tac. Lo mío, pero aparte todo da lástima, mi desayuno da lástima. Bueno,
0: sí, claro.
1: Porque mientras que uno se está comiendo una factura riquísima, claro, yo estoy comiendo manzanita, una galleta de arroz. Mientras que tomo unos mates que son exquisitos, yo con un tecito de yuyos.
0: Bueno, pero está muy bien, eso está muy bien.
1: Es una angustia.
0: Bueno, nuestros oyentes están mejor.
1: Sí, se comunican al 1138707485. Vamos a leer, vos me decís hasta cuándo, ¿eh? Bueno, hay algunos que mandan audios y nos encanta,
0: ah,
1: ¿eh?
0: Encanta.
1: Así que está bueno. Juana de Pilar dice, happy birthday, feliz cumple para Messi y para mi hermana también que está cumpliendo años. Bueno, mandados están.
0: Talentosa la hermana, después nos cuente los talentos de la hermana que, claro, por nacer hoy tiene talento.
1: Javier de Neuquén, que había mandado la posibilidad de los héroes argentinos, sí, dice, a ver, lo repensé, ajá, el día del talento argentino.
0: Me gusta, me
1: puede
0: gusta
1: llegar a ser. Carliño, que es un brasileño que vive en Mendoza, también escribe por el cumple de Messi, dice, buenos días Radio Nacional, la radio de nuestra galaxia, ¿eh? Quiero hacer llegar un abrazo grande y un feliz cumpleaños a mi gran ídolo, ¿eh? A Lionel Messi.
0: Muy bien, uno más y nos vamos a correr.
1: Uno más, vamos con uno más, el de Roxy, dice, buen día, primer round, un abrazo a todo el equipo, feliz cumple al capitán, nuestro capitán Messi. Como vos, no habrá ninguno. Felicidades.
0: Nerina Álvarez, muy buen día, bienvenida. ¿Cómo le va?
3: Buenos días, Nico, a todo el equipo que se encuentra en el piso y también a toda la audiencia de Nacional. Por acá, una mañana totalmente fría, caí a la capital de Corrientes con una temperatura de 7 grados y una sensación térmica de 6. Por acá salió el sol recién, ajá, a las 7:45 de la mañana. Y en breve nos estaremos trasladando al Escuadrón 48 de Gendarmería Nacional, donde, por supuesto, se van a continuar con las audiencias por la desaparición de Loan Danilo Peña. La expectativa claramente está puesta hoy en el avance de las testimoniales, especialmente se espera que mañana jueves puedan declarar los padres de Loan y el hermano mayor de Loan. Y para explayarnos y inmiscuirnos un poquito más en el tema, hablamos con la fiscal, con Tamara Poussel, que nos decía esto y compartimos con usted y la audiencia lo que pudimos charlar ayer con la fiscal.
4: A iniciar el debate con los planteos de nulidad que van a realizar todas las defensas que consideren oportunas. Posterior a eso vamos a contestar estos planteos, tanto la Fiscalía como la querella, y después iniciará con lo que son las declaraciones indagatorias de los 17 imputados. Pueden declarar, como no, y en el caso de declarar, pueden optar por responder preguntas de la Fiscalía de la querella o solamente de sus defensores. Aún no sabemos cuándo van a declarar los papás de Loan, tanto María como José. Vamos a ver si es el día jueves o se va a pasar para la semana que viene.
0: Bueno, bien.
3: Ahí la sí, perdón Nico, ahí la escuchamos a la fiscal Tamara Poussel, quien refirió específicamente de que las testimoniales que se van a llevar a cabo hoy y capaz también quizás durante la jornada de mañana, se espera también

0: usarlo todo el tiempo de Loan para justamente lograr el secuestro, eso está, digamos, en secreto o en conocimiento de Laudelina Peña, su propia hermana, quien, tengo entendido, Neri, no sé si vos tenés el mismo dato, ha pedido ya ampliar la indagatoria en el día de hoy, Laudelina Peña.
1: Así es, exactamente. La abogada de Laudelina comentó en algunos medios que pidió ampliar su declaración, pero claramente, como venimos nombrando hace varios días, es probable que pueda volver a mentir, como decía el fiscal Schaffer. ¿Podemos llegar a creerle? Sí o no. La verdad, ya mintió 3 veces, trató de implantar la hipótesis del accidente, luego se desdijo. ¿Qué pueda llegar a decir ahora que pueda ser de relevancia? No sabemos, pero hay que ver si se puede confiar en el testimonio de Laudelina ahora, y más en estas instancias. También, dato no menor, que mencionaste al papá de Loan, a José Peña, hace días viene dando bastantes declaraciones en los medios. José, que siempre sabíamos que no tenía muchas ganas de salir en los medios, que no le gustaba mucho dar notas y demás. De hecho, cuando nosotros fuimos a la casa de José, nos atendió María, porque él no quería salir a dar declaraciones.
2: Así es.
1: Este último tiempo lo vimos salir más que en otras oportunidades. Y en esta oportunidad escuché un par de declaraciones en medios locales que decía que ya Laudelina para él no era parte de la familia.
0: Claro que no.
1: La desvinculó totalmente.
2: Absolutamente.
1: Claramente, obviamente se entiende.
2: Totalmente.
1: Bueno, en minutos nos trasladamos al Escuadrón 48. Ya se encuentran llegando medios de todo el país. Por supuesto, estamos todos expectantes, estamos todos acá con el minuto a minuto de lo que pueda seguir en esta audiencia, que pueden llegar a aparecer nuevamente irregularidades. Vamos a ver si no hay nuevamente cuartos intermedios, ojalá que no, y que se pueda desarrollar
2: mucho planteo. Lo hablábamos nosotros también con la fiscal Porcel, mucho planteo es el que corresponde en esta altura, digamos, del proceso. Pero mucha cosa destinada a la chicana, ¿no es cierto? A alargar los tiempos, etcétera. Así que, claro. Neri, gran laburo tuyo. Volvemos cuando comience, ¿te parece, la jornada de hoy?
1: Perfecto, perfecto. Estamos en contacto. Muchas gracias.
2: Beso grandote. Es Nerina Álvarez de LRA 12, Radio Nacional Santo Tomé, provincia de Corrientes, y nuestra corresponsal en el juicio que se sigue por la desaparición entonces de Loan Danilo Peña.
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2: Cecilia Diwan, muy buen día, bienvenida, ¿cómo le va?
4: ¿Cómo estás, Nico, equipo? ¿Cómo andan por aquí?
2: Bien, muy bien, muy bien. Gusto volver a recibir.
4: Gracias. Bueno, y te traigo noticias desde Europa.
2: Sí.
4: Arranquemos por un último momento, en la última hora. Las autoridades sanitarias de Francia informaron que el ébola llega a Europa con un primer caso importado del brote actual que hay en la República Democrática del Congo.
2: En el Congo más de 1,000 contagios, ¿no es cierto?
4: En el Congo hay más de 1,300 casos confirmados y más de 254 muertes de este brote actual, que tiene un 25% de letalidad, que se contagia con contacto humano y que la peligrosidad es que no hay una vacuna para la actual cepa. ¿Qué es lo que está pasando en Francia? Lo que informaron hasta el momento las autoridades del Ministerio de Salud de ese país. El caso es importado, es un médico que regresó de una misión humanitaria que estaba desarrollando en el Congo, fue detectado con síntomas ya en Francia, está aislado en un sector especial de un hospital. Están contactando a todas las personas que él mantuvo, ¿no?, un contacto estrecho en los últimos días. Se les va a recomendar un aislamiento de 21 días a estas personas. Pese a lo preocupante que es este brote actual en África, las autoridades europeas quieren bajar un poco la preocupación y dice que tienen todo un sistema preparado de aislamiento, que con eso esperan que el brote no pase a mayores en Europa, una Europa que está con

0: complicada, como vos decías antes, con una ola de calor que ha llevado hasta ahora a 40 muertes. Es la segunda ola, Nico, de calor que sufre Europa en un mes. Temperaturas récord en Francia, con la noche más calurosa desde 1947, que se sigue extendiendo a 6 países europeos con alertas rojas, como Italia, Reino Unido, España. Se pronostica para hoy en el suroeste del continente 44 grados, Hoy, el promedio de temperatura...
1: No, es mucho, porque por supuesto hay que estar en el terreno para poder de alguna manera hablar con derecho, pongámoslo así. Pero a veces llama la atención porque dice, ola de calor con 39, está bien, no estabas acostumbrado a 39, nosotros los hemos tenido en algún momento, lo sufrís mucho, pero lo pasas. 44.
0: 44 con un continente, especialmente una Francia que no está preparada con su infraestructura para enfrentar este tipo de temperaturas, que el promedio del día de hoy está en 38 en este momento con de sensación térmica y es un 17 grados más del promedio habitual para junio.
1: Les
0: o sea,
1: está pasando,
0: 17 grados más.
1: Claro, varias cosas juntas. Primero, esto de la infraestructura. Aparentemente no están los lugares preparados con aire acondicionado.
0: No existe casi
1: como
0: el aire acondicionado
1: acá,
0: en Francia.
1: Yo estaba charlando, ahora me decían, en Madrid, por ejemplo, sí, porque nos lo contaban como una cosa medio general. Bueno, hay lugares que se han estado preparando mejor. Después una población envejecida, ¿no es cierto? Vieja, que también hay un tema ahí con cómo
0: el
1: lidiar con, claro, una ola de calor, una población que es preponderantemente un gran grupo de riesgo, ¿no?
0: Sí,
1: y
0: sí.
1: Después, cómo se sostiene y no están pudiendo descansar. Las notas que hemos hecho nos marcaban eso, ¿no es cierto? Es plana la temperatura y no estamos pudiendo descansar.
0: No, porque a la noche la temperatura baja poco, entonces esto hace que no puedan refrescarse. Esta mañana cerraron 1.300 escuelas con la recomendación de las autoridades de que en las otras escuelas no manden a sus hijos, hospitales sin climatización, son hospitales viejos que no tienen aire acondicionado, hablando especialmente de Francia, ¿no? Cancelación de red ferroviaria. En París se habilitó el canal de Saint-Martin para que la gente se bañe, las imágenes son espectaculares,
1: sí.
0: De gente tirándose y bañándose, las vemos en nuestro stream por el YouTube de Radio Nacional. Ahí vemos
1: que es como acá se habilitara, ¿qué cosa? No, nada, no tenemos, los lagos de Palermo.
0: Sí, un canal, sí, Riachuelo, ponele.
1: Claro, por eso no quise ir al Riachuelo porque no me tiro ni... Déjame con el calor.
0: Dale, no. Claro.
2: Eso está mejor que el Riachuelo.
0: Sí, es hermoso eso. La cúpula de calor que viene de un frente que proviene del Sahara, ¿no? Con alta presión, con niveles altos de humedad que no permite que baje
1: eso
0: la temperatura.
1: Es el fenómeno, sí.
0: Y se genera, ¿no? Esta cúpula que la tienen ahí a los franceses sumidos.
1: Un gran efecto invernadero.
0: Con muertes por ahogamiento. ¿Qué significa? Gente que se está muerta de calor y empieza a tomar agua de manera desesperada y se ahoga. Es la mayor causa de estas 40 muertes.
1: Che, bueno,
0: y también confinamiento, ¿no? La gente se queda encerrada en su
1: pero
0: casa.
1: ¿Pero por ahogamiento es eso? ¿Es atragantados por la cantidad de agua que toman?
0: Exacto, desesperados por tomar agua. Es una situación compleja.
1: Es que,
0: y un debate político que se abre. Izquierda no quiere aire acondicionado por la ecología, el centro y derecha.
1: Pero
0: mirá lo que se mete en la política.
1: No, sí, claro, no, pero llega al nivel de boludez, no tener aire acondicionado. Así están atragantados. Escuchame, muriendo atragantado. Mirá, es una cosa que...
2: ¿En qué sentido?
1: Pero ahí hay un problema con... Bueno, pero hay un tema de educación respecto de la hidratación, porque la hidratación no es toda de golpe en un momento.
0: No,
1: si
0: claro,
1: te hidratabas de poco, no tomabas todo hasta... Rarísimo. Rarísimo, otra vez Europa vuelve a mostrar un costado que decir lo que estamos redescubriendo respecto de Europa y lo que se va a venir, traías la política, lo que se va a venir, siendo Europa lo que es respecto de el debate sobre el cambio climático, etcétera, etcétera, porque bueno, Francia son el origen de muchas de esas cosas.
2: No, y además todo esto se mezcla con toda la situación política de España, se me ocurre.
1: Ahí se está caliente ya, 50, ya 60 grados.
2: Eso le agrego unos cuantos grados de calor a la ola de calor.
0: Bueno. No, no quería meterme en eso, pero hoy está ya en el horno de leña porque Junts, que es el partido que venía manteniendo la legislatura al gobierno de Pedro Sánchez, le está quitando el apoyo. Pero bueno, ahí ya
1: nos ayudas con
2: eso. No, pero una pastilla, tema tarifas, digamos, ¿no? Porque parece siempre que es un tema local, nuestro, de los deberes no hechos, del camino hacia la normalidad, como decís vos. A ver, en Europa no es tan común que todos los hogares tengan aire acondicionado.
3: No es nada común.
2: No es solo por un tema. Ahora
1: no tienen ascensor en los
2: Ahora se está debatiendo
0: piso por escalera.
3: Y una cuestión a tener en cuenta, Ale, con lo que estabas diciendo, los pocos lugares que tienen aire acondicionado, que son para turistas, las tarifas te lo habilitan si vos pagás un extra. O sea, pagás tantos minutos de aire acondicionado.
2: No es una discusión climática, digamos, únicamente, esto quería aportar, que ahora se recrudeció por todas estas tensiones políticas internas dentro de Europa. Tiene que ver con el costo de los servicios públicos.
0: Ah, sí.
2: No hay subsidios en Europa, para nada, ni para la luz, ni para el gas, que son casi es casi inexistente, ni para el agua. Digo, atenti con esto, porque...
1: Sí, sí, sí.
2: Es también un tema de fondo, por eso no hay aire acondicionado en los hogares, no es solo por un tema de discusión de cambio climático, que puede ser muy legítimo darlo en este momento, pero en sus orígenes, cuando se discute cuál es el patrón energético de Europa y la explosión de las grandes ciudades, se decide sostener, no subsidiar el costo energético, y para eso, si
1: bueno, pero que
2: por eso no hay aparatos
0: de la guerra en los costos energéticos que ha aumentado.
1: Pero es que no sé si hay que subsidiarlo.
2: Bueno, por eso
1: hay que pagar lo que sale y vos lo usarás con conciencia, porque las dos son formas de la irrealidad, el subsidio y el te lo prohíbo para que no llores por el subsidio que no tenés. Bueno, lo usaré a la noche, un rato, ¿no?
3: Y si la red soportaría la demanda.
1: Bueno, que probablemente no. Y hay otro tema, en el afán de mezclarlo todo, pero con cuidado. No, pero con cuidado. Me preguntaba ahí si algo puede tener que ver el clima y no quiero...
0: Me da miedo.
1: No, es que no quiero sembrar alertas, pero uno trabaja de poco mezclar las cosas y ver... Me traes un caso de ébola en Francia, así cuánto el calor puede... Bueno, muy poco por el modo como se contagia, que es por el contacto básicamente de fluidos, pero incluso con cuerpos muertos, pero las condiciones de contagio son menores en calor que en frío.
0: Ajá.
1: Porque si no le buscaron una boludez, porque nada desde el principio, va a decir, bueno, mezclo todo, están viviendo dos cosas, ¿no es cierto? Que por suerte se llama, no sé si se te viene o más estrella, pero...
0: es el primer caso de... Pero sí, es una situación compleja.
1: En 52 minutos, ahora de las 8 de la mañana.
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0: Muy bien, 53 minutos de las 8 de la mañana. Seba Vera, muy buen día, bienvenido. ¿Cómo le va?
1: Buen día, Nico. ¿Cómo anda todo el equipo ahí? Saludos para todos. Bien, muy bien, arrancando una nueva fecha que es muy especial para, no solo para todos los argentinos, sino también para a todos los que estamos acá viviendo el Mundial.
0: Muy bien, muy bien.
2: ¿Le llegó la torta, Lionel, o no?
0: Sí, vi que hay varios cronistas con tortas.
1: Vamos a llevar un regalito, ¿eh?
0: ¿Ah, bien, sí?
1: Seguramente bien. No le guste.
0: ¿Cómo que no le guste?
1: No creo. No creo. ¿Y qué se le puede regalar al tipo que lo tiene todo, no?
0: No, ¿qué se le puede regalar? Mismo. Pensaba en eso. Al tipo del cual estamos esperando que nos vuelva a hacer un regalo. Porque claro, ese es un poco el tema, ¿no? No sí, sé si obviamente viste, Seba, la publicidad de YPF, que está buenísima porque propone un diálogo entre el plantel muy y bueno, la hinchada, muy y bueno, cómo los dos bandos un poco se dicen y esperan lo mismo el uno del otro, ¿no? Me pareció que estaba,
1: sí, sí,
0: estaba buena.
3: Acá tengo, sí, perdón.
1: Es Lionel Messi, perdón.
3: Buen día, sí. No, buen día, Ale Gallo. Yo tengo una observación que me autorizó, sí, Rodrigo Ruiz. Quiero, ajá, decirlo porque si no quedo yo como, sí, la loca, no, no, no. Del equipo, que algo de eso hay.
2: Tiramos
3: para
2: una pared,
3: para tanto.
2: Tiramos una pared acá.
3: Ojo con lo que le vas a regalar a Messi, camisetas de Ferro no se aceptan, viejo.
0: No te escucho.
3: Se murió.
0: Sí, sí, claro, directamente.
3: Se murió directamente.
4: Agarró un síncope.
3: ¿Viste?
0: Bueno, así está. Era Seba Vera.
3: Seba,
0: que
3: está,
0: nos intentaba,
3: ¿no está?
0: Atender entonces desde algún, bueno, lugar de los,
3: pobre,
0: de los Estados Unidos.
3: Le sacamos la ropa.
0: Mejor no le regalemos nada, ¿no? Mejor no le regalemos nada, que total lo tiene.
4: Que él nos siga haciendo
0: todo.
4: Regalos a nosotros. Y hoy los oyentes están haciendo muchos regalos, al campeón del mundo. Somos los campeones, pero también mucho por él. Ahí está lo...
0: A ver, dicen que sí, ¿sabes? Es verdad.
2: ¿Sabes
0: o no está
2: quién
0: nada?
2: No le va a regalar nada.
0: ¿Quién?
2: Cristiano Ronaldo.
3: No,
0: ah, viste, déjalo ahí. A ver, ahora me lo contás. Seba, no, ahí te recuperamos.
1: Ahí va, seguimos. Sí, sí, me bajó un poquito la presión. Ahí estamos.
3: Ay, no.
1: Bien.
3: ¿En serio?
1: No, está todo bien, no está todo bien, no se preocupen.
3: Claro.
0: Bueno, contanos un acá poquito cómo se está viviendo la jornada.
1: Bien, esperamos hoy a las 6 de la tarde acá, el horario de Dallas y de Kansas, obviamente. Argentina seguirá entrenándose, la prensa podrá acceder los primeros 15 minutos, como viene siendo costumbre, y ahí veremos un poquito más del equipo que obviamente va a presentar cambios. El sábado se vienen debut mundialistas de varios jugadores. Uh-huh. Tenemos, por ejemplo, el caso de Marco Senesi, Valentín Barco, bueno, Giuliano Simeone y el Flaco López, jugadores que les queda por debutar en el Mundial y también sumarán minutos los que no vienen sumando. Ahora, hablando de él, de la personalidad de la fecha, ¿no? Y de este Mundial, Lionel Andrés Messi, que a priori debería tomar un descanso, ¿no? Cumpliendo años hoy, teniendo en cuenta que este torneo es largo, bueno, uno no quiere decir la edad también, pero bueno, el sábado podría tomarse un respiro, pero como viene la mano,
0: no
1: parece
0: creo.
1: Que el propio Messi no quiere, exactamente, quiere seguir jugando, por lo menos unos 45 minutos, se espera que quizás Lionel
0: ¿quiere
1: Messi...
0: Jugar, Seba, ¿qué intuís? ¿Quiere jugar 45 minutos o quiere jugar uno o dos goles? Porque ahora está en esa, me parece.
2: No está en su ADN no jugar.
1: Sí, sí, sí, totalmente. Bueno, ahora está en plena lucha por ser goleador del Mundial, por
0: claro,
1: seguir estirando el récord. Y la verdad que si él se siente bien, probablemente juegue unos minutos. Es difícil sacarlo a Messi del equipo, es raro verlo afuera y obviamente que él quiere seguir estando ahí para el equipo.
2: No recuerdo un Mundial donde haya tantas figuras: Messi, Cristiano Ronaldo, Haaland, Mbappé, o sea, son todos cracks, todos nueve, que obviamente Messi ya terminó su carrera, Cristiano también, pero la nueva generación que viene atrás viene empujando también.
0: Se está volviendo un poco un mundial de eso, ¿no es cierto?
2: Sí,
0: también
2: sí,
0: tiene
2: sí,
0: que ver probablemente con esto, la bisagra, ¿no es cierto? El recambio, el
2: sí,
0: paso del semillero al protagonismo y la jubilación de los otros, pero estamos como agarrados también de eso, ¿no?
2: Pero nadie va a igualar por ahora a Messi ni a Cristiano, que con su selección son los más jóvenes y los más viejos en marcar goles con la camiseta de su país.
0: Claro, claro. Así que Seba, eso.
1: Sí, sí, obviamente, y un poquito más de lo que decía Rodri, de los dos generaciones, ¿no? Porque por el lado tenés a Cristiano Ronaldo y a Messi ya en el ocaso de su carrera, aunque no parece, pero sí.
0: Pero escuchame,
1: y por el otro,
0: no digas así, ¿qué sabés?
2: No, por lo menos con la selección en un mundial, vamos a remarcar eso.
1: Y por el otro lado tenés a Lamine Yamal y a Erling Haaland, ¿no? Bien. Bueno, Lamine Yamal, que es muy, muy chico todavía. Sí, sí, sí. Están dando un show espectacular acá con todo lo que se esperaba, ¿no? La verdad que está saliendo realmente bien el Mundial de los Estados Unidos.
0: Muy
1: y
0: bien.
1: México y Canadá, ¿no? A veces nos olvidamos.
0: Ah, cierto, cierto que también. Sí, sí, totalmente, totalmente. Seba Vera, muchísimas gracias.
1: Abrazo.
0: Abrazo grandote. Seba Vera, que es nuestro corresponsal, digo, de Radio Nacional en, no es los Estados Unidos, es los Estados Unidos, México y Canadá, ¿cierto? Para el, ejemplo, para el Mundial. Respecto al Mundial, después vamos a volver, Rodri, contigo, sí. Porque me dijiste Ronaldo.
2: Sí,
0: ¿no
2: Ronaldo.
0: ¿No es cierto? Y yo te agrego, hablando de Mundiales, nuestro estadio mundialista, que es el de River, se está preparando para el próximo Mundial. Parece que está ahí con algunos arreglos, ¿no es cierto?
2: Sí, sí, sí.
0: Que no sé si los hace porque quiere o son exigencia de la FIFA. Sí. Así que después también les contamos los detalles de eso.
2: Dale.
0: 59 minutos de las 8 de la mañana.
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6: 9 de la mañana en la República Argentina. Empresarios y gremialistas fueron convocados a renegociar los convenios colectivos. El gobierno cursó las invitaciones para analizar el nuevo marco legal en el sector del trabajo y promover una actualización de las relaciones laborales. En el listado inicial están los sindicatos de aceiteros, bancarios, camioneros, construcción, alimentación, sanidad, gastronómicos y el sector aeronáutico. Se recompone el servicio de luz en el sur del conurbano bonaerense. El informe de Miriam Mariotto.
7: Una falla en la red de distribución de servicio eléctrico de la empresa de Sur afectó a más de 32.000 usuarios en la zona sur del conurbano bonaerense. Fue volviendo de a poco la luz por etapas. Las zonas afectadas parten desde la localidad bonaerense de Avellaneda, pasando por Gerli, Piñeiro, Lanús, también algunos lugares de Florencio Varela. Todavía en algunos sitios se está restableciendo el servicio en los próximos minutos.
6: Actualizamos ahora el estado del tránsito con Romina Wiener.
8: Atentos, a partir de este momento queda habilitado el paso Pehuenche, ubicado en la ruta nacional 145 en Mendoza. Estuvo cerrado por un temporal de nieve en zona de alta montaña. Recordamos que en esta época del año es obligatoria la portación de cadenas. Además está operativo el paso internacional Cristo Redentor, ubicado en la ruta nacional 7. Buena marcha en la ruta nacional 3, en la zona de Puerto Madryn, y en la ruta nacional 259 en diferentes sectores, calzado y resbaladiza, transitar con precaución.
6: 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La información con Rodrigo Ruiz.
9: Última fecha de la fase de grupos del Mundial. Se jugarán partidos de los grupos al mismo horario. 16 horas Suiza-Canadá y Bosnia-Qatar. 19 horas Brasil-Escocia y Marruecos-Haití. 22 horas arbitraje de Facundo Tello, el argentino, para Sudáfrica y Corea del Sur. Y Yael Falcón Pérez estará arbitrando el encuentro entre República Checa y México.
6: En la ciudad de rionegrina de Bariloche, donde nos escuchás por AM590, la temperatura es de 4 grados 4 décimas y hay alerta amarilla por nevadas y tormentas. En la ciudad de Buenos Aires, temperatura 4 grados 9 décimas, humedad 89%, cielo despejado.
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Muy, pero muy buenos días. ¿Cómo están? Aquí comenzamos a compartir este mateando en esta fresca mañana. Bueno, ya comenzó el invierno. Hoy sí es San Juan, hoy sí. Saludamos a todos los Juan. Anoche fue la víspera, así que hoy sí es el día de San Juan. Bueno, saludos para todos los Juan y Juanas. Aquí estamos compartiendo este mateando. Bueno, a esta hora tenemos una temperatura, ya les digo qué temperatura tenemos en nuestra ciudad a esta hora de la mañana. 5 grados puede ser. Yo sentí mucho frío esta mañana. 5 grados, dice humedad, el 56%. Para el Coltro hace menos frío que ayer. Bueno, ¿quién estamos en esta mañana? Allí en cabina de controles, Sergio Checho Arias, Sebastián Otazo, Alejandra Castillo. Y aquí quienes hablan, Nélida López. Es lo que hay. Ah, y luego llega Sergio Garro. Sergio Garro, nuestro periodista deportivo en la mañana. En la mañana, en la tarde y en las otras radios. Pues no hay más. Es lo que somos. Es lo que hay. Bueno, recuerden que se pueden comunicar con nosotros al 421-403, 421-333, el celular de la radio, 2942-487729. Y si no, también se pueden comunicar allí al 2942-655-655, que es el teléfono del Mateando. Bien, fresca mañana, igualmente, como decíamos. Checho dice que menos frío que ayer, para mí está re frío. Bueno, puede ser por el viento, ¿no? Tuvimos a la mañanita tempranito, eso de las 7, 7 y media de la mañana, unas ráfagas que pegaban bastante fuerte para hoy. Ráfagas que oscilarán entre los 24 y 54 kilómetros en la hora. Y de 24 a 85 kilómetros en la hora las ráfagas para la jornada de hoy. Para mañana, jueves 25, un grado bajo cero por la noche la temperatura, esta noche. La máxima para mañana 11 grados, el viento entre 7 y 30 kilómetros en la hora, con ráfagas que irán de los 7 a los 55 kilómetros en la hora, soplando del sur oeste. Para el viernes 26, el cielo cubierto durante toda la jornada, la mínima 4 grados, la máxima 9, el viento entre 5 y 33 kilómetros en la hora, con ráfagas que irán de los 5 a los 57 kilómetros en la hora. Ese es el pronóstico del tiempo para esta jornada de miércoles 24, jueves 25 y viernes 26. Ahora sí, vamos al encuentro de los primeros temas musicales y ya venimos.

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1: Lo dice Norberto Nieva, lo siente Gucci, mira.
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Y allí venimos nuevamente y tenemos este mensajito. Buen día, me pasaría un mensaje a los pobladores de Chacaico Sur que mañana 25 se realiza la visita únicamente en la escuela 83. No habrá atención en el puesto sanitario por falta de gas. Déjelo en los comunicados también. Soy Diego, agente sanitario Chacaico Sur. Bueno, Diego, ahí ya lo dejamos para el boletín. Reitero entonces a los pobladores de Chacaico Sur, mañana 25 se realiza la visita médica únicamente en la escuela 83. No habrá atención en el puesto sanitario por falta de gas, firma el agente sanitario Diego. Ahí estamos. Este otro mensajito dice: buen día, Nelly, a todo el personal de la radio. Quiero saludar a mi hijo con un tema de Cafrune o de Argentino Luna. Esto lo firma José. Buen día, doña Nelly, ¿cómo anda usted? Pero muy bien. ¿Me podrá pasar este comunicado a los puesteros de Ramadilla y alrededores que haya visto unos dos caballos, dice, dos moras negras? A ver, que haya visto unos caballos, ahí está. Dos moras negras, un lobuno, una rosada con campana, los cuales van tusados y errados, marcados en la carretilla con la letra EG. Cualquier noticia, comunicarla al 2942-4496-84. Soy Pablo Geldres. ¿Podrá dejarlo en los comunicados? Bueno, Pablo, cómo no. Bueno, gente, quien haya visto esos animales, le comunica allí al amigo este Pablo Geldres. Ah, ya lo había mandado a los comunicados también. Este, tanto el que mandan al celu de la radio como el del Mateando, los tenemos a los dos. Ahí este lo tenemos entonces, ya me lo había mandado Chichito. Quien haya visto estos animales, gente, se comunican entonces al 2942-449684. Esto lo firma Pablo Geldres. Hola, señora Nelly, ¿cómo está? Por favor, me pasa una milonga, la venganza sin cumplir. Gracias, soy Ramón. Bueno. Hola Nelly, ¿cómo está? Quiero saludar a Diego, a Kevin de Quilca y avisar que entre hoy o mañana van a trabajar en la casa. Deben estar allí en la casa. Firma Nahuelán Irene, le envío saludos. Bueno, ahí estamos entonces. Luego vuelvo a reiterar algunos que son comunicados. El saludo grande para todos, jornada fría, bueno, ya comenzamos el invierno, así que no queda otra. Hola Nélida, buenos días, acá viento en Junín de los Andes, dice el amigo Ricardo Silva que nos mandaba ese mensajito. El saludo grande para don Enrique Soto, por allí por el Pago de Piedra del Águila, para él y su familia, para el amigo don Alberto Acuña, bueno, para todos el saludo grandote.

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1: 9:32 a.m. Seguí en tu radio.

Y allí volvemos luego de los temas musicales con más mensajes que ustedes nos envían. Reitero este para... dice, quiero saludar a Diego, a Kevin de Quilca y avisarle que entre hoy o mañana van a trabajar en la casa, deben estar ahí. Firman Nahuelán Irene, nos enviaba dicho mensajito. Hola Nelly, ¿cómo estás? Quiero saludar a mi prima Juana, Nancy, Juan, que seguro que te están escuchando. Pasales un buen chamame. Bueno, saludos para Juan, entonces hoy en el Día de San Juan también. Un saludo a don Juan Carrasco, que ande muy bien. Un abrazo grande para él, para su familia, para su esposa. Que anden muy, muy bien y la pasen lindo, por supuesto. Tenía aquí otro mensajito que ya lo estoy buscando por ahí. Los que me envían por Messenger es medio... Ahí los tengo que ir a buscar. Ahí está. Hola Nelly, buen día, qué gusto escucharte. Como siempre, que tengas una excelente jornada. Bueno, saludos para todos los niños y niñas que prometieron la bandera. Por allí está el saludo para Susana, para Lito, que veíamos una foto muy, muy linda donde su niña había prometido la bandera, así que el saludo grandote para ellos.

0: 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Para todas las comunidades mapuches y no mapuches, para todos los que nos sentimos parte de nuestra Ñuque Mapu, feliz nuevo ciclo, que se renueve, que venga con todo este nuevo año. Acuy Buñol Chipantu, querida Nelly.
1: Hola Nelly, ¿cómo estás? Mirá, este es el sufrimiento que está pasando la gente del campo acá, en Santo Domingo Abajo. Este es un productor que se llama Valerio Raín, el Cabito le decimos. Y fíjate vos el sufrimiento. Dice que tiene que estar, y es cierto, porque yo lo he visto 5 o 6 horas tratando de darle agua a sus animales, porque el pozo no recupera, el arroyo no ha corrido. No venden animales porque no hay plata. Bueno, ahí te mando el audio de él. Muchas gracias.
2: Lo que pasa, Rubén, que acá estamos mal, che, porque no se puede vender los chivos. La gente no tiene plata. No hay trabajo en el pueblo, la gente no tienen plata y nosotros no podemos vender tampoco los chivos. La gente no te compra el chivo ahora, nada. Ya hace como 3 años ya que viene malo la venta de animales. Antes se vendía mucho los chivos, pero ahora nada. Tenemos que andar ofreciendo y te compran uno, sí que te compran y no te quieren pagar lo que vale un chivo. Fíjate vos que toda la mercadería sube todos los meses y la plata no alcanza. Vos vendés un chivo, ponele a 120 y va a comprar mercadería, al menos te alcanza para nada en la plata. Y además ahora no se puede vender, viste que los animales están delgados, se desgastaron mucho, donde no hay pasto, donde no hay lluvia. 3 años que no llueve casi, llueve pero muy poco. Y cuando llueve, corre viento y se seca el campo, luego la tierra se seca y no sale pasto. Pues también el agua acá está escaseando mucho. ¿Sabes lo que es? Se bajó la vertiente del Jagüel. Yo estoy sacando agua acá y estoy demorando, no sé, 4 horas, más o menos 5 horas para darle agua a mi chivita. Y no son muchas. Y el pozo se bajó mucho la napa de agua para abajo y no tiene agua. Así que hay que esperar, darle agua a los animales, cuesta un montón. Ojalá que pueda llover. Eso es lo que queremos, que llueva bastante, bastante agua, cosa que la napa suba para arriba y el jagüel pueda aumentar. Si llega a llover bastante, el agua sube para arriba, ¿viste? Y el jagüel da más agua. No, pero ahora cada vez más sequía. Y el jagüel no tiene agua, se va secando. Así que estamos re mal. Si no llega a llover como tiene que llover, estamos mal. Y ahora lo poquita lluvia que cayó, la helada, seca más el campo, adelgaza más los animales con el frío. Y más encima que tan flaco. Si fíjate vos que en la cordillera nomás en el verano no llovió. Cuando llegamos al campo estaba lindo, pero después ya se empezó a secar todo el pasto. Ya no llovió y se secó el pasto. Todo el verano no llovió casi en la cordillera nada. Llovió muy poquito. Ni agua tenemos ni en la cordillera. Mira que en la cordillera hay... Cuando llueve, neva, bueno, que no ha nevado en el invierno, no ha llovido mucho, pero siempre agua hay, viste, pero ni agua para tomar en el puesto teníamos en la cordillera, muy seco. Desesperante, che, cuando no hay agua.
3: Bien, allí escuchábamos un audio que me enviaba y con autorización de él, por supuesto, es Rubén Sánchez. Un poco Todos lo saben, ¿no? Pero por aquí, por la ciudad, por ahí se, algunos, no todos, ¿no?, ignoran ciertas situaciones de lo que pasa allí en el campo, ¿no? Y ahí él narraba, don Raín, Cabito Raín le dicen, la situación, ¿no? 4 horas para sacar un poco de agua de un jagüel, esperando la bendita lluvia. Ojalá venga un invierno bastante llovedor, nevador, pero es como él dice, estos fríos, estas heladas, de nada sirven, el frío, los animales mal comidos, se adelgazan más, se adelgazan más. Entonces, bueno, es tan complejo lo que está sucediendo, y hay un montón de cosas, ¿no? Un montón de cosas que, bueno, ojalá el campesinado entre a moverse, a ver cómo la falta de agua no la va a solucionar nadie, porque no se puede crear agua, ningún gobierno puede crear agua, vamos a decir eso, pero sí que hayan algunas políticas de Estado para con los pequeños productores, por supuesto. Bueno, allí estaba Flavio con su saludo, gracias Flavio, y bueno, feliz Año Nuevo Mapuche, por supuesto, y que venga con toda la energía, con todo el Nehuen, y que, bueno, los campos sobre todo mejoren. Vamos con este mensajito. Buen día, Nelly, al plantel de la radio. Soy Geno, quiero enviar un gran saludo a todas las comunidades mapuches. En este nuevo ciclo, un huechipantu para todos. También a mi tía Juana Cheuquel, a Juan Milla, en el día de San Juan. Desearle muchas bendiciones y a todos los Juanes y Juanas con un tema de elección del operador. Bendecido día para todos, por supuesto. Me sumo, Geno, al saludo para don Juan Milla, un abrazo grande, y para toda la familia Milla, que anden muy, pero muy bien. Bueno, acá estaba viendo que me quedaron un montón, el lunes me quedaron un montón de mensajes sin abrir, sin pasar. ¿Qué pasó? Las disculpas del caso, por ahí reenvíenmelos, no hay problema. Que decía, buen día Nelly, bendecido día, me puede pasar mi mensajito, dice, espero que haya pasado un lindo día del padre para Abel Héctor Villar, gracias papá por cada consejo que me enseñaste, gracias por todo pa, te amo un montón, las palabras no alcanzan para describir lo valioso que sos, también para mi mamá Muñoz Olga, un saludo grande, gracias. También mamá, por todo lo que me enseñaste, gracias. Bueno, nunca es tarde para saludar a mamá, a papá, así que ahí lo leíamos. Bueno, gracias a Néstor que nos había mandado una imagen del Rahue allí, todo nevado, cómo estaba la ruta. Saludos Néstor, que tengas una excelente jornada. Jairo Carrasco, que nos pedió un temita de Ricardo Pino, consejo de criancero, y un saludo a todos los padres, en especial al mío, dice, que haya tenido un excelente día, buena jornada, muchas gracias, soy Jairo, perdón Jairo por no leer el mensajito en tiempo y forma, pero ahí quedamos bien. Bueno, saludos para el amigo Marcelo Epilo Lil, que nos ponía buena jornada para arrancar la mañana con valsecito. Bueno, el saludo a todos en esta mañana, por supuesto.
4: Lo que venga.
3: Y nos vamos, quédese con nosotros. Ya viene el boletín comunitario y la mañana de Nacional.
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6: 9 de la mañana, 55 minutos. 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
3: Cronograma de vacunación en Tibruceli, que control de parásitos en ovinos, Mardes 30, paraje La Pileta, productora Liria Quiroga, paraje Cordaderas, productor Ramón Salazar y Aurora Bejares, Paraje La Amarga, productor Francisco López. Se solicita tener los animales encerrados, ya que los trabajos se realizan durante todo el día, afirma técnico Fernando Arrieta. A los integrantes de la agrupación Mapuche Quinchao se los convoca a una reunión informativa para el día sábado 27 de junio en el Zoom de Laguna Miranda a las 11 horas, firma Quinchao Dominga Lonco. Para Salazar Celinda de Barda Negra, que tiene turno el día viernes 26 a la hora 13:30 en la ginecóloga en el Hospital Zapala, firma Yañez Silvia, agente sanitario. Para Isabel Blanco de Charahuilla, avisarle que ayer se me complicó ir a buscarla por razones de familia, sepa disculpar, firma Celedonio Miranda. Se comunica a la comunidad de Los Alazanes que mañana jueves 25, 15:30, en el Salón Comunitario se celebra la Santa Misa. Llevar botellas con agua y objetos religiosos para ser bendecidos, dice Jesús, o donde dos o más estén reunidos en mi nombre, allí estaré yo, firma el grupo misionero. Visitas médicas programadas por el Hospital de Zapala. Hoy, 24, Ramón Castro, día 25, Chacaico, día 26 para los pobladores de Laguna Miranda. Se comunica a los productores de Cobunco Abajo, Cerro Mesa, que se detallan a continuación, que en el día de la fecha se realiza la vacunación antibrucélica de terneras e inspección de ovinos. Se solicita tener los animales encerrados con anticipación, gente para trabajar y tarjeta del RENSPA para emitir el certificado en el momento. El costo de la vacunación por ternera es de 4.000 pesos. Leiva Juan, Huanque Adela, Arratia Mónica, Méndez Omar, Soto Domingo, firma médica veterinaria Vanessa Painemilla. Se comunica a los productores el cronograma de vacunación contra brucelosis en terneras y tratamientos. El día jueves 25, Coñomil Héctor, Troncoso César, Troncoso Abelardo, Millape Demetrio, Claleo Humberto, Curipán Sara Clara, Castro II, viernes 26, Reyes Diego, Canales Isabel, Burnes Nélida, Verdugo Ernesto de Omar, firma Viviana Veroiza, Dirección Provincial de Ganadería y Salud Animal. Para Lorenzo Muñoz de Laguna del Hoyo, se le comunica que su hermano viaja hoy a la hora 13. Reitero, Lorenzo Muñoz de Laguna del Hoyo, se le comunica que su hermano viaja hoy a la hora 13, firma Aníbal Muñoz. A Rolando Yañez de Vega Molina, que Aníbal viaja el día 20 de julio, debe hacer el favor de esperarlo, firma Aníbal Muñoz. Se invita a un servicio de adoración a Dios el día sábado 27 a las 18 horas en Agua del Sapo. Quedan todos invitados, firma Carolina Reuque. A los pobladores de Chacaico Sur se realiza la visita médica mañana 25 únicamente en la escuela número 83. No habrá atención en el puesto sanitario por falta de gas. Esto lo firma agente sanitario de Chacaico. Se extravió una punta de 13 chivas con la siguiente señal: oreja derecha, agujero y rasgada, muesca arriba, oreja izquierda, paletilla y cejo atrás. Son propiedad de Pablo Meriño. Cualquier información, informar a este medio. Hasta aquí hemos compartido el boletín comunitario.

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2: 10 de la mañana en la República Argentina. Nacional es mundial y la información la trae Santiago Lucía.
3: La Asociación del Fútbol Argentino saludó a Lionel Messi el día de su cumpleaños 39, realizó una publicación donde destaca al hombre que cambió la historia del fútbol mundial. Feliz cumpleaños, capitán, fue el mensaje de la Asociación del Fútbol Argentino para el mejor jugador del mundo.
2: A través de las redes sociales, el presidente Javier Milei también saludó a Lionel Messi en el día de su cumpleaños. Además, publicó una foto del capitán de la selección y agregó la frase: ¡Vamos Argentina, carajo! El precio del petróleo sigue a la baja. Las operaciones del barril de Brent cotizan a menos de $75. Registra un descenso del 2,2% mientras espera un acuerdo definitivo entre Estados Unidos e Irán. Actualizamos el estado del tránsito con Romina Wiener.
4: En la provincia de Catamarca, el paso internacional San Francisco ubicó en ruta nacional 60 que conecta Argentina con Chile, operativo para todo tipo de vehículos. Precaución, a la altura de la quebrada de la Sébila se circula por un desvío. En la provincia de Mendoza, buena marcha en el paso internacional Cristo Redentor, misma situación en la ruta nacional 16 en el puente Chaco Corrientes.
2: En la ciudad fueguina de Ushuaia, donde nos escuchás por AM780, la sensación térmica es de 1 grado 2 décimas bajo cero. Se registran nevadas y el cielo permanecerá nublado durante todo el día. En la ciudad de Buenos Aires, temperatura 5 grados 3 décimas, humedad 86%, cielo despejado.
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12: Continúa el plan Calor en Chipoleti con la entrega de bolsas de leña destinadas a familias que no cuentan con gas natural ni otros medios de calefacción. El programa busca acompañar a vecinos en situación de vulnerabilidad durante la temporada invernal. El martes 23 de junio, el operativo se desarrollará en el barrio Anahí Mapu, Casco, en el horario de 8 a 18. La distribución forma parte del cronograma semanal organizado por la Secretaría de Desarrollo Humano del municipio. Desde el área se informó que tienen prioridad los hogares donde residen adultos mayores, personas con discapacidad o enfermedades crónicas, madres o padres solos con menores a cargo y familias de bajos recursos económicos. Para conocer el cronograma completo de entregas y obtener más información sobre el programa, los interesados pueden consultar el sitio web oficial del municipio de Chipoleti.
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0: Hola, hola, hola, buenos días, ¿cómo está usted? Bienvenido, bienvenida, arranca una nueva edición de la mañana de Nacional Neuquén, justamente en las cuatro emisoras que la radio pública tiene en esta provincia. Mi nombre es Nicolás Rosicky, estoy en la emisora LRA43, que es la de Neuquén Capital, la capital de nuestra provincia. También está Chosmalal, también está San Martín de los Andes, también está Zapala. Vamos a hablar en un segundo al respecto. Primero, déjame contarte que aquí en la ciudad de Neuquén la temperatura está bien invernal. 4 grados 2 décimas de temperatura, está fresco, está como destemplada la cuestión. 62% la humedad, 980,6 hectopascales la presión atmosférica. El viento viene del sur a 2 kilómetros por hora y la visibilidad es de 15 kilómetros. Para hoy se espera una temperatura máxima que orillará los 14 grados y no se descarta la posibilidad de precipitaciones, tanto por la mañana cuando se habla de lluvias aisladas como la posibilidad de chaparrones por la tarde. Todo esto condimentado con bastante viento, puede llegar a haber 80 kilómetros por hora de ráfagas sobre toda la tarde, antes hasta 60. Dicho esto, el día en el que si podés quedarte en tu casa vas a ser mucho más feliz que si tenés que salir, vamos a empezar la vuelta por las emisoras de la provincia. Si a usted le parece, empezamos por Zapala, donde entiendo está Nelly.
1: Muy hola. Buenos días, Nico. Acá estamos, fresca la mañana en Zapala. Sí. Allí el marcador nos dice 6 grados, con una sensación térmica de 1, pero yo le digo que se siente más todavía. Tenemos un cielo a esta hora mayormente despejado, y viento por la mañana tempranito, tuvimos mucho viento, igualmente se esperan ráfagas de 24 a 85 kilómetros en la hora.
0: Feliz debe estar Huillos ahí, disfrutando el viento que él.
1: Sí, seguramente, a él que le gusta tanto que haya viento, ni lo nombraba. Y bueno, te cuento que allí en cabina de controles, acá está Sergio Checho Arias, en deportes Sergio Garro, Alejandra Castillo, que nos asiste allí ya con unas buenas chorrascas a esta hora, Sebastián Otazo, y bueno, desde aquí yo, es lo que quedó.
0: Hola. Bastante mucho.
1: Ah, ahí está, ahí estamos. Te me habías perdido, Nico.
0: Te cuento, porque no lo había nombrado, y yo no sé si quiere que se conozca su presencia o no, pero yo lo voy a develar. El operador técnico de este programa es el señor Daniel Arroyo, cuya única actividad legal es operar este programa. Todo el resto de las cosas que hace en su vida orillan lo ilegal, digámoslo así, para ser meramente prolijo. Seguimos la vuelta, nos vamos a San Martín de los Andes. ¿Quién anda por allá?
2: Bueno, hola. En este pueblo no pasa nada, así.
0: No. Pero si pasa algo peor, te roban. Mejor quedémonos tranquilos, que no pase nada. Nosotros pasamos piola.
3: Bueno, te roba, quedó la voz nada más. Ah, porque es así. Quedó
0: me
3: la
0: baitearon.
3: Voz.
0: ¿Eh? Me baitearon.
3: Exactamente, ¿viste? El dúo quedó en Alejandra Solista.
0: ¿Pero esto estamos hablando de hoy o de para siempre
3: no,
0: la vida?
3: Ah. No, estamos hablando de hoy.
0: Me asusté.
3: No se asuste. Hola, Nelly, ¿cómo estás?
1: Hola, Ale, muy bien. No, pensé que te habías dejado sola como a mí.
3: No, me dejaron sola. No, bueno. No me puedo deshacer de Terroba.
0: De ¡opa! Cuidado que esto queda todo grabado, Ale.
3: Sí, ya
0: cuidado.
3: Sé. Pero sí. Lo digo con...
1: En buen
3: cariño.
1: Sentido.
3: Bien. Claro, cariño y amor. Escucha.
0: ¿Cómo está el clima por Sanma?
3: Mira, a la madrugada hubo un viento para que me despierte a las 2 de la mañana. Y dije, ¿qué está pasando? ¿Qué hay? ¿Una movilización arriba de mi techo?
0: No.
3: Sí, oiga. Era así. Pero bueno, pasó. Y en estos momentos llegamos a trabajar con lluvia. En estos momentos paró de llover y la temperatura, les cuento, 4 grados. Estaba agradable. Sensación térmica, 2 grados. La lluvia débil nos va a acompañar por lo menos hasta las 5 de la tarde y una máxima para el día de hoy de 7 grados. Pero atenti, porque estamos bajo una alerta amarilla por nevadas y vientos que fue emitida por el Servicio Meteorológico Nacional. Nuestra área se espera de, mira, valores de nieve acumulada entre 5 y 10 centímetros por acá abajo en nuestro pueblo y entre 10 y 30 centímetros en las zonas altas. Yo el alerta la digo porque generalmente no se cumple. Y por mí que nieve en Chapelco 50 metros y acá que llueva.
0: Sí, sí, ahí vendría bien una nevada fuerte, es lo que se viene diciendo hace tiempo, de cara al comienzo de la temporada. Sí,
3: sabes que
0: ¿no?
3: tenemos buena información del Cerro Chapelco, hay un poco de nieve en las cotas altas, pero en la base y en intermedia, donde llega la nueva telecabina, hay barro.
0: Bueno, esperemos que venga entonces un poco la nieve. Vamos a seguir y a terminar, en realidad, esta primera vuelta, charlando con Chos Malal. ¿Quién está? ¿Luis Muñoz?
4: Así es.
0: ¿Cómo le va?
4: Muy buenos días. ¿Cómo les va, compañeros? ¿Cómo están?
0: Muy bien, suerte.
1: Bueno, muy hola, bien. Luis.
4: Hola. Bueno, por aquí no hace tanto frío, curiosamente... en estos momentos la temperatura en Chos Malal es bastante agradable. Tenemos un poquito de viento, pero realmente muy agradable la temperatura aquí en Chos Malal. Estamos en los 8 grados y se espera para hoy temperaturas máximas de hasta 13 grados. Pero igual que... Ale nos comentaba, tenemos un aviso amarillo por viento, sí, en nuestra zona. Empezaría el viento justamente el día de hoy, al mediodía, y se extendería hasta las 6 de la tarde. La velocidad del viento entre 35 y 55 kilómetros por hora, ráfagas que pueden llegar a los 90 kilómetros por hora, y para el día jueves se esperan vientos del sector norte con velocidades entre 40 y 60 kilómetros por hora y ráfagas que pueden alcanzar los 90 kilómetros por hora. Así que, bueno, vamos a tener entonces jornadas de viento aquí en nuestras. Ya se siente, no tan intenso, pero tenemos algo de viento hoy aquí en Chos Malal, pero temperatura agradable, cielo nublado y la máxima de hoy puede llegar a los 13 grados.
0: Extraordinario, este era Luis Muñoz desde Chos Malal y completa así la primera vuelta. Es momento de que el señor Daniel Arroyo le dé play a la rocola, a la fonola que tenemos aquí. A ver con qué nos vamos.

0: Bueno, hace falta presentar esto. Es obviamente el potro de Rodrigo, que de quien hoy se cumple un nuevo aniversario del fallecimiento, ¿no? Sí. Jovencísimos, 27 años tenía este pibe, y un talento gigante. Que bueno, trágicamente fue cortado muy temprano. Hoy el Día Nacional del Efeméride, podríamos decir que es hoy, porque tenemos una cantidad que agarrate, ¿no? Tenés también el fallecimiento de Carlos Romualdo Gardel, tenés también los nacimientos justo durante el Mundial de Lionel Andrés Messi Cuchitini y de Juan Román Riquelme.
1: Mira,
0: tenés
1: vos
0: también, creo que es el fallecimiento de Juan Manuel Fangio, 5 veces campeón del mundo de Fórmula 1.
1: Así es.
0: Así que bueno, podríamos hacer un programa histórico en el día de hoy.
1: El nacimiento
0: no
1: de Ernesto
0: lo que va a pasar,
1: Sábato.
0: Porque somos un programa aferrado al periodismo a rajatabla, que se toma en serio la cuestión de contarte qué es lo que vemos de lo que pasa, porque nadie puede decirte que te vamos a contar lo que pasa. Siempre es una parte, siempre es una selección. Sí, ¿qué pasa?
2: Escuchaste lo que dijo Nelly, porque hoy es el cumpleaños también, sería el cumpleaños de Ernesto Sábato.
0: Ay, no escuché, sí, también. Ernesto Sábato es un aniversario más, y hay más, está Subeldía, por ejemplo, el histórico técnico de la Escuela de Estudiantes de La Plata. Es una fecha en la que vaya uno a saber por qué casualidad del destino se juntaron tantas figuras relevantes en una, ¿no? ¿Alguna noticia de lo que se anda hablando aquí en la ciudad? Seguramente, sin ningún lugar a dudas, lo que más se va a hablar en el día de hoy es la acción en la legislatura, donde hoy se vota el acuerdo entre Neuquén e YPF por el gas natural licuado. Esto conlleva también una protesta por parte del gremio de estatales ATE y del gremio de docentes ATEN, que incluso va a afectar en la actividad en algunas escuelas. Vamos a pegar una vueltita más, a ver de qué se habla en cada lugar. Habló recién Ale, así que empezamos por San Martín de los Andes.
2: Bueno, acá estoy. Les cuento que ayer fue una tarde de incendios en nuestra ciudad.
0: Upa.
2: Sí, paren, que estoy apagando el teléfono. Hubo, miren, a las 16:30 un incendio, les doy así el título, dentro del Parque Nacional Lanín, en el paraje Quilaquina, en la zona del camino al Pastoso, que provocó la destrucción de una vivienda y un galpón. Y también tuvimos un incendio a eso de las 17 horas cerca de nuestra ciudad, en el barrio Miralejos. Ahí fueron a trabajar nuestros bomberos voluntarios y bueno, por suerte la vivienda no quedó destruida por el trabajo de los bomberos, pero sí no va a ser habitable. Después, si quieren, ampliamos un poco más.
0: Claro que sí, seguimos la vuelta, nos vamos a Zapala.
1: Aquí en Zapala, bueno, se busca abrir una nueva formación en gastronomía con foco en salud y sustentabilidad. A la propuesta UN en desarrollo apunta a profesionales del sector y podría comenzar el segundo semestre. Sería la primera experiencia de este tipo en la provincia.
0: Muy bien, y te culminamos la vuelta en Chosmalal.
3: Bueno, aquí en Chosmalal, recuerdan que la semana pasada dábamos la información de la encuesta que había lanzado el hospital local por el tema de los turnos, ¿no? Bueno, ya hay resultados, dieron resultados esas encuestas, el sector salud ha escuchado indudablemente las encuestas y ya nuevo cronograma para sacar turnos en el hospital de aquí de Chosmalal a partir del 1 de julio. Esta información la vamos a estar ampliando en minutos.
0: Buenísimo, ya hemos hecho entonces la vuelta informativa. Obviamente va a haber mucha más información, protagonistas de las noticias, etcétera, aquí en esta mañana, que va a ir hasta las 12:45, ¿sí? De 10 a 12:45, de lunes a viernes, en las 4 radios nacionales de Neuquén, la mañana de Nacional Neuquén. Vamos a escuchar un poquito más de música, después se viene Pascucio con las noticias del informativo local. Vos escuchá, el Mugo, escuchá.

0: Bueno, otra vez no, pregunto lo mismo. ¿Hace falta presentar, volver de Gardel y Lepera por el mudo, por el zorzal criollo, por Carlos Gardel? No sé, por la duda siempre viene bien escucharlo un rato. Somos las 10:28. Pregunto, sin red, le hago esta pregunta a la gente de Zapala. ¿Está el Checho como para hacer una entradita del Mundial antes de ir al Info?
1: Sí, por supuesto. En un segundito ya lo tenemos aquí para que brinde toda la información deportiva en esta mañana. ¿Qué tenemos en Zapala con mucho viento? Aquí está Sergio, por supuesto.
2: Qué bien que estiró Anelia López.
0: Extraordinario.
2: ¿Todo bien? ¿Todo tranquilo?
0: Yo había preguntado antes por el grupo, pero no quise quemarlo, Sergio. Le pido disculpas y a ti también,
2: Nelly. No hay problema. Estaba cerca, estaba ahí del otro lado con el operador. ¿Cómo andan? ¿Todo bien?
0: Muy bien, por suerte. Bueno, se terminó la segunda fecha, ¿no? ¿Ya? ¿Hoy empieza la tercera?
2: Sí, correcto. Hoy ya tenemos partidos del grupo A. De grupo que integra México, Canadá, bueno, los organizadores, básicamente, ¿no? Uh-huh. Y seguimos sumando clasificados ya a 16avos de final, y eliminados también, porque quedó afuera, por ejemplo, Panamá. Ayer se sumó Panamá a la lista de equipos que no van a participar y que, bueno, van a participar de la siguiente ronda, pero tendrán que completar por estadística la última presentación. Está dentro Portugal, está dentro Colombia también, todo esto después de las victorias de ayer. Apareció Ronaldo para abrir el marcador contra Uzbekistán en este 5-0. Ronaldo, que se convirtió en el primer jugador en convertir de manera consecutiva en 6 mundiales. Uh-huh. Una estadística que está buena, es atractiva, pero para mí es menor, ¿no? Porque
0: con el dato agregado de que ninguno de los 10 goles que metió en mundiales fue en fase definitoria. Solo goles en zona de grupos.
2: Tal cual. Es así. Y a Messi solamente lo cortó Sudáfrica 2010. Creo que fue el único mundial donde no marcó goles.
0: Claro, claro, el que le dirige Diego, porque mete un gol en el del 2006, en el segundo partido contra Serbia y Montenegro, un golazo.
2: Sí.
0: Pues se la pica por arriba al arquero.
2: Sí.
0: Y después en el de Sabela mete varios, creo que 4 o 5 goles.
2: Sí.
0: Si no me equivoco. Y en el de Rusia le mete un gol a México.
2: Correcto.
0: No, a Nigeria.
2: A Nigeria le hace rojo el segundo.
0: Y el primero, sí, y Messi, primero controla con izquierda, claro. Y le pega con derecho.
2: Claro.
0: Sí. Bueno, seguimos en un rato, mucho más mundial vamos a ver, porque es uno de los temas que de nadie puede escapar en estos días. Ahora vamos a darle paso a Marcelo Pascucho, que viene con el informativo local.

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1: El LOF Nehuen Mapu encabeza las ceremonias del Winoy Shipantu en Neuquén. Hoy las comunidades originarias, nucleadas en la Confederación Mapuche de Neuquén, dieron inicio formal a las ceremonias del Winoy Shipantu, el hito sagrado que conmemora el solsticio de invierno y la consecuente renovación de los ciclos vitales de la Tierra. Las actividades ceremoniales comenzaron a desplegarse formalmente a partir de las 9 de la mañana en el Rehue, espacio sagrado, ubicado en la meseta cerca de la colonia Nueva Esperanza, Rehue del anfitrión, LOF Nehuen Mapu. Ahí se congregan delegaciones ancestrales provenientes de diversos puntos de la provincia y de la Patagonia. La cooperativa CALF ejecutará 3 cortes programados en la capital provincial. El primer corte se extiende desde las 8:30 de la mañana hasta las 13:30 y afecta de manera directa a los usuarios residentes en los barrios Zapere, Villa Farrel y Provincias Unidas. En tanto, el área centro-norte registra microcortes por tareas de mantenimiento y modernización tecnológica. De 9:15 a 9:45 y de 12 a 12:30 se interrumpe el servicio en el cuadrante delimitado desde calle Ilía hasta Leandro Alem, entre San Juan e Independencia. Entre las 9:15 y las 12:30 se traba una de las arterias, Río Salado y Alderete, desde Angeleli hasta Monseñor D'Andrea.
0: Estado del tiempo.
1: La temperatura en Neuquén capital, 3 grados 7 décimas, 70% la humedad, viento calmo, cielo ligeramente nublado. En Chosmalal la temperatura 9 grados, 39% la humedad, viento del noroeste a 16 kilómetros, cielo parcialmente nublado.
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5: Hacer ejercicio físico es importante para la salud física de nuestro cuerpo. 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
6: La Municipalidad de San Carlos de Bariloche recordó las características del servicio de transporte público que conecta distintos puntos de la ciudad con el Cerro Catedral ante el incremento de usuarios registrado durante la temporada invernal y el movimiento turístico hacia la montaña. Actualmente el servicio funciona con una frecuencia de una hora y suma refuerzos en los horarios y jornadas de mayor demanda. La medida busca garantizar una mejor cobertura para residentes y visitantes que utilizan el transporte para acceder al centro invernal. Desde el municipio informaron que la tarifa para usuarios no residentes es de 7.057 pesos con 76 centavos, mientras que los residentes abonan 1.534 pesos con 28 centavos. Además, aclararon que el sistema SUBE muestra el valor total del pasaje, aplicando luego el descuento correspondiente. Asimismo, se evalúan alternativas para mejorar la experiencia de viaje durante la temporada de nieve. Entre las propuestas analizadas se encuentra la incorporación de dispositivos específicos que faciliten el transporte de equipos de esquí y tablas de snowboard.
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0: 10 horas 39 minutos en toda la República Argentina. 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Suena la mañana de Nacional Neuquén de lunes a viernes de 10 a 12.45. Si te preguntás por el conductor natural de este programa, el señor...
1: ¿Qué pasó?
0: No te lo puedo contar. Está haciendo cosas inconfesables. No, está con un... está con un temita administrativo que tiene que resolver. No te puedo asegurar que vaya a participar en el día de hoy de, esta, de este prestigioso programa. Hablábamos al...
1: ¿Vos te sentís bien?
0: ¿En qué sentido me lo decís?
1: Porque estás como un tono más abajo.
0: Estoy medio pasando, ponerle por una gripe, pero nada que el público deba preocuparse, ¿sí? Ahora sí, te decía...
1: Ya me estaba preocupando.
0: No hace falta. Te decía que uno de los temas que íbamos a hablar en la mañana de hoy, que probablemente en términos locales sea la noticia, tiene que ver con el proyecto que se votará hoy en la legislatura, el llamado Ley GNL, le podríamos decir así. Quien tiene la gentileza de atender a nuestro llamado es Fabián Palazzo, el secretario general de la Federación de Choferes de Taxis y de las 62 organizaciones

0: estas nuevas joyas de la abuela, vos que tenés conocimiento de estos temas, sabés a lo que me estoy refiriendo, ¿no? Uh-huh.
1: Digo, sí, claro.
0: Las famosas joyas de las abuelas se perdieron en un manto de tiempo bastante considerable y con distintos gobiernos. Bueno, creemos que, en particular, creemos que esto pasa por ahí, donde más allá de la necesidad expuesta por algunos de los legisladores que esta tarde, porque le cambiaron el horario, uh-huh. Que esta tarde van a aprobar el proyecto, no le vemos la finalidad de bajar la regalía, ¿no?
1: Claro.
0: Entendemos que también es una muestra y una puesta en escena ante las próximas elecciones.
1: ¿Cómo crees que puede llegar a afectar? Digo, porque es un tema que, si bien uno más o menos lo escucha y todo, por ahí no es tan fácil explicarlo de cómo va a afectar a una persona en la vida cotidiana.
0: En la vida cotidiana, a ver, nosotros lo entendemos porque se ven también, ¿no?, algunas cuestiones. No creo que vaya a afectar en demasía. Tampoco creemos que lo vaya a beneficiar, ¿eh?
1: Claro.
0: Tampoco creemos que lo vaya a beneficiar. Es cierto que hay algunas obras que se están realizando en la provincia y con unas regalías o unos impuestos que se están cobrando, no se va a ver. En nuestra ciudad, en nuestra provincia, no se van a notar. Uh-huh. Son necesarios, a lo mejor son necesarios. Lo que no es necesario, Nico, es bajar la regalía y entregarla de esta manera cuando existe también una necesidad por parte de estos inversionistas o incluso del mismo YPF, que hoy realmente, si bien todavía considera y se mantiene con este porcentaje, digo, del 51%, uh-huh. tampoco sabemos cómo va a terminar resultando.
1: Claro.
0: Pero bueno, lo concreto, yendo a tu pregunta, es que no creo que vaya a hacer mucha diferencia de la actualidad. Y en ese sentido, entregar los recursos naturales tampoco le vemos mucha necesidad.
1: Claro.
0: Esto es lo que nosotros entendemos, ¿no?
1: Digamos,
0: realmente no, perdóname.
1: Si no, te escucho mucho.
0: No se invierte en trabajo de fondo solamente o exclusivamente para el sector. A ver, vos sos periodista, uh-huh. yo soy chofer de taxi, conductor de taxi, y el compañero que está trabajando atrás del mostrador, no le cambia en absoluto la situación. Si vos me decís, bueno, estos recursos son necesarios, extraordinarios para los municipios, para que a su vez puedan invertir en la producción o en la fabricación de elementos que realmente sean de consumo masivo o de extrema necesidad y le pueda cambiar la vida a un pueblo o a un trabajador, estaríamos más de acuerdo. En este sentido, siempre es el mismo sector que se termina beneficiado. Es el sector, por ahí, de las grandes empresas petroleras.
1: Uh-huh. Y en términos de recaudación de la provincia, ¿te parece que eso no llega directamente al ciudadano común, pero, digamos, de alguna forma también puede llegar a afectar, digamos?
0: No, ya te digo, no sé si afectar, al contrario, por ahí lo va a favorecer, pero siempre son los mismos sectores, digo.
1: Pero si lo que entregas son regalías, en ese sentido lo digo,
0: claro,
1: yo.
0: Claro, está bien, pero digo, en la situación concreta, real, uh-huh. siempre es el mismo sector.
1: Sí, claro.
0: Y no porque estemos en contra, ni mucho menos de los compañeros petroleros. Entendemos que hacen un sacrificio que es muy distinto a cualquier otro trabajador y que tiene un beneficio extra por estar lejos de su familia en el medio del campo. Ahora, digo, a vos, ¿en qué te va a cambiar?
1: No,
0: como,
1: claro.
0: como periodista, ¿en qué te cambia? A mí, como conductor, ¿en qué me cambia? Al empleado de comercio, ¿en qué nos cambia? Al peón rural, ¿en qué le cambia?
1: Uh-huh.
0: Digo, no le va a cambiar en absoluto la vida. Uh-huh. Vos me decís que van a poner, no sé, por decirte algo, o van a acompañar a los compañeros de Sanón, o van a acompañar en una nueva fábrica, no sé, por decirte algo, plástico, inventa plástico, con una producción de plástico realmente interesante, uh-huh. que convoque 100 personas a trabajar permanentemente en una de las localidades más al sur, que seguramente necesitan trabajo. Bueno, no le cambian nada, porque esta realidad, más allá de que le hagan la ruta, no le cambian nada.

0: la situación de extrema necesidad por trabajo y recaudación a los obreros no nos cambia. De hecho, escuchaba declaraciones también de los compañeros del Estado, a Carlos Quintriqueo, donde ellos también ven esta situación de que ni siquiera le han ofrecido, por lo menos hasta ahora, un aumento digno de salario, o a los docentes, ¿en qué le va a cambiar? En nada, si van a seguir cobrando la misma miseria que están cobrando hasta ahora.
1: Ahora, da la impresión de que no hay un punto de unificación con respecto a esto, y que cada uno de los sectores opositores al gobierno ve si le conviene un poco más o un poco menos, no sé si se entiende lo que es. No se logró un consenso alrededor de este, ¿no?
0: No, la verdad,
1: de la oposición al proyecto, digamos.
0: Creo que hay algunos legisladores, por lo que tengo entendido, entre ellos el bloque de diputados por Patria Grande o Unión por la Patria, sí. Que van a votar en conjunto. Tengo entendido que también los compañeros del Frente Izquierda votarán en conjunto. Ahora, el problema me parece que lo tenemos algunos trabajadores o algunos representantes de trabajadores que no logramos consensuar y que también miran internamente sus propios beneficios. Y esto es un hecho concreto. Los diputados que van por el sector del movimiento aparentemente iban a acompañar este proyecto, y ahí no estamos de acuerdo para nada.
1: No, sí, pero por eso digo, me parece que no hay, digamos, que al no haber una unidad superior que regule más allá de la conveniencia propia, lo que termina privando conveniencia de cada sector.
0: Sí. Bueno, es lo que pasa, si se quiere, en una sociedad donde tiene más por delante la cuestión interna, la cuestión del consumo, la cuestión de mirar su propio ombligo y no mirar el conjunto de la población.
1: Bueno, te agradezco muchísimo estos minutos de conversación con Radio Nacional, con las cuatro radios nacionales de aquí de Neuquén.
0: Nico, como siempre, un gusto hablar con ustedes y a disposición cuando lo propongan.
1: Ah, pará, que me acaba de decir el compañero de Chomalal, Luis Muñoz, que tenía una pregunta para hacer. Perdón, Luis, no lo vi antes.
2: Bien, Palacio, buen día, justamente, Luis Muñoz de Chomalal.
0: ¿Cómo te va?
2: Muy bien. ¿Alguna vez trataron, por ejemplo, la baja o la quita de algunos impuestos, por ejemplo, al rubro al cual ustedes pertenecen? Digo, por ahí, ¿por qué a estas empresas sí, y no a ustedes, por ejemplo, ¿no?
0: Bueno, me estás tocando directamente. En lo que hacer referencia a vos, nosotros tenemos conversaciones con el Ejecutivo Municipal, no así con el Consejo Deliberante directamente. Uh-huh. Y ya que me lo consultás, nosotros, como te decía, tenemos previsto hemos solicitado una serie de bajas y de obligaciones, quitarla al rubro, que son bastante interesantes. Si bien en lo particular o en lo individual de cada una de ellas no es mucho, al sumarlas son bastantes. Nosotros, por ejemplo, tenemos un canon o una obligación por cámaras o por seguimiento satelital. Bueno, nos están poniendo cámaras ahora con el mismo elemento, o la misma tecnología, entonces eso de alguna manera esperamos que rápidamente el Ejecutivo se ponga las pilas para poder determinar poner a todos los coches de una sola vez y poder desafectarnos de ese pago. Y después tenemos muchos cánones. El pago, por ejemplo, del plástico de comercio, que ese se paga también algo de 400.000 pesos cada 4 años, ese ya más interesante. Después tener el pago de todos los meses, también que contribuye al pago del estacionamiento. Tenemos los cánones por tarifada, tenemos cánones por solicitud de técnica, tenemos cánones por plazo, o sea, tenemos muchos y variados. Tenemos desinfección, Esto las aplicaciones no la tienen. Uh-huh. Y esto es una gran diferencia al momento de discutirlas. Tenemos pintura y modelos. Bueno, en modelos ellos algunos tienen. Pero después es la gran diferencia económica que estamos sosteniendo, aparte de la tarifada, ¿no? Uh-huh. Aparte de la tarifada.
2: Claro, pero nunca hablaron de hacer un descuento, digamos, de un porcentaje, ¿no es cierto?, como lo hacen estas empresas.
0: No, no, porque tampoco hasta ahora nunca se dio. Uh-huh. Te digo concretamente, nunca se dio la posibilidad de hablar con el Ejecutivo, con el Legislativo. Desde aquel momento donde lanzaron estas aplicaciones a la calle, que hoy no controla nadie, porque esa es otra gran verdad, nunca hemos podido volver a sentarnos con el Legislativo. Estas son las grandes diferencias que estamos teniendo. Al contrario, aparentemente con la solicitud que nosotros hemos hecho como Federación Nacional de Conductores al secretario o al presidente de la Comisión de Transporte, se ve que no entiende que está en una posición donde debe dialogar con todos y sin embargo termina lanzando pirotecnia contra los taxistas, ¿no? Desoyéndose él mismo de que ellos son los responsables de esta situación que vive la comunidad taxista. Digo porque, el concejal Guasini se olvida de que ellos fueron los promotores de no hacer concurso por muchos años y de cambiarnos la regla de juego a último momento. De hecho, no hubo más concurso para tener nueva licencia. Entonces después terminan quejándose o justificando la falta del servicio. Pero bueno, habrá que esperar.
1: Clarísimo. Ahora sí, te agradezco mucho los minutos de comunicación con las cuatro radios de Nacional en Neuquén.
0: Muchísimas gracias a vos y bueno, como decíamos anteriormente, a disposición siempre.
1: Muy bien, hablábamos con Fabián Palazzo, él es secretario general de la Federación de Choferes de Taxi y de las 62 organizaciones peronistas en Neuquén, con respecto al proyecto de ley de GNL, que se trata hoy en la legislatura. 10:54. Vamos a un poquito más de música.

0: El doctor Alberto Castillo cantaba en homenaje a otro de los homenajeados, justamente, del día de hoy, Fangio. Voy a hacer la presentación formal de él, el señor Información, el señor periodista de esta emisora, el señor Andrés Marcelo Ramos Licoleo, más conocido como el Chino.
1: ¿Cómo anda Nicolás Mamita Rosicky?
0: ¿Cómo mamita?
1: ¿Eh? ¿Cómo anda la mami?
0: Porque yo estoy muy bien, por suerte,
1: Chino. ¿La mami del grupo?
0: No sé a qué se refiere usted, pero yo estoy...
1: Igual, lo del fin de semana usted le dejó un gran aprendizaje.
0: Sí.
1: No hay que jugar con los chicos.
0: El deporte hace mal a la salud.
1: No.
0: Sí.
1: No hay que jugar con los hijos.
0: No, pero si yo hubiera jugado de la misma manera con una persona de otra edad, sería el mismo problema. No, terrible porque... Son esas demostraciones palmarias, esas demostraciones absolutas de la decrepitud de la vida, cuando te agarran así de repente, no. Son muy fuertes. O sea, toda mi vida me he dedicado a jugar al fútbol en una plaza. Lo hice siempre. El otro día, no te digo que fue un rato, pero tengo que haber estado una hora pateando, ponele. No me podía levantar, no me podía sentar, estaba sentado, parado, acostado, me dolía más todo el tiempo. Una cosa terrible. Sí, ya sé.
2: Pará, pero que,
0: pero bueno.
2: Que jugaste con un equipo.
0: Peor es el operador técnico, ¿no?
1: Eso fue con
2: Nico.
0: Bueno, por lo menos se dedicó a musicalizar con las efemérides y no a poner canciones sobre la vejez, sobre el...
1: Todavía, no le des idea.
0: Le estoy dando ideas, a ver si le da la nasta.
2: Pero bueno, jugaste, pero me parece que
1: ese,
2: Nico.
1: Ese no viene de acá.
0: ¿No? Ah, ¿no?
1: Me parece que... Hay una...
0: Ah, son valientes a la distancia algunos, mirá
1: sí.
0: Vos.
1: Sí. Me parece que viene de ahí. Bueno, acá mañana fría.
0: Sí.
1: La verdad que se sintió, ya llegó el invierno, obviamente.
0: Sí.
1: Y después, sin muchas novedades, está la expectativa con lo que va a ser la sesión hoy en legislatura.
0: Sí.
1: La sesión va a ser a las 12 de la noche. Te la regaló para los empleados de legislatura.
0: Sí, pero ¿qué pasó? ¿Quieren ver algún partido? ¿Por qué esa hora es raro?
1: Y para que no coincida con la movilización de los gremios.
0: Sí, vos... Perdón.
1: Creo que hay cierto afán por querer tirar cierta similitud con lo que ocurrió en el 2013.
0: Uh-huh.
1: Vos todavía no estabas.
0: No. ¿No?
1: Cuando se trató el acuerdo YPF-Chevron.
0: Sí, se armó un quilombo importante, me acuerdo.
1: Muy importante. Hay como cierto interés de hacer. Las partes, cada una ya tiene su postura. Todo indica que en legislatura va a pasar.
0: Sí.
1: Rapidito.
0: Uh-huh.
1: Como una escribanía. Dicen algunos, no lo digo yo. Pero bueno.
0: 11 de la mañana, después lo seguimos charlando. ¿Sí? Seguramente viene ahora las noticias desde LRA1, Radio Nacional de Buenos Aires. Y después continuamos hasta las 12:45 en esta mañana de Nacional FM.
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4: 11 de la mañana en la República Argentina. Nacional es mundial y la información la trae Damián Zárate.
5: El rumano Ivan Kavak dirigirá el partido entre Argentina y Jordania en el tercer juego del grupo. El próximo sábado en Dallas, desde las 23, el colegiado viene de arbitrar el partido 1000 en la historia de los mundiales entre Túnez y Japón.
4: Por Radio Nacional, además, el astrólogo Giorgio Armas dijo que hay condiciones para que Argentina llegue muy lejos en el Mundial.
6: Argentina es cáncer y no es cáncer. Entonces son dos factores positivos para el Mundial. Si le agregamos el signo de Scaloni, que es Tauro, elemento de tierra, agua con tierra da frutos, da fecundidad. Entonces estamos en una fecha linda como para que Argentina pueda sorprender, llegar muy, muy lejos y, ¿por qué no?, ganar la Copa del Mundo. Están todos los factores astrológicos para eso.
4: Juicio por la desaparición de Loan Peña. Desde Radio Nacional Santo Tomé nos informa Nerina Álvarez.
7: Arrancó el juicio por Loan en su segunda etapa y ya hubo planteos de las defensas.
2: El abogado Antonio Benítez pidió la nulidad de la acusación, dijo que la imputación es endeble, ambigua y genérica, y que no se explica qué hizo exactamente su cliente ese día. Argumentó que así se dificulta ejercer la defensa. Los jueces del Tribunal Oral Federal ahora tienen que decidir si aceptan el planteo o avanzan con el debate. Es la primera chicana procesal del juicio.
4: Actualizamos ahora el estado del tránsito con Romina Wiener.
7: En la provincia de Neuquén, el paso internacional Pino Achado, ubicado en la ruta nacional 242, está cerrado por un temporal de nieve. En el lugar no se puede circular. Además, transitar con precaución en la ruta nacional 231. Buena marcha en el camino de los Siete Lagos. Recordamos que es obligatorio la portación de cadenas. En la provincia de Tierra del Fuego, en la ruta nacional 3, en diferentes sectores, entre Torwin y Ushuaia, presencia de hielo en banquinas. Precaución.
4: En la ciudad chaqueña de Resistencia, donde nos escuchás por AM620, la temperatura es de 10 grados 9 décimas. El cielo está parcialmente nublado y la humedad es del 68%. En la ciudad de Buenos Aires, temperatura 9 grados 2 décimas, humedad 67%, cielo ligeramente nublado.
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16: La Secretaría de Cultura de la Nación informó que fue prorrogado hasta el 28 de junio el plazo de inscripción para participar de la edición 113 del Salón Nacional de Artes Visuales, el certamen artístico más antiguo del país, que distingue obras representativas del arte argentino. La convocatoria está dirigida a artistas de todo el territorio nacional y en esta edición contará con una doble premiación, ya que también serán reconocidas las obras correspondientes al año 2024, cuya realización no pudo concretarse oportunamente. El Salón Nacional de Artes Visuales se desarrolla de manera ininterrumpida desde el año 1911 y constituye uno de los principales espacios de promoción, exhibición y reconocimiento de la producción artística contemporánea del país. Las personas interesadas en participar podrán completar su inscripción y consultar las bases, categorías y requisitos a través de los canales oficiales de la Secretaría de Cultura de la Nación.
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0: 11 horas 8 minutos en toda la República Argentina. Escuchás Radio Nacional Neuquén en sus cuatro emisoras de la provincia. Estamos acá en Neuquén Capital, está la gente de Zapala, en San Martín de los Andes, y la emisora a la que nos vamos ahora, la de Chosmalal. ¿Cómo andas, Luis?
1: Bien, Chino, muy buenos días. Bueno, efectivamente, tenemos visita a nuestros estudios. Ayer dábamos a conocer que se va a realizar la segunda edición de la Noche de las Mamas. Hoy a partir de las 6 de la tarde ya comienza esta actividad en el Hospital de Chosmalal. Pero para hablar de este tema estamos con Martín Hernández, es coordinador de comunicación de la región zona sanitaria Alto Neuquén, y también con Vanessa Vallejos, que es la encargada del sector de mamografías del Hospital Chosmalal. ¿Cómo les va? Buen día, ¿cómo están?
2: Hola, buenos días. Bueno, genial, muchas gracias. Siempre acá colaborando con la Radio Nacional en este momento es a replicar esta campaña que desde el Hospital Chosmalal se lleva adelante para todas las poblaciones de la región del Alto Neuquén. Por eso es que Vanessa va a contarnos cuál es la estrategia y lo que se espera para el día de hoy a la tarde. ¿Vane?
3: Bueno, buenos días. Mi nombre es Vane. ¿Cómo andan? Bueno, en realidad voy a acotar algo específicamente. Esto viene tirado desde Neuquén, es un proyecto que se inicia desde Neuquén, donde invitan todos los hospitales, no tan solo hoy lo está haciendo el Hospital Chosmalal, sino toda la mayoría de los hospitales que cuentan con un mamógrafo. La idea es lograr llegar a estas mujeres que por el trabajo, por la dinámica de los horarios, no pueden acceder a los horarios normales que manejamos en el hospital. Nosotros tenemos turnos desde las 8 de la mañana hasta las 11 y de a la tarde de 13:30 hasta las 16:30.
1: Que una jornada normal, o sea, si alguien quiere hacerse una mamografía, tiene que sacar turno.
3: Tiene que sacar turno, ir igual los turnos tenés disponibilidad, excepto que surja alguna eventualidad, como que se nos rompió un mamógrafo o algo pasó, conseguís turno totalmente todo el tiempo. Esta actividad se logra hacer a partir de las 18 hasta las 23, para esas mujeres, porque cumplen un horario hasta las 20, o porque tienen niños y no pueden venir en los horarios que nosotros manejamos. Provincia generó este proyecto, todos los 24 de cada mes, en hacer esta actividad, de 18 a 23. Nosotras...
1: ¿Va a ser todos los meses ahora?
3: Sí, porque el mes pasado fue... Estoy teniendo el conocimiento específicamente si se va a mantener hasta fin de año. La idea, yo calculo que debe ser así, pero bueno, en este momento nos van confirmando el día.
1: El día.
3: En este momento estamos con este 24, vamos a realizarlo. El mes pasado se realizó el día domingo, que fue también estratégicamente, porque pudo dar la posibilidad a la gente de afuera en venir a acercarse a Chosmalal sin tener que pensar que al día siguiente trabajaba y toda la cosa, lo que significa trasladarte. Nosotros tenemos ciudades de 15 kilómetros, 20, 40 y 100 kilómetros, entonces de esta manera pueden venir tranquilamente y no estar pensando que al día siguiente pueden trabajar. Nosotros
1: es sin turnos.
3: Sí, en realidad nosotros los pacientes tenemos un administrativo que va a darle irle generando los turnos. ¿En qué sentido de irle generando turnos? Ir acomodando.
1: Claro.
3: Porque le va a dar un turno cada media hora. Nosotros no tan solo contamos con atender al paciente, sino tenemos un trabajo previo. Una entrevista a la paciente donde nos informamos cómo viene ella, hacemos un listado de si tiene familiares con cáncer. Después le hacemos la mamografía, manipulamos eso. Entonces, entre ese proyecto nos lleva... en media hora, 20 minutos. Entonces, para ser más prolijo y la paciente no tener aglomeradas ahí en la sala, vamos como un turnito, una organización realidad. Pero vos podés venir a las 6 de la tarde y yo decirte, hoy tenés turno a las 9:20.
1: Bien,
2: por eso, como está comentando acá la licenciada en bioimágenes, Vanessa Vallejos, del Hospital Chosmalal, es que esta actividad, cabe recalcar que es una de las actividades propias de la línea de cuidado para el abordaje de cáncer de mamas y de cuello uterino. La propuesta es todos los 24 hasta fin de año, esperemos que así sea. El Hospital Chosmalal cuenta con el mamógrafo, y sí, en esta oportunidad, como bien decía ella, 10 turnos desde las 18 horas en la puerta del hospital se van a ofrecer el día de hoy.
1: De hoy.
3: Tal cual.
1: ¿En qué edad comprende?
3: En este momento estamos trabajando un rango etario de 45 a 60 años, a 70 inclusive. Uh-huh. El Instituto Nacional de Cáncer veníamos manejando de 50 a 70. Como hace aproximadamente 10 años venimos notando que vienen teniendo mujeres antes de tiempo patología mamaria se le puede decir, microcalcificaciones, nódulos, hasta el mismo cáncer, se le bajó la edad etaria. Arrancamos a partir de los 40, pero en este caso somos a partir de los 45 en adelante. Yo quiero aclarar algo, que no hace falta que el paciente, la mujer, venga con orden. Es sin orden, sin porque orden muchas médico. Mujeres uh-huh. dicen, ay, no tengo la orden, no puedo acercarme. No, no hace falta que traiga la orden. Nosotros, ¿qué hacemos? Las recibimos, hacemos las cuestas y cualquier cosa que surja en el estudio, después se comunicará al médico de cabecera o a uno de los ginecólogos para informarle cómo estuvo su estudio.
1: O sea, después, en caso de notar algo, llaman a la paciente.
3: Uh-huh. Eso ya es otra actividad. Esto es un eslabón. Nosotros sí. hacemos la mamografía, vemos patología. Hay un médico, si necesitáramos hacer ecografía, las médicas que están en el hospital le hacen la ecografía, coordinamos turnos, todo eso, y cualquier eventualidad que se vea algo patológico, se hace el contacto con quien corresponde.
1: Uh-huh. Bueno, ¿en qué condiciones tiene que ir la mujer?
3: Porque las mujeres tienen que ir en este momento sin desodorante, porque voy a explicarle unas cositas. A veces cuando uno usa desodorante a bolilla o el desodorante en polvo, generan mínimas partículas. Esas partículas, nuestros chasis, nuestro equipo, son tan sensibles que salen y pueden generar un mal diagnóstico. Entonces tratamos de que vayan sin nada en las axilas. Tampoco le pedimos que por favor no se pongan crema uh-huh. en las mamas, porque viste, cuando uno se baña se suele ponerse crema. Bueno, en este caso pedimos que no se pongan crema. En su defecto, si lo hicieran, no pasa nada, pasamos los productos para que uno se pueda retirar la crema o el desodorante.
1: Bien. Uh-huh.
3: Pero eso sería la ideal. Bien. Si tuviesen estudios previos, también es necesario llevarlo.
1: Bien. ¿Por qué sector del hospital? ¿Por la puerta
3: principal? Bien, ingresamos por puerta principal. Tienen que ir a la sala de... Cuando uno va a la sala de radiología, va a estar el personal de estadística tomando los datos, haciendo el listado, generando el turno, dándole el turno, ¿no? En realidad. Uh-huh. Y nosotros estamos ahí, todo el personal, las chicas que va a hacer la mamografía hoy, va a estar ahí atendiéndolas.
1: Bueno, reiterar entonces, hoy
2: 13 personas fueron las que el mes pasado se pudieron realizar la mamografía. Y cabe aclarar que esto que está diciendo ese de llegar sin orden médica, no es solamente ahora por la campaña, sino que también en cualquier momento del año, ¿no?
3: En cualquier momento del año. Ya hay una bajada del INTA, que todas las mujeres de 50 en adelante tienen que... entra en una campaña donde directamente sin orden médica pueden ingresar.
1: Bien. Bueno, cambiando de tema.
2: Sí, querido.
1: ¿Hay nuevos turnos, posibilidad de sacar nuevos turnos de acuerdo a la encuesta que realizaron, Martín,
2: bien,
1: en el hospital?
2: Completamente. Así como venía diciendo acá Vane, uh-huh. Cómo acceder a esta campaña, se están llevando adelante diferentes propuestas para poder mejorar la accesibilidad de las comunidades a al sistema de salud. En cuanto a lo que corresponde al Hospital Chosmalal, uh-huh. se ha realizado una encuesta en los últimos tiempos, propuesta por parte del área de estadística y gestión de pacientes, a la cual respondieron 272 personas de la localidad de Chosmalal. Hablo uh-huh. directamente y exclusivamente de la localidad de Chosmalal. Este alcance es hacia este lugar, si bien el Hospital Chosmalal lleva adelante un área programa a la cual corresponde también La Salada, El Alamito, Taquimilán, y Chorriaca. Esas localidades no están por dentro de esta encuesta, sino que Chosmalal y los centros de salud de Chosmalal uh-huh. han propuesto una modificación de los turnos para sacar el turno. A ver, a cualquier hijo de vecino le preguntas cómo se saca un turno, es levantarte temprano para poder hacer una fila fuera del centro de salud hasta acceder a los turnos que se publicaron previamente. Hace un tiempo ya el equipo del Hospital Chosmalal está trabajando para poder mejorar la difusión del turnero, uh-huh. de la exposición de turnos, tanto para medicina general como para odontología, difundiendo en las puertas de cada centro de salud y también en las redes sociales y en los estados de WhatsApp. el día previo, 3 de la tarde, para poder acceder al otro día.
1: Claro.
2: Desde este momento, entonces, se propone que gracias a esta encuesta de 272 personas, desde el 1 de julio se va a llevar adelante en el marco del invierno, uh-huh. o sea, en el marco del plan de invierno, para que no haya una congestión de personas en un mismo espacio con frío, para no promover tampoco la idea de que, bueno, de que se pueda llevar adelante contagios y todas estas cosas. Se propone que desde las 15 horas se den los turnos para el otro día. Bien. Yo voy el lunes a las 15 horas para sacar el turno del martes. ¿Sí?
1: O sea que en vez de ir a las 4 de la mañana, ahora
3: tal directamente cual. A las
2: 3. Claro,
3: tal cual. Eso, porque mucha gente claro. se ha quejado del frío
1: sí.
3: extremo que estamos teniendo, y la idea es conseguir el turno más fácil, más uh-huh. ágil.
2: Se recomienda que no es que todas las personas ahora, para poder hablar de ir al doctor al otro día, tengan que ir a las 3 de la tarde. Simplemente aquellos que van por los turnos uh-huh. que quedan liberados. Uh-huh. Se proponen los turnos que ya están previamente dados a pacientes crónicos y también a control de niños sanos o control de embarazadas, que esos ya son turnos dados previamente, sí. que se conversan con el equipo de cada centro de salud, y en el caso del paciente crónico debe tener el cartón amarillo con la fecha del próximo control que indicó el médico y va directamente al otro día al horario que el médico lo espera. En este caso, entonces, para Medicina General y Odontología, durante este tiempo, hasta septiembre, vamos a hacer una prueba piloto desde el Hospital Chosmalal, exclusivamente una estrategia del Hospital Chosmalal, impulsada por el equipo ese. Desde las 3 de la tarde, la sacada de los turnos, el personal de estadística trabaja hasta las 16 horas, así que bueno, esperemos que haya una buena recepción por parte de esto. Creo que es muy bueno que la gente se haya copado con esta encuesta, y siempre digo, de acuerdo, se encuesta, digo, cuando sí. salen encuestas con QRs, con espacios, colaboremos, porque la verdad que es para facilitar el acceso a las personas de nuestras localidades. Uh-huh. Así que, repetimos, en Chosmalal, desde el 1 de julio se van a empezar a otorgar los turnos del día posterior a las 15 horas.
1: Vale. Bien.
2: Otro Centro de, los de salud temas. Y hospital, perdón.
1: Sí. Uh-huh. Otro de los temas, es que la campaña contra las afecciones respiratorias. ¿Han lanzado una campaña desde el hospital?
2: Campaña contra afecciones respiratorias, en realidad estamos en un plan de invierno.
1: Ajá.
2: Donde te digo, estamos difundiendo cómo es que desde nuestros centros de salud y hospitales vamos a tener que trabajar con las poblaciones. Por eso sí. estamos difundiendo políticas vinculadas a la salud respiratoria de nuestros niños, de nuestras niñas, y que, bueno, recomendaciones se pueden dar antes de llevarlos a la guardia, ¿no? Claro. Se estuvo llevando adelante también un protocolo vinculado con el área programa del Hospital Chosmalal y Pediatría, en conjunto a las direcciones de los hospitales, para poder ver cómo es que se puede llevar el acceso de está enfermo, voy a la guardia para tener un papel para llevarlo al hospital. Bueno, existen ciertos permisos que se estuvieron difundiendo institucionalmente, así que quien tenga alguna duda, que hable directamente con la escuela, del consejo escolar, porque lo más fuerte sucedía en junio, que fue el pico más alto. En este caso, ahora que llegó el frío y que comenzaron a circular estas infecciones respiratorias, desde el área de pediatría se está difundiendo que siempre que el niño o la niña se encuentre en buen estado general, evitar concurrir a la guardia durante las primeras 48-72 horas, porque es importante observar la evolución y el riesgo, entonces registrar cada cuánto es que aparecen los picos de fiebre. Ajá. ¿No? O sea, esto es una responsabilidad sí. familiar. Por otro lado, no que se le recomienda por parte del equipo de pediatría que no se le fuerce a comer, que se le ofrezca abundante líquido fresco para mantener una buena hidratación, que sea preferible que coma pequeñas cantidades varias veces al día, que se favorezca el descanso. Se pide a los tutores y a las tutoras de las niñeces que acompañen, que contengan y que le brinden cariño cuando tienen fiebre. Estos suelen sentirse cansados y molestos. Uh-huh. Que no lo envíen al jardín o a la escuela mientras tengan fiebre, y que también ventilen diariamente los ambientes del hogar. Digo, si estamos hablando de cómo es que el hospital o la región sanitaria está encargándose de las afecciones respiratorias, estamos gestionando la posibilidad de una accesibilidad a los turnos en otro horario, en base a la encuesta, en difusión por parte del equipo de pediatría, y también el equipo de inmunología está ofreciendo vacunas en todo momento, en diferentes campañas, en cada vez que pueda. Así que no sé si eso responde a lo que vos me estabas diciendo, pero no es una sola campaña, sino que es una política de invierno, ¿no? También, bueno, ya que estamos acá en este momento, me gustaría decir que no todas las familias se coleccionan con gas natural. Sí. Por lo tanto, es necesario que se replique también, claramente, la idea de la política que se está llevando a nivel provincial, que es la de la ventilación de los espacios que son calefaccionados con otras fuentes de energía, las cuales producen más combustión y menos oxigenación de los espacios. Así que bueno, pedimos que se cuiden las personas que están en este momento atravesando el frío, que está muy potente, y
1: que ventilen cada tanto.
2: Que se ventile cada tanto durante el día.
1: Bueno, Vanessa Matejo, muchas gracias por venir. Martín Hernández, muchas gracias. Hablando la gente de salud, justamente de las actividades que se realizan a partir de hoy, bueno, y durante todos los días, aquí en el sector salud de nuestra ciudad.
2: Muchas gracias.
3: Muchas gracias.

0: 11 horas 27 minutos en toda la República Argentina. Este no tenía ninguna efeméride, ¿no? Esta canción es porque sí, o es por alguna efeméride. No. Era Yo no quiero volverme tan loco de Charlie, y el que decía los coros es León Gieco, si yo no me equivoco. Pero en el disco es así. No. ¿Sí? No me acordaba, mira. Son las cuestiones de la edad de las que hablábamos antes. No me acuerdo ni las canciones de Charlie García ayer.
1: Está hecho una mami.
0: Sí, viste.
1: Quiero escuchar a mis compañeros de San Martín
0: que
1: de los
0: que
1: Andes.
0: Ellos también opinen en contra mío.
1: Exacto.
0: Me parece muy bien.
1: ¿Qué dice San Martín? No tienen ganas de decir nada.
0: No se tiran en contra mío, porque son buenos compañeros de trabajo.
2: Estoy acá, me estaba encendiendo el micrófono.
1: Ah, bien. Pensé que se estaba encendiendo un pucho.
2: No, fuego. No. ¿Cómo? Ya me dijeron que no tengo que fumar.
0: No tenés que fumar.
1: ¿Quién le dijo eso?
2: Y el otro día nos dieron con un caño.
0: ¿Qué? ¿La policía?
2: Porque fumábamos.
1: No.
2: Y ahora que me dijiste que en los lugares...
1: Sí, tengo memoria a corto plazo.
2: A corto plazo no vamos a poder fumar en una plaza en Neuquén. Ya me pusiste muy mal.
0: Ah. El único lugar donde se va a poder fumar es abajo del agua. Me acaban de confirmar.
1: Sí, al paso que vamos.
2: Qué de modé, ¿no? Sí. Nosotros somos los modernos ahora, los que fumamos.
1: Claro.
2: ¿O no?
1: Somos antisistema.
2: Exactamente. Bueno, les doy una noticia porque es de hace unas semanas, pero creo que no la nombramos en nuestro programa provincial. El Gobierno Nacional dispuso la extensión al régimen tarifario especial destinado a los cuarteles de bomberos voluntarios de toda la Argentina. En nuestra provincia esto es súper importante porque sabemos que en el interior tenemos 9 cuarteles de bomberos voluntarios y a partir de esta disposición del Gobierno Nacional van a estar bonificados al 100% todo lo que corresponda al gas natural, al gas licuado de petróleo distribuido por redes. Y bueno, no se va a pagar más en los cuarteles de bomberos voluntarios el gas, sea envasado, sea que lo usas por garrafa, por zeppelin o por red. Queda hace 10 días en una resolución publicada ya en el boletín oficial, exceptuados del pago del gas. Me parece una medida muy acertada.
1: Muy bien, teniendo en cuenta, bueno, el reclamo que venían realizando los bomberos voluntarios cínicos.
2: Exacto, porque había quedado, viste, en la nueva ley de bomberos había quedado esto en la reglamentación, esto no había sido tenido en cuenta, así que hace, 10 días salió en el boletín oficial por medio de el Energas, una resolución del Energas publicó que quedan exceptuados del pago del gas de cualquier forma, sea por red, por garrafa, por zeppelin, etcétera, etcétera.
0: Bueno, hablando de servicios públicos y dependencias oficiales o algo por el estilo, está la noticia también de acá fuerte, que es que la cooperativa eléctrica, CALF, le cortó la luz a una dependencia del ejército tras 4 meses sin pagos. Parece que la deuda supera los 60 millones de pesos.
1: No me confirma la deuda, pero sí me confirma el corte un sargento de allí del batallón.
0: Claro, que es el batallón de ingenieros de montaña, el que está en la ruta al lado del hipermercado.
1: Exacto. Eso fue la semana pasada igual, ¿eh?
0: Estuvo
1: cortada 24 horas.
0: Bueno.
1: Así que
0: habrán regularizado, imagino, la situación o habrán acordado un plan de pago o algo.
1: Creo que lo regularizaron. Igual después tengo un temita, ¿se acuerdan que ahora se viene Marcelo Pascucio? Corte de luz que hubo a Vialidad en Plotier. Bueno, ahí se viene un kilómetro. Se viene Marcelo Pascucio y las noticias.
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0: cerraron el paso Pinochado, según el comunicado oficial emitido por Vialidad Nacional. El paso internacional Pinochado se encuentra intransitable y permanecerá cerrado hasta nuevo aviso. El reporte indica que la calzada presenta acumulación de hielo y nieve, situación que dificulta la circulación vehicular y representa un riesgo para quienes transitan por el sector. Además, se registran condiciones de viento blanco, fenómeno que reduce significativamente la visibilidad. Desde Vialidad Nacional informaron que se emitirá un nuevo reporte sobre las condiciones del paso a las 13 horas. Neuquén es la cuarta provincia más exportadora del país, luego de haber registrado un crecimiento del 103,5% en las exportaciones petroleras en los primeros 5 meses de este año y a partir de nuevos anuncios de proyectos de inversión. Vaca Muerta se perfila como una de las principales fuentes de divisa para la Argentina. Según un informe del origen provincial de las exportaciones difundido por el Instituto Nacional de Estadística y Censo, la provincia de Neuquén contribuyó en el 2025 con el 5,2% del total de los montos exportados en todo el país. Así, se ubicó en la cuarta posición después de la provincia de Buenos Aires, con el 36,4%, Santa Fe, que registró el 18,6%, y Córdoba, que tuvo una contribución del 12,5%.
1: Estado del tiempo.
0: La temperatura en Neuquén capital, 7 grados 6 décimas, 55% la humedad, viento calmo, cielo despejado. En Zapala, la temperatura 6 grados, 65% la humedad, viento del oeste, a 20 kilómetros, cielo parcialmente nublado.
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7: El municipio neuquino de Zapala continúa con el reparto de quebracho y algarrobo para garantizar que los inscriptos cuente con el acopio del material antes de la llegada de las bajas temperaturas. Como sucede en la previa de cada invierno y ante la llegada de las bajas temperaturas, el operativo Leña, que es ejecutado mediante la Secretaría de Desarrollo Humano, asiste a las familias con cierta dotación de leña para poder calefaccionar sus hogares. Luego del periodo de inscripción, el municipio inició la distribución de leña en los sectores habituales. El diagrama de entregas continuará este martes 23 de junio en el CAI René Favaloro. Los interesados pueden realizar consultas a través de las redes sociales y la página web oficial de la Municipalidad de Zapala.
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0: 11:39 en la República Argentina. Nos vamos rápidamente. Zapala, que tiene nuestro compañero, tiene contacto.
1: Así es, Chino. Bueno, aquí en Zapala, el artista y escultor Cristian Ariel Méndez ha sido invitado y reconocido allí por la novena edición de El Nevado Solidario, digamos bien, de Oro, Argentina 2026, que se lleva a cabo allí en San Rafael, Mendoza. Para ello vamos a hablar con Cristian. Cristian, muy buenos días. Nélida te saluda y los periodistas de las cuatro emisoras de Radio Nacional en la provincia. ¿Cómo estás?
2: Hola, Nelly. Buenos días a todos. Bien, gracias a Dios. Acá pasando un poquito de frío. Estábamos trabajando y afuera nos congelamos.
1: Me imagino. Cristian, contame cómo recibiste esta invitación precisamente al Premio Internacional Iberoamericano a la Trayectoria en su novena edición.
2: Gracias a Dios fui, bueno, contactado por la gente de Nevada y me enviaron un mensaje diciendo si podía participar. Que había sido seleccionado para poder participar para el premio de arte iberoamericanos, ¿no? Feliz, primera vez que me pasa algo así, es algo, no sé, es inexplicable, y bueno, doy gracias a Dios por y a la gente y a todos los que me han apoyado, me han tirado palabras de aliento para poder lograr esto. Y bueno, yo creo que es un primer paso a grandes logros, ¿no? Y bueno, feliz, como te decía.
1: Bien, vamos, ya mucha gente te conoce, pero vamos a ampliar la información en cuanto a vos. Vamos a decir que sos un artista, escultor, ambientalista, que fusiona el arte monumental con la conciencia

0: disminuyendo o olvidando con el tiempo, y a las nuevas generaciones por ahí no entienden por qué cierto nombre a cierto lugar o muchas cosas que por ahí se van perdiendo, ¿no? Y lo que por ahí quiero lograr con eso es poder lograr reconocer, retomar la historia del pueblo en cada lugar, en cada sitio, y esa es mi propuesta.
1: Cristian, bueno, nosotros hemos hablado en otras oportunidades. Por allí hay una de tus tantas obras, como es ese caballo frisón que está allí en la Escuela de Arte número 1 de Zapala, que eso está hecho totalmente con cubiertas.
0: Sí, tal cual. Eso lo hice todo con cubiertas. Incluso todo lo que es fierro, todo. Pasó que yo hablé con los chicos de ahí en la Escuela de Arte, comentándole todo lo que hacía, el arte que se podía lograr desde la nada misma. Les gustó mucho, incluso, le digo yo, se puede lograr arte con lo que la gente tira, en este caso, no sé, cubiertas, plástico, y se emocionaron mucho los chicos, les gustó muchísimo eso, y les quise demostrar no solo con palabras, sino que con hechos. Incluso fui hasta el basurero a buscar fierros, todo lo que necesitaba para el armazón. Después conseguí cubiertas y junto a la dirección de ahí de la escuela, la directora, que me ayudaron muchísimo, pude juntar cubiertas y empezar a trabajar en ese ámbito. Y yo creo que hasta el día de hoy los chicos ven eso y creo que se inspiran, ¿no? A poder seguir y a continuar con el arte, con empezar a trabajar su inspiración, ¿se entiende? ¿No?
1: Sí, totalmente, totalmente. Y bueno, por allí también hiciste un dragón que fue hacia el norte del país, ¿no?
0: Sí, se fue a Rosario, se fue un dragón que hice de fibra de vidrio. Uh-huh. Ese se fue para Rosario, Santa Fe.
1: Cristian, sí, y hace muy poquito allí en el Chocón unos dinos.
0: Se estuvo inaugurando un dinosaurio, una cabeza de dinosaurio, paleoarte se llamó, porque no es algo científicamente comprobado, sino que es basado artísticamente. Ahora estamos trabajando sobre otra obra que vamos a hacer por allá para el Chocol, que sí, esa va a ser más minuciosa, más al detalle.
1: Bien, bueno, si vamos a hablar de cada una de tus obras, vamos a estar en mucho tiempo, toda la mañana hablando, pero bueno, volvemos por lo que te habíamos llamado, esta invitación precisamente a participar allí en San Rafael del 17 al 22 de noviembre. Vas a ser parte del Festival Internacional Iberoamericano de Arte y Cultura por la Paz y el Medio Ambiente, así se denomina, ¿no?
0: Sí, tal cual. Sí. Bueno, como te decía, gracias a Dios que me dieron esta oportunidad, y yo creo que tendría que dar lo mejor de mí para poder representar a mi pueblo acá, a Zapala.
1: Cristian, ¿y cómo te estás preparando para viajar, para participar de este encuentro?
0: Y mira, yo creo que no va a ser el primer encuentro que voy a ir, yo creo que, como te decía, es un primer paso a otras cosas que se van a venir. Creo, yo particularmente, pienso que tendría que trabajar yo para poder lograr, para ver cómo es y todo lo que conlleva la primera vez, ¿no? Después voy a... Pienso que después ya me irán a colaborar, no sé cómo se dice... Y buscar sponsor, y yo creo que es paso a paso, ¿verdad?
1: Bien, pero bueno, ahora la invitación también es participar como expositor, ¿no?
0: Sí, tal cual. Si bien no voy a poder llevar las obras esas, pues son muy grandes, me dijeron que sí, que con imágenes puedo ir a mostrar las obras que hago.
1: Bien, Cristian, realmente hermosísima todas tus obras. Agradecerte este tiempo con nosotros, con las cuatro

0: Radio Nacionales aquí en la provincia.
1: Muchísimas gracias Nelly y a todos los chicos por darme difusión y dar difusión al arte en este caso. Y gracias por todo, les mando un fuerte abrazo.
0: Un abrazo, Cristian, hasta siempre. Allí dialogamos con Cristian Méndez, escultor, artista plástico, ambientalista, que bueno, viene realizando estas obras realmente que son bellísimas.
2: Muy bien, 11 horas 48 minutos. Como quien no quiere la cosa, se nos va el programa casi. Vamos a escuchar un poco más de música y volvemos para hacer restaurantes.

0: Esto es I belong to you, te pertenezco. Es una frase muy de cortesía, ¿no? Le pertenezco cuando saludas a alguien, por ejemplo. De la nata.
1: La hizo famoso Gianni Luna Day.
0: Claro, no de Jorge la nata. De la nata se llamaba el personaje que decía Gianni Luna Day en Mesa de Noticias, un programa cómico extraordinario, fabuloso, que se hizo en los 80 aquí en Argentina, con guión completo de Juan Carlos Mesa, uno de los grandes humoristas de la radio argentina. No es de esto que tengo que hablar yo.
1: No, tenías que hablar. Hablábamos de Lenny Kravitz.
0: Del proyecto de ley de GNL, que se va a tratar hoy a las 12 de la noche en la legislatura, y decíamos que tiene un costado gremial esto también, ya que dos de los gremios más importantes de los trabajadores del Estado, esto es ATE por un lado y el ATEN, que nuclea a los trabajadores de educación, realizan una marcha en contra de este proyecto de ley. Y quien está ahí es nuestro hombre multitasking, nuestro hombre multifunción, que es capaz de producirte una nota y luego salir a la calle a buscar la información. Me refiero al señor Mauricio Rojas.
2: Gracias a las radios de la provincia, de Radio Nacional. Estamos en la legislatura de la provincia de La Unión, porque hasta aquí, hace unos 20 minutos, llegó la movilización, enorme movilización que se dio hoy en el centro de la ciudad de La Unión. ATE, el gremio de los empleados estatales, y ATEN, el gremio de los y las docentes, se movilizaron en contra de este proyecto de GNL que pasa las regalías a las empresas petroleras de 12 a 7% y que a cambio la provincia va a recibir un bono de 175 millones de dólares por única vez, y por 30 años le bajan las regalías a las empresas petroleras. Eso denunciaron justamente los gremios que se movilizaron hasta la legislatura. Llegaron hasta aquí unas 20 cuadras más o menos de movilización, las puertas de las legislaturas cerradas, por supuesto, las rejas se bajaron cuando el camión de antes estaba acercando, pero aquí se está realizando un acto en este momento. Si te parece, vamos a escuchar a Carlos Quintiquero, que es el secretario general del gremio de ATE, que hoy, en el momento de comenzar la movilización, decía lo siguiente.
3: Bueno, Carlos, ¿por qué marchan hoy?
4: Bueno, hoy, como ya lo habíamos resuelto, en contra de lo que va a pasar esta tarde, ¿no? Donde la legislatura se apresta a aprobar un acuerdo entre provincia y YPF, donde la provincia por primera vez en la historia relega regalía, lo cual es relegar realmente patrimonio de nuestra provincia, recursos de nuestra provincia, exenciones impositivas por más de 30 años para empresas que van a venir a llevarse nuestros recursos. Bueno, creo que como trabajadores estatales, junto a los trabajadores docentes, judiciales, a las distintas organizaciones, hoy expresando nuestro posicionamiento en contra.
2: Era Carlos Quintiquero, secretario general de ATE, y también hablamos con Fanny Mancilla, que es la secretaria general de ATE, y es de lo siguiente.
3: ¿Por qué marchan hoy?
5: Bueno, hoy estamos expresando en la calle un posicionamiento político, un posicionamiento que tiene que ver con la defensa de nuestros recursos naturales. Se trata no solo de defender el presente, el futuro de todos los que habitamos en la provincia de Neuquén, sino de exigir que los debates sobre lo que nos pertenece se tiene que dar en el tiempo que corresponde, dando las explicaciones y de cara al pueblo, no en 5 días.
3: ¿Esto va a perjudicar a todo el pueblo neuquino?
5: Y sí, pensemos que estamos hablando de un bono de 175 millones contra 30 años de regalía, de renta. Entonces, la verdad que más que una compensación, es una propina. Nos preocupa se avance en este sentido. Así que insistimos en que tiene que haber un debate franco con las explicaciones que nos merecemos todos los que habitamos acá en el suelo neuquino.
2: Muy bien. Fanny Mancilla, secretaria general de ATE. En este momento está hablando Cintia Garese, la secretaria general de ATE provincial. La marcha está aquí en la legislatura de la provincia de Neuquén, la legislatura cerrada, por supuesto. A las 18 es recién la sesión para tratar de generar el proyecto de GNL, y a las 0 horas, es decir, a la madrugada de este jueves, se va a aprobar en particular. Importante movilización, miles y miles de trabajadores que se movilizaron, marcharon aquí en Neuquén. Nico.
6: Muy bien, entonces decías más o menos en convocatoria, Mauri.
2: Hablan de los organizadores de 23 cuadras, más o menos, y ellos dicen más de 20.000 personas. Fue importante la movilización que partió desde ATE, en el caso de los trabajadores de ATE, el resto se sumaron al monumento, marchó por la avenida Argentina, luego subieron hasta calle del Eloar y desde ahí hasta la legislatura donde está ahora en este momento.
6: Perfecto, Mauri. Muchísimas gracias por el despacho.
2: Hasta luego.
6: Hasta luego. Bien, nuestro compañero Mauricio Rojas con esto que se está llevando la atención por estos días con el tema del acuerdo GNL con YPF y la provincia. Me voy a Zapala, Nelly. No sé si está nuestro compañero.
7: Sí, por supuesto que aquí está nuestro compañero Sergio Garro para traernos toda la información. En cuanto al deporte, ahí está llegando con su compu, pues estaba de aquel lado. Pero bueno, comentarles también...
6: Si no se quieren ustedes, ¿no? Trabajan separados.
7: No es eso, es que él está...
0: Tenemos que alimentar la interna, Nelly,
7: está editando, no es que no nos querramos, entonces se va del otro lado.
8: Se quiere ni ver. Diga la verdad, Nelly.
9: Hola.
7: No te banco, Garro.
8: ¿Vio? Ahí está, le salió del alma. El alma. Y, igual no soy la única persona que no banca.
6: Opa.
8: Hay un femenino en una radio profesional.
7: Ya, cortala, Garro, a lo tuyo porque cobras.
0: Cuidado, Garro.
6: Alguna vez alguien me dijo lo bueno del chino es que no discrimina, odio a todos por igual.
8: Claro.
7: Está bueno.
0: Sí. En un mundo de dolor, Garro.
6: Dale, Garro, metete en lo tuyo porque bien. Te vas a comer un correctivo.
8: Bien, ya tenemos árbitro confirmado para partido de Argentina el fin de semana. Va a
9: ¿Es
8: ser,
9: bueno o malo?
8: Es un árbitro europeo, dicen de los más calificados, pero tiene un antecedente polémico, no con nosotros, sino en la Champions. Es Itzvan Kovács, él va a ser el encargado de impartir justicia este sábado en Dallas. Es un juez nacido en Rumania que dirigió el 4-0 de Japón sobre Túnez en la segunda fecha. Creo que él fue el árbitro que estuvo en el 2-0 del Atlético Madrid contra el Barcelona en la ida de los cuartos de final de la Champions, en donde el Barcelona incluso creo que había presentado como una especie de queja o algo por el estilo. Bueno, él va a ser el encargado de dirigir el compromiso de el fin de semana, recordemos, a las 11 de la noche, hora de nuestro país. Un cuarto árbitro que va a ser un mauritano y el árbitro que hace de asistente de reserva es uno nacido en Angola, en un partido que en la previa es para rellenar, pero que Argentina, si lo gana, le sirve para quedar primera en su grupo. Recordemos que ya está clasificada a la siguiente ronda, pero todavía falta definir en qué posición. Y más importante todavía, cómo van a terminar en el grupo H para saber contra quién se enfrenta.
6: Bien.
9: Hoy
6: bien.
9: Se define, ¿no?
0: Sí, nos tenemos que, perdón que me meto, tenemos que ir rápido a Buenos Aires porque es tan informativo.
10: El informe de Amanda Alma.
11: Se estima una sesión de 12 horas de debate donde los temas centrales serán el superrigi y también la autorización para que el Ejecutivo pague a los bonitas extranjeros que no entraron en el default del 2001 y que negociaron una quita del 30% de los intereses del litigio. Además, estarán aprobando una serie de iniciativas impulsadas por el oficialismo de acuerdos internacionales.
12: Calor extremo en Europa. En Francia, los hospitales están saturados por los efectos de las temperaturas que pasaron los 40 grados. Los comercios de aires acondicionados y ventiladores se encuentran atestados de clientes, pero los negocios no alcanzan a satisfacer la cantidad de la demanda. Nacional es mundial. La información con Damián Zárate.
13: El arquero argentino Dibu Martínez ya piensa en el partido del próximo sábado contra Jordania.
14: Nos queda Jordania, vamos partido a partido. La verdad, estamos mejorando físicamente. Todos, vino mucha gente con lesión, incluyéndome. Vamos partido a partido y cada vez vamos mejor.
12: En la ciudad de La Rioja, donde nos escuchás por AM620, la temperatura es de 9 grados 7 décimas, humedad de 53%, cielo parcialmente nublado. En la ciudad de Buenos Aires, temperatura 10 grados 6 décimas, humedad 65%, cielo algo nublado.
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18: Nacional da la hora.
19: 12 del mediodía. 2 minutos. 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
1: Cronograma de vacunación en Tibruceli y control de parásitos en ovinos, martes 30 para Gela Pileta, productora Lidia Quiroga, para Gecordaderas, productor Ramón Salazar y Aurora Bejares. Para Gela Amarga, productor Francisco López. Se solicita tener los animales encerrados, ya que los trabajos se realizan durante todo el día, afirma técnico Fernando Arrieta. A los integrantes de la agrupación Mapuche Quinchao se los convoca a una reunión informativa para el día sábado 27 de junio en el Zoom de Laguna Miranda a las 11 horas, firma Quinchao Dominga Lonco. Para Salazar Celinda de Barda Negra, que tiene turno el día viernes 26 a la hora 13:30 en la ginecóloga en el Hospital Zapala, firma Yañez Silvia, agente sanitario. Para Isabel Blanco de Charahuy, avisarle que ayer se me complicó ir a buscarla por razones de familia, sepa disculpar, firma Celedonio Miranda. Se comunica a la comunidad de Los Alazanes que mañana jueves 25, 15:30, en el Salón Comunitario se celebra la Santa Misa. Llevar botellas con agua y objetos religiosos para ser bendecidos, dice Jesús, o donde dos o más estén reunidos en mi nombre, allí estaré yo. Firma el grupo misionero. Visitas médicas programadas por el Hospital de Zapala. Hoy, 24, Ramón Castro, día 25, Chacaico, día 26 para los pobladores de Laguna Miranda. Se comunica Leandro Campos de Agua Escondida que venga a buscar su perro. Hace una semana que llegó a mi casa, gracias, firma Pablo Millape. A todos los veranadores de la comunidad Cayupán se los convoca a una reunión el día sábado 27 a las 11 horas en el Salón de las Cordaderas, la presencia de todos, firma Salazar Ángel Lonco. Se comunica a los integrantes de la comunidad de Cayupán que el día lunes 6 de julio se encontrará gente de RENSPA y Marcas y Señales en el Salón de Cordaderas a partir de las 10 de la mañana, firma Salazar Ángel Lonco. Se comunica a los pobladores de Laguna Miranda la visita programada para el día 26 de junio. Se suspende hasta el 24 de julio, firma Soto Jorge, coordinador de agentes sanitarios. A los puesteros de Ramadilla alrededores que hayan visto unos caballos, dos moras negras, un lobuno, una rosada con campana, los cuales van tuzados y errados, marcados en la carretilla con la letra EG. Cualquier noticia, comunicarla al 2942-449684, firma Pablo Geldres. Se comunica a los productores de Cobunco Abajo, Cerro Mesa, que se detallan a continuación, que en el día de la fecha se realiza la vacunación antibrucélica de terneras e inspección de ovinos. Se solicita tener los animales encerrados con anticipación, gente para trabajar y tarjeta del RENSPA para emitir el certificado en el momento. El costo de la vacunación por ternera es de 4.000 pesos. Leiva Juan, Huanque Adela, Arratia Mónica, Méndez Omar, Soto Domingo, firma médica veterinaria Vanessa Painemilla. Se comunica a los productores el cronograma de vacunación contra brucelosis en terneras y tratamiento. El día jueves 25, Coñomil Héctor, Troncoso César, Troncoso Abelardo, Millape Demetrio, Claleo Humberto, Curipán Sara Clara, Castro II. Viernes 26, Reyes Diego, Canales Isabel, Burnes Nélida, Verdugo Ernesto de Omar, firma Viviana Veroiza, Dirección Provincial de Ganadería y Salud Animal. Para Lorenzo Muñoz de Laguna del Hoyo, se le comunica que su hermano viaja hoy a la hora 13. Reitero, Lorenzo Muñoz de Laguna del Hoyo, se le comunica que su hermano viaja hoy a la hora 13, firma Aníbal Muñoz. A Rolando Yañez de Vega Molina, que Aníbal viaja el día 20 de julio, debe hacer el favor de esperarlo, firma Aníbal Muñoz. Se invita a un servicio de adoración a Dios el día sábado 27 a las 18 horas en Agua del Sapo, quedan todos invitados, firma Carolina Reuque. A los pobladores de Chacaico Sur, Se realiza la visita médica mañana 25, únicamente en la escuela número 83. No habrá atención en el puesto sanitario por falta de gas. Esto lo firma agente sanitario de Chacaico. Se extravió una punta de 13 chivas con la siguiente señal: oreja derecha, agujero y rasgada, muesca arriba, oreja izquierda, paletilla y cejo atrás. Son propiedad de Pablo Meriño. Cualquier información, informar a este medio. Hasta aquí hemos compartido el boletín comunitario.
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0: Esto es Patricio Rey, Los Redonditos de Ricota. Yo no me caí del cielo. Nos vamos rápidamente a Zapala para ampliar el espacio deportivo con nuestro compañero Sergio Garro y después a San Martín de los Andes porque hay micro.
1: Perfecto, compañeros, completo la agenda mundialista para hoy, donde ya empiezan los partidos a jugarse en paralelo, al mismo horario, los que pertenecen al mismo grupo. Por ejemplo, 4 de la tarde, Suiza y Canadá van a estar definiendo el primer puesto del grupo B. Y Bosnia, junto a Qatar, básicamente van a ir a todo o nada para ver cuál se queda con ese tercer lugar, que les da un lugar en 16avos de final. Después de lo más interesante, por el grupo C, Brasil contra Escocia a las 7 de la tarde. Escocia recontra obligada a ganar. Tenemos Marruecos con Haití también por el mismo grupo. Y ya a las 10 de la noche, Sudáfrica va a jugar contra Corea del Sur, también importante para ver si puede meterse en la siguiente ronda. Y República Checa contra el local, contra México, que ya se sabe, clasificado y también líder. Eso va a ser para hoy. Lo otro que también es importante destacar es que ya tenemos confirmada cuál va a ser la grilla, el cronograma para el Gran Premio de Austria. Hablo de la Fórmula 1. Venimos ya en la octava fecha de esta temporada. Colapinto va a estar, obviamente, después de ese décimo lugar en Barcelona, va a estar tratando de sumar puntos a bordo de su Alpine. Así que mañana ya tendrá, perdón, el viernes tendrá práctica libre 1 a partir de las 8:30 y la 2 a partir de las 12 del mediodía. El sábado completará la última práctica libre 7:30 AM y la quali será a las 11 de la mañana. El domingo, la carrera, siempre hablo de horarios argentinos, a las 10 a.m. Bueno, este circuito, el de Austria, es una de las pistas más cortas en extensión, tiene poquito más de 4 kilómetros. Moderna también, ¿por qué no? Fue inaugurada en el 96. Mucha adrenalina, gracias a sus 3 largas rectas y algunas curvas un tanto más rápidas, tanto en subida como también en bajada. Parece un tobogán lo que es el circuito de Austria, que bueno, albergará 71 vueltas en total. ¿Quién tiene el récord de vuelta? Kimi Raikkonen, desde el año 2018. Después de Austria se vendrá a Gran Bretaña del 3 al 5 de julio. Y si no pasa nada raro, en Bélgica será la décima fecha del 17, 18 y 19 del mes entrante.
0: Completísimo, Sergio.
1: Un placer.
0: Después, sí. Mañana, el viernes comienzan las pruebas libres, ¿no?
1: Correcto, sí, el viernes a las 8:30 de la mañana.
0: Perfecto, bueno, vamos a estar entonces informando a lo largo del viernes porque nos va a coincidir con nuestra jornada laboral.
1: Correcto, es así.
0: Así que bueno. Bueno, Sergio, ¿te quedó algo más por allí?
1: Recordá, ya que estamos hablando de automovilismo, que se confirmó la tercera y cuarta fecha del Rally Neuquino. Esto va a ser en Zapala, el primer fin de semana del mes de julio. Viernes 3, seguramente largada o rampa simbólica. Sábado 4, la tercera fecha. Y domingo 5, la cuarta fecha. La del sábado es un homenaje a Aldo Pichu Almeida, papá del reconocido Alejandro Almeida, piloto local. Y el domingo 5 es la copa o premio homenaje aniversario ciudad de Zapala.
0: Excelente, información completísima con nuestro compañero Sergio Garro. Muchas gracias.
1: Un placer, hasta luego.
0: Muy bien, ahora así como terminamos el deporte, pegamos un picadito y nos vamos a San Martín de los Andes.
2: Bueno, gracias, Chino. Y estamos como todos los miércoles a esta hora con Santiago Urribarri en nuestra columna agroecológica. ¿Qué nos preparaste, Santiago, para hoy? Buen día.
3: Hola, Ale, buen día, Chino, buen día a toda la audiencia. Bueno,
0: buen día.
3: Hoy por ahí podemos charlar de algo un poco más integrado que tendría que ver con la conciencia ciudadana en relación al medio ambiente, ¿no?
2: Mira que tenemos poco tiempo, ¿eh? Tenemos 9 minutos. A ver, ¿cómo me haces una síntesis de la propuesta tuya?
3: Bueno, muy buena pregunta. No, lo que venía pensando realmente es que yo como ciudadano de San Martín de los Andes, hace más de 30 años que vivo acá, tengo cierta preocupación por lo que está ocurriendo en relación al cuidado del medio ambiente en nuestro lugar, estos paisajes, estos lugares. Noto que en muchas ocasiones se va copiando y pegando soluciones que sirven para las grandes ciudades de otras partes del país, pero que no son buenas para San Martín de los Andes. Y entonces eso, por ahí, compartir lo que pienso, lo que siento al respecto, y me genero conciencia a mí mismo y trato de generarla.
2: ¿Y cómo te la generas?
3: No, a ver. A mí me resuelve compostando. Es decir, sí. Al compostar, cada vez que pelo una naranja o me tomo un mate, ¿qué hago con la yerba? ¿Qué hago con la cáscara de naranja? ¿Qué hago con la cáscara de papa? Si ahí me hago el distraído y la tiro y la mezclo toda, no voy a generarme conciencia. Si ahí hago lo que digo y lo que pienso y la separo y empiezo a compostarla, para mí es desde ahí.
2: Es decir, un pequeño paso.
3: Sí, un pequeño paso, exactamente. Pequeños gestos con uno mismo, no tenemos que andar mostrándolo, ni mucho menos. Porque ahí va la cosa, se arman líos con esto, todo el mundo opina qué hay que hacer con esto, qué hay que hacer con lo otro. Sí. Yo digo que de verdad lo tenemos que atajar entre todos, en equipo. Pero para que eso ocurra, tiene que haber primero confianza, por supuesto, entre todos. Y después un compromiso con uno mismo. No podemos criticar lo que puede hacer o no la municipalidad y la cooperativa de agua con los influentes cloacales si no tomamos conciencia del tema, si no paramos un poco la pelota, si no tenemos la posibilidad entonces de pensar qué hago yo en el baño, separo bien los papeles de los influentes de la materia fecal, por ejemplo. ¿Tengo la posibilidad de reducir la inyección de efluentes cloacales a la planta de tratamiento instalando un biodigestor? ¿Existe la posibilidad de generar una ordenanza donde paremos la pelota y todo lo que se construya de acá en más vaya por otra vía? Hoy por hoy la tecnología nos muestra que sí, que hay biodigestores y tantos otros aparatos seguros para poder, en todo caso, descomponer y hasta aprovechar lo que nos puede dar el baño, los restos cloacales, y en vez de ir al lago y seguir criticando, vernos para adentro, ¿no? Genero restos orgánicos, composto. Genero restos cloacales, bueno, veo de qué manera, en vez de ir a cloaca, lo puedo ir manejando yo con biodigestores. O que a partir de acá se empiece a pensar en eso, no podemos seguir inyectando las cloacas. A lo que voy como concepto para resumir es no mirar lo que hace el otro, criticar todo el tiempo. Sería, esto no lo resolvemos así.
2: Sería no mirar la paja en el ojo ajeno y no vemos la viga en el nuestro.
3: Exactamente, mirarnos para adentro desde el punto de vista ambiental, generarnos conciencia ambiental entre todos. Y ahí es donde se puede crecer. Por eso a mí, por lo menos, ya el hecho de compostar me hace estar más en contacto, en armonía con la naturaleza y me deja pensar más tranquilamente, porque eso es lo que hay que hacer también. Ahora que estamos en época de mundial, me parece que estamos en offside. Tenemos que parar la pelota en la mitad de la cancha, reflexionar, recalcular cuál va a ser el próximo pase, pero tenés que confiar en tu compañero también, ¿no? Y tenés que jugar con garra y corazón, con compromiso.
2: El otro día, porque nosotros hablamos mucho a veces, algunos de nosotros en el programa somos fumadores, y la otra vez nos explicaste que también podemos compostar la colilla del cigarrillo. Contame cómo es y nos quedan unos minutos, 5 minutos para que nos cuentes eso. Porque no, me parece importante, ¿viste? Sí. Digamos, aquellos que tenemos el vicio, que no lo podemos dejar, siempre decimos, bueno, ¿y qué hacemos con la colilla del cigarrillo? Bueno, va a la basura, pero nos explicaste esto que es muy interesante.
3: Sí, hay distintas maneras de poder fumar. Yo fui fumador y bueno, a mí me ayudó mucho estar en contacto con la naturaleza para dejar de fumar, pero cada uno tiene su recorrido en esto y su cuestión. Se pueden hacer varias cosas. En principio, pensar en el bolsillo de cada uno y saber que si en vez de comprar cigarrillos ya con el filtro, los compras el tabaco por un lado y los papelitos por el otro, vas a estar contaminando menos, además de que va a ser más económico. También está la teoría de que fumás menos porque no lo tenés tan
2: hay que armarlo.
3: Disponible, hay que armarlo. Pero además, cuando termines ese cigarrillo, una cosa es descartar, por así decirlo, lo que te queda de papel y tabaco, y otra cosa es descartar la colilla en sí. Bueno, acá más que nada lo primero que hay que hacer es estar seguro que esté apagado, ¿no? Fue una cuestión que también uno en la ciudad lo tira en cualquier lado, que no corre tanto ese riesgo. Acá tenemos que asegurarnos de que esté apagado por una cuestión de cuidar el medio ambiente en relación al bosque, los incendios, todo lo que ocurre al respecto. Y después lo que hacemos con las colillas, porque son difíciles de componerse realmente, no las llevamos al compost, sino que las ponemos en un envase de plástico, un envase de PET, de Coca-Cola, de gaseosa, lo que sea, con agua, y lo cerramos, lo dejamos fermentar, se agita cada tanto, lo dejamos unos cuantos días, una semana, 10, 15 días, y después eso, dosificado al 50% agua y al 50% este líquido que se fermenta, sirve para repeler insectos. Las colillas,
2: insectos de nuestras plantas.
3: Insectos de los que consumen las plantas, exacto, babosas, caracoles, tijeretas, insectos que son negativos para la producción de hortalizas y demás. Ahí se puede usar perfectamente. Por supuesto que las colillas, al hacer este proceso, las vamos a empezar a descomponer mucho más rápido. Y entonces sí, con el tiempo se podrán incorporar con cierto cuidado y cierta dosis al compostaje, que el compostaje puede con todo, por suerte, equilibra todo y acelera los procesos de descomposición.
2: ¿Y cada cuánto esta solución de colillas de cigarrillo fermentadas hay que ponerle a las plantas?
3: No, con un pulverizador se le puede aplicar, depende también, siempre, si es preventivo, con una vez por semana ya está. Si tenemos que controlar algo que ya está instalado, habrá que aplicarle cada vez más. Habrá que ver también, por supuesto, la época del año. Si es verano y hace mucho calor y el sol está muy fuerte, las aplicaciones tienen que ser a última hora del día. Lo bueno de estas aplicaciones caseras es que se pueden hacer sin tanto disfraz, digo yo, ¿no? Cuando uno aplica agrotóxicos, se tiene que cuidar todo. Eso hace ruido. Tomemos conciencia de eso, ¿no? ¿Qué estamos comiendo? Tomemos conciencia de eso. Porque si estamos comiendo una manzana que lamentablemente la tenemos que pelar para no consumir los agroquímicos que sobre todo se concentran ahí, nos perdemos la cáscara, que es riquísimo, y bueno, es una lástima. Y entonces cuando uno ve cómo se envenenan los alimentos de huerta o las frutas, y que después vas a consumir eso, dudemos, pero ahí también, no se trata de criticar a las grandes empresas que hacen esto así, a la agroindustria, sino de vivir en la agroecología. Tengo mi propio frutal, mi propio arbolito, voy a buscar manzanas silvestres, lo que sea.
2: Frutillas que se pueden hacer en frutillas, macetas.
3: Exacto, se pueden hacer en macetas. No hay que tener grandes cantidades de tierra ni hectáreas. Con una maceta podés compostar y ya sos un cultivador del suelo, y después también con una maceta podés tener frutales como frutillas y empezar a meterte en el mundo de estar en armonía con la naturaleza. Muchos viajamos y vinimos de las grandes ciudades, yo también cometí ese error, uno viene con otros hábitos, y permitámonos tomar conciencia para cambiarlos y que esto sea siempre otra opción.
2: Bueno, Santiago, nos encontramos el miércoles que viene.
3: Gracias, abrazo agroecológico.
2: Abrazos. Y nos vamos directamente, siendo las 12:30, al informativo que hacen nuestros compañeros de Chosmalal.

0: Hola Luis, ¿andás por ahí? No, bueno, no sé qué es lo que sucede.
1: ¿Me escuchás?
0: Ahí sí, te escucho, porque di
1: Wow.
0: el paso al informativo. ¿Estamos preparados para, aunque sea un minuto tarde, salir
1: Sí.
0: con el informativo?
1: Sí, estamos, ¿eh? Estamos.
0: Bueno, ahí
1: Ahí vamos,
0: vamos.
1: ahí vamos.

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1: Es la hora 12:31 minutos en todo el país. Alerta amarilla por vientos y nevadas en Neuquén. El Servicio Meteorológico Nacional emitió una alerta amarillo para hoy miércoles, anticipando que un fuerte temporal de viento y nieve volverá a sacudir a la provincia del Neuquén. El fenómeno, que afectará a la gran mayoría del territorio neuquino, promete generar severas complicaciones en el tránsito, el estado de las rutas y la actividad cotidiana de numerosas localidades. El avance de este sistema frontal traerá ráfagas que podrían alcanzar los 90 kilómetros por hora en meseta y el norte de la cordillera. Mientras que en la cordillera, el principal problema estará centrado en las copiosas nevadas de hoy miércoles por la tarde. De acuerdo al informado por el Servicio Meteorológico Nacional, las condiciones climáticas comenzarán a deteriorarse de forma marcada durante la jornada de hoy miércoles. Los sectores bajo alerta comprenden a ciudades y parajes como Andacollo, Butarranquil, Chosmalal, El Huecú, Loncopué, Las Lajas, Zapala, Aluminé, Las Coloradas, Junín y San Martín de los Andes, Villa La Angostura, el Oeste de Añelo y Piedra del Águila.
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1: Intransitable, cerró el paso pinochado entre Neuquén y Chile por nieve y viento fuerte hoy miércoles 24 de junio. Las condiciones extremas en la alta montaña obligaron a suspender la circulación hoy miércoles 24 de junio. Hay acumulación de hielo, peligro de derrumbes y animales sueltos en las rutas de la región. Vialidad Nacional confirmó el cierre total del paso internacional pinochado durante la jornada del día de hoy miércoles debido a un fuerte climático adverso que tornó el corredor completamente intransitable. El primer reporte oficial encendió las alarmas de los viajeros y la calzada presentaba una severa acumulación de hielo y nieve. A esto se le suma un cuadro de viento fuerte que reduce drásticamente la visibilidad en las zonas de mayor altitud, obligando a las autoridades a bajar las barreras por tiempo indeterminado para prevenir siniestros viales. Desde Vialidad Nacional informaron que se emitirá un nuevo reporte sobre las condiciones del paso a las 13 horas.
0: Estado del tiempo.
1: En común con las temperaturas de 11 grados, la humedad 43%, el viento a 24 kilómetros en la hora, dirección noroeste, el cielo está despejado. En Chosmalal, la temperatura es de 12 grados, la humedad alcanza el 37%, el viento a 13 kilómetros en la hora con dirección noroeste, el cielo está con algunas nubes.
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12: La Secretaría de Cultura de Neuquén realizará una capacitación virtual destinada a músicos, productores y gestores culturales interesados en conocer aspectos vinculados a los derechos musicales y la gestión de proyectos artísticos. La actividad será el miércoles 24 de junio a las 11, bajo modalidad online. Durante el encuentro se abordarán los principales trámites relacionados con organismos como la Dirección Nacional de Derecho de Autor, SADAIC, ADI y CAPIF. La propuesta busca brindar información sobre el registro de obras, la protección de los derechos de autor, los derechos de intérprete y las herramientas disponibles para quienes desarrollan proyectos musicales de manera independiente o autogestionada. La participación es gratuita y requiere inscripción previa debido a la capacidad limitada de la sala virtual. Los interesados podrán anotarse a través del formulario habilitado y recibirán el enlace de acceso por correo electrónico.
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1: ...12:40 en la República Argentina y comenzamos ya a despedirnos antes de ir al panorama de noticias del R1. Arrancamos por Chosmalal.
33: Bien, compañeros, con una temperatura de 11 grados y con un aviso amarillo por viento, con ráfagas que pueden llegar a los 90 kilómetros por hora, nosotros nos estamos despidiendo. Estuvo hoy Alberto Montaños, Jorge Salazar, Nicolás Fuente, Eugenia Rebolledo, estuvo Pedro Fuentes y quien les habló, Luis Muñoz. Hasta mañana, compañeros. Buena jornada.
1: Hasta mañana, Chosmalal. Hasta mañana, Zapala.
34: Hasta mañana, compañeros. Aquí nos vamos a esta hora con una temperatura de 9 grados. Recordamos, la máxima para hoy es de 10 y hoy va a estar mayormente despejado y ventoso, con ráfagas que oscilarán entre los 36 y los 92 kilómetros en la hora. Chao, hasta mañana.
0: Chau, Nelly. Chau, Luis.
34: Chau, Ale.
0: Y a Sergio también, ¿eh?
34: Por allí anda los dos Sergios.
0: ¿Quiere que me despide? ¿Quiere que me despida? Digo, ¿que me despide? No, ¿que me despida?
2: Por supuesto.
0: Bueno, nosotros acá en San Martín, 6 grados, la sensación térmica 4, la máxima para el día de hoy, 7 grados.
2: La está chamullando la máxima, parece.
0: Sí, porque estaba temprano, era 8, ahora bajó, 7 grados. Dicen que va a haber alerta, por acá no está pasando nada, yo quiero que siga así, que en el cerro nieve, todo lo que haya que nevar, y acá estemos tranquilitos para venir mañana a trabajar. ¿Quiénes estuvimos haciendo este programa? Raúl Pina y yo, Ale Torres.
2: Muy.
0: ¿Le pareció poco?
2: Está bien, está bien, está bien.
0: Es lo que bien. Hay.
2: Está bien, ¿no? Está bien. Y en San Martín de los Andes, ¿eh? Qué remo que le pegan. 9 grados, 8 décimas la temperatura en Neuquén Capital. Se espera una máxima de 12 grados para la jornada de hoy. Y algunos chaparrones por la tarde, de acuerdo al Servicio Meteorológico Nacional. Veremos si se cumple o no se cumple. Nosotros hicimos la mañana de Nacional Neuquén desde Neuquén Capital, junto a Nicolás Rosicky.

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2: 12 del mediodía, 45 minutos en la República Argentina, en la ciudad de Buenos Aires, temperatura 11 grados 7 décimas. Humedad 62%, cielo parcialmente nublado. Desde ahora la información más importante en 15 minutos.
1: Deportes.
2: Nacional es mundial y Argentina celebra el cumpleaños de Lionel Messi. El informe de Mariel Ríos.
3: En el cumpleaños del líder de la selección, del capitán Lionel Messi, los argentinos se emocionan con él y le desean feliz cumpleaños.
4: Espero siempre, siempre lo mejor en la vida para vos, para la familia, porque nada, nos hiciste, nos haces y seguramente nos vas a seguir haciendo felices. Único en todo el mundo y en toda la historia. No va a haber uno igual o mejor que vos. Feliz cumple, Messi. Vamos, vamos por todo.
2: En tanto, el presidente Javier Milei también saludó a Lionel Messi en su cumpleaños junto a una foto del capitán de la selección y la frase ¡Vamos Argentina, carajo! Por Radio Nacional, Enrique Quique Domínguez, uno de los entrenadores de Lionel en las divisiones infantiles de Newell's, destacó la personalidad del capitán de la selección.
5: Muy importante para crecer en una profesión, estar bien rodeado. Y Leo estuvo siempre muy bien rodeado por su papá, su mamá, su familia y sus compañeros. Y eso, si yo me puedo adjudicar algo de lo que Leo pudo haber tenido de chiquito, haber ayudado a soñar, haber protegido el sueño. Las condiciones las tenía, era un fenómeno. Todo lo que hace Leo a esta edad, lo hacía a los 11, 12 años. La forma de jugar, la forma de comportarse, es un designio, ya vino marcado por Dios de esa manera.
2: En tanto, el equipo se prepara para el tercer partido de la fase de grupos. El informe de Damián Zárate.
6: Argentina piensa en el partido del próximo sábado a las 23 en Dallas, cerrando el grupo contra Jordania, ya clasificada y ya sabiendo que será primera en su grupo. El viernes a las 11 de la noche conocerá a su rival porque se cierra el grupo donde están España, Cabo Verde, Uruguay y Arabia Saudita. También se confirmó en las últimas horas que el rumano István Kavax dirigirá el partido de la Argentina, que viene de arbitrar el juego 1000 en la historia de los mundiales, el que enfrentó a Túnez y Japón. Y pensando en el sábado, se viene la rotación total. Tal vez repetiría solamente Dibu Martínez, pero minutos para Simeone, para Nico Paz, para Tagliafico, seguramente en la delantera puede jugar el Flaco López, lo irá resolviendo Scaloni en los próximos entrenamientos.
2: En tanto, el astrólogo del fútbol, Giorgio Armas, afirmó por Radio Nacional que están dadas las condiciones para que Argentina salga campeón del mundo.
7: Argentina es cáncer y Lyon es cáncer. Entonces son dos factores positivos para el Mundial. Si le agregamos el signo de Scaloni, que es Tauro, sí. Elemento de tierra, sí. Agua con tierra da frutos, da fecundidad. Sí. Entonces estamos en una fecha linda.

0: entienda cómo, para que Argentina pueda sorprender, llegar muy muy lejos y, por qué no, ganar la Copa del Mundo. Están todos los factores astrológicos para eso.
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2: Diputados, se trata el proyecto de Super Rigi. El informe de Amanda Alma desde el Congreso de la Nación.
3: Con 129 diputados en sus bancas comenzó la sesión especial convocada por el oficialismo para el tratamiento de una serie de iniciativas que impulsa el oficialismo. Se trata de darle media sanción al Super Rigi, darle sanción definitiva a la autorización para el acuerdo con bonistas extranjeros y además una serie de tratados internacionales. Se espera una sesión de alrededor de 12 horas de debate y varias cuestiones de privilegio.
2: Descartan la revisión de la condena de Cristina Fernández. Lo hizo Ricardo Lorenzetti, quien afirmó que desde el punto de vista jurídico el tema está terminado. El juez de la Corte Suprema aseguró que no hay margen para reabrir el debate judicial sobre el expediente y sostuvo que el máximo tribunal ya cumplió su función. Liberan a los argentinos presos en Libia. El canciller Pablo Quirno confirmó que María Paula Jiménez y Lucas Ezequiel Aguilera ya están en Turquía y son asistidos por diplomáticos. Ambos fueron detenidos hace un mes cuando viajaban a la Franja de Gaza como parte de una misión humanitaria. Juicio por la desaparición de Loan Peña. El informe de Nerina Álvarez, periodista de Radio Nacional Santo Tomé, enviada a la ciudad de Corrientes.
4: Arrancó el juicio por Loan en su segunda etapa y ya hubo planteos de las defensas. El abogado Antonio Benítez pidió la nulidad de la acusación, dijo que la imputación es endeble, ambigua y genérica y que no se explica qué hizo exactamente su cliente ese día. Argumentó que así se dificulta ejercer la defensa. Los jueces del Tribunal Oral Federal ahora tienen que decidir si aceptan el planteo o avanzan con el debate. Es la primera chicana procesal del juicio.
2: Nuevo aumento de los casos de gripe. El informe de Diana Costanzo.
5: Sigue en aumento la circulación de virus respiratorios. El Ministerio de Salud confirmó que el incremento se mantiene dentro de los niveles esperados. La vigilancia realizada por la ANIS Malbrán confirma el predominio del subclado K de influenza A. Los especialistas destacaron la importancia de la vacunación y medidas de cuidado. La médica infectóloga Analia Mikietiu confirmó que el virus predominante es el de la gripe A.
6: Hay un aumento estacional esperado de la circulación viral durante el otoño-invierno. Sin embargo, la actividad influenza está creciendo y es el principal virus respiratorio detectado tanto en ambulatorios como internados.
2: Ola de frío en el sur de Santa Fe, el informe de Ivana Miskovsky desde Radio Nacional Rosario.
7: Alerta por bajas temperaturas en la ciudad de Rosario. La jornada inició con una sensación térmica de 3 grados bajo cero. Dialogamos con Gonzalo Rander, referente del área de protección civil de la ciudad, quien brindó recomendaciones.
8: Cumpliéndose el pronóstico, estamos con una mínima de menos 1 grado y una térmica de menos 3. Mucha precaución, mantener abrigados, sobre todo los grupos de riesgo, niños, los adultos mayores, y estar muy atentos. Esta situación va a ir mejorando lentamente hacia el fin de semana. Esperamos que jueves y viernes tengamos mínimas de 4 grados.
2: La justicia investiga si Agostina sufrió un ataque sexual. El informe de Andrea Valdivieso.
9: El entrecruzamiento de las señales de celular, rastros genéticos en el cadáver de Agostina Vega y muestras biológicas recolectadas en la casa del sindicado femicida Claudio Barrelier dan cuenta de un ataque sexual del que Agostina se defendió. Mientras una de las querellas pide 3 nuevas detenciones, Osvaldo Faceta y Soledad Andreani pidieron contar su verdad ante el fiscal Garzón. En tanto, tras la inhabilitación del bar prostíbulo en el que trabajaba la detenida, Ezequiel Ormaeche, titular del ente de fiscalización, denunció amenazas.
10: Es total intolerancia con la clandestinidad. Cuando hablo de amenazas, de llamados, del episodio de 2 balas en el escritorio, son 2 episodios distintos. Son episodios que hemos sufrido en mi persona y mis compañeros funcionarios del ente de fiscalización y control.
2: Encontraron sin vida a Guadalupe Ramos. El informe de Delia Lobo desde Radio Nacional Salta.
11: El cuerpo apareció este martes en un depósito de la vivienda que habitaba junto a su familia en la ciudad de Orán, al norte de la provincia. Sandro Santos, de la policía oranense, indicó que se investigan las causas de su muerte.
12: Aproximadamente la 1 de la mañana ingresó un llamado al 911 dando cuenta de la familia que había sido encontrada. La persona que estaba siendo buscada estaba en el domicilio donde ella residía, en la parte del fondo del domicilio, en una habitación que es usada como depósito. Ya estaba sin vida, por eso es que se va a realizar también la autopsia.
2: Internacionales. Alerta por la ola de calor en Europa. El informe de Cecilia Diwan.
13: Una ola de calor continental sin precedentes golpea a Europa con temperaturas superiores a los 40 grados, exponiendo a casi 100 millones de personas a alertas máximas. Francia y España son los países más afectados, mientras que Alemania y Reino Unido prevén batir récords históricos. El fenómeno provoca el cierre de escuelas, fallas también en el transporte y alertas rojas en 15 ciudades de Italia y el oeste suizo, poniendo en jaque la infraestructura de un continente donde el calor causó más de 60.000 muertes anuales en 2023 y 2024.
1: 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Deportes.
2: Nacional es mundial. Comienza la tercera fecha de la Copa del Mundo. El informe de Damián Zárate.
14: Hoy se cierran los primeros tres grupos del Mundial en Estados Unidos, México y Canadá, con partidos en simultáneo desde las 16, Suiza-Canadá, uno de los anfitriones, y Bosnia-Herzegovina contra Qatar. A las 7 de la tarde, el partido más importante, Brasil contra Escocia y Marruecos en simultáneo contra Haití, ya selección eliminada. Y a las 22, Sudáfrica con Corea y Chequia con México. Los 6 partidos en 3 bloques horarios que tendremos en la jornada de hoy.
2: El presidente Javier Milei viaja a España. El informe de Hernán Mundo desde Casa de Gobierno.
15: Javier Milei partirá a las 23 rumbo a Madrid, España, con el objetivo de desarrollar por aproximadamente 36 horas una agenda con empresarios, además de participar de actividades académicas. El presidente viajará acompañado de la secretaria general de la presidencia, Karina Milei, y en España se sumará a la comitiva el canciller Pablo Quirnos. Y en esta oportunidad tampoco está prevista reunión alguna con funcionarios del gobierno que encabeza Pedro Sánchez. Uno de los principales compromisos del viaje será un encuentro con empresarios organizado por el embajador argentino en España, o en Celaya. El día viernes, el presidente brindará una clase de economía en la Universidad CEU San Pablo, impulsada por el académico Javier Morillas Gómez.
2: El Senado debate la ley de sociedades. Se trata del proyecto que permite armar empresas limitando la participación estatal y con inteligencia artificial. El ministro de Desregulación y Transformación del Estado, Federico Sturzenegger, irá a la comisión para exponer los detalles de la iniciativa que modifica la ley vigente desde 1972. Modernización laboral. El gobierno convocó a empresarios y representantes gremiales para renegociar los convenios colectivos. El objetivo es analizar el nuevo marco legal y promover la actualización de las relaciones laborales. Los primeros convocados fueron los sindicatos de aceiteros, bancarios, camioneros, gastronómicos y de los sectores de la construcción, alimentación y aeronáutico. Un hombre fue apuñalado en la calle de Las Plata. El informe de Fernanda Germanier desde la capital bonaerense.
16: Un hombre de 42 años fue apuñalado en las calles de La Plata y su estado de salud es grave. El ataque se produjo de madrugada en el barrio Altos de San Lorenzo. La víctima denunció que el agresor lo abordó en la vía pública y al intentar robarle lo hirió con un arma blanca en el abdomen. Gravemente herido, el hombre fue trasladado de urgencia al Hospital San Martín de La Plata. Radio Nacional habló con los vecinos de la zona.
17: La ola de inseguridad que estamos sufriendo desde el año pasado no, nunca la hemos vivido. Somos familias muy trabajadoras desde toda la vida del barrio. Ante la ausencia de oficiales de policía, optamos por la opción de cuidarnos entre los vecinos.
2: Extraditan a los franceses acusados de exportar cocaína. Están acusados de montar un esquema de venta de drogas desde Argentina a Francia. Ambos fueron trasladados desde Uruguay para responder ante la justicia luego de que la aduana descubriera paquetes con 37 kilos de cocaína. Investigan la muerte de un niño de 2 años en Salta. La justicia ordenó la detención de la madre de Tiago Altamirano y de su pareja, mientras se aguarda el resultado preliminar de la autopsia para conocer los motivos del deceso. Los abuelos paternos ya habían denunciado a la mujer por violencia y afirmaron que ellos habían participado activamente de la crianza de la víctima y de su hermano de 10 meses. Fiscalización de las normas de tránsito. La Agencia Nacional de Seguridad Vial afirmó que los camiones y micros deberán respetar el carril derecho obligatorio en accesos claves a la ciudad de Buenos Aires. El objetivo es ordenar la circulación en los corredores críticos y disminuir la conducta de riesgo. Visita de León 14 a Argentina. El obispo castrense Santiago Olivera, que se encuentra en el Vaticano, afirmó que el Papa llegará en noviembre al país. Mencionó que se habla de una visita de 3 días a Argentina, 1 en Uruguay y 10 en Perú, donde el pontífice vivió la mitad de su vida sacerdotal. Hasta aquí el panorama federal de noticias. Nuestra próxima edición a las 18:45. Los dejamos ahora con un clásico de la radio, Pasión Nacional.
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1: Buenas tardes, ¿cómo les va? Bienvenidos a Pasión Nacional. Aquí estamos comenzando en esta jornada de miércoles, mucho frío en la ciudad autónoma de Buenos Aires, pero con el calor popular que el país le pone al cumpleaños número 39 de Lionel Messi, que ya recibió el saludo en la concentración allí en Kansas City de sus compañeros, de sus amigos Rodrigo De Paul, Nicolás Tagliafico, Leandro Paredes, Giovanni Lo Celso, que son los futbolistas más cercanos al número 10. Por supuesto que todo el mundo tiene muy buena relación. Supongo que serán todos amigos, algunos compañeros, pero los que les acabo de nombrar son los más cercanos, en definitiva, tanto Paredes como De Paul, de un futbolista que es inagotable y que nos sorprende día a día, y que más allá de estos dos partidos de la selección argentina, que no fueron extraordinarios tampoco, sí apareció la brillantez de Lionel Messi, que por quinta vez celebra, creo que de manera consecutiva, su cumpleaños, en este caso el número 39, en una concentración argentina. En este caso puntual, esperando el partido justamente frente a Jordania, del sábado a las 11 de la noche, hora de la Argentina, a las 21 de Dallas, allí en los Estados Unidos. Y un día que está muy ligado al deporte argentino, porque hoy cumple 48 años Juan Román Riquelme, el actual presidente de Boca, que la verdad con los cortos fue un futbolista excepcional. A mí me regocijó tanto su fútbol, su pausa, su estrategia y su manera de entender el juego, que desde la locura y desde la pasión que sentí por el fútbol de Riquelme, lo llegué a comparar, por supuesto equivocadamente, con la figura de Maradona y de Messi. Riquelme fue un futbolista, como hubiera dicho el inolvidable Enzo Ardigó, en otros tiempos, un capo laboro adentro de la cancha. Como presidente es otra cosa, es todo lo contrario. Bueno, y nació Juan Manuel Fangio un día como hoy de 1911. Felices los que estamos en esta parte del continente por la victoria de Colombia, por la mínima diferencia frente a la República del Congo, 1-0, ganó nuevamente el equipo del técnico argentino Néstor Lorenzo. Ya están los 16avos de final la selección cafetera. Y la verdad que cuando uno ve los partidos, hoy les cuento que vamos a tener por el streaming de Radio Nacional el encuentro a las 7 de la tarde entre Escocia y Brasil, partido que va a relatar Luca de Jesús y que va a comentar Juan y Minotti. A las 4 de la tarde Suiza-Canadá, poco atractivo. Bosnia-Qatar, nada de atractivo. Marruecos-Haití a las 7 de la tarde, poco atractivo. A las 10 de la noche Sudáfrica-Corea, la verdad que hay que ir al teatro, y República Checa-México. México me atrae justamente porque es el país que organiza uno de los mundiales. E insisto, vamos a estar con el streaming hoy de Radio Nacional de 6:30 de la tarde hasta las 9:30 de la noche, y mañana vamos a estar con el partido entre Ecuador y Alemania. Hola, Damián.
2: ¿Cómo estamos, Nicolás? Lo atractivo de estos partidos, que son seis, es el día que más partidos tiene, es que se resuelve en tres grupos. Algunos ya están clasificados, además asegurando el primer puesto como México. En referencia a Messi, perdón, por ni siquiera es una autorreferencia, sino es una grupal referencia. Cuando uno estrictamente mira el DNI de Messi, los cuatro que estamos en esta mesa somos más grandes que Messi. ¿A dónde voy? Que a veces le demandás al deportista, y en cuanto a edad calendario, son más chicos, 39 años.
1: Bueno, ahí estaba la
2: foto.
1: En el
2: caso de ustedes quedó bastante lejos los 39, en el caso nuestro también, y el tipo parece más grande de lo que marca su DNI.
1: Bueno,
2: en cuanto a todo lo que consiguió, claro. A veces futbolísticamente parece que tiene 20.
1: No, por supuesto.
3: La verdad, discúlpame, Damián, pero no le dijiste ninguna novedad.
4: No sé por qué lo hiciste, yo tengo 24.
5: Un día también trascendente para este mundial de grandes figuras, sí. Nico.
1: Claro,
5: porque
1: con la aparición
5: Neymar
1: de Cristiano Ronaldo
5: va a estar en el banco de suplentes y muy posiblemente entre en algunos minutos del partido frente a Escocia.
1: Bueno, es la única figura que falta a mostrarse en esta Copa del Mundo.
4: Hoy es el partido que aparecen los ovnis, ¿no?
5: Así dicen.
1: Bueno, se molestó Cristiano Ronaldo cuando le preguntaron por Messi ayer. Muy mal por el portugués, que es muy grande.
4: Ah, le preguntó por Messi, Mbappé y Haaland.
1: Claro, claro, pero se enojó porque le preguntaron por Messi, fundamentalmente.
5: Bien. Y otra cosa, mensaje para el Chacho Cudé. ¡Chacho! ¡Juanfer existe, eh!
1: Bueno.
5: No lo pusiste contra Belgrano. Ah, 5 minutos contra Belgrano.
1: Bueno.
5: Ayer fue clave en la victoria de Colombia.
1: Sí, está bien,
5: pase
1: pero
5: magistral para Muñoz, entre millones de piernas de gana.
1: Sí,
5: maravilloso.
1: Está muy bien, pero nunca termina de acomodarse físicamente. Los saludo en la apertura de Pasión Nacional a José Luis Romero en el centro del país, ahí en Radio Nacional Córdoba. Negro, querido.
0: Hola, ¿qué tal, Nicolás? Fuerte abrazo para vos, los compañeros, la audiencia en todo el país, como ocurre en toda la geografía nacional. Frío, muy frío, el cielo cubierto, gris, plomizo, 11 grados, una décima la temperatura, la humedad 46%.
1: Bueno, ¿y qué viste de esta Copa del Mundo? Apareció Cristiano Ronaldo en su máximo esplendor, marcó dos goles, pudieron ser tres o cuatro en la goleada de Portugal.
0: Sí, naturalmente que enfrente tuvo un rival accesible. Yo suponía, presuponía, sospechaba que iba a marcar más goles. Es decir, ahí también puede establecerse la diferencia, digo, en la tabla de artilleros, como se decía antes, de goleadores, con un Messi impactante, con cinco goles en dos partidos, bueno, lo de Haaland, lo de Mbappé, cuatro por lado. Digo, bueno, ahora será el turno de Cristiano Ronaldo. Pero bueno, fueron dos goles, indudablemente sirve para la reivindicación personal, particular, por eso después también el fastidio, porque habrá que entenderlo también. Más allá de la descortesía con el colega, está harto ya de que le pregunten, y obviamente que le hace ruido. Es decir, más allá que no lo diga, pero él sabe que compite con Messi, y que si al otro le va bien, y entonces recaen críticas contra él. Entonces, bueno, pero en líneas generales, yo esperaba más de este Mundial. Es decir, los equipos favoritos, las potencias, se van desperezando. Después de un comienzo titubeante, ya en la segunda presentación, mostraron credenciales.
1: Sí, yo creo que a partir de octavo de final vamos a tener un Mundial más atractivo con los equipos verdaderamente que tienen que disputar una Copa del Mundo.
2: En cuanto a Cristiano, entiendo que a los dos los mejoró estar en la misma era. Aunque Cristiano debe decir, justo me tocó contra Messi. Pero alguna vez dijo Sabella, ni bien fue campeón en el 2010, compitió mano a mano con Vélez, ni bien va el cronista, el colega, y le dice a Alejandro en la celebración, dijo, le quiero mandar un abrazo a Vélez porque Vélez nos mejoró. Cuando vos tenés un gran rival, no cabe duda, te mejora. Y yo creo que Cristiano lo mejoró a Messi y que Messi lo mejoró que Cristiano.
1: Yo discrepo con esa idea porque Cristiano se cree superior a Messi y Cristiano no cree que Messi lo haya mejorado. Yo creo que no.
2: Lo mejoró porque todo el tiempo espejarse en uno que es superior, o en todo caso que él entienda que es inferior, pero lo mejoró, de todas maneras, por haber compartido era.
5: Ese ego lo ha hecho grande a Cristiano, porque Cristiano no es producto del talento como Messi, es producto de mucho trabajo físico, futbolístico. Entonces yo creo que ese ego a Cristiano lo hizo mejorar muchísimo, ser más grande todavía de lo que es. Vos conociste al Loco Gatti. El ego era su principal motor como futbolista. Y un dato de Cristiano muy importante de ayer. Porque ayer consiguió un récord que va a ser muy difícil de igualar.
1: Claro, que marcó en todos los mundiales.
5: Consiguió goles en los 6 mundiales en los que jugó.
1: Claro,
5: ya es récord.
1: A diferencia de Messi, que no marcó en Sudáfrica en el 2010.
2: Y hay un dato sensacional de Messi, que metió 7 goles en los primeros 20 partidos que disputó en el Mundial. Y 11 en el resto.
1: Quiero decir algo de Messi. Más allá del afecto de sus compañeros, de sus amigos, del cuerpo técnico, de los dirigentes, del mundo del fútbol y de los hinchas de la selección argentina en todo el país y en cada lugar del mundo, para mí el mejor regalo que puede recibir hoy Messi es que Scaloni le comunique que va a ser titular el sábado. En algún momento, el mariscal Roberto Perfumo, que trabajó con nosotros prácticamente una década, nos decía, nene, llega un determinado momento en la edad del futbolista, cuando entra en la barrera de los 35, 36 años, que el futbolista no puede salir, tiene que jugar siempre para no perder justamente la competencia, para no perder el ritmo.
5: Pero me parece que en este caso es al revés, porque el propio Scaloni lo confesó y bueno, después se tergiversó mucho sus declaraciones en aquella conferencia de prensa previa al Mundial. Acá el que decide es Messi.
2: Exactamente.
5: Messi va y le dice a Scaloni,
2: ¿Juego o no juego?
5: Claro.
2: ¿Juego 30, juego 45, termino?
1: Pero lo creo a Scaloni, estoy de acuerdo con ese razonamiento, pero también digo, y lo comparto con el negro esto, que lo creo a Scaloni un tipo muy inteligente, pragmático y un ser superior a la hora de establecer una conversación con el futbolista. Y desde su bonanza, me parece que Scaloni es capaz de convencerlo y decirle, justamente, mira Lionel, yo te necesito más que nada de 16 horas de final en adelante. Jugá un ratito. Y a lo mejor, quien te dice, lo logra convencer.
2: Eso sí, pero Messi no va a estar 15 días sin jugar, porque el partido fue ayer y el partido de 16avos es el viernes 3 de julio. Messi seguro que no va a estar 15 días sin jugar, jugará un rato, después decidirá si, reitero, inicia o culmina contra Jordania, pero va a jugar.
4: Va a arrancar.
1: Sí, yo estoy de acuerdo.
2: Es el capitán del equipo, además.
5: Va a jugar de titular, va a jugar, todo el partido, olvídate.
4: No sé si todo, pero va a jugar de titular porque aparte él está de racha, no va a frenar un partido para cortar la racha.
2: Esto desde lo singular, aunque siempre los equipos están por encima de los nombres propios. Pero, ¿cuántos partidos le quedan a Messi?
4: Voy a eso.
2: También por eso.
4: Tomo la comparación que vos hacías de Messi y Ronaldo en algún momento de su carrera. Hoy es Messi y Mbappé.
1: Claro.
4: Peleando por ser el goleador histórico de la Copa del Mundo. Porque a Mbappé le quedan más mundiales, a Messi posiblemente no. Pero la realidad es que hoy mismo están peleando. Porque Mbappé viene atrás de Messi.
1: Ese es otro mundial que tiene Messi.
4: Está bien. Entonces Messi no quiere que Mbappé le gane en esta.
2: Ahora, ya lo
4: ganame en otro año.
2: Ya
4: pero
2: lo
4: este
2: ponemos
4: no.
2: en duda, ¿eh? No soy el único que hace seis meses vengo diciendo es el último mundial de Messi.
1: Perdóname, yo no lo pongo en duda.
2: Ya se lo preguntan a él.
1: No, es el último mundial.
2: ¿Sabes que
1: No, hablemos en serio. Es el último mundial.
4: Para.
2: Se lo preguntó
4: si
2: Marley.
4: Messi le gana de jugar, va a jugar, no.
1: No va a llegar.
2: Pero Marley se lo preguntó y ya no lo descarta tan enfáticamente.
1: Ah, bueno, pero hablemos en serio. No va a llegar.
2: ¿Y cuántos tiene Cristiano?
5: 41.
2: ¿Y Messi va a llegar con 42, casi 43?
1: No, es mucho. No, yo creo que
2: con
1: no
2: llega. ¿Con la preparación que tiene?
1: No, yo creo que no llega y no creo que tenga ganas ya.
2: Pero,
5: bueno, ganas parece que le sobra.
2: Vuelvo a decir, es difícil pensar.
4: Es un mundial que puede ser todo un grupo en Argentina.
2: ¿Cómo? Messi sigue jugando en Inter.
5: El dueño de la pelota lo va a tratar de convencer.
2: Pero Messi sigue jugando en Inter.
1: Eso seguro. A ver, yo creo.
2: ¿Cómo no lo convoca el entrenador?
1: Yo creo que el 10 de la selección argentina en el próximo mundial va a ser más Tantuno. Estoy convencido.
4: ¿Modric con cuánto está jugando?
5: Con 41 también.
1: Pero una cosa es 41, otra cosa
5: pero
1: es 43.
5: Se retira después del mundial.
1: Es verdad, le doy la bienvenida a nuestro amigo Rodolfo Lagos en una jornada muy fría en la ciudad autónoma de Buenos Aires. Rodo.
6: ¿Qué tal, Nico? ¿Qué tal a todos los integrantes de la mesa? Tenemos 11 grados 8 décimas de temperatura en este momento. El cielo está mayormente nublado. Se hablaba que la máxima iba a llegar a 12 grados. Seguramente la va a superar, pero no por mucho más.
1: Está muy bien. A ver, avanzó la vida. Hay gente que vive... Hemos visto en las redes una mujer de 100 años con una energía total que...
2: Lo puedo ver a Messi.
1: Que trabaja... No, pero no esa, una mujer argentina. Ah. Una mujer argentina que trabaja, que tiene una fábrica, que por supuesto se duerme a las 2:30, 3 de la mañana. Por supuesto que la vida ha avanzado y ustedes hacen bien en pensar. Yo creo que no.
2: No, falta mucho igual.
5: Roger Milá, que es el récord, el camerunés, jugó con 43 años un mundial.
4: Juan Camerún.
5: Claro. Sí. Juan Camerún y jugó bien.
2: A mí, lo que dice Sergio, igual estamos viviendo, vivamos más el presente y no tanto lo que viene.
1: El presente que tiene que ver con el cumpleaños presente. Número 39.
2: Está bien, pero que algunos partidos, y yo entiendo que la pulseada va a ser constante y denodada para que no solamente sea un partido en la Argentina, ¿vos te imaginás Messi en su tierra jugando por lo menos un partido del Mundial?
1: Fíjate que River está remodelando el estadio con la idea de techarlo. Ya tiene el mejor estadio del país y del continente, pero aún así no alcanza. El otro día quedamos deslumbrados con el estadio en Dallas. Está bien, están todos sentados. Tiene capacidad para 70.000 personas, pero el de River tiene capacidad para casi 90.
4: Vos ves los estadios de la Copa del Mundo y decís, entran 150.000 personas, porque ves toda la estructura gigante. Y después decís, 70, 80, 60... Y vos ves River tiene más.
1: Claro.
5: Hablando de eso, empiezan a comentar los argentinos que están allí en Estados Unidos, seguramente después nuestros compañeros allí nos van a poder ratificar el tema, que vienen bastante saladitas las entradas de 16avos.
2: ¿Pero qué pensás?
5: $5.000 la más barata.
4: La reventa está muy cara.
1: Muy bien, me da mucho gusto saludar al querido Daniel Moyo, que el próximo sábado por Radio Nacional y para todo el país va a transmitir el partido entre la Argentina y Jordania. Dani, en los Estados Unidos, un gran abrazo.
7: Nico, querido, ¿cómo te va? Muy buenas tardes para ustedes, buen día todavía para nosotros. 11:15 de la mañana, aquí estamos. Con la expectativa y el asombro que tenemos con 31 grados en Dallas, una tarde o una mañana soporífera que va a ser mucho más tensa durante la tarde, anuncian casi 36, 37 grados, ahora casi 70% de humedad aquí en Dallas. Decía sorprendido porque uno decía, bueno, está todo resuelto, es un partido más, el próximo sábado. Increíble la gente que está llegando. Con esto de que Aerolíneas Argentinas está sacando vuelo de $500. Impresionante, el estadio va a estar repleto de vuelta el próximo sábado, Nico.
1: Sí, claro, imagino que con muchísimos argentinos. Igualmente las entradas son caras. Digamos que Kovács de Rumania va a ser el árbitro del partido entre la Argentina y Jordania el sábado.
7: ¿Cómo se llama, por favor?
1: El árbitro se llama Itzvan Kovács, el rumano.
7: ¿Qué tal? ¿Qué tal tipo es? ¿Cómo es, Nico?
1: No, es un tipo de cerca de 40 años, la verdad que no lo vi.
5: Una gran experiencia en competencias internacionales, ¿eh? Ha dirigido mucho UEFA, mucha Champions, tiene un recorrido grande.
7: Bien, esperemos deporte bien, no que no haya ninguna macana. Igual, es un partido que cualquier resultado nos viene bien, ¿no? Es decir, lo importante, acá ya empezamos a jugar el próximo viernes el partido de Miami, ¿no?
1: Sí, absolutamente. Vos sabés que decía, Dani, a vos te tocó estar en otra Copa del Mundo en el día del cumpleaños de Messi, que el mejor regalo que puede tener Lionel, más allá del cariño, del afecto de todo un pueblo, de sus compañeros y de los dirigentes y de la gente, es ser titular el próximo sábado allí en Dallas en el partido frente a Jordania. Él quiere jugar siempre.
7: Sí, yo digo... Yo lo guardaría. No coincido con Navarro Montoya, también con lo que está diciendo. Digo, pero es una apreciación.
1: No, por supuesto.
7: Pero ¿sabes por qué te lo digo, Nico? Porque estoy haciendo un reflejo. Anoche lo hablábamos con Mariano Yudica en Polémica en el Bar. Agradezco a Mariano la gentileza de siempre que tiene. En Miami va a ser 6 de la tarde, 40 grados, claro. Y no hay aire acondicionado. Y no hay aire acondicionado.
1: Vos lo marcaste en las últimas horas. Estás en todos lados, Dani, también en Polémica. Muy bien.
7: Ah, no sé, no sabe lo que fue ayer. Ayer hablé más que relatando el otro día.
1: Claro, hay que cuidar la gola para el sábado ahora.
7: Sí, para colmo chiquito me llevó a comer un restaurante argentino anoche.
1: Comieron de primera.
7: Por fin. ¿Cómo se llamaba el dueño? Adrián. Adrián.
8: Argentino.
7: Por fin. Después nos recomendó que vayamos a tomar un café. ¿A dónde? A un bolichito cerquita, a una biblioteca, pero ya era chiquita, ya era
1: claro,
7: tarde.
1: Bueno, convengamos que ese, más allá de lo que ven ustedes en cada uno de los estadios, ese es el verdadero mundial también.
7: Restaurante argentino, quiero decir esto, porque también está bueno, Nico, que podamos hablar, y saludo a toda la mesa, que fui respetuoso que no lo saludé antes.
1: Aquí estamos con Damián Zárate, Javier Vicente, Sergio Zarratea, la locución de Rodolfo Lagos, y en Córdoba está nuestro amigo el Negro Romero.
7: Un abrazo inmenso para todos, los quiero todos y muchísimo. Digo, un argentino que lleva 23 años acá en Dallas, triunfando, le va muy bien con su empresa, le va muy bien con el restaurante, ya sus hijos son mayores, de 18 años, son de acá, nacieron acá, le abrió un restaurante hace 3 años argentino, repleto estaba ayer, factura lo pavote. Y se sentó y nos dijo, el año que viene me vuelvo a la Argentina, no aguanto más. Lo que se extraña el país.
1: Sí, claro.
7: Digo, no es tan fácil irse de un país, no es tan fácil. Cuando estás en el extranjero siempre te hacen sentir de que vos sos extranjero, por más que tengas hijos. Te lo digo yo que tengo familiares en Italia, ¿no? Y cada vez que voy a Italia te hace remarcar que yo soy el americano. Y con 60 años y sabiendo que acá tiene un pasar que le va a dar tranquilidad hasta el resto de su vida, él se vuelve a Buenos Aires y se vuelve porque extraña mucho a la Argentina. Lo que es estar y lo que es lo que te transmite vivir en un país lejano, ¿no?
1: Bueno, mira, alguna vez Ana Belén en uno de los espectáculos junto a Víctor Manuel, ella hablaba de las bondades del mundo, de todo lo que les ofrecía España desde el punto de vista cultural, pero dijo, Buenos Aires me mata, en el buen sentido de la palabra, por todo el afecto que le daban.
7: Uy, dijiste Ana Belén y me acuerdo de La Puerta de Alcalá, por el amor de Dios. ¿Qué temazo es el de La Puerta de Alcalá? ¿No? Con su pareja, ¿cómo se llama,
1: claro,
7: su pareja?
1: Con Víctor Manuel, la versión en vivo, ahí con todos los artistas españoles, para ese disco en vivo que sacaron hace como 20 años.
7: Podemos buscarlo, ¿no? Un poquitito, ¿no? Como que extrañamos tantas cosas de Argentina, de España, La Puerta de Alcalá, Ana Belén, una mujer que me encanta, una morocha divina, que canta cada día mejor, como Gardel, ¿no? La Puerta de Alcalá es un tema extraordinario y es cierto lo que dijo ella, ¿no? Escucha.
1: Ahí está.
9: Una salida donde convivan pasado y presente.
7: Ahí está.
1: Bueno, fíjate que ella con ese himno maravilloso de España, camisa blanca, de su esperanza también.
7: Ah, oh, tremendo. A ver, subilo, escucha.

0: Y ahí va bien arriba.
1: Ahí va bien arriba.
0: Ahí va bien arriba Ana Belén, Víctor Manuel y todos los artistas para ese disco inolvidable, ¿eh?
1: Y uno cada vez que va a Madrid tiene la oportunidad de pasar por allí y ver esta imagen de la Puerta de Alcalá que se ve reflejada en la guerra que le tocó vivir, también la guerra civil a los españoles, y mucho de las siluetas de lo que tuvieron que salir corriendo y quedaron ahí dibujadas esas siluetas, ¿no? Gracias por recordar este tema, Nico.
0: No, por favor, por favor. Bueno, va a haber modificaciones por lo que se sabe para el partido del sábado, más allá de que seguimos pensando con el Mono. Hay alguno en la mesa que está de acuerdo con tu opinión también, que Messi va a ser
1: quisiera
0: titular.
1: Quisiera saber quién, porque no me gusta estar solo. Quisiera saber quién.
0: Bueno, alguno de los muchachos.
1: Ah, bien. Pero a ver, vamos juntos. A ver, el Dibu, sacalo. Romero no puede jugar.
0: No.
1: Está.
0: Romero no.
1: ¿Qué hacemos con Lisandro Martínez? ¿Lo mantenemos o le damos descanso al Mini Pasarela?
0: No, yo lo mantendría en el equipo titular. Teniendo en cuenta bien. Que no está el Cuti Romero, ¿no? No se puede soslayar bueno, eso.
1: Pero Otamendi, Senesi puede ser una buena
0: también, central también, ¿no? Yo lo dejaría Lisandro, pero es una opinión.
1: Bien, también. ¿Qué hacemos con el marcador de punta por izquierda?
0: Ah, Tagliafico. Tagliafico, no, vos en las últimas horas dijiste que tiene una fina estampa que se nota que es el 3 titular de la selección.
1: Me encanta Tagliafico, quiero que lo sepa, me encanta.
0: A De Paul, ¿en el medio? A De Paul le daría descanso, corrió mucho, está cansado.
1: Muy bien, Nico. ¿Y ahí quién ponemos? ¿A Paredes?
0: Sí, a Paredes yo lo pondría por el medio, pero está bien, podría jugar Paredes por De Paul tranquilamente.
1: O quizá puede jugar Barco por De Paul y que juegue Paredes por McAllister, así descansa McAllister.
0: También, y por qué no pensar en Giovanni Lo Celso, que lamentablemente se perdió el Mundial pasado por lesión. Qué jugador Lo Celso, ¿no?
1: Sí, me dicen algunos informantes que tengo adentro que está jugando muy bien en las prácticas Lo Celso.
0: Bueno, entonces lo va a tener en cuenta Scaloni próximamente.
1: Vamos bien por ahí.
0: ¿Vos sabés que alguno, si no juega... escuché alguno por ahí, pero salvo mejor información tuya, probablemente buena en tu caso, que podría aparecer a partir de 16 de final Paredes como titular en lugar de Thiago Almada?
1: Puede ser, otra variante, puede ser. A ver, Thiago descanso, juega Nico el sábado, sería lo ideal.
0: A ver, Nico González tiene una virtud, cada vez que entra bien en el partido, por ende se gana un lugar, pero Thiago tiene que demostrar todavía, me parece.
1: Por eso, jugó bien el otro día.
0: Sí, yo esperaba más igual.
1: ¿Julián por Lautaro está bien?
0: No, Julián, en mi equipo y en el tuyo siempre Julián Álvarez de titular.
1: Bien, entonces ya ahí más o menos hay 8 o 9 cambios, queda saber qué hacemos con Messi, ¿está?
0: Ah, Messi siempre adentro, olvídate.
1: Por eso, pero 7, 8 cambios ya entre vos y yo, en este jueguito que hicimos,
0: claro,
1: coincidimos, ¿no?
0: En el juego periodístico. Después, más adelante, vamos a hablar del verdadero mundial, de ese que te mandé al WhatsApp.
1: Ah, no lo vi. ¿Para qué?
0: Después lo chequeás, no te hagas problema.
1: Ajá. No, dejate de joder. Pero vamos a ir juntos.
0: Sí, claro, ¿eh? Pero... Lo que pasa es que estás tan ocupado que yo...
1: Sí. Vamos a ir este equipo periodístico y vas a venir vos, y obviamente,
0: claro,
1: los integrantes...
0: Sí.
1: A comer o a la brigada o a lo de Jesús.
0: Don Hugo ahí en San Telmo, el de bigotes, que es el dueño, nos recibe con los brazos abiertos.
1: Exactamente, ahí en la brigada en San Telmo, muy hincha de Bochini e Independiente.
0: Es lo bien que hace.
1: Recibe con los brazos. Y lo de Jesús también, ¿no? Allí te reciben Martín,
0: por supuesto.
1: Y Juan Pablo y la Malvetería, así que estamos bien. Tranquilos. Ahora, escúchame, con este frío que está haciendo, ¿te seguís acostando a las 4 de la mañana?
0: No, cuando no tenemos transmisión o no tengo tango a la noche, me acuesto tempranito.
1: ¿Y cuando tenés tango?
0: No, y cuando tengo tango, vuelvo a casa a 2, 3 de la mañana, ¿viste?
1: Qué locura.
0: Sí, bueno.
1: ¿Cómo es el país a las 2, 3 de la mañana volviendo? Porque yo conozco el país a las 3 de la mañana levantándome.
0: Claro, levantándote. No, a ver, sigue teniendo el ritmo de la noche, tal como diría Marcelo Tinelli. Es muy linda la noche de Buenos Aires, vos lo sabés, más allá que sos de Billings.
1: Claro. Sí, a pesar que... Bien, me encanta, es un crack.
0: Voy a hacer durante tu estadía en Radio Nacional que cambies de vida, ¿viste? Para que te acuestes más tarde y te levantes más tarde.
1: Bueno, vamos a ver si lo podemos. Pensá que estuve 20 años levantándome a las 3 de la mañana y eso es jodido.
0: No, ¿qué te parece? Alguna vez viva Viñola y Magdalena también me dijeron que nunca te acostumbras a levantarte a esa hora. Después vamos a hablar con el Mono Navarro Montoya, estamos a 3 minutos del informativo. Déjame que Rodolfo Lagos lea mensajes que llegan. Rodo, ¿a qué número?
1: Sí, claro.
2: Al 11-3870-7485. Nos escribe Teófilo de Campo Quijano, provincia de Salta. Dice, feliz cumpleaños para el extraterrestre, que nos hace llorar y gritar sus goles. Es el único que nos da alegría. Teófilo de Quijano, Salta. También nos escribe Ángel desde Río Grande. Saludos, muy bueno el programa.
0: Negro en Córdoba, le pregunto al Negro Romero, ¿qué haces con Messi? ¿Lo pones de titular el sábado o no?
3: Es lógico que lo converse con Scaloni. Scaloni muchas veces ha dicho que Messi siempre quiere jugar, más allá de las razones, para que entienda que hay que cuidarlo, preservarlo para instancias decisivas, definitorias. Hace alusión también al Dibu Martínez. Pero si hay algo que ha logrado Scaloni, también esta galería de grandes figuras campeonas del mundo, es el respeto mutuo. Es decir, mirá que llega Scaloni a la selección siendo muy joven, sin experiencia, un novato, un rookie, dicen en la Fórmula 1, en la NBA. Ha sido contemporáneo, ha sido compañero de ellos. Sin embargo, saben respetar la autoridad y la condición de técnico, entonces es el que tiene la última palabra. No es fácil. Imagínense, técnico Arruabarrena, para mencionar el de Boca, el Chacho Coudet. ¿Qué diría Messi? ¿Qué diría, Enzo Fernández, Otamendi, el Cuti Romero? No es lo mismo tener adelante al Flaco Menotti, a Bilardo, a Ancelotti, a Guardiola, a Klopp, y sin embargo lo tienen Scaloni. Y fíjate vos, era titular, y hasta en los amistosos jugó Otamendi, lo dejó en el banco, arrancó con Paredes en Qatar, y después fue al banco. Y cuando salió campeón, la emoción por el logro y porque fue Paredes el primero en abrazarlo y ese llanto que es meme. Qué bueno que haya respeto de un lado y del otro.
0: Así es, muy bien, enmárcalo, Javier, y vuelvo con Daniel y voy al info.
4: Y a propósito de lo que charlábamos sobre la edad de los jugadores, me mostraba recién Rodolfo Lagos un dato que da a conocer Infobae. Es el primer mundial donde coinciden 8 jugadores con 40 años.
0: Buen dato. Dani, tengo el informativo. Te propongo que después de las noticias en Radio Nacional y en todo el país volvamos a los Estados Unidos contigo y con el Mono Navarro Montoya. ¿Te parece?
1: Me parece perfecto. Vamos a las noticias y aquí estamos, esperando la vuelta y esperando el partido del próximo sábado, que será transmisión de Radio Nacional.
0: Muy bien, con el relato de Daniel Moyo y el comentario del Mono Navarro Montoya. 1:30 de la tarde. Aquí están. Estas son las noticias en Nacional.
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6: 1:30 de la tarde en la República Argentina. La Cámara de Diputados aceptó la renuncia de Adrián Radier. El ex legislador asumirá como vocero de la presidencia. En tanto, juró su reemplazante, Martín Maskin, quien completará el mandato de la banca por la Libertad Avanza hasta diciembre de 2029. Casi 7.000 usuarios continúan sin luz. La interrupción, que es consecuencia de una falla en la red de distribución, afecta en estos momentos a más de 2.990 domicilios de Edesur y más de 3.980 de Edenor. Durante la madrugada, el corte de energía afectó a más de 32.000 usuarios en el sur del conurbano bonaerense. El precio del petróleo sigue en baja. El barril de crudo cotiza a menos de $75. Representa una caída del 2,2%, mientras espera un acuerdo definitivo entre Irán y Estados Unidos. En la ciudad de Buenos Aires, el cielo se encuentra mayormente nublado. Temperatura 11 grados, 8 décimas. Humedad 60%.
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8: 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Allí podemos encontrar restos fósiles de fauna marina y bosques de coníferas petrificadas. Somuncurá significa en lengua mapuche piedra que suena o habla. Es un área natural protegida de unos 13.000 a 15.000 kilómetros cuadrados, en la que podemos encontrar también pinturas rupestres, encantadores manantiales y escenarios lunares de imperdible belleza. 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
7: Muy bien, 1:35 PM, 35 minutos en la continuidad de Pasión Nacional para todo el país a través de las 49 radios. Les cuento que vamos a estar hoy con el streaming, con el partido entre Escocia y Brasil, partido que va a relatar el Luca de Jesús y va a comentar Juan y Minotti. Y el sábado vamos a estar con Fútbol Show Nacional a partir de las 3 de la tarde y luego la transmisión de la Argentina frente a Jordania. Vuelvo a los Estados Unidos. Daniel Moyo, estás en el aire. Dani, querido.
8: Bien, esperando, claro está, las novedades que se van originando en torno a la selección argentina de fútbol. Te digo que el estadio en Dallas va a estar repleto, completo una vez más, lleno de argentinos que van a estar esperando, cualquiera fuese la presentación de los 11 titulares, y que están esperando por la presentación, porque además sirve, Nico, para que muchos se muestren, teniendo en cuenta que este es un campeonato o un torneo mucho más largo de lo habitual, con temperaturas muy tórridas, con viajes de ida y vuelta, y que siempre hay oportunidad para mostrarse. Coincido e insisto que es una buena oportunidad para ver a Julián, es una buena oportunidad para ver a Nico, es una buena oportunidad para ver a Paredes, que el otro día jugó un par de minutitos y nada más, y es una buena oportunidad para seguir viéndolo a Otamendi, que cada vez que entra, juega y rinde. Y obviamente, lo que decíamos recién, Tagliafico, que demostró tener una personalidad asombrosa y que yo creo que es el indiscutible marcador de punta que tiene por la izquierda de la selección nacional, ¿no?
7: Sí, sería bueno para charlar con el Mono y contigo las declaraciones que tuvieron rebote en la Argentina en ese streaming de Marcelo Tinelli con La Torre, no bajándole el precio de ninguna manera a la selección argentina, pero hablando sí de los méritos de Messi, pero que no es que tampoco la Argentina deslumbró en cada uno de los partidos. No sé cuál es tu punto de vista.
8: A ver, ¿tuvo durante los 90 minutos una supremacía absoluta sobre el rival? No. Los últimos 5 o 10 minutos del primer tiempo frente a Argelia no fue bueno lo de Argentina, pero sí lo superó con totalidad en el segundo tiempo. ¿Fue muy superior a Austria durante los 90 minutos? No. Tuvo momentos irregulares, fundamentalmente después del penal que malogra Messi, pero tampoco es que estaba jugando un amistoso a la vuelta de la casa, ¿no? Y que ninguna selección en este Mundial demostró una supremacía absoluta sobre el rival a lo largo de todo el partido.
7: A ver, me acuerdo en la primera presentación, esa goleada de Estados Unidos frente a Paraguay, sin que el equipo norteamericano que dirige el argentino Mauricio Pochettino tenga una figura preponderante, pero fue la diferencia al máximo en cuanto al rendimiento físico y la dinámica que estuvo el equipo local en ese partido.
8: Sí, en el primer partido, pero en el segundo, yo no lo vi bien a Estados Unidos en el segundo tiempo, fue superior en los primeros 45 minutos, y en el segundo tiempo yo no lo vi tan seguro a Estados Unidos, yo no lo vi tan seguro.
7: Viste que se estaba volviendo Didier Deschamps a Francia, lamentablemente murió su madre, vamos a ver si dirige o no el próximo partido de Francia, aparentemente no, Francia ya está clasificado a los 16avos de final, y no nos tenemos que poner colorados por esto que vamos a decir, Francia a la postre por el plantel que tiene, por la figura notable de Mbappé, creo que es el gran candidato a ganar el Mundial.
8: Es uno de los dos grandes candidatos, sí, coincido con vos. Lo de Francia es superlativo, tiene un nivel y mantiene una base desde hace muchísimo tiempo, con una línea en la dirección técnica. Lamentamos lo de la mamá del director técnico de Francia, todas muertes siempre son dolorosas, por más que sea Francia un rival y que uno pueda decir, bueno, esto lo va a distraer, nunca hay que abusar de eso, al director técnico. Yo creo que Francia es una gran candidata, ojalá se repita la final Argentina-Francia, ojalá, sería...
7: Ojalá, la verdad que sí.
8: Una final de alto vuelo sería, de alto vuelo.
7: Vos sabés que pensaba en el prestigio de Didier Deschamps, que fue primero campeón del mundo como futbolista con Francia en 1998, recordarás cuando estuviste en París. Después consiguió el campeonato del mundo en el 2018 en Rusia, cuando, bueno, deja a la Argentina en fase de octavo de final, en un gran partido de fútbol. Y después, bueno, la mejor final de todos los tiempos, cuando la Argentina con Messi y con las proezas del Dibu Martínez le gana por penales a la Francia de Deschamps y de Mbappé.
8: Tal cual, ¿no? Qué carrera, ¿no? Tanto como jugador, como director técnico. Y cómo olvidar esos partidos que vos decías, ¿no? La de la final de Francia, campeón del mundo, en París, en un día imposible de olvidar para uno de los mundiales más vistosos y más lindos que tuve la oportunidad de cubrir, y obviamente cómo olvidar la titánica final que Argentina le ganó hace 3 años y medio en Qatar a la selección de Francia, ¿no? Imposible de olvidar, y cómo olvidar el baile que no pegó Francia en Rusia, ¿no? Con ese equipo que había armado Sampaoli y con unos problemas internos tremendo en el plantel nacional, ¿no?
7: La verdad que sí. Vos me dirás si lo podemos saludar al Mono Navarro Montoya, Dani.
8: Es amigo tuyo, yo no tengo nada que ver con él, es amigo tuyo.
7: Está muy bien. Hola, Fernando, bienvenido a Pasión Nacional, qué gusto saludarte. ¿Fernando?
8: Espera que lo saludo yo, porque... Fernando, querido, ¿cómo estás? Buenas tardes. No quiere salir.
7: Bueno.
8: Que lo salude el Negro Romero, porque, viste, quizá él es así, viste, él que pretende que lo saludemos
7: negro,
8: todos juntos.
7: A ver, Negro, en Córdoba, si vos tenés más suerte con el Mono Navarro Montoya.
9: A ver si toco una fibra íntima de él. El papá del Mono Navarro Montoya es cordobés, del pan de azúcar. Hola, Fernando.
7: Bueno, ya vamos a hablar con el Mono, no hay problema. Bueno, Dani,
8: debe estar tomando agua mineral, un juguito de naranja.
7: Seguro, muy temprano todavía ahí en Dallas esperando el partido del sábado. Bueno, después vamos a tener las novedades del equipo argentino.
8: 11:41 acá.
7: Claro,
8: 11:41,
7: con un calor tremendo. Todavía está...
8: Debe estar con un juguito de naranja hidratándose y un yogur descremado.
7: Seguro, todavía comenzando el día. Negro, ¿alguna pregunta para el ingeniero Daniel Moyo?
9: Ay, Daniel, con un abanico de... Hola, querido, con un abanico de metáforas, de figuras. A ver, Messi, te escucho decir en las transmisiones. A ver, vos has visto a Maradona, lo has relatado. No pretendo que establecer una comparación, digo, qué bueno que sean nuestros, pero digo, sobre Messi.
8: No tengo más adjetivos calificativos. Creo que la vida nos premió a vos, a Nico, a los oyentes, de poder haber visto a Maradona y a Messi, ¿no? Yo no tengo ningún inconveniente en decirlo, porque además no voy a... Y me parece que lo bueno del periodista es comentarlo y decirlo. Lo de Messi es superlativo, es extraordinario, no tiene comentarios ya lo que está haciendo y lo que nos está entregando. Desearle un feliz cumpleaños en este día, y lo confirmo como el segundo mejor jugador de la historia que yo tuve oportunidad de ver. Yo soy de los que creen que lo de Diego es insuperable y que lo cuantitativo no hace lo cualitativo. Vos sos cordobés, y te lo digo con el mayor de los respetos, ¿no? Galván es campeón del mundo y Perfumo no. ¿Quién es el mejor dos que recuerda a la Argentina?
7: Perfumo, no hay dudas con eso, claro.
8: Por eso, digo, Ayrton Senna ganó 3 mundiales, y Schumacher ganó 7 y Hamilton ganó 7. Para toda la prensa mundial, ¿quién es el mejor piloto de todos los tiempos?
7: Michael Schumacher, sin lugar a dudas.
8: Ayrton Senna.
7: Ayrton Senna, iba a decir Senna, tenés razón.
8: Ayrton Senna que ganó 3 mundiales.

0: decimos, no somos los, no somos los primeros. ¿No habrá un mundial más, un conejo en la galera para Messi a los 42? ¿Cómo lo ves vos?
1: A mí me sorprende algo. Primero te felicito y te admiro, y tenés un futuro como relator extraordinario, esto quiero que lo sepa, y como ser humano y periodista, así que un placer hablar con vos. Ojalá, Dios quiera, creo que la naturaleza y que la vida en esto es muy dura, ¿no? Pero cuando veo a Ronaldo con 40, cuando veo hoy un reel que sube TIC y veo el trabajo de Messi físico, ¿no? Físico, ¿no? Hay tantas cosas hoy en la medicina, hay tantos suplementos hoy en la medicina, naturales, claro está, ¿no? Recién lo hablábamos con el mono, esto del colágeno, ¿viste? Qué sé yo, que toma cada uno, digo, cualquiera, y te hace tan bien. Ojalá que llegue, aunque sea para jugar un par de minutos, ¿no? Pero son 4 años, ¿no? Y habrá que ver él mismo. Es mucho, mucho, mucho.
2: Bueno, Dani, estamos en la despedida, salvo que quieras aportar algo más allí desde los Estados Unidos.
1: No, simplemente agradecerles a todos ustedes, agradecer de las repercusiones que estamos teniendo por cada una de nuestra transmisión, invitarlos a seguir por YouTube cada uno de los partidos. Ahí escuché el avance del gran relato que va a tener Martín Perazo de la presentación de los Países Bajos, y que cualquiera fuese el relator, cualquiera fuese el equipo que transmite por YouTube de Radio Nacional o a través de AM870, invitarlos, porque sin lugar a duda es una propuesta radial de primera línea.
2: Muy bien, la presencia del ingeniero Daniel Moyo allí de los Estados Unidos en la previa Argentina y Jordania. Dani, a disfrutar del día en Dallas.
1: Bien, vamos a ir, esto te va a gustar a vos, porque se lo pedí a Chiquito, a Sebastián. Yo tuve la oportunidad hace 24 años de hacerlo. Vamos a ir en el lugar donde asesinaron a Kennedy, ¿no? Para demostrar, yo estuve hace 24 años, es un lugar impresionante, porque te muestran cada una de las secuencias, cómo fue el descuido, que al mejor cazador se le puede escapar una liebre, y un lugar que cuando lo empezás a recorrer son varios pisos, y de dónde dispararon, se te eriza la piel. Y con Chiquito y con Sebastián, que no conocen, le propuse hacer esa recorrida, a pesar de la tórrida tarde que tenemos, así que mañana vamos a tener para comentar ese tipo de cosas que también te va dejando el Mundial.
2: No, por supuesto, y es el otro Mundial y también es muy interesante por el perfil y la manera en la que lo contás. Dani, te mandamos un gran abrazo y el respeto de siempre.
1: El saludo enorme para todos ustedes, para todos los integrantes de la mesa, y el saludo para el querido y prestigioso Negrito Romero allí en Córdoba. Un abrazo enorme.
2: Muy bien, Daniel Moyo, desde los Estados Unidos tenemos la pausa en Pasión Nacional.
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0: Una de la tarde, 51 minutos en Paseo Nacional. Rodolfo Lagos, nuestro locutor.
1: Mensajes que nos envían al 11-3870-7485. Alejandra dice, los estoy viendo desde el Porvenir Interior de Santiago del Estero.
2: Qué lindo Santiago.
1: Y nos está viendo por streaming, en directo. Y además dice, saludos a Martín Perazo.
0: Bueno, el muñeco. Le mandamos saludos a Martín, que mañana va a relatar el partido por la M. Países Bajos, Túnez, si no me falla la memoria. Después lo voy a corroborar. Son tantos partidos que se me va. Antes de ir a Santa Fe, lo quiero saludar a Sergio Zarratea. Es un lío total San Lorenzo con la renuncia de Gustavo Álvarez.
3: Sí, que los rumores dicen que podría ser el nuevo técnico de la selección de Chile.
0: Ah, mira.
3: Ayer le contaba a Eladio que en San Lorenzo tienen la teoría que todo lo que se generó este fin de semana con la salida de Álvarez lo genera el propio Álvarez porque tiene una oferta. El tiempo dirá, pero en San Lorenzo creían que estaba todo más o menos hablado, había diferencias entre los jugadores que querían.
2: ¿Pero pasó lo que dijo Gustavo Álvarez, que sucedió? ¿Que él armó una lista y se la modificaron?
3: Él armó una... No.
2: Bueno, entonces ver, no
4: para, pero por ahí armó una lista a propósito.
3: Él armó una lista de 18,
0: sí.
3: Terminó siendo de 12. En esa lista de 18 estaba el Perrito Barrio, Matías Real y demás. Le bajaron a 12 la lista. Se comunica y se oficializa esa lista, y durante el sábado esa lista cambia, porque le empiezan a decir, che, creo yo, esto no lo tengo como información confirmada, pero creo yo que algunos representantes que tienen deudas de otros nombres empezaron a llamar y decir, che, si me colgás a este,
2: no te llevo
3: te activo la deuda de este, okay. O no te traigo a este. Creo yo, ¿eh? Ahora, con esa lista de 12 cambió durante el fin de semana también. Le sacaban a uno y Álvarez ponía otro. Por ejemplo, en un momento estuvieron los dos hermanos Perruzzi. Y en la lista oficialmente estaba uno. El sábado cambiado. En un momento Álvarez dijo, hasta acá llegué porque pierdo yo presencia dentro del plantel.
2: Ahora, lo que es sensacional es que en San Lorenzo siempre hay inconvenientes. Esté Culota, Constantino, sí. Moretti, siempre hay problemas.
3: Siempre
2: hay
3: problemas.
2: Desde que lo cubrimos.
3: Los nombres que están sonando.
4: Pipo.
3: Pipo aparece siempre porque le pone la prensa.
2: Alguna vez tiene que volver, Pipo.
4: Es el momento.
3: El gallego Insúa.
4: Es el momento para que vuelva.
3: Lo llamaron a Pipi Romagnoli.
2: ¿Otra vez?
3: Lo tantearon a Pizzi.
2: ¿Otra vez?
0: Bueno, fue campeón.
3: El único fuera del mundo.
0: Fue campeón.
3: Es el técnico que sale campeón y lleva a San Lorenzo a jugar a Libertadores, okay. Que gana a Bauza. Y... ¿Hubo algún llamado para el Kili González?
0: A claro, ver qué el Kili que siempre candidato. Ya seguimos. Voy a Santa Fe. Pablo Barovero, qué gusto saludarte, Pablo.
5: ¿Cómo te va, Nico? Buenas tardes. Bueno, aquí las novedades más importantes en el marco de los mercados de pases, tanto de Unión como de Colón, tiene que ver con un par de salidas por el lado de Unión y con un nuevo refuerzo por el lado de Colón. Por el lado del equipo Tatengue puede en las próximas horas cerrar dos transferencias a Europa, dos jugadores que han tenido un muy buen semestre, uno es Rafael Profini, que seguiría al Metalist de Ucrania por una cifra cercana a los 3 millones de dólares, y además Unión se quedaría con un porcentaje de pase en caso de una futura venta, y el otro es Mateo del Blanco, este lateral volante izquierdo, que con muy buen suceso, por lo menos el último año, desde la llegada de Leonardo Madelón, ha estado en la primera división rojiblanca, que tiene una oferta concreta del Racing de Estrasburgo, el equipo francés. Me parece que quizá en esta semana, sí, llegado el viernes, Unión pueda cerrar estas dos transferencias, convirtiéndose en un equipo que venía vendiendo mucho al mercado local, a veces a México, a Brasil, pero todavía no había llegado al fútbol europeo, y serían un par de ventas importantes que rondarían entre las 12 en los 6 millones de dólares aproximadamente. Y por el lado de Colón ya hay un refuerzo, estamos hablando de Franco García, es un extremo derecho de 27 años que pasó por San Martín de Tucumán, de última temporada en Newell's, y suenan dos nombres importantes. Uno, Jonathan Herrera, el delantero con pasado en Independiente, de último paso por Deportivo Riestra, y el otro es un conocido en el Colón que termina descendiendo, fue uno de las figuras o de los jugadores más destacados, hablamos de Rubén Bota. Después de Colón fue a Talleres, hoy en Defensa y Justicia, y hay una alternativa que manejan ahí los dirigentes para ofertar por el retorno de Bota, que descendería una categoría, pasaría a jugar Primera Nacional, y es un jugador que a Colón, a ver, en buenas condiciones le vendría bárbaro, porque tiene reales pretensiones el equipo de Medrán de pelear el ascenso hasta el final.
0: Muy bien, Pablo, te mandamos un gran abrazo, muchas gracias.
5: Abrazo grande.
0: Pablo Barovero, desde Santa Fe. Tomo la autopista, vía directa para Córdoba, para el cierre del Negro Romero en esta primera hora de Pasión Nacional, Negrito.
6: Lo escuchaba Sergio hablar de la realidad, del escenario que tiene San Lorenzo Almagro, y el tema hace un rato, ¿no? El gusto nuestro, el disco de Ana Belé, Víctor Manuel, Miguel Ríos, y entre otros estaba Juan Manuel Serrat.
0: Claro, el niño Serrat.
6: Y esa célebre frase, entre otras, nunca es triste la verdad, lo que no tiene es remedio. Vaya que es grande San Lorenzo, vaya que es grande Independiente Avellaneda, y por ahí los dirigentes, los hinchas, los socios, creen que, bueno, tienen posibilidades, quieren ganar campeonatos, tienen que traer grandes refuerzos, chocan con la realidad,
0: claro.
6: Inhibiciones, deudas y problemas institucionales, hasta que se reacomode, hasta que redireccionen el curso de unas maravillosas instituciones. Es decir, entonces viene el técnico y dice, no, voy a sacar tantos jugadores porque voy a traer refuerzos. Y no tenés plata, no tenés plata. Entonces, claro, ¿viste? ¿Qué es la frustración? Entonces, yo no sé, el técnico viene y se cree que, bueno, hoy es San Lorenzo, hoy es Independiente, pero no es lo mismo que otros tiempos dorados. Y bueno, pasan estas cuestiones, y por ahí llega el técnico que lo ama, que lo quiere, la pertenencia, que quiere volver, pero bueno, los recursos son escasos, es lo que hay. Es triste la realidad, pero bueno, no tiene remedio.
0: Lo que no tiene remedio, ahí está con la letra de la canción. Negrito, a disfrutar de la jornada en Córdoba.
6: Sí, muy frío, ¿eh? Un abrazo grande para todos.
0: Muy bien, el Negro Romero de Córdoba. Rodo, también te agradecemos tu participación aquí en Pasión Nacional.
1: Es un gusto, como siempre. Un par de mensajes. Luis Benítez, desde Tartagal, dice, Colapinto va a ser campeón en 2028-2029. Recuerden esto. Un abrazo, aguante Nacional.
0: Bueno, tiene que cambiar de escudería, Rodo.
2: ¿Coincidís, Rodo?
1: Sin ninguna duda.
2: ¿Pero tiene potencialidad para ser campeón del mundo, Colapinto?
1: Sí, sí, sí. En esta Fórmula 1, sí. Lo que sí tiene que cambiar de equipo, como claro. Bien dice Nico.
0: ¿Y hay posibilidad de cambio de equipo?
3: Sí, una
1: vamos
3: moto.
1: A ver, hay hay un sector, una parte de la temporada que se le llama la temporada tonta, la silly season, donde se habla que los pilotos van a ir a otro
3: momento, Álvarez, si quiere decir.
0: Está muy bien. Le mandamos un beso grande a Fernanda Carbonell, nos ha traído una ensaimada exquisita para degustar aquí con todos los integrantes del equipo deportivo, con el equipo de producción y técnica, nuestra operadora.
1: Un mensaje más, Miguel de Nogoyá, dice, a Messi lo hace feliz jugar al fútbol, es su vida, y sin duda Messi estará en el próximo Mundial.
2: Ya empezamos, empieza ya una cuestión más colectiva, no es una locura. Pensar
0: no, a ver, también había empezado aquí en el programa, no, Di María al Mundial, Di María al Mundial.
2: Y se cayó, es verdad.
0: Muchachos, hablemos en serio, Di María no estaba para el Mundial.
2: No, futbolísticamente sí.
0: No, yo creo que no.
2: Sí.
0: Pero bueno,
2: sí.
0: Yo creo que estaba para el Mundial Mastantuono.
2: También.
0: El 10 del próximo Mundial va a ser Franco Mastantuono.
3: Hablando de Mastantuono, dicen que Mourinho lo quiere.
0: Sí. Viste, cambió el escenario.
3: Ha decidido que lo quiere.
0: Y el que no llegaría es Nico Paz, entonces, Javo.
4: No, Nico Paz seguramente va a seguir en el cómo, si se arregla... Sí, sí.
2: ¿Cómo? ¿Cómo?
3: ¿Cómo? ¿Cómo? ¿Cómo? ¿Cómo? ¿Cómo?
0: Bueno, ahí está. Estamos comiendo, estamos disfrutando la ensaimada, así que un beso grande
4: es que
0: para...
4: No sé dónde va a terminar a esta altura de las circunstancias, es Julián Álvarez.
0: Bueno, después lo contás.
4: Lo dinamitó todo. Este muchacho lo dinamitó todo.
0: Se quiere ir del Atlético, no quiere saber nada.
4: Ah, sí,
0: ya claro, ya seguimos. Dos de la tarde en la Argentina. Aquí están, estas son las noticias en Nacional.
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8: Las dos de la tarde en la República Argentina. El volcán Neuquino Auca Mahuida entró en actividad. El gobierno de la provincia activó un protocolo de monitoreo. Es por la detección de una señal térmica inusual en inmediaciones de la formación de origen volcánico, ubicada a más de 40 kilómetros de Rincón de los Sauces. Además, informaron que la anomalía no representa riesgo para la población ni para los yacimientos productivos cercanos. Lucha contra la sarna ovina. El informe de Raúl Carelo desde Radio Nacional Esquel.
9: El presidente de la Federación de Sociedades Rurales de Chubut, Osvaldo Luján, manifestó que las entidades trabajan junto a provincia y organismos nacionales en la detección de la enfermedad y soluciones alternativas hasta que aparezca la vacuna.
10: Trabajando a través del COPROSA, que es la Comisión de Sanidad Animal, el día viernes de la semana pasada estuvimos reunidos con el gobernador, con la gente de SENASA. Por otro lado, también se están haciendo gestiones para que los laboratorios trabajen en la búsqueda de una vacuna, que ya se viene haciendo, pero hasta ahora sin resultados.
8: Confirman un caso de ébola en Francia. El informe de Diana Costanzo.
11: Francia confirmó el primer caso de ébola en el país. El Ministerio de Sanidad indicó que se trata de un médico que regresaba de una misión humanitaria en la República Democrática del Congo, donde hay un brote que ya suma 277 fallecidos y más de un millar de casos confirmados. El paciente, que había estado en una de las zonas donde circula el virus, está ingresado y aislado en un centro especializado y se encuentra estable. Francia informó que tiene capacidad para el manejo de este tipo de enfermedades infecciosas de alta transmisibilidad.
8: Alerta meteorológica rige para el centro y este de Neuquén, donde se esperan vientos del oeste con ráfagas que pueden alcanzar los 90 kilómetros por hora. En la ciudad de Santiago del Estero, donde nos podés escuchar por AM1130 y FM98.5, temperatura 17 grados 4 décimas, humedad 49%, cielo ligeramente nublado. En la ciudad de Buenos Aires, temperatura 11 grados 8 décimas, humedad 60%, cielo mayormente nublado.
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1: Muy bien, la segunda hora de Pasión Nacional, 4 minutos después de las 2 de la tarde, le doy la bienvenida a nuestra locutora, a Carla Ruiz. Carlita, la locutora de las transmisiones de fútbol de los partidos de la Argentina. ¿Cómo andas, Carlita?
2: Hola, Nico, querido, ¿cómo va? ¿Cómo les va a todos, a nuestros compañeros y a los oyentes? Es así, estamos viviendo en esta radio del Mundial con todo, ¿no?
1: Momentos, la verdad que espectaculares. Venís de la calle con mucho frío en la ciudad de Buenos Aires.
2: Mucho frío, hace mucho frío, hay vientito muy frío y se nubló. Así que lo poco que calentaba el solcito ya no está.
1: Bueno, Luis Miguel dice cuando calienta el sol.
2: Sí, ahora es cuando no calienta.
1: Cuando no calienta. De la fría Buenos Aires nos vamos a la calurosa Dallas. Me da mucho placer saludar al querido Carlos Fernando Navarro Montoya. Monito querido, un gran abrazo.
3: Hola, Nico. ¿Cómo están? Abrazo para todos.
1: Bueno, si yo fuera malo, que no lo soy, diría ganó tu selección anoche, que es Colombia. Aunque vos sos argentino.
3: Sí, bueno, la selección de donde nació mi madre, donde nací yo, por supuesto, terminó de refrendar un buen inicio de Mundial y logró el objetivo de clasificar ya a la próxima ronda. El muy buen proceso de Néstor Lorenzo ha rendido su fruto y obtuvo la recompensa.
1: Vos sabés que alguna vez hablando con un periodista de lo más prestigioso que tiene el continente, como es Pache Andrade, la voz número uno de Colombia, me dio a entender que el proceso de Pekerman fue muy bueno, pero que no se había animado más el profesor y que Colombia podría haber llegado más lejos en el Mundial de Brasil.
3: Yo no conozco a nadie que no tenga la ambición de llegar lo más lejos posible. Yo creo que lo que sucedió es que hubo un rival que lo superó, o circunstancias adversas que hicieron que Colombia no avanzara en aquel gran proceso de Néstor Pekerman, ¿no? Recordemos que Néstor Pekerman logró generar, al igual que Néstor Lorenzo, que alguna vez trabajaron juntos y fueron parte del cuerpo técnico, lograron conformar una selección con identidad.
4: Además, Mono, viendo lo decisivo que fue anoche Juanfer Quintero, ingresando en el segundo tiempo y ese pase genial para el gol de Muñoz, cada vez se entiende menos por qué el Chacho Coudet prácticamente no lo usó en la final frente a Belgrano, ¿no?
3: Bueno, está claro que para la idea que tiene Coudet, Juanfer Quintero no es un jugador titular. Lo tiene como opción, como variante. Coudet, a lo largo de la historia de sus equipos, siempre prefirió futbolistas de otra característica. Siempre hay una mirada prejuiciosa con el jugador talentoso, que se le piden realizar cosas que otros, a la inversa, no se le critica porque no la hacen. Entonces, esto hace claramente que Juanfer Quintero no sea una pieza principal de un River que, por lo que hemos visto en ese partido, necesitaba de alguien que pudiera generar un poco más de juego.
1: Fernando, en el día del cumpleaños de Lionel Messi, ¿lo ves como titular el sábado frente a Jordania?
3: A alguien que le gusta jugar tanto a la pelota es difícil poder sacarlo de un partido, ¿no? Seguramente en la confianza que tienen Scaloni y Messi lo hablarán, lo charlarán, pero yo no veo razones ni motivos por las cuales Messi no quiere estar como quiere estar siempre. Esta es la realidad. Después, bueno, uno no está en el día a día, Nico, y tal vez haya cosas que uno no desconoce y que sean un argumento para que Messi no juegue, pero en principio los antecedentes me hacen pensar que Messi va a jugar de titular.
1: Sí, por supuesto. Vos sabés que le decía a Daniel en la primera hora del programa que tuvieron repercusiones las declaraciones de Diego Latorre diciendo, hablando maravillas, por supuesto, de Messi con los 5 goles, pero que la Argentina todavía no demostró todo el potencial que tiene en este Mundial. ¿Estás de acuerdo?
3: Creo que hay cuestiones a mejorar, a resolver. Esto es evidente, Argentina no logró su punto máximo de rendimiento, eso está claro, pero me parece que lo que sí ha realizado la selección es poder adaptarse a las circunstancias, poder resolver los partidos. Está claro que la llave que abrió todas las puertas ha sido la de Messi, pero bueno, Argentina tiene la fortuna de tener al mejor jugador de todos los tiempos y él es capaz de hacer todo lo que hizo hasta ahora.
1: La verdad que sí, el Mundial de las Figuras, Messi, Mbappé, Harry Kane, Haaland, ayer Cristiano Ronaldo con los goles y hoy aparentemente bajó un par de minutos Neymar para Brasil.
3: Sí, bueno, el Mundial de los grandes futbolistas y un genio.
1: Ahí está.
3: Esa es la diferencia. Este Mundial de Estados Unidos hay un genio, que es Messi, y después hay grandes cracks como Ronaldo, como Neymar, como Mbappé, como
1: Lamine Yamal también.
3: Exactamente, son todos grandísimos futbolistas, son todos cracks, pero genio hay uno solo.
1: Claro, y está muy bien lo que decís. A ver, se están despidiendo de la Copa del Mundo, tanto, esto corre por cuenta mía, tanto Messi como Cristiano Ronaldo, y el que está asomando es Lamine Yamal, que debutó en la primera del Barcelona a los 15 y que está jugando su primer Mundial con 18 años.
3: Sí, y Mbappé, ¿no? Que, bueno, siendo muy joven también ya tiene un recorrido muy importante y seguramente entre los dos me imagino que reeditarán esa disputa que tuvimos la fortuna de ser contemporáneos entre Messi y Ronaldo y creo yo que la próxima disputa ahí arriba es entre Mbappé y Yamil Lamal.
1: Claro. Fernando, la última, más allá de las cuestiones profesionales que tienen que ver con la radio, ¿cómo es un día tuyo de lo que vos quieras contar ahí en los Estados Unidos, en Dallas?
3: Bueno, la verdad que por suerte hay poco tiempo para despegarnos de la tarea que vinimos a hacer, porque uno lo hace con placer y lo disfruta. Pero bueno, vos me conocés, Nico, el tiempo que tengo libre, trato de aprovecharlo para entrenar un poquito, para leer otro tanto, para mirar mucho fútbol y compartir con Dani, con el chiquito y con Sebi, que somos los cuatro fantásticos de Radio Nacional que andamos por todos lados acá en Dallas, y antes en Kansas y después en Miami para disfrutar, ¿no? Ayer realmente fuimos a un... Cuento una intimidad, fuimos a un restaurante argentino, sí, aquí en Dallas, Argentina 16-3. El nombre es por la 16 Copa América y por los tres mundiales que tiene Argentina. El dueño, obviamente, es argentino. Adrián nos trató muy bien y nos encontramos también con otra gente argentina y pudimos comer una rica milanesa napolitana, bien de bodegón argentino.
1: Claro.
3: Y lo disfrutamos y la pasamos. Viste que cuando uno está afuera, todos los vínculos que te vas encontrando lo saboreas de una manera especial, ¿no?
1: Sí, por supuesto, y más allá de disfrutar, seguro, más allá de disfrutar del lugar donde estás y de la tarea que estás haciendo, también uno piensa qué lindo que es vivir en Buenos Aires, ¿no?
3: No, Buenos Aires, bueno, este hombre lleva, Adrián, este hombre, el dueño del lugar, lleva, si no me equivoco, 27 años, si yo no me acuerdo, vino con 23, tiene 60. 27 años aquí y con una vida hecha y le va muy bien, pero me dijo que se vuelve. Me dijo que el año que viene tiene pensado a regresar. Él es de un pueblo ferré, pequeño, y va a combinar entre vivir en Buenos Aires y su pueblo, porque como alguna vez alguien me dijo, pues yo también he vivido mucho tiempo afuera, por más que estemos como estemos y a donde nos ubiquemos, nosotros siempre vamos a ser extranjeros y siempre vamos a ser argentinos, y lo que nos genera la Argentina no lo reemplaza nadie ni nada.
1: No, por supuesto. La firma de Carlos Fernando Navarro Montoya, que el próximo sábado va a comentar por Radio Nacional y para todo el país el partido entre la Argentina y Jordania, será la tercera presentación del equipo de Scaloni en esta Copa del Mundo. Mono, te mandamos un gran abrazo y a disfrutar de la jornada allí en esa Dallas calurosa.
3: Muchas gracias, Nico. Un abrazo para todos ustedes.
1: Muy bien. El Mono Navarro Montoya. Recordamos las vías de comunicación, Carla, y voy a Córdoba nuevamente.
2: 11-3-870-7485.
1: Los saludo a Gerardo Murúa, allí en el centro del país. Gerard.
0: Nico, el gusto de saludarte. El gran abrazo para vos, los compañeros y toda la audiencia, por supuesto, escuchando atentamente al Mono Navarro Montoya. Indudablemente siempre pendiente de lo que suceda con la selección. Una jornada, como ya te habrá contado, del Negro Romero aquí en Córdoba, muy, pero muy fría, abajo de los 0 grados, con temperaturas en negativo, en una jornada, en varias jornadas que se esperan en Córdoba de mucho frío. En los cordobeses, mañana vuelve Belgrano a las prácticas, con todo el equipo se empezará a decidir quién sigue y quién sale a préstamo, hay algunas ofertas por jugadores importantes. San Pablo llamó a Pablo Díaz le dijo que no quiere bajar el sueldo para venir a Córdoba, lo más importante por aquí, por nuestros equipos, que van a jugar todos amistosos entre sí, pero ninguno con público y seguramente ninguno a puertas abiertas para que tenga acceso los hinchas. Es más o menos lo que han acordado cuando están terminando las pretemporadas.
4: Gerardo, bueno, yo vivo acá en Saavedra, un barrio bien calamar, y me chimentaron que han ofrecido a Lubita Fernández para Platense. ¿Puede ser que se vaya de Belgrano, Lubita?
0: De hecho, Javi querido, no es la única oferta que tiene Lubita Fernández o no en otros clubes en estos últimos días. Indudablemente, Lubita, que vino desde atrás todo el campeonato con Pasarini sobre todo, quiere tener más minutos. Está el pibe también, Lautaro Gutiérrez, que sobre todo en el comienzo del campeonato convirtió algunos goles. En Belgrano quieren que se quede, sobre todo por la doble competencia el año que viene, pero está claro que Lubita ha estado detrás de Lucas Pasarini a lo largo del campeonato. Hay otro detalle, en las últimas horas surgió aquí en Córdoba una posibilidad de que Independiente pretenda los servicios de Pasarini. Si Pasarini fuera el que sale de Belgrano, la historia con el Lubita sería distinta.
1: Se queda Lubita, claro. Bien, ya vuelvo, Gerardo, una línea del Mundial, una línea del Mundial y voy a la pausa.
0: Cómo no, bueno, la aparición ayer de Portugal con una victoria lógica y amplia sobre Uzbekistán como para levantar la mano, también Cristiano con dos goles, y una Colombia que gana, pero que no ha terminado de convencer, le falta gol, no tiene un James encendido, pero indudablemente que haya asegurado la clasificación no es poco, teniendo en cuenta lo complicado que está Uruguay, cómo le está yendo Ecuador, que también la tiene muy difícil, y que Paraguay todavía está pendiente de poder pasar, Nico.
1: Muy bien, la pausa, nos quedamos hasta las 3 de la tarde en esta edición de Pasión Nacional. Recuerden, hoy por el streaming de la radio, Luca de Jesús con Juan y Minotti van a transmitir el partido entre Brasil y Escocia a las 7 de la tarde.
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0: gracias a Natalia Lugaroff por estar con nosotros en la operación técnica. Voy al encuentro de Omar Sapienza, 2:19 PM. Omar, querido.
1: Hola, Nico, qué gusto escucharte. Saludo para vos, para la masiva audiencia de Nacional en el país y, por supuesto, que en el mundo. Rosario, día nublado, gris. Esto es lo que se ve precisamente desde el balcón de Radio Nacional. 10 grados la temperatura. Esta mañana estuvimos prácticamente bajo cero, 1 grado bajo cero. Pero la verdad que la ciudad está contenta. Hoy, como bien vos lo marcaste, como lo hablamos con Nico Yacoy a la mañana muy temprano, no es un día más, es el número 39 de Leo Messi, y no es solamente el mejor jugador del mundo, cosa que con vos coincidimos, y la mayoría de los argentinos. Siempre hay algunos detractores, viste, que quiere que le vaya mal.
0: Ah, nunca faltan, claro, anti-selección, anti-Messi.
1: Sí, por supuesto, hay muchos. Yo veo cada vez menos en Rosario, y eso me viene muy bien, porque además, no solamente Nico es una caricia al gran jugador, a ese jugador extraordinario, sino también es la constancia, la perseverancia, una vida sana en todo sentido, una vida familiar, como así tuvo a lo largo de su trayectoria y de su niñez en Rosario, el apoyo muy grande de sus maestras. Vos sabés que Leo aquí fue a una escuela que se llama General Las Heras, y realmente, bueno, estuvo hasta que después comenzó con el fútbol, después de terminar la primaria, y realmente ha dejado un recuerdo extraordinario, ¿no? Y la lástima es que un presidente impresentable que tuvo Newell's allá por la década del 90, Eduardo López, le dijo que no a lo que era el tratamiento para su crecimiento.
0: Qué visionario, ¿no, López?
2: Bueno, River también le dijo que no.
0: River también, dice Javier, que le dijo que no, es verdad.
1: Efectivamente, tiene razón el Javi. Aunque, viste, por ahí Messi salió a decir que el de River se había venido porque extrañaba, pero yo tengo la misma información que dice
2: Javi. A propósito, ¿no?, de eso, Omar, sí. Saquemos el tema Jorge Messi, el tema de salud y eso, ¿no es cierto?
1: No.
2: Se había hablado, o se estaba corriendo el comentario, de que la familia Messi, que actualmente tiene el Club Leones,
1: sí,
2: estaba muy interesada en una especie de gerenciamiento del fútbol de Newell's. ¿Qué hay de cierto de eso?
1: Bueno, lo mismo, son corridos, se habla, no es absolutamente nada, pero nada confirmado. Si vos me preguntás a mí, yo creo que sería una solución para Newell que venga y que le dé una mano. Pero también me parece que no va a suceder, por lo menos en lo inmediato, ¿no es cierto? Yo creo que por ahora no, pero por supuesto se habla, porque por el momento de Newell's, hoy Newell's, vos sabés que yo te hablaba hace un tiempo de una deuda de 30 millones, de 33 de dólares, ahora me dicen que es mucho más. Y como yo te dije, Newell's no va a entrar en quiebra precisamente porque hay confianza en su presidente, el señor Ignacio Boero, y en dos de sus colaboradores, que son gente de bien, que son gente solvente, que son empresarios que apuestan, ¿me entendés?, a la ciudad, y que intentan hacer un buen trabajo en Newell's, pero la verdad que no es creíble el nombre Newell's. Entonces, si no ponen ellos de la de ellos, y si a través de ellos no sale un crédito blando, Newell's va a estar complicado de incorporar. Por eso, esa problemática que te dicen que hablan y que son contratos especiales. Entonces, no va a venir nadie a trabajar por productividad. Vendría alguien que esté de última y que haya sido desechado de otras instituciones, pero está complicada la parte monetaria de Newell's. Y te reitero, son solamente, por ahora, se habla, a ver, podríamos decir chimentos, nada confirmado, pero la verdad que si sucede en algún momento, le vendría muy bien a Newell's.
0: Muy bien, Omar, te mandamos un gran abrazo y a celebrar el día del cumpleaños de Messi allí, sí, en Rosario.
1: Te robo un minutito más.
0: ¿Cómo no?
1: Te digo que Rosario lo está celebrando de una muy buena manera, que se han hecho muchos actos culturales, principalmente los vecinos, las paredes de los barrios, toda pintada con los murales, y te cuento algo que es el recorrido que se llama Leo. Tiene 4 puntos. Primero la bajada, que está ubicado en el Distrito Sur, es donde todo empezó con Messi, es el barrio de Messi, que te lleva a visitar incluso la calle natal. Después El punto dos, el club abanderado Grandoli, que es el club del barrio donde Leo dio sus primeros pasos bajo la mirada no solamente de su padre, sino principalmente de su abuela Celia, que es ahí donde te hablo de la familia que estaba alrededor de él. Después, el tercer punto, la escuela número 66, General Las Heras, donde el pequeño Lionel cursó los estudios primarios. Hoy en la fachada luce un mural extraordinario de Leo Messi. Y la cuarta parada, la cuarta estación, es precisamente el estadio de Newell's, pero donde que es un anexo que se llama Malvinas, que es donde Messi dio sus primeros pasos con la casaca rojinegra. Así que eso es algo de la cantidad de festejos que hay precisamente en Rosario por este cumpleaños número 39 del mejor jugador del mundo.
0: Muy bien, la firma de Omar Sapienza de Rosario. Gracias, Omar.
1: Abrazos para todos, chao, hasta la próxima.
0: Muy bien, vamos a comenzar a escuchar las voces de los protagonistas del fútbol. En este caso, Juan Román Riquelme, que hoy cumple 48 años, el capitán de Boca. En el 2014, hace 12 años, había regresado a Argentinos Juniors formando parte del plantel que logró el ascenso a la primera división.
3: Hoy vinieron toda la cancha, están muy contentos, ¿no? Yo estoy, la verdad que muy tranquilo, he tenido la suerte de devolverle a Argentino todo lo que me enseñó de chico, creo que ahora estamos a mano, ¿no? Así que estoy agradecido del cariño que me dan.
4: La ovación es para Juan Román Riquelme. Elvio Zapata, Román.
0: Muy bien, y ahora el deseo de Messi en el día del cumpleaños número 39. A ver qué decía Leo de muy jovencito.
5: A todos nos gustaría primero jugar en la selección y después ganar un mundial, ya sería lo máximo, ¿no? Me encantaría. Y bueno, espero que con el trabajo y la humildad eso nos llegue a eso.
0: Bien, hasta ahí las voces de los protagonistas. Sergio, ¿y cómo sigue el capítulo San Lorenzo de Almagro? Me causó una muy buena impresión el día que hablamos en esa nota telefónica con Marcelo Culota. Por supuesto, recién está comenzando la gestión y hay que darle tiempo a él y a la comisión directiva.
6: Sí, pero la salida del entrenador le complica todos los planes, lo deja muy mal parado en el comienzo de una gestión. Yendo a lo que tiene que ver con la lista que hablábamos, que es la que termina desembocando en la renuncia del técnico, a horas del arranque de la pretemporada, porque el lunes empezaba a entrenar el equipo, yo creo que, y esta es una sensación que tiene el mundo San Lorenzo, que a un plantel que ya era corto y que no tenía muchas variantes, si vos le sacás 12 jugadores, por más que San Lorenzo pueda incorporar a algunos que esté inhibido, pero vamos a suponer que levanta las inhibiciones, cosa que todos suponemos que va a ocurrir, ¿cuántos jugadores puede traerle? ¿Cuatro, cinco? ¿Cuánto le puede traer? A un plantel que ya era corto, le sacás 12, y no hablo de la calidad de los refuerzos, pero hablo de número. San Lorenzo no tenía variantes. Yo, si soy hincha de San Lorenzo, estaría muy preocupado en el proyecto futbolístico, pues San Lorenzo no tiene plata, tiene un montón de deudas, va a vender jugadores porque necesita, con esa plata, pagar deudas, y yo no sé qué plantel le va a quedar para pelear por algo en el campeonato.
0: Coincido con vos, a ver, y coincido también con el tema de que queda mal parado el presidente de San Lorenzo. Pero más allá de si le quisieron modificar la lista de futbolistas prescindibles o no, también me quedo con lo que vos contaste en la primera salida, que aparentemente Gustavo Álvarez tenía ese ofrecimiento de la selección de Chile antes de tomar la decisión.
6: Álvarez es uno de los candidatos para dirigir a Chile, eso lo podemos confirmar porque está en los medios chilenos. Claro. Ahora, lo que me dijeron es que tuvo un llamado. No sé si para ofrecerle formalmente la dirección técnica de la selección o para ver cómo era su situación pensando en analizar candidatos.
0: Porque eso guarda, no nos quedemos con que le dieron salida a Gustavo Álvarez. A lo mejor Gustavo Álvarez tiene un ofrecimiento de Chile donde va a cobrar más dinero que en San Lorenzo, donde para él sería una oportunidad importante dirigir a una selección como la chilena, y acá quedaría como el malo de la película el presidente actual, Marcelo Culota, y yo no sé si es el malo de la película.
6: Es que muchos en San Lorenzo están convencidos que vos podés como entrenador tomar una decisión respecto a algunos jugadores. Ahora, en la situación que está San Lorenzo, si vos agarrás 12 jugadores, de los cuales la lista era más grande, ¿sí?, y vos tenés jugadores que podés intentar transferir y hacer caja, si vos los apartás, le bajás la cotización. Tipo, por ejemplo, en la lista original estaba Reali o el Perrito Barrios. Son jugadores que por un millón y algo, los podés transferir. Si vos los tirás a otro lado, le baja el precio.
0: Sí, absolutamente. Carla, ¿algún mensaje antes de las noticias de las 2:30 de la tarde?
7: Claro que sí, 11-3-870-7485. Jorge está en Recreo, provincia de Santa Fe. Hola, muchachos. Yo me juego que Messi, un año más, va a jugar un mundial. Pero bueno, el próximo mundial es en cuatro años.
0: Ah, en cuatro años. Así que, falta mucho para el 2030.
7: Hola, les muestro, dice Pablo, la gigantografía de Messi en Cutralcó. Hermosa imagen, gracias.
2: Hablando de eso, la próxima Copa América, que todavía no tiene sede, y se juega en el 2028.
0: No va a ser en Estados Unidos.
2: Parece que va a ser en Estados Unidos.
6: Bueno, sí, todo en Estados Unidos.
2: ¿Por qué no pone la FIFA en Estados Unidos y ya está? ¿No?
0: Bueno.
2: ¿Qué querés tener?
0: Voy a tener que sacar la
2: Conmebol,
0: la visa. Cuando tenga la visa, ahí no me van a mandar, vas a ver, ¿eh? Bueno, la igual, vida.
6: Igual
0: la no vida
6: te íbamos a mandar, ¿eh?
0: Claro. 2:30 de la tarde. Aquí están. Estas son las noticias en Nacional.
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7: Las 2:30 de la tarde en la República Argentina. Desconocen la conducción del sindicato de gastronómicos. La justicia dejó sin reconocimiento legal a la conducción del gremio al no avalar las elecciones internas realizadas en diciembre último para un nuevo mandato hasta 2029. De este modo queda sin conducción la Unión de Trabajadores Hoteleros y Gastronómicos que encabeza desde hace 41 años Luis Barrio Nuevo. Nuevos robos en departamentos de La Plata. El informe de Fernanda Germanier desde la capital bonaerense.
9: Desvalijan departamentos en pleno centro platense. La modalidad se repite y esta vez la víctima fue una funcionaria judicial que vive en un edificio ubicado a metros de Plaza Italia, una de las zonas más transitadas de la ciudad de La Plata. Actuó una banda organizada que aprovechó la ausencia de la propietaria para concretar un robo millonario. Horas antes, también en el centro de La Plata y a plena luz del día, delincuentes violentaron la entrada principal de otro edificio y vaciaron 2 departamentos.
7: Recuperan más de 200 documentos históricos de próceres. Son más de 200 cartas, fotografías y archivos históricos de José de San Martín y Juan Manuel de Rosas, entre otros. El material era ofrecido en una casa de subastas del barrio porteño de Recoleta por un valor inicial de $100,000. En la ciudad de Buenos Aires, temperatura 11 grados 8 décimas, humedad 60%, cielo mayormente nublado.
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0: Muy bien, en la continuidad de Paseo Nacional, la última media hora, recordamos los datos del tiempo. Carla Ruiz en la Ciudad Autónoma de Buenos Aires.
1: 11 grados 8 décimas la temperatura actual, 57 el porcentaje de humedad y definitivamente el cielo ya está nublado.
0: Javier y Julián Álvarez, ¿qué pasa? Va a ser titular el sábado, pero ¿qué va a pasar con Julián Álvarez después del Mundial?
2: Yo creo que le vendría bien ser titular el sábado y empezar a concentrarse en lo que le toca, que es el Mundial, porque la verdad que sus declaraciones dinamitaron todo, todo, absolutamente todo, porque lo puso al Atlético Madrid en una situación muy complicada. Imagínate que el presidente, el titular, porque ahora tiene nuevos dueños el Atlético Madrid, pero quien gerencia a la institución, Miguel Ángel Marín, desde hace muchos años, ayer salió a decir claramente, no se vende, menos que menos al Fútbol Club Barcelona, y menos que menos al Real Madrid.
0: Bueno, el otro día el presidente del Atlético lo confundió con Julián López en una nota.
2: Sí, puede pasar. Pero lo cierto es que, claro, estas declaraciones...
3: Hizo a propósito.
2: Hizo a propósito. Cayeron muy mal estas declaraciones de Julián Álvarez, porque lo ponen un compromiso al Atlético Madrid con sus aficionados, con el contrato que tiene por 5 años más Julián Álvarez con la institución colchonera. Y porque además... venderle o mal venderle el jugador al Barcelona y al Real Madrid, que son sus competidores.
3: ¿Cuánto vale Julián Álvarez?
2: Bueno, Julián Álvarez, por cláusula...
3: No, ¿cuánto vale?
2: 150 palos.
3: ¿Y si el Real Madrid ofreció 150 palos?
2: Sí, pero al Madrid no se lo va a vender.
3: Bueno, pero entonces...
2: Al Madrid no se lo va a vender. Esto es lo mismo que vos me digas que Boca le vende a Aranda River. Boca le vende a Aranda River si ofrece 50 millones de dólares.
3: Pero está bien, pero pará. Han ido... Al Barcelona fue Griezmann, por ejemplo.
2: Sí.
3: Y fue Vino. Así han ido un montón de jugadores.
2: Iba a ir al Barcelona.
3: Por eso.
2: Iba a ir al Barcelona, pero estas declaraciones dinamitaron todo.
3: Pero ¿por qué vos te pensás procesos? Que lo hace de inconsciente, lo hizo a propósito.
2: Lo manda Fernando Hidalgo.
3: Claro, porque el Atlético de Madrid no le cumple al representante lo que habían acordado.
2: ¿Qué es lo que le tiene que cumplir? Si tiene un contrato
3: que lo iban a vender.
2: Que lo iban a vender siempre y cuando pusiera la plata que corresponde.
0: Ahí
2: el
0: razón.
2: Ofrecimiento del Barcelona fue de 100 millones
0: de
2: euros.
0: Madrid, Javier, perdóname.
2: De 150. Pero al Real Madrid no se lo va a vender.
0: Calmate porque no es un bife chorizo que llega crudo al plato. No. Es un tema normal. A ver, tiene razón el Atlético de Madrid, tiene un contrato vigente y se tiene que quedar Julián. Ahora, si el Barcelona estaba dispuesto a poner 150 millones...
3: El Barcelona iba a poner menos plata y jugadores.
0: El Madrid.
2: Sí, el Madrid sí.
0: Bueno, acordate, fue la promesa de campaña de
2: Pero
0: Florentino Pérez.
2: Pero el Madrid no se lo va a vender. Porque esto es lo mismo, te vuelvo a hacer la comparación, es lo mismo que si River Valle ofrece 50 millones de dólares por Aranda, que sería un buen ofrecimiento. ¿Boca se lo vende?
0: Yo creo que Julián no tiene nada contra el Atlético ni contra el entrenador. Lo que quiere Julián es ser campeón. Y sabe que en el Atlético no va a ser campeón.
2: Sí, pero él puede ser campeón en el Paris Saint-Germain, que también ofrece un muy buen dinero y él no quiere ir a Francia. Puede ser campeón en el Arsenal, que es campeón de Inglaterra, pero él no quiere ir a Inglaterra. Quiere ir al Barcelona.
3: Hay una diferencia en la comparación que vos
0: haces. No te enloquezca, que no es un tema para enloquecerse.
3: Hay una diferencia en la comparación que vos haces que puedo estar de acuerdo. River puede ofrecer 50 palos por Aranda.
2: Sí.
3: Boca no se lo va a vender.
2: Sí.
3: Pero supongamos que Riquelme se levantó un día, se rayó con Aranda y dice, me lo saco encima. Aranda no quiere jugar en River. Acá Julián Álvarez sí. Quiere irse.
2: Julián Álvarez quiere jugar en el Barcelona.
3: Es la suposición que todos tenemos.
2: No, es ninguna suposición.
3: ¿Vos lo escuchaste, Julián?
0: Sí.
2: Yo lo sé de primera mano.
0: Apareció un video cuando Julián era chico, tenía 10, 12 años, diciendo que era hincha de River y del Barcelona.
3: Y Messi también,
2: Hincha
3: de River.
2: Es lógica el pensamiento de Julián. En el Real Madrid va a estar atrás de Mbappé, va a estar atrás de Vinicius, va a estar atrás de Bellingham.
3: No.
2: Él en el Barcelona va a ser titular junto a... Lamine Yamal, en la ofensiva, Rafinha.
3: Mourinho ya dijo, viene Julián, nos sacamos a Vinicius y Mbappé va a jugar afuera.
2: Sí, claro, va a sacar a Vinicius, sí.
3: ¿Lo venden? ¿Se lo quieren sacar encima el Real Madrid a Vinicius?
2: Tiene que tener quien lo compre.
3: Y
2: esto es lo mismo que con Julián Álvarez. Hoy sobre la mesa el Atlético Madrid tiene ofrecimientos mucho mayores en lo económico del Paris Saint-Germain y del Arsenal, pero el jugador no quiere ir. Ni a Francia, ni a Inglaterra, solo quiere irse al Barcelona, no quiere ir a otro lugar que al Barcelona. Y el Atlético Madrid lo que está diciendo, yo no lo puedo vender al Barcelona, porque me está ofreciendo mucho menos que los otros clubes.
3: Eso
2: y otra cosa, el Atlético Madrid hoy denunció ante la FIFA por inconducta al Fútbol Club Barcelona y al jugador, apelando al reglamento sobre el estatuto de las transferencias de jugadores de la Federación Internacional de Fútbol Asociado, que en este caso contempla sanciones al club, el denunciado, el Fútbol Club
3: Barcelona,
2: y al jugador por actuar indebidamente, por actuar,
3: ¿qué es lo indebido?
0: Claro, por convencerlo al futbolista de querer marcar la salida.
3: El Barcelona hizo una oferta.
2: No, el Barcelona habló con el jugador fuera de los términos legales que corresponden.
3: ¿Y la oferta de menos plata y un jugador, de dónde salió?
2: Del Barcelona.
0: Bueno, acá lo concreto, perdóname, acá lo concreto es que nadie, ningún club del mundo va a pagar 500 millones de dólares por la salida de Julián Álvarez. Nadie lo va a pagar. Bueno, y también queda claro que Julián Álvarez termina el Mundial, vuelve al Atlético de Madrid, va a seguir en el Atlético, va a jugar a desgano, va a jugar descontento.
2: Seguramente.
0: Y va a recibir la reprobación de toda la afición, además.
2: Sí, seguramente, pero bueno, él también de alguna manera dinamitó todo. Yo creo que estas declaraciones fueron inoportunas. El ajeteo con el Barcelona se podía dar en términos no en los que el Barcelona proponía, que eran 100 millones de euros, que están muy por debajo del valor de mercado.
0: Me sorprende lo que vos contaste la otra vez, que él no quiere ir al Paris Saint-Germain, donde hay un entrenador bicampeón de la Champions. A mí me parece que es una muy buena oportunidad para que Julián sea titular y sea multicampeón ahí.
2: Y tampoco quiere ir al Arsenal, claro, que es el actual campeón de Inglaterra y que tiene un buen equipo y donde él podría lucirse. No,
0: está bien, me parece.
2: Él solo
0: de todas formas,
2: quiere ir al Barcelona.
0: De todas formas, me parece que es más importante jugar en el Barcelona que en el Arsenal.
2: Sí, pero volvemos a lo mismo. Su deseo es jugar en el FC Barcelona. Ahora, en las condiciones en que se está planteando esta negociación, eso no es posible. Y no es posible porque el Barcelona actúa mal, y el jugador actuó mal también.
0: Bien, lo convoco a Gerardo Murúa, a ver qué pensa Gerardo al respecto de esta situación. Julián, que necesita volver a la titularidad en la selección y meter goles.
2: Un cordobés de Calchín.
0: Claro.
4: Cordobés de Calchín, por supuesto, a unos 100 kilómetros de la capital de Córdoba. El detalle tiene que ver con que, mientras ustedes charlaban y discutían, yo pensaba que Julián no tuvo una temporada para que alguien pague 150 millones de euros por él. Todos sabemos lo que vale, pero no jugó para que valga 150 millones esta temporada. ¿Será porque no se siente cómodo con lo que propone el Cholo Simeone? ¿Será porque no lo asisten bien? ¿Porque no juega los minutos que tiene que jugar? Pero la realidad es que si ustedes me preguntan, justo en esta temporada, en este momento, no sé si vale los 150 que alguien debería pagar por él. Y el otro detalle es que, obviamente, revalorizarse lo puede hacer como pasó en el Mundial pasado, donde claro, terminó siendo gran figura en la segunda, tercera espada atrás de Messi y Di María. Lo puede hacer ahora en el Mundial, necesita jugar y hacer goles, como decía Bónico.
2: Ese es el problema, que no está jugando en este momento en la selección argentina.
0: Bueno, no está jugando como titular,
2: pero... poquito que entró, tampoco se lució.
0: Bueno,
4: un rato. No la mandó a guardar, que es lo que debería hacer, ya que hace esa clase de declaraciones, lo tenés que respaldar con hechos.
0: Ah,
4: ¿no?
0: Está bien, pero dime una cosa, jugó un rato, es cierto lo que dice Javier, pero también contemos toda la película. En el Mundial, donde la Argentina sale campeón, más allá de Messi y del Diego Martínez, la revelación de la Copa del Mundo fue Julián Álvarez.
2: Y yo
0: junto
2: a Enzo
0: Fernández.
4: En este Mundial, nadie lo discute, pero fue hace 4 años. Claro.
2: En este Mundial lo veo muy desenfocado, y yo creo que tiene que ver con esto.
0: Es probable.
2: Y tiene que ver con esto. Y bueno, hay que ver también cómo lo maneja Scaloni.
0: No debe dormir tranquilo, porque más allá del Mundial, que es lo más importante, él no sabe qué va a pasar con su futuro cuando termine la Copa del Mundo.
2: Exactamente. Fíjate qué distinto fue lo de Enzo Fernández. Porque Enzo Fernández, sabiendo que tiene una oferta concreta del Real Madrid, que Mourinho lo quiere, y que muy probablemente se dé el pase, porque están dadas las condiciones... Enzo Fernández le dijo a su representante, a Javier Pastore, no se habla de mi pase hasta que termine el Mundial. Y
0: está
2: Enzo Fernández no emitió palabra alguna sobre su futuro,
0: bueno, lo que pasa,
2: hasta que termine el Mundial.
0: Lo que pasa es que tienen representantes diferentes. Pasa
2: claro,
0: por ahí.
2: El representante de Julián Álvarez, recordemos, es Fernando Hidalgo. Fernando Hidalgo es un personaje especial. Fue el socio durante muchos años de Gustavo Mascardi. Fue el representante de Juan Sebastián Verón.
0: Yo no tengo la información, pero no lo habrá recomendado también Messi a Julián Álvarez al Barcelona.
2: Sí, Messi hizo gestiones.
0: Bueno, entonces.
2: Messi hizo gestiones. Lo que pasa que
0: tiene el respaldo Julián Álvarez de Messi.
2: Que nadie esperaba que hable y que diga lo que dijo.
4: Nico.
0: Sí, Gerardo.
4: Hay un factor más. Lo que le cuesta incorporar a Barcelona por la cantidad de problemas económicos que ha tenido.
0: Bueno, es lo que viene denunciando Javier Vicente.
2: Es que el Barcelona no puede pagar 150. No solo porque no los tiene, sino porque no se lo permite su presupuesto.
0: Bueno, pero convengamos
2: se va
0: algo,
2: del presupuesto.
0: Convengamos algo, acá la situación es muy difícil. Julián va a volver al Atlético de Madrid, no se lo banca más a Simeone, no quiere seguir ahí, quiere ser campeón, no se siente cómodo con la manera de jugar. Quiere ir al Barcelona, que no tiene la plata para pagar el pase. Real Madrid ofertó, pero el Atlético no se lo va a dar al Real Madrid. Tiene la oferta del Arsenal de Inglaterra, no quiere ir a Inglaterra. Puede ir a Francia para jugar en el Paris Saint-Germain, no quiere ir a París. Y bueno, es muy difícil.
2: Es muy difícil.
0: Es una situación
2: más
0: muy
2: o menos
0: difícil.
2: Como lo
3: ¿qué tienen que hacer el miércoles 8 de julio?
0: Por ahora nada.
3: Bueno, va a tener que hacer. El miércoles 8 de julio, Boca acaba de cerrar un amistoso con el Atlético Paranaense en Salta.
0: Ah, lindo, linda plaza, Salta.
3: Y luego, veremos si es antes o después, va a tener otro amistoso en la Bombonera.
0: Bien, le digo al amigo Fernando Subirat que el partido amistoso de Boca es tan importante como el de los del Mundial, ¿eh? Bueno, se va a Zarratea de
2: coincido,
0: la mesa.
2: Coincido con vos.
3: Levanten este programa.
0: No, no, el fútbol interno a mí me gusta muchísimo. A mí me gusta más la competencia local del domingo al domingo que el Mundial.
3: Un partido amistoso en Salta con un partido del Mundial.
0: Bueno, es Boca.
2: Es que Boca se tiene que preparar.
0: Boca y River juegan todos los domingos.
2: Amistoso. Es que, Sergio, Boca se tiene que preparar para los 16avos de final de la Sudamericana.
3: Son malos, ¿eh?
2: Está a la vuelta de la esquina.
0: No, claro.
3: Son malos, ¿eh?
2: ¿Por qué?
3: Son malos, ¿eh?
0: Mirá que hay mucha gente de Boca que está palpitando ese partido
2: julio,
0: con Caujín más que los partidos argentinos en el Mundial,
2: sí,
0: ¿eh?
2: Sí, el 8 de julio vas a estar a 10 días de ese partido, ¿eh?
3: Qué bárbaro.
0: Mirá que acá, en la Argentina la gente más hincha de Boca y de River que de la selección, ¿eh? Ojo.
3: Sí, no sé.

0: vez.
1: Bien, sí, tenían otra alternativa, pero entiendo que no se va a mover de la capital de Italia.
0: Que a Dybala le encantó el llamado de Arruabarrena.
2: Lo motivó.
0: Está resolviendo temas familiares, no es ni sí ni no.
2: Pero que le movió la estantería el llamado del
0: Vasco.
2: Pero
0: que lo llame el Vasco, y lo que le propone el Vasco en su idea futbolística y dónde entraría Dybala, a Dybala le gustó mucho.
2: Muy bien, tenemos la última pausa de Pasión Nacional.
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0: Muy bien, ahí está con la música de Shakira. Súbila, súbila un poquito más. Hoy en la continuidad del Mundial van a jugar Suiza-Canadá a partir de las 4 de la tarde, al igual que Bosnia y Qatar. 7 de la tarde, Escocia-Brasil, será transmisión del streaming de Radio Nacional. Marruecos-Haití, y a las 22, Sudáfrica-Corea y México. El local va a jugar frente a la República Checa.
1: Atención a la formación de Carleto Ancelotti para este partido por la tarde de Argentina, que se va a jugar en Miami. Alisson va a estar en el arco, Danilo, Marquinhos, Gabriel Magalhães y Douglas Santos, Casemiro, Bruno Guimarães y Lucas Paquetá, Rayán, que va a reemplazar al lesionado Rafinha, Vini Junior y Mateus Cunha, que viene de convertir 2 goles en el partido anterior. Neymar va al banco de suplentes y seguramente ingresará en el segundo tiempo. Muy bien.

0: Volvemos a las voces de los protagonistas del fútbol, este muy buen trabajo que preparó nuestra querida María Suárez Araujo. En este caso vamos a escuchar a Diego, Diego Maradona, hablando de Messi. En febrero del 2013, Diego le dejaba este mensaje a Lionel.
1: Bueno, Lío, solamente decirte que te quiero mucho, que la estás rompiendo, que dejá que los demás hablen. Que vas a ser el mejor de toda la historia. Eso lo vamos a decidir nosotros cuando termines la carrera. Hoy divertite. Hoy seguí haciendo lo que estás haciendo. ¿Eh? Y que seas feliz con tu familia. Te quiero mucho, Diego. De verdad.
0: Lindo mensaje de Diego para Messi. Ahora Cristiano Ronaldo y la respuesta sobre un posible cruce con la Argentina de Messi. Particular el portugués.
2: Todo el mundo del fútbol poder ver un duelo Cristiano Ronaldo contra Lionel Messi para cerrar la carrera espectacular de todos ustedes. ¿Qué nos puedes decir de este gran encuentro entre ustedes dos? Si se puede dar, si te gustaría, y felicitaciones por este partidazo y por tu gran carrera.
3: Bueno, no sé qué contestarte porque es una pregunta un poco, no tiene muy sentido, pero bien, sería top. Pero lo más importante era hoy, ganar para pasar en el grupo y estar preparado para lo que viene. Sabemos que vamos a tener un partido duro contra Colombia, pero el objetivo principal era pasar del grupo y lo logramos. Jugué bien, marqué, ayudé al equipo, el equipo ha estado muy bien y seguimos.
0: Toda la buena onda del portugués no lo quiere ni en figuritas a Messi, realmente. Se molestó cada vez que le preguntaron por Lionel. Néstor Lorenzo, el técnico argentino que dirige la selección Colombia tras el triunfo frente a la República del Congo.
4: Les agradezco todo el esfuerzo porque la verdad que se mataron y siguieron el plan, ¿no? Creo que tendríamos que haber marcado con más diferencia, ¿no? Pero bueno, los partidos son así. Al final nos tiraron unos centros que nos complicaron un poco, pero creo que fuimos justo ganadores.
0: Bien, y ahora Juanfer Quintero. Javier lo pide para la primera de River, mediocampista de Colombia. Dice el colombiano que es un momento histórico.
5: No, la verdad que muy contento, creo que somos un gran equipo, lo demostramos hoy, manejamos bien los momentos del partido, tuvimos en la última con Dani también, por ahí se lo metió después de tantas ocasiones que tuvimos en el primer tiempo. Bueno, creo que es el Mundial, creo que es muy difícil, la forma era ganar hoy para estar más tranquilo y cerrar el grupo de la mejor forma.
0: Bien, hasta ahí Juanfer Quintero. Más mensajes, Carlita Ruiz, nuestra locutora.
6: 11-3-870-7485. Elena dice, muy lindo el programa. Saludos a Nico Álvarez.
0: Beso grande, Elena. Gracias por estar en la sintonía.
6: Desde Santo Tomé Corrientes, escribe ella. Y por aquí, hola, pasión. Coincido, Atlanta juega con Quilmes. El partidazo, más que varios partidos que se vieron en este Mundial de cuatro tiempos. Ahí manda una crítica, Ricardo de Florida.
7: Hablando de Uruguay, que se juega una finalísima frente a España en búsqueda de la clasificación a los 16avos, está pensando Marcelo Bielsa en la vuelta a la titularidad de Josema Gutiérrez, el gran defensor del Atlético Madrid, que estaba lesionado, que ya está entrenando a la par de sus compañeros, y una decisión que trae polémica, porque va a seguir Muslera en el arco uruguayo.
0: Bueno, a ver, para mí tuvo responsabilidad en todos los goles que le hicieron, pero aquí a ciencia cierta lo tenemos al Mono Navarro Montoya, que ha sido un arquero excepcional, y él cree que no hubo responsabilidad de Muslera. Así que veremos. Uruguay tiene una final realmente excepcional.
7: España.
0: Sí, frente a España. A ver, yo soy bastante crítico de Marcelo Bielsa. De todas formas, pienso que Uruguay debió haber ganado los dos partidos. Fue más que el rival.
7: Para mí jugó bien Uruguay. Sí. Pero yo creo que ha sido gran parte responsable.
0: Lo que pasa que hace goles, Muslera. Lo que pasa que hace goles, pero también se hace los goles.
7: Se los hizo el arquero.
0: Sí, estoy de acuerdo.
7: El otro día se los hizo el arquero. Los dos goles contra Cabo Verde se los hizo el arquero.
0: Sí, sí. Y a mí me da la impresión, Muslera tuvo un año excepcional en el fútbol argentino, Javier, en el arco de
7: muy
0: Estudiantes.
7: Bueno.
0: Pero tengo la impresión de que cada vez que le patean al arco en el Mundial es gol.
7: Y eso es lo que parece.
0: Viste, porque le patearon 2-2 los dos partidos.
7: Sí, 2-2.
0: Bueno, cuatro veces le patearon al arco, cuatro goles.
7: Y todos con errores de él.
0: Claro, respetamos muchísimo. Yo respeto particularmente la opinión de mi amigo Navarro Montoya, que él tiene.
7: Sí, pero yo no lo vi al Mono salir hasta la mitad de la cancha a tratar de cortar un ataque rival como hizo el otro día.
0: No, él dijo que estaba el defensor al lado y que el arquero salió para anticiparse un error del compañero. Bueno, veremos. Vuelvo a Córdoba.
7: No armó la barrera en el tiro libre de casi 35 metros.
0: La barrera se abrió de todas formas. Ahí también hay una cuota de responsabilidad de la barrera.
7: Con dos hombres.
0: Gerardo, ¿cómo viste esas jugadas, esos goles que le hicieron a Uruguay? ¿Lo viste responsable a Muslera?
8: Vos sabés que todas sí y todas tienen un asterisco. Sé que no tenemos mucho tiempo. En el cabezazo da un rebote con Arabia en el 1-1. El cabezazo da un rebote muy corto, pero ninguno de sus compañeros llegó. Y en la barrera se abre totalmente. Cierto es que después él tiene tiempo de reaccionar y no lo hace. Creo que ese fue el de mayor responsabilidad. En el que sale a cortar el 2-2 de Cabo Verde, hay un defensor muy cerca. Y entiendo yo que lo más lógico hubiera sido quedarse en el arco y que el compañero trate de llegar. Así que estoy más cerca de tu postura de que tuvo mucho que ver que de la otra, del mono al que nosotros tenemos la cara dura de discutir, ¿no?
0: Claro, no sé si hay polémica en Uruguay con este tema, con la decisión de continuar con Muslera.
7: Todo el mundo pensaba que iba a volver Rochette al arco.
0: Claro.
8: Pero yo lo pongo de este lado. Imagínense cómo atajó Rochette el último tiempo para que Muslera fuera indiscutidamente arquero titular en el comienzo del Mundial.
0: Está muy bien lo que marcás, porque en toda la eliminatoria sudamericana el titular fue Rochette.
8: Sí, claro. El tema es que realmente Muslera, por el momento que viene estudiante, pero por lo malo, por lo flojo que anduvo Rochette este último tiempo, termina siendo titular.
0: Claro. Claro, claro. Se ganó ese lugar de toda forma Muslera, que fue un arquero histórico para Uruguay en varios mundiales, más allá de estas particularidades de Gerardo que estamos contando.
8: Sí, sí, indudablemente. Sí, tiene mucho que ver con la trayectoria, pero sobre todo por la falta de nivel de los que venían atrás, como Rochette y Mele. Si hubieran rendido un poco mejor, no, seguramente hubieran estado en el arco. Me parece que, de hecho, en algún momento Bielsa ni siquiera lo convocaba a Muslera, Nico.
0: Sí, seguro. Bueno, ¿cómo pinta la jornada en Córdoba?
8: Un frío tremendo, como seguramente ustedes están teniendo allí en Buenos Aires, 2.5 grados bajo cero esta mañana aquí en Córdoba, a esta hora otra vez nublado, poquito sol y cuando sale realmente calienta poco y nada, es una jornada para estar viendo los partidos bien tapados, tomando algo caliente, y los días que vienen van a ser muy parecidos, Nico.
0: Muy bien, a disfrutar de la jornada, Gerardo.
8: Dale, fuerte abrazo, nos reencontramos mañana.
0: Gerardo Murúa desde Córdoba. Javier, ahora que te calmaste con el tema de Julián Álvarez, lo mejor que le podría pasar a Julián es ser titular en el Mundial, hacer goles importantes para olvidarse, por lo menos durante la competencia del Atlético.
7: Y por lo menos postergar toda esta polémica hasta el final del Mundial. Porque tampoco se va a resolver antes. Y así como está planteada la cosa, difícilmente se resuelva antes del comienzo de la temporada. Yo veo muy difícil, hoy por hoy, como está dada la situación, que el Atlético Madrid acceda a una transferencia del jugador, salvo que él acepte irse de la Liga Española.
0: Claro, lo que pasa es que va a ser muy difícil también para el Atlético tener a un jugador a desgano. Cuando vos no querés estar en un lugar, es muy difícil seguir.
7: Sí, pero si vos te planteás ser un grande de España y pelearle mano a mano al Barcelona y al Real Madrid, lo que no podés hacer es venderle a tu principal figura a tus competidores.
0: Estamos de acuerdo. Bueno, hoy vamos a tener la expectativa con el partido de Brasil. Será la transmisión por streaming de Radio Nacional con Luca de Jesús y Juan Minotti, con Neymar en el banco de los suplentes.
7: Neymar en el banco de suplentes, posiblemente ingrese en el segundo tiempo. Esa es la gran novedad. La ausencia, por supuesto, de Rafinha, que en algún momento trascendió que él estaba con ganas de irse del Mundial por algunos problemas que tiene de índole financiero, pero ayer confirmó en declaraciones a la prensa que él se queda en el Mundial y que va a tratar de ponerse bien para estar en los 16avos de final.
0: Muy bien, todos los saludos del mundo del fútbol para Lionel Messi, del Inter de Miami, del Paris Saint-Germain, del Barcelona, de Newell's, bueno, de la Asociación del Fútbol Argentino, de la selección. Bueno, en definitiva, del mundo del fútbol, Carlita.
6: Así es, y también nuestros oyentes se suman desde todo el país para saludar a Messi en su cumpleaños número 39.
0: Muy bien, Carlita, muchas gracias.
6: Por favor.
0: Saludo también para Rodolfo Lagos, gracias a Javier Vicente, Damián Zárate, Sergio Zarratea, en la producción María Suárez Araujo, en la operación técnica Natalia Lugarov. A ver, mi nombre es Nicolás Álvarez, estamos en el final. Y Frank Sinatra se prepara y te dice...
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0: 3:00 p.m, noticias.
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11: Las 3 de la tarde en la República Argentina. La OEA condenó los bloqueos de ruta en Bolivia, el informe de Liliana Arias.
12: Los bloqueos de rutas en Bolivia es considerado como negativo y afectan los derechos humanos y la democracia del vecino país. Surgió así de una declaración conjunta firmada por 16 países miembros de la OEA, entre ellos la Argentina y los Estados Unidos. En este comunicado también se manifiesta preocupación por los efectos de lo que consideran bloqueos violentos, y es por esto que el canciller Pablo Kirchner señaló:
13: el presidente Rodrigo Paz fue elegido de manera legítima y democrática por el pueblo boliviano. Ese mandato expresó la decisión soberana de una sociedad que eligió abrir una nueva etapa política, institucional y económica para su país. La Argentina valora esa decisión soberana y acompaña y acompañará al gobierno boliviano en su esfuerzo por preservar el orden constitucional, proteger a sus ciudadanos y sostener el funcionamiento de sus instituciones.
11: Destacan el desarrollo del astroturismo en Jujuy. Desde Radio Nacional en la capital provincial informa Daniel Reynoso.
14: Desde el Colegio de Profesionales de Turismo de Jujuy se impulsan capacitaciones. Escuchamos a la licenciada Mariana Zambrano y conocemos algunos detalles.
15: Se vincula con el turismo astronómico y justamente lo hemos articulado con diferentes instituciones, pensada también como impulso desde el Colegio de Profesionales de Turismo y la Red de Turismo Científico de Argentina, que trabajan en nada con la Fundación Ciencia, Turismo y Sustentabilidad, también en articulación con lo que es la Secretaría de Turismo de la provincia, que está trabajando muy fuertemente en lo que es el turismo astronómico.
11: La información del tránsito con Ernesto Arriaga.
16: El puente Pordón con bastante tránsito, provincia máxima 40 en la bajada a Hipólito Yrigoyen. La General Paz, recordad que está ahora muy cargada hacia el puente La Noria. La ruta 23, hubo heladas, ahora ya pasaron sal el camión de Vialidad Nacional desde Dinahuapi, Bariloche hacia el ingeniero Jaco Vasco. Subtes y trenes a esta hora a horario.
11: En Santa Rosa, La Pampa, donde nos escuchás por AM730, la temperatura es de 10 grados 8 décimas, el cielo está mayormente nublado. En la Ciudad Autónoma de Buenos Aires, cielo nublado, temperatura 11 grados 8 décimas, humedad 57%.
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¿Cómo andan? Buenas tardes, buenas tardes. Nosotros ya aquí para acompañarlos, para compartir este ratito aquí a través de AM710, a través de frecuencia modulada 93.9. Estamos en vivo por Radio Nacional Zapala, acompañándolos en esta tarde junto a Silvio Valenzuela, allí en los controles, en la puesta al aire, musicalización. Mi nombre es Jimena Barroso. Y en breve estará sumándose el compañero Sergio Garro para compartir la información desde, bueno, toda la mirada deportiva, todos los detalles de, bueno, el cronograma futbolístico en el marco de este Mundial 2026. Bueno, toda la data la tiene aquí el compañero para darnos los detalles. Bueno, y mi nombre es Jimena Barroso. Ya en vivo, como decía, también a través de internet, en esta tarde ventosa, vamos a estar también actualizando el pronóstico del tiempo, digo, tarde ventosa, y ya vamos a chequear los datos desde la AIC. Bueno, y recordarles, nos pueden escuchar, así como estamos en AM710, también en frecuencia modulada 93.9, y vía internet www.radionacional.com.ar, allí eligen de las cuatro emisoras que tiene Radio Nacional en toda la provincia, porque estamos en San Martín de los Andes, estamos en Chosmalal, en Neuquén Capital y por supuesto aquí en Zapala, eligen la provincia del Neuquén, LRA 17, y nos escuchan estén donde estén. Bueno, ¿cómo van transitando esta tarde, esta siesta? Quizás ahí en compañía de un matecito, bueno, ahí poniendo el cuerpo en el campo también, con el trabajo, quizás también de regreso a la ciudad o por salir y quizás simplemente recorriendo por alguna actividad en su auto, por las calles zapalinas. Pero bueno, está frío, muy fría la jornada de hoy, viento, y bueno, aquí chequeábamos para lo que queda de este 24 de junio, mayormente despejado y ventoso. Bueno, y para hoy entre 92 a 36 kilómetros por hora la velocidad del viento. Ya mañana jueves, cielo cubierto, bueno, y hoy algo despejado, pero con nubosidad variable. Para mañana jueves 25, una máxima de 9 grados, vientos entre 12 y 73 kilómetros por hora. Viernes 26, mayormente cubierto, ventoso también, entre 66 y 24 kilómetros por hora, con una temperatura máxima de 8 grados, según nos dice aquí AIC. Sábado 27, mayormente despejado, con una temperatura máxima de 5 grados, vientos entre 49 y 36 kilómetros por hora. Y el domingo 28, mayormente cubierto, temperatura máxima 8 grados, vientos entre 24 y 17 kilómetros por hora para el día domingo 28, y así ya ir despidiéndonos del mes de junio, ya pensando, bueno, en el receso invernal para, bueno, quienes están con la actividad escolar, para bueno, quienes tienen la posibilidad de tener unas vacaciones en esa jornada, en esos días. Bueno, pero bueno, frío, frío, y aquí chequeábamos, ¿no?, el pronóstico, este ingreso de aire frío y húmedo que provoca periodos nubosos e inestables en, bueno, aquí justamente en el centro de la provincia del Neuquén. Pero bueno, mejoran las condiciones hacia la noche, presencia de heladas y, bueno, nuboso e inestable el día viernes, y con fin de semana helado, ¿no?, con heladas, según nos informa aquí la AIC. Bueno, vamos a estar compartiendo información en la tarde de hoy, como siempre, desde la agenda cultural, desde el ámbito de la salud también, y bueno, en este caso, información que nos llega para compartir, información que tiene que ver con la Fiesta Nacional del Inmigrante y las colectividades. Hay una importante convocatoria, así que la idea es poder ampliarles y darles más detalles en unos minutitos aquí en nuestro programa junto a Nati González. En breve vamos a estar hablando con ella. También información que hemos estado difundiendo estos días tiene que ver
con la lectura, tiene que ver con la literatura y en particular, bueno, con la posibilidad de conocer, de informarnos sobre este tercer encuentro literario que se llama Río de Palabras. Serán los días 26 y 27 de este mes. Bueno, ya la tercera edición en Junín de los Andes, así que la idea es poder conversar sobre todos los detalles vinculados a esta actividad. Y obviamente, sin dejar de lado la mirada local, las novedades desde el ámbito municipal, para saber y ponernos al tanto de qué es lo que sucede en la ciudad de Zapala. Bueno, así comenzamos ya con nuestro programa. Estamos en modo actual y recordarles que se pueden contactar a través del 48 77 29, en nuestras líneas fijas 421-403, 421-333.

Momento de compartir las efemérides en esta tarde, día 24 de junio. Bueno, hechos que ocurrieron en la Argentina y el mundo. ¿Qué pasó un día como hoy? Nos vamos al año 1911. Nace Juan Manuel Fangio. En Balcarce ganó 2 títulos de turismo carretera. Con Chevrolet. Tuvo un accidente en 1948 en Perú mientras corría el Gran Premio de América del Sur que unía Buenos Aires con Caracas y allí perdió la vida su copiloto Daniel Urrutia. Con apoyo del gobierno peronista llegó a Europa para competir en la recién nacida Fórmula. Obtuvo su primer título en 1951 con Alfa Romeo. En 1954 llegó el bicampeonato, corrió 2 carreras con Maserati y el resto de la temporada con Mercedes-Benz. Repitió con la marca alemana en 1955. Al año siguiente se coronó con Ferrari y en 1957 obtuvo el 5º título a bordo de Maserati. Se retiró en el 58 después del secuestro en Cuba por parte de seguidores de Fidel Castro mientras se combatía a la dictadura de Fulgencio Batista. En total corrió 51 carreras en la máxima categoría y ganó 24. Fangio asumió la presidencia de la filial argentina de Mercedes-Benz. Como tal, acompañó al dictador Jorge Rafael Videla a un viaje a Venezuela. Al mismo tiempo, el terrorismo de Estado secuestró a los 7 integrantes de la Comisión Interna de la Automotriz, de las cuales sobrevivió uno solo. Murió en el 95 y exámenes posteriores de ADN certificaron su paternidad en 3 casos. Año 1911, en la localidad bonaerense de Rojas, nace Ernesto Sábato, doctor en física. Llegó a la literatura con el ensayo Uno y el Universo, apareció en 1945. Su primera novela, El Túnel, se publicó en el 48. Luego de ensayos como Hombres y Engranajes y Heterodoxia, trabajó en su libro más famoso, la novela Sobre Héroes y Tumbas, que vio la luz en el 61. Escribió Romance de la muerte de Juan Lavalle, que musicalizó Eduardo Falú. De 1974 es su tercera y última novela, Abadón, El Exterminador. Sus últimos libros fueron ensayísticos, Antes del Fin, La Resistencia y España en los diarios de mi vejez. Obtuvo el premio Cervantes en el 84, el mismo año en que presidió la Comisión Nacional sobre la Desaparición de Personas, que entregó el informe Nunca Más al presidente Raúl Alfonsín. Nos vamos al año 1935. Muere Carlos Gardel. Fallece en un accidente de avión en Medellín. La nave que lo transportaba choca con otra en la pista al momento de despegar. Fallecen 17 personas en total. Con Gardel parecen su letrista Alfredo Lepera y varios acompañantes. El único guitarrista que sobrevive es José María Aguilar, que queda ciego. Gardel había nacido en Toulouse el 11 de diciembre de 1890. Hijo natural, llegó con su madre Berta a la Argentina en el 1893. El uso de un pasaporte uruguayo con fecha de nacimiento en Tacuarembó en el 87 alimentó la especie de que había nacido allí. En verdad, tramitó ese documento para entrar a Francia en su primera gira europea en 1923 y así despistar a las autoridades galas para evitar problemas como desertor al servicio militar en un país sensibilizado por la Primera Guerra Mundial. Después de ese viaje pasó a usar documentación argentina. La casa natal, la partida de nacimiento y su propio testamento de comienzos de 1935 documentan su origen. La grabación de Mi Noche Triste en 1917 marca el inicio del tango canción. Compartió un dúo con José Razzano y luego siguió su carrera solista marcada en sus últimos años por su salto al cine sonoro y por la asociación
con Lepera. Bien, y nos vamos al año 1958, el nacimiento de Luis Salinas, este guitarrista. Luis Salinas nace en Monte Grande, uno de los músicos más admirados de la Argentina. Comenzó a tocar de pequeño. Actuó con artistas como Chico Navarro, Lito Vitale, entre otros. Bueno, Jaime Torres y Paco de Lucía. Tiene una amplia trayectoria como solista. Bueno, hoy, para destacarlo, 1987, nacimiento de Lionel Messi. Nace en Rosario, jugó en las inferiores de Newell's antes de irse con su familia a España, reclutado por las inferiores del Barcelona. Hizo toda su carrera en el club catalán, donde desplegó un talento comparable al de Diego Maradona. Allí ganó 10 ligas, 4 Champions, 3 Mundiales de clubes, 7 Copas del Rey y 7 Supercopas de España. Bueno, sin dudas es el máximo goleador de la historia de Barcelona y recibió 8 veces el Balón de Oro. Bueno, y hoy actualmente nos hace muy feliz a todos los argentinos por las goleadas que son están presentes en los partidos. Bueno, un día como hoy también, pero del año 2000, en un accidente de auto en la autopista Buenos Aires, La Plata, pierde la vida el cantante Rodrigo Bueno, tenía 27 años, y el último año de su vida se había convertido en un fenómeno de masas que popularizó el cuarteto cordobés en todo el país. Y por último, año 2009, adiós a Andrés Cascioli. Bueno, el dibujante Andrés Cascioli muere a los 72 años. Nacido en 1936, creó la revista Satiricón en el 72 junto con Oscar Blota. En el año 1978 fundó la revista Humor, uno de los focos de resistencia a la dictadura militar. Al frente de Ediciones de la Urraca publicó otras revistas como El Periodista de Buenos Aires, entre otras. Bueno, y además hoy es el día del maquillador, maquilladora, así que un saludo para ellos. Ya y 26, 15:26, pausa y ya venimos con toda la información deportiva.

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4: Con 3 hectáreas parquizadas, el Parque Cambacuá es uno de los más antiguos de la ciudad de Corrientes, ubicado en el barrio del mismo nombre. Su nombre en guaraní significa Cueva de Negros y nos remonta a la época postcolonial en que los negros emancipados ocupaban ese sitio. Es uno de los mejores lugares para apreciar el arte del muralismo al aire libre, que define a la capital correntina como la ciudad de los murales.
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14: 15:31 minutos en la República Argentina. Advierten sobre la llegada de una ciclogénesis al AMBA. El fenómeno combinará lluvias, ráfagas de viento y un marcado descenso de la temperatura en el centro y sur del país. El evento fue anticipado por el Servicio Meteorológico Nacional y la Organización Mundial del Clima a partir de un proceso de baja presión. Recordemos que el inicio del invierno dio señales con temperaturas bajo cero en el centro y norte de la Argentina y heladas que afectaron a amplias zonas de la región pampeana, de Cuyo y del noroeste argentino. Se reanudaron las audiencias por el caso Loan en Corrientes. La información con Nerina Álvarez.
15: Nos encontramos en la antesala de una nueva jornada de audiencias en el caso Loan. Las defensas plantearon numerosas nulidades y sostuvieron que no existe una descripción concreta de por qué sus asistidos están imputados. Según expresaron, al no estar detallada específicamente la participación atribuida a cada acusado, se ha afectado el ejercicio pleno del derecho de defensa. Mientras tanto, crece la expectativa por el inicio de las declaraciones indagatorias, instancia en que los imputados podrán responder preguntas si así lo deciden.
14: En la ciudad autónoma de Buenos Aires, cielo nublado, temperatura 11 grados 8 décimas, humedad 58%.
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0: Bien, seguimos acompañando aquí en modo actual y tenemos acá a nuestro compañero Sergio Garro junto a Aquiles, que hoy ya no está con su chaqueta.
1: No, hoy no, y eso que está bastante, bastante fresco.
0: Está fresco, así que Aquiles, ahí acompañando como siempre a su padre.
1: Sí, está igual con un poco de fiaca, pareciera.
0: Parece,
1: ¿no?
0: Sí, muy mira, estirado en el tipo piso. Mira de reojo, sí. Así.
1: A ver cuándo se callan, así puedo dormir, dice.
0: Así dejan de mirarme.
1: Vio que el viento igual pareciera que a los animalitos como que los seda un poco.
0: Sí, sí, sí.
1: Les baja
0: sí.
1: la presión y
0: tal cual.
1: A mimir.
0: A mimir, señores, sí. A mimir. Bueno, ¿cómo estamos con la info deportiva, Sergio?
1: Bueno, hoy tenemos varios partidos de la Copa del Mundo, un total de 6. ¿Por qué? Porque arranca la tercera y última fecha y muchos se juegan en el mismo horario. En un ratito, por ejemplo, va a estar jugando Suiza contra Canadá y Bosnia enfrentándose a Qatar. Estos cuatro equipos, estas cuatro selecciones, pertenecen al mismo grupo. También va a estar jugando a las 7 de la tarde Escocia contra Brasil y Marruecos contra Haití. Bueno, Brasil con alineación prácticamente confirmada en este partido que se va a jugar en el Miami Stadium. Es la fecha que corresponde al grupo E, donde, bueno, las dos selecciones van a tratar de buscar un triunfo importante para pelear, ¿no?, por su pase a la siguiente fase de este campeonato del mundo. En el caso de Escocia, tuvieron debut ganador contra Haití. Le ganaron 1-0. Y hablando de Brasil, viene de ganar 3-0 contra Haití. Hay que decir ahora que la probable formación del equipo que dirige Carlo Ancelotti no lo va a tener desde el arranque a Neymar, pero parece que sí podría ocupar un lugar en el banco de los suplentes. Después, los iniciales son, o serían, Alisson, Danilo, Marquinhos, Gabriel y Douglas Santos en la defensa. En la mitad de la cancha, Casemiro y Bruno Guimaraes. Más arriba, Rayan, Lucas Paquetá y Vinicius. Y el delantero, Mateos Cunha. Insisto, a las 7 de la tarde se ve este partido por la pantalla de DirecTV Sports. El árbitro será un mexicano, Arturo Ramos Palazuelos. Es la tercera y última fecha del grupo C, que lideran hasta acá Brasil y Marruecos. Justamente ese es el otro partido, los africanos contra los haitianos, también a las 7 de la tarde. Y por otro de los grupos que cierra el Mundial, tendremos a Sudáfrica contra Corea del Sur y a República Checa contra México. Que cierra el Mundial, no, que cierra esta primera fase, la fase de grupos. Ese grupo es el grupo A, que tiene a México líder y clasificado ya con 6 puntos. Corea del Sur está segunda y metiéndose en la siguiente ronda con 3. Pero atención, que República Checa y Sudáfrica todavía tienen posibilidades, claro está. Después, la tercera fecha se va a seguir jugando mañana, jueves 25 de junio, cuando Ecuador se mida contra Alemania, Curazao lo haga contra Costa de Marfil, Túnez, Países Bajos, Japón, Suecia, Paraguay, Australia y Turquía, Estados Unidos. Tendremos todos estos días 6 partidos por jornada en el horario casi siempre habitual de las 4 y de las 21. Puede variar, en alguna oportunidad hay partidos que van a las 0 horas, es decir, a las 10 de la noche de Estados Unidos. Argentina, ¿cuándo juega? El sábado va a estar jugando Argentina, bien tarde, a la hora 23. Y la duda hoy que instalan los medios que están de cerca, ¿no?, con el equipo de Scaloni, es saber si Dibu Martínez y Lionel Messi juegan el partido que cierra el grupo J contra Jordania. ¿Por qué? Porque dispondría de un 11 alternativo Lionel Scaloni, pero ahí es donde hay dos pilares: el arquero, que es el Dibu Martínez, y el 10 y el capitán, que es Lionel Messi. Bueno, la información que está circulando por estas horas es que el Dibu Martínez, el arquero de Aston Villa, que ya dejó atrás esa fractura en el dedo de su mano derecha, quiere atajar. Y por eso se va a dar una charla con el cuerpo técnico para definir qué hacer. Tiene más chance de ser titular que de ir al banco hoy. Y también es posible que Messi sume algunos minutos frente al seleccionado de Asia, pero resta saber si arranca o si va al banco de los suplentes y sale en el segundo tiempo. Lo concreto es que quienes vayan al estadio para ver al 10 y el capitán, que lleva 5 goles en este Mundial, lo van a ver un rato. Veremos cuánto, obviamente. Ya en la defensa seguramente aparezca Montiel en el lateral derecho después de no jugar contra Austria por una sobrecarga. Otamendi haría dupla con Marcos Senesi o Facundo Medina. Y el 3 sería Nicolás Tagliafico, que hasta acá no ha jugado. En la mitad de la cancha, Leandro Paredes, perdón, no ha jugado de titular, sí jugó un ratito contra Austria, Tagliafico. En la mitad de la cancha, otro que jugó un ratito, Leandro Paredes, que parece va a estar de arranque con Ezequiel Palacios o Valentín Barco. Por las bandas entrarían Giuliano Simeone y Giovanni Lo Celso, que es un esquema bastante parecido al de los amistosos antes de que arranque la Copa del Mundo. Y finalmente en el ataque saldría de titular Julián Álvarez, reemplazando a Lautaro Martínez, y en algún momento podría tener su oportunidad José el Flaco López, ¿no? Además, en los momentos en los que Messi no esté en la cancha, podría jugar Nico Paz. Pero bueno, faltan varios días, ¿no? 2 días y moneditas para ver qué sucede en ese partido. ¿Qué más? Fórmula 1, porque hablamos mucho de Mundial, pero no nos olvidemos que tenemos a un argentino, a Franco Colapinto,

0: pistas más cortas y más modernas que tiene el calendario de la Fórmula 1, que tiene algunos años ya en su lomo, desde el 96 que existe. Es un circuito que se caracteriza por mucha adrenalina, gracias a las rectas que tiene, que son tres, algunas curvas bastante rápidas, tanto en subida como también en bajada, y es una longitud corta, porque son poco más de 4.300 metros. Este circuito que se corre a un total de 71 vueltas, es decir, algo más que 306 kilómetros de competencia. Deberían haber 10 fechas en el calendario ya, pero recordemos que se canceló Bahrein y Arabia Saudita en el mes de abril. Después de Austria se vendrá Gran Bretaña el 3, 4 y 5 de julio, que es el mismo fin de semana que se corre el Rally Neuquino en Zapala, y el Gran Premio de Bélgica, que va a ser el 17, 18 y 19 de julio. Así que todavía le queda bastante al calendario de la máxima categoría del automovilismo mundial.
1: Muy bien, Sergio, ahí toda la información completa para nuestra audiencia aquí de Radio Nacional. Muchas gracias y nos encontramos mañana.
0: Perfecto, nos vemos mañana. Que la pase bonito. Llegó el señor Sergio Arias.
1: Veo. ¿Dónde estaba Arias?
0: ¿Dónde estaba Arias? ¿Qué estaba haciendo?
1: ¿Qué estaba haciendo? Se va a caer.
0: Está paqueteando, además. Lo voy a denunciar. ¿Cómo así que nos encontramos mañana.
1: Nos encontramos mañana.
0: Qué perfumado que vino, señor.

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0: Bueno, algunas novedades breves para compartir desde el ámbito local, y esto lo tomamos desde zapala.gob.ar. El municipio fortalece el desarrollo local. Meses atrás, integrantes de la Secretaría de Educación, Promoción de Empleo y Producción mantuvieron un encuentro con la Fundación Otras Voces, con la idea de construir de nuevas políticas que generen más oportunidades. Hoy esos lazos ya empiezan a abrir nuevos caminos. Uno de los últimos encuentros constó de un recorrido por la sala comunitaria de elaboración de alimentos y la despensa, espacios que acompañan y fortalecen el trabajo de emprendedores y elaboradores de nuestra localidad. De esta manera, el municipio avanza con la misión de seguir fortaleciendo a los emprendedores locales. Creemos firmemente que acompañar, capacitar y generar herramientas concretas es el camino para potenciar cada proyecto, fortalecer el desarrollo productivo y hacer crecer a nuestra comunidad, expresaron desde el área. Con este tipo de acciones se logran gestar vínculos con diferentes organizaciones para fortalecer las unidades productivas locales, dado que desde el área se realiza un acompañamiento integral a estas, comprendiendo el aporte que brindan a la economía y el desarrollo local. La Fundación Otras Voces se creó en Neuquén Capital y está conformada por un grupo de ciudadanas y ciudadanos que llevan adelante el trabajo articulado con otras organizaciones, con el Estado y con el mundo empresario, a fin de generar políticas públicas que ofrezcan oportunidades para todos y todas. Bueno, información que tomamos aquí desde zapala.gob.ar. Bueno, y también otra que tiene que ver con capacitaciones. Llega un curso de herramientas informáticas nivel inicial. El municipio, a través de la Secretaría de Educación, Promoción y Empleo y Producción, invita a la comunidad a participar de una nueva capacitación gratuita orientada a fortalecer conocimientos en informática y brindar herramientas útiles para el desarrollo laboral. Se trata del curso de herramientas informáticas nivel inicial, una propuesta que comenzará durante el mes de julio y que estará enfocada principalmente en el manejo del paquete Microsoft Office, incluyendo contenidos vinculados a Word, a Excel y PowerPoint. La capacitación tendrá una duración total de 8 encuentros y se desarrollará los días lunes y miércoles de 9 a 11 en el aula de informática de la Oficina de Empleo, ubicada en Roca 757. Bueno, las personas interesadas en formar parte de esta propuesta podrán inscribirse de manera presencial en la Oficina de Empleo de lunes a viernes de 8 a 13. Allí, para completar el trámite, deberán presentar fotocopia del DNI y fotocopia del certificado de estudios primarios o secundarios. Entre los requisitos para participar, se solicita ser mayor de 18 años, contar con conocimientos básicos de informática y haber completado el nivel primario. Bueno, nuevas opciones para seguir formándose y, bueno, que por cierto son organizadas desde allí. 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
2: 4:00 p.m, 1 minuto en la República Argentina. El oficialismo busca darle media sanción al superrige en diputados. La iniciativa propone captar mega inversiones en industrias de frontera tecnológica a partir de exenciones impositivas y beneficios aduaneros y cambiarios. Alcanzará a proyectos vinculados a actividades que aún no existen en Argentina o que están en etapa de experimentación. La información deportiva con Nicolás Álvarez.
3: En la continuidad de la Copa del Mundo ya juegan Suiza y Canadá, y además en el otro partido Bosnia frente a Qatar. A las 7:00 p.m. la presentación de Escocia frente a Brasil, Marruecos, Haití. Y a las 10:00 p.m. Sudáfrica, Corea del Sur, y el local México va a recibir a la República Checa.
2: Laudelina Peña no va a declarar primero en la reanudación del juicio por el caso Loan, lo anticipó por Radio Nacional Mónica Chiribín, abogada de la tía de Loan, una de las imputadas en la causa.
4: Laudelina no va a declarar primero, declarará después con posterioridad, oportunamente y como corresponde, respondiendo preguntas. Entiendo que lo que aporte va a ser de interés a la causa.
2: En La Quiaca, donde nos escuchás por AM560, la temperatura es de 15 grados 9 décimas, cielo algo nublado. En la Ciudad Autónoma de Buenos Aires, el cielo se encuentra nublado, la temperatura 11 grados 8 décimas, humedad 58%.
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0: Bueno, seguimos acompañándolos, estamos aquí en modo actual por Radio Nacional Zapala y nos metemos ahora en una propuesta cultural muy linda que se va a realizar, se va a vivir en Junín de los Andes. Ya hemos estado haciendo algunas entrevistas, hemos estado leyendo algunas gacetillas, difundiendo esta actividad. Recordemos que son los días 26 y 27 de junio, se va a concretar este encuentro literario Río de Palabras, una invitación abierta a encontrarse con los libros, con la lectura, la escritura y por supuesto este intercambio entre autores, autoras y obviamente la presencia del público, que es fundamental. Bueno, y nosotros vamos a recibir telefónicamente, porque sabemos que ella es una de las invitadas especiales de esta edición. Hablamos y recibimos a Cecilia Bona, ella es periodista, escritora, promotora de lectura y por supuesto también creadora del proyecto ¿Por qué leer? Así que bienvenida, Cecilia. Bueno, sabemos de tu trayectoria muy, muy reconocida en la difusión de la literatura y bueno, también plataformas digitales y este trabajo de formación con lectores, docentes. Así que bienvenida aquí a Radio Nacional. Jimena Barroso te saluda.
1: Hola Jimena, ¿cómo estás? Muchísimas gracias por el llamado.
0: No, por favor, y la idea es poder, conversar unos minutos con vos, preguntarte inicialmente, ¿qué te convocó a esta invitación, a participar de Río de Palabras en Junín de los Andes?
1: Bueno, básicamente para mí todo lo que tiene que ver con la lectura, con la promoción de la lectura, con la invitación a leer, me resulta muy convocante y atractivo. Pero además, cuando hay un programa cultural difundido desde el propio municipio y promovido por el propio municipio y la Biblioteca Popular, a mí me genera muchísima alegría, porque significa que hay oportunidades de acercamiento a la cultura y pasa en distintos lugares de nuestro país, por supuesto, y por suerte. En muchos otros, lamentablemente, no. Pero cuando pasa, me gusta estar presente, me gusta conocer los proyectos culturales, literarios que se están haciendo en las distintas ciudades, acercarme a los vecinos y ver sus recorridos lectores, conocer la biblioteca, conocer además otras propuestas culturales que no tengan al libro como puerta, me genera mucha curiosidad y mucho interés.
0: Bien. Bueno, ¿qué valor tiene para vos, Cecilia, este tipo de encuentros literarios que se realizan fuera de los grandes centros urbanos, ¿no? En ciudades de la Patagonia?
1: Bueno, básicamente me parece lo más y la mejor oportunidad que se le puede dar a todos los vecinos. Es muy lindo de ver cómo la gente se acerca, se siente tentada, aparecen conversaciones relacionadas con la lectura, porque por ahí hay un librero, por ahí hay alguien que es un bibliotecario o es un escritor, y van niños y niñas y recorren la feria y se encuentran con un libro por primera vez, o van en familia y también conocen cómo es, qué historias les llaman la atención. Y a veces muchas de las personas que suelo encontrarme, yo viajo mucho por suerte y pongo mucho el cuerpo en esta causa, uh-huh, y voy conociendo a las personas y me doy cuenta que la Feria del Libro o los encuentros como el de Río de Palabras son una oportunidad a veces única en la vida de las personas. Porque primero tiene todo que pasar por Buenos Aires, como pasan muchas de las cosas, y a mí me parece que cuanto más se descentraliza, se vuelve más justo y más equitativo. El derecho a leer es un derecho humano, diría, y nos corresponde a todos tanto ejercerlo como también nos corresponde la responsabilidad de que otros lo puedan ejercer. Y me parece que es parte de ese reconocimiento, armar una feria, armar un encuentro, invitar autores, o armar como armó el Río de Palabras, una grilla tan nutrida de personas que van a hablar del tema literatura, abre muchas puertas, despierta vocación, genera encuentros en torno a temas nuevos. Y eso es muy valioso, de verdad, mucho más valioso tal vez de lo que podemos imaginar.
0: Uh-huh. Sin duda, sin duda, Cecilia. Bueno, y en esta edición entiendo que vas a brindar charlas, dos charlas con enfoques distintos. Una más pensada para jóvenes y otra sobre lectura y redes sociales. ¿Cómo pensaste esa propuesta doble?
1: Bueno, son dos charlas que tienen un sentido distinto, pero al mismo tiempo complementario. En la primera, que se llama Todos Somos Lectores, está orientada a los adolescentes, que por ahí cuando yo les pregunto, cuando voy a escuelas o cuando me toca ir a ferias, les pregunto si son lectores, si leen o no. Al principio la mayoría me dice no, para nada, no leo, como si fuera así algo medio de rechazo. Uh-huh. Y la idea de la charla es empoderarlo pensando en la lectura como una forma de habitar el mundo, pero no uh-huh. necesariamente la lectura de libros. Decirles que si ellos salen todos los días a la escuela y ven el cielo y dicen, va a llover, o hoy me parece que va a nevar, por ejemplo, es una forma de leer también. Están leyendo el clima. Si le ven la cara a un amigo, si ese amigo está enojado, si ese amigo está triste, si ese amigo tiene algo para contar y por ahí todavía no se animó, eso también es leer, es descubrir, es interpretar un gesto, una palabra, una ilustración. Se trata de interpretar. Bueno, ese poder con el que nacemos los seres humanos por supervivencia, porque básicamente un bebé también lee el mundo, pide uh-huh. o no pide, o pide, se acerca rápidamente a tomar la teta, o llora para que lo alcen, es una manera de estar relacionados con el mundo, es un poder con el que nacemos en la especie humana, aprovechar ese poder para expandirnos en quiénes somos a través de los libros. Y ese es un poquito el recorrido que intentamos hacer en la primera charla que vamos a hacer el viernes para adolescentes, para estudiantes de escuelas medias. Uh-huh. Y en la charla del sábado, que es a las 5 de la tarde, también ahí en el gimnasio de María Auxiliadora, lo que vamos a hacer es conversar sobre qué nos pasa con las nuevas formas de habitar la virtualidad mediante las redes sociales y cómo aquel hábito que ya tenemos muy incorporado, tanto chicos como grandes, que es tener el teléfono cerca, tener el teléfono en la mano, pantalla prendida, cómo esos hábitos los podemos aprovechar como mediadores y como iniciadores de lectura para nosotros mismos y para invitar a otros a leer. Esas narrativas a las que estamos acostumbrados, los que habitamos las redes sociales, por ejemplo, son muy propicias para decirle a un chico, ¿viste lo que te pasa con este video? Bueno, lo mismo se puede pasar con este libro. Entonces la charla lo que intenta es ir a buscar esas similitudes para que reconozcamos las posibilidades que tiene la lectura.
0: Uh-huh. Claro. Pensaba en las distintas estrategias, ¿no? Que quizás, en tu caso podés encontrar, ¿no? Porque bueno, cuando hablamos de con estudiantes de nivel medio, ¿no? ¿Qué estrategias pensás o encontrás para acercarlo justamente a la literatura sin caer en un discurso quizás más solemne o lejano?
1: Bueno, básicamente pensar en el libro como una herramienta de cercanía, no como este objeto solemne, como bien decía, que tenemos que dejar en el estante para que no se ensucie, para que no se arrugue, para que no se doble. No, el libro es un artefacto que solo funciona cuando está abierto y cuando está en las manos. Cuando está en la estantería es precioso, pero para eso ponemos un florero. El libro funciona cuando está abierto. Entonces, perderle el respeto, entre comillas, al objeto libro, es parte también de ese camino. Lo que pasa con los libros, a diferencia por ahí de otras artes, es que trabajan de forma silenciosa. Están ahí. No hacen mucho. Muchos a veces tienen tapas que ni siquiera son atractivas, pero están ahí. Uh-huh. Lo que hace un promotor, un mediador de lectura, es animar a las personas a extender la mano y sacarlos del estante para poder incorporarlos. El libro tiene un peso simbólico, un peso propio, ¿no? Y un peso simbólico. Ese peso simbólico es el que adquiere cuando uno lo incorpora. Esta historia me cambió la vida, me transformó, me hizo pensar en algo que me pasó en la infancia, me recuperó recuerdos. Todo eso tiene un peso muy importante en la vida de la persona. Y en particular, y no porque pondero más la literatura que otras artes, sino porque es justamente una particularidad de la literatura, es que el espectador o la audiencia de ese libro, el lector, completa la obra siempre, porque es el co-creador de eso que está leyendo. Al faltarle el recurso visual, las imágenes que muestra el libro son solo aquellas que el lector puede crear, ayudado, por supuesto, por una guía, que fue la guía que escribió el autor de esa obra literaria. Pero uno tiene muchos recursos imaginativos, creativos, que va construyendo, que va mejorando, que va potenciando a medida que pasa su vida. Y, por ejemplo, no es lo mismo leer un libro sobre, no sé, algo que pasa en Buenos Aires, siendo de Buenos Aires, o leer un libro que pasa en Junín de los Andes, siendo de Buenos Aires. Me va a faltar un montón de color, de información, de contexto, que yo no voy a completar con lo que imagino que es ese lugar. Entonces hay un trabajo que tiene que hacer mi cabeza para poner a funcionar ese libro, que me es muy enriquecedor. Y por eso también pienso que la lectura es un poder y que está bueno que más personas puedan usarlo.
0: Bien, pensaba, bueno, en esto que charlábamos recién, ¿no? En los hábitos quizás de lectura que tienen los jóvenes y que tenemos también, bueno, los adultos. ¿Qué observas hoy, bueno, en relación a estos hábitos que de alguna manera están atravesados por esta lógica del scroll, la ansiedad, la hiperconexión, la inmediatez también, ¿no? Y tantos estímulos.
1: El multitasking, tener que estar haciendo varias cosas a la vez,
0: tal cual.
1: Incluso se ve como un valor. Si uno es capaz de hacer más de una cosa a la vez, es como, qué bueno, cómo lo hace.
0: Sí.
1: En realidad es todo lo contrario.
0: Sí.
1: Cuanto mejor podamos concentrarnos, cuanto más podamos abocarnos a una sola tarea, mejor será para nosotros. Es muy lindo pensar las redes sociales como un espacio para crear comunidad, aunque está muy difícil últimamente por los cambios algorítmicos, que no me sorprende para nada que las redes sociales se vayan encontrando más de individualismo. Antes proponían la comunidad, ahora la rompen, pero bueno, cosas de los creadores de las redes, ¿no? Pero pienso en la red como lugar de comunidad, a donde uno va a sacar ideas, a llevarte consejos, a pedir recomendación, y después sale de ahí, se va a buscar un libro, lo lee, y tiene ganas de volver para contar lo que le pasó afuera de la red. Entonces, se retroalimenta la virtualidad con la realidad. Lo peor que podemos hacer es considerar que no es compatible una con la otra, porque ahí es donde se rompe la brecha generacional, ¿no? Si uno le dice a un adolescente o a un chico, esto que estás haciendo con el teléfono está mal, el libro está bien, cuando en verdad podemos empezar reconociendo con mucha honestidad, como bien vos decías recién, Jime, decir, bueno, yo también tengo este consumo con el teléfono, yo también paso muchas horas de pantalla.
0: Sí.
1: A mí también me está costando dejar el celu. Bueno, con esta honestidad digo, el libro me puede dar una oportunidad, me puede dar una alternativa. Si yo hoy quiero dejar el celu, por ejemplo, yo miro mucho a la gente en la calle, miro mucho sus comportamientos. Sí. El otro día veía un muchacho que estaba haciendo un arreglo en la calle, tipo un obrero de la calle, y un compañero se tenía que ir a buscar una cosa. Y tardaba y tardaba. Y él agarró el celu y se puso a mirar el celu. Porque no había otra cosa. No había otra cosa. No había una herramienta alternativa. Lo tenía en el bolsillo. ¿Qué pasaría si en lugar de tener en el bolsillo el celu, tendríamos por ahí en el bolsillo, no sé, una radio, como teníamos antes, que
0: claro,
1: se permitía imaginar, tendríamos en el bolsillo, no sé, un librito, o un folleto, o una revista de cómic, algo más estimulante. Bueno, también hay que reconocer que hemos, como sociedad, construido un lugar para el teléfono mucho mayor que el que le hemos dado a otros entretenimientos.
0: Tal cual, tal cual. ¿Qué te enseñó, bueno, esto de poder estar en contacto con lectores de distintas edades, Cecilia, y distintos lugares del país? ¿Qué te deja?
1: Ay, es una pregunta tan difícil. Me constituye. Yo, la verdad que tengo que agradecerle algo a este trabajo, es esos vínculos que no tiene por qué pasarme, y sin embargo me pasa, que es poder conversar con tanta gente y llevarme sus historias de vida. La historia de la lectura personal es la historia de vida de cada uno. Si alguien te cuenta cómo empezó a leer, te está contando de alguna manera su vida. Porque siempre hay una historia de origen para la lectura. Por ahí nadie se acuerda cuál fue la primera película que vio, pero sí se acuerda de ese primer libro. Uno se acuerda del primer libro porque viene acompañado de quién se lo leyó, quién se lo recomendó. La historia de la literatura es una historia de vínculos, constantemente. No se trata de me encontré tirado en la calle un libro y me volví lector. Es raro que pase eso. En general siempre hubo en el medio un vínculo. Y cuando alguien en una feria, en un lugar de Argentina, te cuenta, incluso en mi misma manzana, yo en mi edificio, acá en Buenos Aires, donde vivo, tengo un vecino al que le presto entre 3 y 4 libros cada 15 días, después me los trae, me comenta qué le parecieron y se lleva a otros de mi biblioteca. Y esa persona vive en mi mismo edificio. Y es una conversación que estamos abriendo, no importa viajar, sino prestarle atención a esas conversaciones. Y lo que más me gusta son esas historias y también el poder entender un poco, como decía al principio, las idiosincrasias y entender en qué lugar estamos parados cuando hablamos de Argentina, cuando hablamos de la educación argentina, cuando hablamos de la patria, ¿no? Uno a veces piensa en la patria y piensa en sus vecinos o en su barrio o en su ciudad, y hay muchas argentinas adentro de Argentina. Sí. Tener la suerte de poder ir conociéndolas lentamente a través de los libros me da una sensación de agradecimiento y de mucho privilegio.
0: Sin dudas. Bueno, para cerrar, Cecilia, ¿qué recomendación le darías a una familia o a una docente, un docente, o bueno, simplemente una persona adulta que quiere volver a leer, pero no sabe por dónde empezar?
1: Ah, es difícil. Al final todo me parecía difícil.
0: No, está bien.
1: Creo que está bueno pensar que uno se puede volver a conectar. Si es que era lector antes y tenía una práctica de lectura constante, uno puede volver a ese libro que le hizo muy bien. Esa es una herramienta que uno a veces desestima porque dice, no, ¿cómo voy a volver a leer?
0: Si ya lo leí, ya sé cómo es.
1: En una época, hicimos una vez este ejercicio en un taller y una chica dijo que había vuelto a leer Heidi.
0: Claro.
1: Y como, volver a leer Heidi, tengo 40 años, ¿no? Pero sí, porque no vas a volver a leer Heidi por la historia de Heidi o por ahí sí. Vas a ir a buscar eso que te pasó con el libro.
0: Sí.
1: Muchas veces no podemos volver a conectarnos con los libros porque no sabemos con cuál vamos a trazar ese valor sentimental que tenían los libros que leíamos en el momento en el que sí lo tenían. Entonces, ir a buscar ese que te hizo sentir algo y después ir a pedir conversación, recomendación. ¿A quién le puedo ir a preguntar en qué andan tus lecturas? ¿Qué le está pasando al respecto? ¿Puedo ir a una librería? ¿Puedo dejarme aconsejar? ¿Pedirle a alguien que me ayude a entender cómo elegir un libro entre tantos otros? Yo creo que si es adulto, abrir conversación, y si es un adulto que quiere incentivar a un niño y ese adulto ya lee, la mejor manera es seguir leyendo, crear espacios de encuentro a través de los libros, porque los espacios de encuentro se atesoran para siempre en las mentes de las infancias, y después también es recorrer bibliotecas y librerías con esos niños para mirarlos en qué les llama la atención. Y después, por supuesto, hay una guía. Mi sobrino, por ejemplo, lo llevé a una librería, él tenía 3 años y eligió una historieta de la Guerra de Malvinas. Y bueno, bien, yo ahí traté de explicarle que por ahí mejor elegir otro libro porque ese era para niños más grandes, pero él estaba muy contento porque podía entender lo que pasaba porque hacía dibujos. Bueno, y justo había ido con el jardín a un museo de Malvinas, cosas que tienen que ver con la propia experiencia del otro. Y está buenísimo que eso pase.
0: Bueno, agradecerte por estos minutos aquí, Cecilia, en Radio Nacional. Bueno, recordemos entonces, vas a estar en Río de Palabras con 2 charlas el viernes 26 a las 10 de la mañana, ahí con Todos Somos Lectores, y el sábado 27 a las 17:15 con oportunidades de la lectura en tiempos de redes sociales en el Encuentro Literario de así de Junín.
1: Exactamente. Esa es la información completa. Estoy súper contenta, muy entusiasmada con el viaje, con conocernos, con escucharla, y creo que va a estar muy lindo.
0: Muchísimas gracias por estos minutos aquí en Radio Nacional Zapala.
1: Un abrazo muy fuerte.
0: Igualmente para vos. Hasta luego.
1: Hasta luego.
0: Bien, ahí teníamos la posibilidad de conversar con Cecilia Bona, ella es periodista, escritora, promotora de lectura y creadora del proyecto ¿Por qué leer? Con bueno, una trayectoria importante, bueno, muy reconocida en la difusión de la literatura en plataformas digitales, como decíamos, y en el trabajo de formación de docentes, lectores y también mediadores. Bueno, y ella con sus charlas allí, una pensada especialmente para estudiantes de nivel medio, todos somos lectores, y otra titulada Oportunidades de la lectura en tiempos de redes sociales. Así que, bueno, para aprovechar si es que están y visitan Junín este fin de semana. Nosotros ya nos despedimos, Silvia Valenzuela en los controles, puesta al aire, musicalización, mi nombre es Jimena Barroso, estuvo también Sergio Garro. Que tengan una excelente tarde, nos encontramos mañana a las 15 aquí con más Modo Actual.

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1: 16:31 minutos en la República Argentina. Este es un modelo liderado por las exportaciones. Lo destacó el ministro de Economía, Luis Caputo, durante el coloquio de acceso a la vivienda que se desarrolla en el predio rural de Palermo.
2: Que este es un modelo liderado por las exportaciones. Esto no ha pasado nunca en Argentina. Y rompe un poco el mito este de que en Argentina faltan dólares, de la famosa restricción externa. No es tal. Y no es solo por la energía y la minería, que sí, efectivamente, están rompiendo récords. También es la exportación de productos primarios, que en la tendencia ciclo está arriba 70% y estamos en niveles récord.
1: Alerta por actividad volcánica en Auca Mahuida. Desde Radio Nacional Zapala informa Nélida López.
3: Se detectó actividad en el volcán Auca Mahuida. Desde el gobierno se dispuso una serie de acciones preventivas y de análisis de la situación y se descarta riesgo para la población, ya que la actividad es de escasas proporciones. Se trata de un punto único de origen.
1: Abel Pintos le cantó el feliz cumpleaños a Lionel Messi junto a 5.000 chicos en Rosario. El cantante organizó una multitudinaria reunión en el Monumento a la Bandera en homenaje al crack, que le contestó a través de las redes. Messi agradeció emocionado la iniciativa del cantante a través de sus redes sociales. En la Ciudad Autónoma de Buenos Aires, cielo cubierto, temperatura 10 grados 9 décimas, humedad 59%.
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0: Hoy en el día del cumpleaños de Messi, alegren sí. Los corazones, tenemos, me encantó lo que acaban de subir sí. Los jugadores.
1: A mí también me encantó,
0: Norigo. No, cuentas, contalo vos, Carlita, contalo vos.
2: Norigo de
0: Paul. A mí también
3: todo me encantó.
0: Todo me encantó.
3: Una ternura, un amor, una demostración de afecto, todos los jugadores con una remera estampada, con ellos con una foto de Messi.
0: Una foto con Messi.
3: Con Messi.
4: Aparte, muy lindo porque es el ídolo de los
0: hasta el Chiqui Tapia, ¿viste?
4: De su propio compañero.
0: Claro.
5: Voy a hacer una foto con vos.
0: Dale. Súper lindo, súper lindo.
4: Claro, es como que todos tengamos una remera de Zarra haciendo el programa.
3: Ay, por Dios.
0: El día que lo vi a Zarra, cuando lo tenés.
4: Estaría lindo.
5: Valverde, ¿querés una remera del Zarra Show?
4: ¿Tenés merchandising oficial? Sí. ¿Qué es?
1: Ay, me muero, el Zarra Show.
0: El Zarra Show.
5: ¿Querés? Mañana traigo.
0: Muy
3: para
0: bien.
3: Para dormir, me viene bien.
1: Ay, claro, pijamita.
4: Durmiendo con Zarratea.
5: En tus sueños.
3: Está bravo el día.
1: Sueño
3: chicos, está bravo el día hoy.
0: ¿Están bien?
5: No.
0: Bueno, nada.
4: Es la previa de los extraterrestres.
0: Sí, sí, esto es la previa de los extraterrestres. Bueno, atención, cosas que pasaron. Tengo la teoría Ventura con respecto a lo de Jessica Sirio. No puedo dejar el audio, pero lo contó ayer. Según él, en realidad, eso de esos videos, que en algún momento quizás fueron para un tema de un poco presionar para que en el divorcio saliera favorecido.
3: Para resguardarse un poco también,
0: eso,
3: ¿no?
0: Pero según Ventura, que lo duplicó, y lo que él dice es, en realidad, no es una manera de protegerse porque Jessica sabe mucho. Parece que en algún momento hubo algún control de alcoholemia que la pararon a Jessica y que le hacían preguntas de más, y Jessica empezó a temer a ver si le pasaba como Auke, que le aparecían cosas dentro del auto. Y de alguna manera el hecho de que salgan hoy a la luz estos videos la harían más visible, y cuando uno es más visible tiene más protección. Entonces, recordamos que Jessica está embarazada de 5 meses.
3: Ay, es cierto.
0: Está casada nuevamente, claro. Así que, bueno, compleja la situación, pero la teoría de Ventú es como que ella los hizo un poco circular para protegerse,
3: para generarse
0: porque
3: protección.
0: Tiene miedo en este momento por alguna represalia o algo.
1: Ahora
0: que no
1: yo
0: sabemos.
1: Digo, ¿quién, o sea, qué destino, ¿no? Esa chica. Las parejas que he elegido.
0: Dios mío, Dios
3: por
0: mío,
3: favor.
0: Por favor.
3: Hay que
0: Moria,
3: la porque...
0: letal sí. Con Tinelli.
3: No,
0: ¿qué pasó, Moria? ¿Qué pasó? Momentito.
3: Ah,
0: no, vení a explicarme el momentito.
3: Claro, ¿qué pasó? A Moria no le podemos decir momentito.
0: No le podemos decir momentito. Gracias, sí, Moria, yo le voy a decir momentito.
3: Yo no me animo.
0: Ahora sí.
6: Marcelo me da como... No te digo una preocupación, pero me dan una cosa de lástima. Lo veo que no encuentra el rumbo. Lo veo que el hombre de televisión, porque para mí eran las dos cosas. Era un electrodoméstico y era la televisión adentro. Yo si lo tenía que cambiar a Marcelo, yo creo que lo manejaba, viste, como con el control remoto, porque era tanta televisión y tanto... Era el hombre de televisión. Y de pronto... que todo eso se desvanezca, que lo pueda, no sé si lo puede la modernidad, los influencers, lo de Tinelli lo encuentro como que no encaja en ningún lugar.
0: Uy, durísima, ¿no?
1: Durísima, sí.
5: Ojo, que en el fondo me parece que tiene razón, ¿eh?
0: Sí, Tinelli le cuesta, le costó ayornarse. Le pasó cuando volvió con el Bailando, que no encontró como el lenguaje. Claro. Era un humor diferente, claramente.
1: En el streaming tampoco, no. Porque no funcionó en el streaming.
0: Bueno, ahora está haciendo el streaming desde una plataforma de Infobae.
3: Sí, sí. Sí, pero no con el Mundial, me parece. Con por ahí, esa beta capaz volver, sí, ¿no? A lo que era él hace 100 años en Río Dávila. Pero...
5: No, trata de meterle cosas. No, pero trata de meterle cosas del viejo Showmatch.
3: Lo que pasa es que... Creo yo que el formato de cortar la pollerita, video match, show match y qué sé yo, ya quedó medio arcaico.
0: Sí, sí, agotó.
3: ¿No? Ya está, ya lo exprimió tanto el meterse todo el alfajor en la boca, los chistes, el carne, el coso, y no supo reinventar eso.
0: Que quizás sí Mario Pergolini, por más que tuvo 13 años de ausencia o 15 años de ausencia de la pantalla, pero volvió como ayornado, ¿no?
1: Es que hace otro tipo completamente diferente de producto, claro. También, ¿no? Un late night show como el que hace Mario, y como que él se puso en ese papel, me parece. No intentó, sí, como dice Carla, como hacer otra cosa y trasladarla a esa conducción, sino que se puso como en esa conducción lo que requiere es el formato de ese tipo de programas, me parece a mí.
3: Debería pensar más, me parece a mí, no sé si le resultaría, pero más en algún tipo de entrevistas, si se quiere, internacionales, una por mes, algún show musical internacional con entrevista, más ir por ese lado.
0: Claro, la televisión de hoy no es tan fácil, no. Por eso Susana tampoco lo tiene, y es Susana, no. Y tampoco lo puede hacer. Ella quería volver haciendo un formato quizás, sí, semanal, pero con estrellas o con superfiguras, y hoy no te da la tele.
3: No, bueno, lo mismo
4: de la competencia. Tele.
0: Pensá que es la misma torta publicitaria que había antes, que ahora se divide en cantidad de medios.
4: No, es la misma gente. Mirando, sí, pero con una multiplicidad de oferta. Entonces, claro. La competencia por la atención se multiplicó.
3: Y aparte con Susana hay algo que tampoco va más, los juegos telefónicos, todo el formato ese ya no está más. Si haces juego y esto, podés llegar a caer en el juego, en la apuesta ilegal también. Es como, es difícil. También claro. Susana me parece lo mismo, que estaría para hacer un gran algo mensual. La única que zafa de todo esto es la señora Mirta Legrand.
0: Mirta tiene 99 y haciendo el mismo programa de toda la vida. Por eso también hay cosas personales, me parece, que en la vida de Tinelli pasaron, que hay gente que mucho no, quizás no le gustó, no le perdonó, no sé.
3: Sí, con algo. La familia, ¿no? Con la familia de él, digo, con la productora, la familia.
0: Claro.
3: Tuvo ahí un tema.
0: Gente también que dejó sin cobrar, no sé.
3: Sí,
0: como un combo
3: de cosas.
0: Bueno, el que le va a hablar es a Gran Hermano. Impresionante lo que pasó ayer con los congelados. Viste que puede entrar alguien, vos te quedas congelado y te entra alguien.
1: Sí, vos te tenés que dar durito.
4: Como gran juego entre las infancias, el congelado.
0: Sí,
4: buenísimo.
0: Es buenísimo.
3: Como el stat, ¿no?
4: Claro,
3: como
4: la estatua. Pones una canción, congelado.
2: Sí. Estatua.
4: Congelado. Estatua.
0: Bueno, estaba Mariela, que estaba forma parte de su mujer, porque no es su ex mujer, es su mujer que está jugando. Quedó congelada, entró el Turco García y esto pasaba.
7: ¿A quién tengo que ver ahora? Lo único que les pido, la verdad que lo estoy viendo, me encanta lo que están haciendo. Veo que se pelean un montón. Jueguen, diviértanse. La verdad que después voy a hablar con Mariela. Te pido que no te muevas, por favor, no se mueva nadie. Y bueno, te voy a decir una. Primero se voy a. Felicito por el casamiento, ¿eh? Vos sabés lo que le quiero a tu marido y a tu suegro, ¿eh? Hola, Mari, ¿cómo andás? No te muevas, por favor. No quiero que te vayas.
0: Bueno, ahí vamos escuchándolo porque iba persona por persona. Cada uno tenía una palabra para decirle, ¿no? ¿Acá con quién estaba, Mari?
7: Sé que sos una madre espectacular.
0: Ah, la mujer.
7: Tus amigas te aman. Sé lo que sos como persona. Seguí jugando. Te quiero un montón.
0: Ah, bueno.
7: Y sé lo que sos como amiga, como todo, que estás jugando, que estás dando todo. Seguí jugando. Estás muy bien. Y no te das problema. Y así, divertite.
4: Sí, que siempre dicen lo de jugar, ¿qué jugar en la normal? Puede ser cualquier cosa,
0: claro, cualquier cosa, ¿no? Bueno, porque hay una escena, hubo escenas con Emanuel, sí, con los chicos muy románticas.
3: ¿Será eso, jugando? Claro. Le dio permiso. Ahora, no sé cómo les suena a ustedes cuando una pareja ya le dice a su pareja, a la otra parte de la pareja, te quiero mucho. Es como muy poco, ¿no? No hay ahí como una gran pasión, o sea...
0: Claro, lo que le dijo, sos una buena amiga, una gran madre, no le dijo una gran esposa.
3: Sos simpática, me caes bien, matarte, te quiero mucho.
4: A él le cuestan las demostraciones de afecto público.
3: Bueno, pero estás ahí, mandale la otra le está partiendo la boca a uno, mandale un te amo, algo más.
0: Y después cuando se iba...
2: No tengo que dejar que te amo.
0: Siempre fuiste una persona derecha, me ayudaste un montón en un momento muy difícil de mi vida como fue la adicción, le dijo el Turco. Te lo voy a agradecer siempre, divertite, cuídate y seguí jugando, no te olvides quién sos. Y después cuando se estaba yendo dijo, sobre el baile no me gustó un carajo, parece.
4: Okay.
0: Upa. No le cayó muy bien. Pero el Turco García contó que él le fue muy infiel a Mariela, muy infiel.

0: en el contrato que fueron, que ellos firmaron, que las partes firmaron. Entonces
1: puede haber juicio todavía.
0: ¿Están condiciones?
2: Sí.
0: Sí, sí, tranqui. Si no se ponen de acuerdo, obviamente va a haber.
3: ¿Y no hay posibilidad de que vuelva Florencia a su programa? Quizás, o sea, ya está desvinculada definitivamente.
0: Yo creo que las decisiones que se tomaron fueron muy apresuradas y muy radicales. Uh-huh. A mí me llamó la atención eso, ¿no?
3: Y fue fuerte,
0: que,
3: ¿no?
0: Las personas que son dueñas de medio y viste, son como figuras a veces inalcanzables. Y eso también. Cuando uno los alcanza, también dominan el tiempo y la prudencia cuando tienen que decir algo. En este caso fue algo instantáneo. Creo que nadie imaginaba que frente a una disculpa inmediata como la que pidió Florencia tras su tremendo error.
4: Muy bien, bueno, Federico Hoffman es mano derecha de Marley, y lo que cuentan es que fue Fede, desde Miami, el que le pasa la data a la productora de Florencia, y le dice, mirá que acá se está diciendo esto. Por eso, en realidad, pienso que Burlando lo que ve es que tiene una posibilidad de decir, bueno, nada, le pasa este dato, el productor de Marley, desde Miami, que están ellos allá, ¿por qué no creer? Así que veremos. Lo que parece que pide Flor es que le paguen la totalidad del contrato más una indemnización, un resarcitorio. Pero también estaría quebrada la relación entre Marley y Flor. Eso es lo que se está hablando ahora. ¿Por qué? Porque Flor, cuando fue todo el escándalo de Jay Mamón y salieron algunas cosas de Marley, que después se callaron, dice que lo bancó, o sea, yo lo banqué a mi amigo, y que en realidad ella siente que ahora...
5: Él no hizo lo mismo.
4: No salió a ningún medio a hablar una palabra con este tema, nada absolutamente. Así que Florencia estaría dolida porque su amigo no dijo nada públicamente para defenderla en medio del escándalo. Nos dijeron que la relación estaba dañada. ¿Mm? La semana que viene reunión con Nico Quiato y Marley. A ver si sigue esa Marley solo.
5: Ella también lo defendió hace poco con los Martín Fierro.
4: ¿Te acordás?
5: Dejó todo por Marley.
4: Se peleó con Ventura, todo. Porque tiene que estar nominado como mejor conductor. Él no había dicho ni una palabra. Incluso fue al Martín Fierro y ganó el programa, y no como conductor, que no estaba nominado.
5: Sí, pero ella se deshizo en palabras para defenderlo.
4: ¿Cómo toma ella ahora, siendo que su compañero...
6: Igual estaría buenísimo que también los productores, que a lo mejor es el labón más débil de toda esa cadena, también vuelvan a tener trabajo, ¿no?
4: No, los volvieron a contratar.
6: A los productores,
4: claro,
6: sí.
4: Claro, porque ¿qué pasó?
6: Los que habían... los mandan a una escuelita de periodismo también, y de producción periodística. Y bueno,
4: contraten gente idónea también, ¿no es cierto? Para esa... O lo que puedes hacer es poner gente que esté aprendiendo.
6: No, capacitado.
4: Pero poner un editor responsable.
6: El mismo Nico Quiato, para mí, tiene que aprender a ser dueño de un medio también.
4: Sí, sí, también. Pero vos no podés decir cualquier cosa abiertamente,
6: no,
4: o sea,
6: tal cual.
4: La verdad, es menos en este momento de una figura internacional, claramente fue un gran error, con un montón de causas multicausal, pero fue un gran error.
5: Muy grosero, sí.
4: Así que, bueno, así estaremos. Si quieren, pasemos la tandita y después...
7: ¿Fue la tandita?
4: No, la quería ver explotada Andrea, porque hace mucho que no llora.
5: Ay, sí.
7: No, ¿la vas a hacer llorar?
4: Sí, la vamos a hacer llorar.
5: Que llore.
6: Ya tengo un datito para tirarte.
4: Muy
6: bien. Te va a llamar la atención.
4: Muy bien, ya volvemos.

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0: gusta la que llueva café. Sí, muy linda, muy alegre, totalmente. Bueno, que llore esa malvada, que
1: por
0: llore,
1: favor, que llore Andrea. Ya mismo.
0: ¿Qué pasó, Andrea? ¿Por qué? Pobre sol, ¿qué pasó?
2: Así que también jugó con la presión. También jugó con la salud. Que terminé internada. Así que no jodamos, ¿eh? No jodamos. Y no metamos el tema de la salud, porque eso fue público. Y es más, yo estaba acá delante de todos ustedes que me hicieron una presurometría, que no salió bien porque no me podían estabilizar la presión. Así que... si hablamos de jugar, si hablamos de jugar con la salud, hablemos de todo.
0: ¡Apa!
3: Hablemos de todo.
4: Hablemos, dale. Hablemos de todo.
0: Hablemos de todo.
5: No está el tema de jugar de vuelta. ¿Ves qué jugar en Gran Hermano?
4: Cállate, campanita.
0: Y jugar es hacer lío, hacer un poco de ruido, no sé. Bueno, fracasada serás vos. Lo que le dijo es Sol Abraham. Solange.
6: Las novelas peor le dijo, ¿no?
0: Sí, sí. Que sos una fracasada, fracasada serás vos. Yo, la verdad que lo veía al principio, ahora no puedo.
7: Yo ya me requete contra perdí. Ni sabía que estaba la mujer del todo.
0: Claro, sí. Y Wanda que no para, sigue, ahora pide 20 meses de alimentos. Sí, 20 meses de alimentos quiere de Mauro Icardi.
6: ¿Y lo que deben ser los meses de alimento de Mauro Icardi y de Wanda?
0: Y parece que era algo así como 60 mil dólares. Que...
5: y sí, no, guiso de arroz no debe ser, debe ser un poco más caro. No.
4: 20 pesos me
0: golpeé. ¿Tanto consume un niño?
6: No.
0: Qué locura. A ver.
8: Mis hijas fueron con Mauro ahora con un acuerdo judicial escrito con Agopian donde se le tuvo que pedir una caución porque se sabía que no iba a cumplir. De hecho, no cumplió la médica que puede dar constancia, porque si ahora a mí me están denunciando algo, toda esta gente que está involucrada y durante todo el año, porque ahora las chicas vuelven conmigo y van a seguir con su vida habitual y con todos sus tratamientos. También la más chica está con un tratamiento que tiene que seguir. No sé si irá o no irá a los turnos, porque la verdad que la médica no se contactó conmigo, pero yo le detallé fecha por fecha las cosas que tenían que hacer con las nenas. Y también le dije, si se van de viaje, si tienen cosas planeadas, acá están los números de teléfono para que él arregle con los profesionales y cambien las fechas. Pero mis hijas tienen todos los estudios al día. Si hay algo que soy, es buena madre. Entonces, con eso quisieron marear y siempre tratan de... no sé, de ensuciarme a mí con cosas que no tienen nada que ver. Así, de la misma manera, yo pago el colegio, pago la obra social, pago todo lo que se necesite de las nenas, pero esto es un derecho de las chicas. Y a mí no me dieron ni el 20% como a cualquier mujer, porque si un hombre normal, entre comillas, cualquier camarógrafo de los que están ahí, no paga alimentos, yo te puedo asegurar que no sale del país. No puede viajar a Uruguay ni a ningún lado.
9: Wanda, y con eso te quiero preguntar, porque ahora termina justo esta semana, él tiene que volver. Si él no paga la totalidad de la cuota de la deuda que tiene por alimentos, no sale del país, ¿vos estás dispuesta
8: estaría
9: a darlo?
8: Estaría bueno que sí. Mauro, que debe, yo te diría que no sé, Ana debe tener exacto, pero debe más de 20 meses de alimentos, sí. Y se muestra una vida súper lujosa y un montón de situaciones que él muestra, no es una persona que no tenga dinero, los dos tenemos, pero también marean porque dicen, no, porque la madre tiene porque me rompo el alma trabajando y siempre trabajé y toda mi vida trabajé y voy a seguir trabajando y nunca les va a faltar nada a mis hijos, pero es el derecho de él, de padre.
9: Totalmente. Exacto. Claro, pero si no paga no se va del país, o sea, vos vas hasta las últimas consecuencias y este viernes
8: es
9: él
8: que me
9: no...
8: parece que tiene que tener, estaría bueno que justamente como pasó en el caso de un montón de famosos que conocemos que no han salido del país por deber una cuota alimentaria o una cuota y media alimentaria, un mes y medio, y soy testigo de muchas situaciones que he visto que por un mes y medio no podía salir del país gente que iba a trabajar o que iba también a hacer un concierto en el exterior y trabajaba.
0: Bueno, como loca, Wanda siendo Wanda, con 20 meses de alimentos. Gracias a esos chicos no le pasa nada, le puso todos los turnos. Sí. El tiempo que tenía que estar con Ricardo, le puso todos los turnos. Que vayan al médico, al pediatra, claro, para que sea bien complicado. Nos tenemos que ir despidiendo. ¿Sabes qué? Bonia, ¿no? Estaba
4: está
0: jugando.
4: Ganando Bonia, 2-1 a Qatar. ¿Y Bonia?
0: ¿Y Bonia? ¿Qué pasó con las abducciones en Brasil?
4: 7 de la tarde.
5: Hay que esperar
4: a las 7 de la tarde, cuando juegue Brasil, empieza a ir al cielo.
0: Voy a pensar en vos entonces.
7: Lolita, arrancamos este programa con el cumple de Messi y derivamos, gracias acá al señor Iti, en las haditas. Y hoy es el Día Internacional de las Hadas.
4: Ahí está todo dado para que aparezca un extraterrestre y te lleve.
0: Campanitas, acá hay muchas, tenemos 3 campanitas.
7: Messi, hadita,
0: acá tenemos 3 campanitas, chicas. Sí.
7: Y de... Bueno, cumple de Messi y de Internacional
0: y el
7: de las
0: día
7: Pagas.
0: De las haditas. Bueno, Carlita, nos quedamos con Hernán Mundo,
6: sí,
0: ¿no?
6: Por supuesto. Sí. Claro que sí.
0: Muy bien. Bueno, Agus Camisa y su abogado.
5: Gracias.
0: Ahí está, y su magia.
5: Rato,
0: porque
5: ¿no?
0: De Campanita es Peter Pan.
5: Claro.
0: Sí.
5: Claro.
0: ¿Es su novio? Ah.
9: No,
0: ¿quién es?
9: No,
0: es su compañero.
7: La que la ayuda.
9: Claro,
5: claro. Es el hada que vive en el país de no nunca jamás y le tira el polvo de hada.
0: O sea que ellos son
5: polvo
0: nuestros Peter Pan.
7: Polvo de
0: vos sos mi campanita. Sí. Bueno, Carito Valverde, mañana venite, te pido por
7: mañana,
0: favor,
7: sí,
0: ¿eh?
7: Bueno, por supuesto, estoy acá.
0: Siempre con una sonrisa, con alegría. Mañana, a partir de las 3, nos encontramos. Nos quedamos con Hernán Mundo. Gracias. Chao, Pepe. Chao, Pato. Chao, Patito. Chao.

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1: Las 5 de la tarde en la República Argentina. Luis Caputo destacó la baja de la pobreza. El ministro de Economía participa de un foro económico en la sociedad rural en el barrio porteño de Palermo.
2: Es algo de que nos enorgullece mucho porque hemos sacado de la pobreza casi el 25% de la población. Entonces, cuando se dice cómo le va, cuando se habla de la gente, yo siempre digo, bueno, decime de qué gente estamos hablando, porque acá ya estamos, hay un dato bien concreto, y es que hay entre 12 y 14 millones de argentinos, dependiendo en qué momento del tiempo tomen, que han salido de la pobreza.
1: La información con Sebastián B.
3: La selección argentina ya sabe quién la va a dirigir el próximo sábado frente a Jordania en Dallas. Será el árbitro rumano István Kovács quien impartirá justicia en el cierre del grupo J. El referí de 41 años ya estuvo a cargo del partido entre Japón y Túnez junto a sus compatriotas Mijaí Maricá y Fernet Tuñogui. Encuentro que representó el partido número 1000 en la historia de los mundiales. Mientras tanto, el grupo dirigido por Lionel Scaloni tendrá una práctica hoy en las últimas horas de la tarde en el complejo de Kansas City para empezar a confirmar el equipo titular.
1: Actualizamos la información del tránsito con Ernesto Arriaga.
4: El paso Cristo Redentor en la ruta 7 Mendoza, hubo neviscas y se puede circular hasta las 21 horas del día de hoy, cierre nocturno. El paso Fama cierra a las 23 y el Cardenal Zamora de Villa Langostura hasta las 19:30 del día de hoy. Aeroparque y Ezeiza operan con normalidad a esta hora.
1: En Las Lomitas, provincia de Formosa, donde nos escuchás por AM1270, la temperatura es de 20 grados 6 décimas y el cielo está despejado. Aquí en la ciudad de Buenos Aires, cielo cubierto, temperatura 10 grados 9 décimas, humedad 59%.
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7: Buenas tardes a todo el equipo y la audiencia de Radio Nacional. La Bolsa de Cereales de Buenos Aires ha publicado su perspectiva agroclimática que va desde el 25 de junio y hasta el 1 de julio de este 2026, que marca débil ascenso de la temperatura acompañado por precipitaciones abundantes sobre el nordeste del área agrícola y escasas sobre el resto de su extensión, con posibles nevadas sobre Cuyo y la región pampeana, finalizando con un marcado descenso térmico. Al inicio de esta perspectiva van a soplar vientos del trópico que van a producir temperaturas máximas moderadas a fuertes sobre el norte del área agrícola, mientras que el centro y el sur van a experimentar marcas por debajo de la media. Y paralelamente tendrá lugar el paso de un frente de tormenta con una actividad muy desigual, causando lluvias moderadas a abundantes sobre el nordeste del área agrícola, mientras la mayor parte del resto de la extensión va a recibir aportes escasos a nulos, con posibilidad de nevadas sobre la cordillera sur, extendiéndose sobre el este de Cuyo y la región pampeana, mientras la cordillera sur experimentará tormentas con lluvias y nevadas, el informe de la Bolsa de Cereales de Buenos Aires, que también suma que junto con el paso del frente va a arribar una vigorosa irrupción de vientos polares que se extenderán sobre la mayor parte del área agrícola, provocando heladas localizadas y generales en todo el oeste del área agrícola, llegando con marcas muy bajas en Cuyo y el sudeste de la región pampeana, mientras la mayor parte del resto de su extensión va a experimentar heladas localizadas con focos de heladas generales. César Tapia, Radio Nacional.
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5 minutos traspasan y transcurrieron de las 5 de la tarde, inicio del programa, segundo round hasta las 18:45 aquí en Radio Nacional. Suena la campana como siempre a esta hora y le damos paso a toda la información en el regreso, en el horario de la tarde y por supuesto en el marco de un contexto gélido aquí en la Ciudad de Buenos Aires y en toda la República Argentina, con el celeste y el azul que dominan en el mapa que observamos hace algunos minutos del Servicio Meteorológico Nacional, así que abrigarse aquellos que están por la calle y aquellos que están encarando también el regreso a sus hogares, y con el Mundial en movimiento en lo que es el inicio ya de los terceros partidos, en el cierre de la fase de grupos y en donde empiezan a dirimirse, por supuesto, las clasificaciones hacia los 16avos de final. En el día más argentino, según señalan, el día del cumpleaños de Lionel Messi, del que se habla desde el primer minuto de la jornada, los 39 años, que serán motivo también de un espacio interesante y también de un homenaje que le hace una línea de colectivos, particularmente jugando con el número 39. En un ratito más estaremos con ello, fecha considerada

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9: Para Salazar, Celinda de Barda Negra tiene turno el día viernes 26, 13:30 para ginecología en el Hospital Zapala. Esto lo firma Yáñez Silvia, agente sanitario. Se le comunica a la comunidad de los Alazanes que el próximo 25 de junio, 15:30 horas, en el Salón Comunitario, se celebrará la Santa Misa, llevar botellas con agua y objetos religiosos para ser bendecidos. Dice Jesús, donde dos o más estén reunidos en mi nombre, allí estaré yo. Mateo 18:20, firma Grupo Misionero. Visitas médicas programadas área rural, Hospital de Zapala para lo que queda de este mes, el día 25 Chacaico, 26 Laguna Miranda. Cronograma de vacunación antibrucélica y control de parásitos en ovinos para el martes 30, paraje La Pileta, productora Liria Quiroga, paraje Cortadera, productores Román Ramón Salazar y Aurora Bejares, paraje La Amarga. Productor Francisco López, se solicita tener los animales encerrados, ya que los trabajos se realizan durante todo el día. Esto lo firma Fernando Arrieta. A los integrantes de la agrupación Mapuche Quinchao se los convoca a reunión informativa para el día sábado 27 de junio en el Zoom de Laguna Miranda, 11 horas, firma Quinchao Dominga Lonco. Se les comunica a los productores el cronograma de vacunación contra brucelosis en terneras y tratamiento en ovinos para el día jueves 25. Coño Emil Héctor, Troncoso César, Troncoso Abelardo, Millape Demetrio, Claleo Humberto, Curipam, Sara Clara, Castro II. Día viernes 26 de junio, Reyes Diego, Canales Isabel, Burnes Nélida, Verdugo Ernesto Eomar. Esto lo firma Viviana Veroiza, Dirección Provincial de Ganadería y Salud Animal. Para Lorenzo Muñoz de Laguna del Hoyo se le comunica que su hermano viaja en horas de la tarde, firma Aníbal Muñoz. Para Rolando Yáñez de Vega Molina se le comunica que Aníbal viaja el día 20 de julio, debe hacer el favor de esperarlo, firma Aníbal Muñoz. Se invita a un servicio de adoración a Dios el día sábado 27 de junio, 18 horas. En Aguada del Sapo, queda todos invitados, firma Carolina Reuque. A los pobladores de Chacaico Sur, mañana 25, se realizará visita médica únicamente en la escuela 83. No habrá atención en el puesto sanitario por falta de gas. Dejarlos comunicados, esto lo firma Diego, agente sanitario de Chacaico. Al que haya visto una puntita de 13 chivas con la siguiente señal, oreja derecha, agujero y rasgada muesca arriba, oreja izquierda, paletilla y cejo atrás. Esto lo firma Pablo Meriño. Para Leandro Campos de Agua Escondida y que venga por favor a buscar su perro. Hace una semana llegó a casa. Esto lo firma Pablo Millape. A todos los veranadores de la comunidad Cayupán se los convoca a una reunión el día sábado 27, 11 horas, en el Salón de las Cortaderas. de la presencia de todos, firma, se agradece la presencia de todos, firma Salazar Ángel Lonca. Se les comunica a los integrantes de la comunidad Casupán que el día lunes 6 de julio se encontrarán la gente Renspa y Marcas y Señales en el Salón de Cortaderas, 10 de la mañana, firma Ángel Salazar Lonco. Se le comunica a los pobladores de Laguna Miranda que la visita programada para el 26 de junio se suspende hasta el 24 de julio, firma Soto Jorge, coordinador de agente sanitario. A los puesteros de Ramadilla y alrededores, al que haya visto unos caballos, dos moras negras, uno lobuno, una rosada con campana, los cuales van tuzados y errados, marcados en carretilla con la EG. Cualquier noticia, comunicarse al 2942-449684. Esto lo firma Pablo Geldres, este comunicado. Hasta aquí hemos compartido el boletín comunitario y radio clasificados.
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4: A 320 kilómetros de la capital de la provincia, en una fantástica quebrada ubicada entre cerros multicolores, a solo 12 kilómetros de la ciudad de Fiambalá, a los pies de la cordillera de los Andes, surgen aguas termomineras medicinales, llamadas las Termas de Fiambalá.
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1: 5:32 en la República Argentina. Javier Milei viaja nuevamente a España, el informe de Liliana Arias.
2: Esta noche a las 23 el presidente Javier Milei emprenderá en vuelo especial su visita a España para participar de encuentros con directivos de bancos de empresas, además de dar una conferencia en una universidad privada. El objetivo de esta visita obedece a promocionar inversiones ante empresarios europeos. Para el viernes está previsto que Milei dé una clase de economía en la Universidad CEU de San Pablo, promovida por el catedrático económico Javier Morillas Gómez. Milei estará acompañado por la secretaria general de la presidencia, Karina Milei, y en Madrid se encontrará con el canciller Pablo Quirno y la ministra de Capital Humano, Sandra Petovelo.
1: Aumento de suicidios en Mendoza, el informe de Rolando Brizuela.
3: De acuerdo con el Boletín Epidemiológico Nacional, los intentos de trastorno con resultado mortal presentan actualmente una tendencia que se ubica por encima de lo esperado. La licenciada Claudia Mota Bernique, referente y coordinadora de problemática del suicidio en Mendoza, abordó esta situación en la provincia.
4: Las adolescencias es la primera causa de muerte a nivel estadístico. Las muertes autoinfligidas van creciendo. Estamos un poco por encima de la media nacional.
1: Conflicto en Medio Oriente. El viceministro de Relaciones Exteriores de Irán, Qasem Gharib Abadi, dijo que solo se permitirá el ingreso de miembros del Organismo Internacional de Energía Atómica cuando se haya llegado a un acuerdo final con Estados Unidos. Esto surge sobre los dichos del vicepresidente de Estados Unidos, James Vance, quien había asegurado que Irán había permitido el acceso a sus instalaciones militares. En la ciudad de Buenos Aires la temperatura es de 11 grados, humedad 59%, el cielo está cubierto.
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7: A 320 kilómetros de la capital de la provincia, en una fantástica quebrada ubicada entre cerros multicolores, a solo 12 kilómetros de la ciudad de Fiambalá, a los pies de la cordillera de los Andes, surgen aguas termominera medicinales, llamadas las Termas de Fiambalá.
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7: El Parque Autóctono Cultural y Recreativo Los Terrones, ubicado a 14 kilómetros de la localidad de Capilla del Monte, en el Valle de Punilla, a 124 kilómetros de la ciudad de Córdoba capital, está repleto de rocas volcánicas, areniscas de origen triásico de color rojizo, que han sido erosionadas por la acción del viento, generando formas increíbles. Las formas que tallaron el agua y el viento, que son como terrones gigantes envueltos en tupida vegetación, mezcla de las sierras de las Quijadas y Cañón del Colorado, pero en miniatura y casi selvático. Allí se descubren figuras como el sillón, el dedo de Dios y el honguito.
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Modificación de ley de tierras en Argentina. Impactos directos para la soberanía alimentaria. El Gobierno Nacional busca modificar la denominada ley de tierras para facilitar la venta a extranjeros y grandes empresas. Se trata de una medida que facilita la concentración en pocas manos y abre paso a más extractivismo y al mismo tiempo atenta contra la vida campesina indígena y la agroecología. La necesidad urgente de debatir la tierra, ¿para qué y para quién? Es un texto que pertenece a la Red Argentina de Estudios Sociales de Agroecología, RAESA. El actual debate legislativo respecto del proyecto de ley de inviolabilidad de la propiedad privada presentado por el Poder Ejecutivo propone la modificación de distintas leyes nacionales, entre ellas la Ley sobre el Régimen de Protección al Dominio Nacional sobre la Propiedad, Posesión y Tenencia de las Tierras Rurales, 26.737, plantea una transformación significativa del régimen de regulación de las tierras argentinas. En este contexto, reafirmamos que la regulación de la propiedad rural constituye un aspecto central para garantizar las condiciones materiales que permitan el desarrollo de experiencias agroecológicas, porque entendemos que la agroecología no se limita a un conjunto de prácticas productivas, sino que propone una forma de vida y organización de los sistemas alimentarios basadas en el respeto a las comunidades, el arraigo territorial, la participación intersectorial y la integración al paisaje, otorgándole especial importancia a los bienes comunes, la tierra y el agua. La ley actual protege la soberanía y establece un porcentaje en los límites de tenencia de tierras rurales. No se puede superar el 15% de titularidad de dominio o posesión de tierras rurales en el territorio nacional provincial. Las personas extranjeras de una misma nacionalidad no pueden superar el 30% de titularidad de dominio o posesión de tierras y hay un tope de 1.000 hectáreas en la zona núcleo para un mismo titular extranjero. La modificación que impulsa el gobierno busca la eliminación de los porcentajes y topes de superficie, también modifica la definición de sujeto extranjero, restringiéndola únicamente a los estados, legalizando el control de hecho por parte de grandes capitales privados, fondos de inversión y corporaciones internacionales, es decir, los actores que lideran la extranjerización real. En un país donde históricamente la tierra nunca se discutió, como en otros países de la región, la reforma agraria siempre fue silenciada. Las cifras del último censo agropecuario del 2018 ya muestran una gran desigualdad en la distribución de la tierra en la Argentina. Y este intento de modificación legislativa profundiza esa brecha, retomando el modelo de concentración promovido históricamente por los grupos económicos concentrados del agronegocio y el extractivismo en el país. Actualmente la ley prohíbe la titularidad o posesión de inmuebles que contengan o sean ribereños de cuerpo, de agua, de envergadura y permanezcan en manos de personas extranjeras. En la modificación se eliminarían totalmente las restricciones hídricas, dejando la posibilidad de que extranjeros, extranjeras compren territorios adueñándose de nuestros ríos, arroyos, lagos y lagunas. Esto favorece la apropiación privada de áreas estratégicas para el abastecimiento hídrico, un bien indispensable para la producción de alimentos agroecológicos. Por otra parte, observamos la estrecha relación que tiene esta propuesta con el régimen del incentivo de grandes inversiones, RIGI, aprobado en junio del 2024 con la intención del gobierno de convertir a la Patagonia en un polo mundial de inteligencia artificial. En noviembre del 2025, la empresa argentina Sur Energy y la estadounidense OpenAI firmaron una carta de intención que contempla la posibilidad de instalar un centro de datos de próxima generación. Dato: enfriar los servidores de inteligencia artificial requiere millones de litros de agua. Cada consulta consume entre 2 y 5 litros. El gobierno nacional promueve de manera escandalosa a cielo abierto la colonización
de nuestras aguas. Este consejo se encarga de regular lo que ocurre con las tierras a nivel nacional, supervisa que se cumplan los límites de adquisición de tierras rurales, registra el movimiento que sucede en la compra-venta de tierras y otorga un certificado de habilitación, atiende todos los movimientos realizados en tierras inscriptas en el régimen nacional de tierras rurales. El proyecto de ley deroga el artículo que crea este consejo, presidido por el Ministerio de Justicia y Derechos Humanos. Esta supresión elimina la capacidad estatal para monitorear y analizar las dinámicas de propiedad y uso del suelo. La disponibilidad de información pública sobre la estructura agraria constituye una herramienta relevante para el diseño de políticas orientadas a promover sistemas productivos sustentables y una distribución más equitativa de los recursos territoriales. Sin información

significativas sobre las condiciones de acceso a la tierra y por ende sobre los costos de producción. Al no ser propietarios, pueden quedarse sin tierra de un día para otro y de aprobarse la nueva normativa se acrecienta aún más ese riesgo, incrementando la oferta de actividades, haciendo competir la producción de alimentos con negocios de alta rentabilidad y volatilidad. La lógica de mercantilización de la tierra, donde predominan los criterios de valoración económica por sobre las funciones sociales, ambientales y alimentarias del territorio, es el que va a prevalecer. Desde la agroecología, este escenario presenta una amenaza adicional para la ya difícil expansión y consolidación de modelos productivos basados en la buena gestión de los bienes naturales, la soberanía alimentaria y el fortalecimiento de las economías locales. Para el desarrollo agroecológico de nuestro país se necesita todo lo contrario a lo que propone el gobierno: establecer regímenes de acceso al territorio más democráticos e inclusivos que incorporen a los sujetos más vulnerables de la ruralidad, quienes son los garantes de nuestros bienes esenciales en disputa, la tierra y el agua. Ante este escenario surgen preguntas que apelan directamente al buen vivir y la posibilidad de un futuro viable. ¿Qué modelo de país estamos construyendo? ¿Qué sistemas agroalimentarios son viables bajo este marco de desprotección local? ¿Qué sistemas agroalimentarios son viables bajo este marco de desprotección legal? Y fundamentalmente, ¿cómo pretendemos producir alimentos sanos para todos y todas si perdemos el derecho a nuestra propia tierra y a nuestra agua? Desregulación. El gobierno reformó el régimen de inversiones para la actividad minera, busca reducir las cargas burocráticas y agilizar procedimientos administrativos mediante el decreto 482/2026 publicado el martes en el boletín oficial. Al argumentar la actualización de la regulación, el Ejecutivo explicó en el texto oficial que más de 30 años de su dictado resulta necesario adecuar dicha reglamentación a las nuevas realidades productivas, tecnológicas y administrativas con el fin de optimizar la competitividad del sector y la eficiencia en la gestión estatal. Asimismo, remarcó que el nuevo marco legal persigue los objetivos de simplificación administrativa, reducción de cargas burocráticas, fortalecimiento de la seguridad jurídica y modernización de los instrumentos de control y promoción. Entre las modificaciones implementadas se destaca la sustitución integral del anexo del decreto 2686/93 por una nueva reglamentación adaptada a las realidades tecnológicas actuales. Los cambios operativos principalmente son: domicilio legal electrónico, se establece la obligación para todos los inscriptos de construir un domicilio electrónico para validar todas las modificaciones, requisito indispensable para las presentaciones anuales. Gestión vía TAD, la presentación de declaraciones juradas anuales e informes económicos financieros se realizará a través de la plataforma Trámites a Distancia, TAD. Ventanilla única, el régimen de importaciones se integra con el sistema de ventanilla única de comercio exterior argentino, BUCEA, y el sistema Malvina para asegurar validaciones automáticas. En paralelo, la nueva normativa redefine el concepto de integración regional, ampliando el límite de distancia entre los yacimientos y las plantas de beneficio a 500 kilómetros, en concordancia con excepciones que ya se han otorgado. Desde el gobierno remarcaron que esta medida fomentará la competitividad, permitirá extender la cadena de producción o un territorio más amplio mediante la integración entre yacimientos y plantas de beneficio y promoverá el crecimiento de la actividad. Además, se introduce un régimen específico para prestadores de servicios mineros. Estos sujetos deberán acreditar por un porcentaje mínimo de su facturación anual proviene directamente de la actividad minera para mantener los beneficios de importación del artículo 21 de la ley. La normativa también perfecciona el tratamiento para obtener el certificado de estabilidad fiscal por 30 años. Se aclara que este beneficio tiene un carácter
declarativo y que la fecha de vigencia

Será la presentación del estudio de factibilidad original. En materia impositiva, se optimiza el procedimiento de devaluación acelerada del impuesto al valor agregado, IVA, para la etapa de exploración, simplificando la documentación requerida y eliminando la obligación de notificar trabajos exploratorios previos. Por otro lado, el decreto armoniza las exigencias de la Ley de Inversiones Mineras con la Ley General de Ambiente 25.675. A partir de ahora, la acreditación del Seguro Ambiental Obligatorio, SAO, podrá satisfacer el requisito de previsión para la remediación de alteraciones ambientales, considerándolo un instrumento más eficaz y variable que el mero asiento contable previsto anteriormente. Al destacar los cambios, el ministro de Regulación y Transformación del Estado, Federico Sturzenegger, sostuvo que estas modificaciones permiten simplificar, reducir costos y bajar la incertidumbre asociada a cada intervención estatal, remarcando que menos trámites es menos riesgo. Las nuevas disposiciones entran en vigencia a partir del miércoles 24 de junio, pero la Secretaría de Minería dispone un plazo de 60 días para dictar las normas complementarias y aclaratorias necesarias para su implementación. La fuente: Agencia Noticias Argentinas.

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1: Las 6 de la tarde en la República Argentina. Luis Caputo aseguró que debe haber más apertura hacia los mercados. El ministro de Economía realizó estas declaraciones durante un foro económico en la sociedad rural.
2: Buscamos una mayor apertura económica, porque eso es lo que va a hacer que haya más competencia. Y esa mayor competencia, en definitiva, lo que va a hacer es que la gente tenga acceso a productos de mejor calidad a mejor precio, que es, en definitiva, lo que nosotros buscamos para todos los argentinos.
1: Nacionales, Mundial, la información con Nicolás Álvarez.
3: 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Además, a las 19 van a jugar Marruecos y Haití.
1: El tránsito con Ernesto Arriaga.
4: Ya está cerrado el paso Samoré, debido a que no chileno hay neviscas, en Neuquén a Chile. El paso Cristo Redentor abierto hasta las 21 horas del día de hoy. El paso de Clorinda a Asunción del Paraguay está habilitado. Hay demora de 30 minutos. Por favor, acatar las órdenes de Gendarmería Nacional. Aeroparque de Ezeiza, normal. Y los subtes a horario.
1: En Alto Río Senguer, en donde nos escuchás por AM740, la temperatura es de 12 grados, con cielo algo nublado. Aquí en Buenos Aires, 10 grados 6 décimas, humedad 69%, cielo cubierto.
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Hola, hola, hola. ¿Cómo le va? Muy buenas tardes. Bienvenida, bienvenido. Aquí comenzamos con esta propuesta radial, el regreso informativo de la tarde, esta compañía que vamos a estar juntos hasta la hora 20 aproximadamente. Aquí ya tenemos el pronóstico extendido y datos del tiempo desde la Autoridad Interjurisdiccional de Cuencas, que da cuenta de que para este miércoles 24 de junio el cielo se presentó aquí en la región centro de la provincia del Neuquén, mayormente despejado y ventoso. La temperatura ascendió a 10 grados centígrados como máxima. El viento del cuadrante oeste a 58 kilómetros en la hora y ráfagas de 92 kilómetros en la hora. Durante la noche de este miércoles 24 de junio, mayormente despejado, la temperatura disminuye de 10 a 3 grados bajo cero. Viento del cuadrante noroeste a 36 kilómetros en la hora y ráfagas de 36 kilómetros. Para el día jueves 25 de junio, el cielo se va a presentar cubierto. La temperatura máxima alcanzaría para mañana jueves 9 grados centígrados. El viento del cuadrante sur a 10 kilómetros en la hora y ráfagas de 12 kilómetros. Durante la noche del jueves 25 de junio, mayormente despejado y ventoso, la temperatura disminuye de 9 a 3 grados centígrados. El viento del cuadrante noroeste a 43 kilómetros en la hora y ráfagas de 73 kilómetros en la hora. Para el viernes 26, el cielo se va a presentar mayormente cubierto. La temperatura alcanzaría 8 grados centígrados. El viento del cuadrante oeste a 47 kilómetros en la hora y ráfagas de 66 kilómetros. Durante la noche, parcialmente nublado, la temperatura disminuye de 8 a 3 grados bajo cero. El viento del cuadrante oeste a 16 kilómetros en la hora y ráfagas de 24 kilómetros. El ingreso de aire frío y húmedo provoca periodos nubosos e inestables. En el centro de la provincia del Neuquén mejoran las condiciones hacia la noche, heladas, nuboso e inestable. El viernes, fin de semana con heladas.

Julia Chuñil y su comunidad tuvieron su labor fundamental desde que se organizaron para recuperar la tierra, pero también las costumbres, prácticas tradicionales, tales como el Huechipantu y el Trafquintú, que es el intercambio de semillas y saberes. En algunas comunidades, precisamente este tiempo de regreso del sol, se promueve también la realización del Trafquintú. Esa práctica ancestral ha sido adoptada también por huerteros no mapuches o de áreas urbanas, y estos días comenzarán también a realizarse los Trafquintú para intercambiar semillas y saberes. Otras lamien, lideresas, sabrán recordar y traer al corazón a la papay Julia Chuñín, cuidadora de semillas, del agua, del bosque, animales, una mujer sabia que tenía su huerta y conocía las semillas tradicionales asociadas a su cultura y su espiritualidad. Julia Chuñil plantaba e intercambiaba las semillas antiguas. Le encantaba asistir a los Trafquintús e iban comunidades de Loncoche o Río Negro, entre otras comunidades y localidades, porque, según decía, lo que más me gusta es rescatar la semilla nuestra, la que nosotros tenemos, la que tenemos que tener. No solo desapareció Julia Chuñil, la justicia criminalizó a su familia, destruyó su huerta, su hogar, invisibilizó el rol de Julia como defensora ambiental y no encuentra a los verdaderos responsables de su desaparición mientras mantiene en prisión preventiva a uno de sus hijos. Ahora el gobierno también quiere hacer desaparecer la semilla tradicional con una nueva regulación del SAG en consulta pública. De este modo sería llegar a prohibir el libre intercambio de semillas, los Trafquintú dejarían de existir y las guardadoras como Julia y como tantas mujeres sabias, campesinas e indígenas ya no tendrían razón de ser y existir. Así el campo queda libre de soberanía alimentaria y disponible para las semillas industriales y las editadas genéticamente en laboratorio, registradas sin etiqueta de organismo genéticamente modificado. Es una resolución que solo beneficia a las grandes semilleras como Bayer, Monsanto, Chem, Syngenta, Corterva y sus socios nacionales como Bombayer, listos para controlar totalmente nuestro estómago y alimentación. La idea es convencernos de que toda semilla es una mercancía con su dueño, patente y etiqueta. El espíritu, el puli de Julia y el de todos los pueblos responde que no. Está repartiendo la semilla del buen vivir, la semilla que está conectada con el espíritu de las mujeres. No podrán desaparecer la semilla ni la memoria de Julia. Es más fuerte la vida. No podrán detener la primavera. El ciclo del sol está recomenzando y nacerán los nuevos brotes. Y allí estará presente Julia Chuñil. En cada semilla antigua de huerta, en cada nuevo Trafquintú, en los futuros Huechipantu, en el buen vivir de cada comunidad y pueblo que salude la vida, el agua y los bosques.

0: hay varios ejes territoriales también de la comuna que están perdidos por la sencilla razón que, como están las comunidades indígenas, constituidas como juntas de vecinos, no tienen derecho a reclamar su territorio y sus sitios ceremoniales. Bueno, Madre Madre por Peñí, por también, en Che, Jaime Raipán Peñí. Bueno, nosotros constituimos la comunidad José Raipán en 2001 para poder recuperar terreno, porque estaba la ley 19.252 que nos ampara de las usurpaciones que hubieron en 1911. Y hemos logrado muchas cosas que hemos hecho como comunidad constituida José Raipán. En primer lugar, cuando constituimos nuestra comunidad, recuperamos el cementerio de Coihue de la Paz, que estaba en manos de particulares. Nosotros recuperamos ese campo porque era el tatarabuelo de nosotros. Éramos raíces del lonco antiguo que donó el terreno de Toribio Raipán, que era hermano con José Raipán. Entonces, por eso nosotros pudimos recuperar ese cementerio, porque traíamos las raíces de los originarios. Desde allá, después seguimos peleando para poder comprar este terreno donde vivo. 9 años luchamos contra la CONADI y contra los lentes del Estado, que nos los quería devolver nuestro terreno porque la comunidad era de 250 hectáreas. En esos años, en 1912, se dividió la comunidad, porque ahí pasaron los colonos a ser dueños más de la mitad de la parte de la comunidad de José Raipán. Porque antes las comunidades se dividían de río a río, no habían deslinde como actualmente. Entonces, por eso nosotros pudimos recuperar este pedazo de terreno que está donde estoy sentado hoy día. Mire, nosotros llegamos en 2008 aquí a esta comuna, al menos la comunidad José Raipán llegó en 2008, y de ahí hacia adelante constituimos la organización en las comunidades, porque están muy atrasados nuestros peñas, nuestros lamienes de aquí en la comuna de Mafin. Y lo malo que hizo el Peñi Rosendo Manqui, que constituyó al revés las comunidades de la comuna de Mafil. No las constituyó con un título de merced, sino las constituyó como junta de vecinos. Porque no hay ninguna comunidad que tenga su verdadero nombre de su acentro que hay en la comuna de Mafil. Tengo entendido que hay varias comunidades, varios sitios ceremoniales también dentro de la comuna de Mafil, que están perdidos por la sencilla razón que, como están las comunidades indígenas constituidas como juntas de vecinos, no tienen derecho a reclamar su territorio y sus sitios ceremoniales.
1: Es que aquí llegó un caballero, era de Lanco, Manqui le llamaba, Manqui. Entonces él empezó a mover, llegó aquí a Mate, y yo empezó a buscar, acaso había en comunidades o apellido mapuche, que alguien tenga apellido mapuche para juntarlos todos. Y ya nosotros, mi mamá, como dijeron los catricios, somos los primeros los catricios, y los otros eran los payapanes. De hecho, ellos trabajaban aquí en Ford igual, por las cortas, las fábricas. Así que ellos hacían los canastos. Entonces los reunieron y ahí nosotros empezaron, dijo, vamos a formar una comunidad. Y además que teníamos nosotros título de merced, porque estas tierras fueron entregadas de acá, de Temuco. No como las tierras que entregan ahora, porque a mí me entregaron tierra, pero no con título de merced.
2: En la comunidad, nosotros, la comunidad boliviana, la construimos en el 2010, pues creo. Andábamos en una reunión ahí y andábamos hartas, tus socios y de otros de los tejidos. Y un día dije, ¿por qué nosotros no formamos una comunidad indígena? Y yo salí de caballo, yo salí por de caballo, con mis canastos, por ahí a vender ya, señora tanto, la señora Carmen, ¿te quiere ser socio de una comunidad? O vamos a formar una comunidad. Así eran en la casa por casa, por ti, mi gente. Dijimoslo. Trámites no hemos decidido, pero lo único que nos faltó es que nos la pusimos a un nombre comunidad putrillén. Teníamos que haber puesto comunidad de canal chungien, o subir tritonado, porque son los dos familiares.
3: La comunidad se llama Hermanos Ancalipe, por nuestro abuelo, bisabuelo Rosendo Ancalipe. Se conformó la comunidad en el año 2011, sí, más o menos, cuando empezaron los herederos, por decir de alguna manera, de esta sucesión, porque esto es un terreno, es una sucesión hereditaria. Y muchos de ellos, de la tercera generación, decidieron venirse de las ciudades, varios de Concepción, otros de Santiago y varios de Valdivia, a tomar posesión de su herencia. Esto más o menos entre el año 2011 justamente y 2014, que se vinieron varios de ellos. Entre ellos mi mamá, su hermana mayor, los tíos primos de mi mamá, que se vinieron más o menos aproximadamente en el año 2010, 11 también, a vivir acá. Y después ya posteriormente llegamos nosotros, las generaciones más jóvenes. Bueno, era una inquietud que teníamos siempre como familia de volver a mi madre, sobre todo volver a sus raíces. El campo, siempre le gustó el campo. Nosotros también, acompañar a mi madre, nos vinimos de a poquito, en primera instancia como a pasear más que nada. Después yo quedé cesante y me quedé definitivamente acá viviendo en el campo.
0: Pero Lorenzo Carimán, aquí sabe. Pues hay uno más o menos de 10.000 hectáreas acá en desde el mundo Santa Rosa de la comuna de Merequina hasta llegar arriba en Mista Alegre. Yo fui tatarabieto de Lorenzo Grimán, que era un hombre rico en su tierra, en Boroa. Entonces tenía varios hijos y vino aquí a dejar los hijos, que ellos con hartos animales, porque según la historia de nosotros dice que traía 2.000 cabezas de vacuno. Pero de ahí entra una superstición. También, porque los mapuches fueron muy supersticiosos, pero dicen que venían por ahí y de repente, con el peso de los animales se bajó la tierra y se tapó. Bueno, yo no lo puedo asegurar, pero claro, seguramente digo yo. Ahora, de ahí había un, por debajo la tierra estaba hueca. Entonces, con el peso de los animales, como venían tanto, se hundió la tierra. Pero altura, aquí cerca, donde es una parte que la teníamos media perdida, pero a ver si la podíamos recuperar, porque tiene su título de merced, pero llegó el gobierno militar y nos, seguramente, lo que le decían los que tenían más. Y nosotros andábamos usurpando, ladroneando, haciendo todo. Y ahí que había que eliminar, porque a mí me buscaron. Una persona de que era del extranjero, era Villo Mans, que le dijo a mi abuelo que venía casi, no cabía seguramente ya el Navemán. Se vino acá, acá lo recibió, sí. Alemán que había aquí en San José, se llamaba Fernando Mans, y el que venía era Gustavo Ex. Ese era el apellido, pero llegó cuidando cerdos ahí, chacho. Para eso lo trajo por el otro alemán, pero le enseñó a trabajar, pillar. A lo final se casó con una hija de Mans y empezó a hacerse dueño de todo, de todas las tierras de ella misma, de Santa Rosa, porque él tuvo más ayuda de su suegro. Y le dijo, ya, anda tomándote las tierras para allá, porque
4: esas islas para habitar, pero en el fondo. Entonces, éramos dueños de las tierras, pero en papeles no. Gustavo Exo nunca tiene tierra, aquí no tiene nada. Es un hombre, es un extranjero que, por ser extranjero, le cooperaban las autoridades, pero nunca hizo papeles. Aquí Gustavo Exo tiene el nombre nomás. Y al final empezaron a ceder sus tierras y le daban en alcohol, el alcohol puro, para que lo revuelvan con agua nomás. Entonces, al final los ponían malos de la cabeza. Y eso te pasó a los hijos del cacique Jarimán. Y al final empezaron a ceder sus tierras, a venderlas, dicen, no, sino no lo vendieron, porque no hay escrituras que digan que ellos fueron dueños y vendían sus tierras, no. Las daban por hierba, azúcar y otros medios y alcohol especialmente. Entonces, al final se ponían borrachos. Y llegaba el extranjero y decía, dame tierra, yo quiero trabajar esa tierra. Y así se fue adelantando Gustavo Exo. Y aquí también.
5: Julia Chuñil y su comunidad tuvieron su labor fundamental desde que se organizaron para recuperar la tierra, pero también las costumbres, prácticas tradicionales, tales como el huechipantu y el trafquintú, que es el intercambio de semillas y saberes. En algunas comunidades, precisamente este tiempo de regreso del sol, se promueve también la realización del trafquintú. Esa práctica ancestral ha sido adoptada también por huerteros no mapuches o de áreas urbanas, y estos días comenzarán también a realizarse los trafquintú para intercambiar semillas y saberes. Otras lamien, lideresas, sabrán recordar y traer al corazón a la papay Julia Chuñín, cuidadora de semillas, del agua, del bosque, animales, una mujer sabia que tenía su huerta y conocía las semillas tradicionales asociadas a su cultura y su espiritualidad. Julia Chuñil plantaba e intercambiaba las semillas antiguas. Le encantaba asistir a los trafquintús e iban comunidades de Loncoche o Río Negro, entre otras comunidades y localidades, porque según decía, lo que más me gusta es rescatar la semilla nuestra, la que nosotros tenemos, la que tenemos que tener. No solo desapareció Julia Chuñil, la justicia criminalizó a su familia, destruyó su huerta, su hogar, invisibilizó el rol de Julia como defensora ambiental y no encuentra a los verdaderos responsables de su desaparición mientras mantiene en prisión preventiva a uno de sus hijos. Ahora el gobierno también quiere hacer desaparecer la semilla tradicional con una nueva regulación del SAJ en consulta pública. De este modo sería llegar a prohibir el libre intercambio de semillas, los trafquintú dejarían de existir y las guardadoras como Julia y como tantas mujeres sabias, campesinas e indígenas ya no tendrían razón de ser y existir. Así el campo queda libre de soberanía alimentaria y disponible para las semillas industriales y las editadas genéticamente en laboratorio, registradas sin etiqueta de organismo genéticamente modificado. Es una resolución que solo beneficia a las grandes semilleras como Bayer, Monsanto, CHEM, Syngenta, Corterva y sus socios nacionales como Bombayer, listos para controlar totalmente nuestro estómago y alimentación. La idea es convencernos de que toda semilla es una mercancía con su dueño, patente y etiqueta. El espíritu, el puli de Julia y el de todos los pueblos responde que no. Está repartiendo la semilla del buen vivir, la semilla que está conectada con el espíritu de las mujeres. No podrán desaparecer la semilla ni la memoria de Julia. es más fuerte la vida, no podrán detener la primavera, el ciclo del sol está recomenzando y nacerán los nuevos brotes, y allí estará presente Julia Chuñil, en cada semilla antigua de huerta, en cada nuevo trasquintú, en los futuros huerchipantú, en el buen vivir de cada comunidad y pueblo que salude la vida, el agua y los bosques.

Grave denuncia de la gremial de abogados y abogadas. Se intentó asesinar al lonco Facundo Jones Guala en la prisión del penal de Rawson. Mientras la fiscalía dilataba su traslado, se intentó asesinar a Facundo Jones Guala. Presentamos la correspondiente denuncia. Por lo demás, los fiscales sirvientes del Ministerio de Seguridad sufrieron otra paliza. Finalmente, y como fue decidido por el juez, Facundo deberá ser trasladado a la prisión federal de Esquel. Se acabó la discusión. La gremial tiene explicado una y otra vez cómo se aplica el derecho penal del enemigo a distintos sectores sociales y no a todos, a los mapuches, en particular a Facundo Jones Guala. También hemos explicado que es el Poder Judicial, los jueces y juezas de distintas instancias, los que dan vía libre, aplicando los criterios de ese derecho, a las barbaridades del poder político y fiscalías perpetran. Pero a veces los atropellos van demasiado lejos, hasta que hay jueces normalmente permisivos con el poder y los mamarrachos no pueden sostenerse. Nos costó mucho que el juez Andreani nos conociera el traslado de Facundo a Esquel contra la dura oposición de los fiscales Arrigo y Pagano Mata, fiscales que desde hace un año vienen demostrando ser fieles sirvientes al Ministerio de Seguridad y por tanto de los sectores más racistas de la Argentina. Una vez que logramos la orden de traslado y ya estaba todo dispuesto, vuelven los mismos fiscales interponiendo una absurda impugnación de la medida de traslado y frenado el mismo. Facundo retomó entonces su huelga de hambre seca. Nosotros no salíamos de nuestro asombro, a pesar de que ya casi nada nos sorprende. Se fijó una audiencia para el día 23 a fin de escuchar los argumentos de la fiscalía, quienes ya habían adelantado que se oponían al traslado de Facundo en función nada menos de ser ellos un baluarte en la defensa de la sociedad. La gremial tenía preparada la mayor artillería de su historia para ese día, dispuestos a darles al Ministerio de Seguridad una de las tantas palizas que les hemos propinado, en especial a sus sirvientes del Ministerio Público Fiscal, que ahora se nos adelantó la resolución del Tribunal de Revisión que declaró mal concedido el recurso de impugnación de la Fiscalía. La decisión del Juzgado de Garantías de ordenar el traslado de Facundo a Esquel ni siquiera es impugnable. Si el juez la decide, se cumple y punto. Está claro que la Fiscalía sabía que se le venía la noche. Aún así, produjeron a Facundo el mayor daño que pudieron hasta último segundo. Pero además, ese compás de espera que provocaron permitió que se intentara asesinar a Facundo de la manera más artera dentro de la Unidad 6 del Servicio Penitenciario Federal en Rawson. Estando Facundo en la más extrema debilidad y con sus defensas absolutamente disminuidas, el viernes pasado se lo mantuvo durante 4 horas a la intemperie con la excusa de una requisa en su pabellón. Está claro que se buscó que sucumbiera a cualquier enfermedad que se le pudiera producir en esa situación. La gremial, por supuesto, estaba presentando una denuncia ante el Juzgado Federal de Rawson por tentativa de homicidio, artículo 80, inciso 9, en función de los artículos 42 y 44, todos del Código Penal, delito que supone penas de entre 10 y 20 años. Asimismo, deberán ser investigados los posibles partícipes del delito en los términos de los artículos 45 y 46 del Código Penal. Así las cosas, bien por Facundo, que será trasladado a un penal más adecuado y más cercano a su familia y a sus comunidades. Dentro de la gravedad de la situación, en la gremial nos permitimos festejar semejante goleada, pero el campeonato es largo todavía y falta mucho, y por eso se necesitan el esfuerzo y la solidaridad de todos. Hay que rodear a Facundo, no solo para acompañarlo en su lucha, sino también, está claro, para defender incluso su propia vida. La fuente es de Resumen Latinoamericano.

0: oficinas, talleres o bares.
1: No importaba el lugar, todos querían saludar al crack argentino por sus 39 años con los mejores deseos.
0: En Rosario, su ciudad natal, Abel Pintos, a miles de niños de colegios primarios junto a ellos y frente al monumento a la bandera, hizo estallar la emoción.
2: ¿Qué les parece si lo cantamos todos juntos y se lo regalamos a Lionel? ¿Les parece bien?

0: Y en Buenos Aires el festejo reunirá fanáticos en el obelisco. Será a las 10 de la noche. En el lugar está Cristian Varela.
1: Está previsto que a las 10 de la noche hinchas de la selección se junten en la Plaza de la República frente al obelisco porteño para celebrar el cumpleaños de Lionel Messi. Y ya hay un grupo con camisetas y banderas de Argentina. Vamos a acercarnos para dialogar con alguno de ellos. Hoy es el cumpleaños del 10, cumple 39 años. ¿Esperabas verlo en esta plenitud en el Mundial?
2: No podemos creer, y todavía tiene para rato, ¿eh? Por lo que se ve, tiene como para 4 o 5 años más. Y no sé si más, ¿eh?
3: ¿Qué se merece de regalo?
2: Se merece todo. La verdad que nosotros no le podemos dar nada. Se merece todo.
3: ¿Qué se merece de cumpleaños, de regalo?
4: La copa, el doblete.
3: ¿Te imaginaba con 39 años y esta performance?
5: Mirá, yo vi a Bochini, vi a Corbata, vi a muchos jugadores. Pero como este, no. Esto es un fenómeno.
6: Esperamos verlo en la próxima Copa bien.
3: Incluso en la próxima.
6: Exactamente, sí. Creemos que tiene potencial para eso.
3: ¿Qué se merece de regalo de cumpleaños?
6: Creo que lo principal sería que su papá esté mejor, esté bien.
3: Que sería el mejor regalo.
6: Sería el mejor regalo para Messi, sí.
3: ¿Qué dirían si tuvieran la oportunidad?
7: Que me hizo la persona más feliz de la vida. Que unió a todo un país cuando estábamos quebrados.
3: ¿Qué se merece de regalo?
7: Que sea eterno eso. Y que siga jugando hasta el próximo Mundial.
0: Y Radio Nacional es mundial, la información con Eladio Arregui. Buenas tardes, Eladio.
8: Hola, buenas tardes, Isabel. Buenas tardes, Darío, a toda la gente en el panorama federal de noticias. Bueno, lógicamente que con los 39 años de Messi comenzó bien temprano el festejo en la concentración argentina. En los primeros minutos de hoy, en la madrugada, sus compañeros le regalaron una torta y con las velitas, sopló las velitas Messi, las velitas con el número 39. Messi subió la foto a sus redes sociales. Anoche empezamos con una linda sorpresa. Gracias, y estaban todos los futbolistas allí que les llevaron la torta. Además, el plantel argentino siguió de festejo en el día de hoy con unas remeras muy particulares que contenían en el pecho la foto del cumpleañero Messi y con el jugador que portaba esa remera. Entonces, pero la parte de atrás que no se veía tenía una frase muy especial en la parte de la espalda. Allí decía, por ejemplo, por parte de los compañeros de Messi: a vos que nos cambiaste la vida, que nos regalaste momentos inolvidables, que nos hiciste creer que los sueños son posibles, lo mejor no fue verlo, fue vivirlo con vos. Feliz cumpleaños, capitán. Te amamos. Que seas inmensamente feliz. Cerraba el emotivo mensaje en el texto. Así están festejando en todo el día de hoy los compañeros junto con Lionel Messi. A nivel informativo, la selección argentina es un día de jolgorio, más teniendo en cuenta que Argentina juega recién el sábado, hoy es miércoles, que ya está clasificada, que no interesa el resultado del partido contra Jordania, que no le va a cambiar. Lo cierto es que se dice que el Dibu Martínez y Lionel Messi serían titulares y después habría un montón de cambios. En un rato vuelvo para hablar de cómo está la cosa ahora en el Mundial, porque se están cerrando los grupos.
0: Te esperamos.
8: Hasta luego.
0: Hasta luego. Diputados debate el proyecto de Superrigi.
9: Se trata de la iniciativa que busca imponer un nuevo régimen de promoción destinado a captar inversiones de gran escala en sectores tecnológicos e industriales.
0: El objetivo es el de ampliar el esquema vigente del Rigi y concentrarse exclusivamente en actividades que hoy no tienen desarrollo comercial en el país o que permanecen en una etapa experimental.
9: El presidente Javier Milei viaja a España. El informe de Liliana Arias desde Casa de Gobierno.
10: Esta noche a las 23 el presidente Javier Milei emprenderá en vuelo especial su visita a España para participar de encuentros con directivos de bancos de empresas, además de dar una conferencia en una universidad privada. Este es el sexto viaje del mandatario argentino a España desde que asumió la presidencia. El objetivo de esta visita obedece a promocionar inversiones ante empresarios europeos. Es por eso que el embajador Wenceslao Bunge coordinó encuentros con directivos del Banco Santander, BBVA, Telefónica, Iberia, Indra y Día, entre otros referentes de empresas. Para el viernes está previsto que Milei dé una clase de economía en la Universidad CEU de San Pablo, promovida por el catedrático económico

0: Javier Morillas Gómez. También el presidente será reconocido con una distinción honorífica y una medalla. Milei estará acompañado por la secretaria general de la presidencia, Karina Milei, y en Madrid se encontrará con el canciller Pablo Kirchner y la ministra de Capital Humano, Sandra Petovelo. El regreso a la Argentina está previsto para el sábado.
1: Se reanudó el juicio por la desaparición de Loan Peña.
2: Tras un cuarto intermedio de 72 horas, la nueva audiencia comenzó en el Escuadrón 48 de Gendarmería Nacional.
1: Nos amplía la información Nerina Álvarez.
3: Nos encontramos en la antesala de una nueva jornada de audiencias en el caso Loan. Las defensas plantearon numerosas nulidades y sostuvieron que no existe una descripción concreta de por qué sus asistidos están imputados. Según expresaron, al no estar detallada específicamente la participación atribuida a cada acusado, se ha afectado el ejercicio pleno del derecho de defensa. Mientras tanto, crece la expectativa por el inicio de las declaraciones indagatorias, instancia en que los imputados podrán responder preguntas si así lo deciden.
2: El fiscal de la causa, Carlos Schäfer, celebró la reanudación del juicio.
4: Fue positivo hoy porque nosotros esperábamos la defensa, iban a hacer los planteos que hicieron y sobre todo la mayoría de esos planteos ya se hicieron anteriormente, así que ya han sido resueltos. Y ahora nosotros estamos contentos porque comenzó el debate. Ahora comienza el debate oral y público. Si bien algunos de los planteos incluso querían adelantar alguna teoría del caso, nosotros en los alegatos finales vamos a decir qué pasó y qué no pasó y las defensas dirán su parte, ¿no?
1: Por su parte, Mónica Chiribín, abogada de Laudelina López, confirmó que su defendida no declarará por ahora.
5: Laudelina no va a declarar primero, declarará después con posterioridad, oportunamente y como corresponde, respondiendo preguntas. Entiendo que lo que aporte va a ser de interés a la causa.
2: Alertan por frío extremo en el área metropolitana de Buenos Aires y otras 15 provincias.
1: Rige una alerta amarilla para el área metropolitana y otras 15 provincias en donde las temperaturas llegan a los 10 grados bajo cero y posibles nevadas.
2: El avance de un frente frío asociado a un sistema de baja presión continuará generando nubosidad, mientras que un refuerzo de aire frío mantendrá las bajas temperaturas.
1: En diálogo con Radio Nacional, el meteorólogo Sebastián Pagliarino dio más precisiones sobre las condiciones climáticas.
6: Hoy fue una de las jornadas más frías en lo que va del año y mañana volveremos a tener condiciones muy similares. Recién entre viernes y sábado va a haber una recuperación en cuanto a temperaturas debido a la rotación del viento hacia el sector oeste-noroeste que permitirá un incremento leve de las marcas térmicas con valores cercanos a los 16 o 17 grados. Será momentáneo porque ya hacia el próximo domingo esperamos el ingreso de aire polar nuevamente, va a activar algunas lluvias, algunas tormentas, se va a desarrollar una ciclogénesis, un profundo sistema de bajas presiones, pero sobre todo será en el litoral de nuestro país, que va a afectar sin dudas a la región central y a el AMBA.
2: El gobierno ratificó que el objetivo es una mayor apertura económica.
1: El ministro de Economía, Luis Caputo, aseguró que con ese logro se consolidará el crecimiento, una mejor calidad de vida de los argentinos.
7: Buscamos una mayor apertura económica, porque eso es lo que va a hacer que haya más competencia. Y esa mayor competencia, en definitiva, lo que va a hacer es que la gente tenga acceso a productos de mejor calidad a mejor precio, que es, en definitiva, lo que nosotros buscamos para todos los argentinos.
2: Al disertar en la Sociedad Rural Argentina, Caputo enumeró los índices macroeconómicos que indican el sendero por el que transita el país.
7: Tenemos superávit comercial récord, tenemos exportaciones en energía y minería récord, pero que además recién empieza, ¿sí? Porque si ustedes miran, comparan, por ejemplo, las exportaciones actuales en el 2026 de 19 mil millones con el 2030, ¿sí? Hay 30 mil millones de dólares de diferencia. Y créanme que estos números están totalmente subestimados, porque en estos números no estamos teniendo en cuenta todos los últimos proyectos que han entrado al RIGI.
1: En ese contexto, el ministro de Economía destacó el enorme trabajo que se realizó para bajar la inflación.
7: Lejos de donde quisiéramos estar, pero la tendencia, claramente cuando uno mira este gráfico, ve que el trabajo que se ha hecho es impresionante. No tenemos ninguna duda que siguiendo la ortodoxia fiscal y monetaria que estamos siguiendo, efectivamente vamos a converger a inflaciones internacionales en los próximos meses.
2: Y se suma a los saludos por el cumpleaños de Leo Messi.
1: Mariel Ríos recorrió las calles porteñas y la gente expresó su emoción y los mejores deseos para el 10.
8: Y en el día del cumpleaños del capitán de la selección, los argentinos le desean un muy feliz cumpleaños.
9: Bueno, Elío, feliz cumpleaños. Te deseamos siempre, siempre, siempre lo mejor y ojalá que tus deseos se cumplan y el de todos los argentinos y que seas feliz, por sobre todas las cosas.
10: Leo, querido, como deseo de feliz cumpleaños, creo que lo único que te puedo desear y te falta es que llegue la nena, porque todo el resto de las cosas ya lo lograste, ya lo tenés, así que ese es mi deseo para vos.
11: Le deseo que sea muy feliz y nada, lo mejor.
9: Lionel, feliz cumpleaños, papá. Si te tuviera acá, te daría un abrazo. Feliz cumpleaños, Pulga. Ojalá que se cumplan todos tus deseos y que seas muy feliz siempre. Aguante Argentina, que seas feliz. Te amamos, Lionel.
12: Bueno, este es un saludo para Messi. Feliz cumpleaños para el enano. Desearle que gane la cuarta sería lo fácil, aunque es un deseo que siento de corazón. Pero le voy a desear que se le cumplan los tres deseos que piense cuando sople la velita. Que andás a ver cuáles son, porque ya tiene todo, pero bueno. Feliz cumpleaños, Lío, te amo.
2: Nuevo contacto con Eladio Arrey.
13: Bueno, está por empezar la definición del grupo, en este caso C. Van a jugar Escocia y Brasil. Dentro de minutos nada más, 7 de la tarde comienza el partido. Brasil tiene 4 puntos, Marruecos es el otro encuentro que se va a jugar a la misma hora con Haití, también tiene la misma cantidad de puntos, Escocia 3 y Haití sin puntos, hasta el momento ya está eliminado. Y a las 22 cierran el grupo A, Sudáfrica, Corea del Sur, República Checa, enfrentando en este caso para cerrar el grupo ya de esta Copa del Mundo. Al conjunto de México. Lógicamente veremos allí quién se queda con el segundo puesto y el tercer puesto de este grupo. Gracias, por favor.
1: La información de tránsito con Ernesto Arriaga.
14: La bajada del puente Pordón y Hipólito Yrigoyen del 0 al 1600, precaución, porque un apagón eléctrico y los semáforos están intermitentes. Se está recuperando el sistema. Por otra parte, el puente Uriburu, totalmente habilitado a Valentina Alsina. La ruta 3, habilitada a Bahía Blanca, y la ruta 22, de Neuquén Capital hacia Bahía Blanca, máximo 80 para camiones.
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0: En esta parte del día, a esta hora de la tarde-noche, comenzamos con el repaso de la información latinoamericana, del Caribe y también información de Medio Oriente. Con esta información comenzamos el declive de Benjamín Netanyahu. El periodista Tadeo Castiglione se refirió a cómo la imagen de Benjamín Netanyahu ha ido decayendo y la comparecencia en su juicio por corrupción del mandatario israelí es una prueba de su declive en una trama que involucra incluso a su esposa. Compartimos el informe.
1: Bien, como bien describías en el principio del informe, estamos delante del declive de Benjamín Netanyahu, algo que no se dio de la noche a la mañana, sino que ya se viene arrastrando hace bastantes años. Todas las acusaciones, tanto de fraude como de corrupción, tanto de él como de su esposa Sara Netanyahu, la cual también figura en todos los expedientes, y estos ya son hechos probados. Recordemos que de manera internacional se lo ha acusado de sostener tanto la campaña de guerra y genocidio en la Franja de Gaza, como también buscar incendiar fuego toda la región e incluso esta última guerra en contra de la República Islámica de Irán, porque al mantener el estado permanente de situación de guerra en el Estado de Israel, justifica la suspensión de juicios y patear hacia adelante todas las cuestiones que estamos viendo ahora mismo. ¿Qué es lo que se observa adelante de a lo interno del Estado de Israel? Bueno, un Netanyahu que ya ha perdido muchos de sus aliados, incluso a nivel interno, una población ya cansada tanto de la guerra, de la crisis económica que esto ha traído, como también de una, vamos a decir, una élite política corrupta, y que se justifica entre ellos y que siempre terminan tomando el papel de víctima en vez de dar cuenta a la justicia. Lo que estamos viendo también en definitiva es que se le han acabado los papeles y todas las excusas para no presentarse a rendir cuenta, y los juicios avanzan como también están avanzando las solicitudes para elecciones adelantadas en Israel. Totalmente. Estamos delante de un criminal hecho y derecho, como se suele decir, en los cuales no únicamente se ha quedado en la corrupción, y cuando estamos hablando de la corrupción en el Estado de Israel, estamos hablando de la malversación de los fondos que vienen provenientes de Estados Unidos, recordando que es el principal motor económico y quien sustenta a este Estado, que de otra manera no se podría sustentar por sí mismo sin la ayuda de los contribuyentes norteamericanos. Es decir, la pérdida de dinero de los impuestos de Estados Unidos van hacia las manos porosas de Benjamín Netanyahu, y ha avanzado en su carrera criminal no únicamente a través de sus mafias en el control del Estado de Israel, sino que también a nivel internacional con todas estas acusaciones de crímenes de guerra y de genocidio, en los cuales también existen muchas de las causas actualmente paradas, pero tal vez como Al Capone termina cayendo por los crímenes más pequeños y no por los grandes, pero de alguna u otra manera se demuestra la criminalidad total de este personaje. Estamos hablando de dos criminales que no únicamente han abarcado la parte delictiva desde lo financiero, sino que también desde los hechos, y creo que esto se va totalmente reflejado en la actitud de Netanyahu, una persona que siempre declara su inocencia cuando no es que este juicio avanza a base de acusaciones falsas o con muy poco sustento, sino que estamos hablando de hechos probados. Y lo mismo sucedía con Al Capone, no únicamente en sus causas de evasión fiscal, sino en los asesinatos continuos. Bueno, en el mismo estilo de criminalidad estamos delante de un Netanyahu que todas las acusaciones que estamos viendo y que se están llevando por delante son totalmente creíbles y verificables, y por eso también su desesperación de frenar los juicios a como dé lugar, y también creo que es parte de su campaña y de su recrudecimiento a nivel internacional, principalmente en su invasión al Líbano, los cuales tiene una justificación mucho más banal que geopolítica y compleja de la composición del Estado de Israel.

0: movimientos marchan contra presunto fraude electoral en Colombia. Seguidores del pacto histórico y sectores populares marcharon en Colombia para denunciar irregularidades en el preconteo de la segunda vuelta presidencial. La movilización evoca la histórica lucha de 1970 contra el fraude electoral. Desde Bogotá, Colombia, informa Hernán Tovar.
1: Seguidores del pacto histórico de Iván Cepeda marcharon tras la mínima ventaja de Abelardo de la Espriella en la segunda vuelta presidencial, denunciando irregularidades en el preconteo. Esta movilización emuló las protestas de 1970, cuando la ciudadanía rechazó el fraude que dio la victoria al conservador Misael Pastrana sobre Gustavo Rojas Pinilla. El 19 y 20 de abril se decretó toque de queda y se prohibieron los boletines radiales. Rojas Pinilla era líder de la ANAPO, que desafiaba el Frente Nacional, un pacto bipartidista que alternaba el poder y excluía otras fuerzas políticas.
2: Y donde efectivamente en las horas de la noche, de ya cuando se inició el proceso de conteo, El exgeneral Rojas Pinilla alcanzó, tenía una mayoría que lo daba ya como presidente de la República. Inmediatamente hubo interferencia de los partidos tradicionales, porque en ese periodo de elección del 19 de abril terminaba el proceso, si se quiere, el famoso Frente Nacional, donde el Partido Liberal y el Partido Conservador se distribuían de manera ilegal y arbitraria el poder durante 4 años. Por lo tanto, a quien le correspondía ese turno para finalizar ese acuerdo indigno era al señor Misael Pastrana Borrero, que entre otras fue embajador de los Estados Unidos.
1: Bajo el liderazgo de Gustavo Rojas Pinilla surge la ANAPO, Alianza Nacional Popular, como una alternativa política que capitaliza el descontento popular frente a la exclusión. Este movimiento se consolidó gracias a los avances sociales y democráticos de su gobierno entre 1953 y 1957, entre los que destacan el sufragio femenino, la llegada de la televisión y el Servicio Nacional de Aprendizaje, Educación para la Población de Bajos Recursos.
3: Gracias a Rojas Pinilla tuvimos el desarrollo más amplio de la ingeniería civil en Colombia y las construcciones civiles en Colombia. Pero además tuvimos la televisión. Con Rojas Pinilla se logró, digamos, esos saltos cuantitativos y cualitativos en el desarrollo del país.
4: Marina, televidente, los saludo desde las afueras del partido político Pacto Histórico, donde hace pocos minutos, como tú bien lo decías, pues hizo una intervención el excandidato a la presidencia, Iván Cepeda.

0: Pacto Histórico acepta resultados del balotaje. El candidato del Pacto Histórico, Iván Cepeda, reconoció el resultado del balotaje que da como ganador a Abelardo de la Espriela, pero que eso no significa renunciar a la verdad, a la vez que denunció las irregularidades presentadas durante el proceso comicial. Desde Bogotá, Colombia, informa Hernán Tobar.
1: Marina, televidente, los saludo desde las afueras del partido político Pacto Histórico, donde hace pocos minutos, como tú bien lo decías, pues hizo una intervención el excandidato a la presidencia Iván Cepeda. Una intervención que estuvo precedida el día de ayer por un comunicado expedido por la Registraduría Nacional desde el Estado Civil, donde aseguraba que el proceso de preconteo coincidía con los escrutinios en un 99.997% y las expectativas crecían en el país y en las diferentes campañas precisamente ante las posturas que iban a asumir los diferentes candidatos. En el caso de Iván Cepeda, citó a los medios de comunicación tanto nacionales como internacionales a un anuncio importante el día de hoy. Como tú dabas cuenta precisamente en la introducción de este reporte, pues en el contexto de los escrutinios que se siguen desarrollando en Bogotá y a nivel nacional, pues aseguró que reconocía pues el avance de Abelardo de la Espriella como virtual presidente de los colombianos. Todavía sigue el escrutinio, pero digamos que con esa determinación de la Registraduría y del Consejo Nacional Electoral, pues es el presidente de Colombia. Veamos lo que dijo el excandidato a la presidencia, Iván Cepeda, al respecto.
2: ...del Pacto Histórico y la Alianza por la Vida, como lo anuncié oportunamente y en este estadio del escrutinio, he decidido aceptar el resultado que surge de dicho proceso y que señala que Abelardo de la Espriella es el nuevo presidente de la República. Lo hago como un acto de responsabilidad democrática. Lo hago para contribuir a la convivencia, a la paz y al diálogo entre colombianos.
1: En su declaración, el excandidato Iván Cepeda aseguró pues, que hubo muchas irregularidades en este proceso eleccionario, sobre todo compra de votos, injerencia de países extranjeros en el mismo y que eso de alguna manera lo hace ilegítimo el gobierno de Abelardo de la Espriella. Escuchemos lo que dijo Iván Cepeda sobre este particular.
2: Dar el resultado electoral no significa renunciar a la verdad ni guardar silencio frente a hechos que consideramos graves y que marcaron esta campaña presidencia.
1: La injerencia por parte de Estados Unidos, de Israel, inclusive el ex candidato habló de la influencia de Donald Trump para que se realizara, pues, o se obtuvieran estos votos al interior del país. Cepeda aseguró que seguirá su correría por los territorios, aseguró que si es de bien para el país, si Abelardo de la Espriella acepta un diálogo, esta digamos, estos sectores de la política del progresismo estarán dispuestos a un diálogo, pero que no permitirán que retrocedan los avances sociales que se implementaron durante los 4 años del gobierno de Gustavo Petro y se fortalecerán de cara a los próximos 4 años, a las presidenciales de los próximos 4 años, y en ese contexto seguirá viajando a los territorios, hablando con las organizaciones sociales, con las organizaciones étnicas y con las organizaciones de base, pues, que respaldaron este proyecto político en Colombia. ¿Qué se espera? Que en las próximas horas el CNE, el Consejo Nacional Electoral, pues haga un pronunciamiento en relación a los escrutinios y pues se dé como el resultado final en relación a la presidencia que debe asumir Abelardo de la Espriella el próximo mes de agosto.

0: Movimientos sociales impugnan ley que amenaza territorios en Honduras. Más de 217 organizaciones campesinas, indígenas y feministas presentaron un habeas corpus contra la nueva ley agroindustrial en Honduras. Los movimientos denuncian que la normativa prioriza intereses corporativos y energía sobre los derechos territoriales históricos. Desde Tegucigalpa, Honduras, informa Karim Duarte.
1: Más de 217 organizaciones campesinas, indígenas, garífunas, feministas y movimientos sociales presentaron ante la Sala Constitucional de la Corte Suprema de Justicia un habeas corpus preventivo para solicitar la inaplicabilidad de la ley para el fortalecimiento y protección del sector agroindustrial y proyectos de energía, aprobada recientemente por el Congreso Nacional. Los demandantes sostienen que la normativa podría generar riesgos para comunidades asentadas históricamente en territorios en disputa y zonas de interés productivo.
2: Hemos venido a solicitar la intervención de la Sala de lo Constitucional para que, como medida de protección preventiva, declare la inaplicabilidad de esta ley respecto de las personas y comunidades amparadas por la presente acción, garantizando así la protección efectiva de la libertad individual y evitando la comisión de actos violatorios de derechos humanos.
1: Además, realizaron protestas y tomas de carretera en el municipio de El Progreso, departamento de Yoro, en el norte del país. Las acciones fueron desarrolladas en rechazo a la ley para el fortalecimiento, protección del sector agroindustrial y proyectos de energía, al considerar que amenaza los derechos territoriales de comunidades rurales e indígenas.
3: Somos pueblo y lo que tenemos es hambre y necesidad de que los apoye por primera vez un gobierno que no siga violentando, que no desaparezca el INAH, que pongan por una vez en la vida, ministros, comprometidos con el agro, comprometidos con las empresas campesinas, no a favor de los agroindustriales, no más a los agroindustriales, ya basta, ya nos saquearon mucho.
1: Los representantes de pueblos indígenas y organizaciones sociales cuestionan disposiciones que limitan las manifestaciones cuando éstas afectan la circulación de alimentos, combustibles o servicios esenciales. Además, señalan que la ley condiciona la consulta previa únicamente a comunidades con titularidad territorial registrada.
4: O sea, esta ley de protección para los agroindustriales que fue ampliada para el tema de turismo y el tema energético, tiene, además de congelar o de anular los derechos de acceso a la tierra a los pueblos indígenas y organizaciones o comunidades campesinas, contiene tres artículos, el 5, el 6 y el 8, que se incorpora una orden de criminalización, de captura ilegal y de judicialización y de desalojo masivos en el país.
1: Las organizaciones sostienen que la normativa favorece intereses agroindustriales, energéticos y turísticos sobre las demandas históricas de acceso a la tierra, mientras la ley permanece pendiente de sanción y publicación oficial. Los movimientos anunciaron más acciones legales y de movilización en defensa de los territorios. Para Telesur, desde Tegucigalpa, Honduras, Karim Duarte.

0: Sánchez denuncia fraude y no reconocerá a Fujimori en Perú. El candidato Roberto Sánchez denunció abiertamente un fraude electoral en la segunda vuelta presidencial de Perú y anunció que no reconocerá al gobierno de su rival Keiko Fujimori al señalar irregularidades en el conteo de votos. Desde Lima, Perú, informa Ramiro Angulo Maquiavelo.
1: Hola, buenas noches. En efecto, hoy en horas de la mañana, en una conferencia de prensa, el candidato del partido Juntos por el Perú, Roberto Sánchez, anunció que desconocerá los resultados de las elecciones presidenciales si las autoridades electorales legitiman las irregularidades cometidas con el voto del extranjero. Él ha señalado con esto que la directiva que se emitió por parte de la Oficina Nacional de Procesos Electorales en plenos comicios presidenciales afectó el derecho a votar de los ciudadanos en el extranjero, ya que con esta se prohibió la digitalización y el escaneo de las actas en el exterior. Asimismo, a través de esta directiva, también se permitió que el material electoral sea enviado al Perú a través de distintos medios diferentes a las valijas diplomáticas, generando con esto suspicacias y sospechas respecto de una posible manipulación de los votos. Roberto Sánchez también ha pedido al Jurado Nacional de Elecciones que se anulen todas las elecciones que se han realizado en los más de 100, en las más de 100 oficinas consulares que hay alrededor de todo el mundo. Él ha también informado respecto de una interpelación que los miembros de la bancada de Juntos por el Perú vienen preparando en contra del canciller Carlos Pareja por, entre otras cosas, sus estrechos vínculos con el fujimorismo. Además, se ha presentado una denuncia constitucional en su contra por los presuntos delitos de fraude electoral, de perturbación de los actos electorales y por omisión de funciones. Respecto a esto, a continuación vamos a escuchar unas declaraciones ofrecidas por el candidato Roberto Sánchez en horas de la mañana.
2: Se habrá consumado. Por ello, nosotros, ¿qué decimos? En esas condiciones de transgresión a las normas, nosotros no reconoceremos el gobierno de la señora Fujimori. Y en esa coherencia a los votos de los más de 9 millones de ciudadanos, haremos la lucha democrática en el marco de la ley, de la Constitución. Apelaremos a la lucha de resistencia patriótica, popular, democrática, en base a la normativa, en base a nuestros derechos constitucionales. Apelaremos a la vigencia de nuestros derechos también en lo supranacional del sistema interamericano, de los derechos políticos.
1: Es importante añadir que a casi 2 semanas de realizada la segunda vuelta en nuestro país, aún no existen resultados al 100%. El conteo que viene realizando la OMP está al 99.7% y coloca a Keiko Fujimori por encima de Roberto Sánchez por un estrecho margen de aproximadamente unos 40.000 votos. El día de hoy, en la conferencia de prensa, Sánchez también ha anunciado y ha convocado que este sábado habrá una movilización, mientras que los electores de Juntos por el Perú, los simpatizantes de Juntos por el Perú, pero también de Pedro Castillo, mantienen una vigilia en los exteriores del Jurado Nacional de Elecciones desde hace ya varios días. Él también ha rechazado y ha cuestionado la persecución que se viene haciendo a algunos políticos, algunos líderes sociales, periodistas y comunicadores prensa alternativa, que incluso han sido denunciados por la Procuraduría General del Estado por el presunto delito contra la tranquilidad pública.
3: Buenos días, el candidato del partido Juntos por el Perú, Roberto Sánchez, ha anunciado que desconocerá los resultados de las elecciones presidenciales si es que continúa la transgresión electoral por parte del Jurado Nacional de Elecciones. Esto lo ha manifestado en relación a esta directiva emitida por la Oficina Nacional de Procesos Electorales, que prohibió que las actas fueran digitalizadas y escaneadas en el exterior y que además evitó que este material electoral sea enviado por solo valijas diplomáticas y que se permita el envío por otros medios. Esto ha generado sospechas de manipulación y que estos votos habrían favorecido a Keiko Fujimori, según señalan los miembros del partido Juntos por el Perú. En este sentido, Sánchez ha pedido a las autoridades electorales que anulen las elecciones realizadas en todas las oficinas consulares del extranjero. Hay que informar que ahora al 99.8% del conteo de la OMPE, Keiko Fujimori le lleva una ventaja estrecha de alrededor de 40.000 votos a su competidor Roberto Sánchez. Hay que añadir también en este reporte que en una reciente conferencia de prensa el candidato de Juntos por el Perú ha anunciado que este sábado se realizará una marcha y movilización en defensa del voto popular. Asimismo, ha rechazado la persecución judicial que hay en contra de los miembros de su agrupación política, en contra de luchadores sociales, periodistas y comunicadores de la prensa popular.

0: Marcha al Consejo Nacional Electoral, exige revocatoria contra Noboa. En Ecuador, el proceso de revocatoria del mandato contra el presidente Daniel Noboa y la vicepresidenta María José Pinto avanzan con fuerza. Organizaciones sociales marcharon hasta el Consejo Nacional Electoral para presentar una nueva solicitud y exigir la revocatoria.
1: Qué gusto saludarles. Saludos también para nuestra audiencia en América Latina y el mundo. Así es, los impulsores de la iniciativa aseguran que existe un creciente respaldo ciudadano a la revocatoria. Según una última encuesta de Malouf Research, más del 66% de los ecuatorianos estaría de acuerdo con un proceso de estas características. Es importante precisar que si el CNE, es decir, el Consejo Nacional Electoral, aprueba la solicitud, el procedimiento podría extenderse por alrededor de 9 meses hasta que los ciudadanos sean convocados a las urnas para decidir con su voto la continuidad o la terminación anticipada del mandato presidencial. Hoy se presentó una nueva solicitud con lo que más organizaciones sociales y políticas se suman al pedido de revocatoria de mandato de Daniel Noboa. Les hemos preparado un informe.
2: ¡Fuera Noboa, fuera!
1: Decenas de organizaciones sociales, indígenas y ciudadanos participaron este martes en una marcha que partió desde la Plaza Argentina en el norte de Quito hasta llegar a las instalaciones del Consejo Nacional Electoral. La movilización tuvo como objetivo exigir la entrega de formularios que permitan activar el proceso de revocatoria de mandato contra el presidente Daniel Noboa y la vicepresidenta María José Pinto.
3: Presentamos al Consejo Nacional Electoral los motivos por cuales Noboa tiene que irse a su casa. Preferible que se quede en el Mundial y que deje a los pueblos del Ecuador, a las mujeres, a los jóvenes, a los hombres, a los trabajadores, a los campesinos, a los pueblos indígenas, sacar adelante este país.
2: El pueblo unido jamás será vencido.
1: Al ritmo de Inti Illimani, Carlos entona una canción que para muchos tiene el carácter de himno. Su voz se mezcla con las bocinas, los cánticos y las demandas de quienes consideran que el actual gobierno no ha dado respuestas a problemas como la inseguridad, el desempleo y la crisis de los servicios públicos.
4: Lo que nosotros como pueblo exigimos es que haya más empleo, más seguridad, más educación, mejor educación pública. Entonces por eso es que estamos acá pidiendo la revocatoria del gobierno de Daniel Noboa, porque se ha demostrado con creces su incapacidad de gobernar y que den paso al costado.
1: La jornada se desarrolló en una fecha clave para el proceso. Este martes venció el plazo para que Daniel Noboa y María José Pinto contesten, se allanen o se opongan a las solicitudes presentadas por distintos colectivos. Con esta etapa cumplida, el trámite entra en una nueva fase y la decisión pasa a manos del Consejo Nacional Electoral.
5: Nosotros esperamos que estos nuevos consejeros del CNE cumplan con lo que dice la Constitución, no les estamos exigiendo nada más, para eso fueron designados, para hacer valer la Constitución y no estar al servicio de un gobierno de turno y en este caso de un gobierno de Daniel Noboa.
1: Ahora será el organismo electoral el encargado de determinar si las solicitudes cumplen con los requisitos establecidos en la ley. De ser admitidas, deberá ordenar la impresión y entrega de los formularios que permitirán iniciar la recolección de respaldos ciudadanos en todo el país.
6: Hemos presentado formalmente nuestro pedido para la revocatoria de mandato y solicitar el formulario para la recolección de firmas y vamos a plantear esta gran minga nacional como hoy lo hemos hecho en unidad. Para decir basta, Noboa.
1: La legislación ecuatoriana exige reunir alrededor de 2 millones de firmas válidas, equivalentes al 15% del padrón electoral. Se trata de uno de los requisitos más exigentes contemplados para los mecanismos de democracia directa en el Ecuador. Como ustedes acaban de ver, la movilización concluyó frente a la sede del Consejo Nacional Electoral en Quito con un mensaje reiterado por los participantes, que sea la ciudadanía la que tenga la última palabra. Mientras tanto, el organismo electoral deberá resolver en las próximas horas si abre o no el camino para que este mecanismo de participación ciudadana se haga efectivo. Hasta aquí el informe.

0: Problemas económicos afectan la salud mental de los argentinos. Un reciente estudio de la Universidad de Buenos Aires revela una crisis silenciosa en la salud mental de Argentina. El 60% de la población padece graves trastornos de sueño o directamente no duerme, y el 53% atribuye esta situación a problemas económicos. Desde Buenos Aires, informa Fabián Restivo.
1: ¿Qué tal? ¿Cómo están? Bueno, informábamos hoy más temprano sobre el tema de el estado laboral de la República Argentina, un 8% creciendo la tasa de desempleo y un 45%, 47% de la población en el trabajo informal. ¿Qué sucede con esto al interior de las familias en la República Argentina? ¿Qué sucede con esto en la salud mental de la población? Bueno, la Universidad de Buenos Aires, su Facultad de Psicología, ha hecho un relevamiento. ¿Qué dice este relevamiento? Bueno, primero que el 60% de la población no duerme. Dice tener graves trastornos de sueño. El 53% dice que estos trastornos y estas ansiedades corresponden a situación económica, que además ha generado situaciones de tensión.

porque al no haber salud pública, hay que tener en cuenta que en Argentina una sesión de psicólogo cuesta aproximadamente $50, entre 50 y $70. ¿En qué deviene esto? En que los ataques de ansiedad producto de todo esto que sucede va a la guardia de los hospitales públicos. Estas guardias ambulatorias aumentaron en el último mes un 133%. Este es el estado de salud mental de la población en la República Argentina. Son cifras realmente alarmantes, más allá de las alertas que se han disparado por el tema de los suicidios, que en general tienen que ver con cuestiones también económicas. Sabemos que hay otros factores, pero las cuestiones económicas son desencadenantes. Según la UBA, el estado de la salud mental en Argentina es absolutamente grave, alarmante, preocupante, y sigue pidiendo presupuesto para la salud mental en Argentina, que, como decía recién, cifras oficiales, presupuesto para la salud mental en Argentina, cero. Esto es lo que tenemos por ahora. Sigo con ustedes. Adelante.

Hasta aquí llegamos con esta propuesta radial. Seguramente mañana, minutos después de la hora 17:30, estaremos asegurando el regreso informativo de la tarde. Muchas gracias. Hasta mañana.

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1: Para Salazar Celinda, de Bardanegra, tiene turno el día viernes 26, 13:30, para ginecología en el Hospital Zapala. Esto lo firma Yáñez Silvia, agente sanitario. Se le comunica a la comunidad de los Alazanes que el próximo 25 de junio, 15:30 horas, en el Salón Comunitario, se celebrará la Santa Misa, llevar botellas con agua y objetos religiosos para ser bendecidos. Dice Jesús, donde dos o más estén reunidos en mi nombre, allí estaré yo. Mateo 18:20, firma Grupo Misionero. Visitas médicas programadas área rural, Hospital de Zapala para lo que queda de este mes, el día 25 Chacaico, 26 Laguna Miranda. Cronograma de vacunación antibrucélica y control de parásitos en ovinos para el martes 30, paraje La Pileta, productora Liria Quiroga, paraje Cortadera, productores Román, Ramón Salazar y Aurora Bejares, paraje La Amarga. Productor Francisco López, se solicita tener los animales encerrados, ya que los trabajos se realizan durante todo el día. Esto lo firma Fernando Arrieta. A los integrantes de la agrupación Mapuche Quinchao se los convoca a reunión informativa para el día sábado 27 de junio en el Zoom de Laguna Miranda, 11 horas, firma Quinchao Dominga Lonco. Se les comunica a los productores el cronograma de vacunación contra brucelosis en terneras y tratamiento en ovinos para el día jueves 25. Coño Emil Héctor, Troncoso César, Troncoso Abelardo, Millape Demetrio, Claleo Humberto, Curipam, Sara Clara, Castro II. Día viernes 26 de junio, Reyes Diego, Canales Isabel, Burnes Nélida, Verdugo Ernesto Eomar. Esto lo firma Viviana Veroiza, Dirección Provincial de Ganadería y Salud Animal. Para Lorenzo Muñoz, de Laguna del Hoyo, se le comunica que su hermano viaja en horas de la tarde, firma Aníbal Muñoz. Para Rolando Yáñez, de Vega Molina, se le comunica que Aníbal viaja el día 20 de julio, debe hacer el favor de esperarlo, firma Aníbal Muñoz. Se invita a un servicio de adoración a Dios el día sábado 27 de junio, 18 horas, en Aguada del Sapo, queda todos invitados, firma Carolina Reuque. A los pobladores de Chacaico Sur, mañana 25, se realizará visita médica únicamente en la escuela 83. No habrá atención en el puesto sanitario por falta de gas. Dejarlos comunicados, soy, esto lo firma Diego, agente sanitario de Chacaico. Al que haya visto una puntita de 13 chivas con la siguiente señal, oreja derecha, agujero y rasgada muesca arriba, oreja izquierda, paletilla y cejo atrás, esto lo firma Pablo Meriño. Para Leandro Campos, de Agua Escondida, y que venga por favor a buscar su perro, hace una semana llegó a casa, esto lo firma Pablo Millape. A todos los veranadores de la comunidad Cayupán se los convoca a una reunión el día sábado 27, 11 horas, en el Salón de las Cortaderas. Se agradece la presencia de todos, firma Salazar Ángel Lonca. Se les comunica a los integrantes de la comunidad Cayupán que el día lunes 6 de julio se encontrarán la gente RENSPA y marcas y señales en el Salón de Cortaderas, 10 de la mañana, firma Ángel Salazar Lonco. Se le comunica a los pobladores de Laguna Miranda que la visita programada para el 26 de junio se suspende hasta el 24 de julio, firma Soto Jorge, coordinador de agente sanitario. A los puesteros de Ramadilla y alrededores, al que haya visto unos caballos, dos moras negras, uno lobuno, una rosada con campana, los cuales van tuzados y errados, marcados en carretilla con la EG. Cualquier noticia, comunicarse al 2942-449684. Esto lo firma Pablo Geldres, este comunicado. Hasta aquí hemos compartido el Boletín Comunitario y Radio Clasificado.

0: la modificación totalmente regresiva a la ley de glaciares, lo que está haciendo la ley de sociedades en el Senado y ahora este régimen de grandes inversiones. El RIGI, estamos convencidos desde la coalición cívica que nos está empujando a un modelo en el que determinados poderes económicos tengan la capacidad de condicionar las decisiones dentro del Estado.
1: La información del tránsito con Ernesto Arriaga.
2: A esta hora se normaliza la General Paz, mano a Puente La Noria, máxima 40 kilómetros por hora en estos momentos. Por otra parte, toda la autopista Buenos Aires-La Plata con bastante tránsito y sin demoras a La Plata, Quilmes y Bernal. Aeroparque de Seiza opera con normalidad, subtes a horario.
3: En Salta, donde nos escuchás por AM690, la temperatura 9 grados 5 décimos, el cielo está ligeramente nublado.
1: En la ciudad de Buenos Aires esperan 6 grados de mínima y vientos del oeste.
3: A esta hora el cielo está parcialmente nublado, la temperatura 9 grados 5 décimos, humedad 66%.
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0: Hola, ¿qué tal? ¿Cómo están? Muy, pero muy buenas noches. Bienvenidos a La Muralla y los Libros, el programa de la Biblioteca Nacional. Mi nombre es Ana da Costa y me acompaña, como cada semana, Gastón Francese. ¿Qué tal, Gastón? ¿Cómo estás? Buenas noches.
1: Hola, buenas noches para todos. Bienvenidos.
0: Y saludamos a Cristian Blanco en la coordinación de aire y en la producción de La Muralla y los Libros. Nacho Guglielmi en la operación técnica. ¿Cómo estás, Nachito?
1: Nacho, querido.
0: Y saludamos a todos nuestros oyentes del país y desde donde nos escuchan.
1: ¿A dónde nos pueden contactar? Porque vos creo que tenés una dirección especial para esto.
0: La Muralla y los Libros, @bn.gov.ar. Nos pueden escuchar, nos pueden escribir ahí y nos pueden escuchar en Spotify una vez que el programa haya sido emitido. Así que ahí están todos los programas. Y se inauguró la Feria del Libro, estuvimos ahí en la inauguración, estuvimos recorriendo las diferentes editoriales, los stand, el stand de la Biblioteca Nacional. Y también les quiero contar que Perú fue el país invitado. Uh-huh. Es la primera vez que se modifica de una ciudad a un país como invitado. Y la Biblioteca Nacional se pone en sintonía con esta invitación de Perú a la Feria del Libro. ¿Por qué? Porque en la Biblioteca Nacional se inauguró la exposición Letras Peruanas en la sala, en dos salas, en la sala Leopoldo Lugones y en la sala María Elena Walsh. Las letras peruanas han sido siempre un faro para la cultura del subcontinente americano. Es heredera de la alta cultura de los incas. La literatura del Perú ha sabido también articular las sucesivas oleadas civilizatorias con gesto soberano. Pensemos en estos grandes nombres de proyección latinoamericana y universal que van desde el Inca Garcilaso de la Vega, pasando por César Vallejo, también José Carlos Mariátegui, y también figuras como Víctor Raúl Haya de la Torre y el premio Nobel Mario Vargas Llosa, configurando un arco que, bueno, que alberga como un espectro muy amplio, ¿no?, de la literatura peruana. Acá hay una relación con la literatura argentina, ¿no?, porque sus vínculos con la cultura argentina brilla también su presencia y es notoria, ¿no? Y pensemos también, también uno puede ver claves, ¿no?, de la literatura argentina en las letras peruanas, el arte y la antropología también, a través de obras, por ejemplo, como Juana Manuela Gorriti, Arturo Capdevila, Ricardo Rojas. Letras Peruanas, entonces, es una manera también de homenajear al Perú, como les decía, el país invitado por la Feria del Libro, y esta exposición se puede visitar hasta el 10 de julio, de lunes a viernes, de 9 a 21 horas, y los sábados y domingos, de 12 a 19. Con entrada libre gratuita. ¿Dónde están estas salas, la María Elena Walsh y la Leopoldo Lugones? Cuando uno ingresa en planta baja de la Biblioteca Nacional, ahí están las dos salas.
1: Me gusta también la idea de hospedar a Perú en la Biblioteca Nacional.
0: Es muy linda esa idea.
1: Vamos yo tengo, por ejemplo, para contarles a ustedes que salió un nuevo número de la revista Cuaderno, el número 47 en este caso, donde se repasa las exposiciones que se presentan y las actividades. Algunas que destacamos. Letras Peruanas, que acabas de comentarlo vos. Sí. El Trazo que no pide permiso, un programa de tutorías para historietistas sobre temáticas de diversidad, género e inclusión en el cómic. ¿Te acordás que lo hicimos con Joma? Los que escribieron primero, las que escribieron primero, perdón, Eduarda Mancilla y Ada Eflein, pioneras de la literatura infantil en Argentina, y estas son algunas de los temas que aborda Cuaderno número 47.
0: ¿Sabes lo que me gusta de Cuaderno? Que uno, cuando ingresa a la Biblioteca Nacional y va a recorrer las salas o va a estudiar al quinto piso o al sexto piso, puede pasar y ahí están los tótems donde se puede retirar la revista Cuaderno de manera gratuita.
1: 47 el número. En tres números lo convocamos a Diego Manso para que celebramos todo.
0: Sí,
1: ¿parece?
0: Y que nos cuente un poco la historia de Cuaderno, ¿no? Una gran revista de la Biblioteca Nacional. Entonces no se olviden, si pasan por ahí, van a la hemeroteca, a alguna sala, la pueden retirar de manera gratuita. Y les quiero contar, hablando de salas y exposiciones, la ISECA, el iniciado, hemos hablado y hemos hecho programas especiales sobre la ISECA. Esta exposición organizada por la Biblioteca Nacional, que plantea un recorrido doble sobre la obra y los saberes esotéricos del gran Alberto Laiseca, Lai, como muchos sí, de sus discípulos lo llamaban así, a la Iseca. Esta muestra va a estar hasta el 28 de junio, no se la pierdan. Está en el tercer piso de la Biblioteca Nacional, en la sala Juan L. Ortiz, con entrada libre y gratuita. Y ahí el visitante, ¿qué puede hacer? Va a reconstruir la literatura de este autor, que es un autor inclasificable, un escritor genial, ¿no? Que se sumerge uno cuando lo va recorriendo en este imaginario delirante y a la vez inusitado, ¿no? Esta exposición invita a conocer la narrativa laisequiana a través de fragmentos que pueden hallarse en el acervo de la Biblioteca Nacional. Hay mucho material de Laiseca en la biblioteca. Ahí uno se encuentra con libros, revistas, cartas, hay fotos, manuscritos y también testimonios audiovisuales que se consiguieron reunir, grabar y están exhibidos en los monitores que están en la muestra, ¿no? Así que Laiseca, el iniciado, hasta el 28 de junio, no se la pierdan, en la sala Juan L. Ortiz.
1: ¿Con qué venimos ahora?
0: Vamos a la música y después una invitada, una escritora.
1: Eso te quería escuchar, a ver.
0: Sí,
1: ¿a quién
0: hace
1: traemos
0: mucho
1: hoy?
0: Tiempo la queríamos entrevistar con Gastón y vamos a hablar de su última novela, Yo Murí. Estamos hablando de Cynthia Rimsky. En La Muralla de hoy nos damos el lujo entonces en minutos de conversar con la autora.

0: Volver a los 17 de Violeta Parra, interpretada nada menos que por Mercedes Sosa, Caetano Veloso, Gal Costa, miren qué elenco, Milton Nascimento y Chico Buarque. Tenemos ahí a toda América Latina en una canción. Y vamos a presentarla entonces a nuestra invitada, que es Cintia Rimsky. Vamos a hablar de Yomurí. Cintia nació en Santiago de Chile, vive en Ascuénaga, en Buenos Aires. Ha publicado los libros de narrativa Poste Restante, la novela De Otro, Los Perplejos, Ramal, El Futuro es un Lugar Extraño. Y además la obra La Revolución a Dedo, La Vuelta al Perro. Su novela Clara y Confusa recibió el premio Ralde 2024 y el galardón a la mejor obra literaria del año, que otorga el Ministerio de las Culturas y las Artes en Chile, premio que también recibió Yomurí. Y la saludamos, es un placer enorme, era un gusto que nos queríamos dar en La Muralla de los Libros, Cintia Rimsky. Hola Cintia, Ana y Gastón te saludan, ¿cómo estás?
1: Hola Ana, hola Gastón, logré comunicarme.
2: Qué bueno.
0: Es un placer enorme, yo te fui a ver a la librería del Pasaje cuando presentaste Clara y Confusa.
1: Claro.
0: Y desde entonces que teníamos ganas de conversar con vos, y Yomurí es una buena excusa.
2: La excusa perfecta. Sí.
0: Yomurí obtuvo el galardón, como decía recién, a la mejor obra literaria del año, que otorga el Ministerio de las Culturas y las Artes en Chile, premio que, como decíamos, también recibió Clara y Confusa. Y Cintia, vos desde el año 2012 que vivís en la Argentina, ¿no? Y 2 años antes, como para tener una referencia, en 2010, comenzaste la escritura de Yomurí en Chile, y fue un proceso de escritura que te llevó a terminarla en Argentina en el año 2022.
1: Y fue un poco rebelde.
0: Así es, y tu literatura es, entre otras cosas, también una literatura de viaje, lo pensaba desde ese lugar, un tránsito entre la crónica de viajes, pensemos en Posta Restante, por ejemplo, ese texto inspirado en tu travesía por Europa, ¿no? Después de haber encontrado ese álbum de fotografías sobre tu familia. Pienso también en la crónica de viajes, pero también en la autobiografía, en la autoficción, el ensayo. ¿Cómo fue ese viaje de escritura de Yomurí, ¿no? Que se publica en 2025, pero tuvo un recorrido de 15 años.
1: Sí, yo me acuerdo que fue un periodo muy difícil porque mi papá estaba en un hogar de ancianos, estaba muy deteriorado, y yo iba a verlo y me quedaba así, me acuerdo que después iba a la parada del bondi y me quedaba sin energía para levantar el dedo. Y justo después él murió y yo me vine a Argentina y postulé a un concurso, a un fondo concursable para que me dieran una beca. Y entonces lo único que tenía eran esas 50 páginas de Yomurí que había escrito sobre el hogar de ancianos, y cuando la leí me dio horror, o sea, lo encontraba una tristeza, una melancolía, y yo dije, no puede ser esto, ¿no? Y entonces me acuerdo que mandé el proyecto con esas 50 páginas, y en la página 51 puse, y la novela da un salto hacia otra cosa, y hacia la aventura. Y no sabía qué, y bueno, me gané el fondo. Y cuando ya estaba en Argentina, boté esas 50 páginas y pensé, ¿qué es lo que nunca hice con mi viejo? Y irme de aventura. Entonces, por supuesto, inventé un padre, que no es el mío, que es el padre de una amiga, que era un ex diplomático, y empecé la novela esta de aventuras, ¿no? Y eso fue como, por eso me demoré tanto. Y después ya venía, porque en Chile estaba muy espinoso el tema de los mapuches y como calma, recuperación de terreno, el mayor desafío de la novela era que no se me fuera a lo real, ¿no? Que no fuera realista, que estuviera siempre en el campo de lo literario. Y eso fue lo que más me costó.
2: Estamos hablando con Cintia Rimsky, estamos presentando Yomurí. Hablaste de aventura, vamos a contextualizar un poco a nuestros oyentes la historia de Lisa, que debe dejar a Kovacs, su padre, en un asilo de ancianos. Está viejo, su quinta mujer lo echa, ya no aguanta más, no lo soporta más, ni quiere hacerse cargo. Hay un llamado de otra hija, una media hermana de Lisa, y deciden emprender esta aventura. Kovacs zafa del asilo, por decirlo de alguna manera, y emprenden una aventura. Paralelamente hay otro viaje que también se está sucediendo y que van a confluir en un territorio incierto, que es la de Verde Hilo o Carri, con una agrupación indígena. Este es el contexto. Ahora, si yo les digo esto a los oyentes, Cintia, es una cosa, es narrarles más o menos cómo está planteado el conflicto. Ahora, yo les puedo decir que es una novela antiesencialista, donde se pone en cuestión el Estado-Nación, las identidades, certezas, valores, y todo con humor, con mucha ternura también, con fantasía y con mucha crítica. ¿Cómo hiciste esta mezcla?
1: Oh, fue tremendo. Es que justamente creo que como que Yomurí ya en el futuro había empezado, pero como que en Yomurí vi como este vuelco, encontré como este humor, este tono irónico para tratar las cosas, y básicamente lo que quería era como correrme de todos los lugares comunes, en torno a todo, en torno a la identidad, en torno a las causas de los pueblos indígenas, de las recuperaciones de tierra, de la diplomática, de la diplomacia, de la historia de los tratados de paz. Cada vez que me aparecía algo, el desafío era correrme del lugar común. Eso era lo más difícil. Ese fue como el desafío en Yomurí. Porque quería encontrar otras maneras de mirar los mismos viejos problemas de siempre.
0: Y pienso, mira, en el lenguaje, que ya te voy a preguntar sobre eso, pero sabes que me quise detener también en los sueños, ¿no? Porque Yomurí, como dice Gastón, tiene muchos hilos, muchas capas, y a mí me gustaría comenzar con la idea de los sueños, porque Elisa, una de las hijas de Kovacs, llega a este edificio, así comienza la novela, donde vive su padre con Cristiana, la quinta mujer y el quinto sueño de Kovacs, ¿no? También me quiero detener ahí, con esta idea de la aventura que planteás vos cuando dijiste que tuve que botar estas 50 páginas, ¿no? Y repensar la historia y pensarla desde la aventura, donde hay un cruce ahí de géneros también. Uh-huh. Quiero detenerme en los sueños porque es el quinto sueño de Kovacs. Para llevárselo, ¿no? Como decíamos, porque hace 3 meses que Cristiana le exige a Lisa, a su hija, a sacar a Kovacs del departamento. Hay una realidad, también está la mezcla, te quisiste correr de la realidad, pero también se mezcla mucho realidad y ficción,
2: claro,
0: ¿no? Y ficción, pero desde la literatura. Y hay una realidad que es la de encontrarle un hogar a Kovacs, y otra realidad paralela que es la que vive Kovacs, ¿no? Que parece que vive en un estado de aventura, y ahí uno piensa en el género de lo fantástico. Quisiera como explorar por ahí, cómo trabajaste esa idea.
1: Bueno, quería como trabajar, como conocí a este padre, esta amiga, que era como un ex diplomático, tremendo lector y gran charlista y aventurero, y quería como volver a traer ese mundo de esos personajes que existieron, ¿no? Donde el trabajo no era la productividad, donde el trabajo era como conversar con otros, armar contubernio. Todo ese mundo, como en el fondo creo que en Yomurí confluyen como muchas utopías. Y quería como volver a reponer la idea de la utopía, de que cada uno tiene una utopía y ver qué va pasando en esa utopía, pero también desde un lado como más irónico, como más, pero también como tú decías, como dulce, ¿no? O sea, como dándole valor a esa utopía, pero también riéndote un poco de eso. Entonces Kovacs me parecía que era como esos viejos diplomáticos que todavía creen en la palabra. Porque me sorprendió mucho. Yo estudié para hacer este libro, leí bastante y leí los tratados de paz entre el gobierno de Chile y antes entre el Estado de Chile y el Estado español con los indígenas, con los mapuches. Y era impresionante, se firmaron, no sé, 40 tratados de paz, cada tratado de paz tardaba 5 años. Se firmaba el tratado de paz, las páginas se perdían, nunca se llevaba a efecto, y después se volvía a firmar otro tratado de paz. La gente volvía a creer en la palabra. Y entonces me interesó esto, ¿no? Como esa utopía por la palabra, y creo que Kovacs como que trabaja esta idea.
0: Exacto, sí.
2: Estamos hablando con Cintia Rimsky, estamos hablando de Yomurí, su novela. Vos sabés que acá tengo que recurrir a un teórico que es Derrida, porque me parece que hay mucho de esto en tu novela, y quiero preguntártelo, y que tiene que ver la verdad como una coartada, ¿no? Pero en este sentido lo digo. Hay una gran y una profunda reflexión o una invitación a la reflexión en la novela frente a esa obsesión que tenemos de clasificaciones precisas, certeras, rígidas, a las definiciones, que es de nuestra época, hay toda una poética del desvío, hay un indecidible que la novela nos propone. No hay nada cierto, ni siquiera Yomuri es un territorio fijo, estable. A Yomuri vamos, pero no sabemos dónde está. Estamos, pero va... En ese juego me parece que hay algo... Ana habló del viaje, del movimiento, de la errancia que está en tu letra, pero me gusta mucho más también pensarlo, así como el viaje, es el movimiento, es lo no rígido, la no cristalización del sentido.
1: Claro, si tú te fijas, es como que todos los lugares de llegada están como, de la utopía, están como destruidos, ¿no? Claro. Las revoluciones, el cooperativismo, está todo destruido. Entonces, lo que quería era como que no desaparecieran esas utopías, pero que simplemente fuera el movimiento de acercarse o alejarse, pero estar en esa búsqueda, digamos. O sea, como no hay dónde llegar, pero uh-huh. nos movemos, ¿no?
2: Claro.
0: Y ahí, en ese tránsito, en ese camino, también está el lenguaje. Hay algo muy lúdico en la novela, ¿no? Tenés un oído para encontrar particularidades del habla, o uno lo encuentra en Clara y Confusa y en otras de tus novelas. Te detenés ahí y a la vez en Yomuri hay un desplazamiento del lenguaje, ¿no? Aparecen términos chilenos como botar, chunuca, la palabra benzina, que acá es nafta, chicotear. Comenzamos la entrevista y hablaste de la palabra bondi, ¿no? Que es bien argentina. Y hay un momento de quiebre, ¿no? En la novela, en Yomuri, cuando llega a la caverna. Me gustaría detenerme ahí, porque vos jugás con la lengua, ¿no? Cambiando incluso el nombre de Yomuri, y ahí también hay movimiento, está la movilidad del lenguaje, y este juego entre la escritura, entre lo real y lo ficcional. Me gustaría que cuentes esto, cómo llegás también a este quiebre, ¿no? Que tiene que ver con la caverna.
1: Bueno, yo vivo en un pueblito y bueno, hemos plantado árboles, flores, pero de repente me empecé a dar cuenta que empiezan a crecer flores que tú no has plantado y que seguramente la traen las abejas, los pájaros, las semillas. Y una de esas florcitas es una flor blanca, preciosa, como un palito muy delgado, como son los yuyos del campo, ¿no? Un palito
0: sí,
1: muy delgado que termina en una flor blanca. Y cuando estaba escribiendo esto de la caverna, que en realidad está basado en un mapuche, en un libro precioso de un mapuche que está escrito con un alemán, que el alemán lo traduce, y que es como una especie como de Biblia, donde están todas las historias, palabras, costumbres, ¿no? De los mapuches, y entonces toda esa parte está trabajada en base a estas cosas como totalmente oníricas de este escritor mapuche, y me pareció que ahí era lo que me pasó a mí cuando me cambié a Argentina. Cuando es como vengo del realismo chileno, que es una corriente muy pesada en Chile, el realismo social. Vengo de ahí y de repente llego a la caverna, me encuentro con una florcita argentina y dice, pasa. Y lo que pasa al otro lado ya es la distorsión, ¿no? Que esa cosa tan argentina que a mí me encanta, que venía pensando hoy día el caos. Y que también como yo desde chica sentí, siempre quizás porque viví toda mi juventud en dictadura, que las palabras no tenían ninguna relación con la realidad. Por ejemplo, Pinochet o mis padres decían, no hay desaparecido. Y uno sabía que habían desaparecido. Entonces siempre me quedó esa idea de que el lenguaje también miente, ¿no? De que el lenguaje también distorsiona, que no siempre nombra, sino que tiene muchas otras posibilidades además de nombrar.
0: Y también hay un juego con la letra K, ¿no? Que haces con todos los apellidos y demás, que es muy divertido, hablando del humor que hablaba Gastón antes.
1: Y dije, ¿cómo no voy a tomar la letra K? Me la están dando, ¿no? me la están regalando. Si yo me entretengo mucho, quizás lo que me pasa es que me desvío mucho también de la trama. Por ejemplo, después me cuesta mucho volver y ahí está cómo hacer caber las cosas porque me voy entreteniendo mucho. Entonces me van saliendo como diversiones, como juegos, ¿no? Como juegos y me voy subiendo a todos estos juegos. y de repente, bueno, se me pierde y tengo que volver, porque eso me gusta en la literatura. Ayer charlé con un grupo de lectura, entonces me dijeron que habían estado 2 sesiones pensando por qué en clave confusa yo había puesto el tenedor de madera, de plástico con cimen madera, y que eso significaba que ella creía que él era menos que ella y que era un ser como menor. Y yo le dije nada, que ese era el último cubierto que había quedado de los cubiertos de antiguos de mi familia. Entonces creo que la gente le da como significado, y lo divertido es cuando uno escribe desde otro lugar, ¿no?
2: Uh-huh. Y agrego a esto que están señalando, que bien señaló Ana, con respecto al desplazamiento, a este pasaje de una lengua a la otra, es el propio viaje que hace la novela, la que hace Elisa, la que haces vos, Cintia, de alguna manera, pero que la propia novela hace, empieza en Chile, se publica, la firma está en Chile en el inicio y el final en Argentina. Y ese viaje, ese movimiento, de alguna manera también lo hacen los protagonistas. Es como que todo es el movimiento.
1: Claro, y además esto también fueron mis lecturas del realismo en Chile, a leer, por ejemplo, esas 3 primeras novelas de Aira sobre los Ranqueles, uh-huh. a leer a Mancilla también,
2: claro,
1: ¿no?
2: Claro.
1: Entonces también hay un desplazamiento uh-huh. ahí como de las ideas, ¿no?
2: Total.
0: Estamos conversando en esta noche con Cintia Rimsky sobre Yomurí. Y Cintia, ¿nos esperás unos minutos? Vamos a la tanda, la música. Elegimos Gracias a la Vida, en una versión bellísima, Mercedes Sosa y Joan Baez. Y luego seguimos conversando sobre Yomurí, ¿te parece?
1: Claro.

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0: Continuamos en La Muralla y los Libros, el programa de la Biblioteca Nacional. Esta noche en conversación con Cintia Rimsky, hablando de Yo Murí, la última novela. Cintia, pienso en este personaje de Kovacs, este padre, ¿no?
1: Mujeriego.
0: Que, mujeriego. Pero también quiere él ir por la paz, ¿no?
1: Sí,
0: es una, la paz familiar.
1: A la familia,
0: exacto.
1: Claro.
0: Y sabes que pienso también en cuántos elementos se le cruzan también a Elisa, ¿no? La hija que es la que se ocupa de ir a buscarlo a Kovacs, que tiene este marido Peters, una especie de personaje fantasma,
1: también,
0: pero está
1: claro.
0: Presente ahí en la novela, después vamos a hablar de él. Pero quiero detenerme en ella, porque también está en juego su rol como hija, ¿no? Y la culpa. Dice, Elisa no sabía calcular el tamaño de su amor por Kovacs, y cuando llega a uno de los hogares que visita, ahí hay una compañera de ella, de Elisa, Esmeraldita Coraza, y que está a cargo de ese hogar, ¿no? Entonces, en un momento le dice, ¿segura de que tu padre está mejor en su casa? No es su casa, ¿no? Le dice Elisa, porque es la casa de Cristiana, el quinto sueño de Kovacs, este hombre tan mujeriego. Y dice, sinceramente, ¿cuál de las dos vidas crees que preferiría tu padre? El ensueño de todas maneras, ¿no? Dice, la sensación está y la idea de culpa. Dice, no hay día en el que no te preguntes si él estará recibiendo los cuidados adecuados, ¿no? Cuando está en el hogar. Dice, a ti no te voy a mentir, le dice Esmeraldita Coraza en un momento. El hogar no reemplaza la casa de una hija, pero de todos los lugares en los que trabajé, este es el que más se acerca a una familia, ¿no?
1: Uh-huh.
0: Y también está la idea de resistencia a dejarlos a los padres ahí, ¿no? Y esta relación padre-hija, y la hija que también termina siendo madre de ese padre, un padre que de alguna manera huye de esta situación de ir al hogar. ¿Cómo pensar también? Ahí se juega lo autobiográfico, ¿no? Supongo. Pero también está como muchas cosas en cuestión, ¿no? La culpa, la idea de dejarlo y dejarlo en el mejor lugar. ¿Cómo trabajaste esta idea, Cintia?
2: Justamente cada vez que como que llegaba la culpa, me corría de eso, para buscar otra cosa que no fuera la culpa, ¿no? Nunca quise hacer como una novela psicológica entre un hijo entre un padre y una hija. Cada vez que llegaba como a un tópico como eso, la culpa, o que ella fuera la madre de su padre, me corría, y poco a poco, a medida que viajan, ella se va desentendiendo en realidad si se toma o no se toma los remedios, si cuando van a ir, están yendo a un lugar donde no va a haber ni siquiera una salita. Y ella poco a poco, pues yo creo que va como cayendo en el ensueño de él, en que nada de eso importa, y lo único que tienen es avanzar para adelante, porque ya no pueden retroceder, ya no hay buses, no hay nada para retroceder. Entonces me interesaba como ella, que siempre había sido una chica miedosa. De hecho, me gusta mucho esa parte cuando ella se prueba la chaqueta de cuero, y la chaqueta de cuero,
0: sí,
2: la campera de cuero, le da poder, ¿no?
0: Exacto.
2: Y entonces me interesaba cómo el trayecto de Elisa es como desentenderse como de todos esos lastres, de la culpa, de la responsabilidad, y realmente dejarte llevar. Eso era lo que quería con Elisa.
1: Estamos hablando con Cintia Rimsky en La Muralla y los Libros. Estamos presentando Yo Murí, su novela. Me quiero quedar con esta frase que ya la mencioné, pero ahora quiero reparar en ella y detenerme, y que tiene que ver con algo que dice la heredera, que es, no llegamos, pero estamos. Me interesa esta idea de invertir y prestar atención en el estar, en el desvío, en esos vínculos que vamos construyendo mientras que no llegamos. Es muy poético, hay una poética del desvío, digo, porque frente a esta idea del lugar ideal, la tierra a recuperar, la familia a formar, la identidad por conseguir, el origen por descubrir, lo importante está en los intentos, hasta los intentos fallidos. Me parece que ahí hay una riqueza que hasta incluso el humor permite también desmontar esos grandes discursos, hasta incluso el en vez de los grandes discursos de la revolución, que está tan bien corroído por ese humor tan inteligente.
2: Justamente eso que tú dices, o sea, de repente empecé, todos son como descubrimientos a partir de la escritura, empecé como a descubrir cuál es como lo que tensa la utopía, y es como estar ahí, y creo que es uno de los grandes problemas de la izquierda, ¿no? Que siempre te propone como un futuro, pero nunca un presente, ¿no? Nunca se valora como el presente. Entonces, justamente lo que quería, lo que Elisa va descubriendo es que puede estar ahí, puede caminar, perderse, que la vida es como establecer conexiones con las demás personas, reírse, que es ahí donde se va armando o haciéndose un tejido. Justamente eso es lo que quería. Y para mí el final es esto, que ella logra estar, ¿no?
1: Qué lindo.
0: Hablábamos al comienzo de las capas y recién mencionaste la chaqueta de cuero, ¿no? Yo ahí me anoté este bar, que es el bar Insomnio. Es un bar de solitarios y esta es una de las capas para mí de la novela, de algunas, de almas perdidas, de personajes sin nombre y sin dinero. Ahí aparece la propietaria, su hermano, el poeta de Suspensores Rojos, el pintor, el psicólogo, el ingeniero, el jugador de pool, el rucio, ¿no? Que es el personaje que habla con Elisa, y ahí le describe algunos libros, ¿no? La colección de Sandokan que él leyó en su vida y que los tiene en esa habitación, ¿no? Los libros de historia, la mención a Carmen Balcells, también hay un guiño a una de las grandes editoras. Y este rucio como organizador dice, ¿cómo organizar el odio, ¿no? Por la cortada que le hicieron en el trabajo. Ahí también hay una capa, ¿no? Donde se despliegan todos estos personajes que no tienen nombre, que son como estas almas perdidas en este bar, que nadie tiene plata para pagar el trago que piden. Y esta chaqueta, ¿no? Del rucio que a Elisa le da la potencia, la fuerza y el coraje. Me gustaría detenerme un poco en este bar, que la describís muy bien y que me da la sensación de un típico bar chileno también.
2: Sí, totalmente. El Insomnio fue un bar muy insigne, que fue como del principio de la democracia, que abría a las 12 de la noche y cerraba a las 7 de la mañana. Y ahí pasaba de todo. Y esos personajes existieron en ese bar. Y era eso, era un bar como de solitario, y también era muy curioso porque era como que tú llegabas al día siguiente como que la conversación estaba ahí guardada y se volvía a continuar y se volvía a repetir, ¿no? Fue un bar muy muy emblemático para todos nosotros y sí, esos personajes son muy chilenos también, esos personajes como abandonados de la utopía, abandonados por la utopía, ¿no? Cuando la utopía se deja de poner de moda, son personajes que quedan como huérfanos de la utopía también. Todos iban a ser o campeones de algo, o poetas publicados por la Balcells, y todo eso como queda flotando en la nada, ¿no?
0: ¿Y dónde estaba ese bar, Cintia?
2: Quedaba en Bellavista, entre Loreto y Siglo XX, una calle. Es al otro lado del río de Mapocho.
0: Ah, y me gusta esto de que no le pusiste nombre a ninguno de estos personajes, ¿no? Como que uno tiene... No. Como que queda flotando un poco el espíritu de ese grupo, ¿no? De esos personajes que van entrando y saliendo de ese bar, y Elisa se asoma de alguna forma a ese mundo.
2: Sí, bueno, yo trabajo muchísimo con los nombres, o sea, hasta que no tengo los nombres, no, la novela no se arma. Para mí es muy importante los nombres, me demoré muchísimo. En cada nombre que está puesto ahí, está puesto por algo, por un descubrimiento, tiene que ver con el personaje, y también me gusta mucho no poner nombres, sino poner los oficios, porque me gusta mucho observar a la gente en sus oficios, cómo hace, porque creo que ahí también, en vez de psicología, está la personalidad, cómo te relaciona con tu oficio.
0: Como el plomero de Clara y Confusa, ¿no? Me hiciste pensar en eso.
2: Sí.
1: Estamos hablando con Cintia Rimsky, estamos presentando a Yomuri. Cintia, quiero poner ahora dos frases en relación, porque me parece que esto que yo digo, que la novela nos invita a reflexionar, a dudar, a cuestionar. Una es, ¿quieres ver con tus ojos o quieres creer o creer? Y la quiero poner en relación con el epígrafe de Leónidas Lamborghini, No hay vida más allá de la creencia. ¿Por qué quiero destacar esto? Porque la creencia, las ideologías, los valores, son creencias. Está muy bien esta idea. Y a veces vemos con creencias y no con los ojos. Y me parece que la novela juega también con ese desenmascaramiento. Nos permite extrañarnos de ciertos discursos a los que nos montamos y que cuando rascamos un poquito, esto que esa épica en el fondo es que se han barrido ciertos detalles que son cotidianos. Esto de Vladimir Ilich hace referencia a Vladimir Ilich Ulyanov.

0: sin pasarte a la derecha, pero sí cuestionar un montón de cosas y básicamente la ideología, ¿no? La ideología es como esta cosa dada, por ejemplo, para hacerlo de la recuperación de terreno, yo vi un montón de videos de recuperaciones de terreno.
1: Con un tema tan sensible, claro, como es la recuperación, que uno a priori obviamente que está de acuerdo con que se recuperen tierras. Ahora, eso no nos impide el pensamiento crítico, creo.
0: Exactamente, y también eso creo que es lo que pasó durante los gobiernos de Cristina también, ¿no? También yo sentí eso, que como que no había aparato crítico, ¿no? Como y bueno, y sin la crítica no hay ninguna posibilidad como de vivir, yo creo, ¿no? O sea, te decía, vi muchos videos de recuperaciones de terreno y claro, y me pregunté, pero bueno, están 6 meses hasta que llega la policía. La noticia es que llegan y después que la policía los echa. Y me pregunté, ¿y cómo se vive adentro? ¿Qué se hace todos los días? ¿Se hace pan? ¿Se come? Entonces dije, ¿por qué eso nunca aparece?
1: Tiene se que pelea, haber odio, se ríe, amores. Claro, claro.
0: O sea, pero te das cuenta que eso no aparece, entonces como que nos tienen acostumbrada como a la gran historia, que es la historia ideológica, pero no a lo que a las pequeñas cosas que ocurren. Por ejemplo, toda la parte de los indígenas en el hogar, se me ocurrió porque hay un libro muy bueno sobre la rebelión de los jóvenes mapuche. Entonces el autor dice, bueno, y fundaron un hogar estudiantil en Temuco, porque estaban estudiando ahí, y ahí en la cocina hacían las reuniones y decidían y tomaban las decisiones. Y yo como novelista o como escritora, lo primero que pregunto, ¿y qué estaban comiendo? ¿Y cómo compraban? ¿Y cómo se organizaban? ¿Me entiendes? Había uno que tomaba las cosas de los demás, ¿o no? O sea, eso era lo que yo me preguntaba. Entonces iba leyendo libros, que fue un poco también lo que hice con Los Perplejos, voy leyendo libros, y lo que voy haciendo es interrumpiéndolo y haciéndome preguntas, y abriendo como momentos que en esos libros de historia no tienen ninguna importancia, y esos son los momentos que yo trabajo para escribir.
2: Y ahí está la historia de Carrie, la verde, ¿no? Porque la historia de Elisa y de Kovacs es interrumpida por esta otra historia que decía Gastón al comienzo. Es la historia de Carrie, la verde, ¿no? Que vive con sus padres, que en un acto del colegio de graduación, su mejor amiga le dijo a toda la escuela que ella era una falsa blanca, ¿no? Claro. Y quiere conocer su origen, el linaje familiar, el origen territorial, esto que estábamos hablando, su apellido es Creupil. Cursa en la Facultad de Filosofía y Letras Mito y Realidad, ¿no? Y ella dice, siempre pensé que soy croata a pesar de que mis rasgos indígenas son evidentes. Y esta idea de que toda su vida se sintió que algo no encajaba, ¿no? Y también ahí aparece el chico que le gusta, que se siente fuera de lugar, ¿no? Todo lo que está al margen.
0: Yo pensé en ese hogar de ancianos que eran todos guerrilleros y querían ser guerreros mapuche, y dije, ¿no hay alguno que vive? Eso, entonces, y ahí me puse a leer de nuevo El desierto de los tártaros. Y dije, bueno, por acá hay algo, ¿no? Juntar lo mapuche, por ejemplo, con El desierto de los tártaros, con la idea de la espera. Y así fui como encontrando cositas, justamente para correrme de los lugares comunes y de la ideología, ¿no?
2: Hablábamos del viaje y también hiciste un viaje por las lecturas, ¿no? Mira cuántos libros y cuántos títulos y autores fuiste mencionando a lo largo de esta conversación que fueron de alguna forma trazando la trama de Yomurí. Cintia, pensamos también en compartir un fragmento de Yomurí con los oyentes. No sé si tenés ganas de leer y si querés leernos algún fragmento. Pensaba también en esta idea de esa imagen cuando escribís en Yomurí sobre esa mesita de luz, ¿no? Con ese gabinete de curiosidades que aparece en la novela, ¿no? En la mesita de luz de Kovacs. Pienso en los géneros literarios que en su momento habíamos hablado con María Negroni, ¿no? Como esta línea difusa entre los géneros, y los géneros también me parecen a mí, en tu obra aparecen como un gabinete de curiosidades, me dio esa sensación.
0: Como que me tomo la libertad de, o sea, esta aparentemente es una novela, pero tiene de todo, o sea, no hay nada, ningún género que haya quedado afuera, ¿no? Es como...

0: Lo único es que como que dejó de importarme, ¿no? Como yo vengo del periodismo y tuve una experiencia bien frustrante, porque en ese tiempo no existía el periodismo narrativo. Entonces me censuraban todo el tiempo, todo, cualquier cosa. Me acuerdo que una vez le llevé un reportaje al Diario de la Nación, a la editora, que ahora es como una Dalit de los derechos humanos, que es una señora así, trofeo, y salía de la redacción con mi texto completamente en rojo, rayado todo. No había nada que pasara a la censura todo, de la izquierda, ¿no?
1: Todo como ficción.
0: Sí, sí. Entonces, como que desde ahí un momento que me rebelé, cuando escribí póster restante y dije a la mierda, escribo así y listo. Entonces, como que no me preocupé más, y creo que eso es como, se siente como esa libertad, ¿no? No estoy ahí como que se note que me voy del género, ¿no?
1: ¿Nos lees?
0: Bueno, saqué un pedacito del hogar. Cuando Elisa llega al hogar,
2: sí.
0: Dice, un arco blanco brillante de medio punto da la bienvenida a Villacá. En las piedras del camino están pintados los principios de la institución. Deber, optimismo, fraternidad. Elisa lee los nombres de los benefactores. Claver donó la galería. Kovensky, los asientos. Ilinsky, el auditorium. Kosarinsky, los pabellones. Kuchnik, la fuente de agua. Knight, el comedor. Las raíces pasan por encima de las baldosas donadas por Kasky y resquebrajan el camino hacia los paraísos plantados por Conis. A través del ventanal donado por la herrería de Kichilov, Elisa observa una columna de refugiados que parece haber atravesado 40 años por el desierto para llegar al vestíbulo. Los que todavía caminan solos se dejan seducir por la suavidad del sofá en forma de L, donado por la señora de Kiblitsky, y se hunden hasta el fondo, patalean un poco por si consiguen levantarse y el cansancio los rinde. Los que pueden caminar con un bastón ocupan la línea de sillas con respaldo firme que mira hacia los náufragos del sillón en L. Más atrás vienen las cuidadoras trayendo a los que están en silla de ruedas. Para aprovechar el viaje se cuelgan del cuerpo al que camina con andador, al que se les agarra de la cintura con las manos rígidas, habiendo encontrado todos asientos, el movimiento general se congela.
2: Cynthia Rimsky, un fragmento de Yo morí, y ¿sabes qué? Estaba pensando que hablábamos del viaje, de los traslados, de la escritura, ¿no? Y también de la idea de Yo morí, que nació en Cuba, ¿no? En un viaje, y con una idea de un mito también.
0: Sí.
1: De una creencia, mira.
2: De una creencia.
1: Pero jugando con esa creencia.
0: Sí, eso fue bien loco, porque ¿quieren que les cuente o
2: sí, ya? Sí, claro. contanos.
0: yo estaba en Cuba, bueno, y te tratan de vender turis a cualquier cosa, ¿no? Para sacarte un poco de dinero, y yo tenía re poco plata, así que me hice media amiga del día, qué sé yo, y embarcamos a otros turistas para que ellos pagaran, y entonces era un viaje en bote, pero ni siquiera tenía gasolina, bueno, y el botero en un momento era un río con unos farallones muy altos, y el botero en un momento nos cuenta la historia de ese lugar. Y dice que cuando los españoles llegaron, no encontraron oro, no encontraron nada, entonces dijeron, ¿qué hacemos? Tenemos que conseguir algún tipo de riqueza. Y los indígenas eran muy bravos, muy gallardos, esas son las palabras. Y entonces los españoles dijeron, los vamos a hacer trabajar. Y cuando los indígenas escucharon esto, entonces por arriba iban hasta el acantilado y se tiraban y gritaban, ya morí, creo que era. Y así se murieron todos, cosa que es imposible, porque si no, no habrían cubanos. Pero me impresionó, estaba ahí en Cuba y pensaba que era como, ¿qué daría ahora uno por la libertad? Cada uno de nosotros, ¿qué está dispuesto a entregar o arriesgar por la libertad? Y esa idea fue bien motor de la novela.
2: Con esta idea cerramos la entrevista. Una conversación hermosa. Muchísimas gracias. Cynthia, le quiero agradecer a Gustavo Kwan, que nos acercó Yo morí, de Cynthia Rimsky. Gracias, un placer enorme.
0: Gracias a ustedes.
2: Un beso grande.
0: Chao.
2: Chao. Pasó por la muralla de los libros Cynthia Rimsky. que se trasladó de Ascuénaga, ¿no?, para poder conversar con nosotros
1: no debía
2: en esta
1: tener
2: noche.
1: Buena señal, me parece.
2: Así que le agradecemos muchísimo. Uh-huh. Qué lindo, ¿no? Qué linda entrevista.
1: Sí, preciosa.
2: Y
1: claro.
2: Uno va viendo ahí, como decía, el entramado, ¿no?, de la del trabajo, de la escritura, ¿no?
1: Igual es una lectura
2: libros...
1: compleja, ¿eh? Sí. Hay que aclarar, es una lectura compleja. No es fácil entrar a algo que se desarma y se arma y se vuelve a armar todo el tiempo.
2: Así es, pero es sobre todo una novela de aventuras, como decía ella. Uh-huh. Y ahí está también el lenguaje como una aventura, ¿no?, en la escritura, el humor, muchas capas para leer en Yomuri. Llegamos al final del programa. Muchísimas gracias a todos ustedes por la compañía, por estar del otro lado, por acompañarnos. Todas las actividades de la Biblioteca Nacional en www.bn.gov.ar. Que tengan muy buena semana. Chao, hasta la próxima.
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5: Las 9 de la noche en la República Argentina.
6: El presidente viaja esta noche a España.
5: Javier Milei mantendrá reuniones con empresarios y directivos de bancos.
6: Será su sexta visita a ese país, en donde participará de la apertura de los cursos de verano de la Universidad San Pablo CEU y donde será condecorado.
5: Allí lo recibirá el economista Javier Morillas Gómez, quien señaló que el presidente es un actor determinante en este nuevo marco geopolítico.
6: YPF iniciará relevamientos marítimos.
5: La petrolera estatal desarrollará estudios geofísicos en el Golfo San Matías, en la provincia de Río Negro, para el avance de su proyecto de gas licuado.
6: Las tareas técnicas en sectores costeros y mar adentro durarán un mes y comienzan el próximo 27 de junio.
5: Un terremoto de 7,1 grados sacudió varias ciudades de Venezuela.
6: El movimiento telúrico tuvo su epicentro a unos 200 kilómetros de Caracas.
5: El ministro del Interior, Diosdado Cabello, dijo que hay daños estructurales, edificios destruidos y alerta de tsunami, aunque agregó que ya hay equipos de emergencia desplegados en las zonas más afectadas.
6: El tránsito con Ernesto Arriaga.
7: A partir de estos momentos cierra el paso Cristo Redentor en la ruta 7 Mendoza. Los camiones deben, con sus conductores, pernoctar en la localidad de Uspallata, teniendo en cuenta que está operando Gendarmería Nacional y Vialidad. Por otra parte, el paso Cama cierra las 23 y el de Asunción del Paraguay a Clorinda totalmente habilitado en Formosa.
5: El Mundial y Deportes con Eladio Arregui, adelante.
8: Se definió el grupo C de la Copa del Mundo y lo ganó Brasil, que derrotó a Escocia en Miami por 3-0. En tanto, en Atlanta, Marruecos venció a Haití por 4-2. De esta manera, Brasil se quedó con el grupo C y Marruecos en la segunda ubicación. Hasta el momento, Brasil jugará con Japón y Marruecos con Holanda.
6: En San Martín de los Andes, en donde nos escuchás por AM 1440, la temperatura es de 4 grados, el cielo está nublado.
5: En Buenos Aires, a esta hora, 9 grados 4 décimos la temperatura, 67 el porcentaje de humedad, el cielo cubierto.
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